0: ideal a la Mario Draghi.
1: Y por tanto, no tendrá una capacidad central fiscal que lo pueda hacer. Porque estaremos de acuerdo si digo que necesitamos una capacidad central fiscal. Necesitamos a Europa esencialmente para que pueda competir con Estados Unidos para hacer lo que tenga que hacer.
2: Sí, pero están los mercados de capital. Necesitamos una cierta complementariedad. Y no le interesa a Merz la unión fiscal. Tampoco le va a encantar ningún fondo europeo para defensa, lo que se está hablando, ¿no? Con Ucrania, etcétera. Alemania, bueno, se va a encontrar en una situación delicada. Y el FMI, cuando proyectan el crecimiento, tenían esta idea a 5 años. ¿Estamos hablando del 2030? No, están hablando acerca de lo que piensan es el crecimiento estructural. En el caso de Italia, 0,7, Alemania, 0,7 también. Y yo creo que eso está bien y encajaría con lo que comentas. Sí, va a haber una cierta confianza de retorno, va a haber un gobierno que funcione. El último gobierno no funcionaba. Este sí, habrá cierta reforma también. Probablemente aplacaremos el asunto de ingresos. También habrá un enfriamiento de las propuestas en cuanto a recortes fiscales. Van a enfriarse también en cuanto a la defensa, igual que el resto de Europa. De hecho, lo mejor que se puede hacer es que los gastos en defensa sean más eficientes. Podríamos conseguir unos niveles de eficiencia tremendamente superiores si lo europeanizásemos. Esto es lo que tenemos que hacer, ser más europeos. Pero pregunto, ¿Merz qué decía? Sí, respondo que sí, pero no lo va a conseguir, porque esto quiere decir que tenemos un caza, un carro de combate, y no sé cuántos sistemas compiten ahora mismo, pero varios países, Alemania incluida, tendrían que sacrificar lo que están haciendo ahora. Tendrían que avanzar hacia un sistema centralizado y tendrían que conseguir ese aprovisionamiento conjunto para conseguir esos niveles de eficiencia. La vida nos enseña que en la pequeña escala se duplica la eficiencia. La verdad es que es increíble. El mercado único no lo consigue. Hay pocos capítulos de la vida donde podemos duplicar la productividad. Y este es importante. O sea que, básicamente, si tienes 1,5% de defensa en PIB, me parece que en España es un poquito menos, ¿verdad? Bueno, pues si duplicas el nivel de eficiencia, es como gastar el doble, ¿no? 2 y pico, 3%, a lo mejor. Si hablamos de defensa, en el caso de Trump no es esto. En el caso de Trump, la cosa tiene que ver con comprar americano. No quiere que los europeos busquen ninguna eficiencia. No quiere una solución europea, en absoluto, en absoluto. A él lo que le gusta es dividir a todo el mundo y algunos europeos sin duda lo van a hacer, porque no hablamos solamente de Hungría, ¿no? No, vamos a ver Italia. Meloni ya está recortando. Está Musk también hará lo que le diga Trump, ¿no? El nuevo canciller austriaco también es tipo Van. Pregunto entonces la división, ¿no? Sí, la respuesta es ¿dónde irían Alemania y Francia? Porque es la pregunta. Sí, mi pregunta entonces, ¿qué piensas acerca de esa relación por definición entre Francia y Alemania en el proyecto de integración europeo? Bueno, si eligen a Merz, abril o mayo, está en el cargo. Va a tener 2 años para trabajar conjuntamente con Macron. Y van a ser los últimos 2 años de Macron. La pregunta, entonces, es, ¿Merz es más europeo? Pero, por otra parte, pues su europeanidad es una europeanidad alemana, es la Europa mía, la que yo veo que hace lo

que yo quiero que haga, la que funciona como yo quiero que funcione. Y esto no va a ser fácil si pensamos en Macron, porque Macron tiene esta misma idea, pero desde un punto de vista francés. Así que van a ser dos grandes personalidades. Puede que funcione, puede que entiendan que es mejor trabajar juntos ante Trump. Así que yo no me cierro, no me cierro en banda, no soy negativo. Yo no, en mi libro, no me planteo política, ¿no? De hecho, me basta con explicar lo que ha pasado. Me parece que la política, pues, haría falta otro libro, ¿no? Otra obra. Desde luego, empezaría con esto. Estamos en este embrollo. Vamos a ver cómo salimos de él. No hay respuesta fácil. Pero sí, bien podría ser. Necesitamos mayorías, sí. Y las mayorías que hacen falta, pues no hay que hacer lo que hizo Milei ni lo que ha planteado Musk. La solución, podemos decir, europea, no puede ser una solución alemana. Bien, pues la solución europea va a exigir una fiscal y una de mercados de capital. Y creo que tenemos que ser, como preeuropeos, tenemos que hablar bien alto. Durante la crisis financiera global, muchos amigos hablaban de la unión fiscal y dejaron de comentarlo. No es realista, no le gusta a Merkel, la Unión tampoco está a gusto, hay que llegar a una solución de compromiso y ahí descarrila. Hay que sentarse y decir, a ver, los fondos de recuperación no es una sustitución del eurobono, porque es una alternativa intragubernamental. Los alemanes pagan a Italia y a España. Esto es lo que fue. Next Generation, por ejemplo. Sí, esto no es fiscal. Necesitamos un sistema federal. En un sistema federal no pasas, no transfieres de un país a otro. Haces tus cálculos, eso sí, pero das, por supuesto, el sistema federal norteamericano, pues puedes calcular que Nueva York transfiere dinero a Texas, pero no es el estado de Nueva York transfiriendo dinero al estado de Texas. Es que a lo mejor hay personas que pagan más impuestos sobre la renta en Nueva York y pasa por sistemas de redistribución. Pregunto ahora, hoy hemos visto un honoris causa, ¿no? En la Universidad de Comillas, aquí en Madrid, y ha hablado acerca del momento Hamilton, diciendo que fue la mitad del momento Hamilton, porque Hamilton sí emitió deuda conjunta, pero también introdujo impuestos por primera vez, y esto lo olvidan, ¿no? Fue así, fue así. Necesitas esta capacidad de recaudar impuestos. Claro. Es la contribución, y esto a lo mejor cambia en el futuro. Así que, por supuesto, no fue momento Hamilton. El uso del concepto momento Hamilton. Yo creo que los europeos no deberían de utilizar estas expresiones norteamericanas porque no somos así, no pensamos así, no es un momento hamiltoniano. Estoy a favor de la unión de mercados, pero no me importa Hamilton porque Hamilton no tiene nada que ver con nosotros. La circunstancia, la estructura es muy distinta, pero sí, la Unión Europea va a necesitar. Si tiene estos derechos de recaudar deuda, si puede emitir, pues va a necesitar también plantearse la fiscalidad y por eso el bono soberano es un bono soberano, porque las instituciones o los gobiernos pueden efectivamente incrementar estos impuestos y por eso lo soberano. Hay muchas personas, incluidos economistas, que se sorprendieron al aprender que la deuda europea tenía este descuento ante la deuda alemana y la francesa. ¿Por qué? Pues porque no habían sabido comprender que el mercado o los mercados estudian la deuda soberana y la deuda de la Unión Europea de forma muy distinta. El bono soberano está vinculado con la soberanía del país. Por eso es soberano. No es porque lo emita un gobierno. Y la Unión Europea básicamente lanzó un producto estructurado, un CDO, no tan malo como los que afloraron durante la crisis, pero era difícil de entender. Si no entiendes la legislación europea, desde luego no vas a entender la estructura financiera y

0: se dijo, y con razón, que no es un bono europeo, es una colección de certificados de deuda nacionales, y vamos a recuperar el dinero en función si los países quieren pagar y están de acuerdo en cubrir eso.
1: Wolfgang, realmente ha sido un placer tenerte aquí con esta conversación. Muchas gracias a los que han hecho la pregunta y vamos a darle un aplauso a Wolfgang para darle las gracias por venir.

0: Okay, thank you.
1: Muy bien, pues buenas tardes a todos por acompañarnos esta tarde y muchas gracias también por participar en esta conversación. La verdad es que a mí me resulta muy importante que sea efectivamente una conversación. Confío en que haya preguntas. Y lo digo no a título formal. Hay una cosa en la que creo firmemente cuando pensamos en la libertad, y es que ninguna persona tiene toda la razón cuando habla acerca de la libertad. Podemos hablar, pero no llegaremos a una conclusión lógica, única, ¿verdad? Es más, algo que yo creo que falla acerca de las conversaciones que sí que mantenemos acerca de la libertad hoy día es que tienden a ser participadas en personas que están convencidas de que tienen toda la razón, que están absolutamente seguras de que es su libertad la que importa. Están seguras al 100% de que lo que ellos quieren son exactamente las cosas que se merecen conseguir. Lo que voy a recalcar en esta ponencia es que esto no es exactamente lo que quiere decir la libertad. Si quiere decir algo la libertad, lo que tiene es que ver con las buenas cosas de la vida. Tiene que ver con aquello que valoramos. Es la capacidad, efectivamente, o el estado en el que nos encontramos para poder creer en las cosas buenas, combinar las cosas buenas, conseguir que las cosas buenas afloren. Si viviéramos en una sociedad de personas libres, no estaríamos peleándonos, no estaríamos insistiendo en que nosotros tenemos razón, no estaríamos enfadados todo el rato. Esto es lo que yo planteo. Y voy a empezar planteando efectivamente las cosas desde el punto en el que nos encontramos ahora mismo en Estados Unidos. Radical, ¿verdad? Ahora mismo, en este momento. Un grupo pequeño de personas que están muy enfadadas y que están seguras de que tienen razón y que actúan de manera impulsiva y que resulta que son muy ricos, están ahora mismo destruyendo mi gobierno, pero desde dentro, además. Y cuando digo destruyen mi gobierno, no estoy hablando de manera artificial, no es una metáfora, es una realidad. Hemos llegado a un momento tal en el que el gobierno más grande del mundo está siendo desmontado a propósito y sin ninguna vergüenza por un grupo de personas tremendamente, tremendamente acaudaladas. Y lo que quiero decir aquí es que, aparte de que es sorprendente y debería de sorprendernos, es que no sorprende. Si seguimos la lógica de la libertad negativa, que es como se suele comentar la libertad, y esto sobre todo en la parte del mundo que es angloparlante, si nos ceñimos a la lógica de la libertad negativa, no nos va a sorprender ver que aquí es donde acabamos. O para decir las cosas de forma más esperanzadora, si entendiéramos correctamente el sentido de la libertad, si fuera el sentido positivo, que es el que yo prefiero, quizás acabaríamos con una forma muy superior de política, en última instancia. Así que vamos a aprovechar para comentar lo que está pasando en Estados Unidos, porque no sé hasta qué punto en la prensa española se ha seguido muy de cerca. Está pasando muy deprisa, muy deprisa. Lo que está pasando en Estados Unidos ahora mismo es que un grupo de hombres jóvenes que trabajan para el oligarca Elon Musk, que es archimultitrillonario, que no ocupa ningún cargo oficial en Estados Unidos, que no ha sido elegido, un grupo pequeño, reducido de hombres jóvenes, han penetrado los despachos más importantes del gobierno federal de Estados Unidos de América. Han asumido el control de importantes sistemas digitales que inciden sobre el funcionamiento de mi gobierno, incluido el sistema de pagos.

forma tal que ellos, este pequeño grupo de personas que no han sido elegidas democráticamente, que no son empleados del gobierno, un grupo pequeño, pueden interrumpir pagos. Esto puede parecer muy técnico, pero no lo es. Si el Parlamento aprueba una ley, pero alguien que tiene 19 años puede impedir que se hagan los pagos, entonces el Congreso.

carece de poder, ya no hay poder. Y si no tiene poder, entonces los electores carecen de poder también. Y no es una propuesta teórica, no. Hay una serie de leyes que han sido aprobadas en Estados Unidos. Ahora mismo, según hablamos, están siendo eliminadas literalmente, de nuevo por un grupo pequeño de hombres jóvenes que trabajan para un oligarca que efectivamente no ocupa cargo electo. Impiden que estas leyes funcionen de forma tal que nuestro Congreso carece de sentido y, por tanto, nuestros votos carecen de sentido y nuestra condición de ciudadanos también carece de sentido. Así que dentro del gobierno de Estados Unidos de América nos enfrentamos a lo que verdaderamente es un golpe de Estado. Si pensamos golpe de Estado, ¿en qué pensamos? Pues pensamos en coroneles, en generales, con un grupo de hombres armados, con algún carro de combate. Bueno, si el golpe de Estado hubiera sido así, no hubiera funcionado. Si te acercas al Departamento del Tesoro en Estados Unidos con 100 hombres armados, pues no vas a conseguir el objetivo, ¿no? Pero si te acercas con un grupo de gente que habla rápido, que dicen que están avalados por el presidente y que son empleados del hombre más rico del mundo, pues a lo mejor no parece un golpe de Estado, el típico de las películas, pero es el tipo de golpe de Estado que puede conseguir el objetivo. Así que a medida que llegamos a apreciar estas noticias, yo lo que digo es que es sorprendente, pero no del todo. Nos impacta, pero tiene su lógica si pensamos en la libertad negativa. Y se ve, efectivamente, se ve que cuaja en las personas que están detrás de este golpe de Estado. Vamos a ver un pequeño ejemplo de lo que está pasando. Parece una nimiedad, pero vamos a ver hasta qué punto tiene sentido. Vamos a ello. En Estados Unidos, durante unos cuantos últimos años, recientemente, hemos podido pagar los impuestos nosotros solos. Está muy bien. Te subes a la página web, das tus datos, das a la tecla y pagas tus impuestos. En España seguro que también es así. ¿Verdad que sí? Sí. Bueno, para nosotros, cualquier cosa que podamos hacer sin pagarle nada a un experto nos parece fantástico. Bueno, pues una de las primeras cosas que ha hecho Elon Musk ha sido, y esto lo dice él, ha sido eliminarlo. Es decir, que los americanos, dentro de 2 meses, a no ser que pase algo, dentro de 2 meses, cuando los americanos en abril tengan que pagar sus impuestos, no lo vamos a poder hacer nosotros solos. Vamos a tener que utilizar a expertos, vamos a tener que contratar a empresas. Ahora, desde el punto de vista de la libertad, tal y como se presenta en Estados Unidos, y hablo aquí de esta libertad negativa, no ha pasado nada malo. Desde el punto de vista de la libertad negativa, pues la libertad es que yo me enfrente al gobierno, ¿no? Desde el punto de vista de la libertad negativa, el gobierno no puede hacer nada bueno. Así que cuando Musk explicó lo que había hecho, y como digo, es un ejemplo, y así nos hacemos una idea de la ideología, cuando él explicó lo que había hecho, dijo, este servicio era excesivo por parte del gobierno. El gobierno estaba diciéndote lo que tenías que hacer. De hecho, no, el gobierno estaba facilitando las cosas. El gobierno te lo ponía más fácil, pero en la ideología de la libertad negativa, el gobierno no puede hacer nada para ti. Todo lo que hace el gobierno va a ser malo. La ideología de esta libertad negativa, tal y como es en Estados Unidos, es un algoritmo, podemos decir. Da respuesta a todas las preguntas, ¿no? Gobierno mal. Impulsos bien. Así que lo único en esta ideología, lo único que puede oprimirte va a ser el gobierno. Así que esto de que ahora tener que pagarle dinero a un contable para que presente tus impuestos está muy bien, porque las empresas no te van a oprimir. Solamente el gobierno, con esta interferencia debido a un alcance extraordinario, te va a poder oprimir. Y así, si las empresas no pueden, pues no pasa nada, nada, ¿sí? Si una persona muy rica, que es dueño de muchas empresas, destruye el gobierno. No ha pasado nada malo.
No ha pasado nada malo porque el gobierno está ahí para oprimirte, dice. En fin, a mí me gusta.

gustaría que esto no fuera así, pero esta es la lógica a la que se están ateniendo, es la lógica que se está ejecutando. A ojos vista, un oligarca está horadando el gobierno, alineado con unas ideas que son populares y que creo son ideas aceptadas en Estados Unidos y más allá de sus fronteras. Pero vamos a ver cuáles son las implicaciones. Si la idea de la libertad es que es negativo, es que yo contra algo, y en términos prácticos soy yo contra el gobierno, pues en esta idea no habría concepto de lo que es dignidad humana. ¿Qué es una persona? Una persona es alguien que se opone a algo, ¿no? No estamos hablando de dignidad, ¿no? No hay ningún rasgo de complejidad, no hay capas, no hay humanidad. Si los seres humanos somos entidades que vamos chocándonos contra barreras, pues somos más o menos como bolas de billar, ¿no? Somos un objeto físico que bota y rebota contra las paredes. Y exactamente así es como nos ve Elon Musk a todos nosotros, a vosotros, a mí. Nosotros somos objetos físicos. Y punto. Y en su interpretación de lo que es la política, lo único que se hace con nosotros es darnos instrucciones acerca de contra qué vamos a votar y rebotar. Así que a lo mejor empezamos pensando, ah, sí, yo contra el gobierno. Y antes de que nos queramos dar cuenta, nos van a decir, no, nosotros contra el gobierno, no, nosotros contra el vecino. Y luego nosotros contra los inmigrantes. Y al poco, nosotros ante los hechos, contra los hechos. Y así, esta idea de la libertad negativa nos lleva rápidamente, sin pausa, sin barreras, nos lleva al fascismo. Y esto es lo que estamos viendo. Si no hubiera concepto de lo que es el ser humano, si solamente estamos hablando de barreras, estamos intercambiando unas ideas políticas que se prestan a la destrucción del gobierno y también al trato de seres humanos como agentes de destrucción, sin más. Y esto es efectivamente lo que está sucediendo. Si la libertad es negativa, o sea, si es uno contra algo, entonces no hay derechos como tales, porque el derecho ha de ser positivo. El derecho tiene que ser derecho a algo. Derechos que tienen que ver con el hecho de que somos seres humanos. Esta realidad de que puedes estar en contra de algo, pero se te puede movilizar, manipular para que estés en contra de algo. Esto no nos hace pensar en ninguna dignidad, ¿verdad? Los robots también pueden ser movilizados contra cosas, objetos, animales, los animales también se pueden movilizar. La capacidad de enfrentarse a algo no es un rasgo especialmente humano, así que estaríamos de acuerdo y diríamos, sí, la libertad parece que es estar en contra de. Aceptamos una interpretación de la libertad en la que los humanos no somos especiales. Y si esto fuera así, no ha pasado nada malo en Estados Unidos. Si no hay dignidad especial, si somos meros objetos, entonces el hecho de que nuestros representantes elegidos carecen de poder no importa, porque además deberíamos de tener derecho a tener estos representantes. El hecho de que estos jovenzuelos tengan acceso a datos particulares financieros de todos los ciudadanos de Estados Unidos, no hay ningún problema. No hay ninguna dignidad especial. Somos objetos, sin más. Somos cosas que se pueden movilizar contra otras cosas. Así que el hecho de que Musk pueda darle a la tecla y saber cuánto dinero tiene cada persona en Estados Unidos, que puede darle a una tecla y puede saber cuál es, por ejemplo, el número de seguridad social de todos los americanos. De nuevo, si es libertad negativa, pues no hay ningún problema. Él no es el gobierno. O sea que no está desatendiendo tus derechos, no está no cumpliendo. Y nosotros tampoco somos especiales, somos objetos que votamos y rebotamos, así que no hay derecho nuestro que pueda ser anulado. Lo que digo es que hay una cierta consistencia, ¿verdad? Una consistencia intelectual. La hay, esta idea de la libertad negativa. No tiende como muchas personas piensan que tiende. La situación en la que se encuentra Estados Unidos ahora mismo, en febrero del 2025, que es la destrucción de un gobierno que funciona a instancias de un oligarca y un grupo, un puñado de ricos.

Son estas situaciones tan extremas, creo yo. Lo indico, lo comento en el libro, que deberían de desvelar el sentido común. En nuestras vidas cotidianas, yo creo que es muy fácil que nosotros nos veamos convencidos por ideas que no funcionan de verdad. Por ejemplo, la idea de la libertad negativa. Es muy fácil decir, sí, el gobierno siempre es un problema, ¿verdad? Sin pensar un poquito más allá. Es fácil decir, bueno, pues yo tengo razón y es la barrera exterior la que está equivocada. Pero los ejemplos más extremos, creo yo, nos llevan a plantearnos otro tipo de sentido común. Así que vamos a ver un ejemplo extremo. ¿Qué es lo que todos tenemos en común con Musk? ¿Qué es lo que todos tenemos en común con Donald Trump? Pues lo que tenemos en común con ellos es que nacimos. Eso sí que lo tenemos en común. Y es el lugar sensato donde podemos iniciar una conversación acerca de la libertad. Si empezamos hablando acerca de la libertad y empezamos hablando de aquello que compartimos, es que todos hemos nacido y todos hemos nacido además incapaces, hemos nacido dependientes, hemos nacido necesitando a otras criaturas, pues entonces la conversación va a ser muy distinta cuando hablamos de la libertad. Cuando hablamos de la libertad negativa, pues vamos a pensar que ya somos capaces, tenemos ideas, podemos sobrevivir. Y esto está todo en el trasfondo. Nos oponemos a algo que nos rodea. Hemos nacido desvalidos. Pero para que un humano sea libre, hay mucho trabajo, muchos esfuerzos. Las personas no pueden existir como tales sin una sociedad que les rodee. O sea que si la libertad va a tener sentido, entonces la libertad no puede ser un análisis de la persona recién creada y los desafíos. Tiene que ser una conversación acerca de aquello que uno necesita tener para, como persona, poder llegar a ser libre. Es un ejemplo extremo, ¿verdad? Aquellos que habéis visto un parto, aquellas que habéis parido, sabéis que es un momento extremo de la vida, pero es muy típico que sea el punto de arranque para una conversación acerca de la libertad. Y luego hay otros ejemplos extremos también. Hablaríamos aquí de la muerte. No debería de haber dicho la cosa, hay otra cosa que compartimos. Compartimos con Donald Trump y con Elon Musk y con todos los demás, y es que todos vamos a morir. Y esto nos ayuda, ¿verdad?, a pensar acerca de estas cosas. Y es muy llamativo pensar que algunos de mis conocidos oligarcas en Estados Unidos piensan que no van a morir. Atentos, están equivocados, se confunden, pero es muy importante. Es una limitación que tenemos que tener presentes. Si sabemos que nacemos, si sabemos que morimos, sabemos que hay un tiempo limitado, y pensamos de una manera acerca de la libertad. Pensamos, sí que hay límites. ¿Cómo puedo transformar los límites en posibilidades? Si pensamos, bueno, no nací y no voy a morir, pues el planteamiento acerca de la libertad va a ser muy distinto. Ese planteamiento va a ser, necesito protección de los peligros, pero quiero todo lo que quiero. Y así llegas a otro punto. Pero los ejemplos acerca de la muerte son ejemplos históricos y de momentos contemporáneos, además. Son muy útiles porque nos permiten llegar a una interpretación más positiva de la libertad. Por ejemplo, el holocausto de los judíos europeos. Yo llevo hablando acerca de este hecho. Estaba en Estocolmo hace unos días y estaban conmemorando efectivamente el holocausto, ¿verdad? Y se me pidió que participara en estas ceremonias. Así que estuve pensando en el holocausto en relación con estas ideas acerca de la libertad. Y pensé en algunos documentos fuente que tuve ocasión de leer cuando trabajaba sobre el holocausto y tienen que ver con lo que llamamos la liberación de los campos de concentración.
Es muy tentador hablar acerca de esta liberación, porque todo.

0: Todo el mundo prácticamente conmemora el Holocausto a finales de enero y habla acerca de Auschwitz, ese momento.
1: Me gustaría decir que eso no es correcto, que esos lugares nunca se pudieron liberar, que la liberación no se aplica. Y la razón por la que lo digo es porque es lo que decían las enfermeras y los médicos. Y aquí hay que prestar atención a las enfermeras y a los médicos. Cuando llegaron a los campos liberados, entre comillas, en mayo o junio del 45, escribieron en sus epistolares o en sus diarios diciendo: liberación no es la palabra apropiada. ¿Qué querían decir con ello? Lo que querían decir era que para los supervivientes la libertad no era el concepto relevante, o bueno, al menos no lo sería hasta que estuvieran alimentados, hasta que hubieran tratado sus enfermedades, hasta que su trauma físico y psicológico se hubiera tratado. Y si pensamos esto por un segundo, tiene sentido. La idea de liberar un campo de concentración pone de manifiesto que en el momento en el que echamos a los torturadores y llega el ejército apropiado, todo el mundo está contento y lleno de vida. Pero esa no fue la situación de un momento a otro, de un día para otro. La realidad era que los supervivientes de los campos de concentración necesitaban muchísima ayuda. Y si ustedes, como yo, han estado prestando atención, han estado leyendo, han visto los testimonios de los supervivientes del Holocausto de finales de los 50 hasta ahora, pueden ver que gran parte de ese trauma sigue con la gente. Y vemos que la libertad no es un tema de sí o no, arriba, abajo, o que haya una panacea. La libertad no es un proyecto. Y el tema es que lo que vemos en esta situación tan extrema es relevante en nuestro día a día. Es como pensar en el parto. Si pensamos en la supervivencia, el nacimiento nos lleva a la misma conclusión, y es que aquello que es cierto de los supervivientes de los campos de concentración es cierto del resto de nosotros. Nadie puede verse libre de un problema. Lo que pone de manifiesto el campo de concentración es un extremo que, independientemente de lo grande que es el problema, del mal, lo grande que es el mal, retirar ese mal no es lo mismo que liberar. Y esto es lo mismo para mayores y menores males. Podemos vernos oprimidos de una manera u otra, pero retirar esa opresión, aunque necesario, no es lo mismo que liberar. Para que alguien esté liberado, tiene que saber lo que quiere, lo que necesita, lo que es bueno en su mundo. Y necesita otras personas que le ayuden, necesita un entorno en el que esto sea posible. Simplemente deshacerse del mal no es suficiente. En mi propia vida, hace poco, las experiencias que me han ayudado a entender esto han estado presentes en Ucrania. Así que en Ucrania hay una palabra muy útil en ucraniano que es desocupación, que no existe en inglés exactamente. Desocupación en castellano es una palabra muy útil porque desocupación, que es una palabra que en inglés me acabo de inventar, no es lo mismo que liberación. Hay un espacio entre la desocupación y la liberación. Así que cuando los ucranianos utilizan el término desocupación, lo que están especificando es: hemos echado a los rusos. Así que ya no hay salas de tortura, ya no se está ejecutando a la gente. Ya no hay. La desocupación no es lo mismo que la liberación. Tiene una palabra para liberación. Pero la palabra desocupación crea un espacio en el que podemos preguntarnos cuál es la diferencia. Para los ucranianos, normalmente es muy interesante lo sensato que es la diferencia entre desocupación y liberación. Hemos echado a los rusos, pero no estamos liberados hasta que los trenes están en marcha otra vez. No estás liberado hasta que las carreteras están limpias, hasta que vuelve a haber parques infantiles, cosas que normalmente no asociamos con la libertad, pero que son fundamentales para lo que consideran liberación. Y estoy completamente de acuerdo con ellos. Y esto es algo que he visto

al visitar zonas desocupadas en estos últimos años, estos conceptos, estas ideas, estoy usando el punto de partida ucranianos en el día a día, esto es algo que entendemos de manera instintiva rápidamente al visitar un sitio. Así que Enyahedne, que es una pequeña ciudad en el norte de Ucrania, la población entera estuvo bajo el yugo de la ocupación rusa, todo el pueblo estuvo en un sótano. No tenían suficiente comida, no tenían agua. Mucha gente murió por enfermedad, por el hacinamiento y se ejecutó a muchas personas, evidentemente, a lo largo de este proceso. Y luego llegó el ejército ucraniano y echó al ejército ruso. Las personas que sobrevivieron a esto no fueron liberadas. Su pueblo fue desocupado y esto es algo que se ve si visitamos las escuelas. La escuela da la sensación de estar poseída, maldita. Hay pintadas de los rusos, gran parte de ella ha sido destruida. En el sótano hay una lista a un lado del marco de todas las personas que fallecieron y una lista al otro lado de toda la gente que fue asesinada, que ejecutaron. Y en las paredes del sótano está lo que escribían los niños mientras se distraían en ese sótano. Y son, bueno, conmovedoras y duras, pero no son la clase de mensajes que quieres ver escrito en una escuela. No es algo que un niño debiera escribir. Y es algo que no se debiera, que se ve en esta escuela. Y mientras estos niños no tengan acceso a su escuela, no podemos decir que esa ciudad está liberada. Cuando salí de la ciudad, la persona, el hombre que me dio la llave para visitar el colegio, me pidió ayuda para construir un parque infantil. Y pensé, bueno, acaban de echar a los rusos. Hay una guerra en marcha, están lanzando misiles, hay gente muriendo. ¿Por qué quiere construir un parque infantil? Pero la respuesta es la libertad, la liberación. Solo porque se haya purgado el mal no significa que la gente sea libre. Necesitan mucho para ser libres y para él y para una gran parte de los adultos era necesario tener un parque infantil porque los niños necesitan un sitio en el que estar si quieren crecer como personas libres. Esta clase de ejemplos se revelan una y otra y otra y otra vez si visitamos estos lugares en los que la guerra ha cambiado, en los que un ejército, una fuerza de ocupación ha sido expulsada. Otro ejemplo fue en Posaprokovskam, al sur de Ucrania. Visité a una mujer, María, que vivía en un cobertizo de aluminio corrugado 10 metros más allá de su casa, que estaba completamente derruida. Su casa estaba derruida. Todas las casas en el pueblo están derruidas. Es lo que pasa en Ucrania. La guerra está destruyendo todas las residencias. Y la visité. Y me dio la bienvenida. Fue amable, hospitalaria. Quería que viera cómo había decorado su cobertizo. Y lo había decorado muy bien. Tenía una manta, tenía botellas de agua, tenía un libro que estaba leyendo. Había hecho todo lo posible con la situación. Y la situación era que era una mujer de 85 años viviendo por su cuenta y con problemas. Su pueblo había sido desocupado, pero ella no sería libre hasta que se retiraran los escombros entre su cobertizo y la carretera. Ella usaba un andador y no podía llegar a la calzada. Los autobuses no pasaban, así que no podía ir a hacer la compra. Hasta que los autobuses no pasen, no puede ser libre. Y estos ejemplos extremos son ejemplos extremos de lo que está pasando, muy extremos comparado a lo que está pasando. Son ejemplos extremos de lo que estamos viendo en Estados Unidos, lo que estamos viendo en las guerras, de los genocidios y la guerra. Yo creo que nos llevan a tener un sentido común, y el sentido común es que la libertad tiene que tener un lado positivo. Y cuando digo esto, no quiero decir que no haya tal cosa como libertad negativa. Lo que quiero decir es que la libertad negativa solo importa como una parte de la libertad positiva. Si tenemos un muro delante, lo importante no es el muro.

Lo importante eres tú. Si hay concertinas alrededor de ello, lo importante no es el alambre de espino. Eres tú. La razón por la que nos importa el muro y el alambre de espino es por todo aquello en lo que nos podemos convertir. Y cuando echamos abajo el muro y cortamos la concertina, todo lo libre que podremos ser dependerá de miles de otras cosas, más allá de estas barreras. Así que lo que quiero decir en términos filosóficos es que la libertad ha de ser positiva, dado el mundo en el que vivimos y una colección de realidades éticas. Y ahora voy a cambiar al lado más filosófico y ético de esta conversación. Normalmente pensamos que hay dos tipos de libertad: libertad positiva y libertad negativa, y que son distintas. Mi profesor en Oxford, Isaiah Berlin, escribió un famoso ensayo sobre las dos traiciones de la libertad, negativa y positiva. No creo que esto sea así. Yo creo que la libertad negativa es un elemento de la libertad positiva. Es una condición necesaria para la libertad positiva. El caso en defensa de la libertad positiva suele ir así. Fase 1. Hay cosas buenas en el mundo. La justicia es buena, la belleza es buena, la integridad es buena. La lealtad, la honestidad, todo esto es bueno y es real. No son reales de la misma manera que este atrio o que este micrófono, pero no por ello son menos reales, son reales de otra manera. Es realismo moral. El segundo aspecto del caso filosófico es el pluralismo moral. Esto es, hay muchas cosas buenas, no solo una. Así que si pensamos que todas las cosas buenas se combinan en una única cosa buena, eres un totalitario. El pluralismo moral, y estaré encantado de hablar de esto más adelante, lo importante es que el pluralismo moral, yo creo que de manera indiscutible, hay muchas cosas que son buenas. No hay manera de traducir la piedad a consistencia, no hay manera de reducir la espontaneidad para que se convierta en puntualidad. Estos son cosas distintas. No encajan entre sí, no son compatibles. Esto no es una receta en la que podemos incluir estos elementos y tenemos una tarta de libertad. Esto no se combina. Y este es el tercer aspecto. Hay un tipo de aritmética o geometría que funciona con los bienes morales que es distinta al mundo moral, al mundo físico. En el mundo físico, puedo decir, espero me disculpen, esta sala es más pequeña que la sala en la que hablé en Barcelona anoche. Y esto sería objetivamente cierto. Veo que hay gente en primera línea que está un poco incómoda, lo siento mucho. Pero no puedo decir, nadie puede decir que la lealtad es más grande que la honestidad o mejor que la honestidad. Son distintas. No podemos decir que uno es mejor o más grande que el otro. La matemática y la física no se aplican en el mundo moral. En el mundo moral tenemos que tomar decisiones subjetivas. No hay una norma que podamos seguir que nos vaya a decir cuándo debemos ser una cosa u otra. La tensión es irreductible. Siempre estará ahí. Así que, bueno, la consistencia es buena. Es bueno ser consistente. Pero la piedad también es buena. Creo que todo el mundo estaría de acuerdo, pero la piedad es, por definición, inconsistente. Ser piadoso significa hacer una excepción. La puntualidad es buena, como hemos dicho. Estoy muy contento de que todos ustedes hayan llegado aquí a la hora. La espontaneidad también es positiva. Pero si alguien es espontáneo, no siempre será puntual. La lealtad es buena. La honestidad es buena. Sí, después de la charla, cuando estoy firmando libros, me dicen, profesor Snyder, tiene un aspecto maravilloso. ¿Es honestidad? ¿Es lealtad? Los bienes morales no terminan de encajar entre sí. Sí que la naturaleza del universo moral nos lleva a un territorio distinto. Y, de hecho, pueden ver, esto es un argumento en contra de la libertad negativa. La libertad negativa quiere que seamos objetos físicos y que el único problema más sean los muros.
Y esto, la metafísica no tiene que jugar.

jugar un papel. Pero, de hecho, si hay cosas buenas, y estas cosas buenas son reales, y no todas encajan, y se nos fuerza a tomar decisiones humanas subjetivas, entonces estamos en una situación distinta. Somos capaces de estar en una realidad distinta en la que tomamos nuestras propias decisiones y que, por tanto, al reafirmar distintos valores morales, nos convertimos en criaturas distintas, nos convertimos en criaturas impredecibles, nos convertimos en criaturas con personalidad, con un carácter moral. Así que este es el caso positivo a favor de la libertad a tema filosófico, y podemos ver que es distinto del caso negativo. El caso negativo dice que suele decir que estoy bien como estoy. Pero la libertad negativa no tiene que reconocer que hay valores, no tiene que reconocer la realidad de los valores. Dice, estoy bien como estoy, si quiero comprar algo, eso es bueno. Haga lo que haga, tiene que ser racional de una forma u otra. Mientras que en el mundo de la libertad positiva damos un salto y aceptamos que hay cosas buenas en el mundo. Y si les parece extraño que diga sistemáticamente que hay cosas buenas en el mundo, espero que estén de acuerdo conmigo en que la vida es mejor que la muerte, que el placer es mejor que el sufrimiento, que la integridad es mejor que la mentira. Pero en el momento en el que ustedes están de acuerdo conmigo, hemos llevado la conversación a un entorno en el que la política ya no suele aplicar. No podemos tener libertad cinética. Y en el momento en el que intentamos llevar a cabo la libertad cinética, estamos en un mundo de libertad negativa y rápidamente va a haber un oligarca en su gobierno desmontándolo. Son un par de pequeños pasos. El segundo caso a favor de la libertad positiva está relacionado con lo que, con la clase de criatura que somos. Como he mencionado antes, el hecho de que seamos humanos y que estamos limitados y que vivimos en determinados tipos de cuerpos, esto tiene una colección de implicaciones. Uno de ellas es que somos libres de hacer solo las cosas que sabemos hacer. Me doy cuenta de que esto puede sonar un poco decepcionante, porque si pasamos un montón de tiempo viviendo en la cultura estadounidense, o han visto muchas de nuestras películas, les han dicho que todo es posible. Es un eslogan muy popular. Vuelve una y otra vez. Y ahora que les he descubierto el pastel de que todos nos vamos a morir, no me siento muy incómodo descubriendo otro pastel, y es que, bueno, no todo es posible. Y cuando la gente les dice que todo es posible, es un preludio para la siguiente jugada, que es que nada es posible. Así es como funciona. Porque si le dicen que todo es, si les dicen que todo es posible, de pronto descubrirán que eso no es cierto. Y pasarán a estar en un momento, bueno, de malaise, de malestar. Y bueno, la política es así. Los 90 y los 2000 fueron un momento en el que se nos dijo que el comunismo se había acabado, que todo era posible, que el pasado no importaba. Y cuando eso resultó no ser cierto, Estados Unidos invada Irak, o hay una crisis financiera, o la movilidad social se queda en encefalograma plano, el movimiento más sencillo es pensar que nada es posible. Es, bueno, malestar y carencia de futuro, que yo creo que es donde nos encontramos ahora. Así que la libertad está relacionada con que algunas cosas son posibles, y cuanto más capaces seamos, más libres somos. Y bueno, cuando echamos un vistazo a la clase de criaturas sociológicas y neurológicas que somos, es decir, si queremos pensar en la clase de criaturas que somos, no podemos pensar solo en los muros y en los gobiernos y estar buscando cosas a las que ponernos. Tenemos que encontrar maneras de hacernos más capaces cuando son, bueno, mayores, mediana edad. En todo momento de la vida, la libertad es un tema de capacidades. La libertad es física. Hay una segunda manera en la que la materialidad de todo esto es muy significativa y está relacionado con el conocimiento propio. Para poder ser libres, y yo creo que todo el mundo estará de acuerdo con nosotros, para poder ser libres tenemos que conocernos. Tenemos que saber lo que queremos, tenemos que saber lo que valoramos, tenemos que. Incluso un abogado de la libertad negativa diría que uno ha de conocer sus propios intereses. Pero

El tema es que, para todos aquellos que están en relaciones, esto es muy importante, el tema está en que se nos da muy mal entendernos a nosotros mismos. No es una capacidad particularmente humana conocernos. No se nos da bien. Y si dudan de lo que digo, pregúntenle a su pareja, pregúntenle a su madre cómo de bien se conocen, pregúntenle a alguien que les conozca bien. Y no lo digo de broma, sino en serio. Por norma general, el argumento esencial para la libertad positiva es que no puede crear un individuo, una persona no puede crear un individuo, un bebé no puede convertirse en un hombre libre, en un humano libre por su cuenta. Un joven. Hacen falta colegios, calzadas, una persona mayor, necesita esta clase de apoyos. No podemos crear a un individuo con un individuo. Solo podemos crear un individuo con la ayuda de la sociedad. Si no, es imposible. Y creer cualquier otra cosa es una ilusión mortal que lleva a un dominio tiránico. Y lo que quiero decir con esto es que, asumiendo que para ser libres tenemos que conocernos, que yo creo que tiene sentido, la única manera de hacer esto es escuchar a los demás. Y la única manera en la que escuchamos a otras personas es si creemos que son personas como nosotros. La única manera de conocernos es a través de la empatía y de ver el mundo a través de otras personas y ver el mundo a través de los ojos de los demás. Y es fácil decir, pero es muy difícil de hacer. Pero lo que quiero decir es, todos nosotros vivimos con espinaca entre los dientes metafóricos, y todos necesitamos que alguien nos diga que lo tenemos. Todos necesitamos que otra persona vea la paja en nuestros ojos. Y tenemos que confiar en que. Y no podemos confiar en que la gente nos va a decir lo que pasa con nosotros, a no ser que creamos que son reales de la misma manera que nosotros somos así. La persona que dijo esto fue Edith Stein, que es un filósofo alemán y judío que fue ejecutada. Fue Edith Stein que fue ejecutada en el Holocausto, en Auschwitz, y ella también vino de una situación extrema. Fue una enfermera durante la Gran Guerra, en la Primera Guerra Mundial. Y mes tras mes estaba cuidando hombres destrozados y decía, creo en su realidad porque veo sus cuerpos como el mío, como cuerpos vulnerables. Así que veo que son reales. Y como veo que son reales, puedo empatizar con ellos. Así que puedo aprender y empatizar con y de ellos. Así que lo que les quiero decir es, nos hace falta una teoría del conocimiento. Nuestra teoría del conocimiento de la libertad tiene que involucrar a los demás. Y tanto en cuanto vivimos aislados de los demás, incapaces, mientras veamos incapaces de confiar y veamos aislados, solos, delante de ordenadores, que algorítmicamente nos regurgitan cosas en las que ya creemos, nuestras posturas del mundo y que nos reflejan nuestra imagen propia normalmente fallida, nunca podremos ser libres. Así que, bueno, antes de terminar esto, si tengo razón, y estos ejemplos tan extremos les han servido, si tengo razón de que la libertad es positiva filosóficamente, si tengo razón con que la libertad es positiva de manera corpórea y empática, yo creo que la libertad también es positiva de manera política. Y lo que quiero decir es, la libertad se convierte en aquello que justifica el gobierno. Así que, bueno, en mi país, o en inglés, al menos en las conversaciones, siempre en las conversaciones políticas hay una tensión enorme entre el gobierno y la libertad. Como todos los binarios, es muy cómodo. Los humanos se sienten muy cómodos cuando se nos presentan dos opciones. Esta clase de pensamiento binario es una característica de la no libertad, y no es así. La libertad y el gobierno.

no se oponen. Podemos tener buenos gobiernos y malos gobiernos. Podemos tener gobiernos que liberan y gobiernos tiránicos. La prueba de fuego para un gobierno es si crea las condiciones para que la gente sea libre. Yo creo, personalmente, creo que esta es la única manera. Eso es lo único que puede hacer un gobierno. Esto justifica un gobierno bastante grande, pero no justifica muchas cosas que un gobierno puede hacer. Si es cierto, tal y como he dicho, para poder crear individuos necesitamos esfuerzos colectivos. El gobierno es esa agencia que en una sociedad grande permite que se lleve a cabo este trabajo colectivo y, por tanto, hace que la libertad sea posible. Así que hay una tensión entre gobierno y libertad. Y una conclusión de esto es que una de las tensiones que se nos ha enseñado que las barreras imposibles no son reales, como por ejemplo la tensión entre seguridad y libertad. Una de las cosas que se nos enseña, al menos en inglés, a lo mejor es distinto aquí, es que vivimos en una lucha constante entre libertad y seguridad, y no es así. Los casos en los que la libertad y la seguridad están en tensión son bastante esotéricos y bastante excepcionales. Un 99% de las veces, si puedo garantizar la seguridad a la gente, les estoy garantizando más libertad. Y normalmente, si garantizo libertad, ofrezco mayor seguridad. Casi nunca hay tensión entre estos dos aspectos. Una de las cosas que me dijo el presidente ucraniano que se quedó en mi cabeza, que tiene sentido, cuando desocupamos un pueblo, traemos tanto libertad como seguridad. Y por supuesto, así es, tanto la libertad como la seguridad llegan al mismo tiempo. Así que creo que gran parte de los problemas que creemos tener con libertad no son intelectualmente reales. Creo que se nos han forzado y creo que la libertad, con una justificación para el gobierno, que es lo que digo en el medio del libro, si es una justificación para el gobierno, esto podría ser un concepto que nos permite pensar de manera distinta en nuestra política. Así que en Estados Unidos la libertad casi siempre ha estado captado por la derecha y hasta cierto punto por la extrema derecha. Y hay un problema con ello. Y es que la manera en la que utilizan el término libertad, básicamente están hablando del derecho individual de seguir sus instintos en contra de otros individuos. Así que, por ejemplo, libertad de expresión. En la derecha estadounidense y hasta cierto punto en el diálogo estadounidense en general, la libertad de expresión significa estoy muy enfadado y tengo 100 mil millones de dólares y tengo una red social a mi disposición, así que debiera asegurarme de que mis posturas enfadadas alcancen a 1.400 millones de personas y no solo a 1.300 millones de personas. La libertad de expresión en Estados Unidos se entiende como como que el gobierno no les permite decir lo que quieren. Y por supuesto es malo si el gobierno no le permite a alguien hablar de lo que cree. Pero si pensamos en la libertad de expresión solo de esa manera, si no pensamos en la persona, sino en lo que se está diciendo, nos encontramos en una posición ridícula. Les voy a explicar esto. En nuestro mundo casi ninguna de las cosas que decimos es humana, de lo que en el día a día, la mayoría de lo que vemos, la mayoría de cosas que se dicen y se comparten, no vienen de una persona directamente. Y sin embargo, cuando hablamos de la libertad de expresión, en la derecha lo que nos preocupa es la capacidad de Internet que llegue a las personas. Sin embargo, la única manera de pensar en esto es porque nos olvidamos de la persona. ¿En qué consiste la libertad de expresión? La razón por la que tenemos libertad de expresión no es porque es físicamente peligroso para las personas menos poderosas decir la verdad a gente más poderosa. Esa es la razón histórica y, de hecho, la única justificación real para la libertad de expresión. La única razón por la que merece la pena tener libertad de expresión es para proteger los cuerpos de los menos vulnerables cuando le dicen la verdad a aquellos que tienen más poder. Y esa manera de pensar en la libertad de expresión es, por supuesto, positiva. Empieza con la realidad de personas vulnerables.

0: vulnerables, empieza con la realidad de que gran muchas personas son más vulnerables que otras. Es una traducción que se vuelve a Europa. Por eso hemos hablado a la antigua Grecia. Hemos hablado de esto durante 2000 años, básicamente hasta el jueves pasado. Hace muy poco se nos ocurrió que la libertad de expresión se refería únicamente a la expresión, al algoritmo. Y cuando pensamos en ello, de pronto que la libertad de expresión solo importa en el caso de Donald Trump o Elon Musk, de los más poderosos. Pero si pensamos en libertad positiva, nos damos cuenta de que de verdad Donald Trump y Elon Musk tienen libertad, tienen derecho a la libertad de expresión. Por supuesto que sí. Pero como son las personas más poderosas, no son las personas que debieran preocuparnos, sino de las que debiéramos preocuparnos en última instancia. Y cualquier persona menos poderosa, menos rica, debiera ser más importante. Y en toda clase de derecho a cualquier libertad. Y eso es un ejemplo sobre cómo el término libertad ha sido captado. El otro tema de dejar que la libertad esté solo en un lado del espectro es que la gente en el centro o a la izquierda deja de usar la palabra. Y si dejas de usar la palabra, terminas rindiéndote sobre el concepto. Y bueno, yo creo vehementemente que seas conservador, liberal, socialista, necesitas la libertad. Si intentamos deshacernos de libertad, terminamos con una política muy diferente. Así que lo último que quiero decir al respecto es que me parece que necesitamos poder compartir esta palabra de una manera que tenga sentido. En mi país hablamos de ello constantemente, pero hablamos de ello de una manera completamente errónea, y esa manera yo creo tiene el mismo impacto en el resto del mundo que es el monopolio de la derecha en un país individual. Hablamos de ello todo el rato y muchas veces no tiene sentido lo que hablamos. Y los europeos hablan menos, aunque un país europeo normal permite a la gente que sea más libre que Estados Unidos muchas veces. Y bajo nuestras propias métricas e instituciones, que son la Freedom House, que reconoce la libertad de una manera muy estadounidense, somos el número 50 a nivel mundial. Y ustedes están por delante de nosotros, y los miembros de la Unión Europea suelen estar por delante. Y la razón es muy sencilla. Si tenemos un país que se centra en la libertad positiva, las libertades negativas suelen ir mejor, que es algo que descuajeringa la mentalidad de los estadounidenses. Lo he hablado 50 veces, no voy a insistir, pero pensemos que si solo hablamos de libertad negativa y hablamos de libertad positiva, eso creará una suerte de distopía nazi o soviética. Pero la verdad empírica es que si tenemos libertad positiva, eso mejora la libertad negativa. Si solo nos centramos en libertades negativas, va peor. Y, por supuesto, va peor en libertad positiva. Y esa es la... Pero los europeos, en mi opinión, los europeos que vienen países que son bastante libres, no hablan de la libertad muy a menudo porque... Y no hablan de la libertad como una justificación para el estado del bienestar o como una justificación de gastos gastos estatales o de cuidado de menores. Y yo creo que es un error que nosotros no hagamos esto. Yo creo que tenemos la palabra. La propiedad de los europeos tienen la praxis, pero nadie tiene el concepto apropiado. Y compartir lo que yo creo que es el concepto positivo, que es una libertad que es humana y positiva, es algo que he intentado hacer en esta tarde. Y ahora, bueno, estoy muy emocionado por la conversación que vamos a tener ahora. Muchas gracias.
1: Thank you very much.
2: Muchas gracias por invitarme. Está hablando en español el orador.
1: Para estudiar medicina en la Universidad de Madrid en año 77. Gracias a esta beca, hoy estoy aquí. So, muchas gracias.
3: For your study.
1: But unfortunately,
2: pero lamentablemente, mi español.

Español no me vale para hacer mi presentación, así que paso al inglés. Bien, pues voy a hablar acerca de las ideas fundamentales que defiendo en Principios de Economía, que acaba de salir a la luz, gracias a Deusto. Es un libro que explica la economía desde la perspectiva de la escuela austriaca. Me parece una perspectiva más útil para estudiar económicas que la de los libros de texto que se suelen utilizar en las facultades del mundo hoy. Cuando yo era profesor y después, siempre he hablado con personas muy exitosas, personas inteligentes, médicos, ingenieros, que hablan acerca de cómo sí fueron a una clase de economía en la universidad, pero no entendían nada. Hicieron lo que tenían que hacer, estudiaron, aprobaron, pero no llegaron a entender la economía. Y yo creo que es porque no se hace conforme a la tradición austriaca. Básicamente se estudian en las universidades modelos que no son pertinentes para la vida real, como los ejercicios matemáticos que no nos permiten pensar verdaderamente en la economía. Las matemáticas se estudian en las clases de matemáticas. En económicas se debe estudiar la economía. Pero el Bitcoin es importante. El siete capítulos del libro ni se remiten al Bitcoin, hablan de la economía en términos generales. Y pensé, a mucha gente le ha gustado porque les gusta este planteamiento austriaco. Es útil. Y esto también lo observé en la universidad. A mis alumnos les gustaba este planteamiento, pero no hay verdaderamente un buen libro de texto para la universidad de la escuela austriaca. Pensé, ¿por qué no hacerlo? Ha llegado el momento de hacerlo. He dedicado 4 años de mi vida a preparar este libro. Bien, este es el libro que me hubiera gustado tener cuando era alumno. Es el libro que me hubiera gustado tener para dar clase. A los 18 años empecé a interesarme en la economía y me hubiera encantado tener este libro para comprender estos conceptos que son útiles, ¿no?, para la vida cotidiana, útiles en nuestras vidas reales, pero que no solemos comentar en el entorno económico. Así que intento plantear estas ideas en la tradición austriaca de forma nítida y clara para explicar cuál es la importancia para la civilización del mercado, el orden monetario. Esto es lo que busco hacer. No se trata solo de explicar los conceptos económicos. No, es aprovechar los conceptos económicos y, gracias a ellos, explicar cómo la actividad económica lleva al desarrollo de la civilización. Es algo muy importante. Bueno, pues empezamos entonces hablando de los aspectos fundamentales desde el planteamiento austriaco y cómo difiere, ¿no?, básicamente en las universidades. En primer lugar, vemos la perspectiva de la acción humana, el planteamiento del estudio de las acciones de los seres humanos cuando hay escasez. Vivimos en un mundo de escasez. Nos faltan las cosas que deseamos tener. Queremos más de lo que tenemos y, por tanto, estamos siempre tomando decisiones. Y esto es el origen de la economía. Desde el planteamiento de Mises, analizamos la acción humana. ¿Cómo? Viendo cómo actúan, cómo se comportan los seres humanos, porque nos parece que esa es la fuerza motora, lo que nos anima en nuestras relaciones económicas. Miremos el mundo que nos rodea. Si los humanos no actuasen, pues todo estaría muerto. Lo muerto no hace nada. Pero cuando los humanos, perdón, emprenden acciones, cuando tomamos decisiones, cuando valoramos, ahí emerge la economía, gracias a las acciones de los seres humanos. Así que quien quiere estudiar la economía tiene que hacerlo estudiando las acciones de los seres humanos, porque así es como se da valor al mundo y así es como se consigue que funcionen esas relaciones. La economía que se suele aprender en la facultad básicamente emula la física, ¿verdad? Hace unos 100 años los economistas decidieron que querían ser como los físicos y llevan intentando plantear las ecuaciones para estudiar los agregados matemáticos y estadísticos. Y esto es más o menos lo que hacen la mayor parte de los libros de texto
Eso es lo que hacen, pero en un siglo de tradición cuantitativa, no hemos conseguido ni una regla, ni una ley de la economía.

que verdaderamente aguante el análisis científico. La química, la física, se inventan las fórmulas, las ponen a prueba en el laboratorio y un profesional en una ocasión ve que la ecuación no es exacta y desaparece la ley, las reglas, todo. Todo se viene abajo. Así funciona la ciencia, ¿verdad? Se ponen a prueba las ideas. Y si las ideas no aguantan, bueno, pero las ciencias económicas quieren parecer ser ciencias. Nos gusta pensar que hacemos algo científico, pero en este mundo no podemos desarrollar estas relaciones científicas de forma verdaderamente sustanciosa. Así que lo que se presenta de forma aparentemente científica, como física o química, es esta idea de un toma y daca entre el desempleo y la inflación. Y si vemos, tendría que haber una pendiente: alto desempleo, baja inflación, o alta inflación, bajo desempleo. Y por tanto, este gráfico debería de ser una pendiente recta, o bueno, quizás una curva, pero pendiente para abajo, descendiente. Pero no es esto lo que vemos. A veces hay alto desempleo, alta inflación, a veces bajo desempleo, baja inflación, y no hay relación aparente. Si fuera una ciencia cuantitativa real, con un ejemplo de un país con desempleo alto e inflación altas, y esta idea de que hay una relación se acaba. En la macroeconomía, como todo es pseudociencia, podríamos ver cientos de ejemplos. Y no importa, siguen enseñándolo en la facultad. ¿Por qué? Pues porque es lo mejor que tienen. Nos hemos acostumbrado. Hay muchos experimentos, lo enseñan y lo siguen enseñando y lo vuelven a enseñar. No es científico, pero sobrevive. ¿Por qué? Porque están en este mundo, ¿no? En un mundo donde no hay método científico. Pero el planteamiento austriaco es distinto. Nosotros no decimos que podemos desarrollar estas relaciones cuantitativas para explicar el funcionamiento de la economía, porque no podemos hacerlo. Pero creo que sí podemos aprender muchísimo y muy útil acerca de la economía y las ciencias económicas, útiles, como digo, para las personas, pensando en la toma de decisiones utilizando la lente de las acciones humanas. Así que, por ejemplo, pensemos en la legislación sobre el salario mínimo. El planteamiento de corriente principal cuando se plantea este tipo de legislación, el abordaje sería intentar determinar las relaciones cuantitativas. Si subimos el sueldo mínimo, por tanto, vamos a pensar que el gasto agregado va a subir en tanto, el desempleo va a descender por cuanto. Existen estas relaciones que estudiamos y damos por supuesto que van a funcionar así, así que desarrollamos el modelo. Y luego resulta que el modelo no se materializa porque el mundo no funciona según nuestros modelos, pero seguimos dando palos de ciego, este modelo y el modelo anterior. Pero el planteamiento austriaco nos obliga a pensar en términos de acciones humanas. No pensamos en el agregado, no pensamos en el desempleo y en la inflación y la cifra agregada del salario mínimo. No, pensamos en términos de seres humanos. Si pensamos en la ley sobre el salario mínimo interprofesional, pensamos cuál va a ser la reacción de los seres humanos. El negocio que contrata a trabajadores, desde el punto de vista del empresario, si fueran a contratar a alguien pagando 10 euros al día y ahora resulta que hay que pagarle 20 euros al día, nosotros pensamos que desde el punto de vista del ser humano que gestiona ese negocio, ¿qué va a hacer? ¿Por qué pagaba 10 euros? Pues probablemente pagaba 10 euros porque era la productividad marginal del trabajador. Imaginemos, esa persona nos da 12 euros adicionales de ingresos, así que le pagas 10 y te quedas con 2, pero si le tienes que pagar 20, ¿qué vas a hacer como ser humano? ¿Qué hace el ser humano? ¿Qué hace la persona? No le voy a contratar a alguien que añade 12 euros y me cuesta 20. No puedo. Así que si lo vemos desde la lente de la acción humana, no nos importan estas relaciones agregadas. Nos importa lo que está haciendo la persona. Y pensamos, esto va a dar lugar a mayores niveles de desempleo. Y empíricamente, si vemos, esta legislación se asocia con un incremento en el desempleo, la ley del salario mínimo. Así reaccionamos.

seres humanos. Si tenemos que pagar más de lo que vale, no vamos a pagarlo. Así que acaba siendo cero, ¿verdad? Porque estas personas acaban por perder sus trabajos. Bueno, pues este es el planteamiento de la escuela austríaca. Luego el capítulo 2, valor. El concepto fundamental del valor. Y aquí nos distanciamos de la corriente principal. La escuela austríaca piensa que es subjetivo, así que no podemos medir el valor. No podemos tampoco plantear un valor cuantitativo que se le asocia.

distintas alternativas y cuando empezamos a optar, empezamos a valorar y pensamos, esto vale tal objeto, esto otro vale otro objeto, optamos por A en vez de B, nos gusta más la A que la B. Y si pensamos en términos de valor, vemos que es muy útil. Y es útil porque desde el punto de vista austriaco, el valor no es intrínseco. Nada tiene un valor intrínseco. El valor está en nuestra mente. Es una propiedad que nosotros proyectamos sobre un bien físico. No es algo que intrínsecamente forme parte del ser. Como explica Menger, no es independiente, no hay una etiqueta que diga esto vale cuánto, no, los seres humanos decidimos el valor. Por eso en el 17 el petróleo tenía un valor negativo, había que pagar si queríamos utilizar la tierra, pagar porque se llevaran el petróleo, porque el petróleo era terrible. Y luego de pronto vimos que el petróleo servía para algo. Y en marzo del 2020, cuando todo se paró por el coronavirus, pues todos estos productores tenían una capacidad excesiva, no tenían dónde almacenarlo, así que de nuevo empezaron a pagar a las personas para que se quedaran con el petróleo. Así que, ¿cuánto vale el petróleo? Positivo, negativo, negativo, positivo, según cómo piense. Pero la química, las propiedades del petróleo siguen siendo exactamente las mismas. Esto es muy importante porque así podemos comprender el comercio. Y cuando comprendemos que la valoración es subjetiva, vemos que las cosas no valen lo mismo para todos. Y por eso tiene sentido el intercambio. Yo valoro algo menos que tú tienes algo que valoras menos que lo valoro yo, y por eso nos gusta. Y por eso el comercio es beneficioso mutuamente, porque todo el mundo valora de forma distinta los objetos. Esto nos permite entender cómo tomamos decisiones los seres humanos. Y está la paradoja de agua y brillante, la comento en el libro. ¿Por qué el agua es barata cuando el agua es esencial? Nos morimos si no hay agua. Y los diamantes no son esenciales y son carísimos. ¿Por qué? Pues porque en el contexto de la valoración, en esta sociedad, el agua abunda, los diamantes escasean y, por tanto, vamos viendo cómo si hay mucho, vale menos. Pero si estuviéramos en una isla desierta sin agua potable, en esa situación el agua sería muchísimo más importante, sería más valiosa, mucho más que un brillante. Así que es subjetivo y comprenderlo es lo que hace que la economía tenga sentido. El tercer punto que comento en el tercer capítulo es el tiempo. El tiempo. El tiempo escasea, no es infinito y es distinto a los demás bienes. ¿Por qué? Por dos razones. En primer lugar, porque no crece. Es el recurso último. No se le puede dar la vuelta. El tiempo pasa inexorablemente. Y por eso escasea. Escasea porque conseguimos hacer más de todo menos del tiempo. Es una idea importantísima, que quizás no sea exclusivamente de la escuela austriaca, pero yo creo que encaja bien con la escuela austriaca, y es que no hay ninguna limitación física o natural en la producción de cualquier bien físico. Podemos invertir más tiempo y podemos producir más. Así que podemos comprender que la escasez económica es un producto de la escasez del tiempo. ¿Por qué no tenemos más zinc o níquel o naranjas o coches? Pues no es porque haya un límite de cuánto existe, ¿no? Sino por el esfuerzo y el tiempo que dedicamos a la producción de estos bienes. Y hay un coste de oportunidad en función del tiempo. Así que no hay más naranjas, no porque queramos más coches, queremos zinc o oro. Y estamos economizando. El límite, entonces, no es cuánto exista de esto en la Tierra, o sea, no hay una capacidad fija. No, el límite es el que nosotros fijamos, es decir, cuánto tiempo estamos dispuestos nosotros a utilizar, a dedicar. Por eso, si queremos ver el tamaño del mundo, vamos a ver las minas. Soy muy generoso. Sería más o menos la mitad de un vaso de agua si comparamos con la Tierra, que sería
una piscina olímpica.

0: Cada mina, cada una de las minas, todas, es media taza de agua. Así que cuando la gente dice que les preocupa que se agote el agua o el zinc, pues hay 8.000 millones de personas y los que llegaron antes han conseguido utilizar media taza de lo que es este mundo. Así que este límite de los recursos no es cuánta agua hay en la piscina, sino cuánto tiempo tenemos para sacar el agua de la piscina. Esto es importante, muy importante. La escasez no es la escasez del objeto físico, porque abundan. Cuanto más buscamos, más hallamos. La escasez es la del tiempo que podemos dedicar. Y por eso, todos los años vemos que hay más petróleo que el año anterior. Si vemos las reservas, sabemos hoy que hay reservas que van a más. Todos los años consumimos más, pero todos los años resulta que hay más. ¿Por qué? Porque encontramos cada vez más y más yacimientos. Así que consumimos, pero buscamos, buscamos y encontramos. Así que el límite no es la cantidad, el límite es nuestro tiempo. ¿Cuánto tiempo podemos dedicar al proceso? Los recursos entonces son cada vez más abundantes según va pasando el tiempo, aunque consumamos más. Y a mí me gusta hablar de la economización del tiempo. Estamos siempre intentando incrementar la cantidad y la calidad del tiempo que tenemos. Así lo pienso yo. Sí, economizamos, pero en última instancia son distintas manifestaciones de aquello que verdaderamente nos interesa, que es nuestro tiempo, cómo asignamos el tiempo a estos recursos. Y estableciendo así las bases en estos tres primeros capítulos, a la izquierda vemos esta lista de los capítulos, pasamos a la segunda parte del libro que se centra en la economía y habla de cinco maneras de economizar a título particular, que son las que podemos plantear cada uno de nosotros a título particular. Y luego, en tercer lugar, el orden de mercado, hablando del contexto social, cómo nos llevamos los unos con los otros, cómo economizamos, cómo actuamos para poder garantizar estas cosas que deseamos, a las que aspiramos. En primer lugar, el trabajo. Trabajamos, ¿verdad? Vemos que hay una liebre, tengo hambre, si trabajo, cazo la liebre y me la como. Bien, o sea que razonas y ves que puedes conseguir lo que buscas. Los animales también trabajan, es decir, cazan para comer y sobrevivir. Y esto nos permite producir lo que queremos. Hablamos del trabajo, hablamos del concepto del desempleo y luego una cosa muy importante a tener en mente acerca del desempleo es que el desempleo es algo que aflora en el siglo XX con el dinero inflacionario. Es interesantísimo. Si vemos Google and Clams, lo vemos este gráfico a la derecha, es un servicio de Google. Introduces el término y ves hasta qué punto se utiliza el término. Hay una medición del porcentaje de veces que aparece estas palabras. El barrido es de millones de libros. ¿Ven la prevalencia? ¿Y qué ven? Pues ven que hasta principios del 20, del siglo XX, no se utilizaba el vocablo, la palabra desempleo. No se pensaba en el desempleo. La gente trabajaba o no trabajaba. Pero este concepto de desempleo, ¿verdad? Como problema, el problema del desempleo. Millones de personas que quieren trabajar pero no encuentran trabajo. Bueno, pues esto es un producto del sistema monetario que crea los ciclos y lo vamos a ver un poquito más adelante. Y esto lo vemos en este ejemplo de Suiza, cuando estaba en el patrón oro, prácticamente no había desempleo. Cuando se pasa al dinero inflacionista, vemos cómo el desempleo va siendo un asunto que cada vez se habla más. Parece como si dijéramos que se despega el concepto del desempleo en Suiza. A mí esto me parece muy interesante, ¿no? Y lo comentaremos en más detalle. Tenía que haber dicho que voy a repasar los capítulos, o sea que no voy a adentrarme en los detalles. Lo voy a comentar cada uno de los capítulos, lo voy a comentar un poquito por encima. Espero que les parezca bien. Y luego está la propiedad, la economía de la propiedad. Comprendemos que el concepto de la propiedad es importante, adquirirlo, cuidarlo, impedir a otros que accedan a esta propiedad. Esto nos permite mejorar la productividad. Y este concepto de la propiedad es la única manera para conseguir una economía de mercado, una economía en la que todos colaboramos, porque respetamos este concepto. Es muy importante para la sociedad civilizada aceptar, como digo, el concepto del derecho a la propiedad. Es el fundamento de la economía de mercado, el cimiento. El sexto capítulo habla acerca del capital, que también es importantísimo. Es una forma de propiedad que se utiliza en la producción de bienes de consumo. O sea que el capital es tuyo no porque consumas, sino porque lo utilizas para producir los bienes que se consumen. Y esto es algo que nos diferencia de los animales. Aquí empezamos a superar a los animales. Los animales trabajan, nosotros también. Los animales tienen un cierto sentido de la propiedad. Nosotros sí tenemos un sentido de la propiedad. Pero el capital, ahí es cuando empezamos a construir herramientas y nos diferenciamos de los animales, porque con muy pocas excepciones los animales no utilizan herramientas, pero nosotros sí, y así somos más productivos. Y además el proceso productivo dura más, producimos durante más tiempo, conseguimos mayores niveles de eficiencia. Un buen ejemplo es el de la pesca, por ejemplo, puedes pescar con la mano y te haces con 2 pescados al día, o a lo mejor con un barco vas a conseguir 100, y si vas con un gran barco pesquero, pues vas a conseguir toneladas de pescados. Así que una cosa es la caña y otra cosa es el pesquero. Vamos viendo cómo se va mejorando la productividad. Esta capacidad de reconocer la importancia del capital es algo muy importante. Lo hacemos porque a medida que vamos viendo el capital, va mejorando nuestra vida de forma drástica. Todo el capital tiene que llegar del ahorro. El ahorro es lo que produce el capital. El pescador tendrá que sacrificar su tiempo para conseguir su caña de pescar. Tienes que levantarte de la playa, tienes que ir a trabajar para conseguir esa caña. O dejas de cazar durante un día y no comes ese día. Ese día lo has dedicado a hacer tu caña. ¿Por qué has sacrificado esa jornada? Porque al día siguiente vas a ser más productivo. Así que lo importante acerca del capital, es muy importante retener que sí exige el esperar para la gratificación, posponer la gratificación. Es un cierto retraso. Cuando diseñas el Boeing, por ejemplo, tienes que retrasar el éxito 9 años. Boeing tiene que pagar a los ingenieros durante 9 años hasta conseguir que ese avión despegue. Tienen que estar comprando los bienes de capital. Alguien tiene que poner dinero. Los accionistas de Boeing están utilizando su dinero que podían haber utilizado, yo qué sé, para comprarse un yate, para dar fiestas, para vivir la buena vida, pero no. Optan por colocar su dinero en el proceso de producción, porque esto les va a permitir un mejor retorno a futuro.
1: Así que solo a través de este retraso de la recompensa podemos acumular capital en primer lugar. Y bueno, por supuesto, esto es un tema en el que la gente no entiende, la gente piensa que el capital es un regalo de los cielos, hay gente que nace con capital y otras no. Y la gente que tiene capital siempre explota a los que no tienen capital. Yo no creo que sea una manera correcta de enfocar esto. El capital no es maná de los cielos. Es algo que es complicado de tener porque tienes que renunciar al consumo. Podrías estar corriéndote juergas en lugar de, y tienes que renunciar a esas juergas para conseguir capital. El capital siempre se puede destruir solo porque renuncias a tu capital, no significa que vayas a conseguir lo que quieres. Se devalúa con el tiempo, siempre pierde valor porque las máquinas las máquinas son víctimas de la entropía y hay riesgos inherentes. Puede que tu idea de negocio no tenga éxito, puede que otra persona encuentre otra manera de llevarlo a cabo, la productividad no sea lo suficientemente buena y puede fracasar. Pero decir invertir en capital es una manera muy arriesgada y no ofrece garantías, y es algo que, bueno, normalmente es difícil para que, es algo difícil que la gente pueda conseguir, pero no es algo que, no es un regalo como dicen muchos marxistas, de hecho, como dice Mises,

Mises es un austríaco y dice que la responsabilidad del capital para con la sociedad no es un privilegio. La gente no nace rica, tiene un privilegio y tiene derecho a conservarlo. Independientemente del capital, solo es capital si lo utilizas sirviendo a la sociedad, produciendo bienes para la sociedad. Que la sociedad valore más que lo que está, que el influjo a la producción. Así que si lo que metes en el proceso de producción no es más valioso, o si estás metiendo más de lo que estás sacando, estás destruyendo capital. Así que es una responsabilidad porque tienes que utilizarlo en servicio a la gente y mejorando sus vidas. Y si no mejoras las vidas de la gente, va a devaluarse y vas a perder el capital. Así que las únicas personas que tienen capital son la gente que utiliza el capital sirviendo a los demás. Por eso hay que enfocarlo como una responsabilidad más que un privilegio, una responsabilidad más que un privilegio. Tienes que despertarte y utilizarlo, porque si no lo haces, pierdes ese capital. Y por eso el capital es tan importante y es tan difícil conseguirlo. Ahora, el capítulo 7 habla de la tecnología. Me gusta pensar en la tecnología como una manera en la que conseguimos la economía, porque la tecnología es un tipo de capital, pero no es un capital físico. La tecnología es algo que introducimos al proceso de producción, pero como no es físico, es único en tanto en cuanto no se devalúa con el tiempo. Y la gente lo puede copiar. Basta con que una persona invente la rueda y miles de millones pueden copiarla y utilizarla. La idea es mucho más potente que la rueda en sí. Así que la tecnología es una manera de conseguir economía. Es la mejor manera de conseguir economía, porque no se devalúa como el capital físico. Y la tecnología sustituye al empleo, y esto simplemente mejora la productividad. Porque la gente ha dicho que las máquinas van a dejar a la gente sin trabajo. En Reino Unido estaban los luditas que rompían telares porque pensaban que les dejaría sin trabajo. Los costureros. Y aquí estamos 300 años después y la gente en Reino Unido tiene más ropa que nunca antes y tiene mejor estándar de vida y siguen teniendo trabajo si lo quieren. Y cuantas más máquinas, mayor productividad. No ha sustituido al labor, simplemente ha mejorado la productividad. La tecnología es como vamos de ser un mundo en el que tenemos esclavos que llevan cosas a la espalda, a carros de caballos, a camiones, a cargueros. Siempre hemos tenido gente que ha trabajado en el proceso de transporte, en la industria del transporte. Pero cuanto más capital tenemos, cuanto más avanza la tecnología, más aumenta la productividad y más productivas son estas cosas. Pero nunca nos quedamos sin trabajo en transporte. Tenemos más transporte, pero los trabajos antes eran muy duros y con una productividad muy reducida. El esclavo carga algo y anda. Ahora el empleado de transporte está en una sala climatizada y está a cargo de gestionar trenes automatizados o camiones automatizados en algunos sitios. Así que pensemos en cuánto trabajo más podemos hacer, todo lo que se puede hacer ahora, a lo que se podía hacer en el pasado. Así que el aumento en la productividad de verdad lo podemos ver como aquello que elimina la esclavitud. Esta nueva tecnología y esta nueva productividad hace que no sea económico tener esclavos. Cuando tenemos poca energía y baja productividad, tener un esclavo aumenta la productividad. Si consigues que otra persona trabaje para ti, la cantidad de energía que usas a diario se duplica, pero ahora tener todas estas máquinas, toda esta tecnología tan avanzada, tener otra persona con todas esas máquinas como esclavo, solo añade un beneficio marginal que no merece la pena tener esclavos para eso. Así que el pequeño aumento en la productividad, este aumento en la productividad acaba con la esclavitud, pero no acaba con el trabajo, hace que el trabajo sea más valioso. Y hace que tenga sentido para el capitalista pagar mayores salarios porque el trabajador es más productivo.

Y en el capítulo 8 hablo de la energía. Y bueno, normalmente no se habla de este tipo de energía y el trabajo, porque no se piensa como un aspecto económico, porque siempre pensamos en temas de energía y cuánta energía podemos utilizar. Y nosotros avanzamos teniendo mayor energía a nuestra disposición. Pero lo que yo digo es que si pensamos en el marginal, no podemos tener suficiente energía porque la energía es abundante. Los bienes económicos es lo que utilizamos en los márgenes. Es la potencia lo que importa, la energía dividida por el tiempo. El sol nos da más energía en un día que toda la energía que generan nuestras plantas en un año. No generamos tanta energía como el sol en un día, en un año. ¿Acaso significa que no nos hagan falta? No. La abundancia del sol no es lo que queremos. Lo que necesitamos es energía útil que podamos utilizar a los márgenes. Y esto es algo que tenemos que entender en lo que se refiere a análisis marginales. Así que, por tanto, lo que buscamos es la potencia. ¿Cuánta energía podemos aprovechar para poder aumentar nuestra productividad y cumplir nuestros requisitos? Y yo creo que por eso es más importante pensar en potencia que en energía. Y esto creo que nos permite entender por qué los hidrocarburos siguen siendo tan populares. Llevamos 30, 40, 50 años que oímos hablar de la transición energética, que la gente quiere abandonar los hidrocarburos a la eólica y a la solar, y los gobiernos han gastado billones de dólares en estos proyectos, y sin embargo el consumo energético sigue siendo el mismo en lo que se refiere a hidrocarburos. Seguimos consumiendo alrededor de un 80 o un 85% de energía proveniente de hidrocarburos. Y esto no desciende porque lo que buscamos no es energía en términos de eólica, solar, sino que buscamos potencia para tener esa energía donde la queremos. Y para tener eso necesitamos, bueno, fuentes de energía que nos puedan dar potencia cuando y donde la queramos. Así que por eso yo creo que seguimos utilizando hidrocarburos, porque lo que buscamos no es tanto energía como potencia. Y nos dan la potencia donde y cuando la queremos. Así que economizamos no la energía, sino que economizamos potencia, energía en el margen. Y por eso digo que el gas y el petróleo son inútiles. Y ahora vamos al orden del mercado, con comercio, dinero, mercados y capitalismo. ¿Qué es el comercio? El comercio es lo que tenemos cuando la gente economiza entre sí, economizar en un contexto social. La gente puede interactuar de dos maneras: dando consentimiento y coaccionando. Consentimiento es dando permiso y la coacción es en contra de la voluntad de otra persona. Así que aquí hablamos de, bueno, los acuerdos consensuados, cuando dos personas llegan a un acuerdo, están economizando y llegan a ese acuerdo porque lo consideran de dos maneras distintas. Una persona lo valora más que la otra, así que ambas personas se benefician del intercambio porque ambas consiguen algo que valoran más. Entonces, así es como la gente se beneficia. Y así, bueno, el mercado consensuado, si algo se hace a la fuerza, una persona está forzando a otra y al menos una de estas personas está quedando peor. La persona que fuerzan, bueno, evidentemente está peor que si no les forzaran. Si yo le obligo a usted a hacer algo encañonándole, pues evidentemente estaría mejor si no hiciera esa cosa, porque si fuera mejor para usted, no me haría falta amenazarle con un arma de fuego. Así que bueno, el comercio es consensual y ambas partes se benefician porque están de acuerdo la una con la otra. Así que el comercio nos muestra que lo que se gana con el comercio es mejor que lo que se gana con la violencia. Si dos personas en una isla se pelean y una persona mata a la otra y se queda con todas las cosas de la otra persona, ya está.

No estás solo en la isla para siempre, pero si hay dos personas y cooperan, entonces pueden beneficiarse mutuamente durante el resto de su vida, así que es mejor ser pacífico porque puede comerciar. Y yo creo que esta relación es fundamental para entender por qué queremos vivir en una sociedad pacífica. Esta idea nos permite respetarnos y comerciar mutuamente, consensuadamente. Es mejor que cualquier otra cosa que se pueda conseguir por nuestra cuenta. Así que pensemos, independientemente, si viviéramos solos en una isla, independientemente de lo inteligentes o fuertes, van a ser increíblemente pobres, van a tener que levantarse todos los días, defenderse de animales, de la naturaleza, tendrán que conseguir su propia comida, independientemente de lo inteligente y fuerte que sean, va a ser muy difícil poder subsistir de una manera fácil, pero si viven en un mundo sencillo y viven en un mercado de 8 mil millones de personas que son fundamentalmente pacíficas y puede comerciar. Bueno, entonces basta con producir una pequeña cosa y vendérsela a varias personas y será capaz de conseguir tantos recursos. Piense en lo mejor que es su vida cuando puede comprar ropa y comprar comida y comprar una casa trabajando en una sola casa. Si viviera en una isla, tendría que hacerlo todo de cero. Así que bueno, básicamente hay que entender la división del trabajo. Esto es lo que nos permite vivir en una sociedad pacífica y esto es lo que nos permite vivir mucho mejor. Y por ello debiéramos ser pacíficos, porque si estamos peleando, independientemente de lo inteligente o fuertes que seamos, si estamos peleando, no vamos a beneficiarnos más que si cooperáramos. Y yo creo que eso realmente es la clave de por qué la sociedad es positiva, porque la gente prefiere vivir en sociedad. Hay muchas personas que dicen cosas malas de la civilización y la sociedad, pero intento vivir sin civilización y sociedad y veremos qué tal les va. Por eso dicen esas cosas, pero luego no quieren vivir fuera de la sociedad. Así que, bueno, por eso el comercio es tan beneficioso, pero el comercio directo, intercambiar un bien por otro, es muy limitado. Porque está limitado por el hecho de que la gente no siempre quiere lo que tiene otra persona. Sin embargo, vivimos en una sociedad con una gran cantidad de personas dispuestas a comerciar e intercambiar bienes. Desarrollamos algo llamado dinero y el dinero es algo que todos utilizamos. Es un bien común que vamos a utilizar para comerciar. Y esto es lo que nos crea la posibilidad de que haya comercio. Y esto nos permite tener una mayor productividad. Así que, bueno, cualquier cosa puede ser dinero, pero la mayoría de los libros de economía piensan en el dinero como lo que el Estado dice que es el dinero. Se nos dice que el Estado imprime el dinero y si el gobierno no imprimiera el dinero, no tendríamos dinero. Entonces estaremos ahí incapaces de saber lo que hacer. No funciona así, en realidad, y desde el punto de vista austriaco, el dinero es un producto del mercado. El dinero aparece en el mercado, de la misma manera que aparecen otros productos en el mercado. La gente se da cuenta de que hay una necesidad y actúan para cumplir esa necesidad. Así que si yo quiero comprar algo de usted y usted quiere comprar algo que yo no tengo y no quiere esto que yo tengo, pues tengo que encontrar algo que usted quiera. Eso es un medio de intercambio. Así que veo lo que usted tiene, veo lo que usted quiere, encuentro a alguien que lo tenga, lo intercambio con esa persona. Y ese es el medio de intercambio. Así que un medio de intercambio es cualquier cosa que utilicemos para intercambiar. No lo adquirimos porque queremos, porque tengo valor y no lo utilizamos para la producción. No es un bien capital, no es un bien de consumo, es un bien de intercambio. Eso es un medio de intercambio. Y cualquier cosa puede utilizarse como un medio de intercambio, pero si es un medio de intercambio, se convierte en el medio de intercambio. Ese medio de intercambio generalizado es lo que se refiere como dinero. Así que, bueno, esto emerge naturalmente en el mercado. Y si somos capaces de entender las cosas que pasan, que hacen que esto sea un buen medio de intercambio, podemos entender por qué algunas cosas aparecen como dinero. La escuela austriaca es la única escuela que explica el dinero como un producto de acción humana, un producto del mercado en lugar de como un producto del gobierno, un edicto del gobierno, y por eso tiene determinadas características que hacen que el dinero sea bueno y hay características que lo hacen negativo.

divisible, agrupable, resistente, es difícil de fabricar, es homógeno y es transportable. Yo creo que a día de hoy es difícil de hacer porque yo creo que los demás ahora son, bueno, triviales. Esto es el auge del dinero y si tenemos dinero podemos tener mercados. Esto es la economía de mercado. Si agrupamos a la gente, como os he dicho, la gente trabaja, tiene derechos de propiedad, tiene capital, intercambian y utilizan dinero. Si tenemos una sociedad en la que estas cosas pasan, tenemos una sociedad de mercado, es un orden social en que la gente puede colaborar en altos números, ofreciendo bienes y servicios mutuamente para beneficiarse mutuamente de manera voluntaria, sin que haya una autoridad coactiva que dicte sus acciones. Así que la economía de mercado aumenta la productividad del trabajo de una manera enorme. Si está en una economía de mercado, va a ser más productivo. La gente coopera debido a su interés propio. La gente no nos obliga a competir. Nos despertamos todas las mañanas y cooperamos porque nos damos cuenta de que si no cooperamos, tendremos hambre y nos moriremos de hambre. Y debido a esta capacidad de coordinación, podemos coordinar y calcular todo a través de nuestro interés propio, gracias a la posibilidad de poder llevar a cabo cálculos con precios que están denominados en dinero. Y bueno, esto es el concepto de la oferta y la demanda. Y así es como entendemos y lo entendemos. Así que, bueno, este sistema, esta economía de mercado, se llama el capitalismo. El capítulo 12 habla del concepto del capitalismo y lo explica. El capitalismo es un sistema de propiedad privada de los bienes capitales en el que los individuos pueden comprar y vender capital libremente y decir cómo usar su capital. Y ellos cosechan los beneficios, pero también, bueno, cosechan las consecuencias, tanto los beneficios como como las tragedias. Al final, el capitalismo es la propiedad privada de los bienes de capital. Y esto es algo muy importante que hay que entender. Esto no es algo de lo que nos analicemos. Tenemos un mercado, podemos comprar y vender capital. Esto es fundamental porque si tenemos un mercado y capital, significa que los dueños del capital pueden llevar a cabo capitalización económica para ver cuáles son las mejores maneras de tener capital. Así que bueno, mucha gente cree que el problema del socialismo es el problema de los incentivos, que las sociedades socialistas fracasan porque no hay un incentivo para trabajar, porque no se enriquecen. Yo no creo que eso sea, hay una verdad, pero no es el problema real de por qué el socialismo fracasa. Yo creo que es un problema de cálculo, porque hay una imposibilidad de asignar capital si no hay un mercado en el capital. Eso es algo muy importante que no se puede solucionar con incentivos. Las sociedades socialistas obligan a la gente y les dicen que si no trabajan, les mandan al gulag. No ir al gulag es un mayor incentivo que enriquecerse. Así que el socialismo no tiene un problema de motivación. Han solucionado el problema de la motivación y cuando colapsó la Unión Soviética no colapsó porque la gente no fuera a trabajar, sino la gente iba a trabajar. El hecho era que las fábricas no funcionaban. ¿Por qué? Porque no podían llevar a cabo cálculos económicos. Así que vas a la fábrica de coches y no podían trabajar, no funcionaban porque no tenían zinc. Y como no tenían zinc, no podían fabricar coches. ¿Por qué no tenían zinc? Bueno, porque no podían llevar a cabo los cálculos para tener la cantidad apropiada de zinc. La fábrica de zinc no podía ofrecerles suficiente. ¿Por qué tenemos estos problemas en las sociedades socialistas? Porque la fábrica de zinc, la fábrica metalúrgica, la fábrica de goma y la fábrica trenes, todas son propiedad de la misma entidad. Esa entidad no ve precios, no tiene la capacidad de ver si debiéramos dedicar el dinero, el metal hacia los trenes o de los coches. No pueden verificarlo porque no hay un mercado para trenes, no hay un mercado para coches, no hay un mercado para el zinc, no hay un mercado para el hierro. Y me gustaría que los socialistas entendieran esto, porque si lo hicieran no serían socialistas. Pero tristemente, la mayoría de ellos no entienden esto. Mises habló de esto hace 100 años, es una crítica muy potente del socialismo. Era tan potente que hizo que los socialistas cambiaran su ideología en los años 20. Y parte de la razón por la que el socialismo duró tanto es porque se dieron cuenta de esto y reformaron algunas de sus políticas.
y aceptaron que hacía falta una suerte de mercado, una suerte de

propiedad que les permitió operar durante más tiempo. Así que, bueno, estos son los criterios de Mises para entender lo que es una economía socialista, una sociedad capitalista. La sociedad capitalista tiene una bolsa. Eso significa que el capital es privado y la gente puede asignar capital y venderlo. Y el valor del capital sube o baja dependiendo de cómo se asigna. Esto nos permite asignar capital de manera eficiente. Esto nos lleva a la economía del dinero, a la economía monetaria, a la política monetaria. Esto nos permite entender la preferencia temporal. La preferencia temporal es la gente de descuento del futuro. ¿Cuánto valora la gente su futuro comparado al presente? Todo el mundo valora el presente más que el futuro porque el presente es cierto y el futuro es incierto. Pero a medida que nos civilizamos más, empezamos a descontar el futuro menos. Así que valoramos el futuro más. Lo seguimos valorando menos que el presente, pero lo descontamos menos y menos. Así que nos empezamos a orientar hacia el futuro y empezamos a rendir más. Y por eso empezamos a, bueno, dejamos de consumir, estamos atrasando el consumo, aplazándolo para generar más capital y poder generar mayor producción. Y esto aumenta la productividad y nos da un mejor estándar de vida. Y esto, de acuerdo a Hans Hermann Hoppe, es lo que llamamos el proceso de la civilización. A medida que declina nuestra preferencia temporal, pensamos más en el futuro, así que empezamos a aplazar el consumo y empezamos a acumular capital. El aumento en la acumulación de capital hace que el precio del capital descienda, así que el capital está más disponible, así que tenemos más capital, lo que aumenta la productividad, que es la idea de implementar el capital. Pensemos en cómo el pescador pesca más si tiene una caña y a medida que aumenta la productividad, esto significa que nuestros estándares de vida aumentan, esto significa que nuestro presente es mejor, así que podemos pensar más en el futuro y nuestra preferencia temporal desciende y acumulamos más y más recursos y empezamos a ahorrar más. Y esto es lo que llamamos la civilización. Así que si financiamos la inversión con un descenso en la preferencia temporal y estamos aplazando la gratificación, esto hace que la productividad aumente. Pero si financiamos la inversión sin aplazar o reducir nuestra preferencia temporal, entonces tenemos problemas. Y este es el tema del siguiente capítulo, crédito y banca. Hay dos maneras de funcionamiento del crédito y la banca. El crédito de materias es cuando el prestamista sacrifica consumo, esto es dinero que podría haber gastado, y lo invierte en capital. Ahí está dando recursos reales, porque ha aplazado el consumo. Así que coge recursos que podría gastar en el consumidor y los invierte en un bien. Así que en lugar de comerse las semillas, planta semillas para tener más al año que viene. Pero hay otro tipo de crédito que es lo que pasa cuando los bancos dan crédito sin que nadie aplace el consumo, que esto es el equivalente de comerse el grano, y es que si tenemos un trozo de papel con una figura, con un dibujo, una semilla, es como una semilla. Eso es lo que pasa cuando los bancos o los gobiernos crean crédito. Y bueno, esto, la expansión del crédito no puede sustituir al capital. Eso es lo que dice Mises. Y esa es la teoría austríaca del ciclo de negocios. Por esto hay crisis, porque la gente invierte sin haber sacrificado la cantidad de capital necesario para que esto tenga lugar. Y bueno, y esto es la política económica. Y la sección final es como el orden del mercado es fundamental para la creación de civilización humana. Me estoy quedando sin tiempo, así que voy a explicar estos capítulos muy brevemente, pero los puede ver, pero se leen brevemente en las diapositivas. Y bueno, el primer capítulo habla de la violencia. Recuerdan que hemos hablado que el comercio es la manera en la que la gente interactúa de manera consensuada. Y esto es una manera en la que no infringimos sobre los derechos, pero también podemos utilizar la violencia y la amenaza de violencia. Eso es la coacción. ¿Y qué pasa cuando la gente es coactiva? Bueno, eso es malo, por supuesto, la gente no lo quiere. Pero eso es otro bien económico, la libertad de la coacción y la libertad del abuso.

0: un bien económico y la defensa de la violencia es otro bien económico. La mayoría en la que los políticos y los economistas piensan eso es que el papel del Estado es proteger a la gente de la agresión. Yo propongo una respuesta y es que el Estado es un tipo de agresión a la gente porque solo puede conseguir dinero a través de agresión y, bueno, actúa a través de agresión y, bueno, no es muy efectivo a la hora de parar la agresión. Así que el gobierno normalmente se presenta como la solución al problema de la agresión, pero si el gobierno es un monopolio. Hemos visto por qué los monopolios no funcionan para el capital, porque no funcionan en mercados, para los bienes. Si tenemos un monopolio de manzanas en España, vamos a tener un gran problema con las manzanas. Así que, porque funciona para la seguridad. Si hay un único monopolio, y cuando pensamos en temas de acción humana, si pensamos en esto, al final no funciona porque no hay un mercado y no hay una manera de asignar capital, y por tanto, el gobierno puede convertirse en un impedimento a una paz social porque viola estas normas, porque es un monopolio y no tiene que competir. Pero si echamos un vistazo, el mercado de defensa, la defensa la ofrece el mercado. La mayoría el personal de seguridad son personas privadas. Hay más empleados de compañías de seguridad que policías. De hecho, puedes decir que los policías no están a cargo de proteger a la gente, sino de proteger al gobierno. Si quieres proteger tu propia casa, tu propio negocio, si tienes un banco, si tienes una joyería y quieres seguridad, la gente normalmente contrata compañías de seguridad porque tiene sentido, porque debiera decir el gobierno quién consigue más o menos seguridad. Si todo el mundo paga impuestos, ¿cómo asignamos la seguridad? ¿La gente rica debiera tener más seguridad o debería ser la gente pobre porque vive en barrios más pobres? No hay una manera correcta de asignar de manera central porque no puedes llevar a cabo un cálculo económico. Y yo creo que esto al final es el problema de la defensa y por eso aumentar la defensa es algo que se soluciona en el mercado y por eso la gente compra su defensa en el mercado de manera libre. Así que bueno, este es el tema del capítulo 17, este es el capítulo 17 y finalmente el capítulo 18 habla de la civilización y cómo llegamos a lo que es la civilización. ¿Cuál es el rol de la economía? Así que podemos pensar en esto, que la civilización es el resultado emergente de los humanos actuando de manera libre para mejorar su bienestar, que es todo lo que hemos hablado. La gente, un mundo en el que la gente respeta la propiedad, que puede economizar de manera libre, que puede comerciar libremente y acumular capital y pensar nuevas tecnologías y aumentar su consumo energético. Es un mundo en el que avanzamos como civilización y podemos pensar en ello como podemos pensar que una civilización, el aumento de la calidad de vida y cómo la vemos de intergeneracionalmente, cada generación tiene una vida mejor que la predecesora. Y esta es la idea fundamental de la civilización. Y hacemos esto pensando en todo lo que hacemos en este mundo. Esto es lo que hemos hablado de los capítulos 14 a 15. Y la manera en la que hacemos esto es subyugando nuestros instintos básicos y dominándolos con razón. Como humanos nos damos cuenta de que nuestro cerebro reptil quiere pelear en todo momento, pero solo suprimiendo y subyugando esto a nuestra razón podemos respetar nuestra propiedad y vivir en una sociedad civilizada y podemos tener una sociedad que mejore la calidad de vida con el paso del tiempo, lo que nos da una razón para vivir y sentirnos optimistas para con el futuro, para empezar una familia y para dar una vida mejor a nuestros hijos. Y por eso, bueno, por eso es la civilización nos hace tanto más poderosos, nos mejora de manera subjetiva, independientemente de cuán agresivo sea uno, no tiene poder si está solo. Al compararle a alguien en la sociedad, así que una niña de 10 años que sea parte de una civilización puede tener acceso a una pistola que le permitiría matar al animal más violento y peligroso, sea un animal humano o un animal no humano. Un tiro, una bala es suficiente para matarlo. Y una niña de 10 años puede apretar el gatillo. Esto es realmente lo que yo creo que es tan optimista la civilización. La gente que tiene una civilización siempre va a estar mejor Porque lo que podemos producir de manera colectiva, de manera pacífica, con una alta productividad, es increíblemente superior a lo que una persona puede producir ella sola, independientemente de lo inteligente o fuerte que sea.
1: Y la historia, desde luego, se puede ver como una lucha entre nuestros deseos, la fruta de la civilización, y los deseos básicos, instintivos, que buscan la satisfacción instantánea. Lo quiero, me gusta. Pero no, aunque lo quiera, si no me lo llevo, no entro en conflicto, aprendo a cooperar. Va a ser más fructífera esta relación. Van a ser mucho más fructífero. Voy a conseguir mucho más de lo que conseguiría con la violencia. La humanidad avanza y cada vez, yo creo, somos más civilizados, aunque desde luego en el siglo XX nos hemos descivilizado. Porque recordemos que decíamos que la totalidad de la economía de mercado depende del dinero, del uso que hagamos del dinero. Cuando el dinero se está destruyendo, que yo creo que es lo que hemos visto en el siglo XX, porque hemos pasado del patrón oro al fiat, que es muy inflacionario y pierde valor, todas las demás maneras de vivir la economía se ven socavadas, así que se destruye la acumulación de capital, el trabajo, nuestra capacidad de avanzar tecnológicamente, destruye la capacidad de contar con infraestructura, elimina la capacidad de comerciar, destruye el sistema capitalista. Todo ello socavado, como digo, cuando socavamos el dinero. Y yo creo que este es el impulsor de muchos de los problemas del mundo. Parecería que somos cada vez más bárbaros. Y yo creo que es precisamente porque se está destruyendo el dinero y la economía de mercado, que son los fundamentos de la civilización, los fundamentos mismos. Y por eso creo que Bitcoin es fantástico, porque creo que Bitcoin es la solución razonada al problema del dinero del gobierno. Es la solución tecnológica. Así vamos a poder impedir a los gobiernos destruir las civilizaciones con la destrucción del dinero. Desde luego que hay mucho que nos deprime de nuestro mundo, pero creo también que si pudiéramos impedir que los gobiernos destruyeran dinero, podríamos restaurar la civilización. Este es el optimismo que me caracteriza y la nota optimista con la que pongo fin a esta presentación. Muchísimas gracias.
2: Muchas gracias a la Fundación por la invitación. Jordi, creo que, bueno, enhorabuena a la plataforma editorial por editar este libro, porque realmente pues va a ser un éxito, lo está siendo, ¿no? Según me has contado, ya las ventas en online son enormes. Voy a cambiar al inglés. I'm going to switch now to English.
1: Paso al inglés. Wolfgang, estoy encantada de conversar esta tarde. La verdad es que llevo años siguiéndote desde que empezaste a publicar. Durante unos años gratis, ¿verdad? En el Elcano siempre he dicho que valía la pena, ¿verdad? Así que llevamos apuntados a Your Intelligence desde entonces. Y la verdad es que disfruto muchísimo de este análisis cotidiano, esos briefing, como dicen. A veces estoy de acuerdo, a veces no, pero siempre son perspicaces, útiles. Sin duda, a lo largo del tiempo vemos cómo hemos oyendo esa voz tan importante en este debate público en Europa, todo lo que tiene que ver con asuntos de tremendo calado, la Unión Europea, asuntos mundiales. Enhorabuena, enhorabuena, porque la verdad es que es fantástico contar con personas así.
3: Gracias también, Jordi, por esta presentación y por estas frases tan amables. Es verdad, España ha conseguido ser el primero. Alemania el último, me temo. Hasta julio no se publicará en Alemania y el porqué ya lo leeréis en el libro. Tiene que ver con cómo se trabaja en Alemania, que se tarda un poco más, parece ser, últimamente. Cuando inicié el libro, hace no mucho, hace un año y medio aproximadamente, no pensábamos. A ver. En Reino Unido sí que se recibió de manera entusiasta, parece ser, que en España también se está recibiendo.

0: Viendo de manera entusiasta, pero lo que no estoy tan seguro es de si también van a ser muy entusiastas la recepción del libro en Alemania. Va a ser interesante. Tengo algunos amigos con los que antes trabajaba hace mucho. Por ejemplo, el editor de una gran editorial de Alemania, antiguo editor, por lo menos. Una amiga, mejor dicho, que dijo que había leído el libro y que se lo había comentado a todo el mundo de su círculo. Por tanto, no sé, a lo mejor sí, cabe la posibilidad de que algunos sectores al menos sí que les lo valoren. Pero vamos, la primera vez que pregunté, había como 50 que lo habían leído. A lo mejor resulta que me equivoco, no lo sé. Bueno, en cualquier caso, muchas gracias a la Fundación Rafael del Pino por invitarme. Es un honor para mí. Y estoy deseando escuchar las preguntas, Miguel.
1: Empezamos con el título. Desde luego que menuda forma de explicar las cosas en una palabra, caput. Eso no hace falta traducirlo, ¿verdad? Caput.
0: Eso, efectivamente, es corta la frase y suena bien. No es como Schadenfreude, que es en alemán, pero más larga. A lo mejor hay un poquito de Schadenfreude en alemán en todo el mundo, para los que lean el mundo. Pero vamos a hablar un poquito de Alemania.
1: A lo largo del tiempo he trabajado, he estudiado Alemania y hay que ver que las cosas no están tan mal, ¿no? A lo mejor tendríamos que verlo, ¿no? Desde ese punto de vista. Y luego he visto el libro, he leído el libro. Me parece un libro extraordinario, francamente. Yo creo, a ver, estoy de acuerdo con el 85% del libro. El 85%. Está entonces esa pregunta de si podemos o no cambiar las cosas, ¿no? Podemos hacer algo en este sentido. Así que pensé, vamos a empezar con la economía. La historia, no, vamos a empezar con la historia y luego hablaremos de la economía y luego hablaremos de política y Europa, ¿no? Podemos empezar así, ¿no? Vamos entonces a formular la primera pregunta. ¿Cuándo se fastidió el invento? Hay muchas entrevistas, ya sé que se pregunta mucho, ¿no? Pero yo quería ser un poquito más concreto, porque no queremos distanciarnos, no queremos apartarnos, está toda la historia, el 60, los 70. ¿Crees que las cosas se fastidiaron con Merkel? ¿Fue Merkel la figura, el personaje decisivo? Porque hay muchas personas que no son tan conocedoras de la historia y piensan los años de Merkel fueron años perdidos porque no llevó a cabo las reformas, las inversiones necesarias, así que ¿se fastidió todo con Merkel? No.
0: No, estoy de acuerdo con esa valoración de que efectivamente se desperdiciaron 16 años, tardó mucho, es verdad, pero empezó antes, ¿eh? Empezó, de hecho, en el periodo de Gerhard Schröder, su predecesor, y de hecho empezó realmente con Helmut Kohl en los años 90. Y estoy incluso reculando un poco más, pero si realmente queremos ver dónde cambiaron las cosas, fue la reunificación alemana. Recordemos la reunificación. ¿Qué hizo Alemania? Creó una Treuhand, una compañía que se hizo cargo de todos los activos de Alemania. Entraron en ese Treuhand y el objetivo era asegurarnos de que subieran los sueldos de Alemania Oriental al nivel de Alemania Occidental lo antes posible para que no hubiera competencia, para que las empresas alemanas, sobre todo los sindicatos, lo que más miedo tienen es la competencia de un sector de bajos sueldos en Alemania. Bueno, pues ese fue el principal motivador de hacerlo tal y como se hizo. Por tanto, lo que hizo Alemania Oriental al final, a Alemania del Este, ¿qué fue? No es que fueran peor en la economía de mercado, les gustaba la libertad, el marco alemán, esa imagen de Alemania Occidental, a los de Alemania del Este sí que les gustaba, y en aquella entonces no se preguntaron cosas tan difíciles como ¿qué va a pasar con la economía y con la productividad? La reunificación ha sido cara, realmente. Dinero gastado por Alemania Occidental, las transferencias que siguen teniendo lugar a Alemania del Este y en general, no sé cuál es el volumen, cada uno dice una cosa, pero más o menos 1 trillón de euros es lo que son las transferencias de Alemania Occidental a Alemania del Este, considerando que el crecimiento económico no es especialmente fuerte y que las diferencias políticas son muy grandes, no sé.

0: A lo mejor si analizamos el mapa político de Alemania del Este, tienen un mapa tipo la Unión Europea, el partido más grande de cada uno de los grupos electorales. Veremos que en Alemania Occidental tenemos la CDU, que es el partido de derecha, centro-derecha, y en Alemania es la EFD, que es el partido de la extrema derecha, la AFD, perdón. Y si vemos los partidos de la izquierda, tenemos el SPD, que no tienen mayoría única en ninguno de las áreas, el de Willy Brandt y Dolly Schmidt y Olaf Scholz, su partido está totalmente apretado y los verdes tienen pocos áreas que han ganado, sobre todo ciudades donde hay universidades, donde sí que están más fuertes.
1: ¿Y qué hubieras hecho de forma distinta para la unificación?
0: ¿Qué habrían tenido que hacer? Básicamente lo que tienen es dos. Constitucionalmente podrían haberlo hecho de dos maneras. Haber hecho que Alemania del Este hubiera adoptado la Constitución Occidental, que es lo que hicieron, no podrían haber negociado una nueva constitución entre ellos. Y Alemania del Este, todo el mundo quería que fuera un cambio tan rápido que no negociaron. Alemania del Este, lo que hicieron fue que el sistema Trajan fue diabólico. Al final, la manera de hacerse, porque lo que hizo fue cargarse básicamente una economía. Fue imposible para Alemania del Este llegar a los niveles de productividad de Alemania Occidental, que fueron creciendo, pero en mucho tiempo. Imagínate que en España te obligaran este sistema hace 40 años, te lo impusieran, la economía habría sido pues muy afectada negativamente si te hubieran obligado los niveles de salariales y de seguridad social, etcétera, y todo lo que has adquirido a lo largo de un periodo de tiempo te lo imponen nuevo. Básicamente, Alemania del Este, eso es lo que tuvo que hacer. Alemania Occidental le impuso esto a Alemania del Este. El resto de Europa del Este evolucionó mejor. Al principio en la República Checa y en Polonia tardaron mucho, pero ahora les ha ido bien. A lo largo de un tiempo han ido ajustando poco a poco. Al principio su ventaja eran los costes, la producción era menor en costes, pero ya no ha pasado así, ya no. Sus sueldos han ido aumentando y están ya casi al nivel del resto de Europa Occidental y la productividad igual. En cambio, en Alemania del Este no lo hicieron así. Les hicieron subir los sueldos con poca productividad. Y esto causó una recesión. Pero bueno, no quiero hablar mucho de la reunificación alemana hoy realmente. Pero bueno, eso fue el principio de esta economía, este experimento en que Occidente impuso su voluntad a toda una región. Y al final, Helmut Kohl introdujo distintas reformas. Schröder. ¿Y cuáles son estas reformas? A la izquierda no, ¿eh? Gerhard Schröder a la izquierda no tanto, sí, pero por distintas razones. Yo lo que opino de sus reformas de Gerhard Schröder es que cementaron la especialización alemana de la producción industrial, cementaron las exportaciones de Alemania con su sistema en base a los superávits de exportación e hizo que Alemania inicialmente y provisionalmente era más competitivo, pero había otras cosas que pasaron que eran un poco por casualidad. Una revolución de la cadena de valor en la revolución que empezó a los 90. Las empresas optimizaron su cadena de suministro.
2: Time production, that was.
0: Sí, la producción justo a tiempo. Es difícil, efectivamente, el ser más productivo así, sí. Y luego la ampliación europea, eso es muy importante. En 2004 se aceptaron 10 miembros nuevos. Alemania fue el primero en sacarle provecho a eso, invirtiendo en bienes intermedios. Algunas partes de la cadena de suministro se subcontrataron a Europa del Este, a Alemania del Este, de hecho, y China, efectivamente, y China también. Fue complementaria para Alemania, así que China producía bienes de consumo, pero necesitaba bienes de capital para producirlos y entonces se los daba a China. China producía los bienes de consumo y, por tanto, Alemania se centró en los bienes de capital y todos contentos porque eran complementarios en sectores que no competían entre sí. Y la crisis de la eurozona importante también porque Alemania devaluó con respecto al resto del mundo un 15%, una devaluación real porque la devaluación del euro no vino acompañada de la alta inflación. De hecho, la deflación es baja. De hecho, en términos reales, la

competitividad de Alemania en ese periodo era muy positiva. Y mi crítica entonces, pues no parecía estar acertada. Parecía que yo decía que Alemania iba muy fuerte en 2005, los primeros 10 años de la administración de Merkel. Efectivamente, Alemania parecía que iba muy bien y ahora por fin.

literatura sobre el capitalismo y parece que haber una conexión entre industria, bancos, políticos, en la industria pesada y en otras industrias que van muy bien, la química, la automoción, las industrias pesadas, el famoso Made in Germany. Pero, como has explicado muy bien, este es un país que encuentra difícil pasar del mundo analógico al mundo digital, efectivamente. Y es interesante esto, porque en la Alemania en la que yo me creé éramos muy innovadores. Cuando íbamos a la universidad estudiábamos matemáticas o física o ciencias. Eso era lo que hacía la mayoría de la gente. Éramos un país de ciencias, por así decirlo. En mi familia se hablaba de debates técnicos sobre medidas y cosas de ingeniería. En los años 70, Alemania, éramos líderes en tecnología. En Estados Unidos empezaban a avanzar en tecnología, pero todavía no tanto. Bueno, sí, tenían un cierto interés en la defensa, pero el PC todavía no se había inventado, Internet no se había inventado. Y Alemania sistémicamente ha infravalorado la importancia de la tecnología, en parte porque no era tecnología alemana. La primera tecnología que no era alemana, los científicos alemanes participaron en la ciencia cuántica, en física cuántica, en esta revolución, en la Segunda Guerra Mundial y antes incluso. La mayoría de los científicos judíos abandonaron Alemania. Se fueron, ¿eh? No les mataron. La mayoría de los físicos se fueron antes de que les mataran. Llegaron a universidades americanas y participaron en el proyecto Manhattan. Y a partir de ahí, desde 1945, 2 años después, inventaron el transistor, 10 años más, y inventan los circuitos integrados. Así que empezaron a ir bien las cosas en América y fundaron luego el PC, el Internet. Por cierto, he leído un libro publicado por un profesor del MIT sobre cómo la vida digital cambia el mundo. En este libro, él criticó a Helmut Kohl y a François Mitterrand que se empeñaran en la televisión de alta definición, pero analógica, no digital, en los años 90. El proyecto Prestige lo llamaban, de alta definición, decían, eso sí. Tenían un término fantástico, cool et false, no sé qué, gratificación política en tiempos políticos finitos. Querían una tecnología que fuera valiosa mientras él siguiera siendo el presidente, pero no sucedió porque no calculó bien el coste. El problema de la televisión analógica es que cada país tenía sus estándares, sus normas y no coincidían, no se compartían, había diferencias, cada uno tenía distintas líneas. Las tecnologías analógicas eran bastante complicadas. Y los alemanes, como sociedad, infravaloraron la importancia de lo digital. Otra cosa más a añadir. La crisis, ¿no? Las .com. En las crisis del .com, las .com fue un factor, efectivamente. Ellos inicialmente estaban entusiasmados, pero perdieron. Fue peor todavía en Alemania, el Neue Mark. Era un mercado que no tenía nada de dinero, absurdo. Las peniques eran, el penny stock. Y el mercado cayó, incluso el tulipán, ¿no? En los tulipanes, sí. Sí, bajaron como los tulimanía, ¿no? Sí, un 95%. Eso, en cambio, en Estados Unidos no pasó. Tuvieron la burbuja de los .com, pero no fue igual. En Estados Unidos la burbuja de las .com explotó, pero no se cargó las .com. Más bien al revés, empezaron las .com. En cambio, en Alemania sí que acabaron las .com. Fue un shock excesivo. Los alemanes tuvieron que darse cuenta entonces de lo siguiente. Bueno, tenemos una tecnología analógica muy buena, ganamos dinero. Pero el vehículo eléctrico nadie lo tenía en mente, efectivamente. Y pensaron, la tecnología digital, vale, está muy bien. Es como el cine para las películas. Para nosotros esto de las películas y el cine no se nos da bien. Se nos da bien los equipos pesados. Vamos a centrarnos en la industria. ¿Y tú crees que esa es la razón? Porque yo recuerdo que lo leí.
En el libro, por cierto, no lo hablas mucho. ¿Tiene algo

0: de el mundo digital que te invita a al control, y en Alemania estáis obsesionados con el que no te controlen tus emails, etcétera. ¿Lo ven como una amenaza a lo mejor, y es esa la causa? ¿Que intentan controlar eso y distanciarse de lo digital? ¿Puede ser que eso sea un problema digital, cultural, perdón? ¿Que haya sido la razón por la que Alemania no haya progresado en eso, para respetar su privacidad, su intimidad? Porque hay quien dice que teníamos antiguamente la guía telefónica con los números y las direcciones de la gente, ¿no? Antiguamente teníamos el listín telefónico con la dirección, y ahora no. Ahora todo el mundo quiere que nadie tenga su dirección y demás, ¿no? Es un poco contradictorio, ¿no? Lo sé. Como que a la gente le da miedo que le controlen. Bueno, esta tecnología no la inventaron ellos, y yo esto lo aprendí de Alemania. Estaban muy cómodos con las tecnologías que habían inventado o habían ayudado a inventar, pero el coche, productos químicos, sí, lo conocían muy bien, pero la tecnología digital no lo habían inventado ellos, y por tanto no lo conocían tanto. Algunas compañías automovilísticas sí utilizaron algunas cosas, pero la cultura de alemán era antidigital, como he dicho. Y la legislación de la Unión Europea, la ley de protección de datos, la de las criptomonedas, la de la inteligencia artificial, todo esto son legislaciones hostiles a este campo, porque sienten que intruyen en tu privacidad, efectivamente. Ursula von der Leyen es alemana y es la presidenta de la comisión elegida por la mayoría de EPP, el partido más grande que llega ahora al poder.
1: Vamos a incidir un poco. Susana Suboff y otros, cuando hablan acerca del capitalismo, han investigado y vemos que la cantidad de datos que entregamos a las empresas, lo que saben acerca de nuestras vidas, nuestros jóvenes, quizás las personas dedican demasiado tiempo a las plataformas y de alguna manera, no sé, hemos visto lo que ha pasado en determinadas elecciones y demás, ¿no? De alguna forma que un cierto cuidado, ¿no? Una cierta precaución. Es importante porque en última instancia puede que estas plataformas sean excesivamente poderosas. Van a tener unos efectos negativos en nuestra sociedad. Bueno, yo aquí diría que está el equilibrio, ¿no? La industria de la IA existe en Estados Unidos y en China y en menor medida en Reino Unido, pero no en la Unión Europea. Puede que haya alguna excepción, pero en términos generales no. ¿Por qué? Pues porque nos centramos en la protección del dato, no en el negocio del dato o compartir el dato. Sí, lo hacemos muy mal. Lo que es el automóvil eléctrico con inteligencia artificial no se va a dar en la Unión Europea. En la Unión Europea va a ser uno de los últimos lugares donde se permita ver automóviles que se conducen ellos solos, porque solamente vamos a ver problemas y no oportunidades. Yo creo que se podría lograr un equilibrio entre la protección y la oportunidad de la legislación europea, y por cierto, esto lo recalcan los tribunales europeos, es al 100% algo que avala la protección. En los tribunales, las sentencias, vemos que este es el principio. Esta es la actitud, porque es lo que dice la normativa, la legislación. Primero el consumidor. Y no es así en otras partes del mundo. Yo creo que es un error. Yo creo que está muy influida Europa por Alemania. Yo creo que otros países europeos no han hecho nada. Interrumpo para preguntar entonces que no cree en esta tercera vía. Respondo diciendo que no. La verdad es que es justo lo contrario. Estaría bien, quizás, ¿no? Una tercera vía, aceptar la necesidad de que haya actividad comercial tradicional, ¿no? Introduciendo ciertas salvaguardas. Estas salvaguardas han de ser efectivas y no burocráticas, porque si no, asfixias la industria si hay tanta regulación. ¿A quién se le va a ocurrir en la Unión Europea abrir una empresa de inteligencia artificial? Porque no va a funcionar. Si lo quieres hacer, pues te vas a Dubái, te vas a UK, te vas a lugares donde la electricidad es barata, donde nadie te va a andar dando.

Empujones. Es así. Hay un ejemplo interesante acerca de la cultura. Hay un autor en Alemania que se llama, no me acuerdo, creo que es Spitzer, Manfred Spitzer. Este autor, bueno, vende muchísimo, bestseller. Ha escrito acerca de cómo las personas se van entonteciendo lo digital, los móviles, por ejemplo. A ver, yo no creo que los niños deban tener con móviles, ni desde luego en los colegios jamás. Pero no era esto lo que planteaba. Él piensa que todo lo digital debería de eliminarse del currículo. Cuando le preguntaron, pero bueno, no es algo que necesitamos saber, programación, estamos hablando acerca de cosas serias, no hablamos de TikTok. Y dijo, no estamos enseñando a los niños. No les enseñamos acerca de drogas, ¿por qué hablarles de lo digital? Esta es la actitud, es una especie como de fantasma malo que viene de fuera y la gente se lo ha creído. Yo tengo incluso familiares que citan el libro y me dicen, tiene razón. Bueno, así están las cosas, esta es la actitud en Alemania y es una actitud que prevalece en el mundo del automóvil, por ejemplo. Los alemanes pues no han visto la tendencia, no se han enterado, se centran en diésel, se centran en tecnologías que, ¿cómo decirlo? Antes, Ferdinand Piëch de Volkswagen, de la familia Porsche, decía que no cabe un coche eléctrico en mi garaje. A ver, este señor tiene un garaje enorme, porque Volkswagen, pues tiene Volkswagen, tiene Seat. Y también otros, y lo que él tenía también en su garaje era Maserati y un Bentley y Porsches muy bonitos, por supuesto, porque él es de la familia Porsche. O sea que él tenía muchos automóviles en su garaje, pero no un coche eléctrico, porque el coche eléctrico, a ver, el sector del automóvil alemán es muy de señores, ¿no? Es de hombres, es una cosa de ingenieros. Y yo tengo esta sensación cuando alquilo un coche alemán. El otro día alquilé un coche alemán y me llevó 10 minutos enterarme de cómo subir el volumen de la radio. No lo veía. Bueno, lo entendí. Hay un lugar donde nadie coloca el botón del volumen, ¿no? Escondido. Podríamos pensar que el volumen de la radio estaría cerquita de la radio en sí, pero bueno, te lo tienes que aprender de memoria. O un manual, ¿verdad? Buscarlo en el manual. Y luego había otra cosa en este coche, era automático, que suelen ser fáciles de conducir, ¿no? O sea, arrancas P, R, D, no hay muchas alternativas. Pero ¿cómo lo hacen? ¿Cómo lo hacen? Pues es que me confundía, casi fui para atrás. Y esto es algo. Esto es algo que es así. Hablando con un conductor, con un dueño, ¿no? De una empresa de taxis de lujo en aeropuertos, ¿no? Un servicio que presta. Le pregunté, ¿tiene coches eléctricos? Y me dijo, lo intenté, pero los coches alemanes eran demasiado complicados. Pero pregunto, Alemania es el segundo productor de coches eléctricos del mundo, ¿no? Exportan mucho coche, ¿no? Y producen mucho coche eléctrico, ¿no? Parece que empiezan a entregarse, ¿no? Incluso en coches eléctricos. Mi respuesta aquí es que no ganan dinero y se han planteado el segmento equivocado, además del mercado. Los coches eléctricos alemanes, pues, a ver, el mercado está en el coche más económico. Lo van a lanzar, ¿no? Porque ese BMW está pensando en lanzar un coche que costará 20, 25 mil más o menos. Pero el problema con los chinos es que han adelantado al resto del mundo en la tecnología digital y desde luego en lo relativo a las baterías. Así que el problema es, no es que los coches alemanes sean más caros, no, es un problema de la innovación. Los chinos han adelantado en cuanto a innovación. Y esto es algo inaudito, no lo conocen de antes. Y contaba un poco esta anécdota, ¿no? De lo complicado que era el coche alemán. En un Tesla, por ejemplo, es como un iPad. O sea, te metes en el Tesla y es como un iPad, se parece mucho al iPad. Es muy intuitivo todo en el Tesla. La temperatura, todo lo que necesitas, ¿no? Ahí está y lo ves.
de forma intuitiva, repito, no son complicados, no hay botones difíciles, no.

es una cosa fácil, mientras que los coches alemanes están plagados de botones. Así que creo que no han entendido el concepto del mundo digital, porque es un dispositivo digital, ya no es un automóvil, es un dispositivo que se mueve. Eso es lo que es. En Volkswagen estaban en China, intentaban competir. Bueno, sí, tienes razón. Manufacturan coches eléctricos y son los segundos más importantes porque están los japoneses, ¿verdad? Que lo hacen incluso peor. No van bien, no van bien. Los japoneses se han especializado en el mundo del híbrido. Esa es su tecnología, podemos decir. Y es interesante. La inventaron los alemanes, pero no les gustó, así que se la vendieron a los japoneses, ¿verdad? Así que los japoneses no ven que haga falta lanzarse al mundo del coche eléctrico. Así que los alemanes son los segundos productores de coches eléctricos del mundo por esta realidad del tamaño del sector. Pero no están ganando dinero, no les va bien, no les va bien. Este es el problema esencial. Cuando vemos el coche que se conduce solo, el autónomo, eso es un producto de software. Esto exige muchos datos. Vemos coches de este tipo en Madrid, en Berlín, en Múnich, no, pero en Wuhan y en Beijing sí, pero yo diría que eso es porque los europeos prefieren que otro lo pruebe antes. Sí, pero mi respuesta es que no será nuestra tecnología. Sí, esto es lo que haremos, efectivamente, vamos a esperar hasta que recaben los datos y serán excelentes, ¿no? Serán excelentes porque es un aprendizaje, es machine learning, efectivamente. Aprenden sobre la marcha. Bueno, pues vamos a pasar ahora a otro capítulo de la energía. ¿Ha sido un error? ¿Ha sido un error lo de cortar con la nuclear? ¿Ha sido un error superior el depender tanto del gas ruso barato? Mi respuesta aquí es que todos los partidos alemanes apoyaron la conexión con el gas ruso, excepto los verdes. Esto, entonces, es un consenso nacional de amplio alcance. Tenían una expresión que quiere decir que el cambio es fantástico y que rima en alemán, y pensaban que iban a cambiar a Rusia gracias a la actividad comercial. Evidentemente, esto no ha sucedido. Así que fue una confusión nacional, pero no de unos pocos. No es que la oposición se opusiera. No, todos los sindicatos, todo el sector, todos los alemanes. No hubo mucha conversación. Recuerdo los columnistas que escribían y decían, claro que sí, necesitamos el gas. Punto final, necesitamos el gas. Ya está, fue un error. Pero pregunto, ¿por qué no diversificaron? ¿Por qué? ¿Por qué no pensaron, vale, sí, necesitamos este gas barato ruso, pero España, por ejemplo, que tiene 7 plantas de gas licuado, ¿no? ¿Por qué no tener lo que llamamos un plan B? Pues yo contestaría que esto fue en tiempos de Schröder. Cuando llega al poder estaba en coalición con los verdes, ¿verdad? Y lo único que querían los verdes eran un partido dúctil, pero a principios de los 2000 lo que querían con mayúscula era dejar atrás lo nuclear. Se basaba, esa era la plataforma, esa era la filosofía. Y no era CO2, ¿eh? Era lo nuclear. Y tanto Schröder como Merkel estuvieron de acuerdo en que había que acabar con nuclear. Y vemos cómo los verdes y SPD al principio de los 2000 empieza este plan llamado del phase out hasta el 2030. Y cuando sucede Fukushima en Japón, Merkel acelera aún más, de forma tal que en principio en el 22 se cerrara la última central. Esta fue una decisión importante. Esto lo deciden por razones políticas, y no hay otra alternativa. No había renovables en ese momento, no podían hacerse con ese volumen de consumo. El carbón, por supuesto, iba que tiraba. Así que gas. El gas era la alternativa más limpia de los combustibles fósiles, si pensamos en las emisiones, ¿no? Sobre todo

las más nuevas, ¿no? En cuanto al carbón, pues no hay mucho que se pueda hacer, ¿verdad? No hay mucho que hacer. Y los verdes, como digo, pues ahí estaban, ¿no? Y fueron quienes supervisaron esta salida y durante un poco tiempo fue ampliado y esta retirada progresiva pues tocó a su fin. Y Putin ya había invadido Ucrania, por cierto, o sea que ya teníamos precios en ascenso. Así que no fue que no nos diéramos cuenta de la geopolítica, porque la geopolítica era patente, pero esto era más importante todavía. Y pregunto, ¿se concluye entonces que Merkel toma esta decisión final? Sí, la respuesta es que sí. Es interesante. Lo único que hizo en última instancia fue dedicarse a la geopolítica, pero no lo valoró bien. No supo comprender cómo era Putin, ni cómo era China, ni cómo era Trump, desde luego. Ella no podía hacer frente a Trump, porque era el único que no creía que el comercio fuera ventajoso para ambos. Esto es tremendo, ¿no? Por parte de los alemanes. Cuando Alemania dice es bueno para todos, lo que quiere decir es que es bueno para Alemania. Desde luego era bueno para Alemania. Quizás no por razones económicas. Hay una parte económica interesante. Si yo quisiera explicar las cosas brevemente, pues está la energía, está la geopolítica, las reformas, los factores socioculturales, pero el factor unificante que subyace es un modelo económico que, como el modelo chino, depende de la exportación de servicios industriales. No son exportaciones industriales, yo no estoy en contra de las exportaciones ni de la industria, son los excedentes, ese 8%, más de un 8%. ¿Y qué es? Pues es lo mismo que el financiero. ¿Qué quiere decir? No son los hogares, es la economía en su totalidad, el gobierno, el sector privado. Eran ahorradores netos, no invierten en Alemania, no consumen. China tiene el mismo problema. China reprime el consumo y tiene estos grandes excedentes y dependen de Estados Unidos y de otros países, UK, Australia, pero sobre todo Estados Unidos, cuentan con que absorban estos excedentes. Así que no podemos gestionar esta política sin esta contraparte. Y la globalización, el periodo fue un pacto faustiano. El país excedentario tenía que hacer frente al país, porque para el país deficitario, fenomenal, podían consumir lo que no produjeran, ¿verdad? En el Reino Unido, el déficit se financió fácilmente, porque estos países generaban dólares y tenían que invertir los dólares. En Estados Unidos, yo creo que es un poquito un Ponzi, ¿no? Geopolítico, dando por supuesto que el supuesto es que alguien como Trump jamás llegaría a la Casa Blanca, y menos dos veces, ¿no? Un presidente americano jamás cuestionaría, porque Biden no lo cuestionó, Obama no lo cuestionó, Harris no lo cuestionaba, pero Trump sí. Y no todos los republicanos tampoco. La verdad es que Trump es bastante excepcional cuando se plantean estos déficits. Y yo entiendo que esta administración es distinta de la del 17. Es más serio, se centra mucho más en el comercio. Y si erradica, a ver, en términos generales, si estudiamos la economía internacional, pues siempre te dicen, no pienses en el balance bilateral, piensa en lo multilateral. Pero Trump no piensa así. A Trump lo que le gusta es la transacción. Alemania tiene un balance de tal, la Unión Europea de cual, China de tal, Canadá, México también. Yo creo que el déficit de Estados Unidos es de casi un billón. Un billón es mucho, incluso para Trump, pero puede recortar muchísimo gracias a estas políticas. Esto tiene efectos económicos, ¿no? Pero pregunto, ¿Alemania en concreto? Quisiera hablar un poquito acerca de asuntos políticos, sí, pero lo que acabas de comentar es que Alemania tiene los ahorros,
Estos ahorros se invierten en Estados Unidos, ¿verdad?

0: me parece que eran el grupo de Düsseldorf, ¿no? Que compran todos estos productos tóxicos financieros, ¿no? Y dan lugar a la crisis esa tremenda. Pero entiendo que dices que en el informe Nicoletti, pues aparecen los ahorros, pero no podemos organizarlo, no podemos conseguir que lleguen a los emprendedores, a la innovación, al capital riesgo. Esta es la realidad en Alemania. Como digo, el modelo de Alemania era uno que se basaba en la industria, en los sindicatos, si quieres, en la banca, básicamente banca, y el gobierno, claro. Así que, ¿cómo cambiar las cosas? Ya sé que te gusta hablar de Europa, Draghi, que dice necesitamos no sé cuántos miles por año. Bueno, tenemos que de alguna forma encauzarlo, tanto la inversión pública como la privada. Ya sé que te gusta hablar de los mercados de capital, hay que unificarlos, pero el capitalismo alemán, visto el capitalismo europeo, visto que hay muchos empresarios en Alemania, en España, etcétera, que no quieren, a ver, lo que quieren es deuda, no quieren compartir acciones, ¿no? Porque piensan, bueno, es mi producto, etcétera. O sea que, ¿cómo romper este equilibrio? ¿Cómo conseguir la financiación necesaria para ser más competitivos? ¿Y qué hacemos con la deuda en Alemania? ¿Cuál es el primer paso?
1: Bueno, yo creo que sí, que vamos a tener este primer paso. Si calculas la parte alemana, son un 3 a un 6% del PIB, que no está explicado. Si Alemania hiciera lo que han comprometido los partidos políticos, tendría un déficit Alemania del tamaño de Francia. No tendría un déficit cero si hubiera hecho lo que piden los partidos políticos. Y nadie sabe cómo financiarlo, básicamente. La derecha dice, vale, pues recortemos la seguridad social, introdujemos las cocinas. La seguridad social cuesta 100.000 millones y la media entre 45 y 200. Eso es lo que calculamos, muchísimo más. Si no lo hiciéramos con los ahorros, en los préstamos, tendríamos que abolir el estado de bienestar, todos sus aspectos. Tendríamos que dar cocinas, sopa, comedores para pobres. Y nadie lo propone. Pero si quieren cortar los impuestos para las empresas, si quiere conseguir el objetivo de recorte de gasto en defensa, etcétera, necesitan financiación si quieren aumentarlo. El sector público esto no lo va a aguantar, sinceramente, no va a pasar. El sector público, Europa no tiene dinero. La única manera de hacerlo, especialmente en temas como el cambio climático o de la tecnología, la alta tecnología, necesita es que lo financie el sector privado. Y esto solo lo puede hacer tampoco los bancos. Los bancos no tienen la intención. Los bancos alemanes no son capital riesgo, no son. Son el Sparkasse, son herramientas de préstamos con garantías, el valor de la tienda o las acciones o los bonos o las obligaciones que los propietarios de la tienda tienen este Sparkasse, que es como las cajas españolas, las cajas de ahorros. Y esto no genera nuevos. Yo no veo otra alternativa para los mercados de capitales. En Alemania lo bloquean porque no quieren cambiar y por eso no funciona la unión bancaria en Europa. Solo funciona para algunos bancos, no para los vasos grandes, solo para los bancos pequeños. Alemania no lo quiere. Helmut Kohl fue una excepción con el Schlankenpassen y todas las cajas, las Sparkasse de Europa, pues realmente no sabemos lo que pasa. Tienen un riesgo financiero. Cuando baje la industria alemana, los bancos estatales que financian esas industrias, no sabemos qué va a pasar con ellos. Si baja la industria, si entra en crisis, se va a acumular el riesgo en el sector financiero en Alemania. Bueno, pues eso es lo que puede pasar. Creo que llegará un momento en que va a haber una gran crisis financiera y entonces la gente, esperemos, espabile y se den cuenta de que verdaderamente necesitan un auténtico mercado de capitales. Los 800.000 millones de capitales de los que estaba hablando, Mario, no sé si es correcta, si se puede financiar con el sector público. Por sí solo no, dice el entrevistador. No, no es el adecuado. Además, Ursula von der Leyen dice que hay que invertir en inteligencia artificial, pero es que no sabe a qué se refiere. Lo que quiero es que se replantee la regulación. La comisión debería hablar de programas, de dinero, y decir, a lo mejor es que nuestra legislación no era tan buena, a lo mejor deberíamos replanteárnosla, a lo mejor deberíamos hablar de los mercados de capitales. Han reducido el proyecto de los mercados de capitales y lo han llamado mercados de ahorros. Creo que le quieren cambiar el nombre, dice, para ver si funciona mejor o no. Bueno, sí, contesta. La respuesta es que sí, que es una de esas cosas europeas. Los europeos tenemos muchos programas con muchos nombres. Jean-Claude Juncker, ¿os acordáis? Un programa de inversión de 300.000 millones. Yo creo que no generó nada de dinero. Fue una reclasificación de la inversión en España y en Alemania. Y dijo que él era el responsable, que había sido el inventor de ese programa. Eso nos encanta en Europa. John Baden realmente hizo dinero de verdad y los europeos nos quedamos impresionados porque no lo hacemos, solo hacemos marketing y tal. Y John Biden sí que le dio el auténtico dinero a las empresas, verdadero, dinero de verdad. Los mercados de capitales en Europa son esenciales y no pueden dirigirlos los bancos. En Alemania, Francia, necesitan aceptar que van, Italia también lo está haciendo mal, pero que van a tener que perder su agarre, por así decirlo, en los bancos. Hace 10 años me invitaron a una fiesta en el FTP, el Partido Liberal Alemán, que tienen el FDP, ricos, el Partido Democrático Libre, con un montón de ideas radicales sobre cómo desregularizar la economía. Y allí hablé yo sobre los bancos y les dije, ¿os parecería bien que el Deutsche Bank fuera comprado por un banco italiano o español? Claro que no, dijeron. Básicamente, qué hipócritas, ¿no? Los bancos tienen que ser propiedad de alguien, porque tal y como funcionan, los políticos están en los comités supervisores de Landesbank y están también en el comité supervisor de las compañías, por ejemplo, de acero. Y luego las compañías de acero y el Landesbank es el que financian a las compañías de acero. Bueno, pero eso es en Alemania, ¿no? El capitalismo alemán que se conoce como capitalismo de accionariado, ¿no? Y durante mucho tiempo funcionó con éxito. Claro que sí, contestó. Sí, pero en la economía del siglo XXI ya no funciona. Funcionó en el pasado, porque con las empresas que tenemos ahora no puedes financiar a Amazon con este modelo, o a Apple, o a Google, o a lo que sea, la próxima generación de la inteligencia artificial. Esto no lo puede hacer un gobierno, una institución patrocinada por el gobierno. No funcionará así. Yo no digo que tengamos que hacer lo que hacen los americanos en absoluto, ¿eh? Pero el sector privado, incluso los chinos, ¿cómo lo han hecho? Es una idea de capital de riesgo. Han metido muchísimo dinero en el sector del automóvil, por ejemplo, y es o lo haces o desapareces. Muchas empresas han desaparecido, pero algunas han tenido éxito. Ha sido un proceso centrado en el mercado. Las mejores han tenido éxito y los chinos ahora no son capitalistas occidentales, no lo serán nunca, pero utilizan los mecanismos del mercado para conseguir el éxito en este área. Y creo que no tiene nada que ver con nuestro modelo. Nosotros podemos seguir teniendo colaboraciones, accionariado en las empresas, y esto no va a ser afectado por eso, pero tendrá que modernizarse los comités de empresa, las representaciones de los órganos de supervisión conjunta. Todo esto es demasiado inflexible, rígido. El gran debate en Alemania es ThyssenKrupp, ¿tiene capacidad de acero? Ya no hablan ahí de la inteligencia artificial. Nadie habla de la inteligencia artificial. Bueno, yo creo que el debate que han tenido estas dos empresas ha sido decepcionante. La verdad, no tenían visión, dice. Y muy probablemente la cross-coalición va a ir mal otra vez, ¿no? Sí, puede que sí. Y creo que eres pesimista cuando piensas que el color nuevo, el partido sea del color.

0: color que sea el nuevo, no va a hacer lo que tiene que hacer. Wolfgang, ¿sabes qué? Mi análisis es el siguiente. Si Alimanta hace un poco lo que Friedrich Merz, que probablemente sea la próxima propuesta, hemos visto que la industria de Alemania es más eficiente, la producción industrial a lo mejor baja, pero el valor añadido no baja demasiado, pues habrá algún tipo de reforma en la oferta, si es posible, se recortará un poquito el bienestar social, etcétera. A lo mejor acabamos un poquito como en los tiempos de Schröder y Alemania a lo mejor mejora su eficiencia en lo que hace ahora, pero lo que no va a hacer es un cambio radical, que es lo que necesita probablemente Alemania para ser más competitivo. Y el problema es que no creerá en la política industrial a la Mario Draghi. Y por tanto, no tendrá una capacidad central fiscal que lo pueda hacer, porque estaremos de acuerdo si digo que necesitamos una capacidad central fiscal. Necesitamos a Europa esencialmente para que pueda competir con Estados Unidos para hacer lo que tenga que hacer.
1: Sí, pero están los mercados de capital. Necesitamos una cierta complementariedad. Y no le interesa a Merz la unión fiscal. Tampoco le va a encantar ningún fondo europeo para defensa, lo que se está hablando, ¿no? Con Ucrania, etcétera. Alemania, bueno, se va a encontrar en una situación delicada. Y el FMI, cuando proyectan el crecimiento, tenían esta idea a 5 años. ¿Estamos hablando del 2030? No, están hablando acerca de lo que piensan es el crecimiento estructural. En el caso de Italia, 0,7, Alemania, 0,7 también. Y yo creo que eso está bien y encajaría con lo que comentas. Sí, va a haber una cierta confianza de retorno, va a haber un gobierno que funcione. El último gobierno no funcionaba. Este sí, habrá cierta reforma también. Probablemente aplacaremos el asunto de ingresos. También habrá un enfriamiento de las propuestas en cuanto a recortes fiscales. Van a enfriarse también en cuanto a la defensa, igual que el resto de Europa. De hecho, lo mejor que se puede hacer es que los gastos en defensa sean más eficientes. Podríamos conseguir unos niveles de eficiencia tremendamente superiores si lo europeanizásemos. Esto es lo que tenemos que hacer, ser más europeos. Pero pregunto, ¿Merz qué decía? Sí, respondo que sí, pero no lo va a conseguir porque esto quiere decir que tenemos un caza, un carro de combate, y no sé cuántos sistemas compiten ahora mismo, pero varios países, Alemania incluida, tendrían que sacrificar lo que están haciendo ahora. Tendrían que avanzar hacia un sistema centralizado y tendrían que conseguir ese aprovisionamiento conjunto para conseguir esos niveles de eficiencia. La vida nos enseña que en la pequeña escala se duplica la eficiencia. La verdad es que es increíble. El mercado único no lo consigue. Hay pocos capítulos de la vida donde podemos duplicar la productividad. Y este es importante. O sea que, básicamente, si tienes 1,5% de defensa en PIB, me parece que en España es un poquito menos, ¿verdad? Bueno, pues si duplicas el nivel de eficiencia, es como gastar el doble, ¿no? 2 y pico, 3%, a lo mejor. Si hablamos de defensa, en el caso de Trump no es esto. En el caso de Trump, la cosa tiene que ver con comprar americano. No quiere que los europeos busquen ninguna eficiencia. No quiere una solución europea, en absoluto, en absoluto. A él lo que le gusta es dividir a todo el mundo y algunos europeos sin duda lo van a hacer, porque no hablamos solamente de Hungría, ¿no? No. Vamos a ver Italia. Meloni ya está recortando, está Musk también hará lo que le diga Trump.

Trump, ¿no? El nuevo canciller austriaco, también es tipo Orbán. Pregunto entonces la división, ¿no? Si la respuesta es ¿dónde irían Alemania y Francia? Porque es la pregunta. Si, mi pregunta entonces, ¿qué piensas acerca de esa relación por definición entre Francia y Alemania en el proyecto de integración europeo? Bueno, si eligen a Merz, abril o mayo, está en el cargo. Va a tener 2 años para trabajar conjuntamente con Macron. Y van a ser los últimos 2 años de Macron. La pregunta entonces es, Merz es más europeo, pero por otra parte, pues su europeanidad es una europeanidad alemana, es la Europa mía, la que yo veo que hace lo que yo quiero que haga, la que funciona como yo quiero que funcione. Y esto no va a ser fácil si pensamos en Macron, porque Macron tiene esta misma idea, pero desde un punto de vista francés. Así que van a ser dos grandes personalidades. Puede que funcione, puede que entiendan que es mejor trabajar juntos ante Trump. Así que yo no me cierro, no me cierro en banda, no soy negativo. Yo no, en mi libro, no me planteo política, ¿no? De hecho, me basta con explicar lo que ha pasado. Me parece que la política, pues, haría falta otro libro, ¿no? Otra obra. Desde luego, empezaría con esto. Estamos en este embrollo. Vamos a ver cómo salimos de él. No hay respuesta fácil. Pero sí, bien podría ser. Necesitamos mayorías, sí. Y las mayorías que hacen falta, pues no hay que hacer lo que hizo Milei ni lo que ha planteado Musk. La solución, podemos decir, europea, no puede ser una solución alemana. Bien, pues la solución europea va a exigir una fiscal y una de mercados de capital. Y creo que tenemos que ser, como preeuropeos, tenemos que hablar bien alto. Durante la crisis financiera global, muchos amigos hablaban de la unión fiscal y dejaron de comentarlo. No es realista, no le gusta a Merkel, la Unión tampoco está a gusto, hay que llegar a una solución de compromiso y ahí descarrila. Hay que sentarse y decir, a ver, los fondos de recuperación no es una sustitución del eurobono, porque es una alternativa intragubernamental. Los alemanes pagan a Italia y a España. Esto es lo que fue. Next Generation, por ejemplo. Sí, esto no es fiscal. Necesitamos un sistema federal. En un sistema federal no pasas, no transfieres de un país a otro. Haces tus cálculos, eso sí, pero das, por supuesto, el sistema federal norteamericano, pues puedes calcular que Nueva York transfiere dinero a Texas, pero no es el estado de Nueva York transfiriendo dinero al estado de Texas. Es que a lo mejor hay personas que pagan más impuestos sobre la renta en Nueva York y pasa por sistemas de redistribución. Pregunto ahora, hoy hemos visto un honoris causa, ¿no? En la Universidad de Comillas, aquí en Madrid, y ha hablado acerca del momento Hamilton, diciendo que fue la mitad del momento Hamilton, porque Hamilton sí emitió deuda conjunta, pero también introdujo impuestos por primera vez, y esto lo olvidan, ¿no? Fue así, fue así. Necesitas esta capacidad de recaudar impuestos. Claro. Es la contribución, y esto a lo mejor cambia en el futuro. Así que, por supuesto, no fue momento Hamilton. El uso del concepto momento Hamilton. Yo creo que los europeos no deberían de utilizar estas expresiones norteamericanas porque no somos así, no pensamos así, no es un momento hamiltoniano. Estoy a favor de la unión de mercados, pero no me importa Hamilton porque Hamilton no tiene nada que ver con nosotros. La circunstancia, la estructura es muy distinta, pero sí, la Unión Europea va a necesitar, si tiene estos derechos de recaudar deuda, si puede emitir, pues va a necesitar también plantearse la fiscalidad y por eso el bono soberano es un bono soberano, porque las instituciones o los gobiernos pueden efectivamente incrementar estos impuestos.

0: Y por eso lo soberano. Hay muchas personas, incluidos economistas, que se sorprendieron al aprender que la deuda europea tenía este descuento ante la deuda alemana y la francesa. ¿Por qué? Pues porque no habían sabido comprender que el mercado o los mercados estudian la deuda soberana y la deuda de la Unión Europea de forma muy distinta. El bono soberano está vinculado con la soberanía del país. Por eso es soberano. No es porque lo emita un gobierno. Y la Unión Europea básicamente lanzó un producto estructurado, un CDO, no tan malo como los que afloraron durante la crisis, pero era difícil de entender. Si no entiendes la legislación europea, desde luego no vas a entender la estructura financiera y se dijo, y con razón, que no es un bono europeo, es una colección de certificados de deuda nacionales y vamos a recuperar el dinero en función si los países quieren pagar y están de acuerdo en cubrir eso. Pero
1: Wolfgang, realmente ha sido un placer tenerte aquí con esta conversación. Muchas gracias a los que han hecho la pregunta y vamos a darle un aplauso a Wolfgang para darle las gracias por venir.

0: Okay, thank you.
1: Muy bien, pues buenas tardes a todos por acompañarnos esta tarde y muchas gracias también por participar en esta conversación. La verdad es que a mí me resulta muy importante que sea efectivamente una conversación. Confío en que haya preguntas. Y lo digo no a título formal. Hay una cosa en la que creo firmemente cuando pensamos en la libertad, y es que ninguna persona tiene toda la razón cuando habla acerca de la libertad. Podemos hablar, pero no llegaremos a una conclusión lógica, única, ¿verdad? Es más, algo que yo creo que falla acerca de las conversaciones que sí que mantenemos acerca de la libertad hoy día es que tienden a ser participadas en personas que están convencidas de que tienen toda la razón, que están absolutamente seguras de que es su libertad la que importa. Están seguras al 100% de que lo que ellos quieren son exactamente las cosas que se merecen conseguir. Lo que voy a recalcar en esta ponencia es que esto no es exactamente lo que quiere decir la libertad. Si quiere decir algo la libertad, lo que tiene es que ver con las buenas cosas de la vida. Tiene que ver con aquello que valoramos. Es la capacidad, efectivamente, o el estado en el que nos encontramos para poder creer en las cosas buenas, combinar las cosas buenas, conseguir que las cosas buenas afloren. Si viviéramos en una sociedad de personas libres, no estaríamos peleándonos, no estaríamos insistiendo en que nosotros tenemos razón, no estaríamos enfadados todo el rato. Esto es lo que yo planteo. Y voy a empezar planteando efectivamente las cosas desde el punto en el que nos encontramos ahora mismo en Estados Unidos. Radical, ¿verdad? Ahora mismo, en este momento. Un grupo pequeño de personas que están muy enfadadas y que están seguras de que tienen razón y que actúan de manera impulsiva y que resulta que son muy ricos, están ahora mismo destruyendo mi gobierno, pero desde dentro además. Y cuando digo destruyen mi gobierno, no estoy hablando de manera artificial, no es una metáfora, es una realidad. Hemos llegado a un momento tal en el que el gobierno más grande del mundo está siendo desmontado a propósito y sin ninguna vergüenza por un grupo de personas tremendamente, tremendamente acaudaladas. Y lo que quiero decir aquí es que, aparte de que es sorprendente y debería de sorprendernos, es que no sorprende. Si seguimos la lógica de la libertad negativa, que es como se suele comentar la libertad, y esto sobre todo en la parte del mundo que es angloparlante, si nos ceñimos a la lógica de la libertad negativa, no nos va a sorprender ver que aquí es donde acabamos. O, para decir las cosas de forma más

esperanzadora si entendiéramos correctamente el sentido de la libertad, si fuera el sentido positivo, que es el que yo prefiero, quizás acabaríamos con una forma muy superior de política, en última instancia. Así que vamos a aprovechar para comentar lo que está pasando en Estados Unidos, porque no sé hasta qué punto en la prensa española se ha seguido muy de cerca. Está pasando muy deprisa, muy deprisa. Lo que está pasando en Estados Unidos ahora mismo es que un grupo de hombres jóvenes que trabajan para el oligarca Elon Musk, que es archimultitrillonario, que no ocupa ningún cargo oficial en Estados Unidos, que no ha sido elegido, un grupo pequeño, reducido de hombres jóvenes, han penetrado los despachos más importantes del gobierno federal de Estados Unidos de América. Han asumido el control de importantes sistemas digitales que inciden sobre el funcionamiento de mi gobierno, incluido el sistema de pagos. De forma tal que ellos, este pequeño grupo de personas que no han sido elegidas democráticamente, que no son empleados del gobierno, un grupo pequeño, pueden interrumpir pagos. Esto puede parecer muy técnico, pero no lo es. Si el Parlamento aprueba una ley, pero alguien que tiene 19 años puede impedir que se hagan los pagos, entonces el Congreso carece de poder, ya no hay poder. Y si no tiene poder, entonces los electores carecen de poder también. Y no es una propuesta teórica, no. Hay una serie de leyes que han sido aprobadas en Estados Unidos. Ahora mismo, según hablamos, están siendo eliminadas literalmente, de nuevo por un grupo pequeño de hombres jóvenes que trabajan para un oligarca que efectivamente no ocupa cargo electo. Impiden que estas leyes funcionen de forma tal que nuestro Congreso carece de sentido y, por tanto, nuestros votos carecen de sentido y nuestra condición de ciudadanos también carece de sentido. Así que dentro del gobierno de Estados Unidos de América nos enfrentamos a lo que verdaderamente es un golpe de Estado. Si pensamos golpe de Estado, ¿en qué pensamos? Pues pensamos en coroneles, en generales, con un grupo de hombres armados, con algún carro de combate. Bueno, si el golpe de Estado hubiera sido así, no hubiera funcionado. Si te acercas al Departamento del Tesoro en Estados Unidos con 100 hombres armados, pues no vas a conseguir el objetivo, ¿no? Pero si te acercas con un grupo de gente que habla rápido, que dicen que están avalados por el presidente y que son empleados del hombre más rico del mundo, pues a lo mejor no parece un golpe de Estado, el típico de las películas, pero es el tipo de golpe de Estado que puede conseguir el objetivo. Así que a medida que llegamos a apreciar estas noticias, yo lo que digo es que es sorprendente, pero no del todo. Nos impacta, pero tiene su lógica si pensamos en la libertad negativa. Y se ve, efectivamente, se ve que cuaja en las personas que están detrás de este golpe de Estado. Vamos a ver un pequeño ejemplo de lo que está pasando. Parece una nimiedad, pero vamos a ver hasta qué punto tiene sentido. Vamos a ello. En Estados Unidos, durante unos cuantos años, recientemente, hemos podido pagar los impuestos nosotros solos. Está muy bien. Te subes a la página web, das tus datos, das a la tecla y pagas tus impuestos. En España seguro que también es así. ¿Verdad que sí? Sí, sí, sí. Bueno, para nosotros, cualquier cosa que podamos hacer sin pagarle nada a un experto nos parece fantástico. Bueno, pues una de las primeras cosas que ha hecho Elon Musk ha sido, y esto lo dice él, ha sido eliminarlo. Es decir, que los americanos, dentro de 2 meses, a no ser que pase algo, dentro de 2 meses, cuando los americanos en abril tengan que pagar sus impuestos, no lo vamos a poder hacer nosotros solos. Vamos a tener que utilizar a expertos, vamos a tener que contratar a empresas. Ahora, desde el punto de vista de la libertad, tal y como se presenta en Estados Unidos, y he hablado aquí de esta libertad negativa, no ha pasado nada malo. Desde el punto de vista de la libertad negativa, pues la libertad es que yo me enfrente al gobierno, ¿no? Desde el punto de vista de la libertad negativa, el gobierno

no puede hacer nada bueno. Así que cuando Musk explicó lo que había hecho, y como digo, es un ejemplo, y así nos hacemos una idea de la ideología, cuando él explicó lo que había hecho, dijo, este servicio era excesivo por parte del gobierno. El gobierno estaba diciéndote lo que tenías que hacer. De hecho, no, no, el gobierno estaba facilitando las cosas. El gobierno te lo ponía más fácil, pero en la ideología de la libertad negativa, el gobierno no puede hacer nada para ti. Todo lo que hace el gobierno va a ser malo. La ideología de esta libertad negativa, tal y como es en Estados Unidos, es un algoritmo, podemos decir. Da respuesta a todas las preguntas, ¿no? Gobierno mal, impulsos bien. Así que lo único en esta ideología, lo único que puede oprimirte va a ser el gobierno. Así que esto de que ahora tener que pagarle dinero a un contable para que presente tus impuestos está muy bien, porque las empresas no te van a oprimir. Solamente el gobierno, con esta interferencia debido a un alcance extraordinario, te va a poder oprimir. Y así, si las empresas no pueden, pues no pasa nada, nada, ¿sí? Si una persona muy rica, que es dueño de muchas empresas, destruye el gobierno. No ha pasado nada malo. No ha pasado nada malo porque el gobierno está ahí para oprimirte, dice. En fin, a mí me gustaría que esto no fuera así, pero esta es la lógica a la que se están ateniendo, es la lógica que se está ejecutando. A ojos vista, un oligarca está horadando el gobierno, alineado con unas ideas que son populares y que creo son ideas aceptadas en Estados Unidos y más allá de sus fronteras. Pero vamos a ver cuáles son las implicaciones. Si la idea de la libertad es que es negativo, es que yo contra algo, y en términos prácticos soy yo contra el gobierno, pues en esta idea no habría concepto de lo que es dignidad humana. ¿Qué es una persona? Una persona es alguien que se opone a algo, ¿no? No estamos hablando de dignidad, ¿no? No hay ningún rasgo de complejidad, no hay capas, no hay humanidad. Si los seres humanos somos entidades que vamos chocándonos contra barreras, pues somos más o menos como bolas de billar, ¿no? Somos un objeto físico que bota y rebota contra las paredes. Y exactamente así es como nos ve Elon Musk a todos nosotros, a vosotros, a mí. Nosotros somos objetos físicos y punto. Y en su interpretación de lo que es la política, lo único que se hace con nosotros es darnos instrucciones acerca de contra qué vamos a votar y rebotar. Así que a lo mejor empezamos pensando, ah, sí, yo contra el gobierno. Y antes de que nos queramos dar cuenta, nos van a decir, no, nosotros contra el gobierno, no, nosotros contra el vecino. Y luego nosotros contra los inmigrantes. Y al poco nosotros ante los hechos, contra los hechos. Y así, esta idea de la libertad negativa nos lleva rápidamente, sin pausa, sin barreras, nos lleva al fascismo. Y esto es lo que estamos viendo. Si no hubiera concepto de lo que es el ser humano, si solamente estamos hablando de barreras, estamos intercambiando unas ideas políticas que se prestan a la destrucción del gobierno y también al trato de seres humanos como agentes de destrucción, sin más. Y esto es efectivamente lo que está sucediendo. Si la libertad es negativa, o sea, si es uno contra algo, entonces no hay derechos como tales, porque el derecho ha de ser positivo. El derecho tiene que ser derecho a algo. Derechos que tienen que ver con el hecho de que somos seres humanos. Esta realidad de que puedes estar en contra de algo, pero se te puede movilizar, manipular para que estés en contra de algo. Esto no nos hace pensar en ninguna dignidad, ¿verdad? Los robots también pueden ser movilizados contra cosas, objetos, animales, los animales también se pueden movilizar. La capacidad de enfrentarse a algo no es un rasgo especialmente humano. Así que estaríamos de acuerdo y diríamos, sí, la libertad parece que es estar en contra de. Aceptamos una interpretación de la libertad en la que los humanos no somos especiales. Y si esto fuera así, no ha pasado nada malo en Estados Unidos. Si no hay dignidad.

especial si somos meros objetos. Entonces, el hecho de que nuestros representantes elegidos carecen de poder no importa, porque además deberíamos de tener derecho a tener estos representantes. El hecho de que estos jovenzuelos tengan acceso a datos

financieros de todos los ciudadanos de Estados Unidos, no hay ningún problema. No hay ninguna dignidad especial, somos objetos sin más, somos cosas que se pueden movilizar contra otras cosas. Así que el hecho de que Musk pueda darle a la tecla y saber cuánto dinero tiene cada persona en Estados Unidos, que puede darle a una tecla y puede saber cuál es, por ejemplo, el número de seguridad social de todos los americanos. De nuevo, si es libertad negativa, pues no hay ningún problema. Él no es el gobierno, o sea que no está desatendiendo tus derechos, no está no cumpliendo, y nosotros tampoco somos especiales, somos objetos que votamos y rebotamos, así que no hay derecho nuestro que pueda ser anulado. Lo que digo es que hay una cierta consistencia, ¿verdad? Una consistencia intelectual. La hay, esta idea de la libertad negativa. No tiende como muchas personas piensan que tiende. La situación en la que se encuentra Estados Unidos ahora mismo, en febrero del 2025, que es la destrucción de un gobierno que funciona a instancias de un oligarca y un grupo, un puñado de ricos. Y son estas situaciones tan extremas, creo yo, lo indico, lo comento en el libro, que deberían de desvelar el sentido común. En nuestras vidas cotidianas, yo creo que es muy fácil que nosotros nos veamos convencidos por ideas que no funcionan de verdad. Por ejemplo, la idea de la libertad negativa. Es muy fácil decir, sí, el gobierno siempre es un problema, ¿verdad? Sin pensar un poquito más allá. Es fácil decir, bueno, pues yo tengo razón y es la barrera exterior la que está equivocada. Pero los ejemplos más extremos, creo yo, nos llevan a plantearnos otro tipo de sentido común. Así que vamos a ver un ejemplo extremo. ¿Qué es lo que todos tenemos en común con Musk? ¿Qué es lo que todos tenemos en común con Donald Trump? Pues lo que tenemos en común con ellos es que nacimos. Eso sí que lo tenemos en común. Y es el lugar sensato donde podemos iniciar una conversación acerca de la libertad. Si empezamos hablando acerca de la libertad y empezamos hablando de aquello que compartimos, es que todos hemos nacido y todos hemos nacido además incapaces, hemos nacido dependientes, hemos nacido necesitando a otras criaturas, pues entonces la conversación va a ser muy distinta cuando hablamos de la libertad. Cuando hablamos de la libertad negativa, pues vamos a pensar que ya somos capaces, tenemos ideas, podemos sobrevivir. Y esto está todo en el trasfondo. Nos oponemos a algo que nos rodea. Hemos nacido desvalidos. Pero para que un humano sea libre, hay mucho trabajo, muchos esfuerzos. Las personas no pueden existir como tales sin una sociedad que les rodee. O sea que si la libertad va a tener sentido, entonces la libertad no puede ser un análisis de la persona recién creada y los desafíos. Tiene que ser una conversación acerca de aquello que uno necesita tener para, como persona, poder llegar a ser libre. Es un ejemplo extremo, ¿verdad?

0: aquello que uno necesita tener para, como persona, poder llegar a ser libre. Es un ejemplo extremo, ¿verdad? Aquellos que habéis visto un parto, aquellas que habéis parido, sabéis que es un momento extremo de la vida, pero es muy típico también. Hablaríamos aquí de la muerte. No debería de haber dicho la cosa. Hay otra cosa que compartimos. Compartimos con Donald Trump y con Elon Musk y con todos los demás, y es que todos vamos a morir. Y esto nos ayuda, ¿verdad?, a pensar acerca de estas cosas. Y es muy llamativo pensar que algunos de mis conocidos oligarcas en Estados Unidos piensan que no van a morir. Atentos, están equivocados, se confunden, pero es muy importante, es una limitación que tenemos que tener presentes. Si sabemos que nacemos, si sabemos que morimos, sabemos que hay un tiempo limitado, y pensamos de una manera acerca de la libertad. Pensamos, sí que hay límites. ¿Cómo puedo transformar los límites en posibilidades? Si pensamos, bueno, no nací y no voy a morir, pues el planteamiento acerca de la libertad va a ser muy distinto. Ese planteamiento va a ser, necesito protección de los peligros, pero quiero todo lo que quiero. Y así llegas a otro punto. Pero los ejemplos acerca de la muerte son ejemplos históricos y de momentos contemporáneos, además. Son muy útiles porque nos permiten llegar a una interpretación más positiva de la libertad. Por ejemplo, el holocausto de los judíos europeos. Yo llevo hablando acerca de este hecho. Estaba en Estocolmo hace unos días y estaban conmemorando efectivamente el holocausto, ¿verdad? Y se me pidió que participara en estas ceremonias. Así que estuve pensando en el holocausto en relación con estas ideas acerca de la libertad. Y pensé en algunos documentos fuente que tuve ocasión de leer cuando trabajaba sobre el holocausto, y tienen que ver con lo que llamamos la liberación de los campos de concentración. Es muy tentador hablar acerca de esta liberación, porque todo el mundo prácticamente conmemora el holocausto a finales de enero y habla acerca de Auschwitz, ese momento.
1: Me gustaría decir que eso no es correcto, que esos lugares nunca se pudieron liberar, que la liberación no se aplica. Y la razón por la que lo digo es porque es lo que decían las enfermeras y los médicos. Y aquí hay que prestar atención a las enfermeras y a los médicos. Cuando llegaron a los campos liberados, entre comillas, en mayo o junio del 45, escribieron en sus epistolares o en sus diarios diciendo, liberación no es la palabra apropiada. ¿Qué querían decir con ello? Lo que querían decir era que para los supervivientes la libertad no era el concepto relevante, o bueno, al menos no lo sería hasta que estuvieran alimentados, hasta que hubieran tratado sus enfermedades, hasta que su trauma físico y psicológico se hubiera tratado. Y si pensamos esto por un segundo, tiene sentido. La idea de liberar un campo de concentración pone de manifiesto que en el momento en el que echamos a los torturadores y llega el ejército apropiado, todo el mundo está contento y lleno de vida. Pero esa no fue la situación de un momento a otro, de un día para otro. La realidad era que los supervivientes de los campos de concentración necesitaban muchísima ayuda. Y si ustedes, como yo, han estado prestando atención, han estado leyendo, han visto los testimonios de los supervivientes del Holocausto de finales de los 50 hasta ahora, pueden ver que gran parte de ese trauma sigue con la gente. Y vemos que la libertad no es un tema de sí o no, arriba, abajo, o que haya una panacea. La libertad no es un proyecto. Y el tema es que lo que vemos en esta situación tan extrema es relevante en nuestro día a día. Es como pensar en el parto. Si pensamos en la supervivencia, el nacimiento nos lleva a la misma conclusión, y es que Aquello que es cierto, los supervivientes en los campos de

Concentración es cierto del resto de nosotros. Nadie puede verse libre de un problema. Lo que pone de manifiesto el campo de concentración es un extremo que, independientemente de lo grande que es el problema, del mal, lo grande que es el mal, retirar ese mal no es lo mismo que liberar, y esto es lo mismo para mayores y menores males. Podemos vernos oprimidos de una manera u otra, pero retirar esa opresión, aunque necesario, no es lo mismo que liberar. Para que alguien esté liberado, tiene que saber lo que quiere, lo que necesita, lo que es bueno en su mundo. Y necesita otras personas que le ayuden, necesita un entorno en el que esto sea posible. Simplemente deshacerse del mal no es suficiente. En mi propia vida, hace poco, las experiencias que me han ayudado a entender esto han estado presentes en Ucrania. Así que en Ucrania hay una palabra muy útil en ucraniano que es desocupación, que no existe en inglés exactamente. Desocupación en castellano es una palabra muy útil porque desocupación, que es una palabra que en inglés me acabo de inventar, no es lo mismo que liberación. Hay un espacio entre la desocupación y la liberación. Así que cuando los ucranianos utilizan el término desocupación, lo que están especificando es: hemos echado a los rusos. Así que ya no hay salas de tortura, ya no se está ejecutando a la gente. Ya no hay. La desocupación no es lo mismo que la liberación. Tiene una palabra para liberación. Pero la palabra desocupación crea un espacio en el que podemos preguntarnos cuál es la diferencia. Para los ucranianos, normalmente es muy interesante lo sensato que es la diferencia entre desocupación y liberación. Hemos echado a los rusos, pero no estamos liberados hasta que los trenes están en marcha otra vez. No estás liberado hasta que las carreteras están limpias, hasta que vuelve a haber parques infantiles, cosas que normalmente no asociamos con libertad, pero que son fundamentales para lo que consideran liberación. Y estoy completamente de acuerdo con ellos. Y esto es algo que he visto al visitar zonas desocupadas en estos últimos años. Estos conceptos, estas ideas, estoy usando punto de partida ucranianos en el día a día. Esto es algo que entendemos de manera instintiva rápidamente al visitar un sitio. Así que Enyahedne, que es una pequeña ciudad en el norte de Ucrania, la población entera estuvo bajo el yugo de la ocupación rusa. Todo el pueblo estuvo en un sótano. No tenían suficiente comida, no tenían agua. Mucha gente murió por enfermedad, por el hacinamiento, y se ejecutó a muchas personas, evidentemente, a lo largo de este proceso. Y luego llegó el ejército ucraniano y echó al ejército ruso. Las personas que sobrevivieron a esto no fueron liberadas. Su pueblo fue desocupado, y esto es algo que se ve si visitamos las escuelas. La escuela da la sensación de estar poseída, maldita. Hay pintadas de los rusos, gran parte de ella ha sido destruida. En el sótano hay una lista a un lado del marco de todas las personas que fallecieron y una lista al otro lado de toda la gente que fue asesinada, que ejecutaron. Y en las paredes del sótano está lo que escribían los niños mientras se distraían en ese sótano. Y son, bueno, conmovedoras y duras, pero no son la clase de mensajes que quieres ver escrito en una escuela. No es algo que un niño debiera escribir. Y es algo que no se debiera, que se ve en esta escuela. Y mientras estos niños no tengan acceso a su escuela, no podemos decir que esa ciudad está librada. Cuando salí de la ciudad, la persona, el hombre que me dio la llave para visitar el colegio, me pidió ayuda para construir un parque infantil. Y pensé, bueno, acaban de echar a los rusos, hay una guerra en marcha, están lanzando misiles, hay gente muriendo, ¿por qué quiere construir un parque infantil? Pero la respuesta es la libertad.

liberación. Solo porque se haya purgado el mal no significa que la gente sea libre. Necesitan mucho para ser libres, y para él y para una gran parte de los adultos era necesario tener un parque infantil, porque los niños necesitan un sitio en el que estar si quieren crecer como personas libres. Esta clase de ejemplos se revelan una y otra vez si visitamos estos lugares en los que la guerra ha cambiado, en los que un ejército, una fuerza de ocupación ha sido expulsada. Otro ejemplo fue en Posaprokovsk, al sur de Ucrania. Visité a una mujer, María, que vivía en un cobertizo de aluminio corrugado 10 metros más allá de su casa, que estaba completamente derruida. Su casa estaba derruida. Todas las casas en el pueblo están derruidas. Es lo que pasa en Ucrania. La guerra está destruyendo todas las residencias. Y la visité. Y me dio la bienvenida. Fue amable, hospitalaria. Quería que viera cómo había decorado su cobertizo. Y lo había decorado muy bien. Tenía una manta, tenía botellas de agua, tenía un libro que estaba leyendo. Había hecho todo lo posible con la situación. Y la situación era que era una mujer de 85 años viviendo por su cuenta y con problemas. Su pueblo había sido desocupado, pero ella no sería libre hasta que se retiraran los escombros entre su cobertizo y la carretera. Ella usaba un andador y no podía llegar a la calzada. Los autobuses no pasaban, así que no podía ir a hacer la compra. Hasta que los autobuses no pasen, no puede ser libre. Y estos ejemplos extremos son ejemplos extremos de lo que está pasando en... Muy extremos comparado a lo que está pasando. Son ejemplos extremos lo que estamos viendo en Estados Unidos, lo que estamos viendo en las guerras, de los genocidios y la guerra. Yo creo que nos llevan a tener un sentido común, y el sentido común es que la libertad tiene que tener un lado positivo. Y cuando digo esto, no quiero decir que no haya tal cosa como libertad negativa. Lo que quiero decir es que la libertad negativa solo importa como una parte de la libertad positiva. Si tenemos un muro delante, lo importante no es el muro. Lo importante eres tú. Si hay concertinas alrededor de ello, lo importante no es el alambre de espino. Eres tú. La razón por la que nos importa el muro y el alambre de espino es por todo aquello en lo que nos podemos convertir. Y cuando echamos abajo el muro y cortamos la concertina, todo lo libre que podremos ser dependerá de miles de otras cosas, más allá de estas barreras. Así que lo que quiero decir en términos filosóficos es que la libertad ha de ser positiva, dado el mundo en el que vivimos y una colección de realidades éticas. Y ahora voy a cambiar al lado más filosófico y ético de esta conversación. Normalmente pensamos que hay dos tipos de libertad: libertad positiva y libertad negativa, y que son distintas. Mi profesor en Oxford, Isaiah Berlin, escribió un famoso ensayo sobre las dos tradiciones de la libertad, negativa y positiva. No creo que esto sea así. Yo creo que la libertad negativa es un elemento de la libertad positiva. Es una condición necesaria para la libertad positiva. El caso en defensa de la libertad positiva suele ir así. Fase 1. Hay cosas buenas en el mundo. La justicia es buena, la belleza es buena, la integridad es buena. La lealtad, la honestidad, todo esto es bueno y es real. No son reales de la misma manera que este atrio o que este micrófono, pero no por ello son menos reales, son reales de otra manera. Es realismo moral. El segundo aspecto del caso filosófico es el pluralismo moral. Esto es, hay muchas cosas buenas, no solo una. Así que si pensamos que todas las cosas buenas se combinan en una única cosa buena, eres un totalitario. El pluralismo moral, y estaré encantado de hablar de esto más adelante, lo importante es que el pluralismo moral, yo creo que de manera indiscutible, hay muchas cosas que son buenas. No hay manera de traducir la piedad a consistencia, no hay manera de reducir la espontaneidad para que se convierta en puntualidad. Estas son cosas distintas.

no encajan entre sí, no son compatibles. Esto no es una receta en la que podemos incluir estos elementos y tenemos una tarta de libertad. Esto no se combina. Y este es el tercer aspecto. Hay un tipo de aritmética o geometría que funciona con los bienes morales que es distinta al mundo moral, al mundo físico. En el mundo físico puedo decir, espero me disculpen, esta sala es más pequeña que la sala en la que hablé en Barcelona anoche. Y esto sería objetivamente cierto. Veo que hay gente en primera línea que está un poco incómoda, lo siento mucho. Pero no puedo decir, nadie puede decir que la lealtad es más grande que la honestidad o mejor que la honestidad. Son distintas. No podemos decir que uno es mejor o más grande que el otro. La matemática y la física no se aplican en el mundo moral. En el mundo moral tenemos que tomar decisiones subjetivas. No hay una norma que podamos seguir que nos vaya a decir cuándo debemos ser una cosa u otra. La tensión es irreductible. Siempre estará ahí. Así que, bueno, la consistencia es buena. Es bueno ser consistente. Pero la piedad también es buena. Creo que todo el mundo estaría de acuerdo, pero la piedad es, por definición, inconsistente. Ser piadoso significa hacer una excepción. La puntualidad es buena, como hemos dicho. Estoy muy contento de que todos ustedes hayan llegado aquí a la hora. La espontaneidad también es positiva. Pero si alguien es espontáneo, no siempre será puntual. La lealtad es buena. La honestidad es buena. Sí, después de la charla, cuando estoy firmando libros, me dicen, profesor Snyder, tiene un aspecto maravilloso. ¿Es honestidad? ¿Es lealtad? Los bienes morales no terminan de encajar entre sí. Sí que la naturaleza del universo moral nos lleva a un territorio distinto. Y, de hecho, pueden ver, esto es un argumento en contra de la libertad negativa. La libertad negativa quiere que seamos objetos físicos y que el único problema más sean los muros. Y esto, la metafísica no tiene que jugar un papel. Pero, de hecho, si hay cosas buenas, y estas cosas buenas son reales y no todas encajan y se nos fuerza a tomar decisiones humanas subjetivas, entonces estamos en una situación distinta. Somos capaces de estar en una realidad distinta en la que tomamos nuestras propias decisiones y que, por tanto, al reafirmar distintos valores morales, nos convertimos en criaturas distintas, nos convertimos en criaturas impredecibles, nos convertimos en criaturas con personalidad, con un carácter moral. Así que este es el caso positivo a favor de la libertad a tema filosófico, y podemos ver que es distinto del caso negativo. El caso negativo dice que suele decir que estoy bien como estoy. Pero la libertad negativa no tiene que reconocer que hay valores. No tiene que reconocer la realidad de los valores. Dice, estoy bien como estoy. Si quiero comprar algo, eso es bueno. Haga lo que haga, tiene que ser racional de una forma u otra. Mientras que en el mundo de la libertad positiva damos un salto y aceptamos que hay cosas buenas en el mundo. Y si les parece extraño que diga sistemáticamente que hay cosas buenas en el mundo, espero que estén de acuerdo conmigo en que la vida es mejor que la muerte, que el placer es mejor que el sufrimiento, que la integridad es mejor que la mentira. Pero en el momento en el que ustedes están de acuerdo conmigo, hemos llevado la conversación a un entorno en el que la política ya no suele aplicar. No podemos tener libertad cinética. Y en el momento en el que intentamos llevar a cabo la libertad cinética, estamos en un mundo de libertad negativa y rápidamente va a haber un oligarca en su gobierno desmontándolo. Son un par de pequeños pasos. El segundo caso a favor de la libertad positiva está relacionado con la clase de criatura que somos. Como he mencionado antes, el hecho de que seamos humanos y que estamos limitados y que vivimos en determinados tipos de cuerpos, esto tiene una colección de implicaciones. Uno de ellas es que somos libres de hacer solo las cosas que sabemos hacer. Me doy cuenta de que esto puede sonar un poco decepcionante, porque si pasamos un montón de tiempo viviendo en la cultura estadounidense, o han visto muchas de nuestras películas, les han dicho que todo es posible. Es un eslogan muy popular.

vuelve una y otra vez. Y ahora que les he descubierto el pastel de que todos nos vamos a morir, no me siento muy incómodo descubriendo otro pastel. Y es que, bueno, no todo es posible. Y cuando la gente les dice que todo es posible, es un preludio para la siguiente jugada, que es que nada es posible. Así es como funciona. Porque si le dicen que todo es, si les dicen que todo es posible, de pronto descubrirán que eso no es cierto. Y pasarán a estar en un momento, bueno, de malés, de malestar. Y bueno, la política es así. Los 90 y los 2000 fueron un momento en el que se nos dijo que el comunismo se había acabado, que todo era posible, que el pasado no importaba. Y cuando eso resultó no ser cierto, Estados Unidos invade a Irak, o hay una crisis financiera, o la movilidad social se queda en encefalograma plano, el movimiento más sencillo es pensar que nada es posible. Es, bueno, malestar y carencia de futuro, que yo creo que es donde nos encontramos ahora. Así que la libertad está relacionada con que algunas cosas son posibles y cuanto más capaces seamos, más libres somos. Y bueno, cuando echamos un vistazo a la clase de criaturas sociológicas y neurológicas que somos, es decir, si queremos pensar en la clase de criaturas que somos, no podemos pensar solo en los muros y en los gobiernos y estar buscando cosas a las que ponernos. Tenemos que encontrar maneras de hacernos más capaces cuando son, bueno, mayores, mediana edad. En todo momento de la vida, la libertad es un tema de capacidades. La libertad es física. Hay una segunda manera en la que la materialidad de todo esto es muy significativa y está relacionado con el conocimiento propio. Para poder ser libres, y yo creo que todo el mundo estará de acuerdo con nosotros, para poder ser libres tenemos que conocernos. Tenemos que saber lo que queremos, tenemos que saber lo que valoramos, tenemos que. Incluso un abogado de la libertad negativa tiene, diría que uno ha de conocer sus propios intereses. Pero el tema es que, para todos aquellos que están en relaciones, esto es muy importante, el tema está en que se nos da muy mal entendernos a nosotros mismos. No es una capacidad particularmente humana conocernos. No se nos da bien. Y si dudan de lo que digo, pregúntenle a su pareja, pregúntenle a su madre cómo de bien se conocen, pregúntenle a alguien que les conozca bien. Y no lo digo, no lo digo de broma, sino en serio. Por norma general, el argumento esencial para la libertad positiva es que no puede crear un individuo, una persona no puede crear un individuo, un bebé no puede convertirse en un hombre libre, en un humano libre por su cuenta. Un joven. Hacen falta colegios, calzadas, una persona mayor, necesita esta clase de apoyos. No podemos crear a un individuo con un individuo. Solo podemos crear un individuo con la ayuda de la sociedad. Si no, es imposible y creer cualquier otra cosa es una ilusión mortal que lleva a un dominio tiránico. Y lo que quiero decir con esto es que, asumiendo que para ser libres tenemos que conocernos, que yo creo que tiene sentido, la única manera de hacer esto es escuchar a los demás. Y la única manera en la que escuchamos a otras personas es si creemos que son personas como nosotros. La única manera de conocernos es a través de la empatía y de ver el mundo a través de otras personas. Y ver el mundo a través de los ojos de los demás. Y es fácil decir, pero es muy difícil de hacer. Pero lo que quiero decir es, todos nosotros vivimos con, bueno, con espinaca entre los dientes metafóricos. Y todos necesitamos que alguien nos diga que lo tenemos. Todos necesitamos que otra persona vea la paja en nuestros ojos.

Y tenemos que confiar en que y no podemos confiar en que la gente nos va a decir lo que pasa con nosotros, a no ser que creamos que son reales de la misma manera que nosotros somos así. La persona que dijo esto fue Edith Stein, que es un filósofo alemán y judío que fue ejecutada. Fue Edith Stein que fue ejecutada en el Holocausto, en Auschwitz, y ella también vino de una situación extrema. Fue una enfermera durante la Gran Guerra, en la Primera Guerra Mundial. Y mes tras mes estaba cuidando hombres destrozados y decía, creo en su realidad porque veo sus cuerpos como el mío, como cuerpos vulnerables. Así que veo que son reales. Y como veo que son reales, puedo empatizar con ellos. Así que puedo aprender y empatizar con y de ellos. Así que lo que les quiero decir es, nos hace falta una teoría del conocimiento. Nuestra teoría del conocimiento de la libertad tiene que involucrar a los demás. Y tanto en cuanto vivimos aislados de los demás, incapaces, mientras veamos incapaces de confiar y veamos aislados, solos, delante de ordenadores, que algorítmicamente nos regurgitan cosas en las que ya creemos, nuestras posturas del mundo y que nos reflejan nuestra imagen propia normalmente fallida, nunca podremos ser libres. Así que, bueno, antes de terminar esto, si tengo razón, y estos ejemplos tan extremos les han servido, si tengo razón de que la libertad es positiva filosóficamente, si tengo razón con que la libertad es positiva de manera corpórea y empática, yo creo que la libertad también es positiva de manera política. Y lo que quiero decir es, la libertad se convierte en aquello que justifica el gobierno. Así que, bueno, en mi país o en inglés, al menos en las conversaciones, siempre en las conversaciones políticas hay una tensión enorme entre el gobierno y la libertad. Como todos los binarios, es muy cómodo. Los humanos se sienten muy cómodos cuando se nos presentan dos opciones. Esta clase de pensamiento binario es una característica de la no libertad y no es así. La libertad y el gobierno no se oponen. Podemos tener buenos gobiernos y malos gobiernos. Podemos tener gobiernos que liberan y gobiernos tiránicos. La prueba de fuego para un gobierno es si crea las condiciones para que la gente sea libre. Yo creo, personalmente, creo que esta es la única manera. Eso es lo único que puede hacer un gobierno. Esto justifica un gobierno bastante grande, pero no justifica muchas cosas que un gobierno puede hacer. Si es cierto, tal y como he dicho, para poder crear individuos necesitamos esfuerzos colectivos. El gobierno es esa agencia que en una sociedad grande permite que se lleve a cabo este trabajo colectivo y, por tanto, hace que la libertad sea posible. Así que hay una tensión entre gobierno y libertad. Y una conclusión de esto es que una de las tensiones que se nos ha enseñado que las barreras imposibles no son reales, como por ejemplo la tensión entre seguridad y libertad. Una de las cosas que se nos enseña, al menos en inglés, a lo mejor es distinto aquí, es que vivimos en una lucha constante entre libertad y seguridad, y no es así. Los casos en los que la libertad y la seguridad están en tensión son bastante esotéricos y bastante excepcionales. Un 99% de las veces, si puedo garantizar la seguridad a la gente, les estoy garantizando más libertad. Y normalmente, si garantizo libertad, ofrezco mayor seguridad. Casi nunca hay tensión entre estos dos aspectos. Una de las cosas que me dijo el presidente ucraniano que se quedó en mi cabeza, que tiene sentido, cuando desocupamos un pueblo, traemos tanto libertad como seguridad. Y por supuesto, así es, tanto la libertad como la seguridad llegan al mismo tiempo. Así que creo que gran parte de los problemas que creemos tener con libertad no son intelectualmente reales. Creo que se nos han forzado y creo que la libertad, con una justificación para el gobierno, que es lo que digo en el medio del libro, si es una justificación para el gobierno, esto podría ser un concepto que nos permite pensar de manera distinta en nuestra política. Así que en Estados Unidos la libertad casi siempre

siempre ha estado captado por la derecha y hasta cierto punto por la extrema derecha. Y hay un problema con ello. Y es que la manera en la que utilizan el término libertad, básicamente están hablando del derecho individual de seguir sus instintos en contra de otros individuos. Así que, por ejemplo, libertad de expresión. En la derecha estadounidense y hasta cierto punto en el diálogo estadounidense en general, la libertad de expresión significa estoy muy enfadado y tengo 100 mil millones de dólares y tengo una red social a mi disposición, así que debiera asegurarme de que mis posturas enfadadas alcancen a 1.400 millones de personas y no solo a 1.300 millones de personas. La libertad de expresión en Estados Unidos se entiende como como que el gobierno no les permite decir lo que quieren. Y por supuesto es malo si el gobierno no le permite a alguien hablar de lo que cree. Pero si pensamos en la libertad de expresión solo de esa manera, si no pensamos en la persona, sino en lo que se está diciendo, nos encontramos en una posición ridícula. Les voy a explicar esto. En nuestro mundo casi ninguna de las cosas que decimos es humana, de lo que en el día a día, la mayoría de lo que vemos, la mayoría de cosas que se dicen y se comparten, no vienen de una persona directamente. Y sin embargo, cuando hablamos de la libertad de expresión, en la derecha lo que nos preocupa es la capacidad de Internet que llegue a las personas. Sin embargo, la única manera de pensar en esto es porque nos olvidamos de la persona. ¿En qué consiste la libertad de expresión? La razón por la que tenemos libertad de expresión no es porque es físicamente peligroso para las personas menos poderosas decir la verdad, decirle la verdad a gente más poderosa. Esa es la razón histórica y, de hecho, la única justificación real para la libertad de expresión. La única razón por la que merece la pena tener libertad de expresión es para proteger los cuerpos de los menos vulnerables cuando le dicen la verdad a aquellos que tienen más poder. Y esa manera de pensar en la libertad de expresión es, por supuesto, positiva. Empieza con la realidad de personas vulnerables. Empieza con la realidad de que muchas personas son más vulnerables que otras. Es una traducción que se vuelve a Europa. Por eso hemos hablado a la antigua Grecia. Hemos hablado de esto durante 2000 años. Básicamente hasta el jueves pasado. Hace muy poco se nos ocurrió que la libertad de expresión se refería únicamente a la expresión, al algoritmo. Y cuando pensamos en ello, de pronto que la libertad de expresión solo importa en el caso de Donald Trump o Elon Musk, de los más poderosos. Pero si pensamos en libertad positiva, nos damos cuenta de que de verdad Donald Trump y Elon Musk tienen libertad, tienen derecho a la libertad de expresión, por supuesto que sí. Pero como son las personas más poderosas, no son las personas que debieran preocuparnos, sino de las que debiéramos preocuparnos en última instancia. Y cualquier persona menos poderosa, menos rica, debiera ser más importante. Y en toda clase de derecho a cualquier libertad. Y eso es un ejemplo sobre cómo el término libertad ha sido captado. El otro tema de dejar que la libertad esté solo en un lado del espectro es que la gente en el centro o a la izquierda deja de usar la palabra. Y si dejas de usar la palabra, terminas rindiéndote sobre el concepto. Y bueno, yo creo vehementemente que seas conservador, liberal, socialista, necesitas la libertad. Si intentamos deshacernos de la libertad, terminamos con una política muy diferente. Así que lo último que quiero decir al respecto es que me parece que necesitamos poder compartir esta palabra de una manera que tenga sentido. En mi país hablamos de ello constantemente. Pero hablamos de ello de una manera completamente errónea. Y esa manera, yo creo, tiene el mismo impacto en el resto del mundo que es el monopolio de la derecha en un país individual. Hablamos de ello todo el rato y muchas veces no tiene sentido lo que hablamos. Y los europeos hablan menos, aunque un país europeo normal permite a la gente que sea más libre que Estados Unidos muchas veces.
bajo nuestras propias métricas.

0: e instituciones que son la Freedom House, que reconoce la libertad de una manera muy estadounidense. Somos el número 50 a nivel mundial y ustedes están por delante de nosotros, y los miembros de la Unión Europea suelen estar por delante. Y la razón es muy sencilla. Si tenemos un país que se centra en la libertad positiva, las libertades negativas suelen ir mejor, que es algo que descuajeringa la mentalidad de los estadounidenses. Lo he hablado 50 veces, no voy a insistir, pero pensemos que si solo hablamos de libertad negativa y hablamos de libertad positiva, eso creará una suerte de distopía nazi o soviética. Pero la verdad empírica es que si tenemos libertad positiva, eso mejora la libertad negativa. Si solo nos centramos en libertades negativas, va peor. Y por supuesto, va peor en libertad positiva. Y esa es la. Pero los europeos, en mi opinión, los europeos que vienen a países que son bastante libres, no hablan de la libertad muy a menudo, porque. Y no hablan de la libertad como una justificación para el estado del bienestar o como una justificación de gastos. Gastos estatales o de cuidado de menores. Y yo creo que es un error que nosotros no hagamos esto. Yo creo que tenemos la palabra. La propiedad de los europeos tienen la praxis, pero nadie tiene el concepto apropiado. Y compartir lo que yo creo que es el concepto positivo, que es una libertad que es humana y positiva, es algo que he intentado hacer en esta tarde. Y ahora, bueno, estoy muy emocionado por la conversación que vamos a tener ahora. Muchas gracias.
1: Thank you very much.
2: Muchas gracias por invitarme. Muchas gracias por invitarme. Está hablando en español el orador.
1: Para estudiar medicina en la Universidad de Madrid en el año 77. Gracias a esta beca, hoy estoy aquí. So, muchas gracias. For you.
2: Pero lamentablemente mi español no me vale para hacer mi presentación, así que paso al inglés. Bien, pues voy a hablar acerca de las ideas fundamentales que defiendo en Principios de Economía, que acaba de salir a la luz gracias a Deusto. Es un libro que explica la economía desde la perspectiva de la escuela austriaca. Me parece una perspectiva más útil para estudiar económicas que la de los libros de texto que se suelen utilizar en las facultades del mundo hoy. Cuando yo era profesor y después, siempre he hablado con personas muy exitosas, personas inteligentes, médicos, ingenieros, que hablan acerca de cómo sí fueron a una clase de economía en la universidad, pero no entendían nada. Hicieron lo que tenían que hacer, estudiaron, aprobaron, pero no llegaron a entender la economía. Y yo creo que es porque no se hace conforme a la tradición austriaca. Básicamente se estudian en las universidades modelos que no son pertinentes para la vida real, como los ejercicios matemáticos que no nos permiten pensar verdaderamente en la economía. Las matemáticas se estudian en las clases de matemáticas. En económicas se debe estudiar la economía. Pero el Bitcoin es importante. El 7 capítulos del libro ni se remiten al Bitcoin, hablan de la economía en términos generales. Y pensé, a mucha gente le ha gustado porque les gusta este planteamiento austriaco. Es útil. Y esto también lo observé en la universidad. A mis alumnos les gustaba este planteamiento, pero no hay verdaderamente un buen libro de texto para la universidad de la escuela austriaca. Pensé, ¿por qué no hacerlo? Ha llegado el momento de hacerlo. He dedicado 4 años de mi vida a preparar este libro. Bien, este es el libro que me hubiera gustado tener cuando era alumno. Es el libro que me hubiera gustado tener para dar clase. A los 18 años empecé a interesarme en la economía y me hubiera encantado tener este libro para comprender estos conceptos que son útiles, ¿no?, para la vida cotidiana, útiles en nuestras vidas reales, pero que no solemos comentar en el entorno económico. Así que intento plantear estas ideas en la tradición austriaca de forma nítida y clara para explicar cuál es la importancia para la civilización del mercado, el orden monetario. Esto es lo que busco hacer. No se trata solo de explicar los conceptos económicos. No, es aprovechar los conceptos económicos y, gracias a ellos, explicar cómo la actividad económica lleva al desarrollo de la civilización. Es algo muy importante. Bueno, pues empezamos entonces hablando de los aspectos fundamentales desde el planteamiento austriaco y cómo difiere, ¿no?, básicamente en las universidades. En primer lugar, vemos la perspectiva de la acción humana, el planteamiento del estudio de las acciones de los seres humanos cuando hay escasez. Vivimos en un mundo de escasez. Nos faltan las cosas que deseamos tener. Queremos más de lo que tenemos y, por tanto, estamos siempre tomando decisiones. Y esto es el origen de la economía. Desde el planteamiento de Mises, analizamos la acción humana. ¿Cómo? Viendo cómo actúan, cómo se comportan los seres humanos, porque nos parece que esa es la fuerza motora, lo que nos anima en nuestras relaciones económicas. Miremos el mundo que nos rodea. Si los humanos no actuasen, pues todo estaría muerto. Lo muerto no hace nada. Pero cuando los humanos emprenden acciones, cuando tomamos decisiones, cuando valoramos, ahí emerge la economía, gracias a las acciones de los seres humanos. Así que quien quiere estudiar la economía tiene que hacerlo estudiando las acciones de los seres humanos, porque así es como se da valor al mundo y así es como se consigue que funcionen esas relaciones. La economía que se suele aprender en la facultad básicamente emula la física, ¿verdad? Hace unos 100 años los economistas decidieron que querían ser como los físicos y llevan intentando plantear las ecuaciones para estudiar los agregados matemáticos y estadísticos. Y esto es más o menos lo que hacen la mayor parte de los libros de texto. Eso es lo que hacen. Pero en un siglo de tradición cuantitativa, no hemos conseguido ni una regla, ni una ley de la economía que verdaderamente aguante el análisis científico. La química, la física, se inventan las fórmulas, las ponen a prueba en el laboratorio y un profesional en una ocasión ve que la ecuación no es exacta y desaparece la ley, las reglas, todo. Todo se viene abajo. Así funciona la ciencia, ¿verdad? Se ponen a prueba las ideas. Y si las ideas no aguantan, bueno. Pero las ciencias económicas quieren parecer ser ciencias. Nos gusta pensar que hacemos algo científico, pero en este mundo no podemos desarrollar estas relaciones científicas de forma verdaderamente sustanciosa. Así que lo que se presenta de forma aparentemente científica, como física o química, es esta idea de un toma y daca entre el desempleo y la inflación. Y si vemos, tendría que haber una pendiente: alto desempleo, baja inflación, o alta inflación, bajo desempleo. Y, por tanto, este gráfico debería de ser una pendiente recta, o, bueno, quizás una curva, pero pendiente para abajo, descendiente. Pero no es esto lo que vemos. A veces hay alto desempleo, alta inflación, a veces bajo desempleo, baja inflación, y no hay relación aparente. Si fuera una ciencia cuantitativa real, con un ejemplo de un país con desempleo alto e inflación altas, y esta idea de que hay una relación se acaba. En la macroeconomía, como todo es pseudociencia, podríamos ver cientos de ejemplos. Y no importa, siguen enseñándolo en la facultad. ¿Por qué? Pues porque es lo mejor que tienen. Nos hemos acostumbrado. Hay muchos experimentos, lo enseñan y lo siguen enseñando y lo vuelven a enseñar. No es científico, pero sobrevive. ¿Por qué? Porque están en este mundo, ¿no? En un mundo donde no hay método científico. Pero el planteamiento austriaco es distinto. Nosotros no

decimos que podemos desarrollar estas lecciones cuantitativas para explicar el funcionamiento de la economía, porque no podemos hacerlo. Pero creo que sí podemos aprender muchísimo y muy útil acerca de la economía y las ciencias económicas, útiles, como digo, para las personas, pensando en la toma de decisiones utilizando la lente de las acciones humanas. Así que, por ejemplo, pensemos en la legislación sobre el salario mínimo. El planteamiento de corriente principal cuando se plantea este tipo de legislación, el abordaje sería intentar determinar las reacciones cuantitativas. Si subimos el sueldo mínimo, por tanto, vamos a pensar que el gasto agregado va a subir en tanto, el desempleo va a descender por cuanto. Existen estas relaciones que estudiamos y damos por supuesto que van a funcionar así, así que desarrollamos el modelo y luego resulta que el modelo no se materializa porque el mundo no funciona según nuestros modelos, pero seguimos dando palos de ciego, este modelo y el modelo anterior. Pero el planteamiento austriaco nos obliga a pensar en términos de acciones humanas. No pensamos en el agregado, no pensamos en el desempleo y en la inflación y la cifra agregada del salario mínimo. No, pensamos en términos de seres humanos. Si pensamos en la ley sobre el salario mínimo interprofesional, pensamos cuál va a ser la reacción de los seres humanos. El negocio que contrata a trabajadores, desde el punto de vista del empresario, si fueran a contratar a alguien pagando 10 euros al día y ahora resulta que hay que pagarle 20 euros al día, nosotros pensamos que desde el punto de vista del ser humano que gestiona ese negocio, ¿qué va a hacer? ¿Por qué pagaba 10 euros? Pues probablemente pagaba 10 euros porque era la productividad marginal del trabajador. Imaginemos, esa persona nos da 12 euros adicionales de ingresos, así que le pagas 10 y te quedas con 2, pero si le tienes que pagar 20, ¿qué vas a hacer como ser humano? ¿Qué hace el ser humano? ¿Qué hace la persona? No le voy a contratar a alguien que añade 12 euros y me cuesta 20. No puedo. Así que si lo vemos desde la lente de la acción humana, no nos importan estas relaciones agregadas. Nos importa lo que está haciendo la persona. Y pensamos, esto va a dar lugar a mayores niveles de desempleo. Y empíricamente, si vemos esta legislación, se asocia con un incremento en el desempleo, la ley del salario mínimo. Así reaccionamos los seres humanos. Si tenemos que pagar más de lo que vale, no vamos a pagarlo. Así que acaba siendo cero, ¿verdad? Porque estas personas acaban por perder sus trabajos. Bueno, pues este es el planteamiento de la escuela austríaca. Luego el capítulo 2, valor. El concepto fundamental del valor. Y aquí nos distanciamos de la corriente principal. La escuela austríaca piensa que es subjetivo, así que no podemos medir el valor. No podemos tampoco plantear un valor cuantitativo que se le asocie. Pensamos en una cierta subjetividad, porque esto se da solamente cuando el ser humano valora algo. Vivimos en un mundo de escasez y tenemos que optar entre distintas alternativas. Y cuando empezamos a optar, empezamos a valorar. Y pensamos, esto vale tal objeto, esto otro vale otro objeto. Optamos por A en vez de B. Nos gusta más la A que la B. Y si pensamos en términos de valor, vemos que es muy útil. Y es útil. Es útil porque desde el punto de vista austriaco, el valor no es intrínseco. Nada tiene un valor intrínseco. El valor está en nuestra mente. Es una propiedad que nosotros proyectamos sobre un bien físico. No es algo que intrínsecamente forme parte del ser. Como explica Menger, no es independiente. No. No hay una etiqueta que diga esto vale cuánto. No, no. Los seres humanos decidimos el valor. Por eso en el 17 el petróleo tenía un valor negativo. Había que pagar. Si queríamos utilizar la tierra, pagar porque se llevaran el petróleo, porque el petróleo era terrible. Y luego de pronto vimos que el petróleo servía para algo. Y en marzo del 2020, cuando todo se paró por el coronavirus, pues todos estos productores tenían una capacidad excesiva. No tenían dónde almacenarlo, así que de nuevo empezaron a pagar a las personas para que se quedaran con el petróleo. Así que ¿cuánto vale el petróleo? Positivo, negativo, negativo, positivo, según cómo piense. Pero la química, las propiedades del petróleo siguen siendo exactamente las mismas. Esto es muy importante porque así podemos comprender el comercio.
Y cuando comprendemos que la valoración es subjetiva, vemos que las cosas no valen lo mismo para todos y por eso tiene sentido el intercambio. Yo valoro algo menos que tú tienes algo que valoras menos.

que lo valoro yo y por eso nos gusta y por eso el comercio es beneficioso mutuamente, porque todo el mundo valora de forma distinta los objetos. Esto nos permite entender cómo tomamos decisiones los seres humanos. Y está la paradoja de agua y brillante, la comento en el libro. ¿Por qué el agua es barata cuando el agua es esencial? Nos morimos si no hay agua. Y los diamantes no son esenciales y son carísimos. ¿Por qué? Pues porque en el contexto de la valoración, en esta sociedad, el agua abunda, los diamantes escasean y, por tanto, vamos viendo cómo si hay mucho, vale menos. Pero si estuviéramos en una isla desierta sin agua potable, en esa situación el agua sería muchísimo más importante, sería más valiosa, mucho más que un brillante. Así que es subjetivo y comprenderlo es lo que hace que la economía tenga sentido. El tercer punto que comento en el tercer capítulo es el tiempo. El tiempo. El tiempo escasea, no es infinito y es distinto a los demás bienes. ¿Por qué? Por dos razones. En primer lugar, porque no crece. Es el recurso último. No se le puede dar la vuelta. El tiempo pasa inexorablemente. Y por eso escasea. Escasea porque conseguimos hacer más de todo menos del tiempo. Es una idea importantísima, que quizás no sea exclusivamente de la escuela austriaca, pero yo creo que encaja bien con la escuela austriaca, y es que no hay ninguna limitación física o natural en la producción de cualquier bien físico. Podemos invertir más tiempo y podemos producir más. Así que podemos comprender que la escasez económica es un producto de la escasez del tiempo. ¿Por qué no tenemos más zinc o níquel o naranjas o coches? Pues no es porque haya un límite de cuánto existe, ¿no? Sino por el esfuerzo y el tiempo que dedicamos a la producción de estos bienes. Y hay un coste de oportunidad en función del tiempo. Así que no hay más naranjas, no porque queramos más coches, queremos zinc o oro. Y estamos economizando. El límite, entonces, no es cuánto exista de esto en la Tierra, o sea, no hay una capacidad fija. No, el límite es el que nosotros fijamos, es decir, cuánto tiempo estamos dispuestos nosotros a utilizar, a dedicar. Por eso, si queremos ver el tamaño del mundo, vamos a ver las minas. Soy muy generoso. Sería más o menos la mitad de un vaso de agua si comparamos con la Tierra, que sería una piscina olímpica. Cada mina, cada una de las minas, todas, es media taza de agua. Así que cuando la gente dice que les preocupa que se agote el agua o el zinc, pues hay 8.000 millones de personas, y los que llegaron antes, han conseguido utilizar media taza de lo que es este mundo. Así que este límite de los recursos no es cuánta agua hay en la piscina, sino cuánto tiempo tenemos para sacar el agua de la piscina. Esto es importante, muy importante. La escasez no es la escasez del objeto físico, porque abundan. Cuanto más buscamos, más hallamos. La escasez es la del tiempo que podemos dedicar. Y por eso, todos los años vemos que hay más petróleo que el año anterior. Si vemos las reservas, sabemos hoy que hay reservas que van a más. Todos los años consumimos más, pero todos los años resulta que hay más. ¿Por qué? Porque encontramos cada vez más y más yacimientos. Así que consumimos, pero buscamos y encontramos. Así que el límite no es la cantidad, el límite es nuestro tiempo. ¿Cuánto tiempo podemos dedicar al proceso? Los recursos entonces son cada vez más abundantes según va pasando el tiempo, aunque consumamos más. Y a mí me gusta hablar de la economización del tiempo. Estamos siempre intentando incrementar la cantidad y la calidad del tiempo que tenemos. Así lo pienso yo. Sí, economizamos, pero en última instancia son distintas manifestaciones de aquello que verdaderamente nos interesa, que es nuestro tiempo.

tiempo, cómo asignamos el tiempo a estos recursos y estableciendo así las bases en estos tres primeros capítulos. A la izquierda vemos esta lista de los capítulos. Pasamos a la segunda parte del libro, que se centra en la economía y habla de cinco maneras de economizar a título particular, que son las que podemos plantear cada uno de nosotros a título particular. Y luego, en tercer lugar, el orden de mercado, hablando del contexto social, cómo nos llevamos los unos con los otros, cómo economizamos, cómo actuamos para poder garantizar estas cosas que deseamos, a las que aspiramos. En primer lugar, el trabajo. Trabajamos, ¿verdad? Vemos que hay una liebre, tengo hambre, si trabajo, cazo la liebre y me la como. Bien, o sea que razonas y ves que puedes conseguir lo que buscas. Los animales también trabajan, es decir, cazan para comer y sobrevivir. Y esto nos permite producir lo que queremos. Hablamos del trabajo, hablamos del concepto del desempleo y luego una cosa muy importante a tener en mente acerca del desempleo es que el desempleo es algo que aflora en el siglo XX con el dinero inflacionario. Es interesantísimo. Si vemos Google Incomes, lo vemos este gráfico a la derecha, es un servicio de Google. Introduces el término y ves hasta qué punto se utiliza el término. Hay una medición.

0: desempleo. No se pensaba en el desempleo. La gente trabajaba o no trabajaba, pero este concepto de desempleo, ¿verdad? Como problema, el problema del desempleo. Millones de personas que quieren trabajar pero no encuentran trabajo. Bueno, pues esto es un producto del sistema monetario que crea los ciclos y lo vamos a ver un poquito más adelante. Y esto lo vemos en este ejemplo de Suiza, cuando estaba en el patrón oro, prácticamente no había desempleo. Cuando se pasa al dinero inflacionista, vemos cómo el desempleo va siendo un asunto que cada vez se habla más. Parece como si dijéramos que se despega el concepto del desempleo en Suiza. A mí esto me parece muy interesante, ¿no? Y lo comentaremos en más detalle. Tenía que haber dicho que voy a repasar los capítulos, o sea que no voy a adentrarme en los detalles. Lo voy a comentar, cada uno de los capítulos, lo voy a comentar un poquito por encima. Espero que les parezca bien. Y luego está la propiedad, la economía de la propiedad. Comprendemos que el concepto de la propiedad es importante, adquirirlo, cuidarlo, impedir a otros que accedan a esta propiedad. Esto nos permite mejorar la productividad. Y este concepto de la propiedad es la única manera para conseguir una economía de mercado, una economía en la que todos colaboramos porque respetamos este concepto. Es muy importante para la sociedad civilizada aceptar, como digo, el concepto del derecho a la propiedad. Es el fundamento de la economía de mercado, el cimiento. El sexto capítulo habla acerca del capital, que también es importantísimo. Es una forma de propiedad que se utiliza en la producción de bienes de consumo. O sea que el capital es tuyo no porque consumas, sino porque lo utilizas para producir los bienes que se consumen. Y esto es algo que nos diferencia de los animales. Aquí empezamos a superar a los animales. Los animales trabajan, nosotros también. Los animales tienen un cierto sentido de la propiedad. Nosotros sí tenemos un sentido de la propiedad. Pero el capital, ahí es cuando empezamos a construir herramientas y nos diferenciamos de los animales, porque con muy pocas excepciones los animales no utilizan herramientas, pero nosotros sí, y así somos más productivos. Y además el proceso productivo dura más, producimos durante más tiempo, conseguimos mayores niveles de eficiencia. Un buen ejemplo es el de la pesca, por ejemplo, puedes pescar con la mano y te haces con dos pescados al día, o a lo mejor con un barco vas a conseguir 100 y si vas con un gran barco pesquero, pues vas a conseguir toneladas de pescados. Así que una cosa es la caña y otra cosa es el pesquero. Vamos viendo cómo se va mejorando la productividad. Esta capacidad de reconocer la importancia del capital es algo muy importante. Lo hacemos porque a medida que vamos viendo el capital va mejorando nuestra vida de forma drástica. Todo el capital tiene que llegar del ahorro. El ahorro es lo que produce el capital. El pescador tendrá que sacrificar su tiempo para conseguir su caña de pescar. Tienes que levantarte de la playa, tienes que ir a trabajar para conseguir esa caña. O dejas de cazar durante un día y no comes ese día. Ese día lo has dedicado a hacer tu caña. ¿Por qué has sacrificado esa jornada? Porque al día siguiente vas a ser más productivo. Así que lo importante acerca del capital es muy importante retener que sí exige el esperar para la gratificación, posponer la gratificación. Es un cierto retraso. Cuando diseñas el Boeing, por ejemplo, tienes que retrasar el éxito 9 años. Boeing tiene que pagar a los ingenieros durante 9 años hasta conseguir que ese avión despegue. Tienen que estar comprando los bienes de capital. Alguien tiene que poner dinero. Los accionistas de Boeing están utilizando su dinero que podían haber utilizado, yo qué sé, para comprarse un yate, para dar fiestas, para vivir la buena vida, pero no. Optan por colocar su dinero en el proceso de producción, porque esto les va a permitir un mejor retorno a futuro.
1: Así que solo a través de este retraso de la recompensa podemos acumular capital en primer lugar. Y bueno, por supuesto, esto es un tema en el que hay La gente no entiende, la gente piensa que el capital es un regalo de los cielos, hay gente que nace

con capital y otras no. Y la gente que tiene capital siempre explota a los que no tienen capital. Yo no creo que sea una manera correcta de enfocar esto. El capital no es maná de los cielos. Es algo que es complicado de tener. Es complicado de tener porque tienes que renunciar al consumo. Podrías estar corriéndote juergas en lugar de... Y tienes que renunciar a esas juergas para conseguir capital. El capital siempre se puede destruir solo porque renuncias a tu capital. No significa que vayas a conseguir lo que quieres. Se devalúa con el tiempo. Siempre pierde valor porque las máquinas se... Bueno, las máquinas son víctimas de la entropía y hay riesgos inherentes. Puede que tu idea de negocio no tenga éxito, puede que otra persona encuentre otra manera de llevarlo a cabo, la productividad no sea lo suficientemente buena y puede fracasar. Pero decir invertir en capital es una manera muy arriesgada y no ofrece garantías, y es algo que, bueno, normalmente es difícil para que, es algo difícil que la gente pueda conseguir, pero no es algo que, no es un regalo como dicen muchos marxistas. De hecho, como dice Mises es un austríaco, y dice que la responsabilidad del capital para con la sociedad no es un privilegio. La gente no nace rica y tiene un privilegio y tiene derecho a conservarlo. Independientemente del capital, solo es capital si lo utilizas sirviendo a la sociedad, produciendo bienes para la sociedad. Que la sociedad valore más que lo que está, que el influjo a la producción. Así que si lo que metes en el proceso de producción no es, es más valioso, o si estás metiendo más de lo que estás sacando, estás destruyendo capital. Así que es una responsabilidad porque tienes que utilizarlo en servicio a la gente y mejorando sus vidas. Y si no mejoras las vidas de la gente, va a devaluarse y vas a perder el capital. Así que las únicas personas que tienen capital son la gente que utiliza el capital sirviendo a los demás. Por eso hay que enfocarlo como una responsabilidad más que un privilegio, una responsabilidad más que un privilegio. Tienes que despertarte y utilizarlo, porque si no lo haces, pierdes ese capital. Y por eso el capital es tan importante y es tan difícil conseguirlo. Ahora, el capítulo 7 habla de la tecnología. Me gusta pensar en la tecnología como una manera en la que conocemos la economía, porque la tecnología es un tipo de capital, pero no es un capital físico. La tecnología es algo que introducimos al proceso de producción, pero como no es físico, es único en tanto en cuanto no se devalúa con el tiempo. Y la gente lo puede copiar. Una persona, basta con que una persona invente la rueda y miles de millones pueden copiarla y utilizarla. La idea es mucho más potente que la rueda en sí. Así que la tecnología es una manera de conseguir economía. Es la mejor manera de conseguir economía. Porque no se devalúa como el capital físico. Y la tecnología sustituye al empleo. Y esto simplemente mejora la productividad. Porque la gente ha dicho que las máquinas van a dejar a la gente sin trabajo. En Reino Unido estaban los luditas que rompían telares porque pensaban que les dejaría sin trabajo. Los costureros. Y aquí estamos 300 años después y la gente en Reino Unido tiene más ropa que nunca antes y tiene mejor estándar de vida y siguen teniendo trabajo si lo quieren. Y cuantas más máquinas, mayor productividad. No ha sustituido al labor, simplemente ha mejorado la productividad. La tecnología es como vamos de ser un mundo en el que tenemos esclavos que llevan cosas a la espalda, a carros de caballos, a camiones, a cargueros. Siempre hemos tenido gente que ha trabajado en el proceso de transporte, en la industria del transporte. Pero cuanto más capital tenemos, cuanto más avanza la tecnología, más aumenta la productividad y más productivas son estas cosas. Pero nunca nos quedamos sin trabajo en transporte. Tenemos más transporte, pero los trabajos antes eran muy duros y con una productividad muy reducida. El esclavo carga algo y anda. Ahora el empleado de transporte está en una sala climatizada y está a cargo de gestionar trenes automatizados o camiones automatizados en algunos sitios.
Así que pensemos en cuánto trabajo

trabajo más, podemos hacer todo lo que se puede hacer ahora a lo que se podía hacer en el pasado. Así que el aumento en la productividad de verdad lo podemos ver como aquello que elimina la esclavitud. Esta nueva tecnología y esta nueva productividad hace que no sea económico tener esclavos. Cuando tenemos poca energía y baja productividad, tener un esclavo aumenta la productividad. Si consigues que otra persona trabaje para ti, la cantidad de energía que usas a diario se duplica, pero ahora tener todas estas máquinas, toda esta tecnología tan avanzada, tener otra persona con todas esas máquinas como esclavo, solo añade un beneficio marginal que no merece y que no merece la pena tener esclavos para eso. Así que el pequeño aumento en la productividad, este aumento en la productividad acaba con la esclavitud, pero no acaba con el trabajo, hace que el trabajo sea más valioso y hace que tenga sentido para el capitalista pagar mayores salarios porque el trabajador es más productivo. Y en el capítulo 8 hablo de la energía y bueno, normalmente no se habla de este tipo de energía y el trabajo, porque no se piensa como un aspecto económico, porque siempre pensamos en temas de energía y cuánta energía podemos utilizar. Y nosotros avanzamos teniendo mayor energía a nuestra disposición. Pero lo que yo digo es que si pensamos en el marginal, no podemos tener suficiente energía porque la energía es abundante. Los bienes económicos es lo que utilizamos en los márgenes. Es la potencia lo que importa, la energía dividida por el tiempo. El sol nos da más energía en un día que toda la energía que generan nuestras plantas en un año. No generamos tanta energía como el sol en un día, en un año. ¿Acaso significa que no nos hagan falta? No. La abundancia del sol no es lo que queremos. Lo que necesitamos es energía útil que podamos utilizar a los márgenes. Y esto es algo que tenemos que entender en lo que se refiere a análisis marginales. Así que, por tanto, lo que buscamos es la potencia. ¿Cuánta energía podemos aprovechar para poder aumentar nuestra productividad y cumplir nuestros requisitos? Y yo creo que por eso es más importante pensar en potencia que en energía. Y esto creo que nos permite entender por qué los hidrocarburos siguen siendo tan populares. Llevamos 30, 40, 50 años que oímos hablar de la transición energética, que la gente quiere abandonar los hidrocarburos a la eólica y a la solar, y los gobiernos han gastado billones de dólares en estos proyectos, y sin embargo el consumo energético sigue siendo el mismo en lo que se refiere a hidrocarburos. Seguimos consumiendo alrededor de un 80 o un 85% de energía proveniente de hidrocarburos. Y esto no desciende porque lo que buscamos no es energía en términos de eólica, solar, sino que buscamos potencia para tener esa energía donde la queremos. Y para tener eso necesitamos, bueno, fuentes de energía que nos puedan dar potencia cuando y donde la queramos. Así que por eso yo creo que seguimos utilizando hidrocarburos. Porque lo que buscamos no es tanto energía como potencia. Y nos dan la potencia donde y cuando la queremos. Así que economizamos no la energía, sino que economizamos potencia, energía en el margen. Y por eso digo que el gas y el petróleo son útiles. Y ahora vamos al orden del mercado, con comercio, dinero, mercados y capitalismo. ¿Qué es el comercio? El comercio es lo que tenemos cuando la gente economiza entre sí, economizar en un contexto social. La gente puede interactuar de dos maneras, dando consentimiento y coaccionando. Consentimiento es dando permiso y la coacción es en contra de la voluntad de otra persona. Así que aquí hablamos de, bueno, los acuerdos consensuados, cuando dos personas

llegan a un acuerdo, están economizando y llegan a ese acuerdo porque lo consideran de dos maneras distintas. Una persona lo valora más que la otra, así que ambas personas se benefician del intercambio porque ambas consiguen algo que valoran más. Entonces, así es como la gente se beneficia. Y así, bueno, el mercado consensuado, si algo se hace a la fuerza, una persona está forzando a otra y al menos una de estas personas está quedando peor. La persona que fuerzan, bueno, evidentemente está peor que si no les forzaran. Si yo te obligo a, si yo le obligo a usted a hacer algo encañonándole, pues evidentemente estaría mejor si no hiciera esa cosa, porque si fuera mejor para usted, no me haría falta amenazarle con un arma de fuego. Así que bueno, el comercio es consensual y ambas partes se benefician porque están de acuerdo la una con la otra. Así que el comercio nos muestra que lo que se gana con el comercio es mejor que lo que se gana con la violencia. Si dos personas en una isla se pelean y una persona mata a la otra y se queda con todas las cosas de la otra persona, ya está. No estás solo en la isla para siempre, pero si hay dos personas y cooperan, entonces pueden beneficiarse mutuamente durante el resto de su vida. Así que es mejor ser pacífico porque puede comerciar. Y yo creo que esta revelación es fundamental para entender por qué queremos vivir en una sociedad pacífica. Esta idea nos permite respetarnos y comerciar mutuamente, consensuadamente. Es mejor que cualquier otra cosa que se pueda conseguir por nuestra cuenta. Así que pensemos, independientemente, si viviéramos solos en una isla, independientemente de lo inteligentes o fuertes, van a ser increíblemente pobres. Van a tener que levantarse todos los días, defenderse de animales, de la naturaleza. Tendrán que conseguir su propia comida. Independientemente de lo inteligente y fuerte que sean, va a ser muy difícil poder subsistir de una manera fácil. Pero si viven en un mundo sencillo y viven en un mercado de 8.000 millones de personas que son fundamentalmente pacíficas, y puede comerciar. Bueno, entonces basta con producir una pequeña cosa y vendérsela a varias personas y será capaz de conseguir tantos recursos. Piense en lo mejor que es su vida cuando puede comprar ropa y comprar comida y comprar una casa trabajando en una sola casa. Si viviera en una isla, tendría que hacerlo todo de cero. Así que bueno, básicamente hay que entender la división del trabajo. Esto es lo que nos permite vivir una sociedad pacífica y esto es lo que nos permite vivir mucho mejor. Y por ello debiéramos ser pacíficos, porque si estamos peleando, independientemente de lo inteligente o fuertes que seamos, si estamos peleando no vamos a beneficiarnos más que si cooperáramos. Y yo creo que eso realmente es la clave de por qué la sociedad es positiva, porque la gente prefiere vivir en sociedad. Hay muchas personas que dicen cosas malas de la civilización y la sociedad, pero intento vivir sin civilización y sociedad y veremos qué tal les va. Por eso dicen esas cosas, pero luego no quieren vivir fuera de la sociedad. Así que, bueno, por eso el comercio es tan beneficioso, pero el comercio directo, intercambiar un bien por otro, es muy limitado. Porque está limitado por el hecho de que la gente no siempre quiere lo que tiene otra persona. Sin embargo, vivimos en una sociedad con una gran cantidad de personas dispuestas a comerciar e intercambiar bienes. Desarrollamos algo llamado dinero. Y el dinero es algo que todos utilizamos. Es un bien común que vamos a utilizar para comerciar. Y esto es lo que nos crea la posibilidad de que haya comercio. Y esto nos permite tener una mayor productividad. Así que, bueno, cualquier cosa puede ser dinero, pero la mayoría de los libros de economía piensan en el dinero como lo que el Estado dice que es el dinero. Se nos dice que el Estado imprime el dinero y si el gobierno no imprimiera el dinero no tendríamos dinero. Entonces estaremos ahí incapaces de saber lo que hacer. No funciona así, en realidad, y desde el punto de vista austriaco el dinero es un producto del mercado. El dinero aparece en el mercado. De la misma manera que aparecen otros productos en el mercado, la gente se da cuenta de que hay una necesidad y actúan para cumplir esa necesidad. Así que si yo quiero comprar algo de usted y usted quiere comprar algo que yo no tengo y no quiere esto que yo tengo, pues tengo que encontrar algo que usted quiera. Eso es un medio de intercambio, así que veo lo que usted tiene.

veo que alguien, veo lo que usted quiere, encuentro a alguien que lo tenga, lo intercambio con esa persona. Y ese es el medio de intercambio. Así que un medio de intercambio es cualquier cosa que utilicemos para intercambiar. No lo adquirimos porque queremos, porque tenga valor y no lo utilizamos para la producción. No es un bien capital, no es un bien de consumo, es un bien de intercambio. Eso es un medio de intercambio. Y cualquier cosa puede utilizarse como un medio de intercambio, pero si es un medio de intercambio, se convierte en el medio de intercambio. Ese medio de intercambio generalizado es lo que se refiere como dinero. Así que, bueno, esto emerge naturalmente en el mercado. Y si somos capaces de entender las cosas que pasan, que hacen que esto sea un buen medio de intercambio, podemos entender por qué algunas cosas aparecen como dinero. La escuela austríaca es la única escuela que explica el dinero como un producto de acción humana, un producto del mercado en lugar de como un producto del gobierno, un edicto del gobierno, y por eso tiene determinadas características que hacen que el dinero sea bueno y hay características que lo hacen negativo. Es divisible, agrupable, resistente, es difícil de fabricar, es homógeno y es transportable. Yo creo que a día de hoy es difícil de hacer porque yo creo que los demás ahora son, bueno, triviales. Esto es el auge del dinero y si tenemos dinero podemos tener mercados. Esto es la economía de mercado. Si agrupamos a la gente, como os he dicho, la gente trabaja, tiene derechos de propiedad, tiene capital, intercambian y utilizan dinero. Si tenemos una sociedad en la que estas cosas pasan, tenemos una sociedad de mercado. Es un orden social en que la gente puede colaborar en altos números, ofreciendo bienes y servicios mutuamente para beneficiarse mutuamente de manera voluntaria, sin que haya una autoridad coactiva que dicte sus acciones. Así que la economía de mercado aumenta la productividad del trabajo de una manera enorme. Si está en una economía de mercado, va a ser más productivo. La gente coopera debido a su interés propio. La gente no nos obliga a competir. Nos despertamos todas las mañanas y cooperamos porque nos damos cuenta de que si no cooperamos, tendremos hambre y nos moriremos de hambre. Y debido a esta capacidad de coordinación, podemos coordinar y calcular todo a través de nuestro interés propio, gracias a la posibilidad de poder llevar a cabo cálculos con precios que están denominados en dinero. Y bueno, esto es el concepto de la oferta y la demanda. Y así es como entendemos y lo entendemos. Así que, bueno, este sistema, esta economía de mercado, se llama el capitalismo. El capítulo 12 habla del concepto del capitalismo y lo explica. El capitalismo es un sistema de propiedad privada de los bienes capitales en el que los individuos pueden comprar y vender capital libremente y decir cómo usar su capital. Y ellos cosechan los beneficios, pero también, bueno, cosechan las consecuencias, tanto los beneficios como como las tragedias. Al final, el capitalismo es la propiedad privada de los bienes de capital. Y esto es algo muy importante que hay que entender. Esto no es algo de lo que nos analicemos. Tenemos un mercado, podemos comprar y vender capital. Esto es fundamental porque si tenemos un mercado y capital, significa que los dueños del capital pueden llevar a cabo capitalización económica para ver cuáles son las mejores maneras de tener capital. Así que, bueno, mucha gente cree que el problema del socialismo es el problema de los incentivos, que las sociedades socialistas fracasan porque no hay un incentivo para trabajar, porque no se enriquecen. Yo no creo que eso sea. Hay una verdad, pero no es el problema real de por qué el socialismo fracasa. Yo creo que es un problema de cálculo. Porque hay una imposibilidad de asignar capital si no hay un mercado en el capital. Eso es algo muy importante que no se puede solucionar con incentivos. Las sociedades socialistas obligan a la gente y les dicen que si no trabajan, les mandan al gulag. No ir al gulag es un mayor incentivo que enriquecerse. Así que el socialismo no tiene un problema de motivación. Han solucionado el problema de la motivación y cuando colapsó la Unión Soviética no colapsó porque la gente no fuera a trabajar, sino la gente iba a trabajar. El hecho era que las fábricas no funcionaban. ¿Por qué? Porque no podían llevar a cabo cálculos económicos. Así que vas a la fábrica de coches y no podían trabajar, no funcionaban porque no tenían zinc.
Y como no tenían zinc, no podían fabricar coches. ¿Por qué no tenían zinc? Bueno, porque no podían llevar a cabo los cálculos para tener la cantidad propia de zinc. La fábrica de zinc no podía ofrecerles suficiente. ¿Por qué tenemos estos problemas en las sociedades socialistas? Porque la fábrica de zinc, la fábrica metalúrgica, la fábrica de goma y la fábrica tren, estos son propiedad de la misma entidad. Esa entidad no ve precios, no tiene la capacidad de ver si debiéramos dedicar el dinero, el metal para hacia los trenes o de los coches. No pueden verificarlo porque no hay un mercado para trenes, no hay un mercado para coches, no hay un mercado para el zinc, no hay un mercado para el hierro. Y me gustaría que los socialistas entendieran esto, porque si lo hicieran no serían socialistas. Pero tristemente la mayoría de ellos no entienden esto. Mises habló de esto hace 100 años, es una crítica muy potente del socialismo. Era tan potente que hizo que los socialistas cambiaran su ideología en los años 20. Y parte de la razón por la que el socialismo duró tanto es porque se dieron cuenta de esto y reformaron algunas de sus políticas y aceptaron que hacía falta una suerte de mercado, una suerte de propiedad que les permitió operar durante más tiempo. Así que, bueno, estos son los criterios de Mises para entender lo que es una economía socialista, una sociedad capitalista. La sociedad capitalista tiene una bolsa. Eso significa que el capital es privado y la gente puede asignar capital y venderlo. Y el valor del capital sube o baja dependiendo de cómo se asigna. Esto nos permite asignar capital de manera eficiente. Esto nos lleva a la economía del dinero, a la economía monetaria, a la política monetaria. Esto nos permite entender la preferencia temporal. La preferencia temporal es la gente de descuento del futuro. ¿Cuánto valora la gente su futuro comparado al presente? Todo el mundo valora el presente más que el futuro porque el presente es cierto y el futuro es incierto. Pero a medida que nos civilizamos más, empezamos a descontar el futuro menos. Así que valoramos el futuro más, lo seguimos valorando menos que el presente, pero lo descontamos menos y menos. Así que nos empezamos a orientar hacia el futuro y empezamos a rendir más. Y por eso empezamos a, bueno, dejamos de consumir, estamos atrasando el consumo, aplazándolo, para generar más capital y poder generar mayor producción. Y esto aumenta la productividad y nos da un mejor estándar de vida. Y esto, de acuerdo a Hans Hermann Hopper, es lo que llamamos el proceso de la civilización. A medida que declina nuestra preferencia temporal, pensamos más en el futuro, así que empezamos a aplazar el consumo y empezamos a acumular capital. El aumento en la acumulación de capital hace que el precio del capital descienda, así que el capital está más disponible, así que tenemos más capital, lo que aumenta la productividad, que es la idea de implementar el capital. Pensemos en cómo el pescador pesca más si tiene una caña, y a medida que aumenta la productividad, esto significa que nuestros estándares de vida aumentan, esto significa que nuestro presente es mejor, así que podemos pensar más en el futuro, y nuestra preferencia temporal desciende, y acumulamos más y más recursos, y empezamos a ahorrar más. Y esto es lo que llamamos la civilización. Así que si financiamos la inversión con un descenso en la preferencia temporal y estamos aplazando la gratificación, esto hace que la productividad aumente. Pero si financiamos la inversión sin aplazar o reducir nuestra preferencia temporal, entonces tenemos problemas. Y este es el tema del siguiente capítulo, crédito y banca. Hay dos maneras de funcionamiento del crédito y la banca. El crédito de materias es cuando el prestamista sacrifica consumo, esto es dinero que podría haber gastado, y lo invierte en capital. Ahí está dando recursos reales, porque ha aplazado el consumo. Así que coge recursos que podría gastar en el consumidor y los invierte en un bien. Así que en lugar de comerse las semillas, planta semillas para tener más al año que viene. Pero hay otro tipo de crédito, que es lo que pasa cuando los bancos dan crédito sin que nadie aplace el consumo, que esto es el equivalente de comerse el grano, y es que si tenemos un trozo de papel con una figura, con un dibujo de una semilla, es como una semilla. Eso es lo que pasa cuando los bancos o los gobiernos
crean crédito. Y bueno, esto, la expansión del crédito.

0: no puede sustituir al capital. Eso es lo que dice Mises y esa es la teoría austríaca del ciclo de negocios. Por esto hay crisis, porque la gente invierte sin haber sacrificado la cantidad de capital necesario para que esto tenga lugar. Y bueno, y esto es la política económica y la sección final es como el orden del mercado es fundamental para la creación de civilización humana. Me estoy quedando sin tiempo, así que voy a explicar estos capítulos muy brevemente, pero los puede ver. Pero se leen brevemente en las diapositivas. Y bueno, el primer capítulo habla de la violencia. Recuerdan que hemos hablado que el comercio es la manera en la que la gente interactúa de manera consensuada. Y esto es una manera en la que no infringimos sobre los derechos. Pero también podemos utilizar la violencia y la amenaza de violencia. Eso es la coacción. ¿Y qué pasa cuando la gente es coactiva? Bueno, eso es malo, por supuesto, la gente no lo quiere. Pero eso es otro bien económico. La libertad de la coacción y la libertad del abuso es un bien económico. Y la defensa de la violencia es otro bien económico. La mayoría en la que los políticos y los economistas piensan eso es que el papel del Estado es proteger a la gente de la agresión. Yo propongo una respuesta y es que el Estado es un tipo de agresión a la gente. Porque solo puede conseguir dinero a través de agresión. Y bueno, actúa a través de agresión. Y bueno, no es muy efectivo a la hora de parar la agresión. Así que el gobierno normalmente se presenta como la solución al problema de la agresión. Pero si el gobierno es un monopolio. Hemos visto por qué los monopolios no funcionan para el capital. Porque no funcionan mercados, para los bienes, si tenemos un monopolio de manzanas en España, vamos a tener un gran problema con las manzanas. Así que, porque funciona para la seguridad. Si hay un único monopolio, y cuando pensamos en temas de acción humana, si pensamos en esto, al final no funciona porque no hay un mercado y no hay una manera de asignar capital, y por tanto, el gobierno puede convertirse en un impedimento a una paz social porque viola estas normas, porque es un monopolio y no tiene que competir. Pero si echamos un vistazo, el mercado de defensa, la defensa le ofrece el mercado. La mayoría el personal de seguridad son personas privadas. Hay más empleados de compañías de seguridad que policías. De hecho, puedes decir que los policías no están a cargo de proteger a la gente, sino de proteger al gobierno. Si quieres proteger tu propia casa, tu propio negocio, si tienes un banco, si tienes una joyería y quieres seguridad, la gente normalmente contrata compañías de seguridad porque tiene sentido, porque debiera decir el gobierno quién consigue más o menos seguridad. Si todo el mundo paga impuestos, ¿cómo asignamos la seguridad? ¿La gente rica debiera tener más seguridad o debería ser la gente pobre porque vive en barrios más pobres? No hay una manera correcta de asignar de manera central porque no puedes llevar a cabo un cálculo económico. Y yo creo que esto al final es el problema de la defensa y por eso aumentar la defensa es algo que se soluciona en el mercado y por eso la gente compra su defensa en el mercado de manera libre. Así que bueno, este es el tema del capítulo 17, este es el capítulo 17 y finalmente el capítulo 18 habla de la civilización y cómo llegamos a lo que es la civilización. ¿Cuál es el rol de la economía? Así que podemos pensar en esto, que la civilización es el resultado emergente de los humanos actuando de manera libre para mejorar su bienestar, que es todo lo que hemos hablado. La gente, un mundo en el que la gente respeta la propiedad, que puede economizar de manera libre, que puede comerciar libremente y acumular capital y pensar nuevas tecnologías y aumentar su consumo energético. Es un mundo en el que avanzamos como civilización y podemos pensar en ello como podemos pensar que una civilización, el aumento de la calidad de vida y cómo la vemos de intergeneracionalmente, cada generación tiene una vida mejor que la predecesora. Y esta es la idea fundamental de la civilización. Y hacemos esto pensando en todo lo que hacemos en este mundo. Esto es lo que hemos hablado de los capítulos 14 a 15. Y la manera en la que hacemos esto es subyugando nuestros instintos básicos y dominándolos con razón. Como humanos nos damos cuenta de que nuestro cerebro reptil quiere pelear en todo momento, pero solo suprimiendo y subyugando esto a nuestra razón podemos respetar nuestra propiedad y vivir en una sociedad civilizada y podemos tener una sociedad que mejore la calidad de vida con el paso del tiempo, lo que nos da una razón para vivir y sentirnos optimistas para con el futuro, para empezar una familia y para dar una vida mejor a nuestros hijos. Y por eso, bueno, por eso es la civilización nos hace tanto más poderosos, nos mejora de manera subjetiva, independientemente de cuán agresivo sea uno, no tiene poder si está solo. Al compararle a alguien en la sociedad, así que una niña de 10 años que sea parte de una civilización puede tener acceso a una pistola que le permitiría matar al animal más violento y peligroso, sea un animal humano o un animal no humano. Un tiro, una bala es suficiente para matarlo. Y una niña de 10 años puede apretar el gatillo. Esto es realmente lo que yo creo que es tan optimista la civilización. La gente que tiene una civilización siempre va a estar mejor. Porque lo que podemos producir de manera colectiva, de manera pacífica, con una alta productividad, es increíblemente superior a lo que una persona puede producir ella sola, independientemente de lo inteligente o fuerte que sea.
1: Y la historia, desde luego, se puede ver como una lucha entre nuestros deseos, la fruta de la civilización, y los deseos básicos, instintivos, que buscan la satisfacción instantánea. Lo quiero, me gusta, pero no, aunque lo quiera, si no me lo llevo, no entro en conflicto, aprendo a cooperar, va a ser más fructífera esta relación. Van a ser mucho más fructífero. Voy a conseguir mucho más de lo que conseguiría con la violencia. La humanidad avanza y cada vez, yo creo, somos más civilizados, aunque desde luego en el siglo XX nos hemos descivilizado. Porque recordemos que decíamos que la totalidad de la economía de mercado depende del dinero, del uso que hagamos del dinero. Cuando el dinero se está destruyendo, que yo creo que es lo que hemos visto en el siglo XX, porque hemos pasado del patrón oro al fiat, que es muy inflacionario y pierde valor, todas las demás maneras de vivir la economía se ven socavadas, así que se destruye la acumulación de capital, el trabajo, nuestra capacidad de avanzar tecnológicamente, destruye la capacidad de contar con infraestructura, elimina la capacidad de comerciar, destruye el sistema capitalista. Todo ello socavado, como digo, cuando socavamos el dinero. Y yo creo que este es el impulsor de muchos de los problemas del mundo. Parecería que somos cada vez más bárbaros y yo creo que es precisamente porque se está destruyendo el dinero y la economía de mercado, que son los fundamentos de la civilización, los fundamentos mismos. Y por eso creo que Bitcoin es fantástico, porque creo que Bitcoin es la solución razonada al problema del dinero del gobierno. Es la solución tecnológica. Así vamos a poder impedir a los gobiernos destruir las civilizaciones con la destrucción del dinero. Desde luego que hay mucho que nos deprime de nuestro mundo, pero creo también que si pudiéramos impedir que los gobiernos destruyeran dinero, podríamos restaurar la civilización. Este es el optimismo que me caracteriza y la nota optimista con la que pongo fin a esta presentación. Muchísimas gracias.
2: Muchas gracias a la Fundación por la invitación. Jordi, creo que, bueno, enhorabuena a la plataforma editorial por editar este libro, porque realmente pues va a ser un éxito. Lo está siendo, ¿no? Según me has contado, ya las ventas en online son enormes. Voy a cambiar al inglés. I'm going to switch now to English.
1: Paso al inglés. Wolfgang, estoy encantada de conversar esta tarde. La verdad es que llevo años siguiéndote desde que empezaste a publicar. Durante unos años gratis, ¿verdad? En el Elcano siempre he dicho que valía la pena, ¿verdad? Así que llevamos apuntados a Your Intelligence desde entonces. Y la verdad es que disfruto muchísimo de este análisis cotidiano, esos briefing, como dicen. A veces estoy de acuerdo, a veces no, pero siempre son perspicaces, útiles, sin duda a lo largo del tiempo vemos como hemos oyendo esa voz tan importante en este debate público en Europa, todo lo que tiene que ver con asuntos de tremendo calado, la Unión Europea, asuntos mundiales. Enhorabuena, enhorabuena, porque la verdad es que es fantástico contar con personas así.
3: Gracias también, Jordi, por esta presentación y por estas frases tan amables. Es verdad, España ha conseguido ser el primero. Alemania el último, me temo. Hasta julio no se publicará en Alemania y el porqué ya lo leeréis en el libro. Tiene que ver con cómo se trabaja en Alemania, que se tarda un poco más, parece ser, últimamente. Cuando inicié el libro hace no mucho, hace un año y medio aproximadamente, no pensábamos. A ver, en Reino Unido sí que se recibió de manera entusiasta. Parece ser que en España también se está recibiendo de manera entusiasta, pero lo que no estoy tan seguro es de si también van a ser muy entusiastas la recepción del libro en Alemania. Va a ser interesante. Tengo algunos amigos con los que antes trabajaba hace mucho. Por ejemplo, el editor de una gran editorial de Alemania, antiguo editor, por lo menos, una amiga, mejor dicho, que dijo que había leído el libro y que se lo había comentado a todo el mundo de su círculo. Por tanto, no sé, a lo mejor sí cabe la posibilidad de que algunos sectores al menos sí que les lo valoren. Pero vamos, la primera vez que pregunté había como 50 que lo habían leído. A lo mejor resulta que me equivoco, no lo sé. Bueno, en cualquier caso, muchas gracias a la Fundación Rafael del Pino por invitarme. Es un honor para mí. Y estoy deseando escuchar las preguntas, Miguel.
1: Empezamos con el título. Desde luego que menuda forma de explicar las cosas en una palabra, caput. Eso no hace falta traducirlo, ¿verdad? Caput.
3: Eso, efectivamente, es corta la frase y suena bien. No es como Schadenfreude, que es en alemán, pero más larga. A lo mejor hay un poquito de Schadenfreude en alemán en todo el mundo, para los que lean el mundo. Pero vamos a hablar un poquito de Alemania.
1: A lo largo del tiempo he trabajado, he estudiado Alemania y hay que ver que las cosas no están tan mal, ¿no? A lo mejor tendríamos que verlo, ¿no? Desde ese punto de vista. Y luego he visto el libro, he leído el libro. Me parece un libro extraordinario, francamente. Yo creo, a ver, estoy de acuerdo con el 85% del libro. El 85%. Está entonces esa pregunta de si podemos o no cambiar las cosas, ¿no? Podemos hacer algo en este sentido. Así que pensé, vamos a empezar con la economía. La historia, no, vamos a empezar con la historia y luego hablaremos de la economía y luego hablaremos de política y Europa, ¿no? Podemos empezar así, ¿no? Vamos entonces a formular la primera pregunta. ¿Cuándo se fastidió el invento? Hay muchas entrevistas, ya sé que se pregunta mucho, ¿no? Pero yo quería ser un poquito más concreto, porque no queremos distanciarnos, no queremos apartarnos. Está toda la historia, el 60, los 70. ¿Crees que las cosas se fastidiaron con Merkel? ¿Fue Merkel la figura, el personaje decisivo? Porque hay muchas personas que no son tan conocedoras de la historia y piensan los años de Merkel fueron años perdidos porque no llevó a cabo las reformas, las inversiones necesarias, así que ¿se fastidió todo con Merkel?
3: No, estoy de acuerdo con esa valoración de que efectivamente se desperdiciaron 16 años, tardó mucho, es verdad, pero empezó antes, ¿eh? Empezó, de hecho, en el periodo de Gerhard Schröder, su predecesor, y de hecho empezó realmente con Helmut Kohl en los años 90, y estoy incluso reculando un poco más, pero si realmente queremos ver dónde cambió las cosas fue la reunificación alemana. Recordemos la reunificación. ¿Qué hizo Alemania? Creó una Treuhand, una compañía que se hizo cargo de todos los activos de Alemania, entraron en ese Treuhand, y el objetivo era asegurar

0: bonos de que subieran los sueldos de Alemania Oriental al nivel de Alemania Occidental lo antes posible para que no hubiera competencia. Para que las empresas alemanas, sobre todo los sindicatos, lo que más miedo tienen es la competencia de un sector de bajos sueldos en Alemania. Bueno, pues ese fue el principal motivador de hacerlo tal y como se hizo. Por tanto, lo que hizo Alemania Oriental al final, Alemania del Este, ¿qué fue? No es que fueran peor en la economía de mercado, les gustaba la libertad, el marco alemán, esa imagen de Alemania Occidental, a los de Alemania del Este sí que les gustaba, y en aquella entonces no se preguntaron cosas tan difíciles como qué va a pasar con la economía y con la productividad. La reunificación ha sido cara, realmente. Dinero gastado por Alemania Occidental, las transferencias que siguen teniendo lugar a Alemania del Este y en general, no sé cuál es el volumen. Cada uno dice una cosa, pero más o menos 1 trillón de euros es lo que son las transferencias de Alemania Occidental a Alemania del Este, considerando que el crecimiento económico no es especialmente fuerte y que las diferencias políticas son muy grandes. No sé. A lo mejor si analizamos el mapa político de Alemania del Este, tienen un mapa tipo la Unión Europea, el partido más grande de cada uno de los grupos electorales. Veremos que en Alemania Occidental tenemos la CDU, que es el partido de derecha, centro-derecha, y en Alemania es la EFD, que es el partido de la extrema derecha, la AFD, perdón. Y si vemos los partidos de la izquierda, tenemos el SPD, que no tienen mayoría única en ninguno de las áreas, el de Willy Brandt y Schmidt y Olaf Scholz. Olaf Scholz, su partido está totalmente apretado y los verdes tienen pocos áreas que han ganado, sobre todo ciudades donde hay universidades, donde sí que hay están más fuertes.
1: ¿Y qué hubieras hecho de forma distinta para la unificación?
0: ¿Qué habrían tenido que hacer? Básicamente lo que tienen es dos. Constitucionalmente podrían haberlo hecho de dos maneras. Haber hecho que Alemania del Este hubiera adoptado la constitución occidental, que es lo que hicieron, no podrían haber negociado una nueva constitución entre ellos. Y Alemania del Este, todo el mundo quería que fuera un cambio tan rápido que no negociaron. Alemania del Este, lo que hicieron fue que el sistema Trajan fue diabólico. Al final, la manera de hacerse, porque lo que hizo fue cargarse básicamente una economía. Fue imposible para Alemania del Este llegar a los niveles de productividad de Alemania Occidental, que fueron creciendo, pero en mucho tiempo. Imagínate que en España te obligaran este sistema hace 40 años, te lo impusieran, la economía habría sido pues muy afectada negativamente si te hubieran obligado los niveles de salariales y de seguridad social, etcétera, y todo lo que has adquirido a lo largo de un periodo de tiempo te lo imponen nuevo. Básicamente, Alemania del Este, eso es lo que tuvo que hacer. Alemania Occidental le impuso esto a Alemania del Este. El resto de Europa del Este evolucionó mejor. Al principio en la República Checa y en Polonia tardaron mucho, pero ahora les ha ido bien. A lo largo de un tiempo han ido ajustando poco a poco. Al principio su ventaja eran los costes, la producción era menor en costes, pero ya no ha pasado así, ya no. Sus sueldos han ido aumentando y están ya casi al nivel del resto de Europa Occidental y la productividad igual. En cambio, en Alemania del Este no lo hicieron así. Les hicieron subir los sueldos con poca productividad. Y esto causó una recesión. Pero bueno, no quiero hablar mucho de la reunificación alemana hoy realmente. Pero bueno, eso fue el principio de esta economía, este experimento en que Occidente impuso su voluntad a toda una región. Y al final, Helmut Kohl introdujo distintas reformas. Schröder. ¿Y cuáles son estas reformas? A la izquierda no, ¿eh? Gerhard Schröder a la izquierda no tanto, sí, pero por distintas razones. Yo lo que opino de sus reformas de Gerhard Schröder es que cementaron la especialización alemana de la producción industrial, cementaron las exportaciones de Alemania con su sistema en base a los superávits de exportación e hizo que Alemania inicialmente y provisionalmente era más competitivo, pero había otras cosas que pasaron que eran un poco por casualidad. una revolución de la cadena de valor en la revolución que empezó a los 90. Las empresas optimizaron su cadena de suministro. Sí, la producción justo a tiempo. Es difícil, efectivamente, el ser más productivo así, sí. Y luego la ampliación europea, eso es muy importante. En 2004 se aceptaron 10 miembros nuevos. Alemania fue el primero en sacarle provecho a eso, invirtiendo en bienes intermedios. Algunas partes de la cadena de suministro se subcontrataron a Europa del Este, a Alemania del Este, de hecho, y China. Y China, efectivamente, y China también. Fue complementaria para Alemania, así que China producía bienes de consumo, pero necesitaba bienes de capital para producirlos, y entonces se los daba a China. China producía los bienes de consumo y, por tanto, Alemania se centró en los bienes de capital, y todos contentos porque eran complementarios en sectores que no competían entre sí. Y la crisis de la eurozona, importante también, porque Alemania devaluó con respecto al resto del mundo un 15%, una devaluación real, porque la devaluación del euro no vino acompañada de la alta inflación. De hecho, la deflación es baja. De hecho, en términos reales, la competitividad de Alemania en ese periodo era muy positiva. Y mi crítica entonces, pues no parecía estar acertada. Parecía que yo decía que Alemania iba muy fuerte en 2005, los primeros 10 años de la administración de Merkel. Efectivamente, Alemania parecía que iba muy bien, y ahora por fin, en los últimos años, los 10 años anteriores, la gente se ha empezado a dar cuenta de que no iba tan bien. Sí, por eso va mal. Entonces, lo explicas en tu libro, ¿no? Que es un país que, en muchos modos, debido a su corporativismo en el sistema, hay diferentes literaturas sobre el capitalismo, y parece que haber una conexión entre industria, bancos, políticos, en la industria pesada y en otras industrias que van muy bien, la química, la automoción, las industrias pesadas, el famoso Made in Germany. Pero, como has explicado muy bien, este es un país que encuentra difícil pasar del mundo analógico al mundo digital, efectivamente. Y es interesante esto, porque en la Alemania en la que yo me creé, éramos muy innovadores. Cuando íbamos a la universidad, estudiábamos matemáticas o física o ciencias. Eso era lo que hacía la mayoría de la gente. Éramos un país de ciencias, por así decirlo. En mi familia se hablaba de debates técnicos sobre medidas y cosas de ingeniería. En los años 70, Alemania, éramos líderes en tecnología. En Estados Unidos empezaban a avanzar en tecnología, pero todavía no tanto. Bueno, sí, tenían un cierto interés en la defensa, pero el PC todavía no se había inventado, Internet no se había inventado. Y Alemania sistémicamente ha infravalorado la importancia de la tecnología, en parte porque no era tecnología alemana. La primera tecnología que no era alemana, los científicos alemanes participaron en la ciencia cuántica, en física cuántica, en esta revolución, en la Segunda Guerra Mundial. Y antes, incluso, la mayoría de los científicos judíos abandonaron Alemania. Se fueron, ¿eh? No les mataron. La mayoría de los físicos se fueron antes de que les mataran. Llegaron a universidades americanas y participaron en el proyecto Manhattan. Y a partir de ahí, desde 1945, dos años después, inventaron el transistor, 10 años más, y inventan los circuitos integrados. Así que empezaron a ir bien las cosas en América y fundaron luego el PC, el Internet. Por cierto, he leído un libro publicado por un profesor del MIT sobre cómo la vida digital cambia el mundo. En este libro, él criticó a Helmut Kohl y a François Mitterrand que se empeñaran en la televisión de alta definición, pero analógica, no digital, en los años 90. El proyecto Prestige lo llamaban, de alta definición, decían, eso sí. Tenían un término fantástico. Cool et false, no sé qué. Gratificación política en tiempos políticos finitos. Querían una tecnología que fuera valiosa mientras él siguiera siendo el presidente. Pero no sucedió porque no calculó bien el coste. El problema de la televisión analógica es que cada país

0: tenía sus estándares, sus normas y no coincidían, no se compartían, había diferencias, cada uno tenía distintas líneas, las tecnologías analógicas eran bastante complicadas. Y los alemanes, como sociedad, infravaloraron la importancia de lo digital. Otra cosa más añadir. La crisis, ¿no? Las .com, ¿no? En las crisis del .com, las .com fue un factor, efectivamente. Ellos inicialmente estaban entusiasmados, pero perdieron. Fue peor todavía en Alemania. Neue Mark era un mercado que no tenía nada de dinero, absurdo. Las peniques eran el penny stock. Y el mercado cayó, incluso el tulipán, ¿no? En los tulipanes, sí. Sí, bajaron como los tulimanía, ¿no? Sí, un 95%. Eso, en cambio, en Estados Unidos no pasó. Tuvieron la burbuja de los .com, pero no fue igual. En Estados Unidos la burbuja de las .com explotó, pero no se cargó las .com. Más bien al revés, empezaron las .com. En cambio, en Alemania sí que acabaron las .com. Fue un shock excesivo. Los alemanes tuvieron que darse cuenta entonces de lo siguiente. Bueno, tenemos una tecnología analógica muy buena, ganamos dinero, pero el vehículo eléctrico nadie lo tenía en mente, efectivamente. Y pensaron, la tecnología digital, vale, está muy bien, es como el cine para las películas. Para nosotros esto de las películas y el cine no se nos da bien, se nos da bien los equipos pesados. Vamos a centrarnos en la industria. ¿Y tú crees que esa es la razón? Porque yo recuerdo que lo leí. En el libro, por cierto, no lo hablas mucho. ¿Tiene algo de el mundo digital que te invita al control? Y en Alemania estáis obsesionados con el que no te controlen tus emails, etcétera. ¿Lo ven como una amenaza a lo mejor y es esa la causa? Que intentan controlar eso y distanciarse de lo digital. ¿Puede ser que eso sea un problema digital o cultural, perdón? ¿Que haya sido la razón por la que Alemania no haya progresado en eso para respetar su privacidad, su intimidad? Porque hay quien dice que teníamos antiguamente la guía telefónica con los números y las direcciones de la gente, ¿no? Antiguamente teníamos el listín telefónico con la dirección y ahora no, ahora todo el mundo quiere que nadie tenga su dirección y demás, ¿no? Es un poco contradictorio, ¿no? Lo sé. Como que a la gente le da miedo que le controlen. Bueno, esta tecnología no la inventaron ellos y yo esto lo aprendí de Alemania. Estaban muy cómodos con las tecnologías que habían inventado o habían ayudado a inventar, pero el coche, productos químicos, sí, lo conocían muy bien, pero la tecnología digital no lo habían inventado ellos y por tanto no lo conocían tanto. Algunas compañías automovilísticas sí utilizaron algunas cosas, pero la cultura de alemán era antidigital, como he dicho. Y la legislación de la Unión Europea, la ley de protección de datos, las criptomonedas, la de la inteligencia artificial, todo esto son legislaciones hostiles a este campo, porque sienten que intruyen en tu privacidad, efectivamente. Ursula von der Leyen es alemana y es la presidenta de la comisión elegida por la mayoría de EPP, el partido más grande que llega ahora al poder.
1: Vamos a incidir un poco. Susana Suboff y otros, cuando hablan acerca del capitalismo, han investigado y vemos que la cantidad de datos que entregamos a las empresas, lo que saben acerca de nuestras vidas, nuestros jóvenes, quizás las personas dedican demasiado tiempo a las plataformas y de alguna manera, no sé, hemos visto lo que ha pasado en determinadas elecciones y demás, ¿no? De alguna forma que un cierto cuidado, ¿no? Una cierta precaución. Es importante porque en última instancia puede que estas plataformas sean excesivamente poderosas. Van a tener unos efectos negativos en nuestra sociedad. Bueno, yo aquí diría que está el equilibrio, ¿no? La industria de la IA existe en Estados Unidos y en China y en menor medida en Reino Unido, pero no en la Unión Europea. Puede que haya alguna excepción, pero en términos generales no. ¿Por qué? Pues porque nos centramos en la protección del dato, no en el negocio del dato. O compartir el dato. Sí, sí, lo hacemos muy mal. Lo que es el automóvil eléctrico con inteligencia artificial no

vamos a ver problemas y no oportunidades. Yo creo que se podría lograr un equilibrio entre la protección y la oportunidad de la legislación europea, y por cierto, esto lo recalcan los tribunales europeos, es al 100% algo que avala la protección. En los tribunales, las sentencias, vemos que este es el principio. Esta es la actitud, porque es lo que dice la normativa, la legislación. Primero el consumidor. Y no es así en otras partes del mundo. Yo creo que es un error. Yo creo que está muy influida Europa por Alemania. Yo creo que otros países europeos no han hecho nada. Interrumpo para preguntar entonces que no cree en esta tercera vía. Respondo diciendo que no. La verdad es que es justo lo contrario. Estaría bien, quizás, ¿no?, una tercera vía, aceptar la necesidad de que haya actividad comercial tradicional, ¿no?, introduciendo ciertas salvaguardas. Estas salvaguardas han de ser efectivas y no burocráticas, porque si no, asfixias la industria si hay tanta regulación. ¿A quién se le va a ocurrir en la Unión Europea abrir una empresa de inteligencia artificial? Porque no va a funcionar. Si lo quieres hacer, pues te vas a Dubái, te vas a UK, te vas a lugares donde la electricidad es barata, donde nadie te va a andar dando empujones. Es así. Hay un ejemplo interesante acerca de la cultura. Hay un autor en Alemania que se llama, no me acuerdo, creo que es Spitzer, Manfred Spitzer. Este autor, bueno, vende muchísimo, bestseller, ha escrito acerca de cómo las personas se van entonteciendo por lo digital, los móviles, por ejemplo. A ver, yo no creo que los niños deban tener móviles, ni desde luego en los colegios jamás. Pero no era esto lo que planteaba. Él piensa que todo lo digital debería de eliminarse del currículo. Cuando le preguntaron, pero bueno, no es algo que necesitamos saber. Programación, estamos hablando acerca de cosas serias, no hablamos de TikTok. Y dijo, no estamos enseñando a los niños, no les enseñamos acerca de drogas, ¿por qué hablarles de lo digital? Esta es la actitud, es una especie como de fantasma malo que viene de fuera y la gente se lo ha creído. Yo tengo incluso familiares que citan el libro y me dicen, tiene razón. Bueno, así están las cosas. Esta es la actitud en Alemania y es una actitud que prevalece en el mundo del automóvil, por ejemplo. Los alemanes pues no han visto la tendencia, no se han enterado, se centran en diésel, se centran en tecnologías que, ¿cómo decirlo? Antes, Ferdinand Piëch de Volkswagen, de la familia Porsche, decía que no cabe un coche eléctrico en mi garaje. A ver, este señor tiene un garaje enorme, porque Volkswagen, pues tiene Volkswagen, tiene Seat y también otros. Y lo que él tenía también en su garaje era Maserati y un Bentley y Porsches muy bonitos, por supuesto, porque él es de la familia Porsche. O sea, que él tenía muchos automóviles en su garaje, pero no un coche eléctrico. Porque el coche eléctrico, a ver, el sector del automóvil alemán es muy de señores, ¿no? Es de hombres, es una cosa de ingenieros. Y yo tengo esta sensación cuando alquilo un coche alemán. El otro día alquilé un coche alemán y me llevó 10 minutos enterarme de cómo subir el volumen de la radio. No lo veía. Bueno, lo entendí. Hay un lugar donde nadie coloca el botón del volumen, ¿no? Escondido. Podríamos pensar que el volumen de la radio estaría cerquita de la radio en sí, pero bueno, te lo tienes que aprender de memoria. O un manual, ¿verdad? Buscarlo en el manual. Y luego había otra cosa en este coche, era automático, que suelen ser fáciles de conducir, ¿no? O sea, arrancas P, R, D, no hay muchas alternativas. Pero ¿cómo lo hacen? ¿Cómo lo hacen? Pues es que me confundía, casi fui para atrás. Y esto es algo. Esto es algo que es así. Hablando con un conductor, con un dueño, ¿no?, de una empresa de taxis de lujo en aeropuertos, ¿no?, un servicio que presta, le pregunté, ¿tiene coches eléctricos? Y me dijo, lo intenté, pero los coches alemanes eran demasiado complicados. Pero pregunto,
Alemania es el segundo productor de coches eléctricos del mundo, ¿no? Exportan mucho coche, ¿no? Y producen mucho coche eléctrico, ¿no?

parece que empiezan a entregarse, ¿no? Incluso en coches eléctricos. Mi respuesta aquí es que no ganan dinero y se han planteado el segmento equivocado, además del mercado. Los coches eléctricos alemanes, pues, a ver, el mercado está en el coche más económico. Lo van a lanzar, ¿no? Porque BMW está pensando en lanzar un coche que costará 20, 25 mil más o menos. Pero el problema con los chinos es que han adelantado al resto del mundo en la tecnología digital y desde luego en lo relativo a las baterías. Así que el problema es, no es que los coches alemanes sean más caros, no, es un problema de la innovación. Los chinos han adelantado en cuanto a innovación. Y esto es algo inaudito, no lo conocen de antes. Y contaba un poco esta anécdota, ¿no? De lo complicado que era el coche alemán. En un Tesla, por ejemplo, es como un iPad. O sea, te metes en el Tesla y es como un iPad, se parece mucho al iPad. Es muy intuitivo todo en el Tesla. La temperatura, todo lo que necesitas, ¿no? Ahí está. Ahí está. Y lo ves de forma intuitiva, repito, no son complicados, no hay botones difíciles. No, es una cosa fácil. Mientras que los coches alemanes están plagados de botones. Así que creo que no han entendido el concepto del mundo digital. Porque es un dispositivo digital, ya no es un automóvil. Es un dispositivo que se mueve. Eso es lo que es. En Volkswagen estaban en China, intentaban competir. Bueno, sí, tienes razón. Manufacturan coches eléctricos y son los segundos más importantes porque están los japoneses, ¿verdad? Que lo hacen incluso peor. No van bien, no van bien. Los japoneses se han especializado en el mundo del híbrido. Esa es su tecnología, podemos decir. Y es interesante. La inventaron los alemanes, pero no les gustó, así que se la vendieron a los japoneses, ¿verdad? Así que los japoneses no ven que haga falta lanzarse al mundo del coche eléctrico. Así que los alemanes son los segundos productores de coches eléctricos del mundo por esta realidad del tamaño del sector. Pero no están ganando dinero, no les va bien, no les va bien. Este es el problema esencial. Cuando vemos el coche que se conduce solo, el autónomo, eso es un producto de software. Esto exige muchos datos. Vemos coches de este tipo en Madrid, en Berlín, en Múnich. No, no. Pero en Wuhan y en Beijing sí. Pero yo diría que eso es porque los europeos prefieren que otro lo pruebe antes. Sí, pero mi respuesta es que no será nuestra tecnología. Sí, esto es lo que haremos, efectivamente. Vamos a esperar hasta que recaben los datos y serán excelentes, ¿no? Serán excelentes porque es un aprendizaje, es machine learning, efectivamente. Aprenden sobre la marcha. Bueno, pues vamos a pasar ahora a otro capítulo de la energía. ¿Ha sido un error? ¿Ha sido un error lo de cortar con la nuclear? ¿Ha sido un error superior el depender tanto del gas ruso barato? Mi respuesta aquí es que todos los partidos alemanes, todos los partidos alemanes apoyaron la conexión con el gas ruso, excepto los verdes. Esto, entonces, es un consenso nacional de amplio alcance. Tenían una expresión que quiere decir que el cambio es fantástico y que rima en alemán, y pensaban que iban a cambiar a Rusia gracias a la actividad comercial. Evidentemente, esto no ha sucedido. Así que fue una confusión nacional, pero no de unos pocos, no es que la oposición se opusiera, no, todo, todos los sindicatos, todo el sector, todos los alemanes, no hubo mucha conversación. Recuerdo los columnistas que escribían y decían, claro que sí, necesitamos el gas, punto final, necesitamos el gas, ya está, fue un error. Pero pregunto, ¿por qué no diversificaron? ¿Por qué? ¿Por qué no pensaron, vale, sí, necesitamos este gas barato ruso, pero España, por ejemplo, que tiene 7 plantas de gas licuado, ¿no? ¿Por qué no tener lo que llamamos un plan B? Pues yo contestaría que esto fue en tiempos de Schröder. Cuando llega al poder estaba en coalición con los verdes, ¿verdad? Y lo único que querían los verdes eran un partido
dúctil, pero a principios de los 2000

Lo que querían, con mayúscula, era dejar atrás lo nuclear. Se basaba, esa era la plataforma, esa era la filosofía. Y no era CO2, ¿eh? Era lo nuclear. Era lo nuclear. Y tanto Schröder como Merkel estuvieron de acuerdo en que había que acabar con nuclear. Y vemos cómo los verdes y SPD al principio de los 2000 empieza este plan llamado del phase out hasta el 2030. Y cuando sucede Fukushima en Japón, Merkel acelera aún más, de forma tal que en principio en el 22 se cerrara la última central. Esta fue una decisión importante. Esto lo deciden por razones políticas y no hay otra alternativa. No había renovables en ese momento. No podían hacerse con ese volumen de consumo. El carbón, por supuesto, que tiraba. Así que el gas era la alternativa más limpia de los combustibles fósiles, si pensamos en las emisiones, ¿no? Sobre todo las más nuevas, ¿no? En cuanto al carbón, pues no hay mucho que se pueda hacer, ¿verdad? No hay mucho que hacer. Y los verdes, como digo, pues ahí estaban, ¿no? Y fueron quienes supervisaron esta salida y durante un poco tiempo fue ampliado y esta retirada progresiva pues tocó a su fin. Y Putin ya había invadido Ucrania, por cierto, o sea que ya teníamos precios en ascenso. Así que no fue que no nos diéramos cuenta de la geopolítica, porque la geopolítica era patente, pero esto era más importante todavía. Y pregunto, ¿se concluye entonces que Merkel toma esta decisión final? Sí, la respuesta es que sí. Es interesante. Lo único que hizo en última instancia fue dedicarse a la geopolítica, pero no lo valoró bien. No supo comprender cómo era Putin, ni cómo era China, ni cómo era Trump, desde luego. Ella no podía hacer frente a Trump, porque era el único que no creía que el comercio fuera ventajoso para ambos. Esto es tremendo, ¿no? Por parte de los alemanes. Cuando Alemania dice es bueno para todos, lo que quiere decir es que es bueno para Alemania. Desde luego era bueno para Alemania. Quizás no por razones económicas. Hay una parte económica interesante. Si yo quisiera explicar las cosas brevemente, pues está la energía, está la geopolítica, las reformas, los factores socioculturales, pero el factor unificante que subyace es un modelo económico que, como el modelo chino, depende de la exportación de servicios industriales. No son exportaciones industriales, yo no estoy en contra de las exportaciones ni de la industria, son los excedentes, ese 8%, más de un 8%. ¿Y qué es? Pues es lo mismo que el financiero. ¿Qué quiere decir? No son los hogares, es la economía en su totalidad, el gobierno, el sector privado. Eran ahorradores netos, no invierten en Alemania, no consumen. China tiene el mismo problema. China reprime el consumo y tiene estos grandes excedentes y dependen de Estados Unidos y de otros países, UK, Australia, pero sobre todo Estados Unidos, cuentan con que absorban estos excedentes. Así que no podemos gestionar esta política sin esta contraparte. Y la globalización, el periodo fue un pacto faustiano. El país excedentario tenía que hacer frente al país, porque para el país deficitario, fenomenal. Podían consumir lo que no produjeran, ¿verdad? En el Reino Unido, el déficit se financió fácilmente, porque estos países generaban dólares y tenían que invertir los dólares. En Estados Unidos, yo creo que es un poquito un Ponzi, ¿no? Geopolítico, dando por supuesto que el supuesto es que alguien como Trump jamás llegaría a la Casa Blanca, y menos dos veces, ¿no? Un presidente americano jamás cuestionaría.

0: Biden no lo cuestionó, Obama no lo cuestionó, Harris no lo cuestionaba, pero Trump sí. Y no todos los republicanos tampoco. La verdad es que Trump es bastante excepcional cuando se plantean estos déficits. Y yo entiendo que esta administración es distinta de la del 17. Es más serio, se centra mucho más en el comercio. Y si erradica, a ver, en términos generales, si estudiamos la economía internacional, pues siempre te dicen, no pienses en el balance bilateral, piensa en lo multilateral. Pero Trump no piensa así. A Trump lo que le gusta es la transacción. Alemania tiene un balance de tal, la Unión Europea de cual, China de tal, Canadá, México también. Yo creo que el déficit de Estados Unidos es de casi un billón. Un billón es mucho, incluso para Trump, pero puede recortar muchísimo gracias a estas políticas. Esto tiene efectos económicos, ¿no? Pero pregunto, ¿Alemania en concreto? Quisiera hablar un poquito acerca de asuntos políticos, sí, pero lo que acabas de comentar es que Alemania tiene los ahorros. Estos ahorros se invierten en Estados Unidos, ¿verdad? Me parece que eran el grupo de Düsseldorf, ¿no? Que compra todos estos productos tóxicos financieros, ¿no? Y dan lugar a la crisis esa tremenda. Pero entiendo que dices que en el informe Nicoletti, pues aparecen los ahorros, pero no podemos organizarlo. No podemos conseguir que lleguen a los emprendedores, a la innovación, al capital riesgo. Esta es la realidad en Alemania. Como digo, el modelo de Alemania era uno que se basaba en la industria, en los sindicatos, si quieres, en la banca, básicamente banca, y el gobierno, claro. Así que, ¿cómo cambiar las cosas? Ya sé que te gusta hablar de Europa, Draghi, que dice necesitamos no sé cuántos miles por año. Bueno, tenemos que de alguna forma encauzarlo, tanto la inversión pública como la privada. Ya sé que te gusta hablar de los mercados de capital, hay que unificarlos, pero el capitalismo alemán, visto el capitalismo europeo, visto que hay muchos empresarios en Alemania, en España, etcétera, que no quieren, a ver, lo que quieren es deuda, no quieren compartir acciones, ¿no? Porque piensan, bueno, es mi producto, etcétera. O sea que, ¿cómo romper este equilibrio? ¿Cómo conseguir la financiación necesaria para ser más competitivos? ¿Y qué hacemos con la deuda en Alemania? ¿Cuál es el primer paso?
1: Bueno, yo creo que sí, que vamos a tener este primer paso. Si calculas la parte alemana, son un 3 a un 6% del PIB que no está explicado. Si Alemania hiciera lo que han comprometido los partidos políticos, tendría un déficit Alemania del tamaño de Francia. No tendría un déficit cero si hubiera hecho lo que piden los partidos políticos. Y nadie sabe cómo financiarlo, básicamente. La derecha dice, vale, pues recortemos la seguridad social, introdujemos las cocinas. La seguridad social cuesta 100.000 millones y la media entre 45 y 200. Eso es lo que calculamos. Muchísimo más. Si no lo hiciéramos con los ahorros, en los préstamos, tendríamos que abolir el estado de bienestar, todos sus aspectos. Tendríamos que dar cocinas, sopa, comedores para pobres. Y nadie lo propone. Pero si quieren cortar los impuestos para las empresas, si quiere conseguir el objetivo de recorte de gasto en defensa, etcétera, necesitan financiación si quieren aumentarlo. El sector público esto no lo va a aguantar, sinceramente, no va a pasar. El sector público en Europa no tiene dinero. La única manera de hacerlo, especialmente en temas como el cambio climático o de la tecnología, la alta tecnología, necesitas que lo financie el sector privado. Y esto solo lo puede hacer tampoco los bancos. Los bancos no tienen la intención. Los bancos alemanes no son capital riesgo, no son. Son el Sparkasse, son herramientas de préstamos con garantías, el valor de la tienda o las acciones o los bonos o las obligaciones que los propietarios de la tienda tienen este Sparkasse, que es como las cajas españolas, las cajas de ahorros. Y esto no genera nuevos. Yo no veo otra alternativa para los mercados de capitales. En Alemania lo bloquean porque no quieren cambiar y por eso no funciona la unión bancaria. En Europa solo funciona para algunos bancos, no para los vasos grandes, solo para los bancos pequeños. Alemania no lo quiere. Helmut Kohl fue una excepción con el Schlankenpassen y todas las cajas, las Sparkasse de Europa, pues realmente no sabemos lo que pasa. Tienen un riesgo financiero. Cuando baje la industria alemana, los bancos estatales que financian esas industrias, no sabemos qué va a pasar con ellos. Si baja la industria, si entra en crisis, se va a acumular el riesgo en el sector financiero en Alemania. Bueno, pues eso es lo que puede pasar. Creo que llegará un momento en que va a haber una gran crisis financiera y entonces la gente, esperemos, espabile y se den cuenta de que verdaderamente necesitan un auténtico mercado de capitales. Los 800.000 millones de capitales de los que estaba hablando Mario, no sé si es correcta, si se puede financiar con el sector público. Por sí solo no. Dice el entrevistador, no, no es el adecuado. Además, Ursula von der Leyen dice que hay que invertir en inteligencia artificial, pero es que no sabe a qué se refiere. Lo que quiero es que se replantee la regulación. La comisión debería hablar de programas de dinero y decir, a lo mejor es que nuestra legislación no era tan buena, a lo mejor deberíamos replanteárnosla, a lo mejor deberíamos hablar de los mercados de capitales. Han reducido el proyecto de los mercados de capitales y lo han llamado mercados de ahorros. Creo que le quieren cambiar el nombre, dice, para ver si funciona mejor o no. Bueno, sí, contesta. La respuesta es que sí, que es una de esas cosas europeas. Los europeos tenemos muchos programas con muchos nombres. Jean-Claude Juncker, ¿os acordáis? Un programa de inversión de 300.000 millones. Yo creo que no generó nada de dinero. Fue una reclasificación de la inversión en España y en Alemania y dijo que él era el responsable, que había sido el inventor de ese programa. Eso nos encanta en Europa. John Biden realmente hizo dinero de verdad y los europeos nos quedamos impresionados porque no lo hacemos, solo hacemos marketing y tal. Y John Biden sí que le dio el auténtico dinero a las empresas, verdadero, dinero de verdad. Los mercados de capitales en Europa son esenciales y no pueden dirigirlos los bancos. En Alemania, Francia, necesitan aceptar que van, Italia también lo está haciendo mal, pero que van a tener que perder su agarre, por así decirlo, en los bancos. Hace 10 años me invitaron a una fiesta en el FTP, el Partido Liberal Alemán, que tienen el FDP, ricos, el Partido Democrático Libre, con un montón de ideas radicales sobre cómo desregularizar la economía. Y allí hablé yo sobre los bancos y les dije, ¿os parecería bien que el Deutsche Bank fuera comprado por un banco italiano o español? Claro que no, dijeron. Básicamente, qué hipócritas, ¿no? Los bancos tienen que ser propiedad de alguien, porque tal y como funcionan, los políticos están en los comités supervisores del Landesbank y están también en el comité supervisor de las compañías, por ejemplo, de acero. Y luego las compañías de acero y el Landesbank es el que financian a las compañías de acero. Bueno, pero eso es en Alemania, ¿no? El capitalismo alemán que se conoce como capitalismo de accionariado, ¿no? Y durante mucho tiempo funcionó con éxito. Claro que sí, contestó. Sí, pero en la economía del siglo XXI ya no funciona. Funcionó en el pasado, porque con las empresas que tenemos ahora no puedes financiar a Amazon con este modelo, o a Apple, o a Google, o a lo que sea, la próxima generación de la inteligencia artificial. Esto no lo puede hacer un gobierno, una institución patrocinada por el gobierno. No funcionará así. Yo no digo que tengamos que hacer lo que hacen los americanos en absoluto, ¿eh? Pero el sector privado, incluso los chinos, ¿Cómo lo han hecho?

0: Es una idea de capital de riesgo. Han metido muchísimo dinero en el sector del automóvil, por ejemplo. Y es o lo haces o desapareces. Muchas empresas han desaparecido, pero algunas han tenido éxito. Ha sido un proceso centrado en el mercado. Las mejores han tenido éxito y los chinos ahora no son capitalistas occidentales, no lo serán nunca, pero utilizan los mecanismos del mercado para conseguir el éxito en este área. Y creo que no tiene nada que ver con nuestro modelo. Nosotros podemos seguir teniendo colaboraciones, accionariado en las empresas, y esto no va a ser afectado por eso. Pero tendrá que modernizarse los comités de empresa, las representaciones de los órganos de supervisión conjunta. Todo esto es demasiado inflexible, rígido. El gran debate en Alemania es ThyssenKrupp, ¿tiene capacidad de acero? Ya no hablan ahí de la inteligencia artificial. Nadie habla de la inteligencia artificial. Bueno, yo creo que el debate que han tenido estas dos empresas ha sido decepcionante. La verdad, no tenían visión, dice. Y muy probablemente la Große Koalition va a ir mal otra vez. ¿No? Sí, puede que sí. Y creo que eres pesimista cuando piensas que el color nuevo, el partido, sea del color que sea el nuevo, no va a hacer lo que tiene que hacer. Wolfgang, ¿sabes qué? Mi análisis es el siguiente. Si Alimanta hace un poco lo que Friedrich Merz, que probablemente sea la próxima propuesta, hemos visto que la industria alemana es más eficiente. La producción industrial a lo mejor baja, pero el valor añadido no baja demasiado. Pues habrá algún tipo de reforma en la oferta, si es posible. Se recortará un poquito el bienestar social, etcétera. A lo mejor acabamos un poquito como en los tiempos de Schröder y Alemania a lo mejor mejora su eficiencia en lo que hace ahora, pero lo que no va a hacer es un cambio radical, que es lo que necesita probablemente Alemania para ser más competitivo. Y el problema es que no creerá en la política industrial a la Mario Draghi. Y por tanto, no tendrá una capacidad central fiscal que lo pueda hacer. Porque estaremos de acuerdo si digo que necesitamos una capacidad central fiscal. Necesitamos a Europa esencialmente para que pueda competir con Estados Unidos para hacer lo que tenga que hacer.
1: Sí, pero están los mercados de capital. Necesitamos una cierta complementariedad. Y no le interesa a Merz la unión fiscal. Tampoco le va a encantar ningún fondo europeo para defensa, lo que se está hablando, ¿no? Con Ucrania, etcétera. Alemania, bueno, se va a encontrar en una situación delicada. Y el FMI, cuando proyectan el crecimiento, tenían esta idea a 5 años. ¿Estamos hablando del 2030? No, están hablando acerca de lo que piensan es el crecimiento estructural. En el caso de Italia, 0,7, Alemania, 0,7 también. Y yo creo que eso está bien y encajaría con lo que comentas. Sí, va a haber una cierta confianza de retorno, va a haber un gobierno que funcione. El último gobierno no funcionaba. Este sí, habrá cierta reforma también, probablemente. Aplacaremos el asunto de ingresos. También habrá un enfriamiento de las propuestas en cuanto a recortes fiscales. Van a enfriarse también en cuanto a la defensa, igual que el resto de Europa. De hecho, lo mejor que se puede hacer es que los gastos en defensa sean más eficientes. Podríamos conseguir unos niveles de eficiencia tremendamente superiores si lo europeanizásemos. Esto es lo que tenemos que hacer, ser más europeos. Pero pregunto, ¿Merz qué decía? Sí, respondo que sí, pero no lo va a conseguir porque esto quiere decir que tenemos un caza, un carro de combate y no sé cuántos sistemas compiten ahora mismo, pero varios países Alemania incluida, tendrían que sacrificar lo que están haciendo ahora. Tendrían que avanzar hacia un sistema centralizado y tendrían que conseguir ese aprovisionamiento conjunto para conseguir esos niveles de eficiencia. La vida nos enseña que en la pequeña escala se duplica la eficiencia. La verdad es que es increíble. El mercado único no lo consigue. Hay pocos capítulos de la vida donde podemos duplicar la productividad. Y este es importante. O sea que, básicamente, si tienes 1,5% de defensa en PIB, me parece que en España es un poquito menos, ¿verdad? Bueno, pues si duplicas el nivel de eficiencia, es como gastar el doble, ¿no? 2 y pico, 3%, a lo mejor. Si hablamos de defensa, en el caso de Trump no es esto. En el caso de Trump, la cosa tiene que ver con comprar americano. No quiere que los europeos busquen ninguna eficiencia. No quiere una solución europea, en absoluto, en absoluto. A él lo que le gusta es dividir a todo el mundo y algunos europeos sin duda lo van a hacer, porque no hablamos solamente de Hungría, ¿no? No, vamos a ver Italia. Meloni ya está recortando. Está Musk también hará lo que le diga Trump, ¿no? El nuevo canciller austriaco también es tipo Van. Pregunto entonces la división, ¿no? Si la respuesta es ¿dónde irían Alemania y Francia? Porque es la pregunta. Si, mi pregunta entonces, ¿qué piensas acerca de esa relación por definición entre Francia y Alemania en el proyecto de integración europeo? Bueno, si eligen a Merz, abril o mayo, está en el cargo. Va a tener 2 años para trabajar conjuntamente con Macron. Y van a ser los últimos 2 años de Macron. La pregunta entonces es, Merz es más europeo, pero por otra parte, pues su europeanidad es una europeanidad alemana. Es la Europa mía, la que yo veo que hace lo que yo quiero que haga, la que funciona como yo quiero que funcione. Y esto no va a ser fácil si pensamos en Macron, porque Macron tiene esta misma idea, pero desde un punto de vista francés. Así que van a ser dos grandes personalidades. Puede que funcione, puede que entiendan que es mejor trabajar juntos ante Trump. Así que yo no me cierro, no me cierro en banda, no soy negativo. Yo no, en mi libro, no me planteo política, ¿no? De hecho, me basta con explicar lo que ha pasado. Me parece que la política, pues, haría falta otro libro, ¿no? Otra obra. Desde luego, empezaría con esto. Estamos en este embrollo. Vamos a ver cómo salimos de él. No hay respuesta fácil. Pero sí, bien podría ser. Necesitamos mayorías, sí. Y las mayorías que hacen falta, pues, no hay que hacer lo que hizo Milei ni lo que ha planteado Musk. La solución, podemos decir, europea, no puede ser una solución alemana. Bien, pues la solución europea va a exigir una unión fiscal y una de mercados de capital. Y creo que tenemos que ser, como pre-europeos, tenemos que hablar bien alto. Durante la crisis financiera global, muchos amigos hablaban de la unión fiscal y dejaron de comentarlo. No es realista, no le gusta a Merkel, la Unión tampoco está a gusto, hay que llegar a una solución de compromiso y ahí descarrila. Hay que sentarse y decir, a ver, los fondos de recuperación no es una sustitución del eurobono, porque es una alternativa intragubernamental. Los alemanes pagan a Italia y a España. Esto es lo que fue. Next Generation, por ejemplo. Sí, esto no es fiscal. Necesitamos un sistema federal. En un sistema federal no pasas, no transfieres de un país a otro. Haces tus cálculos, eso sí, pero das, por supuesto, el sistema federal norteamericano. Pues puedes calcular que Nueva York transfiere dinero a Texas, pero no es el estado de Nueva York transfiriendo dinero al estado de Texas. Es que a lo mejor hay personas que pagan más impuestos sobre la renta en Nueva York y pasa por

0: sistemas de redistribución. Pregunto ahora, hoy hemos visto un honoris causa, ¿no? En la Universidad de Comillas, aquí en Madrid, y ha hablado acerca del momento Hamilton, diciendo que fue la mitad del momento Hamilton, porque Hamilton sí emitió deuda conjunta, pero también introdujo impuestos por primera vez, y esto lo olvidan, ¿no? Fue así. Necesitas esta capacidad de recaudar impuestos. Claro, claro. Es la contribución, y esto a lo mejor cambia en el futuro. Así que, por supuesto, no fue momento Hamilton. El uso del concepto momento Hamilton. Yo creo que los europeos no deberían de utilizar estas expresiones norteamericanas porque no somos así, no pensamos así, no es un momento hamiltoniano. Estoy a favor de la unión de mercados, pero no me importa Hamilton porque Hamilton no tiene nada que ver con nosotros. La circunstancia, la estructura es muy distinta, pero sí, la Unión Europea va a necesitar. Si tiene estos derechos de recaudar deuda, si puede emitir, pues va a necesitar también plantearse la fiscalidad, y por eso el bono soberano es un bono soberano, porque las instituciones o los gobiernos pueden efectivamente incrementar estos impuestos, y por eso lo soberano. Hay muchas personas, incluidos economistas, que se sorprendieron al aprender que la deuda europea tenía este descuento ante la deuda alemana y la francesa. ¿Por qué? Pues porque no habían sabido comprender que el mercado o los mercados estudian la deuda soberana y la deuda de la Unión Europea de forma muy distinta. El bono soberano está vinculado con la soberanía del país. Por eso es soberano. No es porque lo emita un gobierno. Y la Unión Europea básicamente lanzó un producto estructurado, un CDO. No tan malo como los que afloraron durante la crisis, pero era difícil de entender. Si no entiendes la legislación europea, desde luego no vas a entender la estructura financiera, y se dijo, y con razón, que no es un bono europeo, es una colección de certificados de deuda nacionales, y vamos a recuperar el dinero en función si los países quieren pagar y están de acuerdo en cubrir eso.
1: Wolfgang, realmente ha sido un placer tenerte aquí con esta conversación. Muchas gracias a los que han hecho la pregunta, y vamos a darle un aplauso a Wolfgang para darle las gracias por venir.

0: Thank you.
1: Muy bien, pues buenas tardes a todos por acompañarnos esta tarde y muchas gracias también por participar en esta conversación. La verdad es que a mí me resulta muy importante que sea efectivamente una conversación. Confío en que haya preguntas. Y lo digo no a título formal. Hay una cosa en la que creo firmemente cuando pensamos en la libertad, y es que ninguna persona tiene toda la razón cuando habla acerca de la libertad. Podemos hablar, pero no llegaremos a una conclusión lógica, única, ¿verdad? Es más, algo que yo creo que falla acerca de las conversaciones que sí que mantenemos acerca de la libertad hoy día es que tienden a ser participadas en personas que están convencidas de que tienen toda la razón, que están absolutamente seguras de que es su libertad la que importa, están seguras al 100% de que lo que ellos quieren son exactamente las cosas que se merecen conseguir. Lo que voy a recalcar en esta ponencia es que esto no es exactamente lo que quiere decir la libertad. Si quiere decir algo la libertad, lo que tiene es que ver con las buenas cosas de la vida. Tiene que ver con aquello que valoramos. Es la capacidad, efectivamente, o el estado en el que nos encontramos para poder creer en las cosas buenas, combinar las cosas buenas, conseguir que las cosas buenas afloren. Si viviéramos en una sociedad de personas libres, no estaríamos peleándonos, no estaríamos insistiendo en que nosotros tenemos razón, no estaríamos enfadados todo el rato.

Esto es lo que yo planteo. Y voy a empezar planteando efectivamente las cosas desde el punto en el que nos encontramos ahora mismo en Estados Unidos. Radical, ¿verdad? Ahora mismo, en este momento. Un grupo pequeño de personas que están muy enfadadas y que están seguras de que tienen razón y que actúan de manera impulsiva y que resulta que son muy ricos, están ahora mismo destruyendo mi gobierno, pero desde dentro, además. Y cuando digo destruyen mi gobierno, no estoy hablando de manera artificial, no es una metáfora, es una realidad. Hemos llegado a un momento tal en el que el gobierno más grande del mundo está siendo desmontado a propósito y sin ninguna vergüenza por un grupo de personas tremendamente, tremendamente acaudaladas. Y lo que quiero decir aquí es que, aparte de que es sorprendente y debería de sorprendernos, es que no sorprende. Si seguimos la lógica de la libertad negativa, que es como se suele comentar la libertad, y esto sobre todo en la parte del mundo que es angloparlante, si nos ceñimos a la lógica de la libertad negativa, no nos va a sorprender ver que aquí es donde acabamos. O para decir las cosas de forma más esperanzadora, si entendiéramos correctamente el sentido de la libertad, si fuera el sentido positivo, que es el que yo prefiero, quizás acabaríamos con una forma muy superior de política, en última instancia. Así que vamos a aprovechar para comentar lo que está pasando en Estados Unidos, porque no sé hasta qué punto en la prensa española se ha seguido muy de cerca. Está pasando muy deprisa, muy deprisa. Lo que está pasando en Estados Unidos ahora mismo es que un grupo de hombres jóvenes que trabajan para el oligarca Elon Musk, que es archimultitrillonario, que no ocupa ningún cargo oficial en Estados Unidos, que no ha sido elegido, un grupo pequeño, reducido de hombres jóvenes, han penetrado los despachos más importantes del gobierno federal de Estados Unidos de América. Han asumido el control de importantes sistemas digitales que inciden sobre el funcionamiento de mi gobierno, incluido el sistema de pagos. De forma tal que ellos, este pequeño grupo de personas que no han sido elegidas democráticamente, que no son empleados del gobierno, un grupo pequeño, pueden interrumpir pagos. Esto puede parecer muy técnico, pero no lo es. Si el Parlamento aprueba una ley, pero alguien que tiene 19 años puede impedir que se hagan los pagos, entonces el Congreso carece de poder, ya no hay poder. Y si no tiene poder, entonces los electores carecen de poder también. Y no es una propuesta teórica, no. Hay una serie de leyes que han sido aprobadas en Estados Unidos. Ahora mismo, según hablamos, están siendo eliminadas literalmente, de nuevo por un grupo pequeño de hombres jóvenes que trabajan para un oligarca que efectivamente no ocupa cargo electo. Impiden que estas leyes funcionen de forma tal que nuestro Congreso carece de sentido y, por tanto, nuestros votos carecen de sentido y nuestra condición de ciudadanos también carece de sentido. Así que dentro del gobierno de Estados Unidos de América nos enfrentamos a lo que verdaderamente es un golpe de Estado. Si pensamos golpe de Estado, ¿en qué pensamos? Pues pensamos en coroneles, en generales, con un grupo de hombres armados, con algún carro de combate. Bueno, si el golpe de Estado hubiera sido así, no hubiera funcionado. Si te acercas al Departamento del Tesoro en Estados Unidos con 100 hombres armados, pues no vas a conseguir el objetivo, ¿no? Pero si te acercas con un grupo de gente que habla rápido, que dicen que están avalados por el presidente y que son empleados del hombre más rico del mundo, pues a lo mejor no parece un golpe de Estado, el típico de las películas, pero es el tipo de golpe de Estado que puede conseguir el objetivo. Así que a medida que llegamos a apreciar estas noticias, yo lo que digo es que es sorprendente, pero no del todo. Nos impacta, pero tiene su lógica si pensamos en la libertad negativa. Y se ve efectivamente

se ve que cuaja en las personas que están detrás de este golpe de Estado. Vamos a ver un pequeño ejemplo de lo que está pasando. Parece una nimiedad, pero vamos a ver hasta qué punto tiene sentido. Vamos a ello. En Estados Unidos, durante unos cuantos años recientemente, hemos podido pagar los impuestos nosotros solos. Está muy bien. Te subes a la página web, das tus datos, das a la tecla y pagas tus impuestos. En España seguro que también es así. ¿Verdad que sí? Sí, sí, sí. Bueno, para nosotros, cualquier cosa que podamos hacer sin pagarle nada a un experto nos parece fantástico. Bueno, pues una de las primeras cosas que ha hecho Elon Musk ha sido, y esto lo dice él, ha sido eliminarlo. Es decir, que los americanos, dentro de 2 meses, a no ser que pase algo, dentro de 2 meses, cuando los americanos en abril tengan que pagar sus impuestos, no lo vamos a poder hacer nosotros solos. Vamos a tener que utilizar a expertos, vamos a tener que contratar a empresas. Ahora, desde el punto de vista de la libertad, tal y como se presenta en Estados Unidos, y he hablado aquí de esta libertad negativa, no ha pasado nada malo. Desde el punto de vista de la libertad negativa, pues la libertad es que yo me enfrente al gobierno, ¿no? Desde el punto de vista de la libertad negativa, el gobierno no puede hacer nada bueno. Así que cuando Musk explicó lo que había hecho, y como digo, es un ejemplo, y así nos hacemos una idea de la ideología, cuando él explicó lo que había hecho, dijo, este servicio era excesivo por parte del gobierno. El gobierno estaba diciéndote lo que tenías que hacer. De hecho, no. No, el gobierno estaba facilitando las cosas. El gobierno te lo ponía más fácil. Pero en la ideología de la libertad negativa, el gobierno no puede hacer nada para ti. Todo lo que hace el gobierno va a ser malo. La ideología de esta libertad negativa, tal y como es en Estados Unidos, es un algoritmo, podemos decir. Da respuesta a todas las preguntas, ¿no? Gobierno mal, impulsos bien. Así que lo único en esta ideología, lo único que puede oprimirte va a ser el gobierno. Así que esto de que ahora tener que pagarle dinero a un contable para que presente tus impuestos está muy bien, porque las empresas no te van a oprimir. Solamente el gobierno, con esta interferencia debido a un alcance extraordinario, te va a poder oprimir. Y así, si las empresas no pueden, pues no pasa nada, nada, ¿sí? Si una persona muy rica, que es dueño de muchas empresas, destruye el gobierno. No ha pasado nada malo. No ha pasado nada malo porque el gobierno está ahí para oprimirte, dice. En fin, a mí me gustaría que esto no fuera así, pero esta es la lógica a la que se están ateniendo. Es la lógica que se está ejecutando. A ojos vista, un oligarca está horadando el gobierno, alineado con unas ideas que son populares y que creo son ideas aceptadas en Estados Unidos y más allá de sus fronteras. Pero vamos a ver cuáles son las implicaciones. Si la idea de la libertad es que es negativo, es que yo contra algo, y en términos prácticos soy yo contra el gobierno, pues en esta idea no habría concepto de lo que es dignidad humana. ¿Qué es una persona? Una persona es alguien que se opone a algo, ¿no? No estamos hablando de dignidad, ¿no? No hay ningún rasgo de complejidad, no hay capas, no hay humanidad. Si los seres humanos somos entidades que vamos chocándonos contra barreras, pues somos más o menos como bolas de billar, ¿no? Somos un objeto físico que bota y rebota contra las paredes. Y exactamente así es como nos ve Elon Musk, a todos nosotros, a vosotros, a mí. Nosotros somos objetos físicos y punto. Y en su interpretación de lo que es la política, lo único que se hace con nosotros es darnos instrucciones acerca de contra qué vamos a votar y rebotar. Así que a lo mejor empezamos pensando, ah, sí, sí, sí, yo contra el gobierno. Y antes de que nos queramos dar cuenta, nos van a decir, no, nosotros contra el gobierno, no, nosotros contra el vecino. Y luego, nosotros contra los inmigrantes. Y al poco, nosotros ante los hechos, contra los hechos. Y así, esta idea de la libertad negativa nos lleva rápidamente, sin pausa,

sin barreras nos lleva al fascismo, y esto es lo que estamos viendo. Si no hubiera concepto de lo que es el ser humano, si solamente estamos hablando de barreras, estamos intercambiando unas ideas políticas que se prestan a la destrucción del gobierno y también al trato de seres humanos como agentes de destrucción, sin más. Y esto es efectivamente lo que está sucediendo. Si la libertad es negativa, o sea, si es uno contra algo, entonces no hay derechos como tales, porque el derecho ha de ser positivo. El derecho tiene que ser derecho a algo. Derechos que tienen que ver con el hecho de que somos seres humanos. Esta realidad de que puedes estar en contra de algo, pero se te puede movilizar, manipular para que estés en contra de algo. Esto no nos hace pensar en ninguna dignidad, ¿verdad? Los robots también pueden ser movilizados contra cosas, objetos, animales, los animales también se pueden movilizar. La capacidad de enfrentarse a algo no es un rasgo especialmente humano. Así que estaríamos de acuerdo y diríamos, sí, la libertad parece que es estar en contra de. Aceptamos una interpretación de la libertad en la que los humanos no somos especiales. Y si esto fuera así, no ha pasado nada malo en Estados Unidos. Si no hay dignidad especial, si somos meros objetos, entonces el hecho de que nuestros representantes elegidos carecen de poder no importa. Porque además deberíamos de tener derecho a tener estos representantes. El hecho de que estos jovenzuelos tengan acceso a datos particulares, financieros, de todos los ciudadanos de Estados Unidos, no hay ningún problema. No hay ninguna dignidad especial. Somos objetos, sin más. Somos cosas que se pueden movilizar contra otras cosas. Así que el hecho de que Musk pueda darle a la tecla y saber cuánto dinero tiene cada persona en Estados Unidos, que puede darle a una tecla y puede saber cuál es, por ejemplo, el número de seguridad social de todos los americanos. De nuevo, si es libertad negativa, pues no hay ningún problema. Él no es el gobierno. O sea, que no está desatendiendo tus derechos, no está no cumpliendo. Y nosotros tampoco somos especiales. Somos objetos que votamos y rebotamos, así que no hay derecho nuestro que pueda ser anulado. Lo que digo es que hay una cierta consistencia, ¿verdad? Una consistencia intelectual. La hay, esta idea de la libertad negativa. No tiende como muchas personas piensan que tiende. La situación en la que se encuentra Estados Unidos ahora mismo, en febrero del 2025, que es la destrucción de un gobierno que funciona a instancias de un oligarca y un grupo, un puñado de ricos. Y son estas situaciones tan extremas, creo yo, lo indico, lo comento en el libro, que deberían de desvelar el sentido común. En nuestras vidas cotidianas, yo creo que es muy fácil que nosotros nos veamos convencidos por ideas que no funcionan de verdad. Por ejemplo, la idea de la libertad negativa. Es muy fácil decir, sí, sí, el gobierno siempre es un problema, ¿verdad? Sin pensar un poquito más allá. Es fácil decir, bueno, pues yo tengo razón y es la barrera exterior la que está equivocada. Pero los ejemplos más extremos, creo yo, nos llevan a plantearnos otro tipo de sentido común. Así que vamos a ver un ejemplo extremo. ¿Qué es lo que todos tenemos en común con Musk? ¿Qué es lo que todos tenemos en común con Donald Trump? Pues lo que tenemos en común con ellos es que nacimos. Eso sí que lo tenemos en común. Y es el lugar sensato donde podemos iniciar una conversación acerca de la libertad. Si empezamos hablando acerca de la libertad y empezamos hablando de aquello que compartimos, es que todos hemos nacido, y todos hemos nacido, además, incapaces. Hemos nacido dependientes, hemos nacido necesitando a otras criaturas, pues entonces la conversación va a ser muy distinta cuando hablamos de la libertad. Cuando hablamos de la libertad negativa, pues vamos a pensar que ya somos capaces, tenemos ideas, podemos sobrevivir. Y esto está todo en el trasfondo. Nos oponemos a algo que nos rodea. Hemos nacido desvalidos. Pero para que un humano sea libre,

0: libre, hay mucho trabajo, muchos esfuerzos. Las personas no pueden existir como tales sin una sociedad que les rodee. O sea que si la libertad va a tener sentido, entonces la libertad no puede ser un análisis de la persona recién creada y los desafíos. Tiene que ser una conversación acerca de aquello que uno necesita tener para, como persona, poder llegar a ser libre. Es un ejemplo extremo, ¿verdad? Aquellos que habéis visto un parto, aquellas que habéis parido, sabéis que es un momento extremo de la vida, pero es muy típico que sea el punto de arranque para una conversación acerca de la libertad. Y luego hay otros ejemplos extremos también. Hablaríamos aquí de la muerte. No debería de haber dicho la cosa, hay otra cosa que compartimos. Compartimos con Donald Trump y con Elon Musk y con todos los demás, y es que todos vamos a morir. Y esto nos ayuda, ¿verdad?, a pensar acerca de estas cosas. Y es muy llamativo pensar que algunos de mis conocidos oligarcas en Estados Unidos piensan que no van a morir. Atentos, están equivocados, se confunden, pero es muy importante. Es una limitación que tenemos que tener presentes. Si sabemos que nacemos, si sabemos que morimos, sabemos que hay un tiempo limitado, y pensamos de una manera acerca de la libertad. Pensamos, sí que hay límites. ¿Cómo puedo transformar los límites en posibilidades? Si pensamos, bueno, no nací y no voy a morir, pues el planteamiento acerca de la libertad va a ser muy distinto. Ese planteamiento va a ser, necesito protección de los peligros, pero quiero todo lo que quiero. Y así llegas a otro punto. Pero los ejemplos acerca de la muerte son ejemplos históricos y de momentos contemporáneos, además. Son muy útiles porque nos permiten llegar a una interpretación más positiva de la libertad. Por ejemplo, el holocausto de los judíos europeos. Yo llevo hablando acerca de este hecho. Estaba en Estocolmo hace unos días y estaban conmemorando efectivamente el holocausto, ¿verdad? Y se me pidió que participara en estas ceremonias. Así que estuve pensando en el holocausto en relación con estas ideas acerca de la libertad. Y pensé en algunos documentos fuente que tuve ocasión de leer cuando trabajaba sobre el holocausto y tienen que ver con lo que llamamos la liberación de los campos de concentración. Es muy tentador hablar acerca de esta liberación, porque todo el mundo prácticamente conmemora el holocausto a finales de enero y habla acerca de Auschwitz, ese momento.
1: Me gustaría decir que eso no es correcto, que esos lugares nunca se pudieron liberar, que la liberación no se aplica. Y la razón por la que lo digo es porque es lo que decían las enfermeras y los médicos, y aquí hay que prestar atención a las enfermeras y a los médicos. Cuando llegaron a los campos liberados, entre comillas, en mayo o junio del 45, escribieron en sus epistolares o en sus diarios diciendo, liberación no es la palabra apropiada. ¿Qué querían decir con ello? Lo que querían decir era que para los supervivientes, la libertad no era el concepto relevante, o bueno, al menos no lo sería hasta que estuvieran alimentados, hasta que hubieran tratado sus enfermedades, hasta que su trauma físico y psicológico se hubiera tratado. Y si pensamos esto por un segundo, tiene sentido. La idea de liberar un campo de concentración pone de manifiesto que en el momento en el que echamos a los torturadores y llega el ejército apropiado, todo el mundo está contento y lleno de vida. Pero esa no fue la situación de un momento a otro, de un día para otro. La realidad era que los supervivientes de los campos de concentración necesitaban muchísima ayuda. Y si ustedes, como yo, han estado prestando atención, han estado leyendo, han visto los testimonios de los supervivientes del Holocausto de finales de los 50 hasta ahora, pueden ver que gran parte de ese trauma sigue con la gente y vemos que la libertad no es un tema de sí o no.

arriba abajo o que haya una panacea. La libertad no es un proyecto. Y el tema es que lo que vemos en esta situación tan extrema es relevante en nuestro día a día. Es como pensar en el parto. Si pensamos en la supervivencia, el nacimiento nos lleva a la misma conclusión, y es que aquello que es cierto de los supervivientes de los campos de concentración es cierto

Concentración es un extremo que, independientemente de lo grande que sea el problema, del mal, lo grande que sea el mal, retirar ese mal no es lo mismo que liberar, y esto es lo mismo para mayores y menores males. Podemos vernos oprimidos de una manera u otra, pero retirar esa opresión, aunque necesario, no es lo mismo que liberar. Para que alguien esté liberado, tiene que saber lo que quiere, lo que necesita, lo que es bueno en su mundo. Y necesita otras personas que le ayuden, necesita un entorno en el que esto sea posible. Simplemente deshacerse del mal no es suficiente. En mi propia vida, hace poco, las experiencias que me han ayudado a entender esto han estado presentes en Ucrania. Así que en Ucrania hay una palabra muy útil en ucraniano, que es desocupación, que no existe en inglés exactamente. Desocupación en castellano es una palabra muy útil, porque desocupación, que es una palabra que en inglés me acabo de inventar, no es lo mismo que liberación. Hay un espacio entre la desocupación y la liberación. Así que cuando los ucranianos utilizan el término desocupación, lo que están especificando es: hemos echado a los rusos. Así que ya no hay salas de tortura, ya no se está ejecutando a la gente. Ya no hay. La desocupación no es lo mismo que la liberación. Tiene una palabra para liberación. Pero la palabra desocupación crea un espacio en el que podemos preguntarnos cuál es la diferencia. Para los ucranianos, normalmente es muy interesante lo sensato que es la diferencia entre desocupación y liberación. Hemos echado a los rusos, pero no estamos liberados hasta que los trenes están en marcha otra vez. No estás liberado hasta que las carreteras están limpias, hasta que vuelve a haber parques infantiles, cosas que normalmente no asociamos con la libertad, pero que son fundamentales para lo que consideran liberación. Y estoy completamente de acuerdo con ellos. Y esto es algo que he visto al visitar zonas desocupadas en estos últimos años. Estos conceptos, estas ideas, estoy usando punto de partida ucranianos en el día a día. Esto es algo que entendemos de manera instintiva rápidamente al visitar un sitio. Así que Enyahedne, que es una pequeña ciudad en el norte de Ucrania, la población entera estuvo bajo el yugo de la ocupación rusa. Todo el pueblo estuvo en un sótano. No tenían suficiente comida, no tenían agua. Mucha gente murió por enfermedad, por el hacinamiento, y se ejecutó a muchas personas, evidentemente, a lo largo de este proceso. Y luego llegó el ejército ucraniano y echó al ejército ruso. Las personas que sobrevivieron a esto no fueron liberadas. Su pueblo fue desocupado, y esto es algo que se ve si visitamos las escuelas. La escuela da la sensación de estar poseída, maldita. Hay pintadas de los rusos, gran parte de ella ha sido destruida. En el sótano hay una lista a un lado del marco de todas las personas que fallecieron, y una lista al otro lado de toda la gente que fue asesinada, que ejecutaron. Y en las paredes del sótano está lo que escribían los niños mientras se distraían en ese sótano. Y son, bueno, conmovedoras y duras, pero no son la clase de mensajes que quieres ver escrito en una escuela. No es algo que un niño debiera escribir. Y es algo que no se debiera, que se ve en esta escuela. Y mientras estos niños no tengan acceso a su escuela, no podemos decir que esa ciudad está liberada. Cuando salí de la ciudad, la persona, el hombre que me dio la llave para visitar el colegio, me pidió ayuda para construir un parque infantil. Y pensé, bueno, acaban de echar a los rusos, hay una guerra en marcha, están lanzando misiles, hay gente muriendo, ¿por qué quiere construir un parque infantil? Pero la respuesta es la libertad, la liberación. Solo porque se haya purgado el mal no significa
que la gente sea libre. Necesitan mucho para ser libres y para él

Y para una gran parte de los adultos era necesario tener un parque infantil porque los niños necesitan un sitio en el que estar si quieren crecer como personas libres. Esta clase de ejemplos se revelan una y otra y otra y otra vez si visitamos estos lugares en los que la guerra ha cambiado, en los que un ejército, una fuerza de ocupación ha sido expulsada. Otro ejemplo fue en Posaprokovskam, al sur de Ucrania. Visité a una mujer, María, que vivía en un cobertizo de aluminio corrugado 10 metros más allá de su casa, que estaba completamente derruida. Su casa estaba derruida. Todas las casas en el pueblo están derruidas. Es lo que pasa en Ucrania. La guerra está destruyendo todas las residencias. Y la visité. Y me dio la bienvenida. Fue amable, hospitalaria. Quería que viera cómo había decorado su cobertizo. Y lo había decorado muy bien. Tenía una manta, tenía botellas de agua, tenía un libro que estaba leyendo. Había hecho todo lo posible con la situación. Y la situación era que era una mujer de 85 años viviendo por su cuenta y con problemas. Su pueblo había sido desocupado, pero ella no sería libre hasta que se retiraran los escombros entre su cobertizo y la carretera. Ella usaba un andador y no podía llegar a la calzada. Los autobuses no pasaban, así que no podía ir a hacer la compra. Hasta que los autobuses no pasen, no puede ser libre. Y estos ejemplos extremos son ejemplos extremos de lo que está pasando en... Muy extremos comparado a lo que está pasando. Son ejemplos extremos lo que estamos viendo en Estados Unidos, lo que estamos viendo en las guerras, de los genocidios y la guerra. Yo creo que nos llevan a tener un sentido común. Y el sentido común es que la libertad tiene que tener un lado positivo. Y cuando digo esto, no quiero decir que no haya tal cosa como libertad negativa. Lo que quiero decir es que la libertad negativa solo importa como una parte de la libertad positiva. Si tenemos un muro delante, lo importante no es el muro. Lo importante eres tú. Si hay concertinas alrededor de ello, lo importante no es el alambre de espino. Eres tú. La razón por la que nos importa el muro y el alambre de espino es por todo aquello en lo que nos podemos convertir. Y cuando echamos abajo el muro y cortamos la concertina, todo lo libre que podremos ser dependerá de miles de otras cosas, más allá de estas barreras. Así que lo que quiero decir en términos filosóficos es que la libertad ha de ser positiva dado el mundo en el que vivimos y una colección de realidades éticas. Y ahora voy a cambiar al lado más filosófico y ético de esta conversación. Normalmente pensamos que hay dos tipos de libertad: libertad positiva y libertad negativa, y que son distintas. Mi profesor en Oxford, Isaiah Berlin, escribió un famoso ensayo sobre las dos traiciones de la libertad, negativa y positiva. No creo que esto sea así. Yo creo que la libertad negativa es un elemento de la libertad positiva. Es una condición necesaria para la libertad positiva. El caso en defensa de la libertad positiva suele ir así. Fase 1. Hay cosas buenas en el mundo. La justicia es buena, la belleza es buena, la integridad es buena. La lealtad, la honestidad, todo esto es bueno y es real. No son reales de la misma manera que este atrio o que este micrófono, pero no por ello son menos reales, son reales de otra manera. Es realismo moral. El segundo aspecto del caso filosófico es el pluralismo moral. Esto es, hay muchas cosas buenas, no solo una. Así que si pensamos que todas las cosas buenas se combinan en una única cosa buena, eres un totalitario. El pluralismo moral, y estaré encantado de hablar de esto más adelante, lo importante es que el pluralismo moral, yo creo que de manera indiscutible, hay muchas cosas que son buenas. No hay manera de traducir la piedad a consistencia, no hay manera de reducir la espontaneidad para que se convierta en puntualidad. Estas son cosas distintas. No encajan entre sí, no son compatibles. Esto no es una receta en la que podemos incluir estos elementos y tenemos una tarta de libertad. Esto no,
no se

Mira, y este es el tercer aspecto. Hay un tipo de aritmética o geometría que funciona con los bienes morales que es distinta al mundo moral, al mundo físico. En el mundo físico puedo decir, espero me disculpen, esta sala es más pequeña que la sala en la que hablé en Barcelona anoche. Y esto sería objetivamente cierto. Veo que hay gente en primera línea que está un poco incómoda, lo siento mucho. Pero no puedo decir, nadie puede decir que la lealtad es más grande que la honestidad o mejor que la honestidad. Son distintas. No podemos decir que uno es mejor o más grande que la otra. La matemática y la física no se aplican en el mundo moral. En el mundo moral tenemos que tomar decisiones subjetivas. No hay una norma que podamos seguir que nos vaya a decir cuándo debemos ser una cosa u otra. La tensión es irreductible, siempre estará ahí. Así que, bueno, la consistencia es buena. Es bueno ser consistente. Pero la piedad también es buena. Creo que todo el mundo estaría de acuerdo, pero la piedad es, por definición, inconsistente. Ser piadoso significa hacer una excepción. La puntualidad es buena, como hemos dicho. Estoy muy contento de que todos ustedes hayan llegado aquí a la hora. La espontaneidad también es positiva. Pero si alguien es espontáneo, no siempre será puntual. La lealtad es buena. La honestidad es buena. Sí, después de la charla, cuando estoy firmando libros, me dicen, profesor Snyder, tiene un aspecto maravilloso. Es honestidad, es lealtad. Los bienes morales no terminan de encajar entre sí. Sí que la naturaleza del universo moral nos lleva a un territorio distinto. Y, de hecho, pueden ver, esto es un argumento en contra de la libertad negativa. La libertad negativa quiere que seamos objetos físicos y que el único problema más sean los muros. Y esto, la metafísica no tiene que jugar un papel. Pero, de hecho, si hay cosas buenas y estas cosas buenas son reales y no todas encajan y se nos fuerza a tomar decisiones humanas subjetivas, entonces estamos en una situación distinta. Somos capaces de estar en una realidad distinta en la que tomamos nuestras propias decisiones y que, por tanto, al reafirmar distintos valores morales, nos convertimos en criaturas distintas, nos convertimos en criaturas impredecibles, nos convertimos en criaturas con personalidad, con un carácter moral. Así que este es el caso positivo a favor de la libertad a tema filosófico y podemos ver que es distinto del caso negativo. El caso negativo dice que suele decir que estoy bien como estoy. Pero la libertad negativa no tiene que reconocer que hay valores, no tiene que reconocer la realidad de los valores. Dice, estoy bien como estoy, si quiero comprar algo, eso es bueno. Haga lo que haga, tiene que ser racional de una forma u otra. Mientras que en el mundo de la libertad positiva damos un salto y aceptamos que hay cosas buenas en el mundo. Y si les parece extraño que diga sistemáticamente que hay cosas buenas en el mundo, espero que estén de acuerdo conmigo en que la vida es mejor que la muerte, que el placer es mejor que el sufrimiento, que la integridad es mejor que la mentira. Pero en el momento en el que ustedes están de acuerdo conmigo, hemos llevado la conversación a un entorno en el que la política ya no suele aplicar. No podemos tener libertad cinética. Y en el momento en el que intentamos llevar a cabo la libertad cinética, estamos en un mundo de libertad negativa y rápidamente va a haber un oligarca en su gobierno desmontándolo. Son un par de pequeños pasos. El segundo caso a favor de la libertad positiva está relacionado con con la clase de criatura que somos. Como he mencionado antes, el hecho de que seamos humanos y que estamos limitados y que vivimos en determinados tipos de cuerpos, esto tiene una colección de implicaciones. Uno de ellas es que somos libres de hacer solo las cosas que sabemos hacer. Me doy cuenta de que esto puede sonar un poco decepcionante porque si pasamos un montón de tiempo viviendo en la cultura estadounidense o han visto muchas de nuestras películas, les han dicho que todo es posible. Es un eslogan muy popular. Vuelve una y otra vez. Y ahora que les he descubierto el pastel de que todos nos vamos a morir, no me siento muy incómodo descubriendo otro pastel y es que

Bueno, no todo es posible. Y cuando la gente les dice que todo es posible, es un preludio para la siguiente jugada, que es que nada es posible. Así es como funciona. Porque si le dicen que todo es, si les dicen que todo es posible, de pronto descubrirán que eso no es cierto. Y pasarán a estar en un momento, bueno, de malaise, de malestar. Y bueno, la política es así. Los 90 y los 2000 fueron un momento en el que se nos dijo que el comunismo se había acabado, que todo era posible, que el pasado no importaba. Y cuando eso resultó no ser cierto, Estados Unidos invade a Irak, o hay una crisis financiera, o la movilidad social se queda en encefalograma plano, el movimiento más sencillo es pensar que nada es posible. Es, bueno, malestar y carencia de futuro, que yo creo que es donde nos encontramos ahora. Así que la libertad está relacionada con que algunas cosas son posibles y cuanto más capaces seamos, más libres somos. Y bueno, cuando echamos un vistazo a la clase de criaturas sociológicas y neurológicas que somos, es decir, si queremos pensar en la clase de criaturas que somos, no podemos pensar solo en los muros y en los gobiernos y estar buscando cosas a las que ponernos. Tenemos que encontrar maneras de hacernos más capaces cuando son, bueno, mayores, mediana edad. En todo momento de la vida, la libertad es un tema de capacidades. La libertad es física. Hay una segunda manera en la que la materialidad de todo esto es muy significativa y está relacionado con el conocimiento propio. Para poder ser libres, y yo creo que todo el mundo estará de acuerdo con nosotros, para poder ser libres tenemos que conocernos. Tenemos que saber lo que queremos, tenemos que saber lo que valoramos, tenemos que. Incluso un abogado de la libertad negativa tiene, diría que uno ha de conocer sus propios intereses. Pero el tema es que, para todos aquellos que están en relaciones, esto es muy importante. El tema está en que se nos da muy mal entendernos a nosotros mismos. No es una capacidad particularmente humana conocernos. No se nos da bien. Y si dudan de lo que digo, pregúntenle a su pareja, pregúntenle a su madre cómo de bien se conocen, pregúntenle a alguien que les conozca bien. Y no lo digo, no lo digo de broma, sino en serio. Por norma general, el argumento esencial para la libertad positiva es que no puede crear un individuo. Una persona no puede crear un individuo. Un bebé no puede convertirse en un hombre libre, en un humano libre por su cuenta. Un joven. Hacen falta colegios, calzadas, una persona mayor. Todas necesita esta clase de apoyos. No podemos crear a un individuo con un individuo. Solo podemos crear un individuo con la ayuda de la sociedad. Si no, es imposible. Y creer cualquier otra cosa es una ilusión mortal que lleva a un dominio tiránico. Y lo que quiero decir con esto es que, asumiendo que para ser libres tenemos que conocernos, que yo creo que tiene sentido, la única manera de hacer esto es escuchar a los demás. Y la única manera en la que escuchamos a otras personas es si creemos que son personas como nosotros. La única manera de conocernos es a través de la empatía y de ver el mundo a través de otras personas. Y ver el mundo a través de los ojos de los demás. Y es fácil decir, pero es muy difícil de hacer. Pero lo que quiero decir es, todos nosotros vivimos con, bueno, con espinaca entre los dientes metafóricos y todos necesitamos que alguien nos diga que lo tenemos. Todos necesitamos que otra persona vea la paja en nuestros ojos. Y tenemos que confiar en que y no podemos confiar en que la gente nos va a decir lo que pasa con nosotros, a no ser que creamos que son reales de la misma manera que nosotros somos así. La persona

que dijo esto fue Edith Stein, que es un filósofo alemán y judío que fue ejecutada. Fue Edith Stein que fue ejecutada en el Holocausto, en Auschwitz, y ella también vino de una situación extrema. Fue una enfermera durante la Gran Guerra, en la Primera Guerra Mundial, y mes tras mes estaba cuidando hombres destrozados y decía, creo en su realidad porque veo sus cuerpos como el mío, como cuerpos vulnerables, así que veo que son reales. Y como veo que son reales, puedo empatizar con ellos, así que puedo aprender y empatizar con y de ellos. Así que lo que les quiero decir es, nos hace falta una teoría del conocimiento. Nuestra teoría del conocimiento de la libertad tiene que involucrar a los demás. Y tanto en cuanto vivimos aislados de los demás, incapaces, mientras veamos incapaces de confiar y veamos aislados, solos, delante de ordenadores que algorítmicamente nos regurgitan cosas en las que ya creemos, nuestras posturas del mundo y que nos reflejan nuestra imagen propia normalmente fallida, nunca podremos ser libres. Así que, bueno, antes de terminar esto, si tengo razón, y estos ejemplos tan extremos les han servido, si tengo razón de que la libertad es positiva filosóficamente, si tengo razón con que la libertad es positiva de manera corpórea y empática, yo creo que la libertad también es positiva de manera política. Y lo que quiero decir es, la libertad se convierte en aquello que justifica el gobierno. Así que, bueno, en mi país, o en inglés, al menos en las conversaciones, siempre en las conversaciones políticas hay una tensión enorme entre el gobierno y la libertad. Como todos los binarios, es muy cómodo. Los humanos se sienten muy cómodos cuando se nos presentan dos opciones. Esta clase de pensamiento binario es una característica de la no libertad y no es así. La libertad y el gobierno no se oponen. Podemos tener buenos gobiernos y malos gobiernos. Podemos tener gobiernos que liberan y gobiernos tiránicos. La prueba de fuego para un gobierno es si crea las condiciones para que la gente sea libre. Yo creo, personalmente, creo que esta es la única manera. Eso es lo único que puede hacer un gobierno. Esto justifica un gobierno bastante grande, pero no justifica muchas cosas que un gobierno puede hacer. Si es cierto, tal y como he dicho, para poder crear individuos necesitamos esfuerzos colectivos. El gobierno es esa agencia que en una sociedad grande permite que se lleve a cabo este trabajo colectivo y, por tanto, hace que la libertad sea posible. Así que hay una tensión entre gobierno y libertad. Y una conclusión de esto es que una de las tensiones que se nos ha enseñado que las barreras imposibles no son reales, como por ejemplo la tensión entre seguridad y libertad. Una de las cosas que se nos enseña, al menos en inglés, a lo mejor es distinto aquí, es que vivimos en una lucha constante entre libertad y seguridad, y no es así. Los casos en los que la libertad y la seguridad están en tensión son bastante esotéricos y bastante excepcionales. Un 99% de las veces, si puedo garantizar la seguridad a la gente, les estoy garantizando más libertad. Y normalmente, si garantizo libertad, ofrezco mayor seguridad. Casi nunca hay tensión entre estos dos aspectos. Una de las cosas que me dijo el presidente ucraniano que se quedó en mi cabeza, que tiene sentido, cuando desocupamos un pueblo, traemos tanto libertad como seguridad. Y por supuesto, así es, tanto la libertad como la seguridad llegan al mismo tiempo. Así que creo que gran parte de los problemas que creemos tener con libertad no son intelectualmente reales. Creo que se nos han forzado y creo que la libertad, con una justificación para el gobierno, que es lo que digo en el medio del libro, si es una justificación para el gobierno, esto podría ser un concepto que nos permite pensar de manera distinta en nuestra política. Así que en Estados Unidos la libertad casi siempre ha estado captado por la derecha y hasta cierto punto por la extrema derecha. Y hay un problema con ello. Y es que
La manera en la que utilizan el término libertad

Básicamente están hablando del derecho individual de seguir sus instintos en contra de otros individuos. Así que, por ejemplo, libertad de expresión. En la derecha estadounidense y hasta cierto punto en el diálogo estadounidense en general, la libertad de expresión significa estoy muy enfadado y tengo 100 mil millones de dólares y tengo una red social a mi disposición, así que debiera asegurarme de que mis posturas enfadadas alcancen a 1.400 millones de personas y no solo a 1.300 millones de personas. La libertad de expresión en Estados Unidos se entiende como como que el gobierno no les permite decir lo que quieren. Y por supuesto es malo si el gobierno no le permite a alguien hablar de lo que cree. Pero si pensamos en la libertad de expresión solo de esa manera, si no pensamos en la persona, sino en lo que se está diciendo, nos encontramos en una posición ridícula. Les voy a explicar esto. En nuestro mundo casi ninguna de las cosas que decimos es humana, de lo que en el día a día, la mayoría de lo que vemos, la mayoría de cosas que se dicen y se comparten, no vienen de una persona directamente. Y sin embargo, cuando hablamos de la libertad de expresión, en la derecha lo que nos preocupa es la capacidad de Internet que llegue a las personas. Sin embargo, la única manera de pensar en esto es porque nos olvidamos de la persona. ¿En qué consiste la libertad de expresión? La razón por la que tenemos libertad de expresión no es porque es físicamente peligroso para las personas menos poderosas decir la verdad a gente más poderosa. Esa es la razón histórica y, de hecho, la única justificación real para la libertad de expresión. La única razón por la que merece la pena tener libertad de expresión es para proteger los cuerpos de los menos vulnerables cuando le dicen la verdad a aquellos que tienen más poder. Y esa manera de pensar en la libertad de expresión es, por supuesto, positiva. Empieza con la realidad de personas vulnerables. Empieza con la realidad de que muchas personas son más vulnerables que otras. Es una traducción que se vuelve a Europa. Por eso hemos hablado a la antigua Grecia. Hemos hablado de esto durante 2.000 años, básicamente hasta el jueves pasado. Hace muy poco se nos ocurrió que la libertad de expresión se refería únicamente a la expresión, al algoritmo. Y cuando pensamos en ello, de pronto que la libertad de expresión solo importa en el caso de Donald Trump o Elon Musk, de los más poderosos. Pero si pensamos en libertad positiva, nos damos cuenta de que de verdad Donald Trump y Elon Musk tienen libertad, tienen derecho a la libertad de expresión, por supuesto que sí. Pero como son las personas más poderosas, no son las personas que debieran preocuparnos, sino de las que debiéramos preocuparnos en última instancia. Y cualquier persona menos poderosa, menos rica, debiera ser más importante. Y en toda clase de derecho a cualquier libertad. Y eso es un ejemplo sobre cómo el término libertad ha sido captado. El otro tema de dejar que la libertad esté solo en un lado del espectro es que la gente en el centro o a la izquierda deja de usar la palabra. Y si dejas de usar la palabra, terminas rindiéndote sobre el concepto. Y bueno, yo creo vehementemente que seas conservador, liberal, socialista, necesitas la libertad. Si intentamos deshacernos de la libertad, terminamos con una política muy diferente. Así que lo último que quiero decir al respecto es que me parece que necesitamos poder compartir esta palabra de una manera que tenga sentido. En mi país hablamos de ello constantemente, pero hablamos de ello de una manera completamente errónea y esa manera, yo creo, tiene el mismo impacto en el resto del mundo que es el monopolio de la derecha en un país individual. Hablamos de ello todo el rato y muchas veces no tiene sentido lo que hablamos. Y los europeos hablan menos, aunque un país europeo normal permite a la gente que sea más libre que Estados Unidos muchas veces. Y bajo nuestras propias métricas e instituciones, que son la Freedom House, que reconoce la libertad de una manera muy estadounidense, somos el número 50 a nivel mundial. Y ustedes están por delante de nosotros. Y los miembros

0: de la Unión Europea suelen estar por delante. Y la razón es muy sencilla. Si tenemos un país que se centra en la libertad positiva, las libertades negativas suelen ir mejor. Que es algo que descuajeringa la mentalidad de los estadounidenses. Lo he hablado 50 veces, no voy a insistir, pero pensemos que si solo hablamos de libertad negativa y hablamos de libertad positiva, eso creará una suerte de distopía nazi o soviética. Pero la verdad empírica es que si tenemos libertad positiva, eso mejora la libertad negativa. Si solo nos centramos en libertades negativas, va peor. Y, por supuesto, va peor en libertad positiva. Y esa es la... Pero los europeos, en mi opinión, los europeos que vienen países que son bastante libres, no hablan de la libertad muy a menudo porque... Y no hablan de la libertad como una justificación para el estado del bienestar o como una justificación de gastos... gastos estatales o de cuidado de menores. Y yo creo que es un error que nosotros no hagamos esto. Yo creo que tenemos la palabra. La propiedad de los europeos tienen la praxis, pero nadie tiene el concepto apropiado. Y compartir lo que yo creo que es el concepto positivo, que es una libertad que es humana y positiva, es algo que he intentado hacer en esta tarde. Y ahora, bueno, estoy muy emocionado por la conversación que vamos a tener ahora. Muchas gracias.
1: Thank you very much.
2: Muchas gracias por invitarme. Muchas gracias por invitarme. Está hablando en español el orador.
1: Para estudiar medicina en la Universidad de Madrid en año 77. Gracias a esta beca, hoy estoy aquí. So muchas gracias.
3: Por ti.
2: Pero lamentablemente, mi español no me vale para hacer mi presentación, así que paso al inglés. Bien, pues voy a hablar acerca de las ideas fundamentales que defiendo en Principios de Economía, que acaba de salir a la luz gracias a Deusto. Es un libro que explica la economía desde la perspectiva de la escuela austriaca. Me parece una perspectiva más útil para estudiar económicas que la de los libros de texto que se suelen utilizar en las facultades del mundo hoy. Cuando yo era profesor y después, siempre he hablado con personas muy exitosas, personas inteligentes, médicos, ingenieros, que hablan acerca de cómo sí fueron a una clase de economía en la universidad, pero no entendían nada. Hicieron lo que tenían que hacer, estudiaron, aprobaron, pero no llegaron a entender la economía. Y yo creo que es porque no se hace conforme a la tradición austriaca. Básicamente, se estudian en las universidades modelos que no son pertinentes para la vida real, como los ejercicios matemáticos que no nos permiten pensar verdaderamente en la economía. Las matemáticas se estudian en las clases de matemáticas. En económicas se debe estudiar la economía. Pero el Bitcoin es importante. Siete capítulos del libro ni se remiten al Bitcoin, hablan de la economía en términos generales. Y pensé, a mucha gente le ha gustado porque les gusta este planteamiento austriaco. Es útil. Y esto también lo observé en la universidad. A mis alumnos les gustaba este planteamiento, pero no hay verdaderamente un buen libro de texto para la universidad de la escuela austriaca. Pensé, ¿por qué no hacerlo? Ha llegado el momento de hacerlo. He dedicado 4 años de mi vida a preparar este libro. Bien, este es el libro que me hubiera gustado tener cuando era alumno. Es el libro que me hubiera gustado tener para dar clase. A los 18 años empecé a interesarme en la economía y me hubiera encantado tener este libro para comprender estos conceptos que son útiles, ¿no?, para la vida cotidiana, útiles en nuestras vidas reales, pero que no solemos comentar en el entorno económico. Así que intento plantear estas ideas en la tradición austriaca de forma nítida y clara para explicar cuál es la importancia para la civilización del mercado, el orden monetario. Esto es lo que busco hacer. No se trata solo de explicar los conceptos económicos, no, es aprovechar los conceptos económicos y, gracias a ellos, explicar cómo la actividad económica lleva al desarrollo de la civilización. Es algo muy importante. Bueno, pues empezamos entonces hablando de los aspectos fundamentales desde el planteamiento austriaco y cómo difiere, ¿no? Básicamente en las universidades. En primer lugar, vemos la perspectiva de la acción humana. El planteamiento del estudio de las acciones de los seres humanos cuando hay escasez. Vivimos en un mundo de escasez. Nos faltan las cosas que deseamos tener. Queremos más de lo que tenemos y, por tanto, estamos siempre tomando decisiones. Y esto es el origen de la economía. Desde el planteamiento de Mises, analizamos la acción humana. ¿Cómo? Viendo cómo actúan, cómo se comportan los seres humanos, porque nos parece que esa es la fuerza motora, lo que nos anima en nuestras relaciones económicas. Miremos el mundo que nos rodea. Si los humanos no actuasen, pues todo estaría muerto. Lo muerto no hace nada. Pero cuando los humanos emprenden acciones, cuando tomamos decisiones, cuando valoramos, ahí emerge la economía, gracias a las acciones de los seres humanos. Así que quien quiere estudiar la economía tiene que hacerlo estudiando las acciones de los seres humanos, porque así es como se da valor al mundo y así es como se consigue que funcionen esas relaciones. La economía que se suele aprender en la facultad básicamente emula la física, ¿verdad? Hace unos 100 años los economistas decidieron que querían ser como los físicos y llevan intentando plantear las ecuaciones para estudiar los agregados matemáticos y estadísticos. Y esto es más o menos lo que hacen la mayor parte de los libros de texto. Eso es lo que hacen. Pero en un siglo de tradición cuantitativa, no hemos conseguido ni una regla, ni una ley de la economía que verdaderamente aguante el análisis científico. La química, la física, se inventan las fórmulas, las ponen a prueba en el laboratorio y un profesional en una ocasión ve que la ecuación no es exacta y desaparece la ley, las reglas, todo. Todo se viene abajo. Así funciona la ciencia, ¿verdad? Se ponen a prueba las ideas. Y si las ideas no aguantan, bueno. Pero las ciencias económicas quieren parecer ser ciencias. Nos gusta pensar que hacemos algo científico, pero en este mundo no podemos desarrollar estas relaciones científicas de forma verdaderamente sustanciosa. Así que lo que se presenta de forma aparentemente científica, como física o química, es esta idea de un toma y daca entre el desempleo y la inflación. Y si vemos, tendría que haber una pendiente: alto desempleo, baja inflación, o alta inflación, bajo desempleo. Y, por tanto, este gráfico debería de ser una pendiente recta. O, bueno, quizás una curva, pero pendiente para abajo, descendiente. Pero no es esto lo que vemos. A veces hay alto desempleo, alta inflación, a veces bajo desempleo, baja inflación, y no hay relación aparente. Si fuera una ciencia cuantitativa real, con un ejemplo de un país con desempleo alto e inflación altas, y esta idea de que hay una relación se acaba. En la macroeconomía, como todo es pseudociencia, podríamos ver cientos de ejemplos. Y no importa, siguen enseñándolo en la facultad. ¿Por qué? Pues porque es lo mejor que tienen. Nos hemos acostumbrado. Hay muchos experimentos, lo enseñan y lo siguen enseñando y lo vuelven a enseñar. No es científico, pero sobrevive. ¿Por qué? Porque están en este mundo, ¿no? En un mundo donde no hay método científico. Pero el planteamiento austriaco es distinto. Nosotros no decimos que podemos desarrollar estas relaciones cuantitativas para explicar el funcionamiento de la economía, porque no podemos hacerlo. Pero creo que sí podemos aprender muchísimo y muy útil acerca de la economía y las ciencias económicas, útiles, como digo, para las personas, pensando en la toma de decisiones.

utilizando la lente de las acciones humanas. Así que, por ejemplo, pensemos en la legislación sobre el salario mínimo. El planteamiento de corriente principal cuando se plantea este tipo de legislación, el abordaje sería intentar determinar las reacciones cuantitativas. Si subimos el sueldo mínimo, por tanto, vamos a pensar que el gasto agregado va a subir en tanto, el desempleo va a descender por cuanto. Existen estas relaciones que estudiamos y damos por supuesto que van a funcionar así, así que desarrollamos el modelo. Y luego resulta que el modelo no se materializa porque el mundo no funciona según nuestros modelos, pero seguimos dando palos de ciego, este modelo y el modelo anterior. Pero el planteamiento austriaco nos obliga a pensar en términos de acciones humanas. No pensamos en el agregado, no pensamos en el desempleo y en la inflación y la cifra agregada del salario mínimo. No, pensamos en términos de seres humanos. Si pensamos en la ley sobre el salario mínimo interprofesional, pensamos cuál va a ser la reacción de los seres humanos. El negocio que contrata a trabajadores, desde el punto de vista del empresario, si fueran a contratar a alguien pagando 10 euros al día y ahora resulta que hay que pagarle 20 euros al día, nosotros pensamos que desde el punto de vista del ser humano que gestiona ese negocio, ¿qué va a hacer? ¿Por qué pagaba 10 euros? Pues probablemente pagaba 10 euros porque era la productividad marginal del trabajador. Imaginemos, esa persona nos da 12 euros adicionales de ingresos, así que le pagas 10 y te quedas con 2, pero si le tienes que pagar 20, ¿qué vas a hacer como ser humano? ¿Qué hace el ser humano? ¿Qué hace la persona? No le voy a contratar a alguien que añade 12 euros y me cuesta 20. No puedo. Así que si lo vemos desde la lente de la acción humana, no nos importan estas relaciones agregadas. Nos importa lo que está haciendo la persona. Y pensamos, esto va a dar lugar a mayores niveles de desempleo. Y empíricamente, si vemos, esta legislación se asocia con un incremento en el desempleo, la ley del salario mínimo. Así reaccionamos los seres humanos. Si tenemos que pagar más de lo que vale, no vamos a pagarlo. Así que acaba siendo cero, ¿verdad? Porque estas personas acaban por perder sus trabajos. Bueno, pues este es el planteamiento de la escuela austríaca. Luego el capítulo 2, valor. El concepto fundamental del valor. Y aquí nos distanciamos de la corriente principal. La escuela austríaca piensa que es subjetivo, así que no podemos medir el valor. No podemos tampoco plantear un valor cuantitativo que se le asocie. Pensamos en una cierta subjetividad, porque esto se da solamente cuando el ser humano valora algo. Vivimos en un mundo de escasez y tenemos que optar entre distintas alternativas. Y cuando empezamos a optar, empezamos a valorar. Y pensamos, esto vale tal objeto, esto otro vale otro objeto. Optamos por A en vez de B. Nos gusta más la A que la B. Y si pensamos en términos de valor, vemos que es muy útil. Y es útil. Es útil porque desde el punto de vista austriaco, el valor no es intrínseco. Nada tiene un valor intrínseco. El valor está en nuestra mente. Es una propiedad que nosotros proyectamos sobre un bien físico. No es algo que intrínsecamente forme parte del ser. Como explica Menger, no es independiente. No, no hay una etiqueta que diga esto vale cuánto. No, no, los seres humanos decidimos el valor. Por eso en el 17 el petróleo tenía un valor negativo. Había que pagar. Si queríamos utilizar la tierra, pagar porque se llevaran el petróleo, porque el petróleo era terrible. Y luego de pronto vimos que el petróleo servía para algo. Y en marzo del 2020, cuando todo se paró por el coronavirus, pues todos estos productores tenían una capacidad excesiva, no tenían dónde almacenarlo, así que de nuevo empezaron a pagar a las personas para que se quedaran con el petróleo. Así que ¿cuánto vale el petróleo? Positivo, negativo, negativo, positivo, según cómo piense. Pero la química, las propiedades del petróleo siguen siendo exactamente las mismas. Esto es muy importante porque así podemos comprender el comercio. Y cuando comprendemos que la valoración es subjetiva, vemos que las cosas no valen lo mismo para todos y por eso tiene sentido el intercambio. Yo valoro algo menos que tú tienes algo que valoras menos que lo valoro yo y por eso nos gusta y por eso el comercio es beneficioso mutuamente, porque todo el mundo valora de forma distinta los objetos. Esto nos permite

entender cómo tomamos decisiones los seres humanos. Y está la paradoja de agua y brillante, la comento en el libro. ¿Por qué el agua es barata cuando el agua es esencial? Nos morimos si no hay agua. Y los diamantes no son esenciales y son carísimos. ¿Por qué? Pues porque en el contexto de la valoración, en esta sociedad, el agua abunda, los diamantes escasean y, por tanto, vamos viendo cómo si hay mucho, vale menos. Pero si estuviéramos en una isla desierta, sin agua potable, en esa situación, el agua sería muchísimo más importante, sería más valiosa, mucho más que un brillante. Así que es subjetivo y comprenderlo es lo que hace que la economía tenga sentido. El tercer punto que comento en el tercer capítulo es el tiempo. El tiempo. El tiempo escasea, no es infinito y es distinto a los demás bienes. ¿Por qué? Por dos razones. En primer lugar, porque no crece, es el recurso último, no se le puede dar la vuelta, el tiempo pasa inexorablemente y por eso escasea. Escasea porque conseguimos hacer más de todo menos del tiempo. Es una idea importantísima, que quizás no sea exclusivamente de la escuela austriaca, pero yo creo que encaja bien con la escuela austriaca. Y es que no hay ninguna limitación física o natural en la producción de cualquier bien físico. Podemos invertir más tiempo y podemos producir más. Así que podemos comprender que la escasez económica es un producto de la escasez del tiempo. ¿Por qué no tenemos más zinc o níquel o naranjas o coches? Pues no es porque haya un límite de cuánto existe, ¿no? Sino por el esfuerzo y el tiempo que dedicamos a la producción de estos bienes. Y hay un coste de oportunidad en función del tiempo. Así que no hay más naranjas, no porque queramos más coches, queremos zinc o oro. Y estamos economizando, economizando. El límite, entonces, no es cuánto exista de esto en la Tierra, o sea, no hay una capacidad fija. No, el límite es el que nosotros fijamos, es decir, cuánto tiempo estamos dispuestos nosotros a utilizar, a dedicar. Por eso, si queremos ver el tamaño del mundo, vamos a ver las minas. Soy muy generoso. Sería más o menos la mitad de un vaso de agua si comparamos con la Tierra, que sería una piscina olímpica. Cada mina, cada una de las minas, todas, es media taza de agua. Así que cuando la gente dice que les preocupa que se agote el agua o el zinc, pues hay 8.000 millones de personas y los que llegaron antes han conseguido utilizar media taza de lo que es este mundo. Así que este límite de los recursos no es cuánta agua hay en la piscina, sino cuánto tiempo tenemos para sacar el agua de la piscina. Esto es importante, muy importante. La escasez no es la escasez del objeto físico, porque abundan. Cuanto más buscamos, más hallamos. La escasez es la del tiempo que podemos dedicar. Y por eso todos los años vemos que hay más petróleo que el año anterior. Si vemos las reservas, sabemos hoy que hay reservas que van a más. Todos los años consumimos más, pero todos los años resulta que hay más. ¿Por qué? Porque encontramos cada vez más y más yacimientos. Así que consumimos, pero buscamos, buscamos y encontramos. Así que el límite no es la cantidad, el límite es nuestro tiempo. ¿Cuánto tiempo podemos dedicar al proceso? Los recursos entonces son cada vez más abundantes según va pasando el tiempo, aunque consumamos más. Y a mí me gusta hablar de la economización del tiempo. Estamos siempre intentando incrementar la cantidad y la calidad del tiempo que tenemos. Así lo pienso yo. Sí, economizamos, pero en última instancia son distintas manifestaciones de aquello que verdaderamente nos interesa, que es nuestro tiempo, cómo asignamos el tiempo a estos recursos. Y estableciendo así las bases en estos tres primeros capítulos, a la izquierda

Vemos esta lista de los capítulos. Pasamos a la segunda parte del libro, que se centra en la economía y habla de cinco maneras de economizar a título particular, que son las que podemos plantear cada uno de nosotros a título particular. Y luego, en tercer lugar, el orden de mercado, hablando del contexto social, cómo nos llevamos los unos con los otros, cómo economizamos, cómo actuamos para poder garantizar estas cosas que deseamos, a las que aspiramos. En primer lugar, el trabajo. Trabajamos, ¿verdad? Vemos que hay una liebre, tengo hambre, si trabajo, cazo la liebre y me la como. Bien, o sea que razonas y ves que puedes conseguir lo que buscas. Los animales también trabajan, es decir, cazan para comer y sobrevivir. Y esto nos permite producir lo que queremos. Hablamos del trabajo, hablamos del concepto del desempleo y luego una cosa muy importante a tener en mente acerca del desempleo es que el desempleo es algo que aflora en el siglo XX con el dinero inflacionario. Es interesantísimo. Si vemos Google Incomes, lo vemos este gráfico a la derecha, es un servicio de Google. Introduces el término y ves hasta qué punto se utiliza el término. Hay una medición del porcentaje de veces que aparece estas palabras. El barrido es de millones de libros. ¿Ven la prevalencia? ¿Y qué ven? Pues ven que hasta principios del siglo XX, no se utilizaba el vocablo, la palabra desempleo. No se pensaba en el desempleo. La gente trabajaba o no trabajaba. Pero este concepto de desempleo, ¿verdad? Como problema, el problema del desempleo. Millones de personas que quieren trabajar pero no encuentran trabajo. Bueno, pues esto es un producto del sistema monetario que crea los ciclos y lo vamos a ver un poquito más adelante. Y esto lo vemos en este ejemplo de Suiza, cuando estaba en el patrón oro, prácticamente no había desempleo. Cuando se pasa al dinero inflacionista, vemos cómo el desempleo va siendo un asunto que cada vez se habla más. Parece como si dijéramos que se despega el concepto del desempleo en Suiza. A mí esto me parece muy interesante, ¿no? Y lo comentaremos en más detalle. Tenía que haber dicho que voy a repasar los capítulos, o sea que no voy a adentrarme en los detalles. Lo voy a comentar cada uno de los capítulos, lo voy a comentar un poquito por encima. Espero que les parezca bien. Y luego está la propiedad, la economía de la propiedad. Comprendemos que el concepto de la propiedad es importante. Adquirirlo, cuidarlo, impedir a otros que accedan a esta propiedad. Esto nos permite mejorar la productividad. Y este concepto de la propiedad es la única manera para conseguir una economía de mercado, una economía en la que todos colaboramos porque respetamos este concepto. Es muy importante para la sociedad civilizada aceptar, como digo, el concepto del derecho a la propiedad. Es el fundamento de la economía de mercado, el cimiento. El sexto capítulo habla acerca del capital, que también es importantísimo. Es una forma de propiedad que se utiliza en la producción de bienes de consumo. O sea que el capital es tuyo no porque consumas, sino porque lo utilizas para producir los bienes que se consumen. Y esto es algo que nos diferencia de los animales. Aquí empezamos a superar a los animales. Los animales trabajan, nosotros también. Los animales tienen un cierto sentido de la propiedad. Nosotros sí tenemos un sentido de la propiedad. Pero el capital, ahí es cuando empezamos a construir herramientas y nos diferenciamos de los animales, porque con muy pocas excepciones los animales no utilizan herramientas. Pero nosotros sí, y así somos más productivos. Y además, el proceso productivo dura más. Producimos durante más tiempo, conseguimos mayores niveles de eficiencia. Un buen ejemplo es el de la pesca, por ejemplo. Puedes pescar con la mano y te haces con dos pescados al día, o a lo mejor con un barco vas a conseguir 100, y si vas con un gran barco pesquero, pues vas a conseguir toneladas de pescados. Así que una cosa es la caña y otra cosa es el pesquero. Vamos viendo cómo se va mejorando la productividad. Esta capacidad de reconocer la importancia del capital es algo muy importante. Lo hacemos porque a medida que vamos viendo el capital, va mejorando nuestra vida de forma drástica.
todo el capital tiene

0: tiene que llegar del ahorro. El ahorro es lo que produce el capital. El pescador tendrá que sacrificar su tiempo para conseguir su caña de pescar. Tienes que levantarte de la playa, tienes que ir a trabajar para conseguir esa caña, o dejas de cazar durante un día y no comes ese día. Ese día lo has dedicado a hacer tu caña. ¿Por qué has sacrificado esa jornada? Porque al día siguiente vas a ser más productivo. Así que lo importante acerca del capital es muy importante retener que sí exige el esperar para la gratificación, posponer la gratificación. Es un cierto retraso. Cuando diseñas el Boeing, por ejemplo, tienes que retrasar el éxito 9 años. Boeing tiene que pagar a los ingenieros durante 9 años hasta conseguir que ese avión despegue. Tienen que estar comprando los bienes de capital. Alguien tiene que poner dinero. Los accionistas de Boeing están utilizando su dinero que podían haber utilizado, yo qué sé, para comprarse un yate, para dar fiestas, para vivir la buena vida, pero no. Optan por colocar su dinero en el proceso de producción, porque esto les va a permitir un mejor retorno a futuro.
1: Así que solo a través de este retraso de la recompensa podemos acumular capital en primer lugar. Y bueno, por supuesto, esto es un tema en el que la gente no entiende, la gente piensa que el capital es un regalo de los cielos, hay gente que nace con capital y otras no, y la gente que tiene capital siempre explota a los que no tienen capital. Yo no creo que sea una manera correcta de enfocar esto. El capital no es maná de los cielos, es algo que es complicado de tener porque tienes que renunciar al consumo. Podrías estar corriéndote juergas en lugar de... Y tienes que renunciar a esas juergas para conseguir capital. El capital siempre se puede destruir solo porque renuncias a tu capital no significa que vayas a conseguir lo que quieres. Se devalúa con el tiempo, siempre pierde valor porque las máquinas se... Bueno, las máquinas son víctimas de la entropía y hay riesgos inherentes. Y puede que tu idea de negocio no tenga éxito, puede que otra persona encuentre otra manera de llevarlo a cabo, la productividad no sea lo suficientemente buena y puede fracasar. Pero decir invertir en capital es una manera muy arriesgada y no ofrece garantías y es algo que, bueno, normalmente es difícil para que es algo difícil que la gente pueda conseguir, pero no es algo que no es un regalo como dicen muchos marxistas. De hecho, como dice Mises es un austríaco y dice que la responsabilidad del capital para con la sociedad no es un privilegio. La gente no nace rica y tiene un privilegio y tiene derecho a conservarlo. Independientemente del capital, solo es capital si lo utilizas sirviendo a la sociedad, produciendo bienes para la sociedad. Que la sociedad valore más que lo que está, que el influjo a la producción. Así que si lo que metes en el proceso de producción no es más valioso, o si estás metiendo más de lo que estás sacando, estás destruyendo capital. Así que es una responsabilidad porque tienes que utilizarlo en servicio a la gente y mejorando sus vidas. Y si no mejoras las vidas de la gente, va a devaluarse y y vas a perder el capital. Así que las únicas personas que tienen capital son la gente que utiliza el capital sirviendo a los demás. Por eso hay que enfocarlo como una responsabilidad más que un privilegio, una responsabilidad más que un privilegio. Tienes que despertarte y utilizarlo porque si no lo haces, pierdes ese capital. Y por eso el capital es tan importante y es tan difícil conseguirlo. Ahora, el capítulo 7 habla de la tecnología. Me gusta pensar en la tecnología como una manera en la que conocemos la economía, porque la tecnología es un tipo de capital, pero no es un capital físico. La tecnología es algo que introducimos al proceso de producción, pero como no es físico, es único en tanto en cuanto no se devalúa con el tiempo. Y la gente lo puede copiar. Basta con que una persona invente la rueda y miles de millones pueden copiarla y utilizarla. La idea es mucho más potente que la rueda en sí. Así que la tecnología es una manera de conseguir economía. es la mejor manera de conseguir economía. Porque no se devalúa como el capital físico. Y la tecnología sustituye al empleo, y esto simplemente

clientelares, porque pensaban que les dejaría sin trabajo. Los costureros. Y aquí estamos 300 años después y la gente en Reino Unido tiene más ropa que nunca antes y tiene mejor estándar de vida y siguen teniendo trabajo si lo quieren. Y cuantas más máquinas, mayor productividad. No ha sustituido al labor, simplemente ha mejorado la productividad. La tecnología es como vamos de ser un mundo en el que tenemos esclavos que llevan cosas a la espalda, a carros de caballos, a camiones, a cargueros. Siempre hemos tenido gente que ha trabajado en el proceso de transporte, en la industria del transporte. Pero cuanto más capital tenemos, cuanto más avanza la tecnología, más aumenta la productividad y más productivas son estas cosas. Pero nunca nos quedamos sin trabajo en transporte. Tenemos más transporte, pero los trabajos antes eran muy duros y con una productividad muy reducida. El esclavo carga algo y anda. Ahora el empleado de transporte está en una sala climatizada y está a cargo de gestionar trenes automatizados o camiones automatizados en algunos sitios. Así que pensemos en cuánto trabajo más podemos hacer, todo lo que se puede hacer ahora, a lo que se podía hacer en el pasado. Así que el aumento en la productividad de verdad lo podemos ver como aquello que elimina la esclavitud. Esta nueva tecnología y esta nueva productividad hace que no sea económico tener esclavos. Cuando tenemos poca energía y baja productividad, tener un esclavo aumenta la productividad. Si consigues que otra persona trabaje para ti, la cantidad de energía que usas a diario se duplica, pero ahora tener todas estas máquinas, toda esta tecnología tan avanzada, tener otra persona con todas esas máquinas como esclavo, solo añade un beneficio marginal que no merece y que no merece la pena tener esclavos para eso. Así que el pequeño aumento en la productividad, este aumento en la productividad acaba con la esclavitud, pero no acaba con el trabajo, hace que el trabajo sea más valioso. Y hace que tenga sentido para el capitalista pagar mayores salarios porque el trabajador es más productivo. Y en el capítulo 8 hablo de la energía. Y bueno, normalmente no se habla de este tipo de energía y el trabajo. Porque no se piensa como un aspecto económico, porque siempre pensamos en temas de energía y cuánta energía podemos utilizar. Y nosotros avanzamos teniendo mayor energía a nuestra disposición. Pero lo que yo digo es que si pensamos en el marginal, no podemos tener suficiente energía porque la energía es abundante. Los bienes económicos es lo que utilizamos en los márgenes. Es la potencia lo que importa, la energía dividida por el tiempo. El sol nos da más energía en un día que toda la energía que generan nuestras plantas en un año. No generamos tanta energía como el sol en un día, en un año. ¿Acaso significa que no nos hagan falta? No. La abundancia del sol no es lo que queremos. Lo que necesitamos es energía útil que podamos utilizar a los márgenes. Y esto es algo que tenemos que entender en lo que se refiere a análisis marginales. Así que, por tanto, lo que buscamos es la potencia. ¿Cuánta energía podemos aprovechar para poder aumentar nuestra productividad y cumplir nuestros requisitos? Y yo creo que por eso es más importante pensar en potencia que en energía. Y esto creo que nos permite entender por qué los hidrocarburos siguen siendo tan populares. Llevamos 30, 40, 50 años que oímos hablar de la transición energética, que la gente quiere abandonar los hidrocarburos a la eólica y a la solar, y los gobiernos han gastado billones de dólares en estos proyectos, y sin embargo el consumo energético sigue siendo el mismo en lo que se refiere a hidrocarburos.
seguimos consumiendo alrededor de un 80 o un 85% de energía proveniente de hidrocarburos, y esto no desciende porque lo que buscamos no es energía en términos

términos de eólica solar, sino que buscamos potencia para tener esa energía donde la queremos. Y para tener eso necesitamos, bueno, fuentes de energía que nos puedan dar potencia cuando y donde la queramos. Así que por eso yo creo que seguimos utilizando hidrocarburos, porque lo que buscamos no es tanto energía como potencia. Y nos dan la potencia donde y cuando la queremos. Así que economizamos no la energía, sino que economizamos potencia, energía en el margen. Y por eso digo que el gas y el petróleo son útiles. Y ahora vamos al orden del mercado, con comercio, dinero, mercados y capitalismo. ¿Qué es el comercio? El comercio es lo que tenemos cuando la gente economiza entre sí. Economizar en un contexto social. La gente puede interactuar de dos maneras: dando consentimiento y coaccionando. Consentimiento es dando permiso y la coacción es en contra de la voluntad de otra persona. Así que aquí hablamos de, bueno, los acuerdos consensuados. Cuando dos personas llegan a un acuerdo, están economizando y llegan a ese acuerdo porque lo consideran de dos maneras distintas. Una persona lo valora más que la otra, así que ambas personas se benefician del intercambio porque ambas consiguen algo que valoran más. Entonces, así es como la gente se beneficia. Y así, bueno, el mercado consensuado. Si algo se hace a la fuerza, una persona está forzando a otra y al menos una de estas personas está quedando peor. La persona que fuerzan, bueno, evidentemente está peor que si no les forzaran. Si yo te obligo a, si yo le obligo a usted a hacer algo encañonándole, pues evidentemente estaría mejor si no hiciera esa cosa, porque si fuera mejor para usted, no me haría falta amenazarle con un arma de fuego. Así que bueno, el comercio es consensual y ambas partes se benefician porque están de acuerdo la una con la otra. Así que el comercio nos muestra que lo que se gana con el comercio es mejor que lo que se gana con la violencia. Si dos personas en una isla se pelean y una persona mata a la otra y se queda con todas las cosas de la otra persona, ya está. No estás solo en la isla para siempre, pero si hay dos personas y cooperan, entonces pueden beneficiarse mutuamente durante el resto de su vida. Así que es mejor ser pacífico porque puede comerciar. Y yo creo que esta revelación es fundamental para entender por qué queremos vivir en una sociedad pacífica. Esta idea nos permite respetarnos y comerciar mutuamente, consensuadamente. Es mejor que cualquier otra cosa que se pueda conseguir por nuestra cuenta. Así que pensemos, independientemente, si viviéramos solos en una isla, independientemente de lo inteligentes o fuertes, van a ser increíblemente pobres, van a tener que levantarse todos los días, defenderse de animales, de la naturaleza, tendrán que conseguir su propia comida, independientemente de lo inteligente y fuerte que sean, va a ser muy difícil poder subsistir de una manera fácil, pero si viven en un mundo sencillo y viven en un mercado de 8 mil millones de personas que son fundamentalmente pacíficas, y puede comerciar. Bueno, entonces basta con producir una pequeña cosa y vendérsela a varias personas y será capaz de conseguir tantos recursos. Piense en lo mejor que es su vida cuando puede comprar ropa y comprar comida y comprar una casa trabajando en una sola casa. Si viviera en una isla, tendría que hacerlo todo de cero. Así que bueno, básicamente hay que entender la división del trabajo. Esto es lo que nos permite vivir en una sociedad pacífica y esto es lo que nos permite vivir mucho mejor. Y por ello debiéramos ser pacíficos, porque si estamos peleando, independientemente de lo inteligente o fuertes que seamos, si estamos peleando no vamos a beneficiarnos más que si cooperáramos. Y yo creo que eso realmente es la clave de por qué la sociedad es positiva, porque la gente prefiere vivir en sociedad. Hay muchas personas que dicen cosas malas de la civilización y la sociedad, pero intento vivir sin civilización y sociedad y veremos qué tal les va. Por eso dicen esas cosas, pero luego no quieren vivir fuera de la sociedad. Así que, bueno, por eso el comercio es tan beneficioso, pero

El comercio directo, intercambiar un bien por otro, es muy limitado. Porque está limitado por el hecho de que la gente no siempre quiere lo que tiene otra persona. Sin embargo, vivimos en una sociedad con una gran cantidad de personas dispuestas a comerciar e intercambiar bienes. Desarrollamos algo llamado dinero. Y el dinero es algo que todos utilizamos. Es un bien común que vamos a utilizar para comerciar. Y esto es lo que nos crea la posibilidad de que haya comercio. Y esto nos permite tener una mayor productividad. Así que, bueno, cualquier cosa puede ser dinero, pero la mayoría de los libros de economía piensan en el dinero como lo que el Estado dice que es el dinero. Se nos dice que el Estado imprime el dinero y si el gobierno no imprimiera el dinero, no tendríamos dinero. Entonces estaremos ahí incapaces de saber lo que hacer. No funciona así, en realidad, y desde el punto de vista austriaco, el dinero es un producto del mercado. El dinero aparece en el mercado. De la misma manera que aparecen otros productos en el mercado, la gente se da cuenta de que hay una necesidad y actúan para cumplir esa necesidad. Así que si yo quiero comprar algo de usted y usted quiere comprar algo que yo no tengo y no quiere esto que yo tengo, pues tengo que encontrar algo que usted quiera. Eso es un medio de intercambio. Así que veo lo que usted tiene, veo lo que usted quiere, encuentro a alguien que lo tenga, lo intercambio con esa persona. Y ese es el medio de intercambio. Así que un medio de intercambio es cualquier cosa que utilicemos para intercambiar. No lo adquirimos porque queremos, porque tenga valor y no lo utilizamos para la producción. No es un bien capital, no es un bien de consumo, es un bien de intercambio. Eso es un medio de intercambio. Y cualquier cosa puede utilizarse como un medio de intercambio, pero si es un medio de intercambio, se convierte en el medio de intercambio. Ese medio de intercambio generalizado es lo que se refiere como dinero. Así que, bueno, esto emerge naturalmente en el mercado. Y si somos capaces de entender las cosas que pasan, que hacen que esto sea un buen medio de intercambio, podemos entender por qué algunas cosas aparecen como dinero. La escuela austríaca es la única escuela que explica el dinero como un producto de acción humana, un producto del mercado en lugar de como un producto del gobierno, un edicto del gobierno, y por eso tiene determinadas características que hacen que el dinero sea bueno y hay características que lo hacen negativo. Es divisible, agrupable, resistente, es difícil de fabricar, es homógeno y es transportable. Yo creo que a día de hoy es difícil de hacer porque yo creo que los demás ahora son, bueno, triviales. Esto es el auge del dinero y si tenemos dinero podemos tener mercados. Esto es la economía de mercado. Si agrupamos a la gente, como hemos dicho, la gente trabaja, tiene derechos de propiedad, tiene capital, intercambian y utilizan dinero. Si tenemos una sociedad en la que estas cosas pasan, tenemos una sociedad de mercado. Es un orden social en que la gente puede colaborar en altos números, ofreciendo bienes y servicios mutuamente para beneficiarse mutuamente de manera voluntaria, sin que haya una autoridad coactiva que dicte sus acciones. Así que la economía de mercado aumenta la productividad del trabajo de una manera enorme. Si está en una economía de mercado, va a ser más productivo. La gente coopera debido a su interés propio. Y la gente no nos obliga a competir. Nos despertamos todas las mañanas y cooperamos porque nos damos cuenta de que si no cooperamos, tendremos hambre. Y nos moriremos de hambre. Y debido a esta capacidad de coordinación, podemos coordinar y calcular todo a través de nuestro interés propio, gracias a la posibilidad de poder llevar a cabo cálculos con precios que están denominados en dinero. Y bueno, esto es el concepto de la oferta y la demanda. Y así es como entendemos y lo entendemos. Así que, bueno, este sistema, esta economía de mercado, se llama el capitalismo. El capítulo 12 habla del concepto del capitalismo y lo explica. El capitalismo es un sistema de propiedad privada de los bienes capitales en el que los individuos pueden comprar y vender capital libremente y decir cómo usar su capital. Y ellos cosechan los beneficios, pero también, bueno, cosechan las consecuencias, tanto los beneficios como las tragedias. Al final, el capitalismo es la propiedad privada de los bienes de capital.

Esto es algo muy importante que hay que entender. Esto no es algo de lo que nos analicemos. Tenemos un mercado, podemos comprar y vender capital. Esto es fundamental porque si tenemos un mercado y capital, significa que los dueños del capital pueden llevar a cabo capitalización económica para ver cuáles son las mejores maneras de tener capital. Así que bueno, mucha gente cree que el problema del socialismo es el problema de los incentivos, que las sociedades socialistas fracasan porque no hay un incentivo para trabajar, porque no se enriquecen. Yo no creo que eso sea. Hay una verdad, pero no es el problema real de por qué el socialismo fracasa. Yo creo que es un problema de cálculo. Porque hay una imposibilidad de asignar capital si no hay un mercado en el capital. Eso es algo muy importante que no se puede solucionar con incentivos. Las sociedades socialistas obligan a la gente y les dicen que si no trabajan, les mandan al gulag. No ir al gulag es un mayor incentivo que enriquecerse. Así que el socialismo no tiene un problema de motivación. Han solucionado el problema de la motivación y cuando colapsó la Unión Soviética no colapsó porque la gente no fuera a trabajar, sino la gente iba a trabajar. El hecho era que las fábricas no funcionaban. ¿Por qué? Porque no podían llevar a cabo cálculos económicos. Así que vas a la fábrica de coches y no podían trabajar, no funcionaban porque no tenían zinc. Y como no tenían zinc, no podían fabricar coches. ¿Por qué no tenían zinc? Bueno, porque no podían llevar a cabo los cálculos para tener la cantidad apropiada de zinc. La fábrica de zinc no podía ofrecerles suficiente. ¿Por qué tenemos estos problemas en las sociedades socialistas? Porque la fábrica de zinc, la fábrica metalúrgica, la fábrica de goma y la fábrica trenes, todas son propiedad de la misma entidad. Esa entidad no ve precios, no tiene la capacidad de ver si debiéramos dedicar el dinero, el metal para hacia los trenes o de los coches. No pueden verificarlo porque no hay un mercado para trenes, no hay un mercado para coches, no hay un mercado para el zinc, no hay un mercado para el hierro. Y me gustaría que los socialistas entendieran esto, porque si lo hicieran no serían socialistas. Pero tristemente, la mayoría de ellos no entienden esto. Mises habló de esto hace 100 años, es una crítica muy potente del socialismo. Era tan potente que hizo que los socialistas cambiaran su ideología en los años 20. Y parte de la razón por la que el socialismo duró tanto es porque se dieron cuenta de esto y reformaron algunas de sus políticas y aceptaron que hacía falta una suerte de mercado, una suerte de propiedad que les permitió operar durante más tiempo. Así que, bueno, estos son los criterios de Mises para entender lo que es una economía socialista, una sociedad capitalista. La sociedad capitalista tiene una bolsa. Eso significa que el capital es privado y la gente puede asignar capital y venderlo. Y el valor del capital sube o baja dependiendo de cómo se asigna. Esto nos permite asignar capital de manera eficiente. Esto nos lleva a la economía del dinero, a la economía monetaria, a la política monetaria. Esto nos permite entender la preferencia temporal. La preferencia temporal es la gente de descuento del futuro. ¿Cuánto valora la gente su futuro comparado al presente? Todo el mundo valora el presente más que el futuro porque el presente es cierto y el futuro es incierto. Pero a medida que nos civilizamos más, empezamos a descontar el futuro menos. Así que valoramos el futuro más, lo seguimos valorando menos que el presente, pero lo descontamos menos y menos. Así que nos empezamos a orientar hacia el futuro y empezamos a rendir más. Y por eso empezamos a, bueno, dejamos de consumir, estamos atrasando el consumo, aplazándolo, para generar más capital y poder generar mayor producción. Y esto aumenta la productividad y nos da un mejor estándar de vida. Y esto, de acuerdo a Hans Hermann Hoppe, es lo que llamamos el proceso de la civilización. A medida que declina nuestra preferencia temporal, pensamos más en el futuro, así que empezamos a aplazar el consumo y empezamos a acumular capital. El aumento en la acumulación de capital hace que el precio del capital descienda, así que el capital está más disponible, así que tenemos más capital, lo que aumenta la productividad, que es la idea de implementar el capital. Pensemos en cómo el pescador pesca más si tiene una caña y a medida que aumenta la productividad, esto significa que nuestros estándares de vida aumentan, esto significa que nuestro presente es mejor, así que podemos pensar más en el futuro y nuestra preferencia temporal desciende y acumulamos más y más recursos y empezamos a ahorrar más.
Y esto es lo que llamamos.

la civilización. Así que si financiamos la inversión con un descenso en la preferencia temporal y estamos aplazando la gratificación, esto hace que la productividad aumente. Pero si financiamos la inversión sin aplazar o reducir nuestra preferencia temporal, entonces tenemos problemas. Y este es el tema del siguiente capítulo, crédito y banca. Hay dos maneras de funcionamiento del crédito y la banca. El crédito de materias es cuando el prestamista sacrifica consumo, esto es dinero que podría haber gastado, y lo invierte en capital. Ahí está dando recursos reales porque ha aplazado el consumo. Así que coge recursos que podría gastar en el consumidor y los invierte en un bien. Así que en lugar de comerse las semillas, planta semillas para tener más al año que viene. Pero hay otro tipo de crédito que es lo que pasa cuando los bancos dan crédito sin que nadie aplace el consumo, que esto es el equivalente de comerse el grano, y es que si tenemos un trozo de papel con una figura, con un dibujo de una semilla, es como una semilla. Eso es lo que pasa cuando los bancos o los gobiernos crean crédito. Y bueno, esto, la expansión del crédito no puede sustituir al capital. Eso es lo que dice Mises. Y esa es la teoría austríaca del ciclo de negocios. Por esto hay crisis, porque la gente invierte sin haber sacrificado la cantidad de capital necesario para que esto tenga lugar. Y bueno, y esto es la política económica. Y la sección final es como el orden del mercado es fundamental para la creación de civilización humana. Me estoy quedando sin tiempo, así que voy a explicar estos capítulos muy brevemente, pero los puede ver, pero se leen brevemente en las diapositivas. Y bueno, el primer capítulo habla de la valencia. Recuerdan que hemos hablado que el comercio es la manera en la que la gente interactúa de manera consensuada. Y esto es una manera en la que no infringimos sobre los derechos, pero también podemos utilizar la violencia y la amenaza de violencia. Eso es la coacción. ¿Y qué pasa cuando la gente es coactiva? Bueno, eso es malo, por supuesto, la gente no lo quiere. Pero eso es otro bien económico. La libertad de la coacción y la libertad del abuso es un bien económico. Y la defensa de la violencia es otro bien económico. La mayoría en la que los políticos y los economistas piensan eso es que el papel del Estado es proteger a la gente de la agresión. Yo propongo una respuesta y es que el Estado es un tipo de agresión a la gente porque solo puede conseguir dinero a través de agresión. Y bueno, actúa a través de agresión y bueno, no es muy efectivo a la hora de parar la agresión. Así que el gobierno normalmente se presenta como la solución al problema de la agresión, pero si el gobierno es un monopolio, hemos visto por qué los monopolios no funcionan para el capital, porque no funcionan en mercados, para los bienes. Si tenemos un monopolio de manzanas en España, vamos a tener un gran problema con las manzanas. Así que, porque funciona para la seguridad. Si hay un único monopolio, y cuando pensamos en temas de acción humana, si pensamos en esto, al final no funciona porque no hay un mercado y no hay una manera de asignar capital, y por tanto, el gobierno puede convertirse en un impedimento a una paz social porque viola estas normas, porque es un monopolio y no tiene que competir. Pero si echamos un vistazo, el mercado de defensa, la defensa la ofrece el mercado. La mayoría el personal de seguridad son personas privadas. Hay más empleados de compañías de seguridad que policías. De hecho, puedes decir que los policías no están a cargo de proteger a la gente, sino de proteger al gobierno. Si quieres proteger tu propia casa, tu propio negocio, si tienes un banco, si tienes una joyería y quieres seguridad, la gente normalmente contrata compañías de seguridad porque tiene sentido, porque debiera decir el gobierno quién consigue más o menos seguridad. Si todo el mundo paga impuestos, ¿cómo asignamos la seguridad? ¿La gente rica debiera tener más seguridad o debería ser la gente pobre porque vive en barrios más pobres? No hay una manera correcta de asignar de manera central porque no puedes llevar a cabo un cálculo económico. Y yo creo que esto al final es el problema de la defensa, y por eso aumentar la defensa
es algo que se soluciona en el mercado y por eso la gente compra su defensa en el mercado de manera libre. Así que bueno,

0: Este es el tema del capítulo 17, este es el capítulo 17 y finalmente el capítulo 18 habla de la civilización y cómo llegamos a lo que es la civilización. ¿Cuál es el rol de la economía? Así que podemos pensar en esto, que la civilización es el resultado emergente de los humanos actuando de manera libre para mejorar su bienestar, que es todo lo que hemos hablado. La gente, un mundo en el que la gente respeta la propiedad, que puede economizar de manera libre, que puede comerciar libremente y acumular capital y pensar nuevas tecnologías y aumentar su consumo energético. Es un mundo en el que avanzamos como civilización y podemos pensar en ello como... Podemos pensar que una civilización, el aumento de la calidad de vida y cómo lo vemos de intergeneracionalmente, cada generación tiene una vida mejor que la predecesora. Y esta es la idea fundamental de la civilización. Y hacemos esto pensando en todo lo que hacemos en este mundo. Esto es lo que hemos hablado de los capítulos 14 a 15. Y la manera en la que hacemos esto es subyugando nuestros instintos básicos y dominándolos con razón. Como humanos nos damos cuenta de que nuestro cerebro reptil quiere pelear en todo momento, pero solo suprimiendo y subyugando esto a nuestra razón podemos respetar nuestra propiedad y vivir en una sociedad civilizada y podemos tener una sociedad que mejore la calidad de vida con el paso del tiempo, lo que nos da una razón para vivir y sentirnos optimistas para con el futuro, para empezar una familia y para dar una vida mejor a nuestros hijos. Y por eso, bueno, por eso es la civilización nos hace tanto más poderosos, nos mejora de manera subjetiva, independientemente de cuán agresivo sea uno, no tiene poder si está solo al compararle a alguien en la sociedad. Así que una niña de 10 años que sea parte de una civilización puede tener acceso a una pistola que le permitiría matar al animal más violento y peligroso, sea un animal humano o un animal no humano. Un tiro, una bala es suficiente para matarlo. Y una niña de 10 años puede apretar el gatillo. Esto es realmente lo que yo creo que es tan optimista la civilización. La gente que tiene una civilización siempre va a estar mejor, porque lo que podemos producir de manera colectiva, de manera pacífica, con una alta productividad, es increíblemente superior a lo que una persona puede producir ella sola, independientemente de lo inteligente o fuerte que sea.
1: Y la historia, desde luego, se puede ver como una lucha entre nuestros deseos, la fruta de la civilización, y los deseos básicos, instintivos, que buscan la satisfacción instantánea. Lo quiero, me gusta, pero no. Aunque lo quiera, si no me lo llevo, no entro en conflicto, aprendo a cooperar. Va a ser más fructífera esta relación. Van a ser mucho más fructífero. Voy a conseguir mucho más de lo que conseguiría con la violencia. La humanidad avanza y cada vez, yo creo, somos más civilizados, aunque desde luego en el siglo XX nos hemos descivilizado. Porque recordemos que decíamos que la totalidad de la economía de mercado depende del dinero, del uso que hagamos del dinero. Cuando el dinero se está destruyendo, que yo creo que es lo que hemos visto en el siglo XX, porque hemos pasado del patrón oro al fiat, que es muy inflacionario y pierde valor. Todas las demás maneras de vivir la economía se ven socavadas, así que se destruye la acumulación de capital, el trabajo, nuestra capacidad de avanzar tecnológicamente, destruye la capacidad de contar con infraestructura, elimina la capacidad de comerciar, destruye el sistema capitalista. Todo ello socavado, como digo, cuando socavamos el dinero. Y yo creo que este es el impulsor de muchos de los problemas del mundo. Parecería que somos cada vez más bárbaros y yo creo que es precisamente porque se está destruyendo el dinero y la economía de mercado, que son los fundamentos de la civilización, los fundamentos mismos. Y por eso creo que Bitcoin es fantástico, porque creo que Bitcoin es la solución razonada al problema del dinero del gobierno. Es la solución tecnológica. Así vamos a poder impedir a los gobiernos destruir las civilizaciones con la destrucción del dinero. Desde luego que hay mucho que nos deprime de nuestro mundo, pero creo también que si pudiéramos impedir que los gobiernos destruyeran dinero, podríamos restaurar la civilización. Este es el optimismo que me caracteriza y la nota optimista con la que pongo fin a esta presentación. Muchísimas gracias.

Entonces, hay un problema de fondo. Entonces hay un problema de liquidez. El bono a 30 años, en el máximo de 2002, el bono a 10 años en máximos de 2007, no puedo controlar el mercado de bonos. Puedo intentar que la gente frene y piense. Miren qué diferente, ¿eh? Alrededor de lo que nos había puesto encima de la mesa, de esa... de ese superpoder, ¿no?, que tenía Bessen como secretario del Tesoro y que iba a ganar todas las batallas sin ningún lugar a dudas alrededor de esa compra de bonos. Ahora ya el inversor ya sabe que no, ni lo piensa él que va a ganar, es que ni lo piensa. Y tenemos una fotografía cada vez más clara alrededor de cómo en este escenario Estados Unidos puede estar llevándonos a todos a una crisis de liquidez global. Que no es una crisis inmobiliaria, que no es una crisis bancaria, que no, es una crisis de liquidez global.

Entonces, hay un problema de fondo. Entonces hay un problema de liquidez. El bono a 30 años, en el máximo de 2002, el bono a 10 años en máximos de 2007, no puedo controlar el mercado de bonos. Puedo intentar que la gente frene y piense. Miren qué diferente, ¿eh? Alrededor de lo que nos había puesto encima de la mesa, de esa... de ese superpoder, ¿no?, que tenía Bessent como secretario del Tesoro y que iba a ganar todas las batallas sin ningún lugar a dudas alrededor de esa compra de bonos. Ahora ya el inversor ya sabe que no, ni lo piensa él que va a ganar, es que ni lo piensa. Y tenemos una fotografía cada vez más clara alrededor de cómo en este escenario Estados Unidos puede estar llevándonos a todos a una crisis de liquidez global. Que no es una crisis inmobiliaria, que no es una crisis bancaria, que no, es una crisis de liquidez global.

Entonces, hay un problema de fondo. Entonces hay un problema de liquidez. El bono a 30 años, en el máximo de 2002, el bono a 10 años en máximo de 2007, no puedo controlar el mercado de bonos. Puedo intentar que la gente frene y piense. Miren qué diferente, ¿eh? Alrededor de lo que nos había puesto encima de la mesa, de esa... de ese superpoder, ¿no?, que tenía Bessent como secretario del Tesoro y que iba a ganar todas las batallas sin ningún lugar a dudas alrededor de esa compra de bonos. Ahora ya el inversor ya sabe que no

No, ni lo piensa él que va a ganar, es que ni lo piensa. Y tenemos una fotografía cada vez más clara alrededor de cómo en este escenario Estados Unidos puede estar llevándonos a todos a una crisis de liquidez global. Que no es una crisis inmobiliaria, que no es una crisis bancaria, que no, es una crisis de liquidez global.

0: Está con nosotros Lorenzo Ramírez. Lorenzo, ¿qué tal? Muy buenos días.
1: Buenos días, José Antonio, ¿qué tal? ¿Cómo estás? Bueno, esa es la gran clave, que la inteligencia artificial hoy en día no es rentable. La actuación de China en este episodio de la guerra comercial.
0: Muchísimas gracias, Lorenzo, como siempre, por toda esa fotografía hoy abundante, porque está en la actualidad que no para. ¡Buen día, buen negocio!
1: A ti también, buen día y nada, a disfrutar y a trabajar. Abrazo.
2: Antonio Alonso, director del Máster de Dirección, Operaciones y Análisis de Inteligencia en la Universidad CEU San Pablo. ¿Qué tal? Antonio, buenos días.
3: Muy buenos días, Sergio. ¿Qué tal estamos?
2: Muy bien, muchas gracias por estar con nosotros en este viernes marcado una vez más por las contradicciones de Donald Trump, ¿no? Por un lado nos sorprendía con un mensaje en el que asegura que no va a atacar hasta el 3 de noviembre y por otro salen todo tipo de informaciones que nos recuerdan a lo que ha pasado otras veces. Hay que recordar a los espectadores que antes del 28 de febrero también decía que no iba a atacar. Hemos tenido ya, bueno, pues varios episodios similares que nos hacen cuanto menos desconfiar, ¿no?, de la palabra de Donald Trump.
3: Exactamente, yo creo que aquí ya lo hemos dicho más de una vez, que antes la palabra de presidente valía algo, pero ahora ya con este Trump, yo no recuerdo con el anterior, con la primera administración Trump, pero desde luego desde hace 2 años la palabra del presidente vale poco, en el sentido de que él dice una cosa, sabe que diciendo eso va a generar una serie de reacciones, tanto en la bolsa como en el ámbito internacional. Y entonces él sabe que va a haber esas reacciones, trata de aprovechar esas reacciones, pero para conseguir su objetivo último, ¿no? Y entonces no es que lo que diga sea verdad, no, sino que simplemente lo dice para provocar esas reacciones, para él poder tener una ventaja a la hora de competir con los demás. Ese es el escenario y ese es el razonamiento pues que siguen todas estas declaraciones de Donald Trump. No es hablar por contar algo, sino que es hablar para provocar una reacción para luego él conseguir una ventaja competitiva. Este es el esquema, ¿no? Entonces, efectivamente, si uno hace recuento de todas las veces que ha dicho, bueno, ya esto ya está a punto de solucionarse, y luego era mentira, bueno, pues ya es que se nos sacaban los dedos de las manos, ¿no? Y esto que comentabas acerca del 28 de febrero es todavía mucho más grave, porque no es que digamos, prometiera que no iban a atacar y tal, sino que mientras estaban negociando en Omán, estaban llegando a un acuerdo en Omán, bueno, pues resulta que matan al líder supremo de la revolución. Hombre, y luego los ataques a la escuela esa de casi 160 niñas, etcétera, etcétera, ¿no? Es decir, ese mismo día, quiero decir. Bueno, pues ya la gente, y cuando digo la gente, es los líderes mundiales, no sé si incluso también meter en ese saco a Ursula von der Leyen, pero yo creo que también ella misma lo ha dicho públicamente en más de una ocasión, Trump no es de fiar, ¿no? De hecho, cuando en la vez anterior, en la anterior campaña electoral, no en la que ganó las elecciones recientemente, hace ahora 3 años, ¿no? Sino en las anteriores, en el 21, 22, bueno, pues ya lo dijo Ursula von der Leyen, preferimos que gane Biden porque es un socio de fiar, ¿no? Y esto es lo que tenemos, un Donald Trump que dice que no va a atacar, que te promete por lo más sagrado que no va a atacar, lo que significa que hay más probabilidades hoy de que ataque Irán que no. Y esto la gente toma nota y ya está, ¿no? Y lo que decía, los líderes mundiales, incluido Pezeshkian, el presidente iraní, incluido Xi Jinping, incluido Vladimir Putin, bueno, pues saben a quién tienen enfrente y saben jugar las cartas

0: bueno, pues sí, que tienen, ¿no? Con las cartas que tienen, ¿no? De tal manera que efectivamente Donald Trump a día de hoy su credibilidad ha perdido enteros y veremos si de aquí al 3 de noviembre todavía pierde mucho más. Pero insisto, la gente que digamos es la que tiene que tener en cuenta esta cuestión, pues sencillamente es que no, ya pasa, ¿eh? De lo que diga Donald Trump y lo que se fija, y con esto acabo, y en lo que se fija no es en las palabras, sino en los hechos. Y ya no es que, digamos, todo el cúmulo de hechos anteriores también sea un input que hay que tener en cuenta, ¿no? Un dato que hay que tener en cuenta, sino que además hay otros datos que son públicos, que están a la vista de todos, que son open sources, que son fuentes abiertas, que es el traslado de material militar de Estados Unidos a la zona, a Europa y a Oriente Próximo. Cuando digo Europa, son esas bases que se utilizan precisamente para atacar en Oriente Próximo. De ahí toda esa histeria en torno a la base de Fairford, que ese tema hay que seguirlo, porque al parecer cogieron a cuatro. Luego han vuelto a detener a más gente, pero a los, no sé si a tres de los cuatro enseguida los soltaron y les pusieron libertad provisional. Y dicen, bueno, pues si son terroristas, pues ¿por qué los pones en libertad provisional, ¿no? Es una histeria un poco rara, pero la cuestión es esa, que son datos objetivos, ¿no? Se mueve material militar, hombres y munición y armamento. Cuando digo armamento, también me refiero por supuesto, a acorazados, a barcos, ¿no? A barcos de guerra, ¿verdad? Sea la terminología que sea, sea el tamaño que sea, ¿eh? Pero la cuestión es que se van movilizando desde Estados Unidos hasta la zona, se va movilizando, digamos, la masa necesaria para llevar a cabo un ataque fuerte. No un ataque más o menos, sino un ataque fuerte. ¿Con nombre sobre el terreno? Pues esa es la duda. La duda no es si va a atacar o no va a atacar, la duda es si va a poner botas sobre el terreno o no. La duda es si va a hacerlo antes o después del 3 de noviembre. Yo creo que antes del 3 de noviembre no lo hará, a no ser que, como ya hemos dicho aquí en otras ocasiones, esa sea precisamente la sorpresa de octubre, que los presidentes suelen utilizar como gancho, como banderín de enganche electoral, precisamente para movilizar a la masa de sus votantes.
1: Es la principal duda, ¿no?, que tenemos en estos momentos, después del mensaje que publicaba en True Social, donde él decía una cosa. Entonces, claro, nos lleva a pensar un poco la contraria. Y con estas informaciones, por ejemplo, ahora decíamos que el Wall Street Journal habla del despliegue de buques. Ayer New York Times también hablaba de cómo el Pentágono ya tiene un plan muy concreto, ¿no? Son 3 días de ataques, habla de golpes a la Guardia Revolucionaria, al arsenal de misiles. Claro, son planes muy concretos que nos llevan a pensar que algo está preparado. La duda es lo que tú decías, ¿no?
0: Sí.
1: Si va a ser antes o después del 3 de noviembre. ¿Qué le podría venir mejor a Trump, ¿no?, de cara a las
0: Claro.
1: elecciones?
0: Perdona, Sergio, que te corté, pero es
1: Sí.
0: que según estabas hablando, claro, es decir, él moviliza tropas, pero enfrente tiene al ejército iraní y a los aliados del ejército iraní. Entonces, muy bien que él movilice tropas y que él incluso haga una incursión por tierra, pero ayer hubo un ataque, yo no sé si querías hablar de esto después, pero hubo un ataque de los yemeníes o de los hucíes contra Riad, contra el aeropuerto de Riad, que es Arabia Saudita. Es decir, que los aliados de Irán en la zona ya no son cuatro tíos que van con alpargata y montando a camello y fumando y no sé. O sea, es que esa historia o esa visión o esa, digamos, esa imagen de los aliados de Irán como tíos que no saben ni disparar un fusil, bueno, pues ya ha saltado por los aires, porque si Yemen es capaz de atacar el aeropuerto de Riad, que es la capital de Arabia Saudita, para destruir pues un objetivo militar, pues amigo, aquí esto es el envío de una señal muy clara de que Irán, primero, no se va a rendir y segundo, de que Irán ha adquirido en los últimos años, o si no meses, una serie de capacidades increíbles, ¿no? Y es cierto que no es lo mismo los hucíes que Irán, pero obviamente pues son aliados y en fin, se van a apoyar mutuamente contra un enemigo común. Y si ese enemigo común en ese momento es Estados Unidos, en cuanto la Theodore Roosevelt pase por el estrecho de Bab el Mandeb, pues va a desaparecer y hundir ese barco con los marines dentro en el Mar Rojo, pues es una derrota muy fuerte, sobre todo de cara a las elecciones del 3 de noviembre. Sería una derrota que le daría no buena.

0: prensa, sino todo lo contrario, le restaría muchísimos votos a Donald Trump.
1: Bueno, pues estamos en un contexto marcado precisamente por esto, ¿no? Por las elecciones del 3 de noviembre, también las del 27 de octubre en Israel. Se habla mucho de una palabra que ya escuchábamos hace unos meses, de un ataque preventivo. Israel, bueno, pues está en alerta máxima también después de, bueno, de que esta misma semana hayamos tenido el aniversario, el tercer aniversario ya del 7 de octubre. Y un poco el problema es este, ¿no? ¿Hasta qué punto Israel puede ir por libre, ¿no? ¿Hasta qué punto puede arrastrar a Estados Unidos de nuevo a una guerra? Porque, hombre, a Netanyahu le interesa más que haya una guerra antes del 27 de octubre que a Donald Trump.
0: Desde luego, la estrategia de Israel yo no la conozco así en concreto. Digo, los planes, ¿no? Los planes de Netanyahu no los conozco en concreto porque no suelo hablar con él por teléfono, pero se entiende la cosa, ¿no? Pero la cuestión es que es una manera bastante inteligente, en ese sentido, de planear las cosas, porque se meten a fondo los israelíes el 28 de febrero. Pero poco a poco se van echando para atrás y como Homer Simpson, ¿verdad? Se va escondiendo en los setos y ya desaparece del enfrentamiento con Irán. Es cierto que transmuta ese enfrentamiento con Irán con un enfrentamiento con Gaza, con Cisjordania, con el Líbano y con Siria, ¿vale? Entonces Israel abandona, le deja a Estados Unidos para él solo el enfrentamiento con Irán. Israel desaparece de esos ataques a Irán. Y entonces se centra en los ataques en el sur del Líbano, en Siria, en Gaza y en Cisjordania, ¿no? Lo de Cisjordania se le da poca cobertura mediática, yo no sé por qué, pero bueno, ahí están las noticias y cualquiera de nuestros espectadores pues puede consultarlo en internet de cualquier fuente, ¿eh? Del Jerusalem Post al Global Post, al Wall Street Journal, al que quiera. Israel atacando Cisjordania, no Gaza, que es donde está Hamás, sino Cisjordania, ¿no? Entonces tenemos a un ministro del gobierno israelí diciendo, bueno, yo lo que hago es el 90% del tiempo dedicarlo a, pues a las tareas de gobierno y el 10% a descansar, a relajarme viendo cómo actuamos en Cisjordania, ¿no? Cómo estamos destruyendo también Cisjordania. Bueno, eso lo dice entonces un ministro del gobierno de Israel, ¿no? Bueno, que es un gobernante, es un partido, es un miembro de un partido que está loco y tal, bueno, lo que sea, pero lo dice y el ministro, ¿no? Del gobierno de Israel, ¿no? La cuestión es que efectivamente la estrategia de Israel yo no la conozco, pero pues parece bastante inteligente, ¿no? Es decir, huir, salir de aquel escenario donde ve que el equilibrio de fuerza relativo pues le está descompensado, ¿no? No le es favorable, sino que ese equilibrio de fuerzas pues va a favor de Irán. Como va a favor de Irán, le deja los problemas grandes, los problemas gordos a Estados Unidos. Pero, y aquí es donde voy a la pregunta del 27 de octubre, etcétera, etcétera, es que yo creo que a día de hoy a Israel tampoco le conviene o le compensa meterse en una guerra contra Irán, ni siquiera de nuevo de la mano de Estados Unidos. ¿Por qué? Porque sabe, hasta donde uno es capaz de saber desde fuera, ¿verdad? Pero es consciente de que la próxima vez que Israel ataque Irán, Israel desaparece. O sea, no van a gastar, Irán no va a gastar más su armamento en destruir las bases aéreas americanas circundantes del estrecho de Hormuz, de bases aéreas americanas, es decir, los objetivos americanos, sino que va a ir directamente a gastar todo su arsenal en Israel. Y aquello será una lluvia no solo de drones y misiles, sino vaya usted a saber de qué va a ser la lluvia, pero va a ser de azufre y fuego, ¿no? Entonces, hasta, ya digo, hasta donde uno es capaz de saber cosas desde fuera, Israel es consciente de eso, porque ya se lo han demostrado, ¿no? Por eso se retiró, porque Irán le demostró fuerza suficiente, capacidad suficiente como para golpear el aeropuerto de Tel Aviv, por ejemplo, ¿no? Entonces, si Irán ha demostrado esa capacidad, es que tiene la capacidad de destruir todo Israel. No, porque como dice Donald Trump, de nuevo, volviendo a la primera pregunta, como dice Donald Trump, ya hemos destruido la capacidad aérea y naval de Irán. Pues perfecto, entonces no hay ningún problema, entra con hombres a ver qué tal, ¿no? No, saben que eso es mentira, Donald Trump sabe que eso no es verdad, que tiene que soltar ese mensaje para calmar a su audiencia interna, a su mercado interno, a su público, ¿verdad? Pero sabe que no es verdad. Y

0: Y los israelíes también son conscientes de eso. La única baza es que, fruto de ese ataque sorpresa que pueda venir de aquí al 3 de noviembre o justo después del 3 de noviembre, bueno, pues la sorpresa sea que efectivamente entonces hace un ataque devastador contra Irán y entonces ahí ya se suma Israel, pero aún así, insisto, aquí hay un gran problema y es que Israel para atacar Irán tiene que cruzar por lo menos Irak y Jordania y lo mismo Irán y para atacar Israel. Cosa que por lo menos Irak ya no está dispuesto a que eso suceda y Jordania, bueno, pues si lo hace, sabe que se arriesga a que su país también quede destruido por el camino, ¿no? Y sobre todo sabiendo que detrás de Irán hay otros primos de Zumosol, que Estados Unidos es el primo de Zumosol de Israel, esto lo sabe todo el mundo, pero yo creo que es bastante obvio y ya no lo recuerdo, pero bueno, lo recuerdo hoy de nuevo, detrás de Irán, por supuesto, están Rusia y China sosteniéndole, ¿no? De tal manera, y con esto concluyo, de tal manera que yo creo que Israel, el cálculo que hace es que no va a poder atacar de aquí a las elecciones, por más que quisiera, por más que lo diga, no va a poder atacar Irán, a no ser que Estados Unidos emprenda un ataque suicida, completamente suicida, contra Irán en estas próximas fechas, que tampoco son 15 días lo que queda. Y lo último, ahora sí lo último, tenemos que tener en cuenta una cosa, y es que existen planes de guerra, ¿no? De tal manera que cuando uno inicia una acción, tiene que saber cuántos hombres va a utilizar, qué armamento va a utilizar y durante cuánto tiempo lo va a utilizar, y el primer día vamos a atacar así, el segundo así, el tercero así y el cuarto así. Bueno, esos son los planes. Y eso más o menos se pueden intuir, más o menos se pueden intuir. Luego, cuando ya empiezan a actuarse, a implementarse esos planes, es cuando se ve cómo hay que reaccionar. Y los planes, digamos, los mandos militares tienen que saber adaptarse a las nuevas situaciones en el día a día, pero tienen un plan general, pues eso, de 15 días o de 10 días o de lo que sea, o de 3 días. La cuestión es que no se pueden salir mucho, mucho más de ese plan, porque los hombres son los que son, el armamento es el que es, la logística es la que es. Todo eso, nosotros, que yo por lo menos no tengo ni idea del mundo militar, pues ni siquiera lo tomamos en cuenta, pero la gente que lleva a cabo los ataques o la respuesta a los ataques sí que lo tienen en cuenta. Y la cuestión es, ¿está Estados Unidos preparado para una guerra prolongada en Irán durante más de un mes? Yo creo que no. ¿Y está Irán preparado para responder a un ataque sorpresa de Estados Unidos? Yo creo que sí. Y bueno, pues veremos a ver quién tiene la ventaja estratégica en este caso.
1: Bueno, pues atentos a lo que pase de aquí al próximo 3 de noviembre, a lo que dice y sobre todo a lo que haga Donald Trump. Te quiero preguntar por otra cuestión militar y en este caso tiene que ver con la OTAN y con Rusia. Ejercicios militares que van a comenzar el próximo 13 de octubre en Italia. Ejercicios que llegan en un momento de mucha tensión y ejercicios además que, bueno, utilizan armas nucleares. Después de lo que dijo Rusia hace apenas unos días sobre Kaliningrado, pues llega. Bueno, pues este nuevo aviso, ¿no? Por parte de la OTAN. ¿Cómo calificas estos ejercicios y, sobre todo, hasta qué punto crees que nos pueden acercar o no a un choque directo?
0: Vamos a ver, si tienen capacidad nuclear, pues es lógico que, bueno, que hagan ejercicios de capacidad nuclear. Pero no son los únicos que en Europa tienen capacidad nuclear y esto lo saben, ¿no? Entonces, forma todo esto parte de una dialéctica, de una oratoria, de una retórica en la cual efectivamente una parte dice: yo tengo capacidad nuclear y la ejercito delante de todo el mundo con Bielorrusia, es decir, Rusia con Bielorrusia hacen ejercicios militares conjuntos. Pues para coordinar cómo sería un ataque nuclear, para que nosotros aquí, a este lado del telón de acero, tomemos nota, ¿no? Y tomemos nota y veamos que efectivamente pues tienen esa capacidad nuclear y la tienen disponible y actualizada, digámoslo así, ¿no? La tienen probada, ¿no? Bueno, pues también es verdad que a este lado del telón de acero, pues a alguien se le ha ocurrido la maravillosa idea de decir, bueno, pues vamos a enseñarle a los rusos que nosotros también tenemos capacidad nuclear y que sabemos desplegarla y que sabemos implementar pues lo que sería una guerra nuclear. Muy bien, pues estupendo. La cuestión general de todo esto.

esto es que Europa ha abandonado el lenguaje y el discurso idealista, que es con el que nació y es con el que Javier Solana hizo su estrategia de seguridad. Y ya en el año 22, la estrategia de Josep Borrell es abandonemos el discurso buenista o el discurso idealista de la teoría de las relaciones internacionales, del idealismo de las relaciones internacionales, y nuestra relación con Rusia a partir de ahora va a seguir otros parámetros, que es que no es un socio comercial, que no es un vecino, que no es alguien con el que haya que entenderse o con el que haya que negociar, que el tiempo de las buenas palabras ya pasó. Y se está incrementando la conciencia, y no solo entre los líderes europeos, sino también entre la opinión pública, porque es lo que se, hacia donde se va moviendo la opinión pública, se va implantando la idea de que con Rusia hay que mantener una actitud fuerte y una actitud de defensa, de freno, de parar a Rusia, ¿no? Bueno, y se piensan que parar a Rusia tiene que significar siempre pues enseñar más los dientes y escalar la tensión. Y digo escalar la tensión con todo el conocimiento, porque hemos entrado nosotros, los europeos, la OTAN, ha entrado en un conflicto contra Rusia. Rusia no atacó ningún país OTAN, hasta donde yo sé. Atacó Osetia del Sur en el año 2008, pero Osetia del Sur es de Georgia y Georgia no es un país OTAN ni de la Unión Europea. Atacó Crimea en Ucrania en el año 2014 y el Donbass, pero hasta donde yo sé, Ucrania ni es de la Unión Europea ni es de la OTAN. Entonces, los polacos y los bálticos dieron la voz de alarma y dijeron, señores, la política exterior de la Unión Europea a partir de ahora tiene que seguir nuestros parámetros, no los de España, que está más preocupado por el vecindario sur, lo que ellos llaman, lo que los españoles llamamos el frente sur de la OTAN, que es el Sahel, y ahora estamos viendo que nuestro vecino del sur, Marruecos, tampoco es que sea nuestro aliado, ¿verdad? Y que nos invade alegremente, y sin embargo, pues a partir de ahora la política exterior de la Unión Europea se la vamos a dejar a los bálticos, y de hecho, bueno, pues la nueva Miss PESC, o la nueva, ya lleva años, pero la alta representante para la política exterior de la Unión Europea es de Estonia, ¿no? Kaja Kallas, ¿no? Bueno, pues se le deja todo el discurso y todo el mensaje de la Unión Europea hacia el exterior a los bálticos y a Polonia. Bueno, también hay otros señores del centro de Europa que tienen otro discurso distinto, de otra forma distinta de entender las relaciones con Rusia, pero eso no vale. Porque Hungría es especial, porque la República Checa o Eslovaquia son unos fascistas, yo qué sé, o de extrema derecha, se dice cualquier cosa, y tan válido yo creo que es que hay que escuchar tanto a unos como a otros, y efectivamente, bueno, pues habrá que tener en cuenta sus sensibilidades, etcétera, etcétera, pero no dejarles que dirijan la política exterior de toda la Unión Europea y que tanto influyan también en la OTAN. A lo que voy es. Se está apostando muy alto y muy fuerte por un enfrentamiento contra Rusia. Cuidado, no para defenderse de Rusia, sino contra Rusia. Es decir, somos nosotros quienes nos estamos lanzando a un ataque contra Rusia. ¿Es eso muy inteligente? Bueno, pues ya nos lo vienen advirtiendo y yo creo que no es una amenaza, sino que es una advertencia. A ver, señores, si la OTAN ataca territorio de Rusia, Rusia se defenderá. Como los cálculos, probablemente, este es el cálculo que dicen, que hacen los rusos, que dicen ellos mismos, Lavrov y compañía, ¿no? Muy probablemente no tenga nada que hacer Rusia en un enfrentamiento con fuerzas convencionales, es decir, con artillería, con aviones, con barcos, con tanques, etcétera, con hombres, no tenga nada que hacer, absolutamente nada que hacer contra la OTAN en territorio europeo. Bueno, pues ya está, no vamos a jugar este juego con armas convencionales, jugaremos este juego con otras armas que también tenemos a nuestra disposición y que ya desde hace años hemos definido y hemos publicado que si hay un ataque contra nuestro territorio, nosotros usaremos armas nucleares del tipo que sea, o estratégicos o tácticos, ¿eh? Pero la cuestión, y esto, en fin, ya ha habido muchos analistas españoles que también lo han señalado, dice, ojo. Que una cosa es decir y hablar y no sé qué, como si no tuvieras a nadie enfrente, y otra cosa es tener en cuenta que enfrente tienes a Rusia y que Rusia te puede atacar
incluso con armas.

Nucleares. No, eso es un asustaviejas, porque eso nunca ha pasado. La Unión Soviética, bueno, claro, eso no ha pasado nunca en la historia. Como tampoco nunca había pasado en la historia, iba a decir que Rusia ha invadido Ucrania, pero eso sí que ha pasado muchas veces en la historia, o que Rusia ha invadido Polonia. Claro que ha pasado muchas veces en

0: dispuesto, parece estar dispuesto a echar el freno, ni una parte ni la otra, bueno, pues si apuestas por ese camino, efectivamente, al final acabarás llegando a ese destino, ¿no? Si los dos apostamos, tanto ellos como nosotros, apostamos por el enfrentamiento, al final acabaremos enfrentándonos, pero ojo, no nos enfrentaremos según nuestras reglas y nuestros deseos, porque, insisto, enfrente hay otra persona, enfrente hay otro actor, que no es un actor irracional. Por cierto, porque Putin no es un actor irracional. No, pues se ha metido en un buen problema con esto de invadir Ucrania. Claro que sí, pero no es un actor irracional en el sentido de que a día de hoy no ha apretado el botón nuclear y llevamos casi 5 años de guerra. Luego, no es un actor irracional. Es un actor que sabe medir muy bien las consecuencias de los ataques, etcétera, etcétera. Insisto, también es más larga esta guerra que la Segunda Guerra Mundial. Luego, eso también manda un mensaje de fondo que es, bueno, pues ellos están dispuestos a resistir en la conciencia y esto, digamos, es también para tenerlo en cuenta, para tomar nota, porque ellos tienen, ellos me refiero a Rusia, ¿no? El Kremlin, Putin, lo que ustedes quieran, quienes dirigen el país, tienen en cuenta que hay que resistir, Pasaron de una guerra relámpago de marzo a abril del 22. En abril ellos habían ya acabado la guerra, habían sentado en la mesa de negociaciones a Zelensky, bueno, a Zelensky no, a la parte ucraniana, habían llegado a un acuerdo, habían firmado el preacuerdo, no lo firmó Zelensky. Bueno, a partir de ese momento comienza otra cosa, que es guerra de desgaste, Y esa guerra de desgaste, ¿quién la va a ganar? ¿Rusia o Ucrania apoyada por la Unión Europea y por la OTAN o por Estados Unidos? Bueno, pues la apuesta del Kremlin, que ahí es donde yo quería llegar, es que la Unión Europea se disolverá como un azucarillo poco a poco, pues por problemas internos, por problemas sociales, por problemas económicos, por problemas culturales, por problemas de muchos tipos, ¿no? Entonces, esa es la apuesta de Rusia. Dice, bueno, yo resistiré, mi población está bastante bien cohesionada, no somos ajenos ni somos inmunes a una crisis económica, eso es bastante claro también, pero bueno, pues a ver quién puede resistir más. Yo creo, y ya con esto concluyo, yo creo que lo mejor es que nos tomemos todos una tila, tanto la OTAN como Rusia nos tomemos una tila, nos relajemos un poquito y veamos cuál es la mejor vía para salir, no para salir de la guerra de Ucrania, eso por supuesto. Ese es el primer paso, lógicamente, sino para construir una arquitectura de seguridad colectiva de toda Europa. Porque esto, digamos, el problema de fondo por el que se llega a la guerra de Ucrania es que no se le dan garantías de seguridad y de neutralidad de Ucrania, no se le dan garantías de seguridad suficientes a Rusia. Y como Rusia no es capaz de confiar en la contraparte europea, en la contraparte de la OTAN, bueno, pues se llega a esta situación. No es por un interés de Putin de hacerse con las tierras raras de las tierras negras de Ucrania, ni nada de eso. Es una cuestión de supervivencia y de la propia seguridad de Rusia. Y el problema de fondo es ese, la seguridad colectiva de Europa. En el momento en el que ambas partes vean por parte, la otra parte contraria, seriedad suficiente como para sentarse a la mesa y negociar acerca de esas garantías de seguridad mutuas, bueno, pues entonces resolveremos el conflicto de fondo. Algo me dice que no están hoy por la labor. Veremos si de aquí a las Navidades, por el espíritu, la magia de la Navidad, se opera este cambio en los corazones, pero desde luego a día de hoy yo no veo esa salida fácil.
1: Bueno, pues vamos a ver si hay o no unas salidas, si hay o no una negociación y también cómo afectan estos ejercicios por parte de la OTAN. Muchísimas gracias, Antonio, por estar con nosotros. Un placer, como siempre.
0: Un
1: Buen
0: placer,
1: día.
0: Sergio. Gracias.
1: Un abrazo, buen fin de semana.

0: eso que apuntaba a una figura, a la de José María Figaredo, alrededor de cómo las pensiones se iban a privatizar. Bienvenido, buenos días.
1: ¿Qué tal, Wigner?
0: O buenas tardes. ¿Vais a privatizar las pensiones?
1: Eso que dice el PSOE y Monseñínez es objetivamente falso. Nunca hemos dicho tal cosa y es objetivamente falso. De hecho, nosotros lo que pretendemos y lo que hemos estudiado son todas las opciones que existen, todas las

0: las posibilidades, las hemos cuantificado, para garantizar que todos los españoles puedan cobrar la pensión que les corresponde. Todos los españoles. Y de hecho, con este gobierno socialista a los mandos, las pensiones peligran. Con Pedro Sánchez en la Moncloa, las pensiones no se pagarán. Con Pedro Sánchez en la Moncloa, cada vez el sistema de pensiones está en una situación peor. Y esa es la realidad. Nosotros lo que queremos es garantizar las pensiones. Hay que darle la vuelta, hay que valorar cuál es el daño que se le ha provocado. Piensen todos que estamos ante el gobierno más mentiroso de la historia, que no han aprobado presupuestos, que han movido partidas presupuestarias de unos conceptos a otros, que han utilizado fondos europeos para pagar parte de gastos corrientes. Entonces, lo primero que tenemos que hacer, si se logra echar a Sánchez de la Moncloa, es hacer un análisis de cuál es el daño que han provocado al sistema y, a partir de ahí, buscar cuáles son las posibles soluciones, que, como digo, hemos estudiado muchas alternativas, para garantizar que cada español tenga derecho a la pensión que le corresponde.
1: Claro, ellos hablan de tus palabras, ¿no? Pero no hablan de una entrevista, por ejemplo, le hicieron en el debate a José Carlos Díez, socialista, ¿no? Y que apuntaba, sobra con el titular, decía José Carlos Díez ayer, no hace 3 semanas, ayer, él cree que en el Banco de España no hay dinero para las pensiones en diciembre. Es decir, no es el tema de privatizar o no privatizar, que ya ha quedado claro, sino, ¿creéis que cuando lleguéis, si llegáis al gobierno, puede haber un problema de liquidez?
0: Bueno, es evidente que este gobierno está preparando todas las trampas que nos podamos imaginar para sabotear un hipotético gobierno alternativo. Imaginemos que logramos echar a Sánchez. Como decimos, va a tratar de llevar a cabo todas las trampas para evitarlo. Pero imaginemos que se le logra sacar de la Moncloa, las trampas que pueden haber dejado, los agujeros en el presupuesto, el déficit oculto. Sabemos, por ejemplo, que han llevado a cabo un cambio de la metodología del cálculo del IPC, en el que la vivienda y los alimentos se les ha minimizado, empequeñecido el peso dentro del cálculo global, de tal forma que la inflación real es muy superior a la inflación que nos están dando. Si calculásemos la inflación con el anterior sistema, es decir, manteniendo las reglas históricas por las que se calculaba, la inflación sería muy superior a la que tenemos. Entonces, esa es una trampa que conocemos, pero es que puede haber infinitas más, desde déficit oculto, partidas presupuestarias escondidas, que no se hayan ejecutado, que haya un agujero con obligaciones que deban abonarse. En definitiva, que los escenarios son, pues tenemos que ponernos en lo peor. Y a día de hoy lo que sí sabemos es que el sistema de pensiones con Pedro Sánchez en el gobierno peligra.
1: Lo que sí sabéis de antemano es que hay una tensión en la deuda a nivel europeo, eso es evidente. Se está viendo en todo el mundo. Este fin de semana una gestora japonesa dijo que se llevaba la deuda, donde tenía su exposición a deuda francesa, se lo llevaba a alemana y le metió 150, le llevó hasta 150 puntos a la deuda francesa frente a la alemana, frente al Bund. ¿Es un problema a la hora de intentar entender qué podemos hacer en campaña? Es decir, Le Pen ha salido esta mañana a frenar esto. Y ha dicho en un discurso a Marine Le Pen que va a recortar, que no tiene ningún problema, que si hay que recortar presupuestariamente es que no hay alternativa, es que si no, no hay que pagarlo. Pero claro, eso puede chocarnos con la campaña electoral. ¿Tenéis miedo / precaución a que la campaña pueda disparar los costes en promesas electorales que sean inasumibles? Y no lo digo por Vox, lo digo en general.
0: Mire, nosotros tenemos analizado que los presupuestos generales del Estado durante muchísimos años han ido acumulando partidas que van engordando año a año, que son absolutamente absurdas e innecesarias para el bienestar de los españoles. La más evidente, con las cuentas con los gastos publicados del año 24, tenemos 52.000 millones de euros en subvenciones directas por encima de 100.000 euros. Subvenciones, solo las que están por encima de 100.000 euros, las que están por debajo están por debajo del radar, no sabemos lo que hay. Pero las que están por encima de 100.000, 52.000 millones de euros. Es que esto paga la

0: reforma del IRPF que tiene Vox encima de la mesa, que es una reforma revolucionaria, que dejaría miles de euros en el bolsillo de los españoles medios cada año. Piensen que con la reforma de Vox, el salario más frecuente de España, que a día de hoy son 16.000 euros, que es un salario llamativamente bajo, esos 16.000 euros, que es el salario más frecuente, con Vox no pagarían IRPF. Entonces, tenemos que entender que, como digo, hay infinito gasto absurdo que puede suprimirse sin tocar un ápice el estado del bienestar. Además de eso, nos encontramos con una administración hiperregulada que está frenando el crecimiento de España a día de hoy en materia de vivienda, que es una cuestión que está a día de hoy encima de la mesa. En materia de vivienda, para que todos nos escuchen, solo por trámites burocráticos, el plazo desde que tienes un suelo rústico y lo conviertes en suelo urbanizable finalista, es decir, listo para empezar a construir, el plazo medio en España es de 15 años. El plazo medio. Y estos son solo trámites burocráticos que están lastrando la efectividad y la eficiencia del sistema. Esto se podría acortar perfectamente para hacer que la economía en España funcione mejor. Piensen en el mercado común en España. En España, a día de hoy, cada comunidad autónoma tiene una legislación respecto a empaquetado, respecto a etiquetado, respecto a paletización de productos para los envíos, respecto a horarios comerciales de cada centro. Si lográsemos un mercado único en España, de nuevo, el crecimiento mejoraría muchísimo. De tal forma que no solo es aquellas partidas que sin tocar el bienestar de los españoles deben ser suprimidas. Debemos pensar en cómo hacer que la economía española vuelva a crecer, que volvamos al crecimiento del PIB per cápita, que volvamos al crecimiento de la riqueza de cada español, que mejoren las condiciones de trabajo, que haya más horas cotizadas disponibles, que la gente tenga capacidad para trabajar más, que los salarios medios suban, que el salario más frecuente suba. Esa es la clave. Que la inflación se frene. España es a día de hoy, según los datos que se publicaron la semana pasada, el país de la OCDE con mayor inflación. Esto es el empobrecimiento sistemático de los españoles, un crecimiento desmesurado de los precios que no se produce en ningún país de la
1: Bueno,
0: OCDE,
1: que nos estás diciendo que
0: México,
1: es más bajo que el
0: Colombia,
1: que encima
0: Francia.
1: tendríamos.
0: Además,
1: Los primeros 100 días son 100 días de decreto ómnibus. ¿Es necesario hacer como Milei en Argentina en el sentido de lo que estás diciendo? Decirle al mercado, voy a recortar, no sé si es la cifra, 150.000 millones de euros en gasto superfluo. Ese es el camino que si Vox llega al gobierno, supuestamente con el Partido Popular, ¿no? Intentará imponer también al Partido Popular de
0: mira,
1: decirle, necesitamos los primeros 100 días. Los primeros 100 días son clave.
0: es evidente que los primeros 100 días son clave, pero yo a lo que voy es que antes de empezar a vender la piel del oso, nosotros hemos estudiado, tenemos los papeles preparados, tenemos los números preparados, pero antes de empezar a vender la piel del oso, hay que desalojar a Sánchez de la Moncloa. Es el primer objetivo, el primer paso. No podemos perder el foco, no podemos empezar a. Hay que desalojar a Sánchez de la Moncloa. Un Sánchez que está empobreciendo a los españoles sistemáticamente, con una inflación disparada, con unos precios de la vivienda disparados. Estos tipos llevan gobernando 8 años y todo está peor. La energía está más cara, el diésel está más caro, la vivienda está más cara. Los salarios, en 2017, antes de que estos tipos llegasen al gobierno, el salario más frecuente de España eran 17.000 euros. A día de hoy, el salario más frecuente de España son 16.000. Es que hemos perdido riqueza. El PIB per cápita está estancado en España. Llevamos 10 años perdidos. Entonces, lo primero que hay que hacer es sacar a estos tipos de la Moncloa y a partir de ahí empezar a reconstruir el país.
1: Pero hay que poner un programa. Y hay que
0: Bueno,
1: decirle a la población, por
0: el
1: ejemplo, oye,
0: programa.
1: vamos a hacer un recorte impositivo que va a llegar a dónde. Por ejemplo, hay mucha gente que dice, oye, se me va a la mitad el sueldo. Ya sé que muchos dirán, no, no es la mitad, es el 45. ¿Podemos llegar a tasas impositivas del 30% como tipo máximo, del 35, del 40? ¿Cuáles son?
0: Pero bueno, es que hay que pensar, Mirner, que en España tenemos por un lado el IRPF autonómico, IRPF nacional, más las cotizaciones a la seguridad social.
1: Sí,
0: Es que
1: nada, es una
0: efectivamente
1: sola
0: al
1: bajada.
0: final salarios medios se dejan un 50% de lo que es su salario en impuestos, entre IRPF, cotizaciones a la seguridad social, IVA, impuestos especiales.

0: sobre hidrocarburos es brutal.
1: ¿Pero cuánto le podemos devolver al ciudadano?
0: Hombre, al ciudadano se le puede devolver mucho. E incluso, mira, un ejemplo, en Extremadura, en el que una región en la que hay un gobierno de Vox con el PP, estamos ahora en negociaciones ya de los presupuestos que se aprobarán, y Extremadura, cuando acabe esta legislatura, será la región de España con los impuestos más bajos para las rentas en los primeros tramos. O sea, los españoles en el tramo autonómico, los españoles con los primeros cuatro tramos, o sea, los tramos en los que cotiza todo el mundo, aquel que gana entre 12 hasta 50.000 euros, todas estas personas se verán beneficiadas de la región de España con los impuestos sobre la renta más bajos. Y esto se puede hacer, y eso es en Extremadura, que es una región que tiene las cifras, bueno, que tiene poco margen. Pues se puede hacer, se pueden conseguir muchísimas cosas sin tocar el bienestar de los españoles, para que tengan cada vez más dinero en su bolsillo y que esto redunde en mayor crecimiento económico.
1: ¿Qué opinas de la huelga general?
0: ¿Cuál huelga general?
1: La que quieren proponer sindicato de inquilinas, UGT y Comisiones Obreras. Yo, que lo haga el sindicato de inquilinas, no da igual. Que lo apoye UGT,
0: mira,
1: sindicato del Partido Socialista, y Comisiones Obreras, sindicato del Partido Comunista.
0: Pero lo que tenemos que entender es que en España...
1: Y sobre todo es legal.
0: Bueno, es la huelga política, pero es una discusión un poco técnica, doctrinal. Lo primero que hay que analizar es que hay un descontento en la población de España. Y es muy comprensible. Y tenemos que ver y entender que hay muchísimos españoles que lo están pasando muy mal. Que muchísimos españoles no llegan a fin de mes. Es que, Wittmer, con los datos encima de la mesa, estamos cerca de la España de los 50 millones de habitantes. Pues aún teniendo más población que nunca, cada vez se consume menos verduras y hortalizas frescas, menos fruta fresca, menos aceite de oliva, menos pescado fresco. Se consume mucha más pasta, mucho más arroz, mucho más aceite de girasol. Pero los productos de alto valor nutritivo cada vez se consumen menos. ¿Por qué? Porque los españoles no llegan a fin de mes. Entonces, hay un descontento brutal que hay que comprender y hay que entender. Lo que es una vergüenza es que estos tipos que llevan 8 años gobernando pretendan beneficiarse políticamente de ese descontento y tratar de redirigir ese descontento escribiendo las pancartas a la vez que están escribiendo el BOE. Eso es lo que es absolutamente inaceptable.
1: Permíteme, pero es mi obligación que te vuelva a temas para intentar sacarte un poco más, ¿no? De los temas. Vivienda. Has hablado de desregulación. La desregulación vendría en los 100 primeros días. ¿Sabéis a cuánto se puede reducir de los famosos 10 años? ¿A cuánto? Y sobre todo, ¿cuántas viviendas creéis que se puede hacer? Es decir, se puede presentar, se puede poner un plan junto con el ámbito privado, ¿no? De decir, oye, podemos... Estábamos en 500.000 viviendas al año en la crisis, ¿no? O en el entorno de la crisis. ¿Cuántas son normales para intentar, o cuánto, cuál es la capacidad que tiene España de producir vivienda que sea además asequible, que esté en zonas donde pueda reducir los precios para que de verdad sirva? Es decir, ¿cuántas viviendas se pueden poner encima de la mesa y en qué plazo? Porque si todo esto está para dentro de 15 años,
0: pero tenemos,
1: no llegamos, nos hacemos todos viejos.
0: Tenemos que entender también, Miguel, al final, bueno, la desregulación en vivienda es muy posible. Lo que hace falta es voluntad política. Hace falta una ley del suelo que acometa y que acorte todos esos plazos, que presente la declaración responsable como norma, el silencio administrativo como norma, positivo, silencio administrativo positivo como norma. Entonces, con todo eso se pueden acortar muchísimo los plazos, pero es más. Hay que entender que la situación de la vivienda es una ecuación en la que se conjugan principalmente dos variables, oferta y demanda. Respecto a la oferta, este gobierno ha eliminado la oferta de alquiler. En 5 años hay la mitad de viviendas anunciadas en portales inmobiliarios.
1: Es evidente, cayeron 200.000 solo el otro día.
0: Han eliminado toda seguridad jurídica en torno al alquiler de vivienda. Y eso hace que cada vez haya menos oferta. En cuanto a la compra, nos encontramos...
1: Te frenaría ahí, si me permites. ¿Entonces habrá ley de contra la ocupación y contra la inquiocupación alrededor,
0: bueno,
1: de...?
0: Sí, no es que sea...
1: ¿Eso vendrá rápido?
0: Pero no es que sea una ley contra la ocupación, es una ley...
1: la presentaste y se perdió.
0: Es una ley que garantice la seguridad jurídica. Una norma que garantice la seguridad jurídica, que deje de amparar a quien es un cara dura, quien es un cumplidor, trabajador, Entonces, ese tiene que tener garantizado un futuro.

0: quien en un momento dado pase por un mal trance tendrá que tener acceso a una vivienda social, y así todos aquellos españoles que en un momento dado necesiten el acceso a una vivienda social tendrán que tener garantizado esa posibilidad, que a día de hoy no lo está. Y ahora vuelvo a la cuestión. Y como digo, la cuestión, oferta y demanda. La oferta, en lo que es alquiler, han destruido la oferta, porque cada vez hay menos oferta. En lo que es vivienda social, han destruido la oferta. Los españoles ya no pueden acceder a la vivienda social. Para empezar, que no hay. Y para seguir, las pocas que hay, se las llevan quienes acaban de llegar antes de ayer. Y tenemos que entenderlo. Hay que darle una prioridad nacional a todas aquellas ayudas para la vivienda. Y una vez que los españoles que están aquí, que son de, oye, pues los de abajo, de Madrid, tengan garantizado ese acceso a la vivienda social, ya podremos pensar en terceros. Entonces, prioridad nacional en la vivienda social. Y para seguir, no podemos pretender que los españoles compitan con los ricos de todo el mundo que vienen y compran viviendas a tocateja. Según los datos del año 23, 6 de cada 10 compraventas de viviendas se hicieron sin hipoteca. Y eso no lo hacen los españoles. Y al final vienen las fortunas de fuera que compran en las zonas tier 1 en España. El español que compraba en tier 1 se va al tier 2, tier 3 y por abajo
1: están... Se habría arreglado sin darles una visa y poniéndoles un 100% de impuesto y a freír espárragos.
0: Esa es la siguiente medida que tenemos. Porque, y por debajo están los españoles que necesitan una vivienda social, los trabajadores españoles que se encuentran compitiendo por su vivienda con los desheredados de la tierra, que han llegado con unas condiciones de vida de origen muy diferentes a las de España y están de repente dispuestos a compartir un piso entre 5 familias. Y de nuevo eso estruja el mercado por abajo. Y el español se encuentra en un sándwich que han fabricado estos señores que están en la Moncloa. El socialismo ha fabricado este sándwich. Por arriba los ricos del mundo y por debajo los desheredados de la tierra y el españolito aplastado en medio. Entonces, lo que tenemos que tener claro es que oferta y demanda son elementos esenciales de esta ecuación.
1: ¿Cuántas casas al año? ¿200.000?
0: No, aventurar un número es imposible, porque esto depende de muchísimos factores. Sí, pero lo que tenemos que entender para empezar,
1: digo,
0: y
1: si
0: para
1: no
0: seguir
1: vamos muy rápido en esto, no
0: pero Bittner, hay que entender la parte de la demanda. A día de hoy tenemos...
1: Sí, pero la parte de la demanda necesita 750.000, seguro.
0: No, pero la parte de la demanda es que en los últimos 5 años han entrado en España 5 millones de personas.
1: Ya, pero ya están.
0: Es que esa es la cuestión. Sí, pero tenemos que entender
1: que 750.000
0: de esas personas que están aquí, todas aquellas que delinquen, que cometen delitos, se tienen que ir. Todas aquellas personas que están en España y viven exclusivamente de subsidios, de ayudas sociales, se tendrán que ir de vuelta a sus países.
1: Pero no estamos hablando
0: y todas aquellas
1: de que esos 5 millones sean 3.
0: No, no, pero que... Y todas aquellas personas...
1: Que vas a seguir necesitando 700.000.
0: Sí, pero lo que hay que hacer es combinar, por un lado, remigración de todas esas personas que delinquen, que viven de ayudas sociales o que no quieren integrarse. Esos tienen que volver a sus países, por un lado. Por otro lado, seguridad jurídica para que todas aquellas viviendas que puedan aflorar al mercado de alquiler de vivienda vuelvan. Y por otro lado...
1: Que puedes meter 500.000.
0: Y por otro lado...
1: Más o menos.
0: Reducir plazos y dar facilidad administrativa para que la construcción de vivienda nueva vuelva. De tal forma que conjugando acciones en
1: demanda y oferta,
0: oferta de alquiler y oferta de vivienda nueva, todo esto se acometa. Hay acciones muy concretas, como ya hemos dicho, remigración, evidente. Pero luego, fiscalidad diferenciada. Quien venga de fuera y quiera comprar tendrá que pagar unos impuestos superiores a los de los españoles que se compren su primera vivienda. A día de hoy, la compra de vivienda tiene aproximadamente un 30% de impuestos. Uh-huh. Entre los impuestos de la construcción y
1: el IVA,
0: un 30%. Etcétera. Lo que hay que hacer es que el español que se compra su primera vivienda no paga impuestos. Y eso lo compensamos con esa fiscalidad diferenciada, que aquel que venga de fuera y quiere comprar. Entonces, hay medidas muy concretas que están encima de la mesa, que Vox las ha planteado, las hemos anunciado en un programa económico que presentamos hace 2 años, las hemos presentado en un programa de desregulación que presentamos antes del verano, y esas medidas están encima de la mesa y son muy factibles. Y no solo hay ese ahorro de todo el gasto superfluo que

0: infinito en la administración, hay una modificación regulatoria que permitiría que la economía española vuelva a circular y a crecer y que saliésemos de una vez de esta espiral de empobrecimiento en la que nos ha metido el socialismo.
1: Sabes que hemos hablado muchas veces el tema de la fiscalidad del ahorro y del ahorro en general, y es un problema de España. Aquí se ha celebrado el 5, ¿no? Ayer en esa fotografía alrededor del Día de la Educación Financiera. Entonces se olvidan hasta 364 días después y por en medio les da lo mismo. Entonces ayer hacen un evento, dicen tal, muy bonito, vale, muy bien. Ahora, ¿cómo puede ser que tengamos una fiscalidad del ahorro que no permite que, por ejemplo, antes hablábamos de las pensiones al principio de la entrevista, que permite, como había antiguamente, oye, ¿qué me puedo deducir por ahorrar? Porque le voy a quitar la carga al Estado. Te voy a quitar una parte de la carga, déjame deducirme algo, igual que con la vivienda, ¿eh? Que eso también se eliminó y eso era una ayuda para las familias. ¿Se puede volver a una deducción de la fiscalidad del ahorro? Es decir, que la gente ahorre en fondos de inversión. Otra cosa ya luego, si son europeos, si son americanos, si son de alta tecnología, si son Nasdaq o si son emergentes, ya veremos, pero... ¿Tiene que ahorrar el español invirtiendo? Invirtiendo me refiero a fondos de inversión, es decir, canalizar el ahorro de tal manera que haya, pues eso, que dentro de unos años la gente tenga, haya multiplicado ese ahorro y no lo tenga en el banco perdiendo la inflación. ¿Cómo se puede hacer, José María?
0: Bueno, en primer lugar, para Vox lo ideal es ir a un sistema de reforma del impuesto sobre la renta, que lo hemos explicado muchas veces, sería un sistema sencillísimo, un mínimo exento de 22.000 euros, hasta 70.000 euros tributarias al 15% y del 70.001 en adelante al 25%. Sencillo.
1: Pero eso no lo quiere
0: el PP. Dos tramos.
1: Perdón que te interrumpa tanto, ¿eh?
0: Eso no, no, lo quiere el PP, eso, ¿no? Eso lo que pasa es que eso sucedería si de repente Vox sacase el 100% de los votos.
1: Por eso.
0: Porque eso es una reforma revolucionaria. Entonces, ese es el máximo. Y por el camino, cualquier grado que se acerque en esta dirección nos va bien. Todo lo que sea facilitar las deducciones al ahorro, fantástico, hay que incrementarlas todo lo posible. Facilitar deducciones a la vivienda y a los gastos de vivienda, no solo los intereses, a día de hoy que todo el mundo lo sepa, solo te permiten deducirte el pago de intereses por la deuda de adquisición de vivienda. Nosotros decimos que la compra de vivienda tendría que estar totalmente exenta.
1: Como estaba antes.
0: Eso es. Entonces, eso son escalones que nos valen, pero nuestro objetivo sería el máximo, entendiendo que es poco probable. Bueno, volvemos al tema, ese sería, si Vox tuviese el 100% de los votos de España, ese sería nuestro objetivo, y hasta ahí estamos en pues una escala gradual en la cual, en función de la fuerza que tengamos en el futuro gobierno... No, no, no, no es que hablar de líneas rojas es ficción. O sea, cuando llegas a un acuerdo, y lo hemos visto en Extremadura, en Aragón, en Castilla y León y en Andalucía, No se habla de esto es una línea roja, no. Se habla de qué hacer para mejorar la vida de los
1: claro,
0: españoles.
1: Claro, pero mucha gente que vote a Vox me puede decir, joder, yo esperaba que me bajaran los impuestos al 25%, y nos hemos quedado en el 45%, porque el PP
0: bueno,
1: no quiere moverse.
0: Si nos hubiesen votado al 100%, pues hubiésemos conseguido bajar los impuestos al 100%. Como hemos conseguido una fracción del gobierno, pues solo logramos aplicar una fracción de las políticas del gobierno.
1: ¿Iba al 19% en lugar del 21%?
0: Sí, iba. Nuestro objetivo final sería volver al IVA original del 16, que es el mínimo que establece la directiva, que es, dentro de la legalidad, es lo mínimo que se puede. Y hasta entonces, una reducción para volver a la situación anterior a la reforma de Rajoy.
1: ¿Y habrá plan económico en estos mes y pico que tenemos hasta las elecciones? Bueno, casi dos meses ya. Es decir, ¿estáis preparando ya un plan económico?
0: Bueno,
1: ¿o vamos a volver, o van a ser las 100 medidas?
0: Estamos preparando el programa para este proceso electoral, pero el programa económico de Vox ya se presentó hace dos años, está publicado en la página web y sigue perfectamente vigente, junto con el programa de desregulación que se presentó justo antes del verano, que también está disponible en la web y quien quiera puede consultar.
1: Hay quien nos esté viendo que está relacionado con la economía o los negocios, ya sé que no quieres adelantarte a una victoria, pero la gente la quiere conocer. ¿Veremos a alguien de Vox en la parte económica, en la parte de industria, en la parte más de los negocios?
0: Hay que ser muy prudentes, Bidner. Yo, aquí, hasta el rabo de estoro, antes de empezar
1: a
0: repartirse cargos, lo que hay que hacer es desalojar a Pedro Sánchez de la Moncloa. Eso es lo importante. Cada uno tenemos que aportar nuestro granito de arena y sacar este socialismo nefasto que lleva desde 2018 empobreciendo a los españoles y volver a la senda del

0: crecimiento, al bienestar, a que los hogares puedan ahorrar, a que se puedan formar hogares, a que se vuelva el acceso a la vivienda. Eso es lo que tenemos que conseguir. Ese es el primer objetivo. Lo demás vendrá después.
1: Aznar decía ayer que la monarquía estaba en peligro si ganaban los socialistas. Abascal dijo en Antena 3 por la mañana, cuidado con el voto por correo. Ayuso dijo exactamente lo mismo. ¿Qué es lo que nos jugamos el 29 de noviembre? Es decir, el 29 de noviembre nos jugamos el país tal y como lo conocemos.
0: Vamos a ver, estamos ante un gobierno mafioso, un gobierno ladrón que ha cometido delitos tremendos. O sea, recuerden que mientras todos los españoles estaban encerrados, Ábalos estaba con prostitutas en el parador de Teruel y la ministra que fue, que ahora es el portavoz en las Cortes de Aragón, lo sabía, era delegada del gobierno, lo sabía y todo se permitió. Recuerden al Tito Berni, que mientras todos estábamos encerrados, estaba en juergas con prostitutas y con drogas en el propio Congreso y tenían cenas en las que estaban muchos diputados del PSOE, que nunca supimos quiénes eran. Recuerden que aparecieron en el despacho de Zapatero joyas por valor de millones de euros. Joyas de origen desconocido todavía, ¿no? Nadie nos ha dicho de dónde han salido. Recuerden que es el gobierno que se gastó en prostitutas y en drogas el dinero que tendría que haber ido a las vías en las que murieron españoles por un accidente que nunca habíamos visto en España. El gobierno de la riada de Valencia, que por no construir unas infraestructuras que sabían que había que construir, han muerto más de 200 españoles y no han dado explicaciones. Que retrasaron la ayuda a Valencia por meras intenciones políticas, que tienen a los españoles de La Palma todavía viviendo en barracones. Es que es un gobierno terrorífico, que han contratado a un narco para matar a una juez que investigaba al hermano, hoy condenado, de Sánchez. Es que es tremendo. Entonces nos jugamos que estos mafiosos sigan la Moncloa con todas las instituciones del poder atornilladas. Entonces nos jugamos muchísimo. Lo que necesitamos es volver a la libertad, al crecimiento económico, al bienestar. Eso es lo que hace falta y eso se consigue yendo a votar todos presencialmente y todo el mundo allí como un solo hombre para como digo, desalojar a este psicópata y a estos mafiosos de la Moncloa.
1: 2:40, José María Figaredo, gracias por acompañarnos. Buen
0: Muchísimas
1: día
0: gracias
1: y buena campaña electoral, estáis ya en ello, ¿no?
0: Y buen negocio.
1: Sí.

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0: ¿Qué tal? Buenos días. Otro sábado con todos vosotros. Esta vez vamos a hablar de posventa con Vicente. ¿Qué tal, Vicente? ¿Cómo estás?
1: Buenos días. Muy bien.
0: ¿Todo bien?
1: Sí, sí.
0: ¿Cómo va Belien?
1: Pues la verdad es que bien. Lo que es la posventa y el entorno de la posventa está bastante estable.
0: ¿Vale? ¿Pero veis un futuro animado? ¿O veis que está establecido? ¿Cómo lo ves?
1: A ver, lo que es, tú sabes que la automoción lo que está es en una dinámica de cambios absolutos, ¿no? Y no de ahora, sino todavía queda mucho por recorrer, ¿no? Pero bueno, la posventa al final, de una forma u otra, sí es verdad que da una estabilidad y unos márgenes que al final ayudan a los negocios, ¿no? Nosotros como fábrica, al final en Valencia sí es verdad que tenemos

0: Más o menos la mitad se exporta a más de 40 países. Tenemos una filial también en México y eso nos hace un poco diversificar y ver también lo que es la postventa desde varias perspectivas, tanto de no lo mismo Europa, Medio Oriente que América, ¿no? Un poco por resumirlo, o Australia.
1: Esta visión tuya es muy interesante. ¿Cuáles son las diferencias que ves entre, por ejemplo, México o Estados Unidos o el norte de Europa y España?
0: Primero, a ver, lo que es la parte normativa ya es distinta, ¿no? Por ejemplo, ahora en enero entra un nuevo reglamento, el 1230, que es casi un arancel técnico. Entonces, todo lo que se ha hecho es todo equipamiento que se quiera comercializar en Europa va a tener que incrementar lo que es la seguridad. ¿Por qué? Imagínate, pues coches eléctricos, pues al final la carga ya no es 70-30 delante y atrás, sino que va a cambiar lo que es las diferencias de carga, ¿no? También se aumenta la seguridad para que tengan menos accidentes, se automatiza de una forma u otra todo lo que es la parte electrónica, es decir, para que sea mucho más fiable. Y la parte americana tiene otra normativa distinta, ¿vale? Ni mejor ni peor, distinta, en la cual también te tienes que adaptar a ese tipo de
1: Pero
0: normativa,
1: eso
0: ¿no?
1: quiere decir que cuando tú fabricas lo que sea, una herramienta de taller, un elevador, lo
0: Sí,
1: que
0: un
1: fuere,
0: elevador.
1: tienes que fabricarlo para Europa, por ejemplo, y
0: Sí.
1: para Estados Unidos distinto con.
0: Tiene algunos matices distintos. Sí es verdad que la norma europea es, digamos, un pelín en la mayoría de cosas un poco más alta. Entonces, cuando te vas ya al resto de países, digamos que tú ya el estándar ya lo conoces, no sabes de
1: Déjame,
0: qué va.
1: exacto, déjame que te afine más mi pregunta. ¿No te serviría hacer uno para los dos países?
0: Se podía estandarizar. Se podía
1: Se
0: estandarizar
1: podría, pero no es económicamente interesante.
0: Antes no, porque había mucha diferencia de costes. Hoy en día casi tú sabes que la parte organizativa e indirecta tenía ya un gran peso. Entonces, estandarizar lo que es la fabricación muchas veces es más interesante que realmente tener dos o tres modelos, porque al final nos da un aprendizaje en fábrica y una estabilización, digamos, está todo estable para que la fiabilidad sea mayor. Entonces, sí, a la tendencia va a ser esa,
1: Va a ser esa, ¿no?
0: Sí.
1: Me parecía a mí, yo
0: Sí.
1: no soy nadie para decir nada, pero es muy interesante esto. Yo estoy viendo también, desde hace muchísimos años, antes de esta faceta que tengo ahora, cuando estudiaba los balances de concesionarios de coches bueno, de concesionarios de coche, de compraventa o ocasión, o nuevos, veía que el taller no era una parte fundamental en su cuenta de resultados. En el caso de los concesionarios de vehículos nuevos, tampoco el vehículo de ocasión era una parte fundamental. Algunos sí, pero la mayoría no. Ahora lo que estamos viendo es que esto está dando un cambio. Estamos viendo gente que a lo mejor tiene un buy del 0,8, por decir algo, o un 1, y cuando se han puesto a trabajar bien la postventa, y de hecho conozco casos que han hecho análisis con consultoras especializadas, no con una consultora, especializadas, y han pasado del 1 al 2,5. ¿Dónde está la magia?
0: A ver, la puerta de entrada siempre es la venta. Tú sabes que es
1: Sí,
0: como
1: claro.
0: la puerta bonita, ¿no? Y primero es la venta de vehículo nuevo, luego ya ha pasado también al vehículo de ocasión y como tercero es la posventa, que es la que está empezándose ahora a desarrollar en todos los aspectos, desde, ya lo has visto en los últimos programas, desde el recambio verde hasta automatizaciones, hasta dar un servicio especializado o puerta a puerta. Es decir, ese campo está ahora desarrollándose. Ya no por volumen, porque al final que puede ser un 15 o un 20%, ¿no? Pero sí que en márgenes y en consolidar a los clientes cada vez es más importante, ¿no?
1: Sí, pero estoy de acuerdo contigo, pero a cambio verde, al final es que en vez de comprar este a cambio, compro este otro, que bueno, va a tener garantía y seguridad igual,
0: Sí.
1: bueno, y este vale 100 y este vale 50, ¿vale? Eso es una acción que muchos talleres te dicen que ellos no están muy de acuerdo todavía por el tema de garantía, tienen una bestia negra ahí con el tema de que eso es malo y lo ponen y no sé, bueno, se tendrá que solucionar. Pero yo no hablo solo de esto, yo hablo de la preparación de un taller para tener el servicio completo y eficaz dentro del tal. Yo tengo una visión, no sé si tú estarás de acuerdo, porque tú eres un gran especialista del automóvil en general, no solamente de la posventa. Yo tengo la visión de que en breve, no sé si definirlo 2 años o 3 años, el vehículo

0: de ocasión se va a convertir. No, miento. Los grandes actores del vehículo de ocasión se van a convertir en las financieras de los vehículos nuevos, o sea, no de las marcas, de los concesionarios realmente y de las compañías de renting. ¿Por qué digo esto? Porque poco a poco van a tener que dejar o asegurar su negocio con ventas masivas. Pues no sé, vendrá alguien y dirá, pues yo te compro 20.000 coches. Bueno, no hay muchos que puedan comprar 20.000 coches, pero lo van a
1: Correcto.
0: hacer. Y ellos, por lo tanto, se van a tener que ocupar también de esa posventa, cosa que muchos ni tienen posventa.
1: Correcto.
0: Y gran problema que hay de la venta de muchas veces del vehículo de ocasión es que como no tienen posventa, hay problemas con las garantías, etcétera, etcétera. Pero van a tener que desarrollar todo ese tema. Y claro, los concesionarios, yo les llamo concesionarios de vehículo de ocasión, muchos no están preparados para tener un servicio postventa muy bueno. ¿Cómo lo ves tú este tema?
1: Para nosotros, como dices, lo que es equipar ahora a todos, digamos, todos los actores de vehículo de ocasión es una oportunidad, evidentemente. Es decir, hasta ahora solo equipábamos lo que es el concesionario, sea retail o oficial, y digamos, ya algún servicio rápido, pero realmente el vehículo de ocasión está convirtiéndose como un actor principal para nosotros porque, como dices, la posventa está desarrollándola. Es decir, ya no solo en cuanto a desarrollo, sino que a ampliaciones de garantía y un concepto en el cual lo que quiere es darle una libertad al cliente para fidelizarlo 3, 4, 5, 7 años, lo que corresponda. Que también está un poco traduciéndose a equipamiento de taller. Nosotros ya estamos incluso en esa línea de aumentar esa tranquilidad con mayores garantías, ¿no?
0: Sí, lo que pasa es que estamos
1: Sí.
0: ideando el futuro, ¿eh? Yo en este futuro también lo que estoy viendo es que estos protagonistas del vehículo de ocasión seguramente van a hacer lo que los concesionarios de vehículo nuevo no pueden, porque ellos están obligados por los estándares de las marcas, y a lo mejor hacen provincialmente un gran centro de atención para sus flotas. Tal vez no abren al público, pero esto va a impactar directamente en los servicios de reparaciones, tanto de chapa y pintura como de taller mecánico, que están hoy fuera, están metidos en asociaciones o no, pero va a impactar. Y eso va a hacer una especie de movimiento donde los clientes vamos a exigir mucho más. Con extensiones de garantías, con tal, esta seguridad, vamos inequívocamente hacia el coche de ocasión. Hoy, con los precios de los coches que hay en un país como España, no se puede afrontar la compra de un coche familiar medianamente bueno. Bueno, en cuanto a que cumpla los requisitos de una familia, que cada cual tendrá los suyos. Pero entonces lo que necesitas es invertir un dinero en algo que esté bien y sobre todo que tenga garantía. Y eso puede mover muchas piezas del tablero del juego, ¿no? ¿No?
1: Sí, de
0: ¿Qué
1: hecho,
0: opinas?
1: como dices, lo que es la parte de postventa y nosotros en concreto el equipamiento de taller, cada vez tenemos más consultas de ese tipo, ¿no? Tanto el concesionario es evidente, ¿no? Tanto el oficial como el retail, pero ahora desde el vehículo de ocasión hay ciertas marcas, sobre todo jugadores importantes, ¿no? Bueno, al final tú sabes que todo se está acumulando a grandes actores, ¿no? O un poco esa es la idea, ¿no? Y en vehículo de ocasión también está pasando esto. De hecho, tenemos ya varios clientes los cuales amplían cada vez más, empiezan con una base muy, muy pequeña, ya incluso preparado en metros para ampliar, y cada año van ampliando hasta tener en 3, 4 años casi en capacidad como puede ser un concesionario, si es verdad.
0: Tú conoces bien Estados Unidos. Tú sabes que en Estados Unidos una concesión, normalmente los coches que va a vender los tiene en campas fuera. Vehículo nuevo a la derecha, vehículo de ocasión a la izquierda. Una camioneta que pasa con un agua ionizada o no sé qué, que los limpia 2 o 3 veces al día. Y lo que tú ves que es la concesión, o sea, lo que es el edificio, que suele ser un edificio barato, es 80% taller, o sea,
1: Sí.
0: dentro cabe un coche exhibición de competición, el más alto de la gama y uno no sé qué, pero no cabe más, caben 3 coches. todos con su hoja de CarFax, que pone todos los temas, historia del coche.

0: de tal manera que el cliente lo vea bien. Y los talleres, yo he visitado algunos, nada que ver con los talleres de aquí, son talleres mecánicos antiguos de España, de los que hay
1: Sí,
0: grasa
1: sí,
0: y todo, no
1: sí,
0: son talleres impecables que puedes tomar la
1: sí,
0: sopa en el suelo como ahí pasa aquí, ¿eh?
1: sí, sí.
0: Lo cual quiere decir que el taller toma gran parte del edificio, toma gran parte de ese desarrollo y va per feina, como dirán los catalanes. Van a hacer negocio y a buscar la rentabilidad sin importar tanto unos estándares de calidad. Pero, antes hemos hablado que poner los elevadores al cliente era una buena idea. Pero tú me has dicho algo muy interesante y lo comparas. Bueno, te lo dejo contar a ti. Te lo dejo
1: Sí,
0: contar a ti.
1: bueno, estábamos comentando cómo sería el abrir un poco el taller, casi como un restaurante, ¿no? Es decir, lo que es la cocina abierta.
0: Claro.
1: Aquí en España ya tenemos varios ejemplos, sobre todo en la parte. Yo el primero que vi fue en Galicia, en la cual tú tienes casi una cristalera entera y tú estás viendo toda la posventa. Te vale para organizarte mejor, obligarte a tener todo en su sitio, obligarte a estar seguro, es decir, si digamos se autogestiona, porque al final una cocina abierta, igual como un taller abierto, te tienes que trasladar al cliente de lo que haces en el día a día. Y yo, en mi opinión, es un concepto muy interesante para que el cliente, digamos, vea una transparencia total, ¿no? Y una
0: Pero
1: confianza.
0: lo ponemos en Estados Unidos y vuelvo a decir que tú lo conoces mejor que yo, y eso sería un desastre. O sea,
1: Sí,
0: tendrían que pintar el
1: sí.
0: taller nuevo.
1: Sí. Allí, tú sabes que allí los conceptos de venta y postventa son distintos, ¿no? Y se manejan hasta en operaciones distintas, ¿no? De una forma u otra.
0: Sí, bueno, la venta, para los americanos, la venta es sagrada. O sea,
1: Correcto.
0: el cliente es el ahí y punto, no hay
1: Sí,
0: discusión, ¿eh? Es
1: sí,
0: lo
1: sí, sí,
0: de
1: sí.
0: la regla número uno, el cliente es el ahí, regla número dos, si no fuera, volver a leer
1: Lo
0: la
1: mismo.
0: regla número uno, ¿no?
1: Así es, así
0: Entonces,
1: es.
0: esto es así. Y además lo vemos en cualquier tipo de negocio, que cómo funcionan
1: Sí.
0: de cara al cliente es brutal. Sin
1: Sí, sí,
0: embargo, lo
1: sí,
0: que
1: sí.
0: hay cocina para adentro no es tan importante
1: Sí, sí,
0: y
1: sí,
0: se ve de
1: sí.
0: otra manera.
1: Hasta incluso muchas veces sabes que si pasamos al vehículo industrial, por ejemplo, solo por el volumen ya es abierto. En un concesionario o un taller, digamos, vehículo industrial, ya por sí, claro, pues tienes prácticamente es al revés. 80% es postventa, 20% es venta, ¿no? ¿Por qué? Porque realmente el volumen y lo que es la capacidad del taller tiene que ser importante para dar. Y ahí un poco de una forma u otra sí que se está, digamos, acelerando esa parte más transparente, que sea limpio, que sea todo bien organizado y el cliente que lo vea, evidentemente, ¿no? Como una cocina abierta.
0: ¿Cuál es la vida de un coche para ti?
1: La vida media,
0: No, no
1: según.
0: la estadística, esa la
1: Ah, bueno, los 15
0: conocemos.
1: años,
0: Digo
1: 16
0: para ti,
1: años.
0: ¿qué podría un coche antiguo, los que se fabricaban antes, seguro que va a durar más que un coche que se fabrica ahora, pero un coche bien cuidado, que pase por el taller, yo no digo que te gastes mucho dinero, digo que hagas algo que una familia pueda hacer, que es cuidarlo simplemente.
1: Sí.
0: ¿Cuál sería la vida de un coche hoy?
1: Pues te lo comparo al equipamiento diario, un elevador, por ejemplo, el cual casi es de por vida, ¿no? Si está bien cuidado anualmente, es decir, por profesionales, y la media de un elevador, por ejemplo, son 20 años, 18, 20 años. Entonces, de una forma bien construido, con buena reglamentación, con buen mantenimiento, pues un vehículo prácticamente, probablemente, por lo que vemos la estadística, estará en torno a esos 15, 18, 20 años. Siempre que esté buen cuidado, ¿eh?
0: Y en una reparación de un automóvil, cuando un automóvil entra en un taller, ¿cuántas veces se pone en el elevador?
1: Depende de cada nicho, ¿no? Por ejemplo, un servicio rápido me está entre 8 y 12 veces. Una concesionaria entre 4 y 6 veces, ¿no? Y un taller independiente, pues a lo mejor sí que sube una o dos veces, ¿no? Por eso siempre también recomendamos tener de cada dos operarios tres elevadores. ¿Para qué? Sobre todo cuando haya una pieza pendiente, que el operario no se quede bloqueado. Es una manera de dar productividad con un tercer elevador. Al final, un elevador, estás hablando de si hablamos de un elevador, ¿eh? Es de 2 € el día. Imagínate que sube, no sé, 5 veces. Claro, el coste por subida es muy bajo. Entonces, tener un pulmón de un elevador, por ejemplo, da una alternativa hoy en día que cuando te falta una pieza, aunque sea en 24 horas, ese operario al final, que es la mano de obra, lo que vale realmente y tiene valor, puede continuar, ¿no?
0: O sea, tú dirías que de cada dos pondrías un tercero. O
1: Sí, efectivamente.
0: sea, que eso es interesante, pero eso también marca el tamaño
1: Totalmente,
0: de esa
1: totalmente.

0: inversión, con lo cual lo que hemos hablado antes de que se van a construir mega talleres para dar servicio tal, es todavía más claro. O sea, si tú tienes, no sé cuál es ¿cuántos elevadores tiene un taller, el más grande que hayas visto tú?
1: Pues, a ver, depende de las zonas. Por ejemplo, sí, en Medio Oriente son brutales, o en América también, en Europa son más pequeños. Pero en Europa uno grande puede estar entre 12, 15, 20 elevadores, bien, ¿vale? Puede llegar hasta los 40, y en grandes capitales, pero en el resto a lo mejor estás hablando de 15, 20, 25, 30 talleres. Yo, por ejemplo, estuve en enero en Medio Oriente y había un taller que instalamos con 45 elevadores, es decir, que realmente el macro taller postventa es una realidad, porque al final, y más con un vehículo de ocasión, cada marca también tiene su especialidad, sus herramientas específicas, y un poco hay que filtrar, aunque luego el 80% de las tareas sean las mismas, ¿no?
0: Imaginemos que montas un taller de 4.000 metros cuadrados, por decir algo, con los 30 o 20 o 50 elevadores, me es igual. Eso sería para mecánica, realmente.
1: Correcto.
0: Si tú quisieras dar el servicio de chapa y pintura, necesitarías el doble, vamos a decir que es el doble, más o menos. ¿Eso tú crees que va a llevar a la especialización entre talleres de chapa y pintura y talleres de mecánica?
1: Es, a ver, en el tema de chapa, nosotros lo que tenemos, nuestra experiencia es que depende de la evolución también de la seguridad como vaya. A más seguridad con los HADAS, sabes que hay menos golpes de una forma u otra. Entonces, también las reparaciones también son menores. Entonces, el tipo, si es verdad, de especialización, lo mismo, una reparación completa, de un golpe completo, como comentabas antes, que una, digamos, un retoque, ¿no?, de una forma u otra. Entonces, sí que especializar un retoque de una parte que tenga varios días de reparación sí que es importante, porque no estás bloqueando al final la productividad de ese taller de una forma u otra, ¿no?
0: Y además es importante porque si vamos al final a tener informes como Carfax, por decir uno, sobre la reparación de un coche, determinar si ha sido porque el dueño ha querido pintarlo, porque los pájaros le hacían no sé qué y estaba mal la pintura, a que le hayan pegado un golpe, que se haya caído un rayo. Entonces, eso es muy importante también saberlo, ¿no?
1: De hecho, por ejemplo, siguiendo un poco lo que dices, hay países también en Europa, en Inglaterra recuerdo que a una mecánica rápida le abrían un box de retoques casi, es decir, si te cambian los neumáticos, freno, aceite, pues vas al supermercado y es una hora, pues casi con 10 minutos más te hacen el retoque de cualquier rayadita que tengas pequeña, ¿no? Es decir, que sí, es una opción y depende de lo que quieras especializarte, vale la pena un poco o incluirlo como un servicio o especializarlo por el tiempo que tiene o por la productividad que pueda tener.
0: ¿Y tú crees que en estos talleres, lo que acabas de decir, que me parece interesantísimo, yo voy a que me hagan una revisión del coche completa, porque ha pasado lo que sea, los 10.000 kilómetros o los 20.000 kilómetros, me van a cambiar el aceite, me van a poner no sé qué, el filtro de aire, que muchos no lo cambian tal, pero bueno, filtro de aire, filtro de aceite, etcétera, etcétera, y que me ofrezcan por tanto dinero en dar los toques? ¿Tú has visto que se haga eso?
1: Sí, sí.
0: ¿Aquí en España?
1: En España no, pero en Europa sí que he visto varios países, Inglaterra, por ejemplo, el último que lo vi, y a lo mejor por lo que hablamos, por una pequeña cantidad que ya está estandarizada. Oye, mira, pues ellos saben que hablen en el panel, pues mira, retocarte la puerta y el lateral son lo
0: 30,
1: que sea,
0: más X, 20, más 15, son 55.
1: ¿Te parece bien? Venga, pues 20 minutos y lo tienes. Es decir, ese servicio rápido de chapa, ¿no?
0: Pero eso lo tendría que hacer un taller donde además de mecánica tuviera algo de chapa, algo.
1: Hay tipo de equipamiento que es bastante rápido, es decir, que no hace falta tener una gran cabina de pintura para atender eso.
0: Pero sí tienes que tener la pintura, tienes que
1: mezclar
0: por supuesto, la pintura.
1: Por supuesto,
0: o sea,
1: por supuesto.
0: Tienes una inversión también importante,
1: por supuesto,
0: tienes que tener una máquina que te determine el color.
1: Totalmente.
0: Eso ya es dinero también.
1: Totalmente.
0: Pero sale a cuenta, si lo están haciendo
1: totalmente.
0: Es porque sale a cuenta, ¿no?
1: Totalmente.
0: Sí.
1: Sí, sí, sí.
0: ¿Tú Pero apostarías?
1: Sí, yo,
0: ¿cuál sería tu taller ideal?
1: A ver, el taller tiene que ser muy eficiente, al final lo que vale es que tenga un buen equipamiento, ¿vale? Que ese equipamiento esté cubierto 4 o 5 años de cualquier cosa que pueda pasar, mantenimientos, y que el taller se olvide del equipamiento, ¿vale? Y segundo, optimizar la mano de obra, es decir, cada operación tiene que estar optimizada y si se puede automatizar el proceso, mucho mejor, ¿vale? Hablábamos

0: Antes, el entrar y que se pueda automatizar, no sé, los neumáticos, que solo al pase te diga cómo tienes el neumático, o si tienes que cambiar el freno, o si tienes que cualquier cosa. Es decir, a medida que se vayan automatizando los procesos, estás hablando de eficiencia, de una forma u otra. Es decir, hay que el equipamiento que sea, digamos, a un nivel y que tú te olvides como taller, porque es una herramienta de trabajo, y luego cada operación de cada vehículo que esté súper optimizada.
1: Bueno, de mis últimas preguntas iban a ir por ahí con el tema de la inteligencia artificial, pero la dejo para afuera, para luego. Entonces, eso quiere decir que hoy escuchamos que hay una gran problemática de mecánicos. Los talleres están buscando y casi se pelean por los currículums, como pasa con las casas aquí ahora en España, que hay, no sé si van a ir también los talleres allá a la Plaza del Sol a manifestarse. Pero bueno, estamos viendo este problema. ¿Hasta qué punto un taller bien equipado, de verdad, podría minimizar este impacto que hoy hay y con ello, gracias a la eficacia, a lo mejor pagar un diferencial superior a esos mecánicos buenos, que sería el que los elegiría, para tener ese servicio completo asegurado?
0: A ver, con la automatización tú sabes que lo que estás es optimizando cada proceso. Es decir, y ese volumen, por ejemplo, cuando lo hemos visto en Estados Unidos, que está un poco más avanzado, ese personal lo que se ha hecho es recolocarse para dar más valor. Porque al final los procesos sencillos se pueden automatizar, ¿vale? Y esa persona de gran valor lo estás ensalzando de una forma u otra. Es decir, lo estás dedicando a realmente, pues, a esa atención al cliente, a ese contacto, cosa que la inteligencia artificial no puede hacer. Es decir, la inteligencia puede optimizar el proceso, pero lo que optimiza la parte humana es el humano, ¿no? De una forma u otra, ¿no?
1: Ahora vamos a hablar, vamos a pasar a nuestros amigos de Sofinco que nos van a dar algunas noticias interesantes y seguimos con esto que es muy interesante.
2: 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El eléctrico pisa fuerte y deja el diésel por el retrovisor. España matriculó 9.562 coches eléctricos puros en agosto, un 33% más que hace un año y más de 5 veces las unidades diésel. Sumando los híbridos enchufables, los vehículos electrificados alcanzaron las 19.193 matriculaciones y ya representan el 27,7% del mercado mensual. En lo que llevamos de año se contabilizan más de 187.000 turismos electrificados, lo que supone un crecimiento del 34%, un avance que refleja cómo la movilidad eléctrica continúa ganando terreno en las decisiones de compra de los españoles. 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
1: Bueno, como siempre, la noticia de Sofinco es fantástica. Vamos a hablar de la inteligencia artificial. Tú has dicho que hay un factor humano que no podría haber. Yo el otro día estuve escuchando, y tú los conoces seguro, a unos mexicanos de Kavak, que ellos, aparte de su venta de coches de ocasión, que están por 2 millones o una cosa o más, han desarrollado una empresa, Driver, creo que se llama, que bueno, te venden su paquete de gestión de estas concesiones. Pero contaban el otro día que ellos habían cogido uno de sus centros de venta de coches y un, ¿cómo le llamaban? Un operario, no, un, no me acuerdo cómo le llamaban a la inteligencia artificial, un gestor o algo así le llamaban, le habían nombrado director general del punto de venta que tenían más pequeño, donde el riesgo de equivocación era más pequeño. Y este gestor incluso tomó decisiones como, por ejemplo, él analizó el mercado en México y vio que Monterrey tenía una producción de coches de ocasión súper interesantes, porque Monterrey es una de las ciudades, tú
0: Sí,
1: conoces bien,
0: sí.
1: importantes, es preciosa además Monterrey, importante, y vendía, tenía mucho, no excedente, pero tenía mucho coche de ocasión a unos precios muy interesantes. Y decidió empezar a comprar coches en Montaigne para venderlos en su zona. A nivel de porcentaje, era uno de los centros más rentables que tenía Kavak en este momento. Entonces, esto de la inteligencia artificial, tú sabes que dicen que si una inteligencia artificial

0: Miedo, da un poco de miedo. Y tú acabas de decir que no. Tú acabas de decir que no.
1: A ver,
0: Explícanos un
1: nosotros
0: poco esto.
1: conocemos México a través de la filial, también Kavak también lo conocemos, y la inteligencia yo creo que está para optimizar procesos, ¿no? Y yo creo que las personas están para dar ese valor diferenciador que tienen, ¿no? Es decir, yo creo que la inteligencia lo que va a hacer es ensalzar a la persona de una forma u otra, porque le va a dedicar el tiempo al valor humano, ¿no? Es mi opinión, ¿eh? Incluso si es verdad que allí, pues con esos macro talleres, sí que cada vez vemos más como líderes de automatización. Es decir, ellos lo que se dedican es a ver los procesos y ver cuál se puede automatizar, ¿vale? Y luego las personas lo que vamos a hacer es, digamos, a reformarlas, darles una formación para que puedan atender y dar mucho más valor al cliente, que es lo que se quiere en todo. Es decir, yo creo que la inteligencia está para optimizar los procesos, pero las personas están para dar el valor, ¿no? De una forma u otra. Y la combinación de los dos, yo creo que es lo ideal. Miedo siempre hay, es decir, al final todos tenemos ese miedo, pero son miedos que se pueden, digamos, minimizar, ¿no?
0: Sí, estoy de acuerdo contigo, pero estoy de acuerdo. Antes hemos comentado fuera del plató el tema de la responsabilidad de las personas en los trabajos. Y yo he dicho, para no ponerte a ti en ningún lío, yo he dicho que mi experiencia personal en este mundo, en España, que vivimos hoy, es que en muchos trabajos falta mucha responsabilidad. Y la falta de responsabilidad a veces genera problemas a las empresas, que a lo mejor las empresas han determinado una serie de protocolos a los cuales esta falta de responsabilidad no está siguiendo. Y se pueden dar protocolos que dicen que todo tiene que ir pintado de verde y este decidir porque él piensa que es lo mejor que vaya todo de azul. Y eso genera problemas. Me voy a explicar más. Por ejemplo, tú conocerás en Estados Unidos hay una empresa que vende comida y que tiene la piedra esta de la isla número uno y número dos. Y cada vez que hay una queja de un cliente, siempre que hay una queja de un cliente, la cajera tiene la obligación de pedir disculpas al cliente, preguntarle cuánto le ha costado, lo que no está bien, y devolverle el dinero, no un vale, el dinero. Y yo he visto allá en esta empresa, Steve Leonard se llama la empresa, yo he visto en la empresa una queja, porque las fotografiaban y luego daban formación, una queja de un señor que tenía una pizza donde todo el queso y el jamón y lo que tuviera estaba comido, estaba solamente la masa, y la devolvían porque estaba mala. Y le preguntaron cuánto era, se lo devolvieron el dinero y ya está. Lo gracioso es que en ese momento no vendían pizzas. Y tú dices, bueno, esto es sobrepasar las líneas, no sé qué. Bueno, le llaman Walt Disney de la
1: Sí,
0: alimentación,
1: sí,
0: es
1: sí.
0: una cosa fantástica. Claro, si este protocolo sigue, la inteligencia artificial puede actuar exactamente igual. Y no tendría el fallo de que yo pienso que no te la tengo que dar porque yo no vendo pizza. Entonces es no entender el fondo y el detalle. El empleado tiene razón. Si no venden pizza, ¿cómo te vas a decir que mi pizza está mala? Tiene toda la razón. Pero la decisión de la empresa es decir, no nos importa. Devolvemos el dinero y se acabó. Esto de la inteligencia artificial tiene su aquel, ¿eh? Tiene su aquel.
1: Sí, pero a ver, yo creo que también estamos empezando. Tú sabes que todo lo que es un inicio hay que trabajarlo más, hay más equivocaciones por todas las partes, tanto la parte técnica como la parte del cliente, la confusión que puede generar el mercado, ¿no? De sí, no, cuándo. Pero si vamos al día a día de una agencia, de un concesionario, yo creo que esos procesos ya se están automatizando y se está utilizando muy bien. Es decir, yo creo que los grandes grupos, donde vean que puedan automatizar el proceso, lo van a hacer, pero porque le da tranquilidad tanto al inversor como al cliente, de una forma u otra. Es decir, no es lo mismo que, no sé, pues tú le vendas uno de cada 10 neumáticos, por poner un ejemplo, cuando entra en recepción, que si vamos al caso de la automoción, que no es por no venderlo, simplemente es porque es un auxiliar y cuando tienes tiempo de 3-4 minutos para hablar de todo, pues, digamos, el proceso está muy limitado, ¿no? Pero si esa inteligencia artificial te ayuda a optimizar tu tiempo,

0: Luego, a lo mejor, desde el sofá de tu casa, puedes decir una cosa que no has visto o no le has prestado atención, está ayudando a todos, ¿no? Es decir, ayuda tanto al inversor como ayuda tanto también al cliente, ¿no? Y también al recepcionista, ¿no? Es
1: Sí,
0: decir,
1: sí.
0: es una tecnología que está para ayudar, en mi
1: Pero
0: opinión,
1: una cadena de montaje, yo he estado en Detroit, en algunas fábricas americanas, y cuando hace muchísimos años, y cuando ves una cadena de montaje de coches, entonces era alucinante porque estaba toda la parte de suministros que estaba totalmente automatizada, pero la parte de construcción del coche no, únicamente había algunas
0: correcto.
1: soldadoras, lo demás era todo manual,
0: Sí.
1: cogían la pieza y tal. Ahora ya vemos que ya no hace falta ese hombre que coja la pieza y la ponga, es
0: Sí.
1: para todo, y prácticamente te sale el coche entero sin casi, casi la
0: Sin
1: intervención
0: tocar.
1: humana. Y eso está demostrando que en un proceso complicado muchas veces, porque allí te venían 10 coches del modelo tal y dos Cadillac y un, ¿sabes? Un móvil o no sé qué, y te salían uno detrás de otro y las piezas tenían que estar ordenadas. O sea que son complejos estos temas y sin embargo los están haciendo perfectamente. Y si vamos a Japón o vamos a Corea a ver cómo tal, que también he tenido la suerte de visitar. Es alucinante. En Polonia no, siguen con fábricas negras, frío y tal, pero ya están evolucionando. Pero los demás están yendo a una velocidad brutal y los chinos seguro que están yendo a una velocidad
0: También.
1: increíble. Entonces esto va a hacer que tengamos, yo creo que vamos a tener un problema no económico, sino social. Entonces yo no sé quién va a poder comprar los coches, tampoco sé quién va a poder comprar las salchichas, pero alguien va a llenarse de salchichas, pero no todos van a tener su salchicha, ¿eh? Inteligencia artificial, el otro día que estuvimos aquí con Manuel Castosa, que seguro que lo conoces, de Óptima, yo acordaba que en uno de los programas hace 2 años o así, trajo a Óptimo, que es su inteligencia artificial. Y yo me lancé a preguntarle qué opinaba del programa y la verdad es que nos lo dejó por las nubes y yo dije, uff, menos mal, está programado esto, estaba preparado. Y le pregunté el otro día cómo estábamos y dice, uff, aquello es el pasado, o sea, lo que yo traía entonces es el pasado, o sea, aquello es que no te lo puedo ni, ya ni me acuerdo de ello, o
0: Lo
1: sea, ha
0: escuché, lo escuché.
1: evolucionado tanto, tan bestia que dices, es que estamos en otro nivel y bueno, yo no digo que no tenga una gran empresa, seguro, pero cuando vemos lo que están haciendo en empresas mucho más grandes, con mucho más capital, da un poco de miedo, ¿no? Al menos a mí.
0: Por ejemplo, en fábrica nosotros tenemos robotizado todo lo que es muy pesado. Un elevador, por ejemplo, está entre 500 y 900 kilos. Entonces, claro, cuanto más lo robotices, digamos, estás ayudando mucho a la persona, ¿no? No estás cargándola. Esto es una robotización ya de muchos años, todos los procesos de soldadura que tú comentas, y realmente está todo exactamente igual y estás ayudando a la parte humana. Así que el humano está de supervisor y de intercambio un poco de los,
1: Claro, pero
0: digamos.
1: necesitas un supervisor cada X máquinas y antes
0: Efectivamente.
1: necesitabas el supervisor igual y no sé cuántas personas, con lo
0: Efectivamente.
1: cual tú para
0: Efectivamente.
1: fabricar tienes un coste que es el del desarrollo,
0: Sí.
1: investigación y desarrollo,
0: Sí, sí,
1: pero
0: sí.
1: no tienes un coste ya tan humano,
0: Sí.
1: ¿no? Y tampoco hay tantos riesgos.
0: Sí.
1: Eso impacta en seguridad social, eso impacta en muchas cosas. Para ti los costes tal vez se cambian o incluso se elevan, ¿eh? No, no estoy diciendo que tú gracias a esto vayas a vender más barato, no digo
0: Sí,
1: eso,
0: sí,
1: ni a
0: sí.
1: ganar más, pero sí que al final tiene un impacto social fuerte. Bueno,
0: Sí,
1: es
0: sí.
1: mi opinión, es
0: Sí,
1: mi
0: sí, sí,
1: opinión.
0: sí. De hecho,
1: Entonces,
0: tú sabes que hay países como puede ser Corea que está súper automatizado, ¿no? En ese aspecto, ¿no? Entonces, pero bueno, yo veo la tecnología como una herramienta de mejora de procesos
1: Sí,
0: y una
1: claro.
0: herramienta que va a dar valor al inversor económico, evidentemente, y un mejor servicio, un poco lo que comentábamos al cliente, ¿no?
1: Y aquí te voy a preguntar por algo que me has comentado, que no creo que sea top secret, de hacer una especie de escaneado de los coches cuando llegan al taller y prácticamente determinar cuáles son sus problemas. Y que esto es todavía una tecnología muy cara, pero que va a llegar en breve.
0: Sí.
1: Cuéntanos un poco cómo
0: A
1: funciona.
0: ver, esa tecnología ya está de hace muchos años, ¿vale? Sí, es verdad que está. Yo siempre la diferencio como si fuera tecnología que está en primera universidad, el que acaba la universidad y el que ya tiene muchos años de experiencia tras la universidad.

0: Entonces, cuanto más cara, evidentemente, es porque ya tiene una experiencia y en muchos casos hay que analizar muy bien los pasos por día, ¿no? Al entrar al taller o donde corresponda. Si tú tienes 10 pasos, entre 15, 20 pasos, puedes adaptarte a una tecnología. Si tienes más de 50, te puedes adaptar a otra tecnología. ¿Tienes más de 100? Porque al final se va a rentabilizar ella sola, ¿no? Es decir, hoy en día nosotros, por ejemplo, ya tú al paso puedes escanear neumáticos, alineación, suspensión. Incluso también tenemos ya la parte de escanear lo que es el body y cualquier centímetro que tengas, un golpe, te lo va a detectar y todo eso se puede automatizar. Eso solo al paso, ¿eh? Entonces, a medida se van añadiendo tecnologías y procesos, ¿para qué? Para ayudar un poco a ese servicio, ¿no? Pero sí, esa tecnología ya está en la calle y a nosotros nos la facilitó para verla a través de SEAT Factoría, donde tenemos muy buena relación con postventa y la verdad es que fue un descubrimiento muy bueno. Que llegará, la velocidad a la que llegue ya es distinta, porque eso depende de tu número de pasos de taller, cómo de grande sea el taller y qué tipo de inversión quieres hacer un poco. ¿Y a qué nivel, ¿no? Hasta de 0 a 100, un poco por decirlo así. Pero sí, eso está en la calle ya.
1: Bueno, está en la calle, quiere decir, cuando dice está en la calle es que puede comprarle quien tenga dinero y lo
0: Sí,
1: pueda rentabilizar, pero no está en los talleres.
0: no.
1: Pero eso evitaría seguro pasar por una ITV, por ejemplo.
0: A ver, la parte legal no, pero sí es
1: No,
0: verdad.
1: la parte legal no estoy de acuerdo, no.
0: Pero sí, te da el 100% de toda la información.
1: Entonces, eso haría que, por ejemplo, una concesión pudiera. Estamos hablando
0: Sí, sí, sí.
1: sin el protocolo legal puesto en marcha, pero sí se podría hacer que yo vaya con mi coche a un taller, diga que me hagan la revisión de los 30.000 kilómetros y me den el certificado de que el coche está bien. Y me
0: Sí.
1: podría emitir esa máquina un certificado diciendo, mira, tienes daños muy leves, como puede ser que a tus neumáticos le quedan 2.000 kilómetros o 1.000 kilómetros de vida y tienes ta-ta-ta, pero además está bien, el golpecito ese no es importante o no vuelvas a hacer 1 kilómetro con este golpe
0: Correcto,
1: porque
0: correcto.
1: te va a caer la rueda a trocitos. O sea,
0: Sí,
1: podía
0: sí.
1: hacerlo, emitir ese
0: Sí,
1: certificado,
0: sí.
1: eso sería súper
0: En el
1: interesante.
0: tema pre-ITV ya hay países que tú sabes, tanto en Europa, que esa parte ya está subcontratada. Es decir, realmente tú tienes un
1: Sí,
0: taller.
1: pero es una pre-ITV, luego has de pasar la ITV.
0: Bueno, ahí lo que les obligan es a un equipamiento estándar y luego lleva una persona, digamos, oficial, la cual, pues una vez a la semana, depende de dos, tres, lo que sea, y van junto con el mecánico, lo están viviendo. Es decir, acortan mucho los plazos. No hacen tantos movimientos y ya prácticamente sale el taller pre y post ITV. Pero bueno, son conceptos distintos
1: Claro,
0: de...
1: aquí tenemos provincias donde la ITV es de los ayuntamientos y
0: Efectivamente.
1: te dan una visita para mes y medio. Esto al sector del VO, por ejemplo, que necesita
0: Claro.
1: tal, les obliga a ir a otras provincias.
0: Total.
1: O sea, hacer las ITVs, no acabo de entender. Esto sería un avance brutal y el que
0: Sí.
1: lo tenga, bueno, habrá que ver. En la parte legal estoy de acuerdo contigo y habrá que ver si las ITVs están de acuerdo o si ellas asumen también esa función, ¿no? Porque
0: Sí.
1: podían ser las pre-ITV, ¿no? Serían las
0: Correcto,
1: pre-tal
0: correcto.
1: ellas mismas, con lo cual
0: Sí,
1: tú pasas el coche, sería más rápido además,
0: sí.
1: ¡brum! Te lo escanean, te dicen esto es lo que hay y tienes cita en el taller porque se podía, ¿a qué taller tal? ¡Pum! Te doy cita, busca la inteligencia artificial el calendario de citas y te dice, tienes el miércoles que viene cita en el taller a las 8.
0: Sí.
1: Sería así.
0: Al final tú sabes que los modelos que sean hibridados de una forma u otra es una manera de aprender, de conocer ambos sistemas y luego ya el tiempo dirá más o menos quién se queda, pero todo lo que sea hibridar ese modelo, ¿ves? Para mí es bueno para sobre todo para el cliente
1: No,
0: final, ¿eh?
1: no, estoy totalmente de acuerdo y aparte estamos viendo ya experiencias como tiene Toyota, por ejemplo, que dicen que es el coche más seguro. No es porque es el coche más seguro, es porque el coche más testado en todo el mundo, en todos los terrenos. Entonces dices, bueno, el
0: Sí.
1: Toyota es fantástico. Bueno, pero eso no quiere decir que un Hyundai o un Kia no sea
0: Correcto,
1: bueno.
0: correcto.
1: Quiere decir que el otro está, por su volumen histórico, pues ha estado
0: Correcto.
1: muy ahora hoy ya saben en qué va a fallar y en qué no.
0: Sí.
1: Y eso los talleres lo saben todos, de dónde viene y de dónde va. Y la fiabilidad de los talleres, gracias a la máquina, a las máquinas, el cliente puede estar mucho más tranquilo. Esto que pasa, que dice, por ejemplo,

0: Que a uno ha salido un taller y se le ha salido una rueda, o que yo qué sé, lo que sea, el tapón del aceite lo han puesto todo y te ha... Esto se puede determinar
1: A
0: también,
1: ver,
0: se puede.
1: cuanto mejores herramientas tengas, pues
0: Pero yo
1: evidentemente.
0: hablo de peritaje, ¿se podría llegar a peritar ese
1: Sí,
0: daño?
1: en vez de a la entrada, a la salida, sí, podría ser un in-out, ¿no? Es decir, hago una foto antes y hago una foto después. Sí, a veces también sirve. En los modelos, por ejemplo, de renta cars, es un modelo que puede ser. Es decir, a ti te da el coche cómo sale, el out, ¿no? Y
0: Claro,
1: luego cómo entra. Y ya te da la
0: claro.
1: diferencia de lo que había, sí. Es una comparativa. Se podría hacer.
0: Y se puede hacer en el taller, cómo entra el coche al taller
1: Sí,
0: y cómo
1: sí.
0: sale el coche del
1: Sí.
0: taller.
1: Una cosa es el espacio y lo que requiere, pero sí.
0: Bueno, es que vamos otra vez al espacio, o sea, vamos a
1: Correcto.
0: tener naves
1: A
0: industriales
1: macro taller,
0: a
1: sí.
0: macro talleres en directos.
1: Sí.
0: ¿Estás de acuerdo?
1: Sí.
0: Sí.
1: Una cosa es digamos, el vehículo, lo que es la venta, sí que requiere estar en los puntos calientes, ¿no? Y eso es evidente, ¿no? Pero la posventa, yo creo que bien organizada, se puede, digamos, ubicar a nivel de macro taller y creo que da mucho más eficiencia a todo el
0: Y
1: mundo,
0: en
1: ¿eh?
0: esta visión
1: Pero
0: que
1: es mi opinión,
0: estamos
1: ¿eh?
0: hablando tú y yo, porque estamos aquí sacando toda nuestra creatividad en el tema, ¿tú crees que las concesiones podrían dejar de tener talleres en este modelo o no?
1: A ver, la postventa es parte de lo que es del
0: Sí, eso
1: servicio,
0: es lo
1: ¿no? Es
0: que es,
1: decir.
0: pero tenerla subcontratada con un macro taller sería también posible,
1: Sí,
0: ¿no? De hecho, hay muchas concesiones que tienen la parte de chapa y pintura
1: sí,
0: fuera,
1: efectivamente,
0: y
1: efectivamente.
0: fuera de España más.
1: Efectivamente. Yo recuerdo, por ejemplo, casos en México con las nuevas marcas de que a lo mejor por espacio ya no encuentran una ubicación correcta. Entonces, muchas veces lo que hacen es empezar la venta hasta que tengan 3, 4 años y puedan tener un parque adecuado ya para montarse la posventa por sí solos, ¿no? Y o lo empiezan a subcontratar también, o incluso con unidades móviles de talleres, ¿no? Para que ahí también entra la legalidad, depende de cada país, ¿no? Entonces, tú el servicio posventa si lo tienes, porque hoy con una unidad móvil pues haces a lo mejor el 80% de la posventa, ¿no?
0: Con una unidad móvil que saliera un grupo grande tendría que tener una flota de unidades
1: Sí,
0: móviles muy muy grande, ¿eh?
1: eso hablábamos de los que son el inicio, ¿no? Es decir,
0: Ya.
1: oye, tengo la ubicación correcta de venta, pero no tengo la ubicación para luego tener
0: No, no, eso
1: la
0: para
1: posventa, ¿no?
0: dar
1: Son
0: servicios al
1: soluciones.
0: cliente, que dices, bueno, pues mira, el sábado te vienes a casa, que estoy, no voy a salir, y me haces la revisión del coche. Eso es
1: Efectivamente,
0: fantástico. Eso
1: sí.
0: es hasta un negocio que
1: Sí.
0: podemos poder ver de cara al futuro y para
1: Sí.
0: mucha gente que tenga un problema y sepa
1: Sí.
0: de taller y no tenga la oportunidad y puede adaptarse a una unidad móvil. Eso estoy de acuerdo. Pero no, yo estoy hablando exactamente de los macrocentros de reparación. De momento en mi imagen separo lo que es chapa de taller, pero yo lo veo muy claro, muy claro. Tú
1: Con muchas
0: coges.
1: marcas es un debate que siempre se ha tenido y yo creo que todavía lo tenemos, la verdad. Y bueno, alguna marca llegará un momento que da el paso, ¿no? Incluso sé que alguna de ellas ya algo ha hecho. Recuerdo con Renault, por ejemplo, que algo parecido ha hecho, ¿no? Sobre todo con los VO. Y creo que es un tema que poco a poco, la verdad que sí, es mi opinión particular, yo creo que sí. Pero bueno, hay muchos actores y muchas decisiones que hay que tomar, ¿no? Tanto del espacio, de la ciudad, de la parte legal, es decir, y sobre todo de optimizar los tiempos y los procesos, ¿no? Es decir, es un paso más, ¿no?
0: Sí, pero bueno, es un paso para mí muy interesante porque puedes buscar naves grandes en
1: Claro.
0: pueblos fuera de las ciudades,
1: Claro.
0: donde el transporte ya no es lo caro.
1: Correcto.
0: Puedes sacar gente de las ciudades
1: Sí.
0: y darles salida en pueblos que están, no voy a decir deshabitados, pero es para que se vea un
1: Sí, sí,
0: poco la
1: sí.
0: imagen, ¿no? Y dar vida a esos pueblos porque tienen punto de trabajo. O sea,
1: Sí, sí,
0: yo creo
1: sí.
0: que puede ser una evolución de cara al futuro bastante sana, saludable y razonable, porque
1: Sí.
0: también. Si al final metes en esta paradoja, metes a cambio verde, metes una mano de obra que tal vez tenga un estilo de vida más económico, con más calidad y más economía y tal, puede ser que todo fuera un poco más razonable, porque hoy vas al taller obligado por la Guardia Civil. O sea, tienes que ir al taller y dices ya en los próximos 3 meses no vamos a comer porque de 4.000 no baja la factura.
1: Sí,
0: Entonces,
1: sí.
0: te asustas. Y si el coche es de una gama alta,

0: O tal, ya ni te cuento. O sea,
1: Claro.
0: buenos días, mil.
1: Correcto.
0: Y yo no digo que no, el precio no sea bueno, tiene
1: Sí,
0: que,
1: sí, sí, sí, sí.
0: lo respeto totalmente y si no, búscate otra alternativa. Pero
1: Sí.
0: no es eso, no me quejo de los precios, me quejo de que a lo mejor estamos en una vorágine. Yo creo que la vivienda, y no voy a entrar en política, pero el tema de la vivienda, yo creo que es muy interesante analizarlo. Porque hay problemas con los alquileres, no hay problemas con los alquileres, quién compra, quién vende, qué precio hay. Analizar un poco con una IA que no tiene sentimientos este tema, creo que nos podría dar consecuencias muy graves. Pero es que vamos todos hasta este camino, ¿no?
1: Sí, de hecho, lo que tú comentas, la factoría postventa es un modelo que incluso ahora se puede contrastar con varias perspectivas, ya sea de inteligencia artificial o incluso de humana, ¿no? O la combinación híbrida de los dos es lo ideal, ¿no? Y al final, si lo comparas, por ejemplo, pues con las tierras, ¿no? Lo mismo unos minifundios, ¿no? Que un macro donde tú puedes optimizar todos los procesos, ¿no?
0: Claro.
1: Pues es un ejemplo de otros sectores, total es verlo desde otra perspectiva, a otros sectores que les ha ido bien y poderlo aplicar al automóvil. Yo creo que es un tema que, bueno, que está encima de la mesa, la verdad.
0: Está encima de la mesa, pero no veo que mucha gente hoy se mueva para poner nombres y apellidos. Clicar sí que ha
1: Correcto.
0: hecho algún intento dentro de lo que es la preparación de los vehículos.
1: Sí.
0: De hecho, ellos se denominaban fábricas de coches de ocasión.
1: Totalmente.
0: Y sí, pero yo no veo que muchos más hoy estén con una visión estratégica hacia ese camino, o no la han dicho, o yo no la conozco, puede
1: Correcto.
0: ser que yo no la conozca. Pero para mí sí que es una visión estratégica de futuro muy clara,
1: Sí, sí,
0: muy,
1: sí, sí.
0: muy clara.
1: Sí. Clicas, por ejemplo, que tú comentas, tenemos algunos casos específicos donde ya se ubican fuera de la ciudad, ¿no? Cerca de la ciudad, pero fuera. Ya preparan ese macro taller de una forma u otra y van ampliando poco a poco hasta tener, digamos, depende del volumen que tengan, ¿no? Porque a medida que se implanten en una ubicación nueva, entiendo yo que van tomando parque y evidentemente tendrán que darle postventa, ¿no? Y bueno, por ejemplo, en
0: Pero
1: Valencia es
0: no
1: un
0: solo
1: caso,
0: la
1: ¿no?
0: posventa, ¿no? Yo cuando estuve con ellos, lo que veía es que lo que te daban era garantía.
1: Sí.
0: Y como tú has dicho, el cliente veía lo que estaba pasando ahí
1: Sí, sí, sí,
0: dentro,
1: sí, sí.
0: veía que coches que llegaban a la venta no se ponían en la campa de venta, sino que pasaban por un proceso que no sabían bien qué era, pero que efectivamente había avisión, firma, avisión,
1: Sí, sí,
0: firma,
1: sí, sí.
0: avisión, firma, y eso al final te daba un coche que predisponía a comprarlo por la garantía. Luego era 500 más caro, 500 más barato, era el color que querías, no lo sé. Pero a priori te daba una impresión de una
1: Sí.
0: gran profesionalidad y el concepto de fábrica de vehículo de ocasión era como darle una segunda vida a algo, pero que salía nuevo, ¿no?
1: Sí,
0: Y me
1: es un buen
0: parece
1: ejemplo, es un buen ejemplo.
0: brutal el
1: Al
0: tema.
1: final ellos tienen sus controles y al final cuanto más controles tengas y es un paso no pasa de cada proceso, ¿no? Pasa no pasa, pasa no pasa, pasa no pasa y evidentemente eso te da una calidad de
0: Claro.
1: servicio que se traduce con un buen vehículo que se va al parque, ¿no?
0: Muy bien. Estamos llegando al final del programa. Antes me has preguntado para qué era el pinganillo y es para que me den las órdenes diciéndome faltan tanto tiempo. Pues me han avisado ahora de que faltan 4 minutos. Y yo esos 4 minutos quiero que tú nos digas qué aconsejarías tú a la gente de postventa para que afrontaran el futuro, no como lo estamos comentando, a lo mejor, pero a 3 años vista, a 5 años vista, ¿qué crees que es lo que tienen que hacer?
1: A ver, yo te puedo trasladar nuestra experiencia como fabricante de equipamiento, que equipamos, te digo, casi 2 talleres por día en todo el mundo, más de 40 países, ¿no? Cada uno con su velocidad, cada uno con su profesionalidad. Y lo que sí que tener un equipamiento definido, que tengan a 4 o 5 años vista todo cubierto, que ellos se puedan centrar con mejorar la productividad de cada uno y, sobre todo, intentar automatizar cada proceso que puedan, pequeño o no, pero una vez está automatizado, eso se queda ya y es un valor que se queda tanto para el inversor, para el personal, como para el cliente. Es decir, es un
0: ¿Tú,
1: poco
0: además de
1: el concepto
0: venderle la
1: global.
0: máquina, le puedes asesorar en este proceso?
1: Sí, nosotros hay muchos clientes que así lo hacemos. incluso programamos varias etapas para entrar distinto tipo de equipamiento de taller. Lo que hablábamos, a lo mejor entras con 10

0: entradas al taller, todavía no es el momento. Cuando llegues a 25 ya entra un proceso automatizado. Cuando llegues a 35, otro proceso automatizado. Es decir, hay que acompañar un poco al cliente porque cada caso es distinto, ¿no?
1: Última pregunta y ya nos vamos. En toda esta experiencia que tienes mundial de estos 40 países, ¿las equipaciones son similares o en unas apuestan más por elevadores, en otras más por detectores, en otras más por?
0: Hay que diferenciar el turismo, digamos, de lo que es el vehículo
1: Sí,
0: industrial, ¿no?
1: vale,
0: Eso primer campo,
1: sí.
0: ¿no? Pero en general el 80% son 10 máquinas que prácticamente van a todo el mundo por igual.
1: Copy-paste de
0: Sí.
1: modelo.
0: Una cosa que haga más mecánica, más servicio rápido, más automatización, pero realmente está más en el volumen que realmente en la calidad. La
1: Uno
0: calidad.
1: pone
0: Nosotros
1: tres, otro pone
0: fabricamos
1: 10, pero
0: prácticamente igual para todo el mundo, así es, desde Valencia.
1: quitando los pesos de los
0: Sí, sí,
1: elevadores
0: sí,
1: que por
0: sí. Eso
1: ahora.
0: ya se redistribuye. Luego cada uno ahora hay los eléctricos llevan unas palas especiales, incluso unos acodados para que puedas entrar al punto específico de la batería. Bueno, pero son cosas muy, muy concretas, ¿no?
1: Perfecto, pues yo creo que ha sido un programa súper interesante sobre la postventa. Creo que al menos yo he aprendido muchas cosas con Vicente. Le hemos dejado sin desayuno valenciano, también tenéis que saberlo, no ha tomado almendras ni nada, pero bueno, ya ahora se vengará del tema. Y espero que os haya gustado. Nos vemos la próxima semana, como siempre, el próximo sábado. Un abrazo a todos.

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0: Mucha gente en la década.
1: Muy buenas tardes, es la 1:30, son las 7:30 de la mañana en la costa este de Estados Unidos, donde el mercado está hoy muy calmado, muy, muy, muy calmado. Alrededor sobre todo de lo que vimos en la semana pasada con muchísimos datos macro. Estaban escuchando a Alberto Núñez Feijóo contar un poco su historia. Han visto un poco la parte final, ¿no? Que están oyendo ahí un poco rara, ¿no? Alrededor de los maristas y no sé qué, donde. Bueno, vale. Vayamos luego a la fotografía en España, pero es día de elecciones. Es día de Bolsonaro, es día de Feijóo, es día de Sánchez, es día también de Trump con la nueva, con la reiteración de la promesa electoral de los 5.000 dólares. Es un mercado muy plano, S&P 500 007 arriba, Nasdaq 100 002, hacía tiempo que no veíamos un mercado tan sumamente relajado, Dow Jones 0,06 y la fotografía alrededor del petróleo, una caída del 0,7, pero el West Texas cae ya un 2% en este entorno. Sube el oro, sube la plata un 2,5%, caen los diferenciales de la deuda, muy poquito el 30 años, sobre todo por las palabras de Bessent ayer al medio Axios, en The Axios Show, ¿no? Luego lo comentaremos en detalle diciendo, no puedo ganar todas. Ya, pero dijiste que sí. Ahora dices que no. Bitcoin cae 0,38% y las grandes.

Nvidia sube medio punto porcentual, Google plano, Tesla cae un 0,16, Meta un 0,18, Apple 0,11, 0,52 arriba Microsoft, 0,03 en negativo Amazon. Muy, muy, muy calmado el día. Muy, muy, muy calmado el día, salvo en España, donde la clave fundamental es que hay elecciones, serán el 29 de noviembre, ¿por qué no el 6 de diciembre? Pues hay quien ya apunta alrededor del censo como elemento fundamental. El 6, el censo tendría la modificación de la ley de nietos. El 29 se votará con la ley de nietos tal y como la quería el Partido Socialista, tal y como la quería Sánchez. Por lo que ahí tenemos otro punto de conflicto importante apareciendo en la escena. ¡Arrancamos!

0: del mundo mira alrededor de la fotografía de Brasil, donde las elecciones también son parte fundamental. Ayer, primera vuelta, Bolsonaro-Lula. Todo parecía indicar que Lula iba a ganar y con solvencia. Pero el resultado fue una sorpresa espectacular. Bolsonaro ganó. Pero es que además estuvo cerca incluso durante gran parte del recuento de haber ganado en primera vuelta con más del 50%. No lo logró al final, pero ojo porque el resto de votos que no le pudieron apoyar y que no eran de Lula eran de la derecha. Por lo que gran parte de la opinión pública habla de una segunda vuelta donde Bolsonaro lo tiene prácticamente hecho, solo con que el voto de la derecha se le reúna en la segunda vuelta, ya solo van a estar él y Lula. Lo normal es que Bolsonaro confirme en la segunda vuelta la victoria de la primera vuelta que ya vivió ayer. Es el vuelco total de América, es el vuelco total hacia el trumpismo de América, con Bolsonaro, con el hijo Flavio, poniendo encima de la mesa la fotografía de cómo la población dice no, Trump, Lula, ¿no? Trump. Y eso que Trump no ha entrado en campaña y hay quien apunta a estas horas el éxito de Trump a no haber entrado en campaña. Era mejor quedarse a un lado, era mejor quedarse fuera de la fotografía de las elecciones para no repetir un Orbán. Y parece que le ha salido bien. Bolsonaro, Flavio, el hijo de Jair Bolsonaro, el que fuera presidente de Brasil, gana la primera vuelta, lo hace con solvencia, lo apuntaba así cuando se dirigía a los brasileños. Escúchenle.
1: Vamos aqui agora. São quase 56 resultados que nós vamos aqui agora. São quase 56 milhões de brasileiros e brasileiras que deram esse voto de confiança para mudança. A palavra é mudança. O Brasil não aguenta mais e eu estou muito satisfeito porque muitos institutos de pesquisa davam a gente atrás. Os nossos tracks davam a gente na frente, como aconteceu, com uma chance real de que nós tivéssemos uma vitória no primeiro turno. Foi por muito pouco, mas eu fiquei muito feliz com a quantidade de brasileiros que foram às ruas, foram às urnas, melhor dizendo, para se manifestarem, não se omitiram, porque queriam essa mudança e é o fim da era do PT.
0: Sí, ya lo está viendo, ¿eh? Hemos entrado en debate electoral, en periodo electoral puro. Veremos la segunda vuelta en Brasil, que gira gran parte de la fotografía de América Latina. No es solo lo que veamos en Brasil, es la fotografía de toda América cambiada por Trump. Milei, Bolsonaro, la fotografía alrededor de toda una América virando a la derecha de la derecha, virando alrededor y envuelto alrededor de la fotografía de Donald Trump. Va tomando país por país, políticamente hablando, en las distintas elecciones. Habrá Brasil, habrá aquí España, habrá elecciones de medio término en Estados Unidos antes de las españolas y veremos luego el remate final en las elecciones francesas en el primer trimestre del 2027. Fotografía, por tanto, electoral clave ahora mismo para el inversor. Vamos camino de un entorno electoral, pero vamos camino de una amplia mayoría trumpista en América para cambiar las bases fundamentales de las regiones. Mucho más importante de lo que parece por la importancia que tiene Brasil. Y por cerrar una época alrededor del movimiento de Hugo Chávez, de Lula da Silva, el cambio total.

0: tal alrededor de la figura de la FAD de América Latina. El cambio es total. Aquí en España, después de 3 años diciendo elecciones, elecciones, elecciones, lo que nadie pensaba que fuera a llegar, ha llegado. Pero ha llegado porque le interesa a Sánchez. Habrá elecciones el 29 de noviembre. Era la última fecha en la que las elecciones tendrían la ley de nietos tal y como la quería la administración Sánchez. Escuchen a Pedro Sánchez cómo anunciaba ese momento histórico después de reflexionar: España va a las urnas. Escúchenlo.
1: Por eso, tras informar como corresponde al jefe del Estado, he decidido convocar un Consejo de Ministros y Ministras extraordinario esta misma mañana para disolver las Cortes Generales y convocar unas elecciones generales que se celebrarán el domingo 29 de noviembre, de acuerdo a los plazos que establece la ley. Ha llegado, por tanto, el momento de que los españoles y españolas decidáis qué futuro queréis para vosotros mismos y para vuestro país.
0: Es la fotografía de Pedro Sánchez. La oposición, acaban de escuchar a Alberto Núñez Feijóo en esa comparecencia segunda, ¿no? Alrededor de primero por fin, luego explicar el qué. Van los partidos con una dirección clara alrededor del 29 de noviembre a tope, a movilizar cuanto más electorado posible. Ayuso ha hablado esta mañana, ha abierto una vía alrededor de algo que va a causar polémica. Mucha. Pero ojo, porque Abascal, en Antena 3 esta mañana, cuando le entrevistaban, iba por la misma línea. Cuidado con el voto por correo, decían. Lo dice más claro Isabel Díaz Ayuso. Atentos a la adulteración de los censos, hay que luchar por la democracia. Escuchen a Isabel Díaz Ayuso, la presidenta de la Comunidad de Madrid.
2: Últimas elecciones, porque un poco más y ya lo instalan ahí, lo instauran. Sí, soy consciente de que el presidente del Partido Popular, Alberto Núñez Feijóo, está muy pendiente de la adulteración posible, adulteración de censos, de este proceso, y por tanto daremos todas las batallas en defensa de la democracia. Y que tengamos que estar con estas dudas y que no nos extrañe que algo de esto pueda pasar, nos demuestra hasta dónde hemos llegado en España y a lo que nos hemos llegado a acostumbrar. 7 escándalos diarios hacen que al final uno pierda el criterio y que se acostumbre a esa decadencia que, insisto, es infecciosa como pocas cosas.
0: En otro momento Ayuso hablaba de no voten por correo. Decía, vayan a votar a las urnas, como dando una desconfianza alrededor, que va a traer cola, que va a traer polémica alrededor del famoso voto por correo y de lo que habría sucedido o lo que está apuntando Ayuso de manera colateral alrededor de las elecciones del 23J, de la que hablaremos mucho más tarde, sobre todo porque en las elecciones del 23J de hace 3 años, PP y Vox también iban a ganar. PP y Vox, en un día como hoy, también iban a sacar 196 escaños en lugar de 206, pero no han gobernado. Es decir, la campaña les erosionó la ventaja de una manera salvaje. Por lo que quien crea que esto ya está hecho para que Sánchez deje la Moncloa está muy lejos de la realidad. El PSOE y gran parte de la fotografía demoscópica que se va viendo, sobre todo con el movimiento de la ley de nietos y en la movilización de la izquierda, apuntan a que Sánchez tiene opciones, y no pocas, de volver a ser el presidente del gobierno. No está hecho. Y sobre todo la fotografía alrededor de la diferencia, luego se lo voy a enseñar, era muy parecida en 2023. 10 escaños de diferencia. Pero también, si la mayoría está en 176, les daba 196. ¿Iban a ganar sí o sí? No, ganaron pero no gobernaron. Y no sacaron 196. Por lo que mucho cuidado al lanzar ya las campanas al vuelo, empezar a hacer la lista de ministros. El partido acaba de comenzar y no han ganado nada. No han ganado nada. Algo parecido le decía esta madrugada Lula da Silva a Bolsonaro y a sus propios seguidores. El partido acaba de comenzar. Es verdad que están en tiempo extra, pero todavía no se ha disputado el partido definitivo. Escuchen a Lula da Silva.
3: Jogo para a coisa. Estamos na prorrogação. Na prorrogação, nós vamos convencer o povo brasileiro da importância de nós continuarmos o projeto de desenvolvimento tecnológico, científico, do nosso projeto de exploração de terras raras.

0: sabe, do petróleo na margem equatorial, e a gente vai mostrar o que vai ser a nova indústria brasileira, sobretudo o crescimento da indústria de fato nesse país.
1: Clave electoral, y Trump insiste en los $5,000. Miren la noticia de CNBC. Trump reitera la promesa de enviar cheques de $5,000 y realiza pagos más pequeños a medida que se acercan las elecciones de medio mandato. El enfado de los demócratas, se pueden imaginar en qué nivel está, ¿no? Que se hiciera aquí, que se empieza a dar ya $5,000 o €5,000 a los ciudadanos antes de las elecciones, o la promesa de que se los van a dar si ganan, el escándalo que se produciría. Bueno, eso es la parte electoral, que vamos a entrar enseguida otra vez, sobre todo en la parte brasileña y también en la parte española. Pero en la economía, la clave fundamental, se ha desviado la atención del bono americano, y ahora entraremos en Bessent, al dólar. El dólar ahora mismo está centrando gran parte de la atención, sobre todo en los contrapares. ¿Sobre todo con quién? Con el euro. Ahora ha recuperado otra vez el 1.12, estamos en 1.1207, caída del 0.36, pero durante la mañana se ha perdido con fuerza los 1.12. Se ha llegado a caer al mínimo de los últimos 17 meses. Por debajo de 1.12, la venta masiva de deuda francesa que se vivió el viernes. Saben que un gestor de fondos cogió toda la deuda que tenía francesa y se la llevó a deuda alemana, al bono alemán, lo que ha provocado un movimiento alrededor de cómo puede o cómo tensiona, ¿no?, la fotografía alrededor de la deuda francesa y de la deuda europea. De tal manera, les digo, vamos viendo una fotografía de tensión, ¿no?, alrededor de cómo el bono francés empieza a caer en gran parte de carteras. Se van, bueno, uno lo ha quitado entero, uno japonés lo ha quitado entero, no quiere los riesgos alrededor de las elecciones de medio término del año que viene, y se ha ido a la alemana. Claro, 0,6 de caída del euro el lunes, hasta 1,12, ahora estamos en una caída del 0,39, hemos llegado a estar en el 0,6, en el 1,12, estamos ahora mismo en esa fotografía del 1.12, habíamos estado por debajo del 1.12, casi un 5% es lo que pierde frente al dólar en lo que va de año, y una rentabilidad del bono francés a 10 años del 4,9, una prima francesa que ya está en 1,5, 150 puntos básicos desde el movimiento de ese fondo japonés que dice no, me voy al Bund alemán y dejo el lío aquí fuera y nada. Subida del tipo de interés del mercado que espera ahora el BCE de 3 a 2, con el déficit francés, el auge populista, el auge de Marine Le Pen, elecciones anticipadas en España además, que viene a darle un movimiento complicado alrededor del euro. Se pueden imaginar que si encima ganara Sánchez de las elecciones, el movimiento del euro sería todavía más complicado alrededor de los compromisos en materia de gasto y de vivienda que pudiera hacer un nuevo gobierno socialcomunista más escorado todavía a la izquierda que el que se ha vivido del que se ha habido estos años. El euro centra gran parte de la atención junto al dólar. La deuda europea es el elemento fundamental. ¿Va a haber una crisis de deuda? Es la gran pregunta que se hacen ahora mismo todos los gestores. ¿Estamos caminando hacia una crisis de deuda? Bueno, ahí está la duda en este entorno. Hay una entrevista que ha marcado gran parte del fin de semana. Ha sido terrorífico, entiéndanme, o permítanme esta expresión un poco halloweena, ¿no? Alrededor de las palabras de Bessent en una entrevista en The Axios Show, en el medio Axios, ¿no?, en las que apuntaba que no puede controlar el mercado de bonos. Pero era evidente, ¿no? Antes de soltar la tontería de que iba a controlarlo todo y que iba a intervenir en el mercado de bonos y que iba a ganar la batalla, igual se podía haber pensado todo esto. Ayer ya entró en razón. No puede controlar el mercado de bonos, pero él dijo: yo soy la casa. Y ayer dijo, la casa a veces pierde manos. ¿Qué nos está queriendo decir? Nos está poniendo encima de la mesa la fotografía clave, alrededor de cómo en este escenario no tiene controlada la batalla. Y esto ya no es una crisis de deuda estadounidense, esto es una crisis de liquidez global. Lo que ayer apuntó Bessent, y el mercado está como anestesiado todavía, como noqueado todavía, ¿no?, alrededor de... Pero lo que ha dicho es lo que ha dicho. La casa pierde a veces manos. No puedo controlar el mercado de bonos. ¡Wow! Entonces, hay un problema de fondo. Entonces hay un problema de liquidez. El bono a 30 años, en el máximo de 2002. El bono a 10 años en máximos de 2007. No puedo controlar el mercado de bonos. Puedo intentar que la gente frene y piense. Miren qué diferente, ¿eh? Alrededor de lo que nos había puesto encima de la mesa, de esa, de ese superpoder, ¿no?, que tenía Bessent como secretario del Tesoro y que iba a ganar todas las batallas sin ningún lugar a dudas alrededor de esa compra de bonos. Ahora ya el inversor ya sabe que no, ni lo piensa él que va a ganar, es que ni lo piensa. Y tenemos una fotografía cada vez más clara alrededor de cómo en este escenario Estados Unidos puede estar llevándonos a todos a una crisis de liquidez global. Que no es una crisis inmobiliaria, que no es una crisis bancaria, que no. Es una crisis de liquidez global. ¿Dónde va el dinero? Porque no es suficiente para todo. Y ahí Europa tiene mucho que perder. Estados Unidos tiene mucho que perder frente a las grandes tecnológicas. Y el inversor tiene mucho que ganar, sobre todo el que está apostando a la baja contra la deuda. Cinco claves para empezar el día. Estados Unidos retira los bombarderos B-1 de Reino Unido tras desbaratarse el complot terrorista. Decía que podía atacar Irán en ese entorno. Ojo al movimiento alrededor de Reino Unido, de Estados Unidos, no es menor. Flavio Bolsonaro da la sorpresa en la primera vuelta de Brasil, supera a Lula por 2 puntos, pero el resto de votos que había, de partidos, ¿no?, eran de derechas. Y Sánchez convoca finalmente, al fin, las elecciones anticipadas en España, agónicas, para el 29 de noviembre, del que vamos a entrar ahora en detalle. Tenemos también cómo el gobierno de Yemen lanza una gran ofensiva militar para arrebatar el territorio a los hutíes, y el Nikkei superó los 70.000 puntos tras subir un 2,5% impulsado por Wall Street y esperando una pausa de tipos de la Reserva Federal. A estas horas, hoy, el mercado espera que no haya movimiento de tipos en octubre. Y eso ya es un cambio importante. Pero es que el mercado también espera que en diciembre pueda no haber un movimiento de tipos. Y esto es un cambio todavía mayor. No habría movimiento de tipos para una parte del mercado, salvo que haya un mantenimiento de la guerra de Irán. Ayer vimos en datos de Vortexa cómo los inventarios de crudo que sale, ¿no?, el petróleo que sale del Golfo Pérsico, había subido otra vez a 14 millones de barriles en la semana. Estábamos en 4,5. Veníamos de 17, 18. Es decir, por primera vez en la guerra, es la primera vez que Trump consigue una pequeña victoria, ¿no?, económica alrededor de la guerra de Irán, consiguió Estados Unidos abrir en Omán el carril, ¿no?, por el que van los barcos sacando el petróleo del Golfo Pérsico. Sin embargo, hay un problema que empieza a acercarse. Mira la noticia de CNBC, el director de la Saudí Aramco, dice que reponer las reservas mundiales de petróleo podría llevar 2 años. Si llevarían 2 años, ojo, porque el mantenimiento de los precios del petróleo más elevados, de gente que tiene que seguir comprando para rellenar las reservas y presiona al alza el precio, podría mantenerse más tiempo del esperado. Es decir, tener un problema inflacionario durante más tiempo. Es decir, tener que mover los tipos de interés en el medio plazo más arriba. No a la reunión de diciembre. Más allá. Bastante más allá. La reunión bastante más allá de diciembre. Esperanza Altaris también se hace eco de esas palabras. El director de la Saudí Aramco advierte que las reservas mundiales de petróleo son alarmantemente escasas, que la reposición podría tardar hasta 2 años. Y el otro tema que está preocupando mucho viene de Rusia. Seguro que lo han visto durante el fin de semana, si no le intento hacer un update, ¿no?, rápido, una actualización de en qué punto estamos. Rusia ha hospitalizado, según CNBC esta mañana, a casi 200 personas tras la muerte de una investigadora por la peste. Una investigadora que estaba en el laboratorio, en un laboratorio que investiga precisamente la peste neumónica, ¿no?, es decir, un tipo de bacteria, ¿no?, alrededor de la neumonía. Rompió el bichito, ¿no?, el que estaba haciendo las pruebas, se contagió y días después falleció en el hospital. No tenemos mucha información, no sé si porque es Rusia o porque, no lo sé, o porque quieren cuidar un poco todo. Estados Unidos, dice Axios, desde anoche está monitorizando lo que está sucediendo en ese escape, ¿no? O en esa situación. Y Rusia, lo poco que conocemos por Moscow Times o poco que se puede ver, ¿no? En España,

nos permite ver que hay un intento de aplacar o de frenar o de parar, ¿no? Todos los mensajes alrededor de qué está sucediendo. Ya les digo, Rusia, según CNBC, ha hospitalizado 200 personas tras la muerte de una investigadora por la peste. Y a partir de aquí, bueno, la cronología la tienen en pantalla. El 25 de septiembre rompe un tubo con el patógeno de la peste neumónica. Esta investigadora el 29 de septiembre ingresa en el hospital con neumonía grave. Si lo hubieran pillado a tiempo, habrían salvado la vida. Falleció el 1 o 2 de octubre. Los fármacos están. El problema es que si te da, o si te coge demasiado tarde ya en el hospital, que es lo que se está diciendo que le habría sucedido a Daria Sipliova, de 28 años, la que rompió el tubo con el patógeno de la peste neumónica, pues ya no había nada que hacer. Después lo que hemos visto es una cuarentena de varios centros médicos de la región, 200 contactos en observación que parece que ya, como dice CNBC, están hospitalizándolos para intentar verlo de una manera más cercana, y luego Washington, con esa monitorización del brote y evaluando las opciones según Axios, según fuentes de la administración Trump, a Axios. La neumonía es de origen desconocido. Rusia dice que es una neumonía cuyo componente no es el del tubo. Dice que es una neumonía, bueno, que no se le puede asociar, ¿no?, al entorno, que desde fuera se le está empezando a ver que pudiera ser un escape, ¿no?, de un laboratorio, y que pudiera haberse extendido. La clave a estas horas está en ver hasta dónde se pudiera haber extendido, cuántas personas estuvieron en contacto con esta trabajadora del laboratorio, con Daria Sipliova, y a dónde fueron. Si fueron a Europa, esos contactos, si fueron a Asia. Es verdad que el aislamiento de Rusia, ¿no?, en el mundo, por la guerra de Ucrania, puede haber ayudado a pararlo. No se tiene una visión tan clara de lo que está sucediendo, pero la preocupación es importante. Ya lo está monitorizando Estados Unidos en este entorno, según Axios, y ahora lo que falta es encontrar más información precisamente de Rusia al respecto, para que sea Rusia la que vaya quitando las dudas alrededor de por qué dice CNBC que ha hospitalizado casi 200 personas tras esta investigación. Puede ser temas de precaución, seguir más de cerca la enfermedad, pero estamos cuidado ante un asunto que va a colear al menos en los próximos días, hasta intentar descifrar de una manera clara qué es lo que de verdad hay de preocupante en todo lo que estamos viendo en el caso de peste en Rusia, o qué, o qué es, si es una neumonía simplemente, como está diciendo Rusia, o hay un caso de gravedad bastante mayor. El otro tema que les contaba en las claves del día, el primer tema es ese movimiento de Rusia, de Estados Unidos, perdón, en Reino Unido, Estados Unidos retirando sus B-1 de Reino Unido. Dice que la base estaba bajo amenaza de un ataque en Irán. Había varios detenidos británico-iraníes que planeaban un ataque contra la base. Netanyahu dice que Israel pasó la inteligencia al Reino Unido, es decir, que llegó por ese lado, y luego vemos también los evacuados, ¿no?, de los bombarderos de Firebrand durante el fin de semana, ¿no? Todos han vuelto a sus bases en Estados Unidos, una docena de bombarderos B-1 Lancer evacuados de la base, y todos los bombarderos que han regresado a sus bases de origen, según el Pentágono. Aún así, los B-1, los B-2, los B-52 y de Estados Unidos, del Pentágono, siguen listos para atacar desde suelo estadounidense si fuera necesario. ¿Va a traer más cola? Vamos a ver más movimientos seguro en los próximos días. Permítame que va un poquillo con el constipado. El otro tema fundamental está alrededor de Flavio Bolsonaro, Lula da Silva. Y luego entraremos en España. Flavio Bolsonaro, 47% de los votos, Lula da Silva, 45,2%. ¿Qué significa esto para la región? Este es el punto importante. Bueno, Brasil, sí, Brasil es importante. Pero el punto fundamental es hasta qué punto la profundidad del cambio de Donald Trump aspriella en Colombia. La fotografía alrededor de Milei en Argentina anterior a Trump, claro. Ahora Bolsonaro cerca de conseguir la presidencia en Brasil, pero todo Latinoamérica virando, ¿no?, al lado del movimiento de Donald Trump y la influencia de Estados Unidos en toda la región. 4,6 arriba los futuros del Real brasileño antes de abrir en la jornada.

ya están moviéndose en ese entorno, más 12% del fondo de acciones brasileñas que cotizaba en Tokio. Bueno, es favorito porque casi todos los demás candidatos eran partidos de derechas. Y si todos los demás candidatos eran partidos de derechas y él es el candidato de la derecha, pues hombre, si te puede ir alguien despistado para otro lado, puede movilizar Lula Silva un poco más. Pero la distancia es enorme. Es enorme. De tal manera que el cambio en Brasil sería radical. De Lula da Silva, que además parecía que iba camino, ¿no?, de esa victoria, a un cambio hacia el hijo de Jair Bolsonaro, hacia Flavio Bolsonaro, que ya les digo, bueno, el movimiento de Asprilla en Colombia, el movimiento de Bolsonaro en Brasil, el movimiento de Milei en Argentina, el movimiento de Kast en Chile. Cuidado, cuidado, que es un movimiento ya de una potencia muy fuerte en el conjunto de América Latina, y son cuatro nombres, pero hay más. Alrededor de lo que está viendo de la influencia de Donald Trump, que está cambiando completamente la región. Aquí en España no sabemos si va a intervenir o no va a intervenir en la campaña electoral. Me imagino que Abascal y compañía de Vox le dirán mantente al margen, ¿no? Porque todo parece indicar que haberse mantenido, ¿no?, al margen, ¿no?, le ha servido y mucho a Jair Bolsonaro. Entonces, no sabemos, a Flavio Bolsonaro, no sabemos si aquí en España también mantendrá esa estrategia de mantenerse al margen para no atraer voto en contra, ¿no? Tenemos última hora importante alrededor aquí en España, y entramos ya en Sánchez, alrededor de lo que el sindicato de inquilinas, este sindicato que ha hecho el movimiento, ¿no?, alrededor de Mari Carmen, ha anunciado ya huelga general en noviembre. No sabemos cómo lo puede convocar, y además ustedes saben que no puede haber ni un cierre patronal ni una huelga, ¿no?, si esa huelga es por motivos políticos. Pues si no, convocarían, por ejemplo, sindicatos minoritarios sin ningún tipo de problema, todo tipo de huelgas generales todos los días. Sin embargo, este sindicato de inquilinas, ¿no?, como si lo convocara revuelta, ¿no?, cualquiera de que no fueran mayoritarios, está diciendo ya que ha anunciado que su organización trabaja ya en la convocatoria de una huelga general por el derecho a la vivienda. Ya ha dicho la patronal que esto es ilegal, que no se puede convocar por motivos políticos. No parece que les importe demasiado que no se pueda convocar. Que la lucha no va a esperar a ningún calendario electoral, que el horizonte está marcado y es la construcción de una huelga general por el derecho a la vivienda. Una huelga general dice que es la única manera, que esto es lo importante, lo que ha aprendido el pueblo estos días, es que la huelga general es la única manera de garantizar que se va a responder a lo que el pueblo está pidiendo. Gobierne quien gobierne. Pero si van a tener el Real Decreto mañana. Bueno, la portavoz del sindicato de inquilinas también ha dicho que las Cortes han estado secuestradas por el rentismo. Y ha cuestionado que los diputados hayan legislado a favor de intereses de los propietarios y fondos de inversión. Bueno, porque los propietarios también votan. No, es que no queremos, ahora ya tampoco queremos los votos de los propietarios de los pisos, ¿o cómo? Secuestrado por el rentismo porque se vota o que porque se está legislando a favor de propietarios y de fondos de inversión. Los señores diputados legislaban a favor del rentismo. ¿Vais a introducir medidas en materia de vivienda, las que está exigiendo el pueblo, las que está planteando la calle? Vamos, que no dejan mucha salida, ¿no? Mucha salida en este entorno, ¿no? Bueno, otro elemento que es llamativo, para que también se haga una idea de que al final aquí siempre ganan los mismos, los 213 diputados que dejan de serlo este martes, mañana, podrán cobrar una indemnización entre 7.300 y 9.600 euros. No es de coña, ¿eh? Es decir, han disuelto las Cortes y claro, como hay dos meses, pues no se van a quedar los señores diputados sin ganar dinerillo. 213 diputados que van a cobrar entre 7.300 y 9.600 euros. Por la disolución de las Cortes. Ahí en nada. Ahí en nada. Pero luego dicen, es que la clase política está desprestigiada. No, no. Ya estáis vosotros solos para hacerlo, ¿no? Entremos en las elecciones en España. Era evidente que el caldo de cultivo, la tensión, la situación, el clima, ¿no?, que se vivía en España nos ahondaba, nos abocaba, ¿no?, a unas elecciones generales. Hay mucho para analizar, ¿eh? Mañana todo parece indicar que habrá un Consejo de Ministros donde se aprobarán los dos reales decretos de la vivienda. Eso lo aprobará la Comisión Permanente. No me lo ha aprobado el Congreso, pero me da lo mismo. Tengo la puerta de atrás, me lo van a aprobar porque en la Comisión Permanente sí tiene mayoría. Democracia.

Estático. Bueno, juzguen ustedes. A partir de ahí, ley de nietos, muy importante. Ahora entendemos por qué es el 29 de noviembre y no el 6 de diciembre. Y ustedes dirán, jo, qué majo, nos ha dejado el puente de la Inmaculada, ¿no? Y de la

se complicaba todo. Justicia Europa ha pedido ya que no, que no, que no, que haya las mismas cautelares para el 29 de noviembre que para el 6 de diciembre. Eso cambia mucho la fotografía, ¿eh? Que sea de una manera o de otra por la cantidad de votos que puede arrastrar alrededor de la famosa ley de nietos. Bloomberg, la prensa internacional, Bloomberg dice que Sánchez convoca elecciones anticipadas tras el fracaso del plan de vivienda. Financial Times dice que convoca elecciones anticipadas sin más. Lo mismo que Reuters, es noticia, ya les digo, en gran parte de toda la fotografía internacional, lo que se ve alrededor de Sánchez, Sánchez y Sánchez y Sánchez. Pero hay que entender que esto no es tan diferente a lo que veíamos en 2023. Yo se lo vengo diciendo todo el fin de semana. Quien piense en la derecha que esto está ganado, pues quizá lo pierden, ¿eh? Sánchez ha convocado esto porque sabe que puede remontar y porque tiene ases y ases y ases y ases debajo de la manga. Nos quedan dos meses larguísimos, no llega a dos meses, larguísimos. Fíjense en esta diapositiva, en esta imagen que ven en pantalla. En 2023, hoy, un día como hoy, cuando convocó elecciones, PP y Vox tenían el 50,7% de los votos, 196 escaños. La mayoría está en 176. Tenían 20 de sobra. Hoy, según las encuestas, tiene el 50,9, dos décimas más que hace tres años, ¿eh? 203 escaños. Pero hay un elemento que ahora es diferente al 2023. Toda la izquierda está empezando a querer reunirse detrás de una figura. Ada Colau, Mónica García o la que tiene más pinta de reagrupar a toda la izquierda, lo quiere y lo ha pedido desde hace muchos meses, Gabriel Rufián. Fíjense que se puede unir Esquerra, Gabriel Rufián, la figura más que el partido, Gabriel Rufián como número uno, Irene Montero de número dos, que ya ha dicho que están en las elecciones, de tal manera que la izquierda va a remontar. Lo que es evidente es que la izquierda va a remontar. ¿Cuánto? Es otro tema. Pero para quienes dicen esto está hecho, miren la pantalla, ¿eh? 50,7, 50,9 hoy. Dos décimas no son nada. Sí que es verdad que son siete escaños, esos siete escaños te cambian la vida, pero la fotografía ahora mismo es muy complicada. ¿Qué dijeron las urnas en su momento? Fíjense que el propio sondeo de Radio Televisión Española a las 8 de la noche, el clima de opinión era tan favorable a la derecha que el PP salía que podía tener hasta 150 diputados, tuvo 137. Vox iba a tener entre 24 y 27, tuvo un poquito más, tuvo 33. El PSOE, que iba a tener 103, 118, tuvo 121. Sumar tuvo la parte alta de su rango y se quedaron PP y Vox en 170. No llegaron a 176. Con UPN y con Coalición Canaria 172, el error de casi todos fue infravalorar la movilización del voto socialista, sobre todo en la última semana. Acuérdense cuando Feijóo dijo que se había hecho daño en la pierna, en la rodilla, y que entonces no iba a ir al debate electoral, y ahí empezó la caída libre del Partido Popular, dejándose diputados desde 150 a 137. Y Vox, que tocó suelo, en 33 diputados, ahora se habla de 68. ¿Qué dicen? ¿Qué decían, no? Bueno, el CIS de Tezanos decía que ganaba el PSOE, muy parecido ahora. Las encuestas privadas decían que iba a arrasar la derecha. Eso ya lo saben ustedes, no les hago spoiler, no sucedió. ¿Qué juega a partir de ahora? Bueno, hay una parte que es fundamental de lo que juega a partir de ahora, que es el censo. El censo es fundamental en esta altura, ¿no? No incorporar las altas paralizadas por la ley de nietos sería una victoria para la derecha, lo está pidiendo Justicia Europa, que es la que consiguió que el 6 de diciembre eso se parara. Le piden al Supremo que el censo del 29, dice The Objective, no incorpore altas paralizadas por la ley de nietos. Lo que no iba a estar el 6 tampoco puede estar el 29. Y Justicia Europa alerta de una posible treta, ¿no?, de Sánchez para usar un censo engordado por esa famosa ley de nietos. Fíjense si hay partido. Fíjense si hay partido. Las inversiones, bueno, vamos a ver. Esta mañana decía José Carlos que él cree que no sufrirían. Parece que sí que iban a sufrir las inversiones en España en el caso de una llegada o de una victoria otra vez, ¿no?, del Partido Socialista
con Pedro Sánchez, ¿no? Como elemento fundamental en este entorno. 2 y 7, vamos a hacer pequeña pausa y empezamos a analizar la fotografía del día con nuestros primeros invitados en un entorno en el que, como ven, mercado muy tranquilo y elecciones, elecciones y elecciones. Mercado muy tranquilo y elecciones, elecciones y elecciones. Pequeña pausa y volvemos.

0: de medio, todo esto y mucho más en los próximos minutos con Gustavo de Aristegui, diplomático. ¿Qué tal? Gustavo, buenos días.
1: Muy buenos días, encantado de estar con vosotros.
0: Encantados de contar contigo por aquí, con muchos temas que comentar. Si te parece, luego hablamos de esta jugada de Pedro Sánchez. Pero antes te quiero preguntar por Oriente Medio. Información de Axios que habla ya de que el Pentágono está ultimando los preparativos para un ataque contra Irán después de, bueno, de varias semanas de tensión, después de que muchos pensáramos que a lo mejor el ataque se producía después del 3 de noviembre. Las últimas informaciones hablan, bueno, de que cuanto menos todos los escenarios están abiertos. Gustavo.
1: Bueno, obviamente tiene que ser así, porque claro, lamentablemente hemos visto que desde el 28 de febrero todas las amenazas que les llamamos permanentes, no necesariamente inminentes, que representaba Irán para la seguridad de Estados Unidos y sobre todo de la región, no solo se han ido confirmando, sino que se han demostrado ser mucho más graves de lo que todos esperábamos. Recordemos una vez más algo que a mí me parece especialmente relevante, y es que los medios de comunicación europeos en general y sobre todo los de la izquierda o los mal llamados progresistas denunciaban constantemente la intención de Estados Unidos de cometer actos de crímenes de guerra en la guerra contra Irán. Bueno, declaró que iba a atacar la red eléctrica, declaró que iba a atacar objetivos duales. En ningún momento dijo que iban a ser exclusivamente objetivos civiles. Atacar un puente por el que transcurren tropas de refuerzo, carros de combate o misiles y lanzamisiles difícilmente puede ser declarado exclusivamente objetivo civil. Atacar a desaladoras, atacar a puertos y aeropuertos civiles, a barrios residenciales, a centros comerciales, a instalaciones gasísticas o petroleras, eso sí es un crimen de guerra. Todavía estoy por ver quién lo denuncie en Europa. Por lo menos nosotros sí lo hemos hecho, pero muy pocos más. Y esta es la realidad. Los ataques se están preparando, obviamente, puliendo la estrategia que durante muchos meses ha tenido éxito, utilizando, por ejemplo, medios de infantería en contra de las lanchas rápidas, que es el único medio que le queda a la Marina de Guerra de la Guardia Revolucionaria, seguir atacando las bases lanzamisiles y lanzadrones, las fábricas de producción de una cosa y de la otra, y obviamente seguir atacando las instalaciones nucleares, aunque estén en zonas subterráneas. Hoy en día sabemos que el rial iraní está en niveles increíbles. Es decir, estamos hablando de una moneda que contra el dólar está cerca de 4 millones, 3 millones y pico es lo que leí ayer. Estamos hablando que cuando se produjeron las protestas que llevaron a decenas de miles de muertos, el rial estaba en 20 y tantos mil, 30 mil. ¿Podemos imaginar en qué situación se encuentra esa población? Que no hay papel moneda, porque para empezar no sirve para nada. Que la gente ha recurrido al trueque. Que solamente la Guardia Revolucionaria está a medio sueldo. Que los funcionarios, hasta los funcionarios, están muchos a medio sueldo o no reciben paga de ningún tipo. Que se han destruido más de 9 millones de puestos de trabajo en lo que va de guerra. Y todavía estamos escuchando de algunos especialistas europeos, tanto de la derecha más radical como de la izquierda más radical, y de no tan radical, por cierto, que Estados Unidos ha perdido la guerra. El que se haya gestionado torpemente la parte geopolítica de la guerra no cabe la menor duda. El que el aparato militar Estados Unidos ha demostrado una vez más que a pesar de su falta de evolución paralela a la amenaza que supone, por ejemplo, China, sigue siendo el aparato más formidable militar que hay en el planeta, también es verdad. Seamos muy conscientes de lo que le está ocurriendo a la otra gran potencia militar en el mundo. Contra un país que no tenía un ejército conocido, que no tenía medios bélicos conocidos, que tenía una fuerza aérea obsoleta, que no tenía carros de combate modernos, y le está medio ganando la guerra después de nada menos que 4 años.
0: Las guerras, hablando de la geopolítica, te quiero preguntar también por otra situación que está preocupando y mucho en las últimas horas, en los últimos días. Hay que mirar a Rusia. Ya le preguntaban a Trump sobre si se está desarrollando o no un arma biológica. Estamos hablando de este virus, de este brote de peste neumónica. Se habla incluso, bueno, de un posible segundo paciente afectados. Sabemos que una trabajadora sí que ha fallecido por neumonía. No sabemos si, bueno, la peste se está de alguna forma extendiendo o no, pero lo que sabemos es que Rusia no está dando muchos detalles, está recordando lo que hizo China en la pandemia del COVID. La OMS está presionando, Estados Unidos está presionando, pero la realidad, Gustavo, es que ahora mismo no sabemos mucho. Ya hablaba yo del COVID, ¿no? Claro, tenemos malos recuerdos y hay cierto miedo, ¿no? También por el desconocimiento, ¿no?
1: Bueno, recordemos que al principio de la pandemia mucha gente tildó a los informes de algunas agencias de inteligencia de conspiranoicos, ¿verdad? Aquello de que se inició en Wuhan, que el famoso laboratorio del Estado sobre virus y enfermedades víricas, esto se fue el responsable de la creación del virus. Recordemos que durante mucho tiempo se supo que las primeras víctimas estuvieron en Wuhan. Recordemos que un equipo de las Fuerzas Armadas de los Estados Unidos que participó en una especie de olimpiada de Fuerzas Armadas en la región tuvieron algunos de los primeros afectados del mundo. Bueno, pues estamos viendo que es posible que el COVID fuese algún tipo de experimentación con un virus que ya existía, ¿eh? Y que se les escapara del laboratorio de Wuhan. Esta es la perfección de algo terriblemente letal. Y a mí me parece que es de una gravedad extrema. Y francamente, de esto todavía hay convenciones y convenios internacionales que las prohíben. Lamentablemente, los convenios START han pasado a mejor vida y esto significa que no hay ningún tipo de límite ni de control posible a las armas estratégicas nucleares y estamos en manos del sentido común, que es muy poco común en los políticos de las grandes potencias de hoy, lamentablemente, para que no haya un holocausto nuclear. Lo que pasa es que esto es verdaderamente terrorífico. Espero que no se confirme y espero que Putin demuestre algo más de sensatez de lo que ha hecho en los últimos años. Y vuelvo a reiterar mi argumento machacón de cada vez que intervenimos sobre este tema. No es Occidente quien ha decidido ser enemigo de Rusia. No es Occidente quien declara a Rusia enemigo, sino Rusia declara a Occidente enemigo. Y no olvidemos una cosa que es fundamental para entender todo esto. No podemos nosotros, desde la parte más occidental que está más lejos de Rusia, Francia, España, Italia, Reino Unido, Estados Unidos, o los opinadores y expertos de salón, decir que estonios, letones, lituanos, polacos, checos, húngaros o rumanos no tienen derecho a formar parte de la Unión Europea o de la OTAN. ¿Quiénes son ustedes para decidir por un pueblo soberano? Lo reitero, lo digo y me parece insultante decir lo contrario.
0: Bueno, pues a todo esto, hablando de Rusia, te quiero preguntar también por la situación sobre el terreno con bueno, el ataque masivo que sufrió Kiev en las últimas horas. Se habla de al menos 15 fallecidos. También el propio Zelensky lanzaba una alerta en los últimos días. Decía, bueno, pues que entiende que Putin ha dicho a sus soldados que se han terminado las líneas rojas. Es decir, parece que Rusia va a acelerar y que, bueno, los ataques en general van a ser cada vez más cruentos, no más crueles. Te quiero preguntar por esto. ¿Cómo crees que va a afectar al frente?
1: Ya sabes que en inglés existe la expresión del boxeo, dice esto, gloves off, ¿no? Nos quitamos los guantes porque se supone que se hace más daño al oponente con las manos desnudas. Bueno, es que Putin hace años que se quitó los guantes. Ahora lo que va a ponerse son puños de hierro, ¿eh? Y dobles, además, con pinchos, ¿eh? Porque eso es lo único que le queda. Si hay un país que no ha respetado ni una sola de las reglas humanitarias de la guerra, si hay un país que ha atacado de manera virulenta objetivos civiles, si hay un país que durante los crueles inviernos ucranianos ha atacado los centros de calefacción colectivas, que quienes hayan estado en esa parte del mundo saben que muchas ciudades del centro y del este de Europa, sobre todo Rusia y Ucrania, o Bielorrusia, por ejemplo, tienen centrales de calefacción centralizadas para los barrios.

0: desde la que se calientan decenas, por no decir centenares, de edificios. Cuando tú atacas esa instalación, estás condenando a un frío absolutamente mortífero a miles, si no decenas de miles de personas. Eso es un crimen de guerra. ¿Y nos va a decir ahora esto Putin que se quite, que se va a quitar los guantes? Pero ¿qué es lo que va a hacer? Se va a quitar la careta, porque ya sabemos que es un criminal de guerra. Pero que lo declare de forma tan clara, pues no es una novedad, pero en fin, es una confirmación.
1: Muy atentos a lo que suceda en Ucrania, en un momento de mucha incertidumbre, con bueno, muchas elecciones que están a la vuelta de la esquina. Hemos escuchado a Trump, bueno, pues también endureciendo su discurso, ¿no? Hablando de ataques en Los Ángeles, bueno, hablando sobre estos 5.000 dólares que promete a los estadounidenses. Estamos ya, pues, a poco más de 3 semanas para las elecciones de medio término. ¿Cómo ves la situación en Estados Unidos? ¿Hasta qué punto crees que es posible una remontada, ¿no? Porque de momento parece que los republicanos están perdiendo, al menos en las encuestas, que luego cualquiera sabe.
0: Bueno, además es que la gente tiende a olvidarse una cosa, que ha habido una auténtica desbandada de candidatos republicanos en estas elecciones. Hay mucha circulación de candidatos en la Cámara de Representantes que, como sabemos, se renuevan íntegramente, lo cual es un verdadero disparate desde punto de vista económico, práctico, de eficacia, incluso democrática. Cada 2 años hay elecciones en Estados Unidos que renuevan la integridad de los 435 diputados que forman parte de la Cámara de Representantes estadounidense. Bien, pues este año se han retirado 60 y tantos, es decir, pues 16% entre una cosa y otra. Y la inmensa mayoría de los que se han retirado y no se presentan a la reelección son candidatos republicanos. Porque tenían muy pocas garantías de ser reelegidos. Y muchos candidatos republicanos que están en carreras calientes, donde están a punto de perder el escaño, con la certeza absoluta de perder el escaño, se han separado de manera muy clara de las posiciones del presidente Trump. Y hoy en día estamos viendo que incluso muchos miembros de su administración, incluso el propio vicepresidente J.D. Vance, está siendo muy prudente, está en un segundo plano, porque estas son las elecciones del lanzamiento del próximo candidato de la presidencia de los Estados Unidos. Ya sea J.D. Vance, que es mi, en fin, no voy a decir apuesta porque no soy quien para apostar a nada, es decir, que es el más evidente, pero no olvidemos que en los últimos meses Marco Rubio, el secretario de Estado y ex senador por Florida, que habla español como tú y como yo, con un precioso acento cubano y que es un hombre que está demostrando unas cualidades que, aunque yo le conozca personalmente, están sorprendiendo a muchísima gente. Yo le veo una brillantez dialéctica en sus debates en el Senado que son verdaderamente dignos de mejor mención. Es de lo mejorcito que hay en la política en este momento en el planeta. Bueno, ha subido al principio de este mandato de Trump del 3% de intención directa de voto a más del 30%, está muy cerca del propio J.D. Vance. Sería, obviamente, hoy por hoy, si se cerraran las elecciones, el hombre que acompañaría al vicepresidente Vance en la carrera, en el ticket, como se dice. Pero dependiendo de quién sea el candidato demócrata, en este momento está todo el mundo apostando a fondo por Gavin Newsom, que es el gobernador de California y que tiene un discurso muy, muy, muy radical de izquierdas. Más oportunista que otra cosa, me dicen mis amigos de California. Sin embargo, bueno, pues esto hay que verlo. Ha sido durante 2 mandatos gobernador de California. Pues en su mandato, lo que dice lo ha cumplido, con lo cual no veo yo que sea muy cosmético. Sin embargo, hay un senador que me está impresionando mucho por su discurso, y que además habla mucho de geopolítica, que es el senador Off, que me está gustando mucho. Y ese va a ser si él se presenta a las primarias, va a ser un candidato muy difícil de batir. Es un hombre más centrista que los demás, que puede poner en su sitio a los criptocomunistas del mal llamado Democratic Socialists of America, los DSAs, que tienen muy poco de demócratas y nada de socialistas, sino que deberían llamarse los New Communists of America, NSA, los vamos a llamar así a partir de ahora, la Alejandra Ocasio-Cortez, que bueno, tiene un brillantísimo futuro en los sondeos porque le auguran un 8% de los votos.

0: En fin, me parece una broma de mal gusto. Lo que pasa es que todo puede pasar. Veamos lo que pasó con Bernie Sanders, que tiene las mismas ideas neocomunistas que la señora Ocasio-Cortez o las pro-terroristas de Ilhan Omar o de Rashida Tlaib, ¿verdad? En todo caso, se va a poner muy interesante la política estadounidense en lo que queda de legislatura.
1: Desde luego, que se va a poner interesante. Vamos a ver qué sucede ya el próximo 3 de noviembre. Hablando de elecciones, me gustaría preguntarte también por bueno, la que tenemos montada en nuestro país, con este último giro, ¿no? Con el hecho de que Sánchez esté pensando incluso incluir a su esposa en las listas, con el propio Feijóo, que va a presentar en las próximas horas su campaña y en un momento, bueno, pues sobre todo de muchísima polarización, ¿no? Estamos hablando de Estados Unidos, pero aquí en España, pues desgraciadamente, estamos cayendo prácticamente en lo mismo. ¿Cómo ves estas elecciones y sobre todo pues este inicio de campaña que ya empieza muy bronco, ¿no? Demasiado, quizás.
0: ¿Me permites que empiece por el final y después ya voy al principio como se debe hacer? En efecto, dices bien, la polarización española es muy grave, pero tiene una enorme, profunda y clarísima diferencia con la polarización estadounidense. La polarización de Estados Unidos viene por un origen de los extremos en ambos lados, es decir, los sectores más duros del Partido Republicano que han sido conquistados por elementos que estaban fuera de la política, como los representantes del mundo hillbilly, del mundo redneck, gentes que no habían participado en la política desde hacía décadas y que representan posiciones extremadamente duras desde la derecha, y la polarización desde el neocomunismo estadounidense y desde el socialismo estadounidense, que ambos existen y son distintos, aunque en este momento son aliados inseparables. En España, la polarización tiene un origen único, y es la izquierda. Es la izquierda la que ha construido el muro, la izquierda y sus aliados. Es la izquierda la que ha hecho el muro chino, entre la muralla china, entre ellos y el resto de los ciudadanos, teniendo en cuenta que entre centro-derecha y derecha somos cerca del 60% de los ciudadanos españoles. No se puede gobernar en contra del 50 y tantos% del país. No digo ya solo para los tuyos. No se puede gobernar en contra de la mayoría de tus ciudadanos, que es exactamente lo que ha hecho este gobierno. Sabes que yo no hablo de política interior, pero lamentablemente he estado en política activa durante mucho tiempo, ya no lo estoy, eso me permite hablar con una libertad que quizá no he tenido en los años de ser político. Tengo la perfecta libertad y capacidad de decir lo que pienso de los unos y de los otros, y lo he hecho. Y lo hago muchas veces, y lo veréis también en mi libro de inminente aparición, pero lo que te puedo decir con toda claridad es que esto tiene una trascendencia internacional que ha dejado a España en la irrelevancia primero y la sospecha después. España ha pasado de ser un país importante, relevante, influyente en diferentes partes del mundo, no solamente en Iberoamérica, donde la UCD, fuese el Partido Socialista de Felipe González, fuese el Partido Popular de José María Aznar, había una presencia y una influencia evidentes. España era respetada. El rey de España era una figura venerada en Iberoamérica. Hoy, con mucho esfuerzo, llegamos después de décadas a tener también influencia en Europa, tuvimos influencia en el Magreb, hemos tenido una influencia muy grande en Oriente Próximo. No olvidemos que fue Madrid la sede de la Conferencia de Paz de 1991. Y que fue un éxito rotundo, aunque después no se haya llevado a un éxito real. Pero ¿cómo podemos tener nosotros el respeto de nadie si no hemos sabido tener una posición equilibrada de condenar sin paliativos a un grupo terrorista cruel, brutal, sanguinario y despiadado como es Hamás, y cuyo tercer aniversario de su barbarie se cumplió ayer? Después, criticar a una parte del conflicto, que es un Estado democrático y legítimo, pero Esto nos quita para quienes conocemos la región bien y vivimos en ella y vamos a todas partes de la región todos los meses y no estamos desde el salón de nuestra casa hablando desde el desconocimiento, desde las lecturas o desde los prejuicios. Te puedo decir también que lo que

0: están haciendo los colonos israelíes en Cisjordania es perfectamente inaceptable. Pero todo esto tiene una conexión directa con la política interior española. Estas elecciones han sido leídas mal en los medios. Estaba yo en Londres, entré en algunos programas de esta casa y lo anuncié entonces. Es decir, los medios de comunicación, incluso The Times, el periódico conservador del mundo por excelencia, ¿verdad?, la referencia de la prensa conservadora más prestigiosa, hablaba de la crisis de la vivienda como razón fundamental de la convocatoria anticipada de elecciones. No nos damos cuenta que es la excusa, es la oportunidad, la ventana de oportunidad que ha visto el gobierno porque ha visto una pequeña movilización de la izquierda en un momento de caída libre en los sondeos electorales, en los sondeos de opinión. Bien, es que es todo lo demás que ha ocurrido, un gobierno que durante 8 años no ha legislado prácticamente nada y lo que ha hecho ha sido un desastre, la ley del sí es sí, por ejemplo, es un gobierno que no ha sido capaz de aprobar presupuestos en 4 años, es un gobierno que desafía a los socios y a los aliados por una cuestión puramente de propaganda interna, es un gobierno que se ha situado en posiciones radicales de izquierda desconocidas en ningún gobierno de Europa desde el año 45 hasta nuestra fecha. Ni siquiera el primer gobierno Mitterrand, que era socialista comunista, tiene la más remota similitud a lo que estamos viviendo hoy en España. España hoy es un país al que muchos países de la Unión Europea, y lo vimos con la famosa Carta de los 22 criticando la gestión de las fronteras en la crisis de Ceuta, no tiene credibilidad este gobierno. Pero lo peor es que ha contaminado la credibilidad del país en su conjunto. Ese es el problema, que cuando hablan en las cancillerías, en los gobiernos, en los medios de comunicación, no hablan del gobierno socialcomunista de España, hablan de España. Y eso es una tragedia, porque lo que hemos perdido en 8 años, y quizá también con alguna carencia en política exterior, yo digo siempre que la última política exterior estructurada que tuvo España la tuvo José María Aznar, Felipe González José María Aznar. Empezamos en la caída abajo durante el periodo de Zapatero. No se hizo, y esa es mi opinión sincera, gran cosa en el mandato del presidente Rajoy en materia de política exterior. En fin, en el mejor de los casos lo que se hizo fue mantener las cosas como estaban, que es bien poco, visto el desastre del que veníamos, y esto es la culminación de una catástrofe absoluta. Por eso estas elecciones tienen una importancia capital, seguramente constituyente, para las libertades y las instituciones de España, porque en el extranjero no son conscientes que el Tribunal Constitucional ha sido ocupado, que ha habido un intento de ocupar el Consejo General del Poder Judicial, que ha fracasado, gracias a Dios, que se han instalado en el CIS, en el Instituto Nacional de Estadística, y podemos seguir y seguir y seguir, por no mencionar todos los casos que tienen abiertos este gobierno. El problema es que la credibilidad de España está en juego. El problema es que España, y este es mi ámbito de discusión, el peso geopolítico y geoestratégico de España hoy no existe. Pero además no es que sea neutra la irrelevancia, es que hoy, por desgracia, España es un país bajo sospecha.
1: Bueno, pues España, que desde luego se la juega el próximo 29 de noviembre, en un contexto, en unas semanas, que van a estar marcadas por las elecciones en Israel, en Estados Unidos y también en España. O sea, que un momento de muchísima incertidumbre. Gustavo, muchísimas gracias por estar con nosotros. Muchas gracias, como siempre, por tu análisis. No.

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0: I think the deal isn't really something that I want to do, but they're willing to offer us anything to stop. And we definitely, they will never have a nuclear weapon, but he's a great negotiator. He's also a great person. And I really chose him for both qualities. Everybody loves Steve Witkoff. He's doing a fantastic job. Thank you, Steve. Thank you.
1: Muy buenas, se acabó. Punto final a la diplomacia. El camino de la guerra es otra vez el elemento fundamental que mueve el entorno de Donald Trump. Ya lo han escuchado, el acuerdo no es algo que realmente quiera hacer. Además, van a escuchar enseguida cómo incluso decía lo de la costa oeste de Estados Unidos, que podía ser atacada por Irán. La fotografía para el mercado es de pánico, porque Trump ha sido doblegado en dos elementos fundamentales ahora mismo. Por un lado, la fotografía alrededor del petróleo. Los inventarios de petróleo se han desplomado. Las reservas de petróleo se han desplomado. Han caído en picado. Y con ellas, el movimiento alrededor de un Donald Trump que empieza a ver cómo todo lo que tenía previsto le está fallando todo, uno detrás de otro, uno detrás de otro. Fíjense en este gráfico que acaba de salir de JP Morgan y que ha puesto al mercado patas arriba hace un par de horas. El gráfico de los inventarios, en el que en datos de Bloomberg, JP Morgan pone encima de la mesa cómo estamos ya al borde del stress level operacional. ¿Qué significa? Estamos entrando en la última parte del túnel que nos debe llevar. O qué bonito es todo, soleado o la lluvia perfecta. Ahí donde ven en pantalla el 6,8, ojo, porque ese 6,8 dice que la economía se pondría en situación de una recesión. No. Bueno, una caída fuerte. No. Entonces, ¿qué es el 6,8? El que estamos empezando a mirar, ¿eh? ¿Qué es el 6,8? Que la economía se desplomaría. Caería a plomo en este escenario. Por lo que estamos entrando ya en lo que JP Morgan habla del nivel de estrés operacional y el suelo de ese nivel de estrés operacional, es decir, el mínimo en el que empezamos a ver que los inventarios empiezan a no ser suficientes para que la economía funcione, estamos llegando a ello. Fotografía, por tanto, de tensión. El mercado, como se pueden imaginar, cae con fuerza. El Dow Jones ha llegado a perder más de 500 puntos alrededor de una fotografía donde la inflación va a ser más larga de lo que se preveía. Y eso que ayer, colocación del Tesoro, 10 años en Estados Unidos, mejor de lo que esperaba el mercado, actas de la Reserva Federal, habrá una subida. ¿Pero cuándo? No parece octubre. 434 puntos se deja a estas zonas. El Dow Jones, caída del 0,85. Nasdaq 100, 0,79% abajo. S&P 500, 0,49. Cae el IBEX, un 1 en España. Un 1,23 cae el Eurostoxx 50. Vemos la fotografía de la volatilidad subiendo un 5,51 a 15,90. Y vemos cómo el petróleo está rozando los $105, $104,91. West Texas, $94,31, 4% arriba el West Texas. Sube el oro, que frente a lo que pudiéramos pensar, después de lo que hemos visto en las últimas semanas, mantiene el equilibrio, 0,21% arriba, 1,84 cae la plata, 58,77, y aquí viene la fiesta padre. 2 años americano, arriba un 0,92, cae. Hay una venta masiva de bonos globales. 10 años, 1,04% arriba en el 5,34. 30 años americano en el 5,71. Subida del bono, de la rentabilidad, del 0,71. Caída del bono. Estamos en el 5,34, subida del 1,04 en el 10. En el 10 años americano. Y en Europa el tsunami parece que empieza a acentuar.

0: adentrarse, ¿no?, de Francia a Alemania. ¿Por qué? 10 años francés, un 82% arriba, venta masiva del 10 años del bono francés, 4,94. 4,94. 10 años alemán, 3,52. 10 años, 1,33. 10 años español, 0,79% arriba, 4,17. Cae el euro, 1,11,74. Sube el dólar, 102,45. Cae Bitcoin, 1,04,82,411. Cae Nvidia, cae Google, cae Tesla, cae Meta, cae Amazon, cae Microsoft. Sube Apple, pero muy poquito, 0,05. Pierde en futuros, y contándolo de ayer, en dos días, SpaceX, más de un 3%. Fotografía, por tanto, de una tensión enorme alrededor de lo que vamos viendo en un mercado en el que Trump ya empieza a dar síntomas de que ha perdido, ya empieza a mostrar que ha perdido contra el petróleo, que le está ganando ya la batalla, definitivamente. Que le está ganando la batalla. Por eso, NBC publica que Trump se está planteando la guerra in coming weeks, en las próximas semanas. Axios dice que ya ha puesto al ejército ante la expectativa de que va a volver la guerra, y ayer Trump decía que la guerra va a terminar muy pronto, pero no por la vía diplomática, parece, sino por la bélica. Escuchen a Trump.
1: Texas, as you probably heard, is now producing more oil than at any time in its history. And we're distributing that oil all over the world, because when that war ends, it's going to be very soon. It's going to be very soon. They're a failed nation. They are a failed nation. They got a little spunk left, but not much. Not much. We took out more oil out of the Hormuz Strait the last three nights than at any time in the history of the Strait. Took out more oil. And just as I promised, I am ensuring that Iran will never have a nuclear weapon. They will. Never. They know that. They know that. And we'll be out of there soon, and you watch those oil prices come down like a rock, and watch everything. Everything else is coming.
0: Ven en imágenes en el Estrecho de Hormuz, la fotografía de la tensión de un petróleo que por Texas nos dijo al fin de semana, no sabemos ya de casi de dónde sacó los datos, pero dijo que habían subido a 14 millones, hoy las reservas nos muestran a JP Morgan que la situación es muy complicada, y los ataques en el Estrecho de Hormuz volvieron también ayer. Axios dice, se ha ordenado al ejército que esté preparado para posibles ataques contra Irán, mientras Trump sopesa el momento oportuno. Todo parece indicar que se está estrechando Hormuz, y entiéndanme, un petrolero atacado en aguas profundas del Golfo Pérsico por primera vez en semanas, por primera vez en semanas, a la hora que empezamos a ver cómo la guerra de Irán va ganando cuerpo hacia el enfrentamiento bélico. Ayer, Trump ponía a Estados Unidos en un ay, y a la costa oeste de Estados Unidos y a California, a San Diego, a Los Ángeles, en una situación de pánico. Escúchenlo. ¿Quieren ver trauma? ¿Quieren ver problemas? Decía Trump, ¿eh? Lo dije el otro día, como lancen un misil contra San Diego o contra Los Ángeles, ¿quieren ver un horror? ¿Quieren? Bueno, escuchen a Trump. No digo yo, ¿eh? Estoy poniendo en palabras textuales lo que van a escuchar ahora de Donald Trump. Está en la costa oeste de Estados Unidos, está Los Ángeles, está San Diego, desde anoche en un ay, que no le entra a saliva. Escuchen.
1: But you want to see trauma, you want to see problems, and I said it the other day, let them hit a missile into San Diego or Los Angeles on the way. Let them hit. You want to see a horror show? You want to see problems? Let them hit San Diego. Let them hit Los Angeles, and you want to see some bad things happen. You want to see a country that would be in free fall. We're not going to let that happen. We protect our cities. We protect our country. We're not letting that happen.
0: En un entorno donde ayer Marco Rubio se fue a las ruinas, ¿no?, griegas, se fue al entorno histórico, ¿no?, de Grecia, a la cuna de la civilización occidental, para dejarnos un mensaje que hoy resuena en todo el mundo. Dice Bloomberg, Rubio afirma que Estados Unidos...

no se disculpa por su poder. ¿Cuánto hay en esas palabras? Y advierte a Europa varios flancos. Por un lado, la fotografía alrededor de un Marco Rubio muy maga. Muy Make America Great Again. De un Marco Rubio que camina hacia la candidatura. De un Marco Rubio que asusta a Europa. De un Marco Rubio que quiere coger el poder republicano. No solo el poder de Estados Unidos. Rubio afirma que Estados Unidos no se disculpa por su poder y advierte a Europa. Las palabras fueron, miren la siguiente imagen, alrededor de cómo Occidente está en una encrucijada. Estados Unidos no tiene que estar pidiendo perdón por ser el país más poderoso, y está pidiendo perdón como mucho por otras cosas, no por eso. Estados Unidos dice, ha tomado su decisión, elegimos la búsqueda inquebrantable del poder nacional con el control de las cadenas de suministro, críticas con la reindustrialización de la economía, con la reconstrucción de la defensa, con el dominio de las tecnologías del futuro y aviso a Europa. Europa puede despertar de su letargo largo, pero tiene que volver a fortalecer sus ejércitos y tiene que dejar de ceder la soberanía. El mensaje de Rubio es un cambio fundamental alrededor de cómo pone encima de la mesa primero que él es el candidato. Lo va a tener que competir J. de Vance, ¿eh? Y luego alrededor de Europa. Alrededor de que si lo siguiente a Trump es Rubio, Vance probablemente también, pero igual menos, ¿eh? Lo siguiente a Trump es Rubio, no va a aflojar ni un milímetro la presión sobre Europa. Eso es lo que está poniendo encima de la mesa Marco Rubio con las declaraciones que vimos ayer desde Grecia, en las que decía que Grecia era un aliado perfecto, ideal, porque le había ayudado alrededor de la fotografía de Irán. Geopolítica, mercado de bonos. Geopolítica, mercado de bonos. Ojo a lo que está diciendo Irán a estas horas. Le cuento enseguida el tema de Taleb. Dice Irán que... Dice la agencia semioficial de noticias Tasnim, citando al jefe de la energía nuclear de Irán, que Irán no va a entregar uranio enriquecido. Esto es un mensaje directo a Trump, ¿eh? Irán no va a entregar uranio enriquecido. No cederá en el enriquecimiento de uranio. Esto es un mensaje directo a Trump y a Netanyahu, sobre todo a Trump. El jefe de energía atómica de Irán dice que Irán no va a ceder en el enriquecimiento de uranio, no va a dar un paso atrás alrededor de la fotografía del enriquecimiento de uranio. El jefe de la energía atómica de Irán dice Irán no cederá en el enriquecimiento de uranio. Como les digo, es un mensaje directo a la línea de flotación de Estados Unidos de la administración Trump en este entorno. Esta era la razón que nos habían dicho, que era la clave por la que iban a ir a Irán. Luego ha venido todo lo demás, pero la fotografía era esta. El ministro de Asuntos Exteriores de Irán dice aún así que las conversaciones continúan y que se espera responder a la propuesta de Estados Unidos en los próximos días. Pero claro, luego el jefe de energía nuclear de Irán acaba de mandarle un mensaje directo a la Casa Blanca. No cederán en el enriquecimiento de uranio. Geopolítica por un lado, Irán, Rusia, no le quiten ni un ápice del riesgo y de la situación que está viviendo alrededor de Rusia. Y en el otro extremo, la fotografía alrededor del mercado de bonos, que ya ve o ya se empieza a ver como muy vulnerable en Estados Unidos, en Francia, ojo al crecimiento de Alemania en la jornada de hoy, y la fotografía de que China y Japón vayan saliendo de la compra de bonos. Taleb, Cisne Negro, el autor del libro Cisne Negro, dice que el mercado de bonos ahora mismo es muy vulnerable. Recuerden que está ahí un señor de Soros, ¿no? Scott Bessent, el secretario del Tesoro de Estados Unidos, que nos está diciendo que él es la casa. Pues la casa lo lleva complicado, ¿eh? La casa lleva un lío de los buenos, ¿eh? Dice Taleb que el mercado de bonos es muy vulnerable. No predice un desplome, lo tienen ahí en pantalla, pero dice que hay que pensar que los riesgos aumentan. Estamos en los rendimientos de la deuda a largo plazo en Estados Unidos en máximos de 24.

4 años, ojo a esto, con el S&P 500 en récord máximo histórico que tocamos el martes, vamos a ver hoy si no lo reventamos, con el riesgo en casa, fíjense, él cambia, él dice algo distinto a lo que nos estaba diciendo Ray Dalio. Ray Dalio dice que cuando China y Japón den un paso atrás, viene el momento en el que la deuda todavía más va a vivir en tensión, ¿no? Pero claro, aquí Taleb nos dice otra cosa, dice que eso es un tercio de la deuda, que el problema está, el riesgo está en casa. Y que teme más que jubilados, fondos de Estados Unidos, dejen de comprar la deuda a largo plazo, que la retirada de China y de Japón, lo cual nos sirve de contrapeso de que el problema también está interno, ¿no? Está dentro de la fotografía que estábamos viendo. Vemos la trampa de la IA según las palabras de Taleb, dice que las tecnológicas que hoy tiran de la bolsa no tienen por qué ser las ganadoras, ojo a esto, y dice que los pioneros no suelen ser los ganadores finales. Habla de que la bolsa no es economía, las empresas estadounidenses dice son globales, hay que mirar a las familias de ingresos medios y dice como consejo que siempre hay que tener una cobertura de cola, incluso si no hay motivo para ello. Quien llega a la conclusión de que no hay motivo para ello, lo que dice Taleb, no se preocupe, protéjase igual. Pero claro, hoy hemos conocido de la Oficina Presupuestaria del Congreso de los Estados Unidos este gráfico que nos pone, bueno, ¿qué dice? Entre el precio del petróleo, la caída de los inventarios, el gráfico que veíamos al principio de JP Morgan, y esto, la virgen. La deuda de Estados Unidos alcanzará, según este gráfico, el 175% de producto de deuda sobre Producto Interior Bruto en los próximos 30 años. Miren el gráfico alrededor de cómo la deuda gubernamental va a crecer prácticamente un 100%. De 100% a 175% sobre el Producto Interior Bruto. Deuda sobre el Producto Interior Bruto. Pues este es el tema. Ahí lo tienen en pantalla. ¿Y por qué está tan nervioso el mercado? ¿Cómo que por qué está tan nervioso el mercado? Tienes un problema y en lugar de resolverlo, estás tirando más al problema. Hay un problema con la deuda y hay un problema de liquidez a medio plazo. Pero lo que está planteando Estados Unidos es llevar un 75% arriba el movimiento alrededor de la deuda sobre el Producto Interior Bruto en Estados Unidos. El gráfico es para salir corriendo. Pone los pelos de punta. Por lo que el inversor está viendo de qué manera puede haber un problema de liquidez, puede haber un problema de deuda, puede empezar a gestionarse un problema importante alrededor del conjunto de la economía en Estados Unidos. Ojo a este gráfico que junto con el de JP Morgan que le enseñaba al principio, nos marca que esto no está controlado. Quien piense que esto está controlado, que se lo vaya quitando de la cabeza. Deuda de Estados Unidos alcanzando 175% de Producto Interior Bruto en los próximos 30 años. En los próximos 30 años. Y lo advierte la Oficina Presupuestaria del Congreso. Y ahora llámenle ustedes a esto como quieran. Si está en quiebra, si no está en quiebra. Pero esto tiene una pinta horrible. Horrible. Les decía la guerra de Irán, pero la guerra de Ucrania también tiene una fotografía complicada, sobre todo en Europa. Acaba de decir Zakharova, ojo a la última hora, que Rusia promete responder si es atacada por Europa. Rusia promete responder si es atacada por Europa. Ojo a esto, en la fotografía de la tensión, está hablando, ha hablado Mer con Burhan, alrededor de cómo el clima de tensión es enorme entre Rusia y Europa. Fíjense, ya no tanto entre la OTAN, que también, entre Rusia y Europa. Y fíjense lo que le han dicho varias fuentes a Político alrededor de lo que espera Europa. Embajadores, no funcionarios, embajadores de los 27 habrían debatido, según Político, a puerta cerrada, un ataque híbrido ruso con víctimas. No un cable, no nada. Embajadores de los 27, según Político, habrían debatido a puerta cerrada, sin móviles y sin asesores, no sabemos.

¿Por qué? ¿Qué creen, que les espía a alguien? Bueno, sin móviles y sin asesores, a puerta cerrada, dice político, cómo la Unión Europea se empieza a preparar para que pudiera haber un ataque híbrido ruso en Europa con víctimas, con equipos de emergencia, de respuesta de emergencia, con fondos de la Unión Europea para el país atacado y con la respuesta coordinada de las instituciones. ¿Cuándo viene esto? Viene después de Leipzig. Lo que le dice esta fuente a político es que Leipzig, el altercado con los drones, a lo que ha demostrado es que no se puede descartar un incidente grave con numerosas víctimas. Fotografía, por tanto, guerra de Irán escalando, diciendo Trump, vamos a atacar, según NBC, in coming weeks, en las próximas semanas. El gráfico de JP Morgan, el gráfico de la deuda de la Oficina Presupuestaria de Estados Unidos, que nos marca cómo, por un lado, el petróleo está volando a mínimos, afectando inflacionariamente y, por tanto, también a los bonos van subiendo y, por tanto, a la deuda de Estados Unidos, la deuda volando, la fotografía de Rusia escalando y Europa que abre de par en par lo que tenía que haber hecho hace años, pero lo hace en el mejor momento. Bloomberg dice que la Unión Europea planea imponer un límite a la importación de coches híbridos chinos para proteger al motor europeo. Bienvenido sea. Ayer subidas de, hoy es que está más distorsionado todo, pero en cuanto se conoció la noticia, subidas en Mercedes del 2%, subidas de Audi, es decir, de Volkswagen, subidas de BMW en el entorno del motor alemán en el 6%. ¿Por qué? Que esto tiene que haber llegado hace mucho antes. Esto llega tarde. No sabemos si suficientemente tarde como para que nos sirva, esperemos que no. Pero imponer un límite a la importación de coches híbridos chinos para proteger al sector se debería haber hecho al menos en 2022. Hace 4 años. Y ahora aparece la Unión Europea como, es que yo estoy interviniendo. Pero si tenías que haber intervenido hace mucho tiempo. Si es el único camino para salvar a un sector que os habéis cepillado. Precios energéticos, costes, la manufactura destrozada. Si no se puede hacer otra cosa. No se podía hacer otra cosa. El problema es que llevamos 4 años. El problema es la lentitud europea. El problema es que vamos como un caracol en la toma de decisiones. Y al lado está Fernando Alonso en su mejor época. Caracol, Fernando Alonso en su mejor época de la Fórmula 1. ¿Se pueden imaginar? 4 años han pasado, al menos, para que Europa se haya dado cuenta del desastre que nos venía en la falta de competitividad europea. Es que esto lo llevan pidiendo 4 años. 4 años. Media vida. 4 años. Han tardado en poner límites a la importación de coches híbridos chinos para proteger a nuestras empresas en Europa. O sea, llega usted 4 años tarde. Ojalá sirva para algo. Lo que no entendemos es que ellos sigan en su puesto de trabajo. Vayan a estar a freír espárragos. Fíjense lo otro que dice Bloomberg. Ahora somos súper duritos con los chinos. La Unión Europea adopta una postura más dura respecto al déficit comercial de China al iniciarse las negociaciones. ¿Verdad? ¿Pero qué le vas a decir a China al qué? ¿Qué le vas a decir a China? ¿Limitarle los coches? ¿Pero qué le vas a decir a China? Y sobre todo, ahora entiendes a Trump, Europa, ¿no? Ahora entiendes a Trump con esto, pero si tú eres exactamente lo de Trump. Una postura más dura con China porque no te gusta el déficit comercial que tienes. Vamos a un mundo proteccionista a más no poder. Porque al primero que le salga un poquito de déficit comercial va a decir, tomo medidas, no puedo tener déficit comercial contigo. Francia. Ojo a esto que publica Bloomberg. Le Pen aparta su protegido para afianzar su control sobre la extrema derecha. Bueno, sobre el partido de extrema derecha. Pero
no estaría planteándose quitarle, bueno, si le quita ahora, y luego llama la atención que quien ha vuelto al entorno del partido es Marion, la sobrina.

Con lo que blanco y en botella. Mario Marechal. Mario Marechal viene a decir: Bardella, muévete un poquito la foto. Es que no salgo, ¿eh? Muévete un poquito la foto. Es que no salgo, ¿eh? Bueno, Jordan, muévete un poquito en la foto. Ah, ya me pongo yo. Oye, que me has quitado el sitio, ¿no? Vale, ya está. Lo tenemos claro, ¿no? No hace falta hacer demasiada alegoría, ¿no? Podemos ir directos a lo que está sucediendo. Le Pen aparta a su protegido para afianzar su control del partido. Y luego que Marine Le Pen va a las elecciones. Y cuando le puso de delfín era porque era muy probable que no fuera a las elecciones. Que no se lo permitieran, pero sí va a ir a las elecciones del año que viene en principio, con lo que todo el poder, ¿no? Como decía aquel. Ojo a lo que está sucediendo alrededor del mercado francés. Les decía antes el bono, a ver que lo vea aquí, a 30 años, ah no, el bono a 10 años francés, 1,02% arriba. Ha estado peor hoy, ¿eh? Ha estado mucho más arriba, ya ha estado en el 4,96. Ha tocado el 4,96. Uno está en el 4,90. Está recogiendo cuerda, ¿no? ¿Dónde está el problema? El problema está en lo que ven en pantalla. Empresas francesas que ahora mismo son más seguras que el propio país. Casi 215.000 millones de euros en bonos corporativos franceses ya están cotizando con menor rentabilidad que la deuda pública de plazo similar. En enero eran 12.000 millones. El 38% de la deuda corporativa con grado de inversión ya está en esa fotografía de estar mejor que el gobierno francés. La prima frente a Alemania, 10 años en máximo desde la crisis del euro, 140 puntos básicos, y los CDS, Credit Default Swaps, para protegerte ante un estallido, a que esto salte por los aires en Francia, el CDS a 5 años, el nivel más alto desde 2013. Desde Tokio, vimos el viernes pasado, ya una semana, cómo Sumitomo Mitsui vendía toda la deuda pública francesa, la pasaba a Bund alemán y deuda japonesa a corto plazo. Y le metía un diferencial al francés de 140-150, desde el 120 en el que estaba respecto a Alemania. Este gráfico que nos mandan los amigos de Candia me parece muy interesante para ver el momento en el que estamos de inversión. Plata y oro en el último mes a la cola de la rentabilidad. Vemos a las 7 magníficas, vemos al Nasdaq, vemos al MSCI japonés, vemos al dólar, vemos al MSCI estadounidense y a partir de ahí no hay más camino. Todo Estados Unidos en rentabilidad en septiembre. 7 magníficas, Nasdaq, el añadido de Japón, todo Estados Unidos más Japón, dólar y MSCI estadounidense. 6%, 5,4%, lo ven ahí en pantalla, 4,4%, 3,1%, 2%. Y a partir de ahí, fíjense, Europa, por ejemplo, caída del 1,9%, pero plata y oro llevándose el golpe fundamental, ¿no? Alrededor de lo que vamos viendo. Miren este gráfico que les traigo de Steve Ratner. Es muy llamativo. Porque te da un poco la idea de que la bolsa sube mucho, pero la bolsa no es la economía. Los salarios están en mínimos históricos, mientras que los beneficios alcanzan máximos históricos expresados en porcentaje del Producto Interior Bruto. Por lo que fíjense, lo dice Steve Ratner al valorar el gráfico que él está compartiendo en Substack, de qué manera la reacción en contra de la inteligencia artificial es en realidad una reacción contra la desigualdad descontrolada. Y cómo todo el movimiento de IA lo que va a provocar es una mayor profundización de eso que ven en pantalla. Una mayor separación alrededor de lo que estamos viviendo desde la crisis financiera. Los beneficios corporativos arriba, los salarios a tomar por saco. Tal cual. Sin matices. Cuidado a esto, que luego diremos que hay conflictividad social, que ya no aguanta la clase media, ¿no? Estamos cepillando a la clase media a marcha forzada. ¿Cómo va a aguantar? Miren el gráfico, como les digo, esa boca de cocodrilo, de tiburón, que nos marca como beneficios corporativos arriba. Fíjense que siempre iban muy alineados, ¿eh?, con el comportamiento de los salarios. Hasta que la crisis financiera, bueno, a crisis.com yo les diría, ¿eh?, se lo cepilló todo y entramos en el periodo de las crisis, donde es el salario, el trabajador, la clase media, la que está teniendo que ponerse en los hombros todo el esfuerzo.

esfuerzo de salir de la crisis. Vía inflación, vía rescates en Grecia y donde ha tenido que ser necesario, vía complicación de las condiciones financieras, de los préstamos, de las hipotecas, y ya les digo, y ahora con la inflación como elemento.

0: menos es lo que Trump está poniendo encima de la mesa, según NBC y Axios. En las próximas semanas, los inventarios están en el suelo. Todavía podemos estar en el subsuelo, que sería ya el acabose de todo esto. Y a partir de ahí, la alta demanda de la subasta del Tesoro frenaba la venta masiva de bonos de Estados Unidos, porque además se veía en las minutas que la Fed preveía mantener los tipos en octubre. Eso ha durado lo mismo que un caramelo en la puerta de un colegio. Ha sido empezar hoy, ver la tensión y ver el gráfico de JP Morgan alrededor de las reservas, ver lo que está sucediendo alrededor de las palabras de Trump de ataque a Irán, y se acabó. Venta masiva de bonos, pero por todos los lados. Han publicado resultados TSMC muy buenos, Samsung muy buenos, con el auge de la inteligencia artificial multiplicando por 9 los beneficios de la surcoreana de Samsung, valoración 1,3 billones de dólares. Hormuz sigue preocupando, ataques con drones y misiles hutíes contra aeropuertos de Arabia Saudí y Yemen que causan 3 muertos y en la revolución del videojuego. Google presentaba ayer Playground, una herramienta basada en inteligencia artificial para crear videojuegos sin saber programar, simplemente dile y lo hace. Quiero una carrera de coches X, ¿no? Los que sean, por las calles de Mónaco, de no sé qué, y se pone el Playground a hacerte lo que quieras. Muere a los 87 años Mari Carmen aquí en España, la anciana cuyo desahucio desató las protestas masivas, ha provocado no solo las elecciones anticipadas, sino un clima de enfrentamiento y de confrontación derecha-izquierda como no se veía desde hace décadas y décadas y décadas. Hoy Más Madrid le ha dicho a Ayuso en el Parlamento que no habrá paz en las calles de Madrid. El lío que hay es descomunal. Y la noticia que le venimos contando desde anoche, cómo Begoña Gómez podría ir en las listas del PSOE buscando una especie de aforamiento o de una movilización mayor de la izquierda. Hoy justo se ha reunido Sánchez con su núcleo más cercano. Vamos a ver si esta es una vía que tiene pensada el PSOE para Begoña Gómez. Se lo contamos desde ayer, se lo hemos estado contando desde ayer. Sin duda es una de las noticias, junto con el fallecimiento, que hay que lamentarlo, descanse en paz, Mari Carmen, del día aquí en España. El riesgo crediticio de SpaceX está disparando ante la preocupación por su racha de endeudamiento, con el repunte alrededor de los swaps, de los credit default swaps, y vamos a ver qué sucede, ¿no? Después de la noticia de ayer de Financial Times alrededor del gasto de la IA, ¿no? Financial Times dice hoy que el fuerte gasto de la IA ya prepara a los inversores para una temporada de ganancias récords en Estados Unidos, compensando endeudamiento-beneficio, ¿no? Para que el PER siga siendo suficiente como para mantenernos, ¿no? Alrededor de toda esa fotografía de tensión alrededor de la deuda. Alberto Iturralde, muy buenas tardes. Eso que apuntaba a una figura, a la de José María Figaredo, alrededor de cómo las pensiones se iban a privatizar. Bienvenido, buenos días.
1: ¿Qué tal, Wigner?
0: Buenas tardes. ¿Vais a privatizar las pensiones?
1: Eso que dice el PSOE y Monseñínguez es objetivamente falso. Nunca hemos dicho tal cosa y es objetivamente falso. De hecho, nosotros lo que pretendemos y lo que hemos estudiado son todas las opciones que existen, todas las posibilidades, las hemos cuantificado para garantizar que todos los españoles puedan cobrar la pensión que les corresponde. Todos los españoles. Y de hecho, con este gobierno socialista a los mandos, las pensiones peligran. Con Pedro Sánchez en la Moncloa, las pensiones no se pagarán. Con Pedro Sánchez en la Moncloa, cada vez el sistema de pensiones está en una situación peor. Y esa es la realidad. Nosotros lo que queremos es garantizar las pensiones. Hay que darle la vuelta, hay que valorar cuál es el daño que se le ha provocado. Piensen todos que estamos ante el gobierno más mentiroso de la historia, que no han aprobado presupuestos, que han movido partidas presupuestarias de unos conceptos a otros, que han utilizado fondos europeos para pagar parte de gastos corrientes. Entonces, lo primero que tenemos que hacer, si se logra echar a Sánchez de la Moncloa, es hacer un análisis de cuál es el daño que han provocado al sistema. Y a partir de ahí, buscar cuáles son las posibles soluciones, que, como digo, hemos estudiado muchas alternativas, para garantizar que cada español tenga derecho a la pensión que le corresponde.
2: Claro, ellos hablan de tus palabras, ¿no? Pero no hablan de una entrevista, por ejemplo, le hicieron en el debate a José Carlos Díez, socialista, ¿no?

0: apuntaba, sobra con el titular, decía José Carlos Díez ayer, no hace 3 semanas, ayer, él cree que en el Banco de España no hay dinero para las pensiones en diciembre. Es decir, no es el tema de privatizar o no privatizar, que ya ha quedado claro, sino, ¿creéis que cuando lleguéis, si llegáis al gobierno, puede haber un problema de liquidez?
1: Bueno, es evidente que este gobierno está preparando todas las trampas que nos podamos imaginar para sabotear un hipotético gobierno alternativo. Imaginemos que logramos echar a Sánchez. Como decimos, va a tratar de llevar a cabo todas las trampas para evitarlo. Pero imaginemos que se le logra sacar de la Moncloa las trampas que pueden haber dejado, los agujeros en el presupuesto, el déficit oculto. Sabemos, por ejemplo, que han llevado a cabo un cambio de la metodología del cálculo del IPC, en el que la vivienda y los alimentos se les ha minimizado, empequeñecido el peso dentro del cálculo global, de tal forma que la inflación real es muy superior a la inflación que nos están dando. Si calculásemos la inflación con el anterior sistema, es decir, manteniendo las reglas históricas por las que se calculaba, la inflación sería muy superior a la que tenemos. Entonces, esa es una trampa que conocemos, pero es que puede haber infinitas más, desde déficit oculto, partidas presupuestarias escondidas, que no se hayan ejecutado, que haya un agujero con obligaciones que deban abonarse. En definitiva, que los escenarios son, pues tenemos que ponernos en lo peor. Y a día de hoy lo que sí sabemos es que el sistema de pensiones con Pedro Sánchez en el gobierno peligra.
0: Lo que sí sabéis de antemano es que hay una tensión en la deuda a nivel europeo, eso es evidente. Se está viendo en todo el mundo. Este fin de semana una gestora japonesa dijo que se llevaba la deuda, donde tenía su exposición a deuda francesa, se lo llevaba a alemana y le metió 150, le llevó hasta 150 puntos a la deuda francesa frente a la alemana, frente al Bund. ¿Es un problema a la hora de intentar entender qué podemos hacer en campaña? Es decir, Le Pen ha salido esta mañana a frenar esto. Y ha dicho en un discurso a Marine Le Pen que va a recortar, que no tiene ningún problema, que si hay que recortar presupuestariamente es que no hay alternativas, que si no, no hay que pagarlo. Pero claro, eso puede chocarnos con la campaña electoral. ¿Tenéis miedo barra precaución a que la campaña pueda disparar los costes en promesas electorales que sean inasumibles? Y no lo digo por Vox, lo digo en general.
1: Mire, nosotros tenemos analizado que los presupuestos generales del Estado durante muchísimos años han ido acumulando partidas que van engordando año a año, que son absolutamente absurdas e innecesarias para el bienestar de los españoles. La más evidente, con las cuentas con los gastos publicados del año 24, tenemos 52.000 millones de euros en subvenciones directas por encima de 100.000 euros. ¿Subvenciones? Solo las que están por encima de 100.000 euros, las que están por debajo del radar, no sabemos lo que hay. Pero las que están por encima de 100.000, 52.000 millones de euros. Es que esto paga la reforma del IRPF que tiene Vox encima de la mesa, que es una reforma revolucionaria, que dejaría miles de euros en el bolsillo de los españoles medios cada año. Piensen que con la reforma de Vox, el salario más frecuente de España, que a día de hoy son 16.000 euros, que es un salario llamativamente bajo. Esos 16.000 euros, que es el salario más frecuente, con Vox no pagarían IRPF. Entonces, tenemos que entender que, como digo, hay infinito gasto absurdo que puede suprimirse sin tocar un ápice el estado del bienestar. Además de eso, nos encontramos con una administración hiperregulada que está frenando el crecimiento de España a día de hoy en materia de vivienda, que es una cuestión que está a día de hoy encima de la mesa. En materia de vivienda, para que todos nos escuchen, solo por trámites burocráticos, el plazo desde que tienes un suelo rústico y lo conviertes en suelo urbanizable finalista, es decir, listo para empezar a construir, el plazo medio en España es de 15 años. El plazo medio. Y estos son solo trámites burocráticos que están lastrando la efectividad y la eficiencia del sistema. Esto se podría acortar perfectamente para hacer que la economía en España funcione mejor. Piensen en el mercado común en España. En España, a día de hoy, cada comunidad autónoma tiene una legislación

0: respecto a empaquetado, respecto a etiquetado, respecto a paletización de productos para los envíos, respecto a horarios comerciales de cada centro. Si lográsemos un mercado único en España, de nuevo, el crecimiento mejoraría muchísimo. De tal forma que no solo es aquellas partidas que sin tocar el bienestar de los españoles deben ser suprimidas. Debemos pensar en cómo hacer que la economía española vuelva a crecer, que volvamos al crecimiento del PIB per cápita, que volvamos al crecimiento de la riqueza de cada español, que mejoren las condiciones de trabajo, que haya más horas cotizadas disponibles, que la gente tenga capacidad para trabajar más, que los salarios medios suban, que el salario más frecuente suba. Esa es la clave. Que la inflación se frene. España es a día de hoy, según los datos que se publicaron la semana pasada, el país de la OCDE con mayor inflación. Esto es el empobrecimiento sistemático de los españoles, un crecimiento desmesurado de los precios que no se produce en ningún país de la
1: Bueno,
0: OCDE,
1: que nos estás diciendo que
0: México,
1: es más bajo que el
0: Colombia,
1: que encima
0: Francia.
1: tendríamos.
0: Además,
1: Los primeros 100 días son 100 días de decreto ómnibus. ¿Es necesario hacer como Milei en Argentina en el sentido de lo que estás diciendo? Decirle al mercado, voy a recortar, no sé si es la cifra, 150.000 millones de euros en gasto superfluo. Ese es el camino que si Vox llega al gobierno, supuestamente con el Partido Popular, ¿no? Intentará imponer también al Partido Popular de
0: mira,
1: decirle, necesitamos los primeros 100 días. Los primeros 100 días son clave.
0: es evidente que los primeros 100 días son clave, pero yo a lo que voy es que antes de empezar a vender la piel del oso, nosotros hemos estudiado, tenemos los papeles preparados, tenemos los números preparados, pero antes de empezar a vender la piel del oso, hay que desalojar a Sánchez de la Moncloa. Es el primer objetivo, el primer paso. No podemos perder el foco, no podemos empezar a. Hay que desalojar a Sánchez de la Moncloa, un Sánchez que está empobreciendo a los españoles sistemáticamente, con una inflación disparada, con unos precios de la vivienda disparados. Estos tipos llevan gobernando 8 años y todo está peor. La energía está más cara, el diésel está más caro, la vivienda está más cara. Los salarios, en 2017, antes de que estos tipos llegasen al gobierno, el salario más frecuente de España eran 17.000 euros. A día de hoy, el salario más frecuente de España son 16.000. Es que hemos perdido riqueza. El PIB per cápita está estancado en España. Llevamos 10 años perdidos. Entonces, lo primero que hay que hacer es sacar a estos tipos de la Moncloa y a partir de ahí empezar a reconstruir el país.
1: Pero hay que poner un programa. Y hay que
0: Bueno,
1: decirle a la población, por
0: el
1: ejemplo, oye,
0: programa.
1: vamos a hacer un recorte impositivo que va a llegar a dónde. Por ejemplo, hay mucha gente que dice, oye, se me va a la mitad el sueldo. Ya sé que muchos dirán, no, no es la mitad, es el 45. ¿Podemos llegar a tasas impositivas del 30% como tipo máximo? ¿Del 35, del 40? ¿Cuáles son?
0: Pero bueno, es que hay que pensar, Midner, que en España tenemos por un lado el IRPF autonómico, IRPF nacional, más las cotizaciones a la seguridad social.
1: Sí,
0: Es que
1: nada, es una
0: efectivamente al
1: salvajada.
0: final salarios medios se dejan un 50% de lo que es su salario en impuestos, entre IRPF, cotizaciones a la seguridad social, IVA, impuestos especiales sobre hidrocarburos. Es brutal.
1: ¿Pero cuánto le podemos devolver al ciudadano?
0: Hombre, al ciudadano se le puede devolver mucho. E incluso, mira, un ejemplo en Extremadura, en el que una región en la que hay un gobierno de Vox con el PP, estamos ahora en negociaciones ya de los presupuestos que se aprobarán, y Extremadura, cuando acabe esta legislatura, será la región de España con los impuestos más bajos para las rentas en los primeros tramos. O
1: Y
0: sea,
1: los
0: los
1: autonómicos.
0: españoles en el tramo autonómico, los españoles con los primeros 4 tramos, o sea, los tramos en los que cotiza todo el mundo, aquel que gana entre 12 hasta 50.000 euros, todas estas personas se verán beneficiadas de la región de España con los impuestos sobre la renta más bajos. Y esto se puede hacer, y eso es en Extremadura, que es una región que tiene las cifras, bueno, que tiene poco margen. Pues se puede hacer, se pueden conseguir muchísimas cosas sin tocar el bienestar de los españoles para que tengan cada vez más dinero en su bolsillo y que esto redunde en mayor crecimiento económico.
1: ¿Qué opinas de la huelga general?
0: ¿Cuál huelga general?
1: La que quieren proponer sindicato de inquilinas, UGT y Comisiones Obreras. Que lo
0: Yo.
1: haga el sindicato de inquilinas nos da igual. Que lo apoye UGT,
0: Mira.
1: sindicato del Partido Socialista,
0: Yo.
1: y Comisiones Obreras, sindicato del Partido
0: Pero
1: Comunista.
0: lo que tenemos que entender es que en España.
1: Y sobre todo, ¿es legal?
0: Bueno, es la huelga política, pero es una discusión un poco técnica, doctrinal. Lo primero que hay que analizar es que que hay un descontento en la población de España. Y es muy comprensible. Y tenemos que ver y entender que hay muchísimos españoles que lo están pasando muy mal. Que muchísimos españoles no llegan a fin de mes. Es que, Wittner, con los datos encima de la mesa, estamos cerca de la España de los 50 millones de habitantes. Pues aún teniendo más población que nunca, cada vez se consume menos verduras y hortalizas frescas, menos fruta fresca, menos aceite de oliva, menos pescado fresco. Se consume mucha más pasta, mucho más arroz, mucho más aceite de girasol. Pero los productos de alto valor nutritivo cada vez se consumen menos. ¿Por qué? Porque los españoles no llegan a fin de mes. Entonces, hay un descontento brutal que hay que comprender y hay que entender. Lo que es una vergüenza es que estos tipos que llevan 8 años gobernando pretendan beneficiarse políticamente de ese descontento y tratar de redirigir ese descontento escribiendo las pancartas a la vez que están escribiendo el BOE. Eso es lo que es absolutamente inaceptable.
1: Permíteme, pero es mi obligación que te vuelva a temas para intentar sacarte un poco más, ¿no? De los temas. Vivienda. Has hablado de desregulación. La desregulación vendría en los 100 primeros días. ¿Sabéis a cuánto se puede reducir de los famosos 10 años? ¿A cuánto? Y sobre todo, ¿cuántas viviendas creéis que se puede hacer? Es decir, se puede presentar, se puede poner un plan junto con el ámbito privado, ¿no? De decir, oye, podemos, estábamos en 500.000 viviendas al año en la crisis, ¿no? O en el entorno de la crisis, ¿cuántas son normales para intentar, o cuánto, cuál es la capacidad que tiene España de producir vivienda que sea además asequible, que esté en zonas donde pueda reducir los precios para que de verdad sirva? Es decir, ¿cuántas viviendas se pueden poner encima de la mesa y en qué plazo? Porque si todo esto está para dentro de 15 años, pero tenemos, no llegamos, nos hacemos todos viejos.
0: Tenemos que entender también, bien, al final, bueno, la desregulación en vivienda es muy posible. Lo que hace falta es voluntad política. Hace falta una ley del suelo que acometa y que acorte todos esos plazos, que presente la declaración responsable como norma, el silencio administrativo como norma, positivo, silencio administrativo positivo como norma. Entonces, con todo eso se pueden acortar muchísimo los plazos, pero es más. Hay que entender que la situación de la vivienda es una ecuación en la que se conjugan principalmente dos variables, oferta y demanda. Respecto a la oferta, este gobierno ha eliminado la oferta de alquiler. En 5 años hay la mitad de viviendas anunciadas en portales inmobiliarios.
1: Es evidente, cayeron 200.000 solo el otro día.
0: Han eliminado toda seguridad jurídica en torno al alquiler de vivienda. Y eso hace que cada vez haya menos oferta. En cuanto a la compra, nos encontramos.
1: Te frenaría ahí, si me permites. Entonces habrá ley de contra la ocupación y contra la inquiocupación alrededor,
0: bueno,
1: de.
0: Es decir, no es que sea.
1: Eso vendrá rápido.
0: Pero no es que sea una ley contra la ocupación. Es una ley.
1: La presentaste y se perdió.
0: Es una ley que garantice la seguridad jurídica. Una norma que garantice la seguridad jurídica, que deje de amparar a quien es un cara dura, quien es un cumplidor, trabajador. Entonces, ese tiene que tener garantizado un futuro. Quien en un momento dado pase por un mal trance tendrá que tener acceso a una vivienda social, y así todos aquellos españoles que en un momento dado necesiten el acceso a una vivienda social tendrán que tener garantizado esa posibilidad, que a día de hoy no lo está. Y ahora vuelvo a la cuestión. Y como digo, la cuestión, oferta y demanda. La oferta. En lo que es alquiler, han destruido la oferta, porque cada vez hay menos oferta. En lo que es vivienda social, han destruido la oferta. Los españoles ya no pueden acceder a la vivienda social. Para empezar, que no hay. Y para seguir, las pocas que hay, se las llevan quienes acaban de llegar antes de ayer. Y tenemos que entenderlo. Hay que darle una prioridad nacional a todas aquellas ayudas para la vivienda. Y una vez que los españoles que están aquí, que son de, oye, pues los de abajo de Madrid, tengan garantizado ese acceso a la vivienda social, ya podremos pensar en terceros. Entonces, prioridad nacional en la vivienda social. Y para seguir, no podemos pretender que los españoles compitan con los ricos de todo el mundo que vienen y compran viviendas a tocateja. Según los datos del año 23, 6 de cada 10 compraventas de viviendas se hicieron sin hipoteca.

0: y eso no lo hacen los españoles. Y al final vienen las fortunas de fuera que compran en las zonas tier 1 en España. El español que compraba en tier 1 se va al tier 2, tier 3 y por abajo
1: se
0: están...
1: Se habría arreglado sin darles una visa y poniéndoles un 100% de impuesto y a freír espárragos.
0: Esa es la siguiente medida que tenemos. Porque, y por debajo están los españoles que necesitan una vivienda social, los trabajadores españoles que se encuentran compitiendo por su vivienda con los desheredados de la tierra, que han llegado con unas condiciones de vida de origen muy diferentes a las de España y están de repente dispuestos a compartir un piso entre 5 familias. Y de nuevo eso estruja el mercado por abajo. Y el español se encuentra en un sándwich que han fabricado estos señores que están en la Moncloa. El socialismo ha fabricado este sándwich por arriba, los ricos del mundo, y por debajo los desheredados de la tierra y el españolito aplastado en medio. Entonces, lo que tenemos que tener claro es que oferta y demanda son elementos esenciales de esta ecuación.
1: ¿Cuántas casas al año? ¿200.000?
0: No, aventurar un número es imposible, porque esto depende de muchísimos factores. Sí, pero lo que tenemos que entender para empezar,
1: digo,
0: y
1: si
0: para
1: no
0: seguir
1: vamos muy rápido en esto, no
0: pero Bittner, hay que entender la parte de la demanda. A día de hoy tenemos...
1: Sí, pero
0: los
1: la parte
0: datos
1: de la demanda necesita 750.000 seguro.
0: No, pero la parte de la demanda
1: es
0: que
1: de España.
0: En los últimos 5 años han entrado en España 5 millones de personas.
1: Ya, pero ya están.
0: Es que esa es la cuestión. Sí, pero tenemos que entender
1: digo,
0: que
1: 750.000
0: de esas
1: tienes.
0: Personas que están aquí, todas aquellas que delinquen, que cometen delitos, se tienen que ir. Todas aquellas personas que están en España y viven exclusivamente de subsidios, de ayudas sociales, se tendrán que ir de vuelta a sus países.
1: Pero no estamos
0: y
1: hablando
0: todas
1: de
0: aquellas
1: que de esos 5 millones sean 3.
0: No, no, pero que... Y todas
1: digo,
0: aquellas
1: que
0: personas...
1: que vas a seguir necesitando 700.000.
0: Sí, pero lo que hay que hacer es combinar, por un lado, remigración de todas esas personas que delinquen, que viven de ayudas sociales o que no quieren integrarse. Esos tienen que volver a sus países, por un lado. Por otro lado, seguridad jurídica para que todas aquellas viviendas que puedan aflorar al mercado de alquiler de vivienda vuelvan. Y por otro lado...
1: Que puedes meter 500.000.
0: Y por otro lado...
1: Más o menos.
0: Reducir plazos y dar facilidad administrativa para que la construcción de vivienda nueva vuelva. De tal forma que conjugando acciones en
1: demanda
0: demanda
1: y oferta,
0: oferta de alquiler y oferta de vivienda nueva, todo esto se acometa. Hay acciones muy concretas, como ya hemos dicho, remigración, evidente. Pero luego, fiscalidad diferenciada. Quien venga de fuera y quiera comprar tendrá que pagar unos impuestos superiores a los de los españoles que se compren su primera vivienda. A día de hoy, la compra de vivienda tiene aproximadamente un 30% de impuestos. Uh-huh. Entre los impuestos de la construcción y
1: el IVA,
0: un 30%. Etcétera. Lo que hay que hacer es que el español que se compra su primera vivienda no paga impuestos. Y eso lo compensamos con esa fiscalidad diferenciada, que aquel que venga de fuera y quiere comprar. Entonces, hay medidas muy concretas que están encima de la mesa, que Vox las ha planteado, las hemos anunciado en un programa económico que presentamos hace 2 años, las hemos presentado en un programa de desregulación que presentamos antes del verano, y esas medidas están encima de la mesa y son muy factibles. Y no solo hay ese ahorro de todo el gasto superfluo, que es infinito en la administración, hay una modificación regulatoria que permitiría que la economía española vuelva a circular y a crecer y que saliésemos de una vez de esta espiral de empobrecimiento en la que nos ha metido el socialismo.
1: Sabes que hemos hablado muchas veces el tema de la fiscalidad del ahorro y del ahorro en general, y es un problema de España. Aquí se ha celebrado el 5, ¿no? Ayer en esa fotografía alrededor del Día de la Educación Financiera. Entonces se olvidan hasta 364 días después y por en medio les da lo mismo. Entonces ayer hacen un evento, dicen tal, muy bonito, vale, muy bien. Ahora, ¿cómo puede ser que tengamos una fiscalidad del ahorro que no permite que, por ejemplo, antes hablamos de las pensiones al principio de la entrevista, que permite, como había antiguamente, oye, ¿qué me puedo deducir por ahorrar? Porque le voy a quitar la carga al Estado. Te voy a quitar una parte de la carga, déjame deducirme algo, igual que con la vivienda, ¿eh? Que eso también se eliminó y eso era una ayuda para las familias. ¿Se puede volver a una deducción de la fiscalidad del ahorro? Es decir, que la gente ahorre en fondos de inversión. Otra cosa, ya luego, si son europeos, si son americanos, si son de alta tecnología, si son Nasdaq o si son emergentes, ya veremos, pero...
0: Para,
1: ¿tiene que ahorrar el español
0: para Vox,
1: invirtiendo? Invirtiendo me refiero a fondos de inversión, es decir, canalizar el ahorro de tal manera que haya, pues eso, que dentro de unos años la gente tenga, haya multiplicado ese ahorro y no lo tenga en el banco perdiendo dinero.

0: La inflación, ¿cómo se puede hacer, José María?
1: Bueno, en primer lugar, para Vox lo ideal es ir a un sistema de reforma del impuesto sobre la renta, que lo hemos explicado muchas veces. Sería un sistema sencillísimo, un mínimo exento de 22.000 euros, hasta 70.000 euros tributarías al 15% y del 70.001 en adelante al 25%. Sencillo.
0: Pero eso no lo quiere el
1: Dos
0: PP.
1: tramos.
0: Perdón que te interrumpa tanto, ¿eh? Eso no
1: No,
0: lo quiere
1: no,
0: el PP, ¿no?
1: eso lo que pasa es que eso sucedería si de repente Vox sacase el 100% de los votos,
0: Por
1: porque
0: eso.
1: eso es una reforma
0: De máximos.
1: revolucionaria. Entonces, ese es el máximo. Y por el camino, cualquier grado que se acerque en esta dirección nos va bien. Todo lo que sea facilitar las deducciones al ahorro, fantástico, hay que incrementarlas todo lo posible. Facilitar deducciones a la vivienda y a los gastos de vivienda, no solo los intereses, a día de hoy que todo el mundo lo sepa, solo te permiten deducirte el pago de intereses por la deuda de adquisición de vivienda. Nosotros decimos que la compra de vivienda tendría que estar totalmente exenta.
0: Como estaba antes.
1: Eso es. Entonces, eso son escalones que nos valen, pero nuestro objetivo sería el máximo, entendiendo que
0: Pero el PP
1: es
0: no está
1: poco
0: en esa
1: probable.
0: línea.
1: Bueno, volvemos al tema. Ese sería, si Vox tuviese el 100% de los votos de España, ese sería nuestro objetivo. Y hasta ahí estamos, en pues, una escala gradual en la cual, en función de la fuerza que
0: ¿Pero
1: tengamos
0: es
1: en el
0: una línea
1: futuro
0: roja?
1: gobierno, no, no, no, no es que hablar de líneas rojas es ficción. O sea, cuando llegas a un acuerdo, y lo hemos visto en Extremadura, en Aragón, en Castilla y León y en Andalucía, no, no, no se habla de esto es una línea roja, no. Se habla de qué hacer para mejorar la vida de los
0: Claro, pero
1: españoles.
0: mucha gente que vote a Vox me puede decir, joder, yo esperaba que me bajaran los impuestos al 25%, y nos hemos quedado en el 45%, porque el PP no quiere
1: Bueno, si
0: moverse.
1: nos hubiesen votado al 100%, pues hubiésemos conseguido bajar los impuestos al 100%. Como hemos conseguido una fracción del gobierno, pues solo logramos aplicar una fracción de las políticas del gobierno.
0: ¿Iba al 19% en lugar del 21%?
1: Sí, IVA, nuestro objetivo final sería volver al IVA
0: 16%.
1: original del 16, que es el mínimo que establece la directiva, que es, dentro de la legalidad, es lo mínimo que se puede. Y hasta entonces, una reducción para volver a la situación anterior a la reforma de Rajoy.
0: ¿Habrá plan económico en estos mes y pico que tenemos hasta las elecciones? Bueno, casi 2 meses ya. Es decir, ¿estáis preparando ya un plan económico?
1: Bueno,
0: ¿O vamos a volver, o van a ser las 100 medidas? Los 100.
1: estamos preparando el programa para este proceso electoral, pero el programa económico de Vox ya se presentó hace 2 años, está publicado en la página web y sigue perfectamente vigente, junto con el programa de desregulación que se presentó justo antes del verano, que también está disponible en la web y quien quiera puede consultarlo.
0: Hay quien nos esté viendo que está relacionado con la economía o los negocios. Ya sé que no quieres adelantarte a una victoria, pero la gente la quiere conocer. ¿Veremos a alguien de Vox en la parte económica, en la parte de industria, en la parte
1: Hay que
0: más de
1: ser
0: los negocios?
1: Muy prudentes, Bitner. Yo aquí hasta el rabo todo es toro, antes de
0: No, no,
1: empezar
0: eso está seguro.
1: a repartirse cargos, lo que hay que hacer es desalojar a Pedro Sánchez de la Moncloa. Eso es lo importante. Cada uno tenemos que aportar nuestro granito de arena y sacar este socialismo nefasto que lleva desde 2018 empobreciendo a los españoles y volver a la senda del crecimiento, al bienestar, a que los hogares puedan ahorrar, a que se puedan formar hogares, a que se vuelva el acceso a la vivienda. Eso es lo que tenemos que conseguir.
0: Solo una
1: Ese es
0: cosa.
1: el primer objetivo.
0: Solo una
1: Lo demás
0: cuestión
1: vendrá
0: más.
1: después.
0: Aznar decía ayer que la monarquía estaba en peligro si ganaban los socialistas. Abascal dijo en Antena 3 por la mañana, cuidado con el voto por correo. Ayuso dijo exactamente lo mismo. Que eso que nos jugamos el 29 de noviembre. Es decir, el
1: Bueno,
0: 29 de noviembre nos jugamos el país tal y como lo
1: vamos a
0: conocemos.
1: ver, estamos ante un gobierno mafioso, un gobierno ladrón que ha cometido delitos tremendos. O sea, recuerden que mientras todos los españoles estaban encerrados, Ábalos estaba con prostitutas en el parador de Teruel y la ministra que fue, que ahora es
0: Alegría.
1: portavoz en las Cortes de Aragón, lo sabía, era delegada del gobierno, lo sabía y todo se permitió. Recuerden al Tito Berni, que mientras todos estábamos encerrados, estaba en juergas con prostitutas y con drogas en el propio Congreso y tenían cenas en las que estaban muchos diputados del PSOE, que nunca supimos quiénes eran. Recuerden que aparecieron en el despacho de Zapatero joyas por valor de millones de euros. Joyas de origen desconocido todavía, ¿no? Nadie nos ha dicho de dónde han salido. Recuerden que es el gobierno que se gastó en prostitutas y en drogas, el dinero que tendría que ir haber ido a las vías en las que murieron españoles.

0: españoles por un accidente que nunca habíamos visto en España, el gobierno de la riada de Valencia, que por no construir unas infraestructuras que sabían que había que construir, han muerto más de 200 españoles y no han dado explicaciones, que retrasaron la ayuda a Valencia por meras intenciones políticas, que tienen a los españoles de La Palma todavía viviendo en barracones. Es que es un gobierno terrorífico, que han contratado a un narco para matar a una juez que investigaba al hermano, hoy condenado, de Sánchez. Es que es tremendo. Entonces nos jugamos que estos mafiosos sigan en la Moncloa con todas las instituciones del poder atornilladas. Entonces nos jugamos muchísimo. Lo que necesitamos es volver a la libertad, al crecimiento económico, al bienestar. Eso es lo que hace falta. Y eso se consigue yendo a votar todos presencialmente y todo el mundo allí como un solo hombre para, como digo, desalojar a este psicópata y a estos mafiosos de la Moncloa.
1: 2:40, José María Figaredo, gracias por acompañarnos. Buen
0: Muchísimas
1: día
0: gracias a
1: y
0: vosotros.
1: buena campaña electoral. Estáis ya en ello, ¿no?
0: Y buen
1: Estáis en
0: negocio,
1: ello.
0: ¿no?
1: Y buen negocio. Sí.

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0: Mano de José Luis Orella, profesor titular de Historia Contemporánea de la Universidad CEU San Pablo. ¿Qué tal, José Luis? Muy buenos días.
1: Muy buenos días, un placer como siempre empezar el día con vosotros.
0: Bueno, pues encantados de contar contigo una semana más, José Luis, en un momento de, bueno, de tensión en Oriente Medio, con la mirada puesta en esta información importante por parte de la inteligencia israelí, y en un momento de tensión entre Estados Unidos e Irán. Conocíamos este fin de semana cómo Estados Unidos había retirado 12 de sus bombarderos y ahora empezamos a saber el porqué. Una información también de inteligencia que apunta que, bueno, al parecer, drones iraníes estaban a punto de atacar esta base Fair Force, la misma base que la semana pasada, bueno, pues tuvo un incidente, ¿no?, con estos 5 británicos que fueron detenidos. Te quiero preguntar por esto. Si hemos estado a punto de presenciar una operación telaraña, pero en este caso en Reino Unido y en este caso afectando a Estados Unidos.
1: Bueno, claramente Irán ha descubierto cuáles son los puntos débiles un poco que tiene su enemigo. Saben ellos que en cualquier tipo de enfrentamiento la capacidad militar de Estados Unidos es muy superior. Por tanto, ellos sí que están desarrollando un poco que esos caminos de infiltración, el poder llegar a las bases, pues les permite unos ataques casi de tipo alfil muy graves, contundentes y que producen claramente, bueno, un efecto mediático importante, unas bajas que claramente Estados Unidos no puede asumir, como si Irán ha estado asumiendo pues las bajas civiles y militares, y podemos decir que incluso las transforma en un elemento positivo a nivel propagandístico, y esencialmente pues ha dado cuenta que, bueno, los objetivos que son mucho más cercanos, como eran por ejemplo las bases del Golfo Pérsico, y por tanto no había una capacidad de reacción inmediata a nivel de antiaéreos para poder derribar los elementos iraníes, bueno, pues producían un efecto demoledor en ese aspecto, y esencialmente unas consecuencias políticas, y era que los aliados de Estados Unidos se sintiesen incómodos ante la ausencia de protección, de no poderlos proteger al 100%, un poco con su poderío, los propios Estados Unidos, ¿no? Así que Irán ha ido de esa manera, a partir un poco de esa experiencia, pues ampliando un poco su influencia en ese tipo de operaciones, en las cuales incluso una de ellas la desarrolló

0: con algunos de sus cazas, una operación que sabía que era suicida, pero con el sacrificio de sus pilotos fue uno de los golpes más contundentes contra una de las bases, ¿no? Entonces ellos están dispuestos a dar esos golpes para seguir manteniendo una imagen de fortaleza frente a unos Estados Unidos que lo que pretenden es seguir demostrando que son la primera potencia, que ante ellos no puede haber nadie y que tienen una coherencia con respecto al discurso de Trump, que es que si ellos quieren, Irán puede desaparecer un poco del mapa y necesitan esa contundencia para que tenga efectos políticos en las elecciones de medio término que van a tener, que las encuestas, desde luego, no dan resultados positivos al Partido Republicano.
1: Bueno, pues un momento de tensión en Oriente Medio, un momento marcado, ¿no? Sobre todo por esta retirada de los bombarderos, pero con un Trump que, bueno, da una de cal y una de arena, ¿no? Por un lado dice, bueno, pues que estaría dispuesto incluso a negociar en persona con los iraníes, que está dispuesto a conversaciones al más alto nivel, pero al mismo tiempo habla de una operación militar. Sabemos este despliegue en Israel, sabemos que también se ha desplegado este portaaviones US Theodore Roosevelt. Te quiero preguntar por todo esto, José Luis, si estamos más cerca de una negociación o de un ataque, ¿no? Porque Trump parece que deja las dos vías abiertas, pero todo apunta a que después del 3 de noviembre estamos más cerca de una ofensiva, ¿no?
0: Claramente no. Son complementarios. O sea, Donald Trump nunca se va a sentar en una negociación si no puede basarse en una política de fuerza mediante la cual, lo hemos dicho en otras ocasiones, mientras la República de Irán quiere un trato de igual a igual, de tú a tú, y de esa manera Irán sale muy reforzada a nivel de política internacional ante sus aliados y ante el resto, como un país que ha sobrevivido a la presión y que ha sabido sentar a la mesa a Estados Unidos y tratar de tú a tú, Estados Unidos necesita absolutamente todo lo contrario, una paz que significa la paz de los vencedores, o sea, una Irán que ha tenido que negociar porque no tenía otro remedio y porque si seguía con su política de fortaleza y de defensa, era un país que estaba condenado a desaparecer, a la caída del régimen o a una mortandad terrible de su población. Únicamente tenemos que seguir los discursos públicos que ha desarrollado Trump un poco en ese aspecto. Así que la amenaza esencialmente de operaciones mediante las cuales, bueno, pueda desarrollar un poco esa imagen y pueda, por tanto, vender ante el resto del mundo que Irán, si se ha sentado, no es de igual a igual, sino que se ha sentado por un mero régimen de supervivencia, como una especie de Venezuela II, que no tiene más remedio que a cambio de su supervivencia, bueno, ha tenido que aceptar las condiciones del vencedor, eso ya le valdría a Trump. Ante lo cual, pues bueno, pues tiene todos los remedios militares de concentración y cualquier portaaviones de primera generación que tiene allí, bueno, ya reúne todas las condiciones autónomas de armas aéreas y de todo tipo que casi podría reunir cualquier ejército más o menos de la región, ¿no? O sea, que estamos hablando de un poderío en definitiva muy grande, ¿no? La única dificultad que tiene Estados Unidos es que no puede posesionarse de ningún territorio con tropas en tierra, porque como hemos hablado, pues el balance de bajas los iraníes lo asumen e incluso, bueno, pues le dan un valor de martirio y además lo usan positivamente en ese proceso de radicalización de su sociedad. Por el contrario, Estados Unidos, en los momentos en los que se vive un nivel de aumento de bajas, significaría un gran desprestigio para Donald Trump y siempre van a tener inoculado en su sistema sanguíneo lo que es el síndrome de Vietnam, ¿no? Así que ver esas imágenes de ataúdes cubiertos con la bandera de rayas y estrellas, pues claramente no lo van a admitir. Así que las operaciones siempre van a ser a distancia, teledirigidas, demostrando un valor muy fuerte, pero a cambio de que las bajas sean mínimas.
1: Bueno, pues a todo esto se siguen abriendo cada vez más frentes en la región. Llevamos días hablando de lo que está sucediendo en el entorno de Bab el Mandeb, en este choque en Yemen con Arabia Saudí, bueno, pues cada vez más preocupada, pidiendo ayuda a Estados Unidos, que, bueno, de momento se la ha negado. Hoy ya se empiezan a reportar de nuevo ataques en el estrecho de Bab el Mandeb y también estamos muy atentos a esta coalición de Turquía, de Pakistán, que parece que se van a sumar también a la ofensiva. Te quiero preguntar por esto, ¿no? ¿Hasta qué punto es preocupante todo lo que está ocurriendo en Yemen y sobre todo ahora, bueno, pues como decía yo, ¿no?, el entorno del estrecho de Bab el Mandeb?
0: Hombre, porque ya ha dejado de ser un hecho puramente nacional, ¿no? Se puede decir que una guerra civil en el Yemen, bueno, pues les afectaba trágicamente a ellos, pero bueno, el resto del mundo, pues en su mayoría no sabía ni que existía ese conflicto, ¿no? Como tantos conflictos que existen en el mundo, ¿no? Sí que ahora tiene varias trascendencias, algunas conocidas, el que el movimiento Ansar Allah, el de los hutíes, como lo conocemos popularmente, tenga esa conexión de alianza con la República de Irán, pues permite que sea uno de los proxies iraníes, bueno, pues más efectivos, debido también a las dificultades geográficas, y que mientras directamente Irán controla el estrecho de Hormuz, bueno, sus aliados pueden hacer lo propio en Bab el Mandeb, y de esa manera, bueno, pues nos crea toda esta crisis energética, y no solo energética, también de otro tipo, porque todas las mercancías procedentes de Oriente, por ejemplo, de la República Popular China, que utilizan el canal de Suez, pues claramente se quedan embolsadas allí. También hay que tener en cuenta otro tipo de factores menos conocidos, ¿no? Como es también que en el Mar Rojo también juegan otro tipo de intereses, ¿no? Que ahí es donde se está llevando. Arabia Saudí, como bien has dicho, tiene una alianza táctica con Pakistán, la única potencia musulmana nuclear, también con Turquía, han formado ahí una especie de alianza un poco entre los tres para proteger un poco sus intereses. Llama mucho la atención que Turquía y Arabia Saudí, dos de los países musulmanes que compiten por el liderazgo de la región, se pongan de acuerdo como potencias suníes un poco en estos momentos frente a Irán y frente también a Israel. Pero también hay que tener en cuenta, bueno, la competitividad en el Yemen. Arabia Saudí tiene su bando que lucha allí. Ahora ha tenido que abrir también un poco sus ojos a Emiratos Árabes Unidos, que tiene su otro grupo yemení, porque están siendo arrollados por los hutíes en este aspecto. Emiratos Árabes Unidos, para su propia supervivencia, tiene alianzas y muy buenas inversiones, por ejemplo, en Etiopía, porque necesita todos los productos agropecuarios de la región en dirección hacia su país, y apoya a Etiopía, que ahora se enfrenta en una guerra civil contra más de 8 grupos guerrilleros un poco de la zona. Ahí también están los problemas entre Sudán y Etiopía por los recursos del agua. Las fuentes acuíferas nacen en Etiopía y por lo tanto la conformación de presas para esa agricultura afectan a una Sudán cuyo gobierno está apoyado por los saudíes, y por el contrario, los rebeldes están apoyados por Emiratos Árabes Unidos y reciben también drones israelíes. Así que, como vemos, bueno, hay un sinfín de múltiples intereses, y también con la parte norte de Somalia, en definitivo, un estado que se ha proclamado unilateralmente independiente, que guarda relaciones también con Israel. Entonces vemos ahí como todo el mundo tiene sus ojos, tiene sus intereses. China tiene una base naval en Djibouti, aparte de la base que tienen allí también los franceses. Entonces vemos que el Mar Rojo no es solo la capacidad que tengan los hutíes en alianza con los iraníes, sino que confluyen multitud de problemas, de intereses que marcan y vuelven otra vez a ponernos, bueno, pues una situación que afecta a muchos y que todos quieren que eso, bueno, no escale a unas posiciones de mayor violencia.
1: Bueno, pues muy atentos a lo que sucede en Yemen, sobre todo en el estrecho de Bab el Mandeb, y cómo afecte esto a los precios del petróleo, sobre todo si se confirma este ataque, este incendio de un petrolero por primera vez desde el pasado 11 de agosto. Te quiero preguntar también por lo que está pasando en Ucrania y sobre todo con cómo está afectando a Europa. Ayer escuchábamos al jefe de la inteligencia alemana hablar de, bueno, que estamos a punto de entrar en la etapa más peligrosa y que estamos muy cerca, o en este caso Alemania, está muy cerca de un choque directo con Moscú. ¿Te quiero preguntar por esto, ¿no? ¿Hasta qué punto es una realidad y hasta qué punto este mensaje por parte de autoridades en Europa nos acerca o no, o nos aleja de un conflicto?
0: Hombre, la escalada es claramente visible, va hacia arriba, ¿no? Y especialmente en este mes, porque es el último mes de climatología positiva, mediante la cual Ucrania y Rusia pueden...

0: pueden claramente avanzar sus posiciones, hacer el máximo daño al enemigo, porque luego va a quedar la situación absolutamente paralizada por la imposibilidad de poder desarrollar operaciones de un poco de todo tipo, debido un poco a las variaciones climatológicas, ¿no? Así que Rusia está aprovechando en ese aspecto a avanzar lo máximo posible, porque va a tener que clavar directamente luego el frente durante los meses de invierno. Los ucranianos están intentando ralentizar e imposibilitar todo ello con sus ofensivas, como fue la operación Vivaldi en la zona de Limán, y por tanto esa demostración de fuerza para que los rusos concentrasen sus reservas allí y no pudiesen esa ofensiva que estaban haciéndoles ganar territorio de una manera continua. Y luego, como bien has dicho, los ataques a infraestructuras, que son en definitiva los más delicados y los más importantes, ¿no? Ucrania, con las nuevas generaciones de drones, está atacando cada vez más profundamente objetivos ya con unos drones que están muy modernizados con inteligencia artificial, con una tecnología aportada por los británicos, y que atacan unas infraestructuras que claramente los ucranianos no sabían ni que existían, porque son nuevas fábricas de componentes de drones que están fundando los rusos y que, bueno, pues los servicios de inteligencia occidentales saben y les interesa debilitar, aparte de las refinerías rusas, y de esa manera están intentando obligar a Rusia a que doble la rodilla para una negociación que termine el conflicto. De la misma forma, los rusos están atacando todo lo posible para que este invierno sea verdaderamente cruel. O sea, así ha quitado ya un poco esos filtros que imposibilitaban, bueno, que Ucrania era un pueblo hermano y había que tener ciertas consideraciones. Ahora ya es una guerra abierta en todas las circunstancias, y se ha volado y se están volando todas las comunicaciones a través del Dnieper para que la parte oriental de Ucrania quede claramente en invierno, abandonada a su suerte, y por tanto pueda ser ya caiga como fruto maduro en manos de los rusos, ¿no? O sea que vemos una escalada muy fuerte en ese ámbito, que Ucrania exclusivamente puede depender de los suministros que les llegue de fuera, porque cada vez la capacidad y el dominio aéreo ruso está haciendo que las infraestructuras y todos los parques logísticos que tenía en la parte occidental sean volados de manera continua, y tiene una gran escasez, por ejemplo, de material ferroviario. Y eso significa también que es un poco el aviso que tiene Alemania en este aspecto, porque ya se está viendo. O sea, hay ataques, se puede decir, en la retaguardia, es ese mundo de las sombras que muchas veces hablamos de los servicios de inteligencia, y claramente, bueno, pues se está haciendo la vista gorda con muchas empresas en Rumanía o en Bulgaria que están en esa retaguardia para enviar material a Ucrania, y que de repente, bueno, tienen incendios, tienen sabotajes, tienen circunstancias, ¿no? El que eso empiece a desarrollarse en algunos aspectos también en territorio germano es lo que a los alemanes les pone francamente nerviosos. O sea, no va a haber unos ataques directos, sí puede haber esos ataques híbridos, porque también los están desarrollando en territorio ruso por la otra parte, y con ayudas claramente occidentales. Vemos, bueno, pues las muertes de oficiales OTAN de repente que estaban de vacaciones, entre comillas, en Ucrania, y cuando ha habido una operación de bombardeo en alguna zona del frente. Pero por otro lado, también la multiplicación de incendios, de sabotajes en empresas relacionadas con el aporte o el ensamblaje de armamentos, de misiles o de drones a favor de Ucrania en territorio europeo, ¿no? Se puede decir que Alemania lo que está avisando es que esta escalada está abriendo las puertas a que aumente la escalada de este tipo de ataques, no solo ya de tema híbrido, sino ataques directos, incluso a lo que podríamos decir la retaguardia industrial de Ucrania en los países de la OTAN. Y claramente eso en qué nos puede afectar, ¿no? Porque esto sí puede tener unas consecuencias claramente directas que pueda llevar, pues, a que algún político diga: oiga, esto ya lo consideramos como un ataque a la OTAN. Entonces ahí sí que tendríamos un problema grave, ¿no?
1: Momento de preocupación en Europa, un momento en el que sigue escalando la situación con Rusia y un momento en el que, bueno, pues esperemos que poco a poco se pueda llegar.

0: a una solución. José Luis, muchísimas gracias por estar con nosotros una vez más. Un placer. Un buen día.
1: Como
0: Muchísimas
1: siempre,
0: gracias.
1: un placer. Buen día. Hasta ahora.
0: Un abrazo.
2: Mucha gente en la
3: década. Muy buenas tardes, es la 1:30, son las 7:30 de la mañana en la costa este de Estados Unidos, donde el mercado está hoy muy calmado, muy calmado. Alrededor sobre todo de lo que vimos en la semana pasada con muchísimos datos macro. Estaban escuchando a Alberto Núñez Feijóo contar un poco su historia, han visto un poco la parte final, ¿no? Que están oyendo ahí un poco rara, ¿no? Alrededor de los maristas y no sé qué, donde... Bueno, vale. Vayamos luego a la fotografía en España, pero es día de elecciones. Es día de Bolsonaro, es día de Feijóo, es día de Sánchez, es día también de Trump con la nueva, con la reiteración de la promesa electoral de los $5,000. Es un mercado muy plano, S&P 500 007 arriba, Nasdaq 100 002, hacía tiempo que no veíamos un mercado tan sumamente relajado. Dow Jones 0,06 y la fotografía alrededor del petróleo, una caída del 0,7, pero el West Texas cae ya un 2% en este entorno. Sube el oro, sube la plata un 2,5%, caen los diferenciales de la deuda, muy poquito el 30 años, sobre todo por las palabras de Vincent ayer al medio Axios, en The Axios Show, ¿no? Luego lo comentaremos en detalle diciendo no puedo ganar todas. Ya, pero dijiste que sí. Ahora dices que no. Bitcoin cae 0,38% y las grandes, Nvidia, sube medio punto porcentual, Google plano, Tesla cae un 0,16, Meta un 0,18, Apple 0,11, 0,52 arriba Microsoft, 0,03 en negativo, Amazon muy calmado el día. Muy calmado el día, salvo en España, donde la clave fundamental es que hay elecciones, serán el 29 de noviembre, ¿por qué no el 6 de diciembre? Pues hay quien ya apunta alrededor del censo como elemento fundamental. El 6, el censo tendría la modificación de la ley de nietos. El 29 se votará con la ley de nietos tal y como la quería el Partido Socialista, tal y como la quería Sánchez. Por lo que ahí tenemos otro punto de conflicto importante apareciendo en la escena. ¡Arrancamos!

0: del mundo mira alrededor de la fotografía de Brasil, donde las elecciones también son parte fundamental. Ayer, primera vuelta, Bolsonaro-Lula. Todo parecía indicar que Lula iba a ganar y con solvencia. Pero el resultado fue una sorpresa espectacular. Bolsonaro ganó. Pero es que además estuvo cerca incluso durante gran parte del recuento de haber ganado en primera vuelta con más del 50%. No lo logró al final, pero ojo porque el resto de votos que no le pudieron apoyar y que no eran de Lula eran de la derecha. Por lo que gran parte de la opinión pública habla de una segunda vuelta donde Bolsonaro lo tiene prácticamente hecho, solo con que el voto de la derecha se le reúna en la segunda vuelta, ya solo van a estar él y Lula. Lo normal es que Bolsonaro confirme en la segunda vuelta la victoria de la primera vuelta que ya vivió ayer. Es el vuelco total de América, es el vuelco total hacia el trumpismo de América, con Bolsonaro, con el hijo Flavio, poniendo encima de la mesa la fotografía de cómo la población dice no, Trump, Lula, ¿no? Trump. Y eso que Trump no ha entrado en campaña y hay quien apunta a estas horas el éxito de Trump a no haber entrado en campaña. Era mejor quedarse a un lado, era mejor quedarse fuera de la fotografía de las elecciones para no repetir un Orbán. Y parece que le ha salido bien. Bolsonaro, Flavio, el hijo de Jair Bolsonaro, el que fuera presidente de Brasil, gana la primera vuelta, lo hace con solvencia, lo apuntaba así cuando se dirigía a los brasileños. Escúchenle.
1: Nós aqui agora, são quase 56 resultados que nós aqui agora, são quase 56 milhões de brasileiros e brasileiras que deram esse voto de confiança para mudança. A palavra é mudança. O Brasil não aguenta mais e eu estou muito satisfeito porque muitos institutos de pesquisa davam a gente atrás, os nossos tracks davam a gente na frente, como aconteceu, com uma chance real de que nós tivéssemos uma vitória no primeiro turno. Foi por muito pouco, mas eu fiquei muito feliz.

0: Feliz com a quantidade de brasileiros que foram às ruas, foram às urnas, melhor dizendo, para se manifestarem, não se omitiram, porque queriam essa mudança e é o fim da era do PT.
1: Sí, ya lo está viendo, ¿eh? Hemos entrado en debate electoral, en periodo electoral puro. Veremos la segunda vuelta en Brasil, que gira gran parte de la fotografía de América Latina. No es solo lo que veamos en Brasil, es la fotografía de toda América cambiada por Trump. Milei, Bolsonaro, la fotografía alrededor de toda una América virando a la derecha de la derecha, virando alrededor y envuelto alrededor de la fotografía de Donald Trump. Va tomando país por país, políticamente hablando, en las distintas elecciones. Habrá Brasil, habrá aquí España, habrá elecciones de medio término en Estados Unidos antes de las españolas, y veremos luego el remate final en las elecciones francesas en el primer trimestre del 2027. Fotografía, por tanto, electoral clave ahora mismo para el inversor. Vamos camino de un entorno electoral, pero vamos camino de una amplia mayoría trumpista en América para cambiar las bases fundamentales de las regiones. Mucho más importante de lo que parece por la importancia que tiene Brasil. Y por cerrar una época alrededor del movimiento de Hugo Chávez, de Lula da Silva, el cambio total alrededor de la figura de la FAD de América Latina. El cambio es total. Aquí en España, después de 3 años diciendo elecciones, elecciones, elecciones, lo que nadie pensaba que fuera a llegar, ha llegado. Pero ha llegado porque le interesa a Sánchez. Habrá elecciones el 29 de noviembre. Era la última fecha en la que las elecciones tendrían la ley de nietos tal y como la quería la administración Sánchez. Escuchen a Pedro Sánchez cómo anunciaba ese momento histórico después de reflexionar: España va a las urnas. Escúchenlo.
2: Por eso, tras informar como corresponde al jefe del Estado, he decidido convocar un Consejo de Ministros y Ministras extraordinario esta misma mañana para disolver las Cortes Generales y convocar unas elecciones generales que se celebrarán el domingo 29 de noviembre, de acuerdo a los plazos que establece la ley. Ha llegado, por tanto, el momento de que los españoles y españolas decidáis qué futuro queréis para vosotros mismos y para vuestro país.
1: Es la fotografía de Pedro Sánchez. La oposición, acaban de escuchar a Alberto Núñez Feijóo en esa comparecencia segunda, ¿no? Alrededor de primero por fin, luego explicar el qué. Los partidos con una dirección clara alrededor del 29 de noviembre a tope, a movilizar cuanto más electorado posible. Ayuso ha hablado esta mañana, ha abierto una vía alrededor de algo que va a causar polémica. Mucha. Pero ojo, porque Abascal, en Antena 3 esta mañana, cuando le entrevistaban, iba por la misma línea. Cuidado con el voto por correo, decían. Lo dice más claro Isabel Díaz Ayuso. Atentos a la adulteración de los censos, hay que luchar por la democracia. Escuchen a Isabel Díaz Ayuso, la presidenta de la Comunidad de Madrid.
3: Últimas elecciones, porque un poco más y ya lo instalan ahí, lo instauran. Sí, soy consciente de que el presidente del Partido Popular, Alberto Núñez Feijóo, está muy pendiente de la adulteración posible, adulteración de censos, de este proceso, y por tanto daremos todas las batallas en defensa de la democracia. Y que tengamos que estar con estas dudas y que no nos extrañe que algo de esto pueda pasar, nos demuestra hasta dónde hemos llegado en España y a lo que nos hemos llegado a acostumbrar. 7 escándalos diarios hacen que al final uno pierda el criterio y que se acostumbre a esa decadencia que, insisto, es infecciosa como pocas cosas.
1: En otro momento Ayuso hablaba de no voten por correo. Decía, vayan a votar a las urnas, como dando una desconfianza alrededor, que va a traer cola, que va a traer polémica alrededor del famoso voto por correo, de lo que habría sucedido o lo que está apuntando Ayuso de manera colateral alrededor de las elecciones del 23J, de la que hablaremos mucho más tarde, sobre todo porque en las elecciones del 23J de hace 3 años, PP y Vox también iban a ganar. PP y Vox, en un día como hoy, también iban a sacar 196 escaños en lugar de 206, pero no han gobernado. Es decir, la campaña les erosionó la ventaja de una manera salvaje. Por lo que quien crea que esto ya está hecho para que Sánchez deje la Moncloa está muy lejos de la realidad. El PSOE y gran parte de la fotografía demoscópica que se va viendo, sobre todo con el movimiento de la ley de nietos,

y en la movilización de la izquierda apuntan a que Sánchez tiene opciones, y no pocas, de volver a ser el presidente del gobierno. No está hecho. Y sobre todo la fotografía alrededor de la diferencia, luego se lo voy a enseñar, era muy parecida en 2023. 10 escaños de diferencia.

0: gobernaron. Y no sacaron 196. Por lo que, mucho cuidado al lanzar ya las campanas al vuelo, empezar a hacer la lista de ministros. El partido acaba de comenzar y no han ganado nada. No han ganado nada. Algo parecido le decía esta madrugada Lula da Silva a Bolsonaro y a sus propios seguidores. El partido acaba de comenzar. Es verdad que están en tiempo extra, pero todavía no se ha disputado el partido definitivo. Escuchen a Lula da Silva.
1: Jogo vai começar. Estamos na prorrogação. Na prorrogação, nós vamos convencer o povo brasileiro da importância de nós continuarmos o projeto de desenvolvimento tecnológico, científico, do nosso projeto de exploração de terras raras e minerais críticos, da nova descoberta da Petrobras, sabe, do petróleo. Na margem equatorial, e a gente vai mostrar o que vai ser a nova indústria brasileira, sobretudo o crescimento da indústria de fato nesse país.
0: Clave electoral, y Trump insiste en los $5,000. Miren la noticia de CNBC. Trump reitera la promesa de enviar cheques de $5,000 y realiza pagos más pequeños a medida que se acercan las elecciones de medio mandato. El enfado de los demócratas, se pueden imaginar en qué nivel está, ¿no? Que se hiciera aquí, que se empieza a dar ya $5,000 o $5,000 a los ciudadanos antes de las elecciones, o la promesa de que se los van a dar si ganan, el escándalo que se produciría. Bueno, eso es la parte electoral, que vamos a entrar enseguida otra vez, sobre todo en la parte brasileña y también en la parte española. Pero en la economía, la clave fundamental, se ha desviado la atención del bono americano, y ahora entraremos en Bessent, al dólar. El dólar ahora mismo está centrando gran parte de la atención, sobre todo en los contrapares. Sobre todo, ¿con quién? Con el euro. Ahora ha recuperado otra vez el 1.12, estamos en 1.1207, caída del 0.36, pero durante la mañana se ha perdido con fuerza los 1.12. Se ha llegado a caer al mínimo de los últimos 17 meses. Por debajo de 1.12, la venta masiva de deuda francesa que se vivió el viernes. Saben que un gestor de fondos cogió toda la deuda que tenía francesa y se la llevó a deuda alemana, al bono alemán, lo que ha provocado un movimiento alrededor de cómo puede o cómo tensiona, ¿no?, la fotografía alrededor de la deuda francesa y de la deuda europea. De tal manera, les digo, vamos viendo una fotografía de tensión, ¿no?, alrededor de cómo el bono francés empieza a caer en gran parte de carteras, se van, bueno, uno lo ha quitado entero, uno japonés lo ha quitado entero, no quiere los riesgos alrededor de las elecciones de medio término del año que viene y se ha ido a la alemana. Claro, 0,6 de caída del euro el lunes hasta 1,12, ahora estamos en una caída del 0,39, hemos llegado a estar en el 0,6, en el 1,12 estamos ahora mismo en esa fotografía del 1.12, habíamos estado por debajo del 1.12, casi un 5% es lo que pierde frente al dólar en lo que va de año, y una rentabilidad del bono francés a 10 años del 4,9, una prima francesa que ya está en 1,5, 150 puntos básicos desde el movimiento de ese fondo japonés que dice no, me voy al Bund alemán y dejo el lío aquí fuera y nada. Subida del tipo de interés del mercado que espera ahora el BCE de 3 a 2, con el déficit francés, el auge populista, el auge de Marine Le Pen, elecciones anticipadas en España además, que viene a darle un movimiento complicado alrededor del euro. Se pueden imaginar que si encima ganara Sánchez esas elecciones, el movimiento del euro sería todavía más complicado alrededor de los compromisos en materia de gasto y de vivienda que pudiera hacer un nuevo gobierno socialcomunista más escorado todavía a la izquierda que el que se ha vivido del que se ha vivido estos años. El euro centra gran parte de la atención junto al dólar. La deuda europea es el elemento fundamental. ¿Va a haber una crisis de deuda? Es la gran pregunta que se hacen ahora mismo todos los gestores. ¿Estamos caminando hacia una crisis de deuda? Bueno, ahí está la duda en este entorno. Hay una entrevista que ha marcado gran parte del fin de semana. Ha sido terrorífico, entiéndanme, o permítanme esta expresión un poco halloweena, ¿no? Alrededor de las palabras de Bessent en una entrevista en The Axios Show, en el medio Axios, ¿no?, en las que apuntaba que no puede controlar el mercado de bonos. Pero era evidente, ¿no? Antes de soltar la tontería de que iba a controlarlo todo y que iba a intervenir en el mercado de bonos y que iba a ganar la batalla, igual se podía haber pensado todo esto.
2: Ayer ya entró en razón. No puede controlar el mercado.

mercado de bonos, pero él dijo, yo soy la casa. Y ayer dijo, la casa a veces pierde manos. ¿Qué nos está queriendo decir? Nos está poniendo encima de la mesa la fotografía clave, clave, clave, alrededor de cómo en este escenario no tiene controlada la batalla. Y esto ya no es una crisis de deuda estadounidense, esto es una crisis de liquidez global. Lo que ayer apuntó Bessent, y el mercado está como anestesiado todavía, como noqueado todavía, ¿no? Alrededor de... Pero lo que ha dicho es lo que ha dicho. La casa pierde a veces manos. No puedo controlar el mercado de bonos. ¡Guau! ¡Guau! Entonces, hay un problema de fondo. Entonces hay un problema de liquidez. El bono a 30 años, en el máximo de 2002. El bono a 10 años en máximos de 2007. No puedo controlar el mercado de bonos. Puedo intentar que la gente frene y piense. Miren qué diferente, ¿eh? Alrededor de lo que nos había puesto encima de la mesa, de esa, de ese superpoder, ¿no?, que tenía Bessent como secretario del Tesoro y que iba a ganar todas las batallas sin ningún lugar a dudas alrededor de esa compra de bonos. Ahora ya el inversor ya sabe que no, ni lo piensa él que va a ganar, es que ni lo piensa. Y tenemos una fotografía cada vez más clara alrededor de cómo en este escenario Estados Unidos puede estar llevándonos a todos a una crisis de liquidez global. Que no es una crisis inmobiliaria, que no es una crisis bancaria, que no. Es una crisis de liquidez global. ¿Dónde va el dinero? Porque no hay suficiente para todo. Y ahí Europa tiene mucho que perder. Estados Unidos tiene mucho que perder frente a las grandes tecnológicas. Y el inversor tiene mucho que ganar, sobre todo el que está apostando la baja contra la deuda. Cinco claves para empezar el día. Estados Unidos retira los bombarderos B-1 de Reino Unido tras desbaratarse el complot terrorista. Decía que podía atacar Irán en ese entorno. Ojo al movimiento alrededor de Reino Unido de Estados Unidos, no es menor. Flavio Bolsonaro da la sorpresa en la primera vuelta de Brasil, supera a Lula por 2 puntos, pero el resto de votos que había, de partidos, ¿no?, eran de derechas. Y Sánchez convoca finalmente, al fin, las elecciones anticipadas en España, agónicas, para el 29 de noviembre, del que vamos a entrar ahora en detalle. Tenemos también cómo el gobierno de Yemen lanza una gran ofensiva militar para arrebatar el territorio a los hutíes, y el Nikkei superó los 70.000 puntos tras subir un 2,5% impulsado por Wall Street y esperando una pausa de tipos de la Reserva Federal. A estas horas, hoy, el mercado espera que no haya movimiento de tipos en octubre. Y eso ya es un cambio importante. Pero es que el mercado también espera que en diciembre pueda no haber un movimiento de tipos. Y esto es un cambio todavía mayor. No habría movimiento de tipos para una parte del mercado, salvo que haya un mantenimiento de la guerra de Irán. Ayer vimos datos de Vortexa como los inventarios de crudo que sale, ¿no?, el petróleo que sale del Golfo Pérsico había subido otra vez a 14 millones de barriles en la semana. Estábamos en 4,5. Veníamos de 17, 18. Es decir, por primera vez en la guerra, es la primera vez que Trump consigue una pequeña victoria, ¿no?, económica alrededor de la guerra de Irán, consiguió Estados Unidos abrir en Omán el carril, ¿no?, por el que van los barcos sacando el petróleo del Golfo Pérsico. Sin embargo, hay un problema que empieza a acercarse. Mira la noticia de CNBC, el director de la Saudí Aramco, dice que reponer las reservas mundiales de petróleo podría llevar 2 años. Si llevarían 2 años, ojo, porque el mantenimiento de los precios del petróleo más elevados, de gente que tiene que seguir comprando para rellenar las reservas y presiona al alza el precio, podría mantenerse más tiempo del esperado. Es decir, tener un problema inflacionario durante más tiempo. Es decir, tener que mover los tipos de interés en el medio plazo más arriba. No a la reunión de diciembre. Más allá. Bastante más allá. La reunión bastante más allá de diciembre. Faran Saltaris también se hace eco de esas palabras. El director de la Saudí Aramco advierte que las reservas mundiales de petróleo son alarmantemente escasas, que la reposición podría tardar hasta 2 años. Y el otro tema que está
preocupando mucho viene Rusia,

Seguro que la han visto durante el fin de semana. Si no, le intento hacer un update, ¿no? Rápido, una actualización de en qué punto estamos. Rusia ha hospitalizado, según CNBC esta mañana, a casi 200 personas tras la muerte de una investigadora por la peste. Una investigadora que estaba en el laboratorio, en un laboratorio que investiga precisamente la peste neumónica, ¿no? Es decir, un tipo de bacteria, ¿no? Alrededor de la neumonía. Rompió el bichito, ¿no? El que estaba haciendo las pruebas, se contagió y días después falleció en el hospital. No tenemos mucha información, no sé si porque es Rusia o porque, no lo sé, o porque quieren cuidar un poco todo. Estados Unidos, dice Axios, desde anoche está monitorizando lo que está sucediendo en ese escape, ¿no? O en esa situación, y Rusia, lo poco que conocemos por Moscow Times o poco que se puede ver, ¿no? En España, nos permite ver que hay un intento de aplacar o de frenar o de parar, ¿no? Todos los mensajes alrededor de qué está sucediendo. Ya les digo, Rusia, según CNBC, ha hospitalizado 200 personas tras la muerte de una investigadora por la peste, y a partir de aquí, bueno, la cronología la tienen en pantalla. El 25 de septiembre rompe un tubo con el patógeno de la peste neumónica. Esta investigadora, el 29 de septiembre, ingresa en el hospital con neumonía grave. Si lo hubieran pillado a tiempo, habrían salvado la vida. Falleció el 1 o 2 de octubre. Los fármacos están. El problema es que si te da, o si te coge demasiado tarde ya en el hospital, que es lo que se está diciendo que le habría sucedido a Daria Shipilova, de 28 años, la que rompió el tubo con el patógeno de la peste neumónica, pues ya no había nada que hacer. Después, lo que hemos visto es una cuarentena de varios centros médicos de la región, 200 contactos en observación que parece que ya, como dice CNBC, están hospitalizándolos para intentar verlo de una manera más cercana, y luego Washington, con esa monitorización del brote y evaluando las opciones, según Axios, según fuentes de la administración Trump, a Axios. La neumonía es de origen desconocido. Rusia dice que es una neumonía cuyo componente, ¿no? No es es el del tubo. Dice que es una neumonía, bueno, que no se le puede asociar, ¿no? Al entorno que desde fuera se le está empezando a ver, que pudiera ser bueno, un escape, ¿no? De un laboratorio y que pudiera haberse extendido. La clave a estas horas está en ver hasta dónde se pudiera haber extendido, cuántas personas estuvieron en contacto con esta trabajadora del laboratorio, con Daria Shipilova, y a dónde fueron. Si fueron a Europa, esos contactos, si fueron a Asia. Es verdad que el aislamiento de Rusia, ¿no?, en el mundo, por la guerra de Ucrania, puede haber ayudado a pararlo. No se tiene una visión tan clara de lo que está sucediendo, pero la preocupación es importante. Ya lo está monitorizando Estados Unidos en este entorno, según Axios, y ahora lo que falta es encontrar más información precisamente de Rusia al respecto, para que sea Rusia la que vaya quitando las dudas alrededor de por qué dice CNBC que ha hospitalizado a casi 200 personas tras esta investigación. Puede ser temas de precaución, seguir más de cerca la enfermedad, pero estamos cuidado ante un asunto que va a colear al menos en los próximos días, hasta intentar descifrar de una manera clara qué es lo que de verdad hay de preocupante en todo lo que estamos viendo en el caso de peste en Rusia, o qué, o qué es. Si es una neumonía simplemente, como está diciendo Rusia, o hay un caso de gravedad bastante mayor. El otro tema que les contaba en las claves del día, el primer tema es ese movimiento de Rusia, de Estados Unidos, perdón, en Reino Unido. Estados Unidos retirando sus B-1 de Reino Unido. Dice que la base estaba bajo amenaza de un ataque en Irán. Había varios detenidos británico-iraníes que planeaban un ataque contra la base. Netanyahu dice que Israel pasó la inteligencia al Reino Unido, es decir, que llegó por ese lado. Y luego vemos también los evacuados, ¿no?, de los bombarderos de Firebrand durante el fin de semana, ¿no? Todos han vuelto a sus bases en Estados Unidos. Una docena de bombarderos B-1 Lancer evacuados de la base, y todos los bombarderos que han regresado a sus bases de origen, según el Pentágono. Aún así, los B-1, los B-2, los B-52, dice Estados Unidos, el Pentágono, siguen listos para atacar desde suelo estadounidense si fuera necesario.

¿Va a traer más cola o vamos a ver más movimientos seguro en los próximos días? Permítame que haga un poquillo con el constipado. El otro tema fundamental está alrededor de Flavio Bolsonaro, Lula da Silva. Y luego entraremos en España. Flavio Bolsonaro, 47% de los votos, Lula da Silva, 45,2%. ¿Qué significa esto para la región? Este es el punto importante. Bueno, Brasil, sí, Brasil es importante. Pero el punto fundamental es hasta qué punto la profundidad del cambio de Donald Trump a Spriella en Colombia. La fotografía alrededor de Milei en Argentina anterior a Trump, claro. Ahora Bolsonaro cerca de conseguir la presidencia en Brasil, pero todo Latinoamérica virando, ¿no?, al lado del movimiento de Donald Trump y la influencia de Estados Unidos en toda la región. 4,6 arriba los futuros del Real brasileño antes de abril. En la jornada, ya están moviéndose en ese entorno, más 12% del fondo de acciones brasileñas que cotizaba en Tokio. Bueno, es favorito porque casi todos los demás candidatos eran partidos de derechas. Y si todos los demás candidatos eran partidos de derechas y él es el candidato de la derecha, pues hombre, si se puede ir alguien despistado para otro lado, puede movilizar Lula Silva un poco más. Pero la distancia es enorme. Es enorme. De tal manera que el cambio en Brasil sería... radical de Lula da Silva, que además parecía que iba camino, ¿no?, de esa victoria, a un cambio hacia el hijo de Jair Bolsonaro, hacia Flavio Bolsonaro, que ya les digo, bueno, el movimiento de Asprilla en Colombia, el movimiento de Bolsonaro en Brasil, el movimiento de Milei en Argentina, el movimiento de Kast en Chile. Cuidado. Que es un movimiento ya de una potencia muy fuerte en el conjunto de América Latina, y son cuatro nombres, pero hay más, alrededor de lo que está viendo de la influencia de Donald Trump, que está cambiando completamente la región. Aquí en España no sabemos si va a intervenir o no va a intervenir en la campaña electoral. Me imagino que Abascal y compañía de Vox le dirán mantente al margen, ¿no?, porque todo parece indicar que haberse mantenido, ¿no?, al margen, ¿no?, le ha servido y mucho a Jair Bolsonaro. Entonces no sabemos... a Flavio Bolsonaro. No sabemos si aquí en España también mantendrá esa estrategia de mantenerse al margen para no atraer voto en contra, ¿no? Tenemos última hora importante alrededor aquí en España, y entramos ya en Sánchez, alrededor de lo que el sindicato de inquilinas, este sindicato que ha hecho el movimiento, ¿no?, alrededor de Mari Carmen, ha anunciado ya huelga general en noviembre. No sabemos cómo lo puede convocar. Y además ustedes saben que no puede haber ni un cierre patronal ni una huelga, ¿no?, si esa huelga es por motivos políticos. Pues si no, convocarían, por ejemplo, sindicatos minoritarios sin ningún tipo de problema, todo tipo de huelgas generales todos los días. Sin embargo, este sindicato de inquilinas, ¿no?, es como si lo convocara revuelta, ¿no?, cualquiera de que no fueran mayoritarios. Está diciendo ya que ha anunciado que su organización trabaja ya en la convocatoria de una huelga general por el derecho a la vivienda. Ya ha dicho la patronal que esto es ilegal, que no se puede convocar por motivos políticos. No parece que les importe demasiado que no se pueda convocar. Que la lucha no va a esperar a ningún calendario electoral, que el horizonte está marcado y es la construcción de una huelga general por el derecho a la vivienda. Una huelga general, dice, que es la única manera, que esto es lo importante, lo que ha aprendido el pueblo estos días, es que la huelga general es la única manera de garantizar que se va a responder a lo que el pueblo está pidiendo. Gobierne quien gobierne. Pero si van a tener el Real Decreto mañana. Bueno, la portavoz del sindicato de inquilinas también ha dicho que las Cortes han estado secuestradas por el rentismo. Y ha cuestionado que los diputados hayan legislado a favor de intereses de los propietarios y fondos de inversión. Bueno, porque los propietarios también votan. No, es que no queremos, ahora ya tampoco queremos los votos de los propietarios de los pisos, ¿o cómo? Secuestrado por el rentismo. Porque se vota o que porque se está legislando a favor de propietarios y de fondos de inversión. Los señores diputados legislaban a favor del rentismo. ¿Vais a introducir medidas en materia de vivienda? Las que está exigiendo el pueblo, las que está planteando la calle. Vamos, que no dejan mucha salida, ¿no? Mucha salida en este entorno, ¿no? Bueno, otro elemento que es llamativo, para que también se haga una idea de que al final aquí siempre ganan los mismos, los 213 diputados que dejan de serlo este martes, mañana, van a cobrar o podrán cobrar una indemnización entre 7.300 y 9.600 euros. No es de coña, ¿eh? Es decir, han disuelto las Cortes y claro, como hay dos meses...

no se van a quedar los señores diputados sin ganar dinerillo. 213 diputados que van a cobrar entre 7.300 y 9.600 euros. Por la disolución de las Cortes. Ahí en nada. Ahí en nada. Pero luego dicen, es que la clase política está desprestigiada. No, no. Ya estáis vosotros solos para hacerlo, ¿no? Entremos en las elecciones en España. Era evidente que el caldo de cultivo, la tensión, la situación, el clima, ¿no?, que se vivía en España nos ahondaba, nos llevaba, nos abocaba, ¿no?, a unas elecciones generales. Hay mucho para analizar, ¿eh? Mañana todo parece indicar que habrá un Consejo de Ministros donde se aprobarán los dos reales decretos de la vivienda. Eso lo aprobará la Comisión Permanente. No me lo ha aprobado el Congreso, pero me da lo mismo. Tengo la puerta de atrás, me lo van a aprobar porque en la Comisión Permanente sí tiene mayoría. ¿Democrático? Bueno, juzguen ustedes. A partir de ahí, ley de nietos, muy importante. Ahora entendemos por qué es el 29 de noviembre y no el 6 de diciembre. Y ustedes dirán, jo, qué majo, nos ha dejado el puente de la Inmaculada, ¿no?, y de la Constitución, ¿no? Nos ha dejado el puente. No. Es que el 6 era con un censo y el 29 era con otro. Y el 29 es con el censo que le beneficia a él. A él. Por lo que no hay mucho más camino, ¿no? 29. ¿Por qué? Porque a partir de ahí se complicaba todo. Justicia Europa ha pedido ya que no. Que haya las mismas cautelares para el 29 de noviembre que para el 6 de diciembre. Eso cambia mucho la fotografía, ¿eh? Que sea de una manera o de otra por la cantidad de votos que puede arrastrar alrededor de la famosa ley de nietos. Bloomberg, la prensa internacional, Bloomberg dice que Sánchez convoca elecciones anticipadas tras el fracaso del plan de vivienda. Financial Times dice que convoca elecciones anticipadas sin más. Lo mismo que Reuters, es noticia, ya les digo, en gran parte de toda la fotografía internacional, lo que se ve alrededor de Sánchez, Sánchez y Sánchez y Sánchez. Pero hay que entender que esto no es tan diferente a lo que veíamos en 2023. Yo se lo vengo diciendo todo el fin de semana. Quien piense en la derecha que esto está ganado, pues quizá lo pierden, ¿eh? Sánchez ha convocado esto porque sabe que puede remontar. Y porque tiene ases y ases y ases y ases debajo de la manga. Nos quedan dos meses larguísimos. No llega a dos meses. Larguísimos. Fíjense en esta diapositiva, en esta imagen que ven en pantalla. En 2023, hoy, un día como hoy, cuando convocó elecciones, PP y Vox tenían el 50,7% de los votos, 196 escaños. La mayoría está en 176. Tenían 20 de sobra. Hoy, según las encuestas, tiene el 50,9, dos décimas más que hace tres años, ¿eh? 203 escaños. Pero hay un elemento que ahora es diferente al 2023. Toda la izquierda está empezando a querer reunirse detrás de una figura. Ada Colau, Mónica García o la que tiene más pinta de reagrupar a toda la izquierda, lo quiere y lo ha pedido desde hace muchos meses, Gabriel Rufián. Fíjense que se puede unir Esquerra, Gabriel Rufián, una figura más que el partido. Gabriel Rufián como número uno, Irene Montero de número dos, que ya ha dicho que están en las elecciones, de tal manera que la izquierda va a remontar. Lo que es evidente es que la izquierda va a remontar. ¿Cuánto? Es otro tema. Pero para quienes dicen esto está hecho, miren la pantalla, ¿eh? 50,7, 50,9 hoy. Dos décimas no son nada. Sí que es verdad que son siete escaños, esos siete escaños te cambian la vida. Pero la fotografía ahora mismo es muy complicada. ¿Qué dijeron las urnas en su momento? Fíjense que el propio sondeo de Radio Televisión Española a las 8 de la noche, el clima de opinión era tan favorable a la derecha que el PP salía que podía tener hasta 150 diputados, tuvo 137. Vox iba a tener entre 24 y 27, tuvo un poquito más, tuvo 33. El PSOE, que iba a tener 103, 118, tuvo 121. Sumar tuvo la parte alta de su rango y se quedaron PP y Vox en 170. No llegaron a 176 con UPI ni con Coalición Canaria 172. El error de casi todos fue infravalorar la movilización del voto socialista, sobre todo en la última semana. Acuérdense cuando Feijóo dijo que se había hecho daño en la pierna, en la rodilla, y que entonces no iba a ir al debate electoral, y ahí empezó la caída libre del Partido Popular,
dejándose diputados desde 150 a 137. Y Vox, que tocó suelo en 33 diputados, ahora se habla

0: de 68. ¿Qué dicen? ¿Qué decían, no? Bueno, el CIS de Tezanos decía que ganaba el PSOE, muy parecido ahora. Las encuestas privadas decían que iba a arrasar la derecha. Eso ya lo saben ustedes, no les hago spoiler, no sucedió. ¿Qué juega a partir de ahora? Bueno, hay una parte que es fundamental de lo que juega a partir de ahora, que es el censo. El censo es fundamental en esta altura, ¿no? No incorporar las altas paralizadas por la ley de nietos sería una victoria para la derecha, lo está pidiendo Justitia Europa, que es la que consiguió que el 6 de diciembre eso se parara. Le piden al Supremo que el censo del 29, dice The Objective, no incorpore altas paralizadas por la ley de nietos, lo que no iba a estar el 6 tampoco puede estar el 29. Y Justitia Europa alerta de una posible treta, ¿no?, de Sánchez para usar un censo engordado por esa famosa ley de nietos. Fíjense si hay partido. Fíjense si hay partido. Las inversiones, bueno, vamos a ver. Esta mañana decía José Carlos que él cree que no sufrirían. Parece que sí que iban a sufrir las inversiones en España en el caso de una llegada o de una victoria otra vez, ¿no?, del Partido Socialista con Pedro Sánchez, ¿no?, como elemento fundamental en este entorno. 2:07, vamos a hacer pequeña pausa y empezamos a analizar la fotografía del día con nuestros primeros invitados en un entorno en el que, como ven, mercado muy tranquilo y elecciones, elecciones y elecciones. Mercado muy tranquilo y elecciones, elecciones y elecciones. Pequeña pausa y volvemos.
1: Vamos a mirar también a los mercados, vamos a mirar a las inversiones, planes de pensiones. Hoy contamos con Borja Díaz Cajigal, responsable comercial territorial para fondos de inversión y planes de pensiones de BBVA Asset Management. ¿Qué tal?
2: Muy bien, Sergio, buenos días. Borja,
1: buenos días, muchas gracias por estar con nosotros en un día, como decía, de incertidumbre en Europa, un momento bueno, pues bastante bueno para invertir este año. El lema que tenéis en BBVA es el día de la educación financiera, es ahorra, invierte, avanza. ¿Qué nos queréis decir con este lema?
2: Bueno, pues este lema, Sergio, refleja una realidad que todos tenemos, la necesidad de empezar, ¿no?, de ahorrar, una necesidad de poner ese dinero a trabajar, que es invertir, y otra cuestión importante que es el fijar unos objetivos, avanzar, quiero alcanzar unos objetivos vitales. En España gozamos de una cultura del ahorro muy importante, durante años muchas personas han conseguido acumular mucho dinero en la cuenta, y eso está francamente bien, es muy positivo, pero desgraciadamente es insuficiente. ¿Por qué? Por algo que todos conocemos, pero que cuesta ponerle cara, que es la inflación. La inflación genera un efecto nocivo en nuestro ahorro, va minando nuestro poder adquisitivo y tenemos que intentar dar el siguiente paso de ahorrador a inversor. Una vez que tenemos constituido un fondo de emergencia, tenemos que empezar a poner el dinero a trabajar de verdad, responder a los objetivos que nos planteamos. Oye, todas las personas tenemos metas que alcanzar, ya sean comprar una vivienda, formar una familia, pagar la educación de los hijos, iniciar un proyecto personal, o simplemente pensar en la jubilación. El tema de poder planificar con tiempo va a ser crucial para poder alcanzar estos objetivos.
1: Por esto te quiero preguntar, ¿por qué es tan importante planificar nuestra finanza, ¿no? Al final, todos nos hacemos un plan de nuestro día, de nuestra semana, de nuestro mes, en lo que refiere a nuestras finanzas. ¿Qué importancia le tenemos que dar?
2: La importancia de la planificación es crucial y además no es compleja, porque uno piensa en planificación financiera y se asusta y pone el dedo en el cielo pensando, oh, Dios mío, hoja de Excel y fórmulas interminables, ¿no? Y es mucho más sencillo, es dar un por qué, un para qué estoy ahorrando. Responder a preguntas muy sencillas. ¿Qué me planteo alcanzar? ¿De cuánto dispongo al mes? ¿Y qué plazos tengo, ¿no? Con estas respuestas podemos empezar a planificar. El tiempo es crucial. Cuanto antes empecemos, mejor. La planificación no está tallada a piedra y es algo inamovible que no podamos alterar. Afortunadamente, la planificación va evolucionando como la vida misma. Esta mañana, para venir aquí, el tráfico en Madrid está imposible. Las lluvias, los atascos, bueno, pues el GPS te recalcula, se adapta, tú tienes claro el destino, vas a llegar, pero tienes que buscarte un camino alternativo. Pues en planificación financiera pasará lo mismo, Sergio. Tú puedes tener la idea más o menos clara, pero a lo largo que vayas avanzando en esa fase de inversión, pues habrá que ir haciendo ciertos ajustes. Y es preferible empezar con un plan imperfecto, con tiempo, a esperar a tener el plan ideal para empezar a invertir.
1: Hay muchos ajustes, como bien dices, hay muchas variables. Una de ellas es que cada vez vivimos más años. Te quiero preguntar, ¿qué implica eso para nuestra forma tanto de ahorrar como de invertir? ¿Cómo está cambiando? Bueno, pues precisamente eso, ¿no? El hecho de que cada vez vivamos más, afortunadamente.
2: Sí, señor. Esto es un regalo. Oye, vivimos unas décadas que en el siglo pasado pues la gente no pensaba que íbamos a tener, ¿no? La gente llegaba a los 70...

0: hace 100 años y ya era un hito y probablemente no podía disfrutar mucho de su jubilación. Hoy en día pensamos en personas que nos rodean con 70 años que están en plenas capacidades físicas y mentales, ¿no? Que pueden llevar a cabo una vida plena. Y esto también es un reto desde el punto de vista de la inversión, porque tenemos que conseguir que nuestro dinero nos sostenga una vez jubilados. No ahorrar a los 65, ya dejo de venir a trabajar y lo consumo. Tenemos que sobrevivir a ese patrimonio que hemos creado. Y desde BBVA lanzamos en Asset Management una iniciativa que se llama Mi Jubilación, hace ya más de 10 años, que intenta divulgar. No pretendemos vender algo concreto, sino trasladar mensajes que resulten sencillos de entender y que ayuden a tener herramientas para trabajar en esa planificación financiera. Es algo que queremos que aporta, por ejemplo, algo tan sencillo como responder a qué pensión me espera el día que me jubile, porque te permite planificar con tiempo cómo llegar a ese momento de la jubilación. Bueno, pues la planificación, como ves, no es tan complicada como a priori podría sonar.
1: Pues hablando de cosas complicadas, te quiero preguntar por un reto, un objetivo que yo creo que todos tenemos, ¿cómo lo podemos hacer? ¿Qué podemos hacer para que la educación financiera llegue a los más jóvenes, ¿no? Porque es importante para su futuro, también ya para su presente, pero igual no termina de calar. ¿Cómo podemos conseguir esto?
0: Bueno, pues es otro reto también. Los jóvenes tienen que ser conscientes, incluso antes de cobrar su primera nómina, quizás sería bueno trabajar dentro de los coles, en alguna asignatura que les ayude a tener conceptos arraigados ya de saque, antes de empezar a trabajar. Y desde BBVA hemos lanzado otra iniciativa en Asset Management que consiste en comunicar en el lenguaje del siglo XXI. La iniciativa se llama Ajuste de Cuentas y es algo muy visual, en formato de vídeo corto, con mensajes muy, muy sencillos, muy fáciles de entender, que fomentan esos hábitos financieros necesarios, ¿no? Tenemos muy arraigados conceptos como cuidar el cuerpo, la mente, pero nuestra salud financiera es crucial y es indispensable. Y este tipo de iniciativas que lanzamos desde Asset Management van en esa línea, de intentar que los jóvenes no sean el lobo de Wall Street. No pretendemos que la gente se siente delante de 8 pantallas siguiendo el mercado y arriesgando su dinero. Es mucho más sencillo. Es tener las herramientas para llevar a cabo una planificación con tiempo de manera sencilla y ordenada, yendo poco a poco y alcanzando esos objetivos vitales que todos queremos alcanzar.
1: Bueno, pues un objetivo que desde luego todos nos tenemos que marcar, todos necesitamos esta educación financiera, y los más jóvenes pues seguro que también o lo necesitan o lo van a necesitar. Borja, muchísimas gracias.
0: Muchas gracias
1: por estar
0: a ti, Sergio.
1: Con nosotros. Un placer.
0: Buen día.
1: A todos. Buen día.

0: medio, todo esto y mucho más en los próximos minutos con Gustavo de Aristegui, diplomático. ¿Qué tal? Gustavo, buenos días.
1: Muy buenos días, encantado de estar con vosotros.
0: Encantados de contar contigo por aquí, con muchos temas que comentar. Si te parece, luego hablamos de esta jugada de Pedro Sánchez. Pero antes te quiero preguntar por Oriente Medio, información de Axios que habla ya de que el Pentágono está ultimando los preparativos para un ataque contra Irán después de, bueno, de varias semanas de tensión, después de que muchos pensáramos que a lo mejor el ataque se producía después del 3 de noviembre. Las últimas informaciones hablan, bueno, de que cuanto menos todos los escenarios están abiertos. Gustavo.
1: Bueno, obviamente tiene que ser así, porque claro, lamentablemente hemos visto que desde el 28 de febrero todas las amenazas que les llamamos permanentes, no necesariamente inminentes, que representaba Irán para la seguridad de Estados Unidos y sobre todo de la región, no solo se han ido confirmando, sino que se han demostrado ser mucho más graves de lo que todos esperábamos. Recordemos una vez más algo que a mí me parece especialmente relevante, y es que los medios de comunicación europeos en general, y sobre todo los de la izquierda, o los mal llamados progresistas, denunciaban constantemente la intención de Estados Unidos de cometer actos de crímenes de guerra en la guerra contra Irán. Bueno, declaró que iba a atacar la red eléctrica, declaró que iba a atacar objetivos duales. En ningún momento dijo que iban a ser exclusivamente objetivos civiles. Atacar un puente por el que transcurren tropas de refuerzo, carros de combate o misiles y lanzamisiles, difícilmente puede ser declarado exclusivamente objetivo civil. Atacar a desaladoras, atacar a puertos y aeropuertos civiles, a barrios residenciales, a centros comerciales, a instalaciones gasísticas o petroleras, eso sí es un crimen de guerra. Todavía estoy por ver quién lo denuncie en Europa. Por lo menos nosotros sí lo hemos hecho, pero muy pocos más. Y esta es la realidad. Los ataques se están preparando, obviamente, puliendo la estrategia que durante muchos meses ha tenido éxito, utilizando, por ejemplo, medios de infantería en contra de las lanchas rápidas, que es el único medio que le queda a la Marina de Guerra de la Guardia Revolucionaria, seguir atacando las bases lanzamisiles y lanzadrones, las fábricas de producción de una cosa y de la otra, y obviamente seguir atacando las instalaciones nucleares, aunque estén en zonas subterráneas. Hoy en día sabemos que el rial iraní está en niveles increíbles. Es decir, estamos hablando de una moneda que contra el dólar está cerca de 4 millones, 3 millones y pico es lo que leí ayer. Estamos hablando que cuando se produjeron las protestas que llevaron a decenas de miles de muertos, el rial estaba en 20 y tantos mil, 30 mil. ¿Podemos imaginar en qué situación se encuentra esa población? Que no hay papel moneda, porque para empezar no sirve para nada, que la gente ha recurrido al trueque, que solamente la Guardia Revolucionaria está a medio sueldo, que los funcionarios, hasta los funcionarios, están muchos a medio sueldo o no reciben paga de ningún tipo, que se han destruido más de 9 millones de puestos de trabajo en lo que va de guerra. Y todavía estamos escuchando de algunos especialistas europeos, tanto de la derecha más radical como de la izquierda más radical, y no tan radical, por cierto, que Estados Unidos ha perdido la guerra. El que se haya gestionado torpemente la parte geopolítica de la guerra no cabe la menor duda. El que el aparato militar Estados Unidos ha demostrado una vez más que a pesar de su falta de evolución paralela a la amenaza que supone, por ejemplo, China, sigue siendo el aparato más formidable militar que hay en el planeta, también es verdad. Seamos muy conscientes de lo que le está ocurriendo a la otra gran potencia militar en el mundo. Contra un país que no tenía un ejército conocido, que no tenía medios bélicos conocidos, que tenía una fuerza aérea obsoleta, que no tenía carros de combate modernos, y le está medio ganando la guerra después de nada menos que 4 años.
0: Las guerras, hablando de la geopolítica, te quiero preguntar también por otra situación que está preocupando y mucho en las últimas horas, en los últimos días. Hay que mirar a Rusia. Ya le preguntaban a Trump sobre si se está desarrollando o no un arma biológica. Estamos hablando de este virus, de este brote de peste neumónica. Se habla incluso, bueno, de un posible segundo paciente afectados. Sabemos que una trabajadora sí que ha fallecido por neumonía. No sabemos si, bueno, la peste se está de alguna forma extendiendo o no, pero

0: Lo que sabemos es que Rusia no está dando muchos detalles, está recordando lo que hizo China en la pandemia del COVID, la OMS está presionando, Estados Unidos está presionando, pero la realidad, Gustavo, es que ahora mismo no sabemos mucho, ya hablaba yo del COVID, ¿no? Claro, tenemos malos recuerdos y hay cierto miedo, ¿no? También por el desconocimiento, ¿no?
1: Bueno, recordemos que al principio de la pandemia mucha gente tildó a los informes de algunas agencias de inteligencia de conspiranoicos, ¿verdad? Aquello de que se inició en Wuhan, que el famoso laboratorio del Estado sobre virus y enfermedades víricas, esto se fue el responsable de la creación del virus. Recordemos que durante mucho tiempo se supo que las primeras víctimas estuvieron en Wuhan. Recordemos que un equipo de las Fuerzas Armadas de los Estados Unidos que participó en una especie de olimpiada de Fuerzas Armadas en la región tuvieron algunos de los primeros afectados del mundo. Bueno, pues estamos viendo que es posible que el COVID fuese algún tipo de experimentación con un virus que ya existía, ¿eh? Y que se les escapara del laboratorio de Wuhan. Esta es la perfección de algo terriblemente letal. Y a mí me parece que es de una gravedad extrema. Y francamente, de esto todavía hay convenciones y convenios internacionales que las prohíben. Lamentablemente, los convenios START han pasado a mejor vida y esto significa que no hay ningún tipo de límite ni de control posible a las armas estratégicas nucleares y estamos en manos del sentido común, que es muy poco común en los políticos de las grandes potencias de hoy, lamentablemente, para que no haya un holocausto nuclear. Lo que pasa es que esto es verdaderamente terrorífico. Espero que no se confirme y espero que Putin demuestre algo más de sensatez de lo que ha hecho en los últimos años. Y vuelvo a reiterar mi argumento machacón de cada vez que intervenimos sobre este tema. No es Occidente quien ha decidido ser enemigo de Rusia. No es Occidente quien declara a Rusia enemigo, sino Rusia declara a Occidente enemigo. Y no olvidemos una cosa que es fundamental para entender todo esto. No podemos nosotros, desde la parte más occidental que está más lejos de Rusia, Francia, España, Italia, Reino Unido, Estados Unidos, o los opinadores y expertos de salón, decir que estonios, letones, lituanos, polacos, checos, húngaros o rumanos no tienen derecho a formar parte de la Unión Europea o de la OTAN. ¿Quiénes son ustedes para decidir por un pueblo soberano? Lo reitero, lo digo y me parece insultante decir lo contrario.
0: Bueno, pues a todo esto, hablando de Rusia, te quiero preguntar también por la situación sobre el terreno con bueno, el ataque masivo que sufrió Kiev en las últimas horas, hablando de al menos 15 fallecidos. También el propio Zelensky lanzaba una alerta en los últimos días. Decía, bueno, pues que entiende que Putin ha dicho a sus soldados que se han terminado las líneas rojas. Es decir, parece que Rusia va a acelerar y que, bueno, los ataques en general van a ser cada vez más cruentos, no más crueles. Te quiero preguntar por esto. ¿Cómo crees que va a afectar al frente?
1: Bueno, ya sabes que en inglés existe la expresión del boxeo, dice esto, gloves off, ¿no? Dice, nos quitamos los guantes porque se supone que se hace más daño al oponente con las manos desnudas. Bueno, es que Putin hace años que se quitó los guantes. Ahora lo que va a ponerse son puños de hierro, ¿eh? Y dobles, además, con pinchos, ¿eh? Porque eso es lo único que le queda. Si hay un país que no ha respetado ninguna, ni una sola de las reglas humanitarias de la guerra, si hay un país que ha atacado de manera virulenta objetivos civiles, si hay un país que durante los crueles inviernos ucranianos ha atacado los centros de calefacción colectivas, que quienes hayan estado en esa parte del mundo saben que muchas ciudades del centro y del este de Europa, sobre todo Rusia y Ucrania, o Bielorrusia, por ejemplo, tienen centrales de calefacción centralizadas para los barrios, desde la que se calientan decenas, por no decir centenares, de edificios. Cuando tú atacas esa instalación, estás condenando a un frío absolutamente mortífero a miles, si no decenas de miles de personas. Eso es un crimen de guerra. Y nos va a decir ahora esto, Zelensky, esto Putin.

0: Putin que se quite, que se va a quitar los guantes, pero ¿qué es lo que va a hacer? Se va a quitar la careta, porque ya sabemos que es un criminal de guerra, pero que lo declare de forma tan clara, pues no es una novedad, pero en fin, es una confirmación.
1: Muy atentos a lo que suceda en Ucrania en un momento de mucha incertidumbre, con bueno, muchas elecciones que están a la vuelta de la esquina. Hemos escuchado a Trump, bueno, pues también endureciendo su discurso, ¿no? Hablando de ataques en Los Ángeles, bueno, hablando sobre estos 5.000 dólares que promete a los estadounidenses. Estamos ya pues a poco más de 3 semanas para las elecciones de medio término. ¿Cómo ves la situación en Estados Unidos? ¿Hasta qué punto crees que es posible una remontada, ¿no? Porque de momento parece que los republicanos están perdiendo, al menos en las encuestas, que luego cualquiera sabe.
0: Bueno, además es que la gente tiende a olvidarse una cosa, que ha habido una auténtica desbandada de candidatos republicanos en estas elecciones. Hay mucha circulación de candidatos en la Cámara de Representantes que, como sabemos, se renuevan íntegramente, lo cual es un verdadero disparate desde todo punto de vista económico, práctico, de eficacia, incluso democrática. Cada 2 años hay elecciones en Estados Unidos que renuevan la integridad de los 435 diputados que forman parte de la Cámara de Representantes estadounidense. Bien, pues este año se han retirado 60 y tantos, es decir, pues 16% entre una cosa y otra. Y la inmensa mayoría de los que se han retirado y no se presentan a la reelección son candidatos republicanos. Y porque tenían muy pocas garantías de ser reelegidos. Y muchos candidatos republicanos que están en carreras calientes, donde están a punto de perder el escaño, con la certeza absoluta de perder el escaño, se han separado de manera muy clara de las posiciones del presidente Trump. Y hoy en día estamos viendo que incluso muchos miembros de su administración, incluso el propio vicepresidente J.D. Vance, está siendo muy prudente, está en un segundo plano, porque estas son las elecciones del lanzamiento del próximo candidato de la presidencia de los Estados Unidos. Ya sea J.D. Vance, que es mi, es mi, mi, mi, en fin, no voy a decir apuesta porque no soy quien para apostar a nada, es decir, que es el más evidente, pero no olvidemos que en los últimos meses, Marco Rubio, el secretario de Estado y ex senador por Florida, que habla español como tú y como yo, con un precioso acento cubano y que es un hombre que está demostrando unas cualidades que, aunque yo le conozca personalmente, están sorprendiendo a muchísima gente. Yo le veo una brillantez dialéctica en sus debates en el Senado que son verdaderamente dignos de mejor mención. Es de lo mejorcito que hay en la política en este momento en el planeta. Bueno, ha subido al principio de este mandato de Trump del 3% de intención directa de voto a más del 30%, está muy cerca del propio J.D. Vance. Sería, obviamente, hoy por hoy, si se cerraran las elecciones, el hombre que acompañaría al vicepresidente Vance en la carrera, en el ticket, como se dice. Pero dependiendo de quién sea el candidato demócrata, en este momento está todo el mundo apostando a fondo por Gavin Newsom, que es el gobernador de California y que tiene un discurso muy, muy, muy radical de izquierdas. Más oportunista que otra cosa, me dicen mis amigos de California. Sin embargo, bueno, pues esto hay que verlo. Ha sido durante 2 mandatos gobernador de California. Pues en su mandato, lo que dice lo ha cumplido, con lo cual no veo yo que sea muy cosmético. Sin embargo, hay un senador que me está impresionando mucho por su discurso, y que además habla mucho de geopolítica, que es el senador Off, que me está gustando mucho. Y ese va a ser si él se presenta a las primarias, va a ser un candidato muy difícil de batir. Es un hombre más centrista que los demás, que puede poner en su sitio a los criptocomunistas del mal llamado Democratic Socialists of America, los DSAs, que tienen muy poco de demócratas y nada de socialistas, sino que deberían llamarse los New Communists of America, NSA, los vamos a llamar así a partir de ahora, la Alejandra Ocasio-Cortez, que bueno, tiene un brillantísimo futuro en los sondeos porque le auguran un 8% de los votos. En fin, me parece una broma de mal gusto. Lo que pasa es que todo puede pasar. Veamos lo que pasó con Bernie Sanders, que tiene las mismas ideas neocomunistas que la señora Ocasio-Cortez o las proterroristas de Ilhan Omar o de Rashida Tlaib, ¿verdad? En todo caso,

0: se va a poner muy interesante la política estadounidense en lo que queda de legislatura.
1: Desde luego, que se va a poner interesante. Vamos a ver qué sucede ya el próximo 3 de noviembre. Hablando de elecciones, me gustaría preguntarte también por, bueno, la que tenemos montada en nuestro país, con este último giro, ¿no? Con el hecho de que Sánchez esté pensando incluso incluir a su esposa en las listas, con el propio Feijóo, que va a presentar en las próximas horas su campaña y en un momento, bueno, pues sobre todo de muchísima polarización, ¿no? Estamos hablando de Estados Unidos, pero aquí en España, pues desgraciadamente, estamos cayendo prácticamente en lo mismo. ¿Cómo ves estas elecciones y sobre todo pues este inicio de campaña que ya empieza muy bronco, ¿no? Demasiado,
0: ¿Me
1: quizás.
0: permites que empiece por el final y después ya voy al principio como se debe hacer? En efecto, dices bien, la polarización española es muy grave, pero tiene una enorme, profunda y clarísima diferencia con la polarización estadounidense. La polarización de Estados Unidos viene por un origen de los extremos en ambos lados, es decir, los sectores más duros del Partido Republicano, que han sido conquistados por elementos que estaban fuera de la política, como los representantes del mundo hillbilly, del mundo redneck, gentes que no habían participado en la política desde hacía décadas y que representan posiciones extremadamente duras desde la derecha, y la polarización desde el neocomunismo estadounidense y desde el socialismo estadounidense, que ambos existen y son distintos, aunque en este momento son aliados inseparables. En España, la polarización tiene un origen único, y es la izquierda. Es la izquierda la que ha construido el muro, la izquierda y sus aliados. Es la izquierda la que ha hecho el muro chino entre la muralla china entre ellos y el resto de los ciudadanos, teniendo en cuenta que entre centro derecha y derecha somos cerca del 60% de los ciudadanos españoles. No se puede gobernar en contra del 50 y tantos% del país. No digo ya solo para los tuyos. No se puede gobernar en contra de la mayoría de tus ciudadanos, que es exactamente lo que ha hecho este gobierno. Sabes que yo no hablo de política interior, pero lamentablemente he estado en política activa durante mucho tiempo, ya no lo estoy, eso me permite hablar con una libertad que quizá no he tenido en los años de ser político. Tengo la perfecta libertad y capacidad de decir lo que pienso de los unos y de los otros, y lo he hecho. Y lo hago muchas veces, y lo veréis también en mi libro de inminente aparición, pero lo que te puedo decir con toda claridad es que esto tiene una trascendencia internacional que ha dejado a España en la irrelevancia primero y la sospecha después. España ha pasado de ser un país importante, importante, relevante, influyente en diferentes partes del mundo, no solamente en Iberoamérica, donde fuesen la UCD, fuese el Partido Socialista de Felipe González, fuese el Partido Popular de José María Aznar, había una presencia y una influencia evidentes. España era respetada, el rey de España era una figura venerada en Iberoamérica. Hoy, con mucho esfuerzo, llegamos después de décadas a tener también influencia en Europa, tuvimos influencia en el Magreb, hemos tenido una influencia muy grande en Oriente Próximo. No olvidemos que fue Madrid la sede de la Conferencia de Paz de 1991 y que fue un éxito rotundo, aunque después no se haya llevado a un éxito real. Pero ¿cómo podemos tener nosotros el respeto de nadie si no hemos sabido tener una posición equilibrada de condenar sin paliativos a un grupo terrorista cruel, brutal, sanguinario y despiadado como es Hamás, y cuyo tercer aniversario de su barbarie se cumplió ayer? Después, solamente criticar a una parte del conflicto, que es un Estado democrático y legítimo, pero eso nos quita, para quienes conocemos la región bien y vivimos en ella y vamos a todas partes de la región todos los meses, y no estamos desde el salón de nuestra casa hablando desde el desconocimiento, desde las lecturas o desde los prejuicios. Te puedo decir también que lo que están haciendo los colonos israelíes en Cisjordania es perfectamente inaceptable. Pero todo esto tiene una conexión directa con la política interior española. Estas elecciones han sido leídas mal en los medios. Estaba yo en Londres, entré en algunos programas de esta casa.

0: Y lo anuncié entonces, es decir, los medios de comunicación, incluso The Times, el periódico conservador del mundo por excelencia, ¿verdad? La referencia de la prensa conservadora más prestigiosa, hablaba de la crisis de la vivienda como razón fundamental de la convocatoria anticipada de elecciones. No nos damos cuenta que es la excusa, es la oportunidad, la ventana de oportunidad que ha visto el gobierno porque ha visto una pequeña movilización de la izquierda en un momento de caída libre en los sondeos electorales, en los sondeos de opinión. Bien, es que es todo lo demás que ha ocurrido, un gobierno que durante 8 años no ha legislado prácticamente nada y lo que ha hecho ha sido un desastre, la ley del sí es sí, por ejemplo, es un gobierno que no ha sido capaz de aprobar presupuestos en 4 años, es un gobierno que desafía a los socios y a los aliados por una cuestión puramente de propaganda interna, es un gobierno que se ha situado en posiciones radicales de izquierda desconocidas en ningún gobierno de Europa desde el año 45 hasta nuestra fecha. Ni siquiera el primer gobierno Mitterrand, que era socialista comunista, tiene la más remota similitud a lo que estamos viviendo hoy en España. España hoy es un país al que muchos países de la Unión Europea, y lo vimos con la famosa Carta de los 22 criticando la gestión de las fronteras en la crisis de Ceuta, no tiene credibilidad este gobierno. Pero lo peor es que ha contaminado la credibilidad del país en su conjunto. Ese es el problema, que cuando hablan en las cancillerías, en los gobiernos, en los medios de comunicación, no hablan del gobierno socialcomunista de España, hablan de España. Y eso es una tragedia, porque lo que hemos perdido en 8 años, y quizá también con alguna carencia en política exterior, yo digo siempre que la última política exterior estructurada que tuvo España la tuvo José María Aznar, Felipe González José María Aznar. Empezamos en la caída abajo durante el periodo de Zapatero. No se hizo, y esa es mi opinión sincera, gran cosa en el mandato del presidente Rajoy en materia de política exterior. En fin, en el mejor de los casos lo que se hizo fue mantener las cosas como estaban, que es bien poco, visto el desastre del que veníamos, y esto es la culminación de una catástrofe absoluta. Por eso estas elecciones tienen una importancia capital, seguramente constituyente, para las libertades y las instituciones de España, porque en el extranjero no son conscientes que el Tribunal Constitucional ha sido ocupado, que ha habido un intento de ocupar el Consejo General del Poder Judicial, que ha fracasado, gracias a Dios, que se han instalado en el CIS, en el Instituto Nacional de Estadística, y podemos seguir y seguir y seguir, por no mencionar todos los casos que tienen abiertos este gobierno. El problema es que la credibilidad de España está en juego. El problema es que España, y este es mi ámbito de discusión, el peso geopolítico y geoestratégico de España hoy no existe. Pero además no es que sea neutra la irrelevancia, es que hoy, por desgracia, España es un país bajo sospecha.
1: Bueno, pues España, que desde luego se la juega el próximo 29 de noviembre, en un contexto, unas semanas, que van a estar marcadas por las elecciones en Israel, en Estados Unidos y también en España. O sea, que un momento de muchísima incertidumbre. Gustavo, muchísimas gracias por estar con nosotros. Muchas gracias, como siempre, por tu análisis.
2: Lozano, creador de Plan Bitcoin y CEO de Elliott Traders, bienvenido.
3: ¿Qué tal, José? Encantado de estar aquí contigo.
2: Llega el gran evento, hace unos días que te veía en tu canal de YouTube. Llega el gran evento, las elecciones estadounidenses. Ahora, si quieres, entramos en lo que dice Hayes alrededor de cuál es el momentum que vendrá dentro de un par de años, pero este es el gran evento que espera el inversor, tanto para arriba como para abajo. ¿Es un evento que va a zarandear a Bitcoin?
3: Bueno, ya lo está haciendo. Si tenemos en cuenta que Bitcoin de media lleva retrocediendo, sí que es cierto que 3 muestras son poquitas muestras, ¿no? Pero en los 3 ciclos anteriores, por estas etapas de mercado, fíjate que a 30 días de las elecciones de medio mandato, ya falta un poquito menos, Bitcoin ha tenido un rendimiento plano, ¿no? A 60 días, a 30 días después de las midterm ha tenido un menos 13% y a 60 días un menos 21%. Entonces, claramente, este es un evento que, a ver, ya sabemos cómo funciona la política, ¿no? Les gusta mantener las cosas arriba, sobre todo en el mandato de Donald Trump. Pero, curiosamente, en el año 2018, date cuenta que el Nasdaq y el SP500 estaban configurando una estructura en la gráfica muy parecida a la actual, pero muy parecida. Además, a principios de octubre, el Nasdaq

0: vio máximos históricos, pero no pudo sostenerlos y luego se fue a pegar una piña del 22%. Es difícil saber exactamente si eso ha pasado o no, ¿no? Es prácticamente imposible, pero claramente está moviendo el mercado, esto sí.
1: Bueno, la anterior vez que nos vimos y cuando yo te veo en el canal, que bueno, puede venir o no puede no venir.

0: Es imposible acertar el 100% de las veces, pero a mí me gusta mojarme, que cada uno haga lo que le dé la gana. Yo te puedo decir que estamos, bajo mi punto de vista, ¿no? Y a toro pasado, pues lo veremos. A toro pasado es en 30, 60 días. Creo que estamos cerca de techos de mercado. El recorrido al alza adicional, en el caso de que llegue ese tirón, ¿no? Visitamos ahora 80, 82, aguantamos esas zonas, las bolsas siguen subiendo, vamos a ponernos en una hipótesis alcista. A partir de ahí, lo que creo que falta es una sacudida quizá que nos puede llevar a esos 90, 91, 400, 92. Es un tramo marginal del 6%. Son papas, son cacahuetes. Date cuenta que venimos de los 57 mil dólares, o sea, que hemos subido 30 mil dólares y estamos hablando de un posible alza adicional de 5 mil dólares, ¿vale? Para luego estar, y esto lo creo, unos 3, 4 meses de corrección por debajo del alto que vamos a dejar si no lo hemos dejado ya, en el caso alcista de los 92 mil dólares, 3, 4 meses por debajo de ese alto con una corrección promedio del 15 al 20%. Al final, cuando salta la liebre, ¿no? Cuando todo el mundo ve que algo funciona, que algo está en tendencia, ya la oportunidad ha pasado. ¿Qué pueden faltar? Últimas sacudidas para quitarse a los cortos de medio antes de la corrección, que es lo que creo que hemos visto hasta ahora.
1: Decías ayer en un vídeo, que yo le recomiendo mucho a nuestra audiencia también que lo vea, ¿no? De que ahora viene lo mejor, ¿no? Dice que decías y analizabas muy bien, ¿no? Me gusta mucho el vídeo alrededor de cómo hace 365 días, ¿no? Ayer se llegaba a los máximos de todos los tiempos, momento histórico en el que todo el mundo pensó que llegábamos a 1 millón, pero bueno, en 2 semanas,
0: Arturéis lo
1: ¿no?
0: ponía ahí a 200.000 para
2: 200.000,
0: diciembre del
2: para
0: 25.
2: diciembre del 25.
1: Pero así, así. Para arriba, y claro, 50 y pico % para abajo, lágrimas, lágrimas de Crypto Bros, ¿no? Por todos los lados, y tú decías, no, no, pero ahora viene lo mejor. ¿Qué es lo mejor? Si nos lo puedes también traer a la audiencia de negocios, y aún así le pedimos, oye, que vayan al vídeo tuyo ahí en el canal, que es un espectáculo.
0: Por supuesto. A ver, para mí lo mejor que es, ¿no? Lo mejor es dentro de la incertidumbre de los mercados financieros, que ya cuando lleva mucho tiempo te das cuenta que esas previsiones que haces a 3, 4 años es como pegarte un triple de espaldas con 3 o 4 cubatas encima porque no tienen sentido con los altibajos que da hoy todo, ¿no? Sobre todo con el piratilla de Donald Trump pilotando Estados Unidos. Pero para mí lo mejor que es, para mí lo mejor es que el activo te dé una alta probabilidad de haber visto mínimos como mínimo antes de un nuevo tirón potente, ¿no? Que ya veremos si es para ver nuevos máximos, para llevarnos a 110 o 115, no lo sé, pero fíjate que hemos subido 30 mil dólares desde los mínimos de los 57 mil dólares. Para mí lo mejor que es, oye, ok, estamos corrigiendo, ¿no? Según los ciclos, fíjate que ahora deberíamos estar viendo los mínimos, nos hemos adelantado 100 días, pero no importa. O sea, lo mejor que es, ok, perfecto, el activo ha subido para arriba, un movimiento potente al alza. Ahora la siguiente corrección, con mayor probabilidad, que veremos dónde deja el mínimo, va a ser comprarla para pegar otro tirón al alza. Y luego veremos dónde acaba ese tirón, si vemos nuevos máximos históricos o si no, pero digamos que hay una mezcla entre el riesgo y el beneficio que cualquier inversor puede conseguir en el momento en el que entra a mercado, ¿no? Cuanto más riesgo, mayor rentabilidad, pero mayor probable es que pierdas todo lo que has, o gran parte de lo que has invertido. Entonces, para mí lo mejor que es ese punto de equilibrio entre riesgo-beneficio, ¿no? Que sí que es cierto que a lo mejor no consigues tanto beneficio como habiendo comprado exactamente en el mínimo, pero es que, a ver, comprar en el último dólar es muy difícil, ¿no? O por lo menos con una gran parte del capital. Entonces, ese equilibrio para mí es lo que va a venir en los siguientes 120, 150 días, que es donde creo que va a estar ahí la oportunidad. Vamos a corregir bastante tiempo y vamos a perder altura y ahí es donde creo que va a estar la oportunidad. A partir de una corrección del 15%, cierto es que se puede ir más abajo, pero da igual, es lo que estamos hablando, ¿no? Ese equilibrio estará en la corrección del 15%, que se te puede ir al 20%, se te puede ir al 18% o se te puede ir al 25% si la cosa se ensucia. Pero bueno, ahí a partir de ese retroceso es donde creo que va a estar la gran oportunidad para luego otro tirón al alza potente. Eso es lo que creo. Veremos qué pasa.
1: ¿Qué pasa? Estaba contando yo antes lo de Arthur Hayes, ¿no? Alrededor de esos billones tirados en la IA, ¿no? Él habla de una sobreinversión en centros de datos, en sobrecapacidad, luego un entorno donde la computación comprometida supera con mucho los beneficios que van a sacar de la compañía. Hasta ahí todo parece estar más o menos en lo que puede suceder, ¿no? Y luego él dice que bancos centrales y gobiernos van a inyectar liquidez como si no hubiera un mañana, es decir, como en 2008, que van a salir al rescate como campeones y que, según él, Bitcoin va a absorber el exceso de liquidez. Dice que solo hay que tener paciencia, que Bitcoin absorberá ese exceso de liquidez. ¿Compartes opinión? ¿Compartes
0: No,
1: la
0: claro,
1: visión que
0: claro,
1: tiene
0: hay que
1: alrededor?
0: tener. A ver, absorberá ese exceso de liquidez.

0: pero ¿desde qué niveles de precio, no? Porque si dices que si ahora mismo lo que está tirando para arriba la bolsa es la IA. El 80% de las compañías del S&P 500 están por debajo de máximos. Entonces, si lo que está tirando para arriba es la IA y la IA va a empezar a dar malos resultados y viene un rescate, o sea, malos resultados de lo único que está tirando las bolsas hacia arriba y un rescate, yo mezclo esto en una batidora y lo que veo es una caída importante. Entonces, el Bitcoin no va a subir. Claro, una vez que todo cae, cae hasta el oro. Ya lo vimos en el año 2020, ¿no? Que cae hasta el oro. Lo que pasa es que cuando llegamos a esos momentos de incertidumbre, de ¡hostia, qué está pasando aquí! Ahí es donde el dinero vuelve a entrar en esos activos que considera más seguros, como el oro, por ejemplo, ¿no? Pero a día de hoy Bitcoin ha demostrado no ser un activo refugio, aunque poco a poco pues va amoldándose, ¿no? A esa menor volatilidad por su mayor capitalización de mercado. Pero tenemos que tener en cuenta, sobre todo, que este tipo de personajes, ¿no? Como Michael Saylor, como... Que bueno, su estrategia de momento le está funcionando bien. Esperemos que para finales del año 2027 pues siga funcionando bien, porque es cuando tiene ese vencimiento de 1.000 millones de dólares, ¿no? Pero Arthur Hayes, el Tom Lee este con Ethereum, el Michael, todos estos también tienen su opinión muy sesgada a sus intereses, ¿no? Ellos quieren convencer a parte del ecosistema cripto para que lleven a cabo pues planteamientos parecidos al suyo, porque les interesa que Ethereum no caiga, que Bitcoin suba en el caso de MicroStrategy, que compren acciones de MicroStrategy. Entonces, bueno, tenemos que ver esto desde la barrera, porque ya estamos de vuelta aquí. Ya hemos visto que constantemente cuando esta gente, ¿no?, se postula hacia un escenario tremendamente alcista, tenemos que tener cuidado. Porque están sesgados a su opinión y no quieren lo mejor para nosotros, quieren lo mejor para ellos. Y a lo mejor ellos sí que pueden aguantar una caída del 30, 40 o 50% desde estos niveles de todo el mercado, pero no todo el mundo puede aguantar ese tipo de caídas. Entonces, bueno, no comulgo mucho con lo que dice esta gente, es más, yo no les hago mucho caso.
1: A partir de aquí, ¿qué es lo que puede poner, bueno, qué es lo que puede poner encima de la mesa el inversor, ¿no? ¿Qué puede hacer el inversor en este entorno?
0: A ver, cuando ya
1: A
0: tenemos un
1: ver, cuando ya tenemos
0: movimiento
1: un movimiento.
0: del 50% al alza en 81 días en Bitcoin, hemos roto los altos de mayo, ya todo el mundo está alcista, el sentimiento se posiciona claramente en grid, ¿no? Hostia, esto va a subir, los ciclos se han roto. Tal. Bueno, pues para mí, ¿eh? Yo lo que le diría a mi abuelita o a alguien, a un amigo, a un buen amigo mío que me hace esa pregunta, yo le diría que, bueno, que tranquilo, que al final todo lo que sube cae, ¿no? Y estamos dentro de ese abanico en tiempo, en donde ya estamos prácticamente el 85-90% del movimiento al alza, si no hemos visto ya el 100%, que eso pues lo veremos durante las siguientes 2 o 3 semanas, ¿eh? A medida que se acerca las elecciones de medio mandato, pues históricamente Bitcoin suele dar un desempeño negativo, tirando a plano, ¿no? Pero, oye, al final, dentro de todo lo que dura el mes de octubre, podemos tener ciertas volatilidades que podrían ir un poquito más arriba. Excluyendo eso, vamos a entrar ya en una ventana de oportunidad en tiempo y precio, en donde vamos a ver una corrección proporcional a todo el movimiento al alza que ha llevado Bitcoin desde el 1 de julio, donde vio mínimos en los 57.000 y pico dólares, ¿no? Entonces, no hay que perseguir los precios, vendrán esas correcciones, que date cuenta que una corrección del 15% ahora mismo desde los altos que hemos dejado nos dejaría los 74.000 dólares. Si la cosa se ensucia, pues podríamos ir un poquito más abajo, pero ahora mismo hay que tener paciencia y no perseguir los precios, ¿no? A medida que el activo va cayendo, alguien que quiera entrar. Ya digo, ¿eh? No consejo de inversión. A mi mejor amigo le diría, pues mira, a partir de un 10% vas haciendo tus entraditas, vas posicionándose, porque con el movimiento que hemos tenido impulsivo al alza, es lo que hablábamos antes de ese riesgo-beneficio, ¿no? Lo mejor viene ahora. Bueno, pues efectivamente lo tendremos a partir de esa corrección del 10%, que se puede ir al 20%, pero empezar a hacer compras promedio cuando claramente veamos cómo la dinámica alcista ha cambiado y entramos en esa dinámica correctiva, que te digo algo, siempre ha pasado lo mismo. Cualquier persona que piense que esto va a subir de manera vertical, le faltan horas de gráfica y se puede ir a ver cualquier tipo de movimiento de salida de mínimos en Bitcoin. Cualquier tipo de movimiento, ¿no? Sin ir más lejos, en el ciclo anterior vimos mínimos en los 15.500 dólares en noviembre del 22, vimos máximos en marzo del 23 y luego se estuvo 6 meses lateral con una caída del 20 y pico%, ¿no? Pues algo parecido es lo que esperaría yo. Veremos si desde estos máximos o si desde un latigazo más, ¿no? Dentro de esta volatilidad del mes de octubre que podríamos tener, pero la estacionalidad no es positiva, no acompaña, y en la siguiente corrección pues es donde probablemente estará la oportunidad a partir de caídas del 10%, ir entrando poquito a poco, pero no perseguir los precios y tener paciencia, porque cualquier compra que se haga tenemos que entender en dónde estaríamos, ¿no? En una fase correctiva probablemente, en donde el activo demoraría tiempo en construir, descansar todo este movimiento al alza, ¿no? Y a partir de ahí probablemente generar un nuevo movimiento hacia los 110, 115. Hay mucha gente que da por hecho que los máximos históricos se van a ver el año que viene. Yo no digo que no, ¿no? Yo ya te digo que yo no soy ese tipo de persona. Bueno, lo fui en su momento, pero al final vamos aprendiendo, que te va a decir a cuánto está Bitcoin a finales del año 2028.

0: que sinceramente no tengo ni pajolera idea. Pero sí que es cierto que, oye, en noviembre va a salir, es probable, ¿no? Anthropic a cotizar a bolsa y quizá en el primer trimestre del 26, pues tenemos, del 27, perdón, tenemos la salida de OpenAI. Cuando se dan este tipo de eventos, normalmente suele ser la parte final de un ciclo. Entonces, bueno, lo que está relativamente claro dentro de la incertidumbre del mercado es que la siguiente fase correctiva podría estar a punto de iniciarse. A partir de caídas del 10%, para mí serían momentos para empezar a posicionarse en el activo, entendiendo que puede ir ese desplazamiento hacia niveles de menos 15, menos 20% desde el máximo que nos deje. Y una vez que descanse todo esto, va a ser una corrección de 120, 150 días, varios meses, probablemente de cara a finales del primer trimestre del año 2027, es donde el activo arrancará un movimiento hacia arriba de otros 30.000 dólares, ¿no? Pero ya lo que queda de aquí para arriba son cacahuetes y hay que prepararnos para la próxima corrección, porque probablemente dé un buen impulso de cara a finales del primer trimestre del 27.
1: Pregunta mucha gente, y yo te lo traslado a ti porque tienes tú un conocimiento mayor, ¿qué vas a pasar con las tesoreras? Y además creo que te lo pregunté ya en la anterior entrevista y me lo vuelven a repetir, si va a haber una regulación alrededor de una mayor restricción, incluso sacarlas del índice. Yo te lo traslado a ti, yo no tengo ese conocimiento alrededor de que pueda suceder algo, pero claro, eso podría afectar mucho a Bitcoin en el caso de que se produjera. ¿Tienes información o tienes idea de lo que puede suceder alrededor de ella? Estamos hablando bueno, de MicroStrategy, pero no solo ella, sino de una gran parte de tesoreras ahora mismo.
0: Sí, está
1: Sí,
0: Metaplanet
1: está
0: y alguna
1: Metaplanet
0: más por ahí.
1: y un japonés.
0: No estoy muy puesto
1: No
0: yo
1: estoy muy
0: en el tema
1: puesto.
0: de las tesoreras, pero o sea, el mercado, respondiendo a esta pregunta, desde la perspectiva que yo tengo, sin estar informado, ¿no? En todo el tema de regulación y tal, simplemente aplicando el sentido común y entendiendo que el mercado es una máquina que descuenta expectativas futuras en el momento presente. Lo más importante va a ser cómo está Bitcoin en el segundo trimestre, a finales del segundo trimestre del año 2026. Para mí eso es lo más importante, ¿no? Por lo que te comentaba en la última intervención que tuvimos aquí y lo que te digo ahora. O sea, realmente ahora todo está perfecto, ¿no? Porque Bitcoin, pues oye, ha repuntado y tal, pero tenemos que recordar el contexto que tenemos encima de la mesa, los bonos repuntando fuerte, tenemos salidas a bolsa en la narrativa de moda, que es la inteligencia artificial, donde prácticamente son las únicas empresas de IA las que están sosteniendo los índices. Cuando esto realmente corrija un poquito, ¿qué es lo que va a pasar, ¿no? Y no sabemos si va a ser en 6 meses o en un año. Entonces, yo, mi foco para todo el tema de las tesoreras, porque al final la principal es MicroStrategy, ¿no? Todo el mundo está mirando MicroStrategy, que curiosamente vendió Bitcoin en zona de mínimos, de nuevo otra vez, como sucedió en 2022. Pero a finales del segundo trimestre del 27, ahí es donde se va a jugar el match ball, ¿no? Porque todo el mundo va a estar mirando ese vencimiento masivo que tiene MicroStrategy en el cuarto trimestre del 27 de 1.000 millones de dólares. Y el mercado podría empezar a descontar que, oye, ¿cómo está la cosa, ¿no? Entonces yo estaría ahora relativamente tranquilo, porque por lo que hemos hablado, sobre todo dentro del contexto de análisis técnico del mercado, ¿no? Que más allá de las correcciones que puedan venir ahora en los siguientes 2, 3, 4 meses, probablemente sea para pegar un nuevo tirón hacia arriba. Entonces, todo esto no creo que genere mucho revuelo incluso durante todo este año y el primer trimestre del 27, pero de cara al segundo trimestre es donde va a estar ahí el match ball para MicroStrategy y veremos cómo está todo el contexto de la inteligencia artificial.
1: ¿Vas a estar pendiente desde la FED?
0: Sí, bueno,
1: Sí, bueno.
0: que van a subir una vez más los tipos, ¿no? En principio, yo creo que todo esto ya lo está descontando el dólar con esta fuerte subida, también los bonos. Y son etapas de mercado para disfrutar. Yo es como lo veo, es la realidad, ¿no? Estamos en esa etapa de incertidumbre en donde, como ahora a las pequeñas compañías les dé por recuperar, pues podemos tener un push adicional en los índices que vendría de la mano, evidentemente, de datos que favorecieran como mínimo bajar, perdón, subir una vez más los tipos de interés, pero creo que el mercado todo esto ya lo tiene descontado y, salvo sorpresa, se van a subir una vez más los tipos de interés. No será en octubre, probablemente, ¿no? Será en la última reunión del año y lo que más va a mover al mercado yo creo que es sobre todo la narrativa de la IA, porque creo que está en esa etapa terminal que te puede dar un año espectacular, te puede dar un año espectacular, porque normalmente los bonos suelen ver techos pues 2 o 3 meses después de que luego la renta variable pivote, ¿no? Pero la Fed ya creo que se ha subido tipos, el mercado tampoco ha estado muy castigado porque se están generando también esos paquetes de recompra de deuda a largo plazo, que, by the way, si no estoy equivocado, el 4 de noviembre, un día después de las elecciones, vence este programa, o sea, para darnos cuenta un poquito de la intención que tiene Donald Trump con los mercados de cara a las

0: term, que es mantener las bolsas arriba. Entonces, cuando pase este evento, independientemente de lo que pueda pasar con la Fed, yo creo que ahora el mundo está mirando a este evento y el mercado suele generar techos antes de cualquier evento. Lo vimos, de hecho, con la salida a bolsa de SpaceX, ¿no? Que se vieron máximos, el Nasdaq vio máximos una semana o 10 días antes de la salida a bolsa de SpaceX. Lo descontó con ese repunte fuerte, pues probablemente pase lo mismo con las midterm, ¿no? Sobre todo de cara, hablando ahora de Bitcoin, si no hemos visto los altos ya, en una corrección del 80 a 82 mil dólares, podríamos ver otro tirón alcista adicional que podría generar una limpieza de los altos que hemos dejado. Pero vaya, es que ya nos metemos en el día, estamos corrigiendo ahora, hoy está cayendo Bitcoin un 2,34%, entonces todo eso tarda tiempo en construirse, nos vamos a la segunda mitad de octubre y más allá de la Fed, yo creo que ahora el mercado está mirando las midterm, porque cuando pasen probablemente se podría vender la noticia y es ahí donde va a estar la oportunidad.
1: ¿Por toda esa fotografía? Buena tarde, buen negocio, Carlos.
2: Que apuntaba a una figura, la de José María Figaredo, alrededor de cómo las pensiones se iban a privatizar. Bienvenido, buenos días.
3: ¿Qué tal, Wittner?
2: Buenas tardes. ¿Vais a privatizar las pensiones?
3: Eso que dice el PSOE y Monsemínguez es objetivamente falso. Nunca hemos dicho tal cosa y es objetivamente falso. De hecho, nosotros lo que pretendemos y lo que hemos estudiado son todas las opciones que existen, todas las posibilidades, las hemos cuantificado para garantizar que todos los españoles puedan cobrar la pensión que les corresponde. Todos los españoles. Y de hecho, con este gobierno socialista a los mandos, las pensiones peligran. Con Pedro Sánchez en la Moncloa, las pensiones no se pagarán. Con Pedro Sánchez en la Moncloa, cada vez el sistema de pensiones está en una situación peor. Y esa es la realidad. Nosotros lo que queremos es garantizar las pensiones. Hay que darle la vuelta, hay que valorar cuál es el daño que se le ha provocado. Piensen todos que estamos ante el gobierno más mentiroso de la historia, que no han aprobado presupuestos, que han movido partidas presupuestarias de unos conceptos a otros, que han utilizado fondos europeos para pagar parte de gastos corrientes. Entonces, lo primero que tenemos que hacer, si se logra echar a Sánchez de la Moncloa, es hacer un análisis de cuál es el daño que han provocado al sistema y a partir de ahí buscar cuáles son las posibles soluciones, que como digo, hemos estudiado muchas alternativas para garantizar que cada español tenga derecho a la pensión que le corresponde.
2: Claro, ellos hablan de tus palabras, ¿no? Pero no hablan de una entrevista, por ejemplo, le hicieron en el debate a José Carlos Díez, socialista, ¿no? Y que apuntaba, sobra con el titular, decía José Carlos Díez ayer, no hace 3 semanas, ayer, él cree que en el Banco de España no hay dinero para las pensiones en diciembre. Es decir, no es el tema de privatizar o no privatizar, que ya ha quedado claro, sino, ¿creéis que cuando lleguéis, si llegáis al gobierno, puede haber un problema de liquidez?
3: Bueno, es evidente que este gobierno está preparando todas las trampas que nos podamos imaginar para sabotear un hipotético gobierno alternativo. Imaginemos que logramos echar a Sánchez. Como decimos, va a tratar de llevar a cabo todas las trampas para evitarlo. Pero imaginemos que se le logra sacar de la Moncloa las trampas que pueden haber dejado, los agujeros en el presupuesto, el déficit oculto. Sabemos, por ejemplo, que han llevado a cabo un cambio de la metodología del cálculo del IPC, en el que la vivienda y los alimentos se les ha minimizado, empequeñecido el peso dentro del cálculo global, de tal forma que la inflación real es muy superior a la inflación que nos están dando. Si calculásemos la inflación con el anterior sistema, es decir, manteniendo las reglas históricas por las que se calculaba, la inflación sería muy superior a la que tenemos. Entonces, esa es una trampa que conocemos, pero es que puede haber infinitas más, desde déficit oculto, partidas presupuestarias escondidas, que no se hayan ejecutado, que haya un agujero con obligaciones que deban abonarse. En definitiva, los escenarios son, pues tenemos que ponernos en lo peor. Y a día de hoy lo que sí sabemos es que el sistema de pensiones con Pedro Sánchez en el gobierno peligra.
2: Lo que sí sabéis de antemano es que hay una tensión en la deuda a nivel europeo.

0: europeo, eso es evidente. Digo, se está viendo en todo el mundo. Este fin de semana una gestora japonesa dijo que se llevaba la deuda, donde tenía su exposición a deuda francesa, se lo llevaba a alemana y le metió 150, le llevó hasta 150 puntos a la deuda francesa frente a la alemana, frente al Bund. ¿Es un problema a la hora de intentar entender qué podemos hacer en campaña? Es decir, Le Pen ha salido esta mañana a frenar esto y ha dicho en un discurso a Marine Le Pen que va a recortar, que no tiene ningún problema, que si hay que recortar presupuestariamente es que no hay alternativa, es que si no, no hay que pagarlo. Pero claro, eso puede chocarnos con la campaña electoral. ¿Tenéis miedo / precaución a que la campaña pueda disparar los costes en promesas electorales que sean inasumibles? Y no lo digo por Vox, lo digo en general.
1: Mire, nosotros tenemos analizado que los presupuestos generales del Estado durante muchísimos años han ido acumulando partidas que van engordando año a año, que son absolutamente absurdas e innecesarias para el bienestar de los españoles. La más evidente, con las cuentas con los gastos publicados del año 24, tenemos 52.000 millones de euros en subvenciones directas por encima de 100.000 euros. Subvenciones, solo las que están por encima de 100.000 euros, las que están por debajo están por debajo del radar, no sabemos lo que hay. Pero las que están por encima de 100.000, 52.000 millones de euros. Es que esto paga la reforma del IRPF que tiene Vox encima de la mesa, que es una reforma revolucionaria, que dejaría miles de euros en el bolsillo de los españoles medios cada año. Piensen que con la reforma de Vox, el salario más frecuente de España, que a día de hoy son 16.000 euros, que es un salario llamativamente bajo, esos 16.000 euros, que es el salario más frecuente, con Vox no pagarían IRPF. Entonces, tenemos que entender que, como digo, hay infinito gasto absurdo que puede suprimirse sin tocar un ápice el estado del bienestar. Además de eso, nos encontramos con una administración hiperregulada que está frenando el crecimiento de España a día de hoy en materia de vivienda, que es una cuestión que está a día de hoy encima de la mesa. En materia de vivienda, para que todos nos escuchen, solo por trámites burocráticos, el plazo desde que tienes un suelo rústico y lo conviertes en suelo urbanizable finalista, es decir, listo para empezar a construir, el plazo medio en España es de 15 años. El plazo medio. Y estos son solo trámites burocráticos que están lastrando la efectividad y la eficiencia del sistema. Esto se podría acortar perfectamente para hacer que la economía en España funcione mejor. Piensen en el mercado común en España. En España, a día de hoy, cada comunidad autónoma tiene una legislación respecto a empaquetado, respecto a etiquetado, respecto a paletización de productos para los envíos, respecto a horarios comerciales de cada centro. Si lográsemos un mercado único en España, de nuevo, el crecimiento mejoraría muchísimo, de tal forma que no solo es aquellas partidas que sin tocar el bienestar de los españoles deben ser suprimidas, debemos pensar en cómo hacer que la economía española vuelva a crecer, que volvamos al crecimiento del PIB per cápita, que volvamos al crecimiento de la riqueza de cada español, que mejoren las condiciones de trabajo, que haya más horas cotizadas disponibles, que la gente tenga capacidad para trabajar más, que los salarios medios suban, que el salario más frecuente suba. Esa es la clave. Que la inflación se frene. España es a día de hoy, según los datos que se publicaron la semana pasada, el país de la OCDE con mayor inflación. Esto es el empobrecimiento sistemático de los españoles, un crecimiento desmesurado de los precios que no se produce en ningún país de la OCDE.
0: Bueno, que nos está diciendo
1: México,
0: que es más bajo,
1: Colombia,
0: que encima
1: Francia.
0: Tendríamos.
1: Además,
0: los primeros 100 días son 100 días de decreto ómnibus. ¿Es necesario hacer como Milei en Argentina en el sentido de lo que estás diciendo? Decirle al mercado, voy a recortar, no sé si es la cifra, 150.000 millones de euros en gasto superfluo. Ese es el camino que si Vox llega al gobierno, supuestamente con el Partido Popular, ¿no? Intentará imponer también al Partido Popular de decirle,
1: mira,
0: necesitamos los primeros 100 días. Los primeros 100 días son clave.
1: Es evidente que los primeros 100 días son clave, pero yo a lo que voy es que antes de empezar a vender la piel del oso, nosotros hemos estudiado, tenemos los papeles preparados, tenemos los números preparados, pero antes de empezar a vender la piel del oso hay que desalojar a Sánchez de la Moncloa. Es el primer objetivo, el primer paso. No podemos perder el foco, no podemos empezar a... Hay que desalojar a Sánchez de la Moncloa, un Sánchez que está empobreciendo a los españoles sistemáticamente.

0: una inflación disparada, con unos precios de la vivienda disparados. Estos tipos llevan gobernando 8 años y todo está peor. La energía está más cara, el diésel está más caro, la vivienda está más cara. Los salarios, en 2017, antes de que estos tipos llegasen al gobierno, el salario más frecuente de España eran 17.000 euros. A día de hoy, el salario más frecuente de España son 16.000. Es que hemos perdido riqueza. El PIB per cápita está estancado en España. Llevamos 10 años perdidos. Entonces, lo primero que hay que hacer es sacar a estos tipos de la Moncloa y a partir de ahí empezar a reconstruir el país.
1: Pero hay que poner un programa. Y hay que decir a la población,
0: por ejemplo, programa,
1: vamos a hacer un recorte impositivo que va a llegar a dónde. Por ejemplo, hay mucha gente que dice, oye, se me va a la mitad el sueldo. Ya sé que muchos dirán, no es la mitad, es el 45. ¿Podemos llegar a tasas impositivas del 30% como tipo máximo, del 35, del 40? ¿Cuáles son?
0: Pero bueno, es que hay que pensar, Midner, que en España tenemos por un lado el IRPF autonómico, IRPF nacional, más las cotizaciones a la Seguridad Social.
1: Sí, sí, sí,
0: es que efectivamente al final salarios medios se dejan un 50% de lo que es su salario en impuestos, entre IRPF, cotizaciones a la Seguridad Social, IVA, impuestos especiales sobre hidrocarburos. Es brutal.
1: ¿Pero cuánto le podemos devolver al ciudadano?
0: Hombre, al ciudadano se le puede devolver mucho. E incluso, mira, un ejemplo, en Extremadura, en el que una región en la que hay un gobierno de Vox con el PP, estamos ahora en negociaciones ya de los presupuestos que se aprobarán, y Extremadura, cuando acabe esta legislatura, será la región de España con los impuestos más bajos para las rentas en los primeros tramos. O sea, los españoles en el tramo autonómico, los españoles con los primeros 4 tramos, o sea, los tramos en los que cotiza todo el mundo, aquel que gana entre 12 hasta 50.000 euros, todas estas personas se verán beneficiadas de la región de España con los impuestos sobre la renta más bajos. Y esto se puede hacer, y eso es en Extremadura, que es una región que tiene las cifras, que tiene poco margen. Pues se puede hacer, se pueden conseguir muchísimas cosas sin tocar el bienestar de los españoles para que tengan cada vez más dinero en su bolsillo y que esto redunde en mayor crecimiento económico.
1: ¿Qué opinas de la huelga general?
0: ¿Cuál huelga general?
1: La que quieren proponer sindicato de inquilinas, UGT y Comisiones Obreras. Que lo haga el sindicato de inquilinas, no da igual. Que lo apoye UGT,
0: mira,
1: sindicato del Partido Socialista,
0: yo,
1: y Comisiones Obreras, sindicato del Partido Comunista.
0: Lo que tenemos que entender es que en España,
1: y sobre todo es legal.
0: Bueno, es la huelga política, pero es una discusión un poco técnica, doctrinal. Lo primero que hay que analizar es que hay un descontento en la población de España. Y es muy comprensible. Y tenemos que ver y entender que hay muchísimos españoles que lo están pasando muy mal. Que muchísimos españoles no llegan a fin de mes. Es que, Bidner, con los datos encima de la mesa, estamos cerca de la España de los 50 millones de habitantes. Pues aún teniendo más población que nunca, cada vez se consume menos verduras y hortalizas frescas, menos fruta fresca, menos aceite de oliva, menos pescado fresco. Se consume mucha más pasta, mucho más arroz, mucho más aceite de girasol. Pero los productos de alto valor nutritivo cada vez se consumen menos. ¿Por qué? Porque los españoles no llegan a fin de mes. Entonces, hay un descontento brutal que hay que comprender y hay que entender. Lo que es una vergüenza es que estos tipos que llevan 8 años gobernando pretendan beneficiarse políticamente de ese descontento y tratar de redirigir ese descontento escribiendo las pancartas a la vez que están escribiendo el BOE. Eso es lo que es absolutamente inaceptable.
1: Permíteme, pero es mi obligación que te vuelva a temas para intentar sacarte un poco más, ¿no? De los temas. Vivienda. Has hablado de desregulación. La desregulación vendría en los 100 primeros días. ¿Sabéis a cuánto se puede reducir de los famosos 10 años a cuánto? Y sobre todo, ¿cuántas viviendas creéis que se puede hacer? Es decir, se puede presentar, se puede poner un plan junto con el ámbito privado, ¿no? De decir, oye, estábamos en 500.000 viviendas al año en la crisis, ¿no? O en el entorno de la crisis, ¿cuántas son normales para intentar, o cuál es la capacidad que tiene España de producir vivienda que sea además asequible, que esté en zonas donde pueda reducir los precios para que de verdad sirva? Es decir, ¿cuántas viviendas se pueden poner encima de la mesa y en qué plazo? Porque si todo esto está para dentro de 15 años,
0: pero
1: no llegamos, nos hacemos todos viejos.
0: Tenemos que entender también, bien, al final, bueno, la desregulación en vivienda es muy posible. Lo que hace falta es voluntad política.

0: hace falta una ley del suelo que acometa y que acorte todos esos plazos, que presente la declaración responsable como norma, el silencio administrativo como norma, positivo, silencio administrativo sí, positivo no. como norma. Entonces, con todo eso se pueden acortar muchísimo los plazos, pero es más, hay que entender que la situación de la vivienda es una ecuación en la que se conjugan principalmente dos variables, oferta y demanda. Respecto a la oferta, este gobierno ha eliminado la oferta de alquiler. En 5 años hay la mitad de viviendas anunciadas en portales inmobiliarios.
1: Es evidente, es que cayeron 200.000 solo el otro día.
0: Han eliminado toda seguridad jurídica en torno al alquiler de vivienda. Y eso hace que cada vez haya menos oferta. En cuanto a la compra, nos encontramos...
1: Te frenaría ahí, si me permites. ¿Entonces habrá ley de contra la ocupación y contra la inquiocupación alrededor
0: bueno,
1: de...?
0: No es que sea...
1: ¿Eso vendrá rápido?
0: Pero no es que sea una ley contra la ocupación, es una ley...
1: la presentaste y se perdió.
0: Es una ley que garantice la seguridad jurídica. Una norma que garantice la seguridad jurídica, que deje de amparar a quien es un cara dura, quien es un cumplidor, trabajador. Ese tiene que tener garantizado un futuro. Quien en un momento dado pase por un mal trance tendrá que tener acceso a una vivienda social, y así todos aquellos españoles que en un momento dado necesiten el acceso a una vivienda social tendrán que tener garantizado esa posibilidad, que a día de hoy no lo está. Y ahora vuelvo a la cuestión. Y como digo, la cuestión, oferta y demanda. La oferta, en lo que es alquiler, han destruido la oferta, porque cada vez hay menos oferta. En lo que es vivienda social, han destruido la oferta. Los españoles ya no pueden acceder a la vivienda social. Para empezar, que no hay. Y para seguir, las pocas que hay, se las llevan quienes acaban de llegar antes de ayer. Y tenemos que entenderlo. Hay que darle una prioridad nacional a todas aquellas ayudas para la vivienda. Y una vez que los españoles que están aquí, que son de, oye, pues los de abajo de Madrid, tengan garantizado ese acceso a la vivienda social, ya podremos pensar en terceros. Entonces, prioridad nacional en la vivienda social. Y para seguir, no podemos pretender que los españoles compitan con los ricos de todo el mundo que vienen y compran viviendas a tocateja. Según los datos del año 23, 6 de cada 10 compraventas de viviendas se hicieron sin hipoteca. Y eso no lo hacen los españoles. Y al final vienen las fortunas de fuera que compran en las zonas tier 1 en España. El español que compraba en tier 1 se va al tier 2, tier 3 y por abajo
1: está. Se habría arreglado sin darles una visa y poniéndoles un 100% de impuesto y a freír espárragos.
0: Esa es la siguiente medida que tenemos. Y por debajo están los españoles que necesitan una vivienda social, los trabajadores españoles que se encuentran compitiendo por su vivienda con los desheredados de la tierra, que han llegado con unas condiciones de vida de origen muy diferentes a las de España y están de repente dispuestos a compartir un piso entre 5 familias. Y de nuevo eso estruja el mercado por abajo. Y el español se encuentra en un sándwich que han fabricado estos señores que están en la Moncloa. El socialismo ha fabricado este sándwich. Por arriba los ricos del mundo y por debajo los desheredados de la tierra, y el españolito aplastado en medio. Entonces, lo que tenemos que tener claro es que oferta y demanda son elementos esenciales de esta ecuación.
1: ¿Cuántas casas al año? ¿200.000?
0: No, aventurar un número es imposible, porque esto depende de muchísimos factores. Sí, pero lo que tenemos que entender para empezar,
1: digo,
0: y
1: si
0: para
1: no
0: seguir
1: vamos muy rápido en esto, no.
0: Pero Bittner, hay que entender la parte de la demanda. A día de hoy tenemos.
1: Sí, pero la parte de la demanda necesita 750.000 seguro.
0: No, pero la parte de la demanda es que
1: de España.
0: En los últimos 5 años han entrado en España 5 millones de personas.
1: Ya, pero ya está.
0: Es que esa es la cuestión. Sí, pero tenemos que entender
1: que 750.000
0: de esas personas que están aquí, todas aquellas que delinquen, que cometen delitos, se tienen que ir. Todas aquellas personas que están en España y viven exclusivamente de subsidios, de ayudas sociales, se tendrán que ir de vuelta a sus países.
1: Pero no estamos hablando de que esos 5 millones sean 3.
0: No, no, pero que... Y todas aquellas personas...
1: Que vas a seguir necesitando 700.000.
0: Sí, pero lo que hay que hacer es combinar, por un lado, remigración de todas esas personas que delinquen, que viven de ayudas sociales o que no quieren integrarse.

0: Esos tienen que volver a sus países, por un lado. Por otro lado, seguridad jurídica para que todas aquellas viviendas que puedan aflorar al mercado de alquiler de vivienda vuelvan. Y por otro
1: Que
0: lado,
1: puedes meter medio millón. Más o menos.
0: reducir plazos y dar facilidad administrativa para que la construcción de vivienda nueva vuelva. De tal forma que conjugando acciones en
1: Demanda y
0: demanda,
1: oferta.
0: oferta de alquiler y oferta de vivienda nueva, todo esto se acometa. Hay acciones muy concretas, como ya hemos dicho, remigración, evidente. Pero luego, fiscalidad diferenciada. Quien venga de fuera y quiera comprar tendrá que pagar unos impuestos superiores a los de los españoles que se compren su primera vivienda. A día de hoy, la compra de vivienda tiene aproximadamente un 30% de impuestos. Entre los impuestos de la construcción y
1: El
0: un
1: IVA, etcétera.
0: 30%. Lo que hay que hacer es que el español que se compra su primera vivienda no paga impuestos. Y eso lo compensamos con esa fiscalidad diferenciada que aquel que venga de fuera y quiere comprar. Entonces, hay medidas muy concretas que están encima de la mesa, que Vox las ha planteado, las hemos anunciado en un programa económico que presentamos hace 2 años, las hemos presentado en un programa de desregulación que presentamos antes del verano, y esas medidas están encima de la mesa y son muy factibles. Y no solo hay ese ahorro de todo el gasto superfluo, que es infinito en la administración, hay una modificación regulatoria que permitiría que la economía española vuelva a circular y a crecer y que saliésemos de una vez de esta espiral de empobrecimiento en la que nos ha metido el socialismo.
1: Sabes que hemos hablado muchas veces el tema de la fiscalidad del ahorro y del ahorro en general, y es un problema de España. Aquí se ha celebrado el CICO, ¿no? Ayer en esa fotografía alrededor del Día de la Educación Financiera. Entonces se olvidan hasta 364 días después y por en medio les da lo mismo. Entonces ayer hacen un evento, dicen tal, muy bonito, vale, muy bien. Ahora, ¿cómo puede ser que tengamos una fiscalidad del ahorro que no permite que, por ejemplo, antes hablábamos de las pensiones al principio de la entrevista, que permite, como había antiguamente, oye, ¿qué me puedo deducir por ahorrar? Porque le voy a quitar la carga al Estado. Te voy a quitar una parte de la carga, déjame deducirme algo, igual que con la vivienda, ¿eh? Que eso también se eliminó y eso era una ayuda para las familias. ¿Se puede volver a una deducción de la fiscalidad del ahorro? Es decir, que la gente ahorre en fondos de inversión. Otra cosa, ya luego, si son europeos, si son americanos, si son de alta tecnología, si son Nasdaq o si son emergentes, ya veremos, pero tiene que ahorrar el español
0: para Vox,
1: invirtiendo. Invirtiendo me refiero a fondos de inversión, es decir, canalizar el ahorro de tal manera que haya, pues eso, que dentro de unos años la gente tenga, haya multiplicado ese ahorro y no lo tenga en el banco perdiendo la inflación. ¿Cómo se puede hacer, José María?
0: Bueno, en primer lugar, para Vox lo ideal es ir a un sistema de reforma del impuesto sobre la renta, que lo hemos explicado muchas veces, sería un sistema sencillísimo, un mínimo exento de 22.000 euros, hasta 70.000 euros tributarías al 15% y del 70.001 en adelante al 25%. Sencillo.
1: Pero eso no lo quiere
0: Dos
1: el PP.
0: Tramos.
1: Perdón que te interrumpa tanto, ¿eh?
0: Eso no, no, lo quiere el PP, eso, ¿no? Eso lo que pasa es que eso sucedería si de repente Vox sacase el 100% de los votos,
1: por eso,
0: porque eso es una reforma revolucionaria. Entonces, ese es el máximo. Y por el camino, cualquier grado que se acerque en esta dirección nos va bien. Todo lo que sea facilitar las deducciones al ahorro, fantástico, hay que incrementarlas todo lo posible. Facilitar deducciones a la vivienda y a los gastos de vivienda, no solo los intereses, a día de hoy que todo el mundo lo sepa, solo te permiten deducirte el pago de intereses por la deuda de adquisición de vivienda. Nosotros decimos que la compra de vivienda tendría que estar totalmente exenta.
1: Como estaba antes.
0: Eso es. Entonces, eso son escalones que nos valen, pero nuestro objetivo sería el máximo, entendiendo que
1: pero el PP
0: es
1: no
0: poco
1: está en
0: probable.
1: Esa línea.
0: Bueno, volvemos al tema, ese sería, si Vox tuviese el 100% de los votos de España, ese sería nuestro objetivo. Y hasta ahí estamos, en pues, una escala gradual, en la cual, en función de la fuerza que tengamos en el futuro gobierno.
1: ¿Pero es una línea
0: roja? No, es que hablar de líneas rojas es ficción. O sea, cuando llegas a un acuerdo, y lo hemos visto en Extremadura, en Aragón, en Castilla y León y en Andalucía, No se habla de esto es una línea roja, no. Se habla de qué hacer para mejorar la vida de los
1: españoles.
0: Claro,
1: pero mucha gente que vote a Vox puede decir, joder, yo esperaba que me bajaran los impuestos al 25%, y nos hemos quedado en el 45%, porque el PP
0: bueno,
1: no quiere moverse.
0: Si nos hubiesen votado al 100%, pues hubiésemos conseguido bajar los impuestos al 100%. Como hemos conseguido una fracción del gobierno, pues solo logramos aplicar una fracción de las políticas del gobierno.
1: ¿IVA al 19% en lugar del 21%?
0: Sí, IVA, nuestro objetivo.

0: El objetivo final sería volver al IVA
1: 16.
0: original del 16, que es el mínimo que establece la directiva, que es dentro de la legalidad, es lo mínimo que se puede. Y hasta entonces, una reducción para volver a la situación anterior a la reforma de Rajoy.
1: ¿Habrá plan económico en estos mes y pico que tenemos hasta las elecciones? Bueno, casi 2 meses ya. Es decir, ¿estáis preparando ya un plan económico?
0: Bueno,
1: ¿O vamos a volver, o van a ser las 100 medidas? Los 100.
0: Estamos preparando el programa para este proceso electoral, pero el programa económico de Vox ya se presentó hace 2 años, está publicado en la página web y sigue perfectamente vigente, junto con el programa de desregulación que se presentó justo antes del verano, que también está disponible en la web y quien quiera puede consultarlo.
1: Hay quien nos esté viendo que esté relacionado con la economía o los negocios. Ya sé que no quieres adelantarte a una victoria, pero la gente la quiere conocer. ¿Veremos a alguien de Vox en la parte económica? ¿En la parte de industria? ¿En la parte
0: Hay que
1: más de
0: ser
1: los negocios?
0: muy prudentes, Bidner. Yo aquí hasta el rabo todo es toro, antes de
1: No, no,
0: empezar
1: eso está seguro.
0: a repartirse cargos, lo que hay que hacer es desalojar a Pedro Sánchez de la Moncloa. Eso es lo importante. Cada uno tenemos que aportar nuestro granito de arena y sacar este socialismo nefasto que lleva desde 2018 empobreciendo a los españoles y volver a la senda del crecimiento, al bienestar, a que los hogares puedan ahorrar, a que se puedan formar hogares, a que se vuelva el acceso a la vivienda. Eso es lo que tenemos que conseguir.
1: Solo una
0: Ese es el primer objetivo. Lo demás
1: cuestión
0: vendrá
1: más.
0: después.
1: Aznar decía ayer que la monarquía estaba en peligro si ganaban los socialistas. Abascal dijo en Antena 3 por la mañana, cuidado con el voto por correo. Ayuso dijo exactamente lo mismo. Que eso que nos jugamos el 29 de noviembre. Es decir, el
0: Bueno,
1: 29 de noviembre nos jugamos el país tal y como lo
0: vamos a
1: conocemos.
0: ver, estamos ante un gobierno mafioso, un gobierno ladrón que ha cometido delitos tremendos. O sea, recuerden que mientras todos los españoles estaban encerrados, Ábalos estaba con prostitutas en el parador de Teruel y la ministra que fue, que ahora es el
1: Alegría.
0: portavoz en las Cortes de Aragón, lo sabía, era delegada del gobierno, lo sabía y todo se permitió. Recuerden al Tito Berni, que mientras todos estábamos encerrados, estaba en juergas con prostitutas y con drogas en el propio Congreso y tenían cenas en las que estaban muchos diputados del PSOE, que nunca supimos quiénes eran. Recuerden que aparecieron en el despacho de Zapatero joyas por valor de millones de euros. Joyas de origen desconocido todavía, ¿no? Nadie nos ha dicho de dónde han salido. Recuerden que es el gobierno que se gastó en prostitutas y en drogas el dinero que tendría que ir haber ido a las vías en las que murieron españoles por un accidente que nunca habíamos visto en España. El gobierno de la riada de Valencia, que por no construir unas infraestructuras que sabían que había que construir, han muerto más de 200 españoles y no han dado explicaciones. Que retrasaron la ayuda a Valencia por meras intenciones políticas. Que tienen a los españoles de La Palma todavía viviendo en barracones. Es que es un gobierno terrorífico, que han contratado a un narco para matar a una juez que investigaba al hermano, hoy condenado, de Sánchez. Es que es tremendo. Entonces nos jugamos que estos mafiosos siguen en la Moncloa con todas las instituciones del poder atornilladas. Entonces nos jugamos muchísimo. Lo que necesitamos es volver a la libertad, al crecimiento económico, al bienestar. Eso es lo que hace falta. Y eso se consigue yendo a votar todos presencialmente y todo el mundo allí como un solo hombre para, como digo, desalojar a este psicópata y a estos mafiosos de la Moncloa.
1: 2:40, José María Figaredo, gracias por acompañarnos. Buen
0: Muchísimas
1: día
0: gracias a
1: y
0: vosotros.
1: buena campaña electoral. Estáis ya en ello, ¿no?
0: Y buen
1: Estáis en
0: negocio,
1: ello, ¿no? Y
0: ¿no?
1: buen negocio.
0: Sí.
1: José Carlos Díez, buenos días.
2: Buenos días, Binder.
1: Bueno, el ring está puesto, la partida se ha abierto, hay mucha distancia entre las derechas, ¿no? Pepe, Vox y Sánchez, pero a mí al menos me dicen de manera interna, no la parte más cercana a Sánchez, como te puedes imaginar, que el PSOE cree que puede ganar y que le puede dar un vuelco a todo esto gracias a los decretos de la vivienda y a muchas más cosas. ¿Tú qué opinas? ¿Hay partido o no hay partido?
2: Bueno, primero opino que es una buena noticia que tengamos elecciones, ¿no? Yo creo que esta legislatura han sido 3 años perdidos, no ha conseguido aprobar ninguna ley.

0: gobernado sin presupuesto, no ha ejecutado bien los fondos europeos. O sea, que en un mundo cambiante donde hay que hacer muchas cosas en España, ¿no? No hemos gobernado. Entonces, que vayamos a votar, yo creo que es bueno, ¿no? Dos, la campaña, por lo menos para mí, Widner, debería ser de propuestas, ¿no? Hay un montón de problemas en España, el principal la vivienda, y deberíamos hacer una campaña de propuestas. El presidente del gobierno ha hecho un mitin, no ha hecho ninguna propuesta, encima lo ha hecho desde la Moncloa. Ha llamado ya a la alternativa o me votáis a mí o votáis a una coalición de ultraderecha, ¿no? Por lo tanto, ya ha situado al Partido Popular fuera del centro político y vamos a ir a una campaña, lamentablemente creo que muy sucia y muy a la desesperada por Pedro Sánchez, ¿no? Yo lo único que espero es que Feijóo no vuelva a cometer los errores del 2023 y que Vox no vuelva a asustar a ese votante de izquierda desanimado que no le gusta que Pedro Sánchez le dé la amnistía a Puigdemont, por ejemplo.
1: ¿Qué puede hacer el PSOE aquí en esta carrera? ¿Crees que, como todo parece indicar, se van a aprobar en el Consejo de Ministros Extraordinario de las 11:30 los dos reales decretos para que pasen por la comisión de permanente? Y si pasa eso, ¿cómo ves o qué fotografía ves alrededor de que eso se apruebe en la comisión permanente? No sé si hemos perdido a José Carlos. Parece que hemos perdido a José Carlos Díez, a ver si lo podemos recuperar. Porque esa es otra de las claves, ¿no? Usted que está al otro lado de la pantalla. ¿Se va a aprobar ahora esos reales decretos otra vez para pasar a la comisión permanente? Pues si eso pasa, va a haber un lío importante alrededor de, oiga, y el respeto al Parlamento, pero el PSOE va a decir, ni el Parlamento ni la comisión permanente tienen una función prácticamente igual en este entorno. José Carlos, te iba a preguntar, si se pasan esos reales decretos otra vez por el Consejo de Ministros y van a la comisión permanente y se aprueban, esa es la gran baza del PSOE, pero ¿eso es, bueno, dudosamente democrático o lo ves perfectamente factible en este entorno?
0: Bueno, yo creo que es. Yo no sé mucho de derecho y habría que verlo, pero yo creo que es una prevaricación. Si el Parlamento te ha tumbado el decreto, tú no puedes llevarlo a la comisión permanente. Es lo mismo que ha hecho la hermana de Óscar Puente con la ley de nietos, ¿no? Si el Parlamento explícitamente te dice que no se puede hacer la nacionalización de determinadas personas y tú lo haces, pues no sé. Yo lo que estudié de derecho en la universidad hace tantos años, eso se llama prevaricar, ¿no? Ir contra las leyes. Pero bueno, ya prevaricar durante toda la legislatura. Es increíble que haya gobernado sin presupuestos, haya aumentado tanto el gasto en defensa, ¿no? Y lo haya hecho sin tener el apoyo de la legalidad. Por lo tanto, ¿no? Un poquito más, pues tampoco nos va a asustar. Pero
1: Parece que volvemos a tener problemas con la señal de José Carlos para que nos cuente un poco la fotografía que nos está intentando mostrar. A ver si volvemos a tenerle. Ya les digo, vamos a tener a las 10 de la mañana también en 12 minutos, en 11 minutos, ¿no? A Alberto Núñez Feijóo ha sacado un tuit, un vídeo en Twitter del Partido Popular diciendo por fin, bueno, por fin, pero ahora hay que consolidar si ellos quieren, ¿no? Esa mayoría. Lo que no vale luego es quedarse en casa. Quedarse en casa no digo el votante, digo Feijóo. Cuando esté el debate electoral, cuando esté todo el movimiento alrededor de lo que haya que debatir. Porque va a haber, tener que haber mucho debate. Y va a ser a cara de perro mucha parte del debate, pero. José
0: ya
1: Carlos, que
0: estamos.
1: nos hemos quedado a medias, cuéntanos.
0: Perdón. A ver, yo
1: Nada.
0: creo que la campaña, repito, creo que va a ser muy dura. O sea, Pedro Sánchez va a ir con todo. Además, ¿no? Tenía unas ojeras hoy tremendas. Widner, él tiene bruxismo, no tenía ningún rictus en el moflete. O sea, debe estar con un nivel de ansiedad y de tensión y va a ir a conseguir algo que parece complicado, pero bueno. Y en la parte de Feijóo, a ver, yo creo que el Partido Popular tiene que plantear una campaña muy sencilla. Primero, no empezar a nombrar ministros y hablar de su ministro de Economía hasta que los españoles le voten, creo, ¿eh? Y dos, el presidente del gobierno lleva 8 años gobernando España. Entonces, la campaña tiene que ser donde Pedro Sánchez, que es el partido que está en Moncloa, tiene que jugar con blancas en el ajedrez. Y el Partido Popular, que es la oposición, ¿no? Tiene que jugar con negras. Si Núñez Feijóo le vuelve a dar las negras a Pedro Sánchez y él juega de blancas y va de presidenciable, pues le volverá a hacer el lío, ¿no? Ya se lo hizo en el 23. Entonces, le tiene que preguntar en los debates de televisión por qué no ha hecho nada en 8 años, ¿no? Para resolver el problema de la vivienda y por qué cuando él llegó a Moncloa no había déficit de vivienda y ahora hay un déficit, según el Banco de España, de 750.000. Yo creo que de eso

0: queremos los españoles que vaya a la campaña, ¿no? Si va a ir de los rojos contra los azules, de verdad, ya la gente no está en la guerra civil. Yo estoy por toda España. A mí la gente no me habla de la guerra. A mí la gente me habla de la vivienda, del salario precario, de la inflación de alimentos. Pues eso debería ser la campaña.
1: A partir de ahí, ¿dónde crees que deben estar las medidas económicas? Un gran decreto ómnibus, en el caso de ganar la derecha, ¿no? De cambio, ¿no? Alrededor de las condiciones económicas. Se ha hablado mucho, y tú y yo hemos hablado mucho en el plató, ¿no? Alrededor del cambio fiscal, ¿no? De hacer dos escalones y reducir el tipo máximo de una manera salvaje, reducir el IVA. ¿Qué crees que es importante en esos primeros días, en esos primeros 100 días, para también atraer la inversión de fuera?
0: Mira, yo lo cuento en mi libro, una anécdota con Michel Candessou, que fue el líder del Fondo Monetario Internacional, y yo le hice esa pregunta, ¿no? Si él creía en un Big Bang de reformas, en una ley ómnibus o en algo gradual. Yo creo que por suerte la economía va bien, creo que no va a afectar la campaña, se está creando empleo, más o menos estamos aguantando bien la crisis energética, ¿no? Ha frenado el consumo, como es lógico, pero bueno, dentro de lo malo no estamos entrando en recesión, ¿no? Por lo tanto, en ese sentido, tienes tiempo y margen para pensar bien el plan. Hay que llevar un plan al Parlamento y yo intentaría hacer un plan posible, ¿no? Empezaría por la vivienda, empezaría por la deuda pública y algo hay que hacer con las pensiones y eso pues va a tener un coste político y hay que hacerlo nada más empezar la legislatura, ¿no? Y hay que contener el gasto, no hay que recortar gasto. Y luego, evidentemente, que hay que tocar toda la parte de salario, mercado de trabajo, qué tipo de empleo estamos creando, ¿no? Y entonces eso tiene que ver con el tema de la llegada de inmigración. Yo creo que hay que hacer una ley de inmigración. No cortar en seco la inmigración, sino ordenarla y que puedan venir con papeles a trabajar, ¿no? Yo creo que eso es leyes como Australia, como Nueva Zelanda. Yo creo que esas tres son prioridades, ¿no? ¿Puedes hacer más cosas? Pues por supuesto, ¿no? Pero si hacen esas tres, pues habríamos avanzado enormemente en la economía española.
1: ¿Crees que puede haber un boom de inversión si hay un cambio de gobierno?
0: No, no, porque la inversión está yendo bien, business, y la prima de riesgo está estable, los inversores no desconfían de la economía española, ¿no? Lo que hay que hacer es aprovechar eso para que ese ahorro vaya a inversiones productivas y especialmente en fábricas. Por ejemplo, Núñez Feijóo, lo hablamos el otro día, se la juega en quién nombra en Red Eléctrica, ¿no? Si nombra un consejo profesional en Red Eléctrica que sabe hacer red y nos ponemos a hacer red y traemos fábricas, eso supone crear empleos de 30, de 35.000, de 40.000 euros, ¿no? Pues eso ya te resuelve el problema de precariedad, te sube la cotización a la seguridad social, equilibramos el sistema de pensiones. O sea, yo iría más a leyes del suelo razonable para reducir los trámites y los años de burocracia y cosas prácticas que permitan crear empleos buenos, ¿no? Y luego, pues, me olvidaría ya de esto de que es bueno que vengan 100 millones de turistas, ¿no? Para crear empleos con salarios precarios, ¿no? Y, o sea, aprovechando que tenemos, ¿no? Un nivel de creación de empleo tan intenso y que la economía va bien, yo intentaría redirigir la economía donde se pueden crear salarios buenos, que paguen impuestos normales y que podamos tener un estado del bienestar sostenible.
1: Pues muchísimas gracias, José Carlos Díez, por todo ese análisis. Buen día y buen negocio.
0: Muchas gracias.
1: Muchas gracias.

0: La règle d'or que je propose ne permet évidemment pas aux parlementaires d'éviter la discipline budgétaire. Certes, j'estime qu'en cas de crise économique majeure, un vote des 3/5 du Parlement permet d'y déroger un an. Bon courage pour obtenir une telle majorité sans bonne raison. Mais dès la deuxième année, c'est le peuple français par référendum qui seul peut l'autoriser. Mon objectif est clair, rétablir un équilibre primaire, c'est arrêter l'emballement de la charge d'intérêt et économiser au plus vite des dizaines de milliards d'euros d'impôts des Français. À ce titre, et une fois l'équilibre primaire rétabli, l'essentiel de l'effort d'ajustement sera réalisé au cours des 3 premières années, avec une baisse des dépenses de 125 milliards d'euros avant 2030, pour aboutir à 140 milliards d'économies en 2032. Ces décisions permettent de reprendre le contrôle des finances
1: publiques. Estas son las palabras que marcan la mañana. Le Pen dando un paso más hacia el Elíseo. Hoy acaba de decir que habrá ajuste fiscal y ajuste presupuestario. Es decir, que está en la línea de que no haya una crisis de deuda en Francia. Y si se vienen al mercado, verán cómo la deuda francesa, el 10 años francés, ya está cayendo 2,58%, mucho más que el alemán, en 4,73. El español abajo, lo van a ver si lo podemos ver, el español, el 10 años español, aquí, a ver, ¿dónde? 2,08. Por lo que Francia ya cae más que el resto después de esas palabras que acaban de escuchar de Marine Le Pen. No habrá crisis fiscal porque ella va a un movimiento de recortar en torno de 100.000 millones de euros. Lo que no ha contestado es qué va a hacer con lo de los 60 años de las pensiones, ¿no? Si vamos a un movimiento de reducir las pensiones a los 60 años, le va a meter 90.000 millones extra de gasto a la fotografía del presupuesto en Francia. De tal manera que estamos encarando ya el tema fundamental de cara a las elecciones. La deuda en Francia. ¿Habrá ajuste? ¿No habrá ajuste? Bueno, más vale que lo haya, porque miren esto. Lo que se plantea ahora mismo es cómo le viene a Francia el Tourmalet. La etapa reina del Tour de Francia la va a vivir en los próximos 3 años. Bonos del Estado francés que vencen cada año. Cerca de 300.000 millones, 2029, 2028, casi 250.000 millones. Cerca de 190.000 millones 2027, el año que viene, y quedan 50.000 millones ahora mismo. Luego es verdad que le quedan 3 años duros, ¿eh? Pero una vez que ha pasado el movimiento del Tourmalet, un poquito más tranquilo. Que no significa que se le hayan acabado los problemas. 2027-2029 le vienen 700.000 millones de euros y hay un problema. Miren, ha habido una clase dirigente que ha dicho, vamos a imprimir todo el dinero que sea necesario para pagar los caprichos que sean necesarios. Vamos a malcriar a la sociedad. Y ahora vienen los recortes. Si Le Pen viene aquí a decir que va a gastar como si no hubiera mañana, Francia está en quiebra. Por lo que Le Pen ha tenido claro el movimiento alrededor de que tiene que poner orden. Le vienen 700.000 millones. ¿Hay dinero para refinanciar 700.000 millones? Sí. ¿Hay dinero para refinanciar 700.000 millones y gastar como si no hubiera mañana? No. Por lo que el mercado está entendiendo el mensaje de Le Pen positivo, es Le Pen la que va en cabeza, 2,61% de caída, lo tienen aquí, 4,73, todavía está muy alto el 10 años francés, pero el movimiento de hoy de Le Pen calma al mercado. No viene a gastar como si no hubiera mañana, pero sí viene a reducir las pensiones a los 60 años, ¿eh? Por lo que vamos a ver cómo va casando. Pero el mensaje que acaban de oír es el mensaje que esperaba el mercado. Ya hay una tranquilidad alrededor de que Le Pen va a poner freno. El pico llega en 2029, cerca de 300.000 millones. Quédense con esta imagen de del tesoro francés. Alrededor del Tourmalet que le viene. Y es lo que está asustando al mercado y colateralmente a España, que debe un dineral, etcétera, etcétera. Que tiene en el Banco, en el Banco Central Europeo, en el intercambio, ¿no?, con el resto de países, 400.000 millones. Es el que más tiene allí, ¿eh? Miren la siguiente imagen. Alrededor de cómo la presidenta francesa Le Pen, entiéndanme, la candidata a la presidencia francesa, la traducción está mal de Bloomberg, bueno, de Bloomberg no, nuestra, sobre Bloomberg, le pide al Banco Central Europeo que reduzca los costes de endeudamiento de la zona euro. Ojo a esto, porque dice un mensaje muy trumpista, que es, por un lado, no voy a gastar más, pero por otro lado, para que mi economía no se hunda, se espera que crezca en lugar de un 1, un 0,8, lo que dice Le Pen es bájenme los tipos de interés. Pero si están subiendo, están subiendo los precios, ¿cómo va a bajar? Bueno, pues es el mismo mensaje que Trump. Le Pen, la candidata a la presidencia francesa, pide al BCE que reduzca los costes de endeudamiento, los tipos de interés, de la zona euro para que la zona euro pueda crecer. Miren la siguiente imagen alrededor de cómo la fotografía del apetito de Francia por el dinero mágico, Macron, Chirac en su momento, se ha convertido ahora en una bomba de deuda. Tras años de gasto excesivo, el país se ha convertido en uno de los eslabones más débiles, dice Wall Street Journal, de Europa. Los inversores se preparan para que la situación empeore. Por eso ha salido Le Pen a rescatar la deuda francesa esta mañana, ¿eh? Por eso han escuchado a Le Pen. Ha salido a rescatar ya en la figura de presidenta de la nación. Ojo a eso, ¿eh? Miren la siguiente imagen alrededor de cómo vamos viendo una fotografía donde Francia ya no cuadra en este entorno. ¿Por qué ha salido Le Pen?

porque hay una preocupación excesiva alrededor de que Francia pudiera quebrar. Y es too big to fail. Es demasiado grande para que pueda caer. Fíjense, ya no cuadran los números. Más deuda, más intereses, menos crecimiento. Deuda pública, Producto Interior Bruto, 2025, 115,4%.

del Producto Interior Bruto. Es que va subiendo, es insostenible. Factura de intereses. 2025, 66 mil millones de euros. Como si no, venga, hala ahí. 2026, 79 mil millones de euros. 2027 le esperan 91 mil millones de euros. Más de 25 mil millones en intereses en 2 años. Ya no cuadra. Por eso salen a protestar los estudiantes. Pero ¿de dónde cortamos? ¿De la educación? ¿De la sanidad? ¿De dónde cortamos? ¿De infraestructuras? ¿De dónde corta Francia? Pero que tiene que cortar es seguro. De una economía que además está completamente estancada. El gobierno dice que crece un 1%. Natixis dice que ni de broma, que va a crecer 0,8. Pero este 0,8, que dirán, bueno, no está estancada, 0,81. Este 0,81 no sirve para devolver esto. No sirve para que el país crezca tanto que permita devolver. Por lo que no sirve. No vale el modelo tal y como está planteado ahora mismo. Del déficit primario del 2,8% en 2026 a un superávit del 1,5-2 sería lo necesario. El ajuste sería de 127.000, 140.000 millones de euros. Ha hablado hoy de unos 100.000 Marine Le Pen, pero claro, luego mete 90.000 alrededor de reducir las pensiones a los 60 años, con lo que hay un lío que ya no cuadra. Se acabó. Miren las imágenes de Francia, miren el tiempo real de lo que está sucediendo en Francia. Lyon. La fotografía alrededor de una población que ya está en conflicto social. De tal manera que hay un problema. Y el problema está en que hay que recortar a una sociedad malcriada que no quiere que le recorten nada porque piensan que el dinero es eterno, infinito, etcétera, etcétera. Imágenes de Lyon, de una protesta continua en Francia. Les decía, ya no cuadra en Francia. Ya no cuadra la fotografía alrededor de la economía francesa. Ya no cuadra la factura de los intereses. Ya no cuadra el ajuste. ¿Dónde vas a cortar 140.000 millones de euros? No, pero no voy a tocar ni la sanidad ni la educación. Ojo, porque cuando veas las barbas de tu vecino a remojo, pon las tuyas a remojar. España, Italia, Portugal, Grecia. No es solo Francia, es la fotografía de que hemos criado, y lo estamos viendo aquí en España también, ¿no? Sobre todo con el tema de la vivienda, una generación malcriada que lo quiere todo, sin hacer nada, simplemente por ser. Es decir, el concepto del ser como elemento fundamental para la posesión de determinados derechos y necesidades de gasto, es lo que nos lleva hasta aquí. ¿Y por qué tienes derecho a una vivienda? Porque soy, ¿vale? ¿Pero qué has hecho para tenerlo? Nada, pero lo soy, y como soy, lo tengo. Y como lo tengo, lo merezco, y como lo merezco, lo necesito. Y como lo necesito, ¿por qué no lo tengo? Porque no se puede pagar. El día que los políticos le digan a la cara a los ciudadanos la verdad, se acabará esto. El día en que los políticos sigan queriendo ganar las elecciones a toda costa, ampliaremos el problema. Y el problema en Francia va por 140.000 millones al año. Es que 140.000 millones al año, quitárselos a España, ¿eh? Que tenemos 1 billón de presupuesto. Es que eso es quitar el 14%. Llevándonoslo a España, ¿eh? Llevándonoslo a España. Por lo que algo hay que hacer. Luego le preguntaremos a Figaredo, en 15 o 20 minutos, ¿cuál es el plan para las pensiones? ¿Privatizarlas? Pues no sé si hay que privatizarlas. Pero algo habrá que hacer. No, vamos a subir el IPC. ¿Por qué? Como no lo pagas tú. No, es que el IPC igual es un 5% este año. Ya, pero es que igual no nos podemos permitir. ¿Cómo puede ser que los salarios productivos, es decir, de los trabajadores, suban en menor cuantía que los trabajadores, entiéndanme, pensionistas, no trabajadores, que no están produciendo? ¿Cómo puede ser que los salarios vayan a estar por debajo del 5%, pero las pensiones vayan a estar por encima del 5%? Pues el lío, padre. Miren la siguiente imagen. Alrededor de cómo... Es un problema de Francia, pero es un problema de todos, incluyendo de Estados Unidos. ¿Por qué? Porque necesitas que alguien te compre. Si el problema de todos estos cazurros de izquierdas es que no entienden que esto no es gratis. No, pues imprime dinero. ¿Y quién lo paga?
No, es que el dinero es ilimitado. Hombre, lo que no es ilimitado son las neuronas que tienes tú. Pero, ¿cómo que va a ser ilimitado? Ray Dalio advierte hoy en una entrevista que ha dado a Bloomberg que China y Japón, enemigo y

y aliado, entiéndanme, podrían retirarse de los bonos del Tesoro estadounidenses. Miren, una sola gestora japonesa se fue de Francia y cambió la deuda por la alemana y subió el otro día hacia la distancia con el Bund alemán de 150 puntos básicos. Es decir, una subió y le metió un revolcón a toda Europa alrededor de la deuda. Imagínense si China y Japón tienen fuerza en este entorno para hundir Europa o para poner a Estados Unidos en una situación tremendamente complicada. Ray Dalio advierte que China y Japón podrían retirarse de los bonos del Tesoro estadounidenses. Vamos, el Armagedón. Punto y final. Miren la siguiente imagen. ¿Qué significa todo esto? Bueno, Dalio lo que hace es avisar. La deuda de Estados Unidos, aunque ustedes no lo crean, depende de China y de Japón. China históricamente, porque me voy a hacer importante, Japón, soy tu socio, quiero ganar dinero, carry trade, voy a Estados Unidos con mi dinero para hacer la compra de bonos para sacar mayor rentabilidad. Un tercio de la deuda de Estados Unidos se financia con capital extranjero, sobre todo japonés y chino. Bono a 10 años, 5,3, nivel no visto desde 2002. Crisis en 3 años, dice Dalio. Reitera que Estados Unidos puede sufrir una crisis de deuda antes de 3 años. Y algunos prestatarios, dice, ya lo están notando. Hoy cae el bono, el 10 años americano, un 1,04 a 5,25. A pesar de la advertencia, acreedor y adversario. Dice que China no quiere seguir acumulando deuda de Estados Unidos. ¿Por qué? Ya no te la voy a pagar, enemigo mío. No, te voy a congelar todos los activos. ¿Le suena? Japón quiere recuperar lo prestado, ya están reduciendo posiciones, se lo quiere volver a traer a Japón. Francia al límite, Francia ya ha tocado el techo del endeudamiento, dice Ray Dalio, y avisa a la IA, las grandes tecnológicas pasan del capital a la deuda. ¿Qué pasa? Que un impuesto al patrimonio o devolver préstamos podría pinchar la burbuja. ¿Qué es lo que dice Dalio? El problema con la IA no está ahora, está a finales del 27, cuando empiece a pagar la deuda y veamos si puede pagarla. Y veamos si los beneficios de toda la inversión de la deuda retornan el capital que nos han intentado convencer que le va a retornar. Ahí está el lío. Ahí llega el momento del lío. Miren la siguiente imagen alrededor de cómo estamos igual alrededor de la deuda, estamos igual alrededor de la política como elemento fundamental. La extrema derecha alemana está a punto de conseguir, dice FT, su primer presidente del Parlamento regional en Sajonia-Anhalt. Tobias Rauch aspira a convertirse en la figura representativa de la AfD en la Asamblea de Sajonia-Anhalt. AfD tocando el gobierno. ¿Qué dice AfD? Romper el modelo de Europa tal y como lo conocemos ahora mismo. ¿Qué significa? Puf, Banco Central Europeo, euro, Unión Monetaria, Schengen, la fotografía europea puesta a patas arriba. ¿Qué dice Le Pen? Igual hay que reformular, ¿no? Tal y como tenemos toda la fotografía alrededor de nuestra relación con Europa. Miren la siguiente imagen alrededor de cómo el aumento de los costes de endeudamiento ya está afectando a las empresas estadounidenses. Claro, aquí pónganse ustedes. Vamos a la pantalla, a ver si la podemos tener blanca, que lo van a entender más rápido. Vámonos aquí, a ver si me pueden hacer los... Ahí está. Ya la tenemos aquí. Miren, se lo voy a explicar rápido, que lo van a entender más rápido que nada. Siempre que pueda escribir, ya puedo escribir. Miren. ¿Qué es lo que dice la información del Financial Times? El aumento de los costes afecta ya de manera directa a los estadounidenses. Tú vas a prestar, tienes aquí 100K y tienes, o mires, y tienes aquí empresas A. ¿Estos qué tipo de interés están llevando? En el entorno del 5%, pero son empresas hipersolventes. ¿Y las AA? Pues las AA ya están pagando 5,25. ¿Y las A? Ya están pagando 5,50. Tenemos BBB, tenemos BBB y tenemos CCC. Es decir, empresas que ya estamos tocando el huesecillo del jamón. ¿Cómo están pagando estas? Miren, ¿eh? Mírenlo bien, ¿eh? Mírenlo bien. Mírenlo
Bien.

0: 17% en Estados Unidos. ¿Qué significa? Claro, claro, claro. Estas son la IA. Estas nos gustan a todos, pero estas no las quiere nadie. Empresas con una calificación cercana al bono basura que están empezando a pagar esto que ven aquí, un 17% por prestarles. ¿Esto qué significa? Que esta empresa tiene un problema de liquidez. Es decir, aquí empieza la economía a romperse en un formato que veíamos el otro día. Tú vas con tu dinero, tienes una economía que va así. Estas son las empresas del 17%. Yo te pido un 17% para financiarte. Estas son las empresas del 5%. ¿Qué es lo que estamos creando? Una economía que a través de la IA tiene unos ganadores y tiene unos perdedores claros. ¿Qué es lo que empieza a ver la economía? ¿Y por qué Nasdaq, Dow empiezan a descorrelacionarse? Porque ya no vale lo que hagan las pequeñas y medianas compañías. ¿Dónde está el riesgo? Si el riesgo está en pequeñas y medianas compañías, si el riesgo está en compañías que tienes dudas de la devolución del crédito, lo primero que cae en una crisis de liquidez, en esta K, son las empresas que están aquí. Y esto estamos empezando a vivirlo. Y esto estamos empezando a vivirlo. 17% de rentabilidad si quieres que te preste. Ojo a esto, ¿eh? Frente, fíjense, los costes. Pero si nosotros nos vamos a un entorno en el que comparemos Estados Unidos con Europa, la fotografía va a ser muy parecida, donde vamos a tener empresas que están alrededor de la fotografía de la IA pagando poco, ¿no? Pagando poco, y empresas que están alrededor de un sistema tradicional, como pueda ser Europa, más industriales, pagando mucho más. Y además con un problema con la energía. Escuchen a Trump.
1: But the word refineries, where Russia is losing a lot of refineries because of Ukraine, that has to do with a lot of the diesel that you see, where ours is being, think of it, the blue states are closing up refineries. California is closing refineries, think of it.
0: Ojo a la fotografía alrededor de lo que Wall Street Journal empieza a decir y de cómo pone encima de la mesa, miren la siguiente imagen, cómo hay un movimiento ya, fíjense lo que decía, que es lo que ha hecho Trump. Trump ha cogido el petróleo que tiene, bueno, un poco sobrante, que es el petróleo agrícola, el diésel agrícola, y ha dicho, les permito consumirlo también a ustedes. ¿Qué? Consumidores finales. ¿Cómo? Con estas condiciones. Pero lo que está haciendo es liberar un poco el precio para reducirlo. ¿Cómo? Con el diésel que tiene accesible muy rápido, que es el diésel de los agricultores. ¿Por qué? Wall Street Journal. Porque el petróleo vuelve a fluir de Hormuz, se lo contábamos ayer, estaba en 4 millones y medio de barriles diarios de petróleo, eso ha subido a 14 millones de barriles diarios de petróleo. ¿Pero qué es lo que fluye? Crudo. ¿Y qué es lo que no tenemos? En Arabia Saudí, refinerías. ¿Y qué está bombardeando Zelensky en Rusia? Refinerías. ¿Y qué es lo que ha cerrado al exterior China? Refinerías. ¿Y qué es lo que se está pensando cerrar al exterior Estados Unidos? Refinerías. Por lo que, ¿qué es lo que fluye por Hormuz? Crudo. ¿Y a quién se lo están dando? ¿Y a quién le están dando el crudo? ¿Para qué? Si las refinerías están tocadas, bueno, para China sí. Por lo que, fíjense, la lucha por el diésel ya está en marcha. Dice Wall Street Journal, mientras que las refinerías dañadas y la escasez de combustible mantienen los precios elevados en todo el mundo, el petróleo que vuelve a fluir sale crudo y no refinado de Hormuz, por lo que los 14 millones de barriles de petróleo no nos sirven. Porque el problema no está en el petróleo, que también, el problema está en el refino, gasolina y diésel, sobre todo diésel. ¿Qué decía von der Leyen? Hay un problema alrededor del diésel y la crisis que nos puede llegar a Europa por la situación del diésel. Escúchenla.
2: As long as Europe depends on oil and gas, our prosperity remains exposed to events that are beyond our control. When we import fossil fuels, we import the shocks and crises that come with them. So we must transform the way we consume energy. We need to make strategic choices

0: today to secure our energy independence tomorrow. And that means replacing fossil fuels with clean electricity made here in Europe. On production, we have already made real progress. Last year, for the first time, wind and solar produced more electricity than all fossil fuels combined. But we need the infrastructure to get this clean electricity to where it is needed. Here again, one figure. Last year, we installed more than 80 gigawatts of renewable capacity. That is good. But 6 times more is still waiting to be connected. So it's wasted.
1: Vayamos apartando temas. ¿Se ha resuelto algo el capítulo alrededor de Francia? Lo han escuchado con Le Pen al principio. Ha rebajado el nivel de tensión alrededor de la deuda francesa y prácticamente de toda la europea. Todo cae porque hay una sensación más tranquila alrededor de la deuda. A partir de ahí, la fotografía se va complicando alrededor de la energía, alrededor del petróleo, alrededor del diésel, que no termina de llegar a ningún sitio y que por eso está China y Estados Unidos diciendo de aquí no va a salir. El otro elemento que causa dudas, la peste neumónica en Rusia, ¿sí o no? ¿Qué carajos es esto? Y sobre todo, ¿qué nos podemos esperar? ¿Qué es la peste neumónica? Y le vamos a contestar a la principal pregunta, ¿cuándo vamos a saber si esto es un problema? Una técnica de laboratorio de 28 años, una chica técnica de laboratorio de 28 años del Instituto Antipeste de Irkutsk, ha muerto tras una neumonía que tiene un origen desconocido, pero ella es parte, ¿no? Ya está en el laboratorio y se le cae el tubo, ¡pum! Se rompe y muere días después, se lo contamos ayer. Se investiga si fue peste, misma bacteria, Yersinia pestis, pero tiene 3 formas. La más conocida es la bubónica. Es la más común. Llega por la picadura de una pulga que está infectada y rara vez pasa de persona a persona. Por lo que ahí tenemos un control absoluto de la bubónica. No es de la que estamos hablando. Estamos hablando de la neumónica. La neumónica es la más virulenta. Ataca los pulmones. Se contagia entre personas al más puro estilo del COVID, ¿no? Con pequeños trozos de saliva, al respirar, y vemos los síntomas en 24 horas. La septicémica, que es otra de las opciones que puede estar, ¿no? Cuando acabe la investigación que Rusia está haciendo, la bacteria se multiplica en sangre, hay un fallo de órganos y hay hemorragias bajo la piel. Tampoco es que nos deje excesivamente tranquilos. Pero la fotografía de que sea esta opción es la que está poniendo en alerta a todo el mundo, y que llevó ayer a Trump a decir ayudaremos en lo que sea necesario a Rusia a combatir la peste neumónica. Miren la siguiente imagen, si es que al final se confirma que es neumónica. ¿Cómo sabremos si se propaga? ¿Qué tiene que pasar? Primero, van a confirmar en un análisis que ya está haciendo Rusia en el laboratorio los tejidos que confirmen la bacteria Yersinia pestis. Estamos en ese punto. Si se confirma, Rusia está obligada a notificarlo a la OMS. Puede tardar, ¿eh? Pero tiene que notificarlo. Moscú ya ha trasladado a Estados Unidos su preocupación por otros posibles afectados. Se lo dijeron a Marco Rubio. Lo que necesitamos ahora mismo, es lo que está planteando la exresponsable de la respuesta a la pandemia en la Casa Blanca, lo que necesitamos ahora mismo es transparencia por parte de Rusia, ha dicho Estados Unidos. La clave está en el tiempo, 24 horas. Se trata con antibióticos. Si se actúa en las primeras 24 horas desde los síntomas, la recuperación es muy alta. Síntomas, claro. Fiebre, dolor de cabeza, debilidad, neumonía rápida con falta de aire, dolor de pecho, tos y mucosidad con sangre. Tos y mucosidad a veces con sangre. Fiebre, dolor de cabeza, debilidad y neumonía rápida con falta de aire y con dolor de pecho. Y ya les digo, tos y a veces mucosidad en sangre. Se trata con antibióticos y en 24 horas tiene que estar la respuesta. Pero fíjense, ¿cómo sabremos si se propaga? El camino lo tiene Rusia, está en su mano. Ella es la que tiene que avisar, el país es el que tiene que avisar en qué punto estamos y sobre todo cuál es la gravedad, pandémica o no, de lo que se ha vivido y cuál es el despliegue, ¿no?, que pudiera haber tenido

0: esta neumonía en, pues, haber llegado a Europa, haber llegado a África, haber llegado a Asia? ¿Por dónde ha podido ir? Hay que mirar contagios y ver dónde está el flujo de salida de esos contagios. Miren la siguiente imagen de Bloomberg alrededor de cómo Trump ayer afirmaba que Estados Unidos ayudará a Rusia tras la muerte por peste, ya lo da por hecho, en Siberia. Bloomberg lo da por hecho, y Peskov ha contestado a estas palabras de Estados Unidos, de Donald Trump. Escuchen a Peskov alrededor de este caso de peste que está llamando la atención y sobre todo la preocupación en todo el mundo. Escúchenlo.
1: Ну, это всегда очень хорошо, когда взаимная помощь предлагается. Вот это первое. Я не слышал, честно говоря, слов президента о том, что он считает, что это большая проблема для России. По-моему, так не говорилось. Впрочем, я могу ошибаться. И третье, я по-прежнему предлагаю вам ориентироваться на информацию, которая поступает от Роспотребнадзора. Роспотребнадзор дает исчерпывающую достаточную информацию, поэтому я вам рекомендую туда обращаться. Были заявления Роспотребнадзора, поэтому они были доступны в наших средствах массовой информации. Вот здесь просто... В режиме поиска, посмотрите, там все есть. По мере продолжения работы Роспотребнадзора будет предоставляться дополнительно.
0: El lío es importante, vamos a tener que estar siguiendo este tema seguro los próximos días al menos para intentar entender cuál es el riesgo, ¿no?, que estamos afrontando. Ayer Irán también centraba parte de las palabras de Donald Trump, decía, le vamos a dar una paliza. Escuchen a Donald Trump.
2: You know, by the way, we're kicking Iran's ass, you do know that, right? And that means it's going to end one way or the other. It's going to end very soon, and your prices are going to come tumbling. All your prices have been tumbling down. In fact, oil is less than it was under Biden, just so you understand.
0: 2 de la tarde, en una fotografía donde el mercado, son las 8 de la mañana, costa este de Estados Unidos, queda 1 hora y media para la apertura de la principal plaza del mundo, de Wall Street, S&P 500, 0,44% arriba. Vamos a hacerlo todo el tiempo, all, para ver que estamos en máximos de todos los tiempos. A ver si lo podemos hacer más grande, más grande, más grande, porque eso es 2019, pero van a ver la sobrada de situación en la que nos encontramos ahora mismo en el mercado. No nos da mucha más visibilidad, pero estamos rozando otra vez o estamos ya rompiendo máximo de todos los tiempos, 7.732. Piensen, por ejemplo, cómo los principales alcistas del mercado nos decían que habían cambiado 8.600 por 7.900 y estamos en 7.816 en este entorno. Si nos vamos al Nasdaq, imagen muy parecida, eso es desde 2019, está volando el mercado. Está volando. Está volando alrededor de cómo la IA, sobre todo la tecnología, está concentrando el crecimiento del mercado. Dow Jones 0,61% arriba, Russell 2000, pequeñas y medianas compañías también arriba, todo en futuros, 0,56. Estamos yendo hacia el rally de Navidad, bueno, parece que sin solución de continuidad, ya veremos si eso es así. En Europa, Eurostox relajándose, ¿no? Alrededor de la fotografía que marcaba Le Pen, 0,61% arriba, IBEX 35, 0,82% en positivo también, marcándonos también un momento histórico para el mercado español. Si nos vamos al petróleo, es una de las causas, petróleo que cae con fuerza, 2,34, deja los 100, 97,87, 89 dólares el West Texas en 2,45%, 47 para abajo, el oro se está comportando también con un poco de respiro, 4.176, 4.201 en futuros, subida del entorno del 1%, plata 0,87% arriba en 61,55. Bitcoin en este entorno es otro de los protagonistas, está intentando Bitcoin recuperar terreno, 86.272. Vamos a hacerlo diario y verán ahí cómo el movimiento le ha costado, pero el movimiento de recuperación, sobre todo esta mañana desde la apertura europea. Y si vemos el dólar, el otro gran protagonista de la jornada, el dólar está hoy recogiendo un poquito de fuerza, lo cual le está soltando un poco la cuerda, ¿no?, al euro. 1,1274 el euro en 101,76 el movimiento del dólar que pierde terreno. El euro lo gana sobre todo desde las 12 de la mañana, desde la 1, más o menos desde hace una hora en el mercado. Por tanto, tranquilidad. Empujada sobre todo por el aumento de la renta variable y el aumento también de la renta fija, está todo alineándose en ese

0: entorno, Trump hablaba también de la importancia de la relación con China, del entorno con China y de cómo hay que trabajar con China, pero empezar a analizar, empezar a ver la fotografía alrededor de cómo ese trabajo conjunto va a tener que empezar a dar frutos. Escuchen a Trump alrededor de China.
1: How many people got that money? A lot of people. And in my last term, if you remember, because China was very much taken advantage. By the way, I had a great meeting with President Xi. They're going to be doubling up what they were buying from the country. They're going to be doubling it up. You're the first to know. They buy a lot. The greatest thing about China is they have an insatiable appetite. Almost 5 billion people. And in my last term, I gave you $28 billion because other countries were taking advantage of our farmers and our ranchers and everybody else. And you remember, I gave you $28 billion, and it came out of the tariffs that I was charging China and the other countries, and we had plenty left over.
0: 2:04 de la tarde, 8:04 de la mañana en Estados Unidos. Hoy están, bueno, se han quedado helados a leer el Washington Post. Y el Washington Post lo que está diciendo es que Kamala Harris tiene una vacante en 2028 y un problema en 2024. Es decir, el Washington Post está poniendo encima de la mesa que hay opciones de una vuelta de Kamala Harris a la presidencia o a la candidatura a la presidencia de los Estados Unidos de América. Bueno, se ha helado gran parte de los demócratas. La antigua candidata demócrata, dice Washington Post, sigue gozando de un considerable respeto dentro del partido, pero existe una inquietud latente sobre su regreso al debate político. Bueno, si ponen a Kamala Harris, están los republicanos dando saltos, pero continuamente, ¿no?, de felicidad alrededor de lo que pueda poner encima de la mesa como candidata Kamala Harris en este entorno. De vuelta a España, elecciones, elecciones, elecciones. Aznar ponía el foco ayer, El País, Aznar sobre si Sánchez vuelve a formar gobierno. La monarquía que hemos conocido se terminaría. El expresidente cree que la huelga general de las próximas semanas se hace contra el Partido Popular. Es lo que faltaba por ver en España, dice Aznar. Aznar, el expresidente del gobierno, la monarquía que hemos conocido se terminaría. Tiene muchas visiones sobre monarquía o sobre modelo, ¿no?, alrededor de cómo quedaría en este entorno. Y solo una cuestión más que creo que es llamativa en esta información del Confidencial, que publica en exclusiva, alrededor de que el 80% de los despachos de abogados ya admite que la IA absorbe el trabajo de los juniors, y hay un problema en la entrada al mercado laboral, porque si ya la IA va a hacer el trabajo de los chavales, entonces los chavales no tienen sus primeras oportunidades para entrar al mercado laboral y se quedan fuera. Ojo a esto, porque estudia, estudia, estudia, y cuando llega dice, no, no, pero si aquí no hay nadie esperándote, que ya está la IA. Esta noticia es muy preocupante alrededor del futuro de los jóvenes y de cómo la IA les está sustituyendo en primer lugar a ellos como elemento de entrada al mercado laboral. ¿Cómo puedes entrar al mercado laboral si hay alguien que va a hacer tu trabajo mejor que tú y tú no tienes nunca la posibilidad de hacer el acceso al mercado laboral? No vas a ser senior sin ser junior. Pequeña pausa, tenemos a Figaredo aquí en Negocios Televisión. ¿Van a privatizar las pensiones? Ayer había mucho ruido alrededor, sobre todo, de la portavoz socialista que estuvo con eso ahí, boom, boom, boom. Hoy Figaredo le va a contestar. Enseguida estamos con él.

Una y media de la tarde, 7:30 costa este de Estados Unidos. Ojo a la fotografía de un mercado que está ya pendiente de las minutas de la Reserva Federal que vamos a conocer esta noche aquí en horario europeo a las 8 de la noche, que lo seguiremos con Valeria Gómez. En toda esa fotografía alrededor de un mercado que tiene dudas de si hay, por ejemplo, alguien que quiera un movimiento de subida mayor del que al final se optó. Quiere más detalle de del gráfico de los puntos azules. Quiere más fotografía alrededor de lo que está sucediendo en la decisión de la Reserva Federal. Quiere más detalle. Y ojo porque también está muy pendiente alrededor de lo que está sucediendo donde, en Rusia, donde Trump y Putin deberían hablar durante el día, pero Peskov ha dicho que no hay un margen planteado entre ambos todavía, sino que de la conversación, con lo que vamos a ir viéndolo durante la jornada si hay avance, porque Rusia dice que son fake news alrededor de lo que está sucediendo en Rusia con ese caso de peste neumónica y, sin embargo, hay quien empieza a apuntar la fotografía alrededor del clima de tensión que se va viviendo alrededor de que pueda haber una situación de, bueno, no sé si de una pandemia, no lo sé, alrededor de la peste neumónica. Ese es el punto clave por el que circula ahora mismo la mañana. Francia está ahora mismo... Madre mía, el lío que hay en Francia es el fin de una época, y no la de Macron, sino la de mucho más que Macron. Vamos a arrancar.

0: spoke, Mr. President, when the plague in Russia, have you spoken with President Putin? What are the U.S.'s next steps?
1: I have a call scheduled, yeah.
0: When is that call scheduled for?
1: Very soon.
2: What are your intelligence agencies saying, President Trump? What are the intelligence agencies saying about the Russian plague worker status?
1: So far, we're in very deep discussions. We'll be able to report about it probably tomorrow.
3: ¿Hay plaga? ¿No hay plaga? Es la fotografía clave alrededor de la fotografía que vamos viendo de Rusia, alrededor de ese caso, de su supuesto caso de peste neumónica, y que empieza a alertar porque la OMS ya le está pidiendo que le dé información. Se la va a pedir también Donald Trump a Vladimir Putin, lo va a hacer en las próximas horas cuando consigan tener esa conversación, esa llamada telefónica, para tener toda la información de lo que está sucediendo alrededor de esa fotografía de peste neumónica que marca gran parte de la tensión, que no de la atención, que también, pero de la tensión en estos momentos, en un día en el que hemos vuelto a escuchar a Ray Dalio poner el foco alrededor de la IA y de la burbuja. Y ojo, porque ha dicho en Forbes, en Singapur, que la IA es una burbuja clásica. Descifremos el mensaje de Ray Dalio, porque es llamativo en este entorno. Dice que la IA no es una burbuja especial que tiene cosas raras, sino que forma parte de lo que él trata en su libro, ¿no? Alrededor de esas burbujas clásicas. Y ojo, porque dice, está cerca de estallar. Estamos, dice, ha dicho en Singapur, en la fase del ciclo previa al punto del pinchazo, pero acercándonos a él. Es decir, quedaría algo de espacio. ¿Cuánto y cómo se puede gestionar? Bueno, ya les digo, el mercado está muy pendiente alrededor de la fotografía de las minutas de la Reserva Federal. ¿Por qué? Bueno, porque encima de la mesa hay una deuda muy fuerte que empieza a cotizar todavía más los tipos de interés. Leen ahí en pantalla cómo las tecnológicas están metiendo cientos de miles de millones en IA. SpaceX ha dicho esta mañana 40.000 millones más. Y los tipos en alza son la clave. Bonos en máximo de décadas, y hoy se va a leer entre líneas y literal todo lo que se pueda, ¿no? Alrededor de lo que piensa la Reserva Federal en la última reunión en la que subió tipos. Bonos en máximo, financiación de la IA que sale cada vez más caro, como segundo punto fundamental. Y dice Dalio, de los tres, ya llevamos dos, pasan al efectivo. ¿Qué es esto? ¿Qué es esto? Bueno, lo que plantea Ray Dalio es que hay dos elementos fundamentales. Uno, importante, alrededor de cómo los impuestos al patrimonio van a marcar un camino fundamental. Soy millonario, impuestos al patrimonio, y a empezar a pagar impuestos como un campeón. Y las ventas para convertir en ganancias, las ganancias en dinero real. Es decir, hay que empezar a soltar lastre. Eso es lo que están poniendo encima de la mesa Ray Dalio. Vamos, hay que empezar a soltar lastre en este entorno. Y soltar lastre significa empezar a dejar una parte, ¿no?, de lo que hay invertido, y por tanto el mercado va a empezar a cotizar a la baja toda esa fotografía. Ahí está la clave fundamental que él ve para el inicio del pinchazo, dice, de la burbuja. Para gastarlo hay que vender. Hay que vender bienes, leen ahí en pantalla, para conseguir dinero

Y ahí es donde suele estallar directamente la burbuja. Mientras tanto, S&P 500 en máximos, Nasdaq tiene máximos, máximos históricos, máximos históricos, máximos históricos y más máximos históricos en toda esta fotografía. Fíjense porque no es solo Ray Dalio, Bank of America también dice que promociona opciones para que el sector tecnológico cubra el riesgo de burbuja. Para que el sector tecnológico, para que el inversor que está en el sector tecnológico se cubra una especie de credit default swaps, ¿no? Alrededor de la tecnología, para que en este escenario, para que en este espacio, bueno, pueda haber un entorno de cobertura, ¿no? Del lío que hay ahí, ¿no? S&P 500 cae 0,49, Nasdaq 100 cae 0,81 en pantallas de TradingView, 0,73 cae el Dow Jones. Vemos la fotografía alrededor de, miren, la caída del Nikkei esta noche del 1,72, en futuro ya está en 1,72, 1,98 el Kospi en Corea del Sur y el petróleo arriba, cerca del 1%, 101,97 el Brent, 92,00, 0,19, 0,23% arriba el West Texas. Cae el oro, que está ya jugando en los 4.100, 4.120. Caída del 1,04, cae la plata, un 1,86 a 70,19. Suben los diferenciales de la deuda, el 2, el 10, el 30 americano, el 10 americano, un 1,04 a 5,34. El 30 años americano, un 11 a 5,72. Madre mía. 5,72, ha superado ya el 5,7. Tenemos 30, 20, 2, por ejemplo, japonés también arriba. El 2 años japonés 1,30, lo que está descontando es un movimiento de subida de tipo de interés por parte del Banco Central japonés. Se dispara Francia. ¡Wow! 2,72. 4,91 de rentabilidad el bono a 10 años francés. El 10 años alemán en 3,51. 3,51, 4,91. La Virgen. Y luego 1,59, 4,16 de rentabilidad, el bono a 10 años español. Francia está ahora mismo, madre mía, al borde del precipicio. Bueno, va a aprobar unos presupuestos que el inversor dice, buah, este se va a tirar para atrás. Se va a tirar para atrás, se va a arrepentir antes de hacerlo. Se va a arrepentir. De tal manera que ponga a Francia en una situación más complicada. Sube un 2,67. Es una auténtica salvajada. El bono a 10 años francés, 4,91. Y cae un 2,27 Bitcoin, mucho, ¿eh? 2,27 le está dejando $1.954 en unas horas de valor de del Bitcoin. 83.592. 83.592. Nvidia cae. Medio punto más o menos por arriba. Google cae medio punto. 0,89 Tesla, 0,32 Meta, sube Apple medio punto. 0,73 cae Amazon, 0,87 cae Microsoft. De tal manera que tenemos, bueno, una tensión absolutamente espectacular alrededor de la deuda y alrededor, sobre todo, de Francia y de cómo vamos caminando una crisis de liquidez. Yo les decía y les vuelvo a repetir que yo tendría ahora mismo en la biblioteca de casa esto. John Kenneth Galbraith, el crack del 29, que yo estoy releyendo aquí, ven ahí el punto, alrededor de la fotografía de qué es una crisis de liquidez. ¿Qué es una crisis de liquidez? ¿Cómo se comporta? ¿Cómo cae? Y sobre todo, ¿cómo y en qué plazo se recupera? ¿Estamos en una crisis de deuda o estamos entrando pero bueno, de lleno en una crisis de liquidez? Si esto es una crisis de liquidez, es 2008, ¿eh? Se van a cerrar los entornos de liquidez, se van a empezar a cerrar, a secar, ¿no? Los entornos donde usted puede pedir un préstamo. Yo no le voy a dar a usted ningún préstamo. Encima cambia la ley de la vivienda aquí en España, por ejemplo, para hacer más difícil todo. No va a dar el ICO 50.000 euros. Ya verás tú. Por lo que vamos a una crisis de liquidez y en una crisis de liquidez que no de deuda. Lo de deuda va de añadido a todo esto. Vamos a ir viendo una fotografía cada vez más complicada. Sobre todo cuando vemos a las empresas pedir, pedir y pedir. Miren esta imagen de Financial Times, donde hoy publica que SpaceX busca recaudar 40 mil millones de dólares para comprar chips de Nvidia en una ronda de financiación que va a liderar Apollo. El acuerdo de deuda de Blockbuster es la señal más reciente del enorme gasto en chips, dice.

y otras infraestructuras que sustentan la IA. ¿Dónde está el punto? A finales de año que viene. Oiga, ¿usted está recuperando todo lo que ha invertido? Bueno, estamos en ello. ¿Cómo que estamos en ello? Ya debería tenerlo. El lío al que vamos en liquidez es espectacular. Y colateralmente en deuda. Sobre todo para los franceses. ¿Cuál es el problema de los franceses? Ahora entraremos en ello, pero... les hago spoiler, se lo resumo un poco antes. La fotografía de Francia es: va a reducir 50.000 millones y tiene la calle incendiada. Vale. ¿Cuánto debería estar reduciendo Francia en este entorno? ¿Cuánto tiene que quitarle Francia al presupuesto? Se lo decíamos ayer en el plató, ¿no? Entre 120 y 140 mil millones. Entre 120 y 140 mil millones de euros. Ha quitado, o está, quiere quitar el 12, 50 mil y se está liando parda. Si pone encima de la mesa 140 mil millones, educación, sanidad, pensiones, los chalecos amarillos se ponen chalecos incendiados. Fíjense que ya hay una manifestación convocada y ya dicen, han vuelto los chalecos amarillos. Pero el problema no es Francia, que sí que lo es, ¿eh? Que es un problema Francia, ¿eh? El problema es el modelo que hemos creado en Europa. ¿Y qué modelo hemos creado en Europa? El modelo de los niños malcriados. El modelo de ¿qué quiero? Te lo doy. ¿Qué quieres, hijo? Te lo doy. ¿Qué quieres? Te lo doy. ¿Pero qué quieres? Te lo doy. ¿Pero qué quieres? También te lo doy. ¿Pero qué quieres? También te lo doy. Y ahora le dices, oye, que seguro que tienen razón los manifestantes, ¿eh? La clase da asco. ¿Vale? Pero no nos podemos permitir otra cosa. Pues te lo tienes que permitir. Claro, aquí estamos en manos ahora mismo de cualquier demagogo que aparezca en todo esto y que diga, no te preocupes, no va a haber ningún recorte, vamos a gastar más si es necesario, lo importante es el escudo social y le va a llegar el mercado y le va a decir, trae, pum, pum, pum, pum, pum, pum, pum. Como le pasó a Liz Truss en Reino Unido, metafóricamente hablando, ¿eh? ¿Por qué? Porque van a dejar de financiarle. Porque cuando vayas a pedir, no, es que yo voy a hacer lo que me salga de las narices. Vale, ven a financiar. Mira en Francia. 2,82. Está en el 4,92. Está a punto de tocar el 5% en 10 años. El 10 años americano está en el 5,34. El 10 años francés está caminando al 5. El 10 años alemán está en el 3,5. 3,5. Una ruina. Financiarse a unos precios a otros. Una auténtica ruina para el país. No, es que la educación... ¿Pero qué educación? Si el problema... Mira, cuando antes nos hagamos a la idea, los europeos, ¿no? De que viene una época tremendamente difícil donde hay que apretar el hombro, arrimar el hombro, donde las pensiones... Vamos a ver, ya escucharon a José Carlos Díez en la entrevista del debate hace dos días, decir... Pero si en diciembre no hay dinero en el Banco de España para pagar las pensiones. Nadie del gobierno ha salido para desmentirlo. Claramente, ¿no? ¿Hay dinero? ¿No hay dinero? No, es que el dinero está... ¿Hay dinero o no hay dinero para las pensiones en diciembre? ¿Hay dinero o no hay dinero para las pensiones en diciembre? Esto es fundamental de responder por parte del gobierno ahora mismo. Si ganan otros y entran otros, se pueden llevar el susto de su vida. Cuando lleguen allí digan, pero si aquí no hay ni para pagar las pensiones. Ni a los funcionarios. Entonces, ha convocado ya Comisiones Obreras y UGT la huelga esta que se han inventado para dos días antes de empezar el 11 de noviembre, de empezar la campaña. Dos días antes de empezar la campaña, huelga general. Huelga general política contra la oposición, es acojonante. Oiga, ¿y pero usted tiene algo de culpa en lo que está...? No. No, no, no, no, no. Ya, pero usted es el culpable. Hombre, ¿yo soy el culpable? Soy el culpable de lo que haga, pero si el que está gobernando es usted. Pues ese es el mundo en el que estamos ahora mismo aquí en España. Es todo de coña. Es todo que si te vas a la chocita del loro, te ríes y todo del tema. Te ríes y todo con ello. Es gracioso el tío, ¿eh? Una manifestación contra la oposición. Wow, bueno, de la otra... pero eso es un escándalo. Entonces, ¿cuál es el problema de Francia? El problema de Francia está alrededor de que, igual que en Europa, en el conjunto de Europa, salvo Alemania y varias excepciones, estamos
malcriando a nuestros ciudadanos

0: de una manera grosera. Y ya no hay dinero para seguir maquinándoles. Y a ver quién se lo dice ahora. Hijo, quiero. No, ¿cómo que no? Pero si lleva dándomelo todo, toda la vida. Pues ya no. Pues ya no. ¿Ven la imagen de la Puerta del Sol aquí en España, en composición? Ahí en pantalla. Bueno, pues vale, pero que protesten, pero ¿cómo pagamos las viviendas? ¿Cómo pagamos? Ya estaremos los dos reales decretos, ¿eh? Si no paga el inquilino vulnerable, lo paga el Estado. Ah, vale. ¿Cuánto dinero tiene que poner el Estado para esto? Si tiene que recortar, ¿cómo va a poner más? Bueno, vayamos a lo internacional. Marco Rubio, la IA, preocupa y mucho, ¿eh? Lo que está sucediendo alrededor de la IA. Escuchen a Marco Rubio.
1: Superintelligence is going to happen, or what people call AI, is going to happen. Okay, it's happening already. Here's the question: how do we take the positives of it and harness it in a way that serves the interest of our country? And how do we mitigate or prevent the dangers of it? And to begin, you have to understand what are the potential benefits and what are the potential downsides, and then what role can government play in terms of a regulatory structure to influence those two things. Highlighting and making sure the positives are enjoyed by our country, mitigating against the dangers. That's what this process is designed to do, and they're working very quickly, and they have to work very quickly because that technology is evolving extremely fast.
0: La artificial enseguida le escuchamos a Jordi Evagantes, Feijóo en directo en Ceuta, el candidato a la presidencia del gobierno por parte del Partido Popular Español en esas elecciones del 29 de noviembre. Escuchamos a Feijóo en Ceuta.
2: También he querido venir porque la reacción de los ceutíes, con el presidente Vivas a la cabeza, es un espejo en el que debemos mirarnos. Frente al abandono, los ceutíes están defendiendo con valentía y con dignidad su ciudad. Valentía no es furia, es firmeza. Y no es enfrentamiento, sino el deseo de la convivencia entre todos. Pues bien, reivindico la España de los valientes y ofrezco un gobierno que se incorpore a ella. Un gobierno que afronte los desafíos con el mismo coraje y la misma valentía que lo está haciendo Ceuta. Vivimos tiempos en los que es necesario afianzar cosas que nunca debieron estar en cuestión. 80.000 españoles han tenido que defenderse prácticamente solos de un ataque a su integridad territorial que dura ya más de 2 meses. Quiero decirles que esto no volverá a pasar, porque esto es darle la espalda a los ciudadanos que tienen exactamente los mismos derechos de vivir tranquilos que el resto de los españoles. No hay distancia, ni posición geográfica, ni chantaje, ni mucho menos periodo vacacional que exima a un gobierno de cumplir su primera obligación, que es garantizar la integridad territorial de la nación a la que sirve. Proteger la soberanía de la nación es el primer compromiso del gobierno de la nación. El único muro que tiene que defender el gobierno es su frontera. Lamentablemente, Ceuta no es la excepción de esta etapa que estamos dejando atrás. Es el síntoma de la decadencia, de la corrupción y de la mentira en la que se ha sumido la nación entera. Siempre muy preocupados por controlar el relato y absolutamente indiferentes por controlar la situación. Ni la frontera, ni los trenes, ni la vivienda, ni la sanidad, ni la educación, ni la política migratoria, ni el coste de vida, nada. Cuando precisamente gobernar consiste en gestionar los problemas, no ignorarlos, no agrandarlos, no crear otros, gestionarlos. Y desde este punto de vista, el diagnóstico de la nación es muy claro. España va en la peor dirección. España necesita un cambio profundo y yo le pido la confianza a los españoles para iniciar y consolidar un cambio profundo. España no puede estar más tiempo en manos de escapistas. España necesita estadistas. Y la buena noticia.
0: 1:50 de la mañana aquí en España, donde Feijóo y la campaña electoral ya son la clave. El día 13 se inicia esa campaña electoral. El día 11, 2 días antes, habrá huelga general convocada por los sindicatos. ¿Contra quién?

0: al que pillen por el camino. ¿Quién es la oposición? Y dicen, bueno, es de broma. Es un país de broma. España es un estado fallido. Entonces, no, es que no hay para más, no hay para más. Una manifestación, una huelga general que se convoca casi desde el gobierno. Es la bomba. Y eso que no ha empezado todavía. Y eso que no han ganado todavía. Si es que ganan al final, Vox y PP, se puede esperar lo que puede ser eso. Bueno, vayamos otra vez a la IA. Estábamos alrededor de lo que decía Marco Rubio. Bueno, Georgieva ha hablado también hoy de lo importante que son medidas para regular la inteligencia artificial. Escúchenla.
1: Love it, hate it, fear it. AI is here, rapidly becoming a key driver of countries' relative fortunes in the world economy. AI also adds to energy demand. And this takes me to the second top of mind topic at our the rising cost of energy, and with it, fertilizers, food, and key industrial inputs. With food security put at even greater risk by this year's Super El Niño. This pushes inflation up and it drags growth down. The situation demands an urgent and comprehensive set of policy responses.
0: En la imagen que marca gran parte de la tensión de toda Europa, no solo de Francia. La cólera estudiantil, pero ya no solo estudiantil, ha tomado las calles en Francia. Empezó el 17 de septiembre en un instituto de Créteil, a las afueras de París. Hoy es la mayor movilización juvenil en décadas. 450.000 jóvenes en la calle. 900 de 3.700 centros con las clases suspendidas total o parcialmente, 488 personas identificadas en las protestas del martes, 43 heridos. No solo la educación, es el ocaso de una época, del macronismo de una época. Un gobierno sin margen, 121% sobre el Producto Interior Bruto, 50.000 millones de euros. Educación en una situación complicadísima, clases de 35 alumnos, energía y carburantes por los cielos. 10 años de Macron, 17 de octubre nueva movilización, se teme por parte del gobierno el regreso de los chalecos amarillos, no me extraña. Y Bloomberg dice, décadas de déficit en Francia traen consigo la dolorosa prima de riesgo que hoy vemos volar. Francia 4,92, 2,88% arriba, el 10 años americano, el 10 años francés volando. Volando. Piensen que Alemania sube un 0,68, España un 1,57, Francia un 2,89, 4,92. Le va a salir la broma cara a los franceses, pero bien, no la de las protestas, sino la de los manirrotos de sus gobernantes. El gobierno francés, dice el Wall Street Journal, que es lo que está tirando la deuda hacia arriba francesa, dispuesto a eludir al Parlamento para aprobar los recortes multimillonarios. Como el Parlamento no quiere aprobarlo, porque tiene que ir a elecciones, porque es el sistema que nos hemos dado. No le busquen más vueltas. ¿Cuál es el sistema? Ofrecer todo lo que se pueda para que te voten los ciudadanos. Ya, pero es que ya no hay dinero, pero tengo que seguir ofreciendo todo lo que se pueda. El gobierno francés, dice en exclusiva Wall Street Journal, está dispuesto a eludir el Parlamento. Somos demócratas hasta que nos dicen que no les gusta lo que hacemos, para aprobar recortes multimillonarios. En una entrevista, el ministro de Finanzas francés, Roland Lescure, afirma estar abierto a la negociación, pero que hará lo necesario para que se apruebe el presupuesto. ¿Por qué? Porque como no se apruebe el presupuesto, madre de Dios, madre de Dios. El bono francés, la deuda francesa y Francia y Europa en toda su extensión. Del lío que ha montado Francia y que venía montando. Siempre han estado tirando la patada hacia adelante. No, ya llegarán las elecciones. Hasta que no lleguen las elecciones. Bueno, cuando lleguen las elecciones, ya han llegado las elecciones. ¿Ahora qué? ¿Ahora qué? El lío es Francia. El lío es la IA. El lío es por el pinchazo de la burbuja. El lío está en Rusia con la peste. La supuesta peste. Neumónica. Y el lío está en Irán. Una inflación que ahora mismo está marcando el camino de todo el mundo. Escuchen a Donald Trump.
2: Inflation like no other country anywhere in the world. And the man who left the other day said, I'm leaving because our country is finished. That's what he said. I don't know. I don't take anything for granted, but

0: not doing well. And thanks to the men and women of America's armed forces, dozens of Iran's terrorist leaders have been blown out of existence and straight through to the gates of hell. As you know, their leaders are gone. Their second group of leaders are gone. And the biggest problem I have is nobody knows who the hell is running the country. Nobody knows, but maybe that's a good thing. But you remember Khomeini, they're all...
1: 1:56, decía también Marco Rubio que han desaprovechado muchas oportunidades ya Irán, no sabemos si tienen más opciones de la vía diplomática o si esto está cerrando ya directamente esa vía. Marco Rubio.
2: Never have a nuclear weapon, period. Not as long as President Trump is in office. And that to us is the bright line. Now how you achieve that and so forth, you know, I think they've had multiple opportunities in the past to reach agreements on those things. They have failed to do so. Now they're facing crippling sanctions. Their economy is in total and complete free fall. I'm happy that for the first time, even the media in the U.S. is beginning to cover what a bad situation Iran faces. The Straits of Hormuz are open. There's almost as much oil flowing out now as there was before this conflict began, so they've lost complete control of the straits. And their economy, and it's not only are they in free fall now, the Iranian economy is about to reach a place that few countries in the world have been in terms of how bad it's.
1: Lo que está cotizando hoy el precio del petróleo son los bandazos, ¿no? Pasamos de una fotografía en el fin de semana en la que Vortexa nos dice que ya está saliendo el petróleo de Irán a través del corredor de Omán abierto por Estados Unidos, pero ayer volvimos a ver cómo Irán vuelve a atacar petroleros justo cuando el crudo estaba volviendo. 9 ataques con Irán apretando, el petróleo estaba volviendo aproximadamente el 80%, ¿no?, de lo que había antes de que Trump metiera a Estados Unidos en la guerra de Irán. Digámoslo con todas las letras, tampoco vamos a esconderlo, ¿no? Antes del estrecho de Hormuz y hoy, 80% que había vuelto y ya lo veíamos como un éxito. Imagínense cuando no nos habíamos metido en el lío y el petróleo iba tranquilamente por el estrecho de Hormuz. Hasta ahora. 9 ataques y toda la fotografía alrededor de que esto no va a ser tan fácil. El miedo ya se paga, el flete del Golfo Pérsico, China, 1,3 millones de dólares al día, récord. La media rondaba el año pasado 60.000 dólares diarios. ¿Pero están viendo esto? Es una salvajada. Es una salvajada. Decía el CEO de Maersk, Irán no necesita detener los buques, necesita que el sector crea que cualquier buque puede ser el siguiente. Y a partir de ahí, apagarles. Rusia. Alerta de salud, lo tienen aquí en pantalla, de Rusia. Dice Kursk, Rusia, la embajada de Estados Unidos está al tanto de informes de prensa procedentes de la región de Irkutsk sobre un presunto caso de peste neumótica, tal. La alerta del viaje, lo ven ahí, ¿no? La alerta del viaje del nivel 4 del Departamento de Estado para Rusia sigue vigente, indica, tal. Se recomienda encarecidamente a los ciudadanos estadounidenses que planeen viajar a Rusia, que no lo hagan. Debido al riesgo de detención arbitraria y a preocupaciones de la seguridad relacionados con la salud. Por lo que mucho cuidado, el gobierno de Estados Unidos tiene una capacidad limitada para asistir a los ciudadanos estadounidenses en Rusia. Especialmente, dice, fuera de Moscú. La alerta de viaje de nivel 4 para Rusia sigue vigente. Para todos los ciudadanos estadounidenses que se encuentren en el país, deben abandonarlo de inmediato. Deben abandonar el país de inmediato. Miren la siguiente imagen. Estados Unidos insiste, sus ciudadanos deben salir de Rusia ante un posible caso de crisis de peste neumónica. Una fallecida, 200 personas bajo investigación, nivel 4, no viajar y que esté que se pide. Rusia habla de neumonía de causa desconocida. La OMS ve más bajo el riesgo fuera del país. Rusia niega que haya una crisis de peste neumónica, la OMS le está pidiendo explicaciones. Hay 100% de letalidad, sin tratamiento. La OMS dice que sin notificación oficial, pese a la obligación de 24 horas, sigue sin tener esa notificación oficial. Un riesgo muy bajo en Europa, moderado bajo en Irkutsk. La OMS dice, Moscú habla de neumología, de neumonía, de etiología desconocida, habla incluso de fake news esta mañana. Letalidad con antibiótico a tiempo, 5%, ¿eh? Hay peste en el laboratorio ruso, lo vimos ayer, 200 posibles contactos en cuarentena con esa cronología, ¿no? 25 de septiembre se rompe el tubo, 2 de octubre muere Daria Sipilova, técnica del centro por neumonía grave, 4 de octubre Estados Unidos emite alerta por el caso.

Para empezar el día, enseguida hablamos de Bitcoin con Carlos Lazona, con Plan Bitcoin. Donald Trump anunció que hablaría muy pronto con el presidente ruso Vladimir Putin sobre el caso no confirmado de peste neumónica. Más de 250.000 personas en toda Francia, se habla de 450.000, se sumaron el martes a las protestas estudiantiles. S&P hoy cayendo, ayer alcanzando otra vez máximos. Según el Financial Times, SpaceX espera recaudar alrededor de 40.000 millones de dólares en préstamos bancarios y deuda. Y, llamativo, el exjefe de los servicios de inteligencia alemanes, August Hanning, arrestado bajo sospecha de traición. Lío, ¿eh? Hay muchos que preguntáis por qué no sube el oro, ¿no? Y que ponéis ahí en el chat, ¿por qué no sube el oro? ¿Y por qué no sube el oro? ¿Y qué le está pasando al oro? Bueno, Robin Brooks hoy escribe un artículo en Substack. Les pido que si tienen interés por ello, les sigan. Es un espectáculo, Robin Brooks. En el que hace una tesis muy llamativa, ¿no? ¿Por qué no sube el oro, no? Es la pregunta que ustedes hacen. Y dice que hay dos factores que ahora mismo están jugando en contra, pero que enseguida van a jugar a favor. Y por tanto, él da por hecho que va a llegar un repunte al mercado del oro. En agosto ya va a ganar un 12% en el año. Hoy apenas algo más de un 3%. Es el gran volátil del año, el oro. La Fed, como punto fundamental, sigue dura para el mercado. Los mensajes moderados han rebajado las apuestas de subida en octubre para el final del año, pero el mercado sigue descontando subidas hasta finales de 2027. El petróleo no termina de ceder, pero el Brent al contado sigue alto. Miedo a una escalada de Irán por el bloqueo de Estados Unidos. Los futuros bajan, más crudo por Omán, más crudo por Hormuz y el oleoducto este oeste saudí. Pero dice Robin Brooks, los dos catalizadores van en la buena dirección, pero despacio. El repunte llegará cuando el mercado deje de esperar subidas de la Fed a largo plazo. No estamos en ese escenario. Estamos en el escenario de minutas de la Fed de hoy para entender qué es lo que tiene en la cabeza. Y en España, una cuestión fundamental alrededor de los dos decretos de la vivienda, desahucios. Bueno, si el inquilino vulnerable no paga, paga la administración. Por lo que, ¿qué incentivo tienen para pagar? Si lo va a pagar la administración. Es verdad que no dice quién lo va a devolver. Y esto, visto lo del ICO en su momento, paga la deuda y las costas, el Estado. O el ayuntamiento o la administración pública. Porque no lo aclara el Real Decreto. Entiendo que me imagino de quién gobierne, ¿no? Si gobierna la derecha en los ayuntamientos y sobre todo comunidades autónomas, pues que lo paguen las comunidades autónomas. Si lo, bueno, el Real Decreto es, bueno, para cogerlo fino. Límite a las compras de los fondos buitre, ¿no? Que llama el gobierno hasta 2030, con tasación independiente, deben pagar más del 70% del valor de mercado. Contratos que venzan antes de 2029, hasta 2 años más, con las mismas condiciones, los vulnerables hasta un año extra. La casa, quien quiera comprar, ojo a esto, ¿eh? Préstamos de hasta 50.000 euros o el 20% del valor del piso a interés cero, siempre que sea la primera vivienda. Dato incómodo, el 4,4% de las viviendas son de grandes empresas. El 90% son de particulares, la mayoría con un solo piso. Pero hay alguien al otro lado, o sea, hay alguien allí en el gobierno con dos neuronas, al menos dos, ¿eh? Y si es una, igual hasta se acepta que empiece a ver los números. Pero ¿qué vas a hacer? ¿Qué fondos buitres si el problema es que España es un país de propietarios? Bueno, no es un problema. Ha sido durante muchos años la gran inversión y la gran solución para gran parte de las familias españolas. Y ahora los queremos demonizar. 90% en manos de particulares las casas. La mayoría con un solo piso. Desde que anunciaron el Real Decreto, más de 200.000 casas se han ido de los portales. Ya no están al alquiler. ¿Por qué? Ya la voy a alquilar a ti. Hasta que, vamos a ver qué es lo que va a suceder. Han metido también en el Real Decreto una fotografía alrededor de que se queden ya los precios de la vivienda pública ad aeternum, ¿no? Que no se puedan luego levantar, ¿no? Y hacer libres. Vamos a ver cómo acaba eso, ¿no? Porque tú lo compras por un periodo determinado y ya, yo lo hago libre. Bueno, pero ¿hay dinero público aquí? No, entonces nos viene un tema legal importante con todo esto, ¿eh? Nos viene un tema legal importante. Bitcoin. Aquí viene un artículo importante y enseguida estamos con Carlos Lozano de Plan Bitcoin. Los billones tirados en la IA. Un artículo de Arthur Hage que pone encima de la mesa, es el cofundador de BitMEX,
Que lo que vamos a vivir es un

0: un escenario de cuatro pasos que va a acabar en Bitcoin. Y que lo va a hacer a finales de 2027-2028. Dice que la prueba de fuego entra en servicio una nueva capacidad, ¿no? La nueva capacidad, y los clientes tienen que pagar sobre todo lo comprometido, sobre todo la IA. Habla de sobreinversión, dice que se construyen más centros de datos de los necesarios y que la computación sobrará y será muy barata. Cuando la computación sobre y será muy barata, causará una crisis. Hay que pagar la computación comprometida. Según Hayes, los grandes clientes aún no ganan dinero. Bancos centrales y gobiernos deberán inyectar liquidez como en 2008 y según Hayes absorberá el Bitcoin ese exceso de liquidez y pide que solo hay que tener paciencia, que solo hay que darse un tiempo, ¿no? Tener paciencia, relajarse y como los de Rodalíes en Cataluña, ¿no? Que hoy no tienen todo parado y esperar, ¿no? Y esperar a ver qué sucede. ¿Será así o no? Carlos Lozano, creador de Plan Bitcoin y CEO de Helios.
1: Mucha gente en la década.
0: Muy buenas tardes, es la 1:30, son las 7:30 de la mañana en la costa este de Estados Unidos, donde el mercado está hoy muy calmado, muy calmado. Alrededor sobre todo de lo que vimos en la semana pasada con muchísimos datos macro. Estaban escuchando a Alberto Núñez Feijóo contar un poco su historia, han visto un poco la parte final, ¿no? Que están oyendo ahí un poco rara, ¿no? Alrededor de los maristas y no sé qué, donde... Bueno, vale. Vayamos luego a la fotografía en España, pero es día de elecciones. Es día de Bolsonaro, es día de Feijóo, es día de Sánchez, es día también de Trump con la nueva, con la reiteración de la promesa electoral de los $5,000. Es un mercado muy plano, S&P 500 007 arriba, Nasdaq 100 002. Hacía tiempo que no veíamos un mercado tan sumamente relajado. Dow Jones 0,06 y la fotografía alrededor del petróleo, una caída del 0,7, pero el West Texas cae ya un 2% en este entorno. Sube el oro, sube la plata un 2,5%, caen los diferenciales de la deuda, muy poquito el 30 años, sobre todo por las palabras de Bessent ayer al medio Axios, en The Axios Show, ¿no? Luego lo comentaremos en detalle diciendo no puedo ganar todas. Ya, pero dijiste que sí. Ahora dices que no. Bitcoin cae 0,38% y las grandes, Nvidia, sube medio punto porcentual, Google plano, Tesla cae un 0,16, Meta un 0,18, Apple 0,11, 0,52 arriba Microsoft, 0,03 en negativo, Amazon muy calmado el día. Muy calmado el día, salvo en España, donde la clave fundamental es que hay elecciones, serán el 29 de noviembre, ¿por qué no el 6 de diciembre? Pues hay quien ya apunta alrededor del censo como elemento fundamental. El 6, el censo tendría la modificación de la ley de nietos. El 29 se votará con la ley de nietos tal y como la quería el Partido Socialista, tal y como la quería Sánchez. Por lo que ahí tenemos otro punto de conflicto importante apareciendo en la escena. ¡Arrancamos!

0: mundo mira alrededor de la fotografía de Brasil, donde las elecciones también son parte fundamental. Ayer, primera vuelta, Bolsonaro-Lula. Todo parecía indicar que Lula iba a ganar y con solvencia. Pero el resultado fue una sorpresa espectacular. Bolsonaro ganó. Pero es que además estuvo cerca incluso durante gran parte del recuento de haber ganado en primera vuelta con más del 50%. No lo logró al final, pero ojo porque el resto de votos que no le pudieron apoyar y que no eran de Lula eran de la derecha. Por lo que gran parte de la opinión pública habla de una segunda vuelta donde Bolsonaro lo tiene prácticamente hecho, solo con que el voto de la derecha se le reúna en la segunda vuelta, ya solo van a estar él y Lula. Lo normal es que Bolsonaro confirme en la segunda vuelta la victoria de la primera vuelta que ya vivió ayer. Es el vuelco total de América, es el vuelco total hacia el trumpismo de América, con Bolsonaro, con el hijo Flavio, poniendo encima de la mesa la fotografía de cómo la población dice no, Trump, Lula, ¿no? Trump. Y eso que Trump no ha entrado en campaña y hay quien apunta a estas horas el éxito de Trump a no haber entrado en campaña. Era mejor quedarse a un lado, era mejor quedarse fuera de la fotografía de las elecciones para no repetir un Orbán. Y parece que le ha salido bien. Bolsonaro, Flavio, el hijo de Jair Bolsonaro, el que fuera presidente de Brasil, gana la primera vuelta, lo hace con solvencia, lo apuntaba así cuando se dirigía a los brasileños. Escúchenle.
1: Vamos aqui agora. São quase 56 resultados que nós vamos aqui agora. São quase 56 milhões de brasileiros e brasileiras que deram esse voto de confiança para mudança. A palavra é mudança. O Brasil não aguenta mais e eu estou muito satisfeito porque muitos institutos de pesquisa davam a gente atrás. Os nossos tracks davam a gente na frente, como aconteceu, com uma chance real de que nós tivéssemos uma vitória no primeiro turno. Foi por muito pouco, mas eu fiquei muito feliz com a quantidade de brasileiros que foram às ruas, foram às urnas, melhor dizendo, para se manifestarem, não se omitiram, porque queriam essa mudança e é o fim da era do PT.
0: Sí, ya lo está viendo, ¿eh? Hemos entrado en debate electoral, en periodo electoral puro. Veremos la segunda vuelta en Brasil, que gira gran parte de la fotografía de América Latina. No es solo lo que veamos en Brasil, es la fotografía de toda América cambiada por Trump. Milei, Bolsonaro, la fotografía alrededor de toda una América virando a la derecha de la derecha, virando alrededor y envuelto alrededor de la fotografía de Donald Trump. Va tomando país por país, políticamente hablando, en las distintas elecciones. Habrá Brasil, habrá aquí España, habrá elecciones de medio término en Estados Unidos antes de las españolas y veremos luego el remate final en las elecciones francesas en el primer trimestre del 2027. Fotografía, por tanto, electoral clave ahora mismo para el inversor. Vamos camino de un entorno electoral, pero vamos camino de una amplia mayoría trumpista en América para cambiar las bases fundamentales de las regiones. Mucho más importante de lo que parece por la importancia que tiene Brasil. Y por cerrar una época alrededor del movimiento de Hugo Chávez, de Lula da Silva, el cambio total alrededor de la figura de la FAD de América Latina. El cambio es total. Aquí en España, después de 3 años diciendo elecciones, elecciones, elecciones, lo que nadie pensaba que fuera a llegar, ha llegado. Pero ha llegado porque le interesa a Sánchez. Habrá elecciones el 29 de noviembre. Era la última fecha en la que las elecciones tendrían la ley de nietos tal y como la quería la administración Sánchez. Escuchen a Pedro Sánchez cómo anunciaba ese momento histórico después de reflexionar: España va a las urnas. Escúchenlo.
2: Por eso, tras informar como corresponde al jefe del Estado, he decidido convocar un Consejo de Ministros y Ministras extraordinario esta misma mañana para disolver las Cortes Generales y convocar unas elecciones generales que se celebrarán el domingo 29 de noviembre, de acuerdo a los plazos que establece la ley. Ha llegado, por tanto, el momento de que los españoles y españolas decidáis qué futuro queréis para vosotros mismos y para vuestro país.
0: es la fotografía de Pedro Sánchez. La oposición, acaban de escuchar a Alberto Núñez Feijóo en esa comparecencia segunda, ¿no? Alrededor de primero por fin, luego explicar el qué. Van los partidos con una dirección clara alrededor del 29 de noviembre a tope, a movilizar cuanto más electorado posible. Ayuso ha hablado esta mañana, ha abierto una vía alrededor de algo que va a causar polémica. Mucha. Pero ojo, porque Abascal, en Antena 3 esta mañana, cuando le entrevistaban, iba por la misma línea. Cuidado con el voto por correo, decían. Lo dice más claro Isabel Díaz Ayuso. Atentos a la adulteración de los censos, hay que luchar por la democracia. Escuchen a Isabel Díaz Ayuso, la presidenta de la Comunidad de Madrid.
3: Últimas elecciones, porque un poco más y ya lo instalan ahí, lo instauran. Sí, soy consciente de que el presidente del Partido Popular, Alberto Núñez Feijóo, está muy pendiente de la adulteración posible, adulteración de censos, de este proceso, y por tanto daremos todas las batallas en defensa de la democracia. Y que tengamos que estar con estas dudas y que no nos extrañe que algo de esto pueda pasar, nos demuestra hasta dónde hemos llegado en España y a lo que nos hemos llegado a acostumbrar. 7 escándalos diarios hacen que al final uno pierda el criterio y que se acostumbre a esa decadencia que, insisto, es infecciosa como pocas cosas.
0: En otro momento Ayuso hablaba de no voten por correo. Decía, vayan a votar a las urnas, como dando una desconfianza alrededor, que va a traer cola, que va a traer polémica alrededor del famoso voto por correo y de lo que habría sucedido o lo que está apuntando Ayuso de manera colateral alrededor de las elecciones del 23J, de la que hablaremos mucho más tarde, sobre todo porque en las elecciones del 23J de hace 3 años, PP y Vox también iban a ganar. PP y Vox en un día como hoy también iban a sacar 196 escaños en lugar de 206, pero no han gobernado. Es decir, la campaña les erosionó la ventaja de una manera salvaje. Por lo que quien crea que esto ya está hecho para que Sánchez deje la Moncloa está muy lejos de la realidad. El PSOE y gran parte de la fotografía demoscópica que se va viendo, sobre todo con el movimiento de la Ley de Nietos y en la movilización de la izquierda, apuntan a que Sánchez tiene opciones, y no pocas, de volver a ser el presidente del gobierno. No está hecho, y sobre todo a la fotografía alrededor de la diferencia, luego se lo voy a enseñar, era muy parecida en 2023. 10 escaños de diferencia. Pero también, si la mayoría está en 176, les daba 196. ¿Iban a ganar sí o sí? No, ganaron pero no gobernaron. Y no sacaron 196. Por lo que mucho cuidado al lanzar ya las campanas al vuelo, empezar a hacer la lista de ministros. El partido acaba de comenzar y no han ganado nada. No han ganado nada. Algo parecido le decía esta madrugada Lula da Silva a Bolsonaro y a sus propios seguidores. El partido acaba de comenzar. Es verdad que están en tiempo extra, pero todavía no se ha disputado el partido definitivo. Escuchen a Lula da Silva. Y Trump insiste en los $5,000. Miren la noticia de CNBC. Trump reitera la promesa de enviar cheques de $5,000 y realiza pagos más pequeños a medida que se acercan las elecciones de medio mandato. El enfado de los demócratas, se pueden imaginar en qué nivel está, ¿no? Que se hiciera aquí, que se empieza a dar ya $5,000 o 5.000 euros a los ciudadanos antes de las elecciones, o la promesa de que se los van a dar si ganan, el escándalo que se produciría. Bueno, eso es la parte electoral, que vamos a entrar enseguida otra vez, sobre todo en la parte brasileña y también en la parte española. Pero en la economía, la clave fundamental, se ha desviado la atención del bono americano, y ahora entraremos en Bessent, al dólar. El dólar ahora mismo está centrando gran parte de la atención, sobre todo en los contrapares. ¿Sobre todo con quién? Con el euro. Ahora ha recuperado otra vez el 1.12, estamos en 1.1207, caída del 0.36, pero durante la mañana se ha perdido con fuerza los 1.12. se ha llegado a caer al mínimo de los últimos 17 meses, por debajo de 1,12. La venta masiva de deuda francesa que se vivió el viernes, saben que un gestor de fondos cogió toda la deuda que tenía francesa y se la llevó a deuda alemana, al bono alemán, lo que ha provocado un movimiento alrededor de cómo puede o cómo tensiona, ¿no?, la fotografía alrededor de la deuda francesa y de la deuda europea. De tal manera, les digo, vamos viendo una fotografía de tensión, ¿no?, alrededor de cómo el bono francés empieza a caer en gran parte de carteras, se van, bueno, uno lo ha quitado entero, uno japonés lo ha quitado entero, no quiere los riesgos alrededor de las elecciones de medio término del año que viene y se ha ido a la alemana. Claro, 0,6 de caída del euro el lunes hasta 1,12, ahora estamos en una caída del 0,39, hemos llegado a estar en el 0,6, en el 1,12 estamos ahora mismo en esa fotografía del 1,12, habíamos estado por debajo del 1,12, casi un 5% es lo que pierde frente al dólar en lo que va de año, y una rentabilidad del bono francés a 10 años del 4,9, una prima francesa que ya está en 1,5, 150 puntos básicos desde el movimiento de ese fondo japonés que dice no, me voy al Bund.

alemán y dejo el lío aquí fuera y nada. Subida del tipo de interés del mercado que espera ahora el BCE de 3 a 2. Con el déficit francés, el auge populista, el auge de Marine Le Pen, elecciones anticipadas en España además, que viene a darle un movimiento complicado alrededor del euro. Se pueden imaginar que si encima ganara Sánchez de las elecciones, el movimiento del euro sería todavía más complicado alrededor de los compromisos en materia de gasto y de vivienda que pudiera hacer un nuevo gobierno socialcomunista más escorado todavía a la izquierda que el que se ha vivido del que se ha vivido estos años. El euro centra gran parte de la atención junto al dólar. La deuda europea es el elemento fundamental. ¿Va a haber una crisis de deuda? Es la gran pregunta que se hacen ahora mismo todos los gestores. ¿Estamos caminando hacia una crisis de deuda? Bueno, ahí está la duda en este entorno. Hay una entrevista que ha marcado gran parte del fin de semana. Ha sido terrorífico, entiéndanme, o permítanme esta expresión un poco halloweena, ¿no? Alrededor de las palabras de Besant en una entrevista en The Axios Show, en el medio Axios, ¿no? En las que apuntaba que no puede controlar el mercado de bonos. Pero era evidente, ¿no? Antes de soltar la tontería de que iba a controlarlo todo y que iba a intervenir en el mercado de bonos y que iba a ganar la batalla, igual se podía haber pensado todo esto. Ayer ya entró en razón. No puede controlar el mercado de bonos, pero él dijo, yo soy la casa. Y ayer dijo, la casa a veces pierde manos. ¿Qué nos está queriendo decir? Nos está poniendo encima de la mesa la fotografía clave, alrededor de cómo en este escenario no tiene controlada la batalla. Y esto ya no es una crisis de deuda estadounidense, esto es una crisis de liquidez global. Lo que ayer apuntó Besant, y el mercado está como anestesiado todavía, como noqueado todavía, ¿no? Alrededor de... Pero lo que ha dicho es lo que ha dicho. La casa pierde a veces manos. No puedo controlar el mercado de bonos. ¡Wow! Entonces, hay un problema de fondo. Entonces hay un problema de liquidez. El bono a 30 años, en el máximo de 2002... El bono a 10 años en máximos de 2007. No puedo controlar el mercado de bonos. Puedo intentar que la gente frene y piense. Miren qué diferente, ¿eh? Alrededor de lo que nos había puesto encima de la mesa, de ese superpoder, ¿no?, que tenía Besant como secretario del Tesoro y que iba a ganar todas las batallas sin ningún lugar a dudas alrededor de esa compra de bonos. Ahora ya el inversor ya sabe que no, ni lo piensa él que va a ganar, es que ni lo piensa. Y tenemos una fotografía cada vez más clara alrededor de cómo en este escenario Estados Unidos puede estar llevándonos a todos a una crisis de liquidez global. Que no es una crisis inmobiliaria, que no es una crisis bancaria, que no, es una crisis de liquidez global. ¿Dónde va el dinero? Porque no es suficiente para todo. Y ahí Europa tiene mucho que perder. Estados Unidos tiene mucho que perder frente a las grandes tecnológicas y el inversor tiene mucho que ganar, sobre todo el que está apostando a la baja contra la deuda. Cinco claves para empezar el día. Estados Unidos retira los bombarderos B-1 de Reino Unido tras desbaratarse el complot terrorista. Decía que podía atacar Irán en ese entorno. Ojo al movimiento alrededor de Reino Unido de Estados Unidos, no es menor. Flavio Bolsonaro da la sorpresa en la primera vuelta de Brasil, supera a Lula por 2 puntos, pero el resto de votos que había, de partidos, ¿no?, eran de derechas. Y Sánchez convoca finalmente, al fin, las elecciones anticipadas en España, agónicas, para el 29 de noviembre, del que vamos a entrar ahora en detalle. Tenemos también cómo el gobierno de Yemen lanza una gran ofensiva militar para arrebatar el territorio a los hutíes y el Nikkei superó los 70.000 puntos tras subir un 2,5% impulsado por Wall Street y esperando una pausa de tipos de la Reserva Federal. A estas horas, hoy, el mercado espera que no haya movimiento de tipos en octubre. Y eso ya es un cambio importante. Pero es que el mercado también espera que en diciembre pueda no haber un movimiento de tipos. Y esto es un cambio todavía mayor. No habría movimiento de tipos para una parte del mercado, salvo que haya un mantenimiento de la guerra de Irán. Ayer vimos datos de Vortexa cómo los inventarios de crudo que sale, ¿no?, el petróleo que sale del Golfo Pérsico había subido otra vez
a 14 millones de barriles en la semana. Estábamos en 4,5. Veníamos de 17, 18.

Es decir, por primera vez en la guerra, es la primera vez que Trump consigue una pequeña victoria, ¿no?, económica alrededor de la guerra de Irán, consiguió Estados Unidos abrir en Omán el carril, ¿no?, por el que van los barcos sacando el petróleo del Golfo Pérsico. Sin embargo, hay un problema que empieza a acercarse. Mira la noticia de CNBC, el director de la Saudí Aramco dice que reponer las reservas mundiales de petróleo podría llevar 2 años. Si llevarían 2 años, ojo, porque el mantenimiento de los precios del petróleo más elevados, de gente que tiene que seguir comprando para rellenar las reservas y presiona al alza el precio, podría mantenerse más tiempo del esperado. Es decir, tener un problema inflacionario durante más tiempo. Es decir, tener que mover los tipos de interés en el medio plazo más arriba. No a la reunión de diciembre. Más allá. Bastante más allá. La reunión bastante más allá de diciembre. Esperanza Altaris también se hace eco de esas palabras. El director de la Saudí Aramco advierte que las reservas mundiales de petróleo son alarmantemente escasas. Que la reposición podría tardar hasta 2 años. Y el otro tema que está preocupando mucho viene de Rusia. Seguro que lo han visto durante el fin de semana. Si no, le intento hacer un update, ¿no?, rápido, una actualización de en qué punto estamos. Rusia ha hospitalizado, según CNBC esta mañana, a casi 200 personas tras la muerte de una investigadora por la peste. Una investigadora que estaba en un laboratorio que investiga precisamente la peste neumónica, ¿no? Es decir, un tipo de bacteria, ¿no?, alrededor de la neumonía. Rompió el bichito, ¿no?, el que estaba haciendo las pruebas, se contagió y días después falleció en el hospital. No tenemos mucha información, no sé si porque es Rusia o porque, no lo sé, o porque quieren cuidar un poco todo. Estados Unidos, dice Axios, desde anoche está monitorizando lo que está sucediendo en ese escape, ¿no?, o en esa situación, y Rusia, lo poco que conocemos por Moscow Times o poco que se puede ver, ¿no?, en España, nos permite ver que hay un intento de aplacar o de frenar o de parar, ¿no?, todos los mensajes alrededor de qué está sucediendo. Ya les digo, Rusia, según CNBC, ha hospitalizado 200 personas tras la muerte de una investigadora por la peste, y a partir de aquí, bueno, la cronología la tienen en pantalla. El 25 de septiembre rompe un tubo con el patógeno de la peste neumónica. Esta investigadora, el 29 de septiembre, ingresa en el hospital con neumonía grave. Si lo hubieran pillado a tiempo, habrían salvado la vida. Falleció el 1 o 2 de octubre. Los fármacos están. El problema es que si te da, o si te coge demasiado tarde ya en el hospital, que es lo que se está diciendo que le habría sucedido a Daria Shipliova, de 28 años, la que rompió el tubo con el patógeno de la peste neumónica, pues ya no había nada que hacer. Después lo que hemos visto es una cuarentena de varios centros médicos de la región, 200 contactos en observación que parece que ya, como dice CNBC, están hospitalizándolos para intentar verlo de una manera más cercana. Y luego Washington, con esa monitorización del brote y evaluando las opciones, según Axios, según fuentes de la administración Trump, a Axios. La neumonía es de origen desconocido. Rusia dice que es una neumonía cuyo componente no es el del tubo. Dice que es una neumonía, bueno, que no se le puede asociar, ¿no?, al entorno que desde fuera se le está empezando a ver que pudiera ser un escape, ¿no?, de un laboratorio y que pudiera haberse extendido. La clave a estas horas está en ver hasta dónde se pudiera haber extendido, cuántas personas estuvieron en contacto con esta trabajadora del laboratorio, con Daria Shipliova, y a dónde fueron. Si fueron a Europa, esos contactos, si fueron a Asia. Es verdad que el aislamiento de Rusia, ¿no?, en el mundo, por la guerra de Ucrania, puede haber ayudado a pararlo. No se tiene una visión tan clara de lo que está sucediendo, pero la preocupación es importante. Ya lo está monitorizando Estados Unidos en este entorno, según Axios, y ahora lo que falta es encontrar más información precisamente de Rusia al respecto, para que sea Rusia la que vaya

quitando las dudas alrededor de por qué dice CNMC que ha hospitalizado a casi 200 personas tras esta investigación. Puede ser temas de precaución, seguir más de cerca la enfermedad, pero estamos cuidado ante un asunto que va a colear al menos en los próximos días hasta intentar descifrar de una manera clara qué es lo que de verdad hay de preocupante en todo lo que estamos viendo en el caso de peste en Rusia, o qué, o qué es. Si es una neumonía simplemente, como está diciendo Rusia, o hay un caso de gravedad bastante mayor. El otro tema que les contaba en las claves del día, el primer tema es ese movimiento de Rusia, de Estados Unidos, perdón, en Reino Unido, Estados Unidos retirando sus B-1 de Reino Unido. Dice que la base estaba bajo amenaza de un ataque en Irán. Había varios detenidos británico-iraníes que planeaban un ataque contra la base. Netanyahu dice que Israel pasó la inteligencia al Reino Unido, es decir, que llegó por ese lado. Y luego vemos también los evacuados, ¿no?, de los bombarderos de Firebrand durante el fin de semana, ¿no? Todos han vuelto a sus bases en Estados Unidos. Una docena de bombarderos B-1 Lancer evacuados de la base y todos los bombarderos que han regresado a sus bases de origen según el Pentágono. Aún así, los B-1, los B-2, los B-52 y de Estados Unidos, del Pentágono, siguen listos para atacar desde suelo estadounidense si fuera necesario. ¿Va a traer más cola? Vamos a ver más movimientos seguro en los próximos días. Permítame que va un poquillo con el constipado. El otro tema fundamental está alrededor de Flavio Bolsonaro, Lula da Silva. Y luego entraremos en España. Flavio Bolsonaro, 47% de los votos, Lula da Silva, 45,2%. ¿Qué significa esto para la región? Este es el punto importante. Bueno, Brasil, sí, Brasil es importante. Pero el punto fundamental es hasta qué punto la profundidad del cambio de Donald Trump aspriella en Colombia. La fotografía alrededor de Milei en Argentina anterior a Trump, claro. Ahora, Bolsonaro cerca de conseguir la presidencia en Brasil, pero toda Latinoamérica virando, ¿no?, al lado del movimiento de Donald Trump y la influencia de Estados Unidos en toda la región. 4,6 arriba los futuros del Real brasileño antes de abril en la jornada, ya están moviéndose en ese entorno, más 12% del fondo de acciones brasileñas que cotizaba en Tokio. Bueno, es favorito porque casi todos los demás candidatos eran partidos de derechas. Y si todos los demás candidatos eran partidos de derechas y él es el candidato de la derecha, pues hombre, si te puede ir alguien despistado para otro lado, puede movilizar Lula Silva un poco más. Pero la distancia es enorme. Es enorme. De tal manera que el cambio en Brasil sería radical. De Lula da Silva, que además parecía que iba camino, ¿no?, de esa victoria, a un cambio hacia el hijo de Jair Bolsonaro, hacia Flavio Bolsonaro, que ya les digo, bueno, el movimiento de Aspriella en Colombia, el movimiento de Bolsonaro en Brasil, el movimiento de Milei en Argentina, el movimiento de Kast en Chile. Cuidado, cuidado, que es un movimiento ya de una potencia muy fuerte en el conjunto de América Latina, y son cuatro nombres, pero hay más. Alrededor de lo que está viendo de la influencia de Donald Trump, que está cambiando completamente la región. Aquí en España no sabemos si va a intervenir o no va a intervenir en la campaña electoral. Me imagino que Abascal y compañía de Vox le dirán mantente al margen, ¿no? Porque todo parece indicar que haberse mantenido, ¿no?, al margen, ¿no?, le ha servido y mucho a Jair Bolsonaro. Entonces, no sabemos, a Flavio Bolsonaro, no sabemos si aquí en España también mantendrá esa estrategia de mantenerse al margen para no atraer voto en contra, ¿no? Tenemos última hora importante alrededor aquí en España, y entramos ya en Sánchez, alrededor de lo que el sindicato de inquilinas, este sindicato que ha hecho el movimiento, ¿no?, alrededor de Mari Carmen, ha anunciado ya huelga general en noviembre. No sabemos cómo lo puede convocar, y además ustedes saben que no puede haber ni un cierre patronal ni una huelga, ¿no?, si esa huelga es por motivos políticos. Pues si no, convocarían, por ejemplo, sindicatos minoritarios sin ningún tipo de problema, todo tipo de huelgas generales todos los días. Sin embargo, este sindicato de inquilinas, ¿no?, como si lo convocara revuelta, ¿no?, cualquiera de que no fueran mayoritarios, está diciendo ya que ha anunciado que su organización trabaja ya en la convocatoria de una huelga general por el derecho a la vivienda. Ya ha dicho la patronal que esto es ilegal, que no se puede convocar por motivos políticos. No parece que les importe demasiado que no se pueda convocar. Que la lucha no va a esperar a ningún calendario electoral, que el horizonte está marcado
y es la construcción de una huelga general por el derecho a la vivienda. Una huelga general dice que

0: Es la única manera, que esto es lo importante, lo que ha aprendido el pueblo estos días, es que la huelga general es la única manera de garantizar que se va a responder a lo que el pueblo está pidiendo. Gobierne quien gobierne. Pero si van a tener el Real Decreto mañana. Bueno, la portavoz del sindicato Inquilinas también ha dicho que las Cortes han estado secuestradas por el rentismo. Y ha cuestionado que los diputados hayan legislado a favor de intereses de los propietarios y fondos de inversión. Bueno, porque los propietarios también votan. No, es que no queremos, ahora ya tampoco queremos los votos de los propietarios de los pisos, ¿o cómo? Secuestrado por el rentismo, porque se vota o que porque se está legislando a favor de propietarios y de fondos de inversión. Los señores diputados legislaban a favor del rentismo. ¿Vais a introducir medidas en materia de vivienda, las que está exigiendo el pueblo, las que está planteando la calle? Vamos, que no dejan mucha salida, ¿no? Mucha salida en este entorno, ¿no? Bueno, otro elemento que es llamativo, para que también se haga una idea de que al final aquí siempre ganan los mismos, los 213 diputados que dejan de serlo este martes, mañana, van a cobrar o podrán cobrar una indemnización entre 7.300 y 9.600 euros. No es de coña, ¿eh? Es decir, han disuelto las Cortes y claro, como hay dos meses, pues no se van a quedar los señores diputados sin ganar dinerillo. 213 diputados que van a cobrar entre 7.300 y 9.600 euros. Por la disolución de las Cortes. Ahí en nada. Ahí en nada. Pero luego dicen, es que la clase política está desprestigiada. No, no. Ya estáis vosotros solos para hacerlo, ¿no? Entremos en las elecciones en España. Era evidente que el caldo de cultivo, la tensión, la situación, el clima, ¿no?, que se vivía en España nos ahondaba, nos llevaba, nos abocaba, ¿no?, a unas elecciones generales. Hay mucho para analizar, ¿eh? Mañana todo parece indicar que habrá un Consejo de Ministros donde se aprobarán los dos reales decretos de la vivienda. Eso lo aprobará la Comisión Permanente. No me lo ha aprobado el Congreso, pero me da lo mismo. Tengo la puerta de atrás, me lo van a aprobar porque en la Comisión Permanente sí tiene mayoría. ¿Democrático? Bueno, juzguen ustedes. A partir de ahí, ley de nietos, muy importante. Ahora entendemos por qué es el 29 de noviembre y no el 6 de diciembre. Y ustedes dirán, jo, qué majo, nos ha dejado el puente de la Inmaculada, ¿no?, y de la Constitución, ¿no? Nos ha dejado el puente. No. Es que el 6 era con un censo y el 29 era con otro. Y el 29 es con el censo que le beneficia a él. A él. Por lo que no hay mucho más camino, ¿no? 29. ¿Por qué? Porque a partir de ahí se complicaba todo. Justitia Europa ha pedido ya que no, que haya las mismas cautelares para el 29 de noviembre que para el 6 de diciembre. Eso cambia mucho la fotografía, ¿eh? Que sea de una manera o de otra por la cantidad de votos que puede arrastrar alrededor de la famosa ley de nietos. Bloomberg, la prensa internacional, Bloomberg dice que Sánchez convoca elecciones anticipadas tras el fracaso del plan de vivienda. Financial Times dice que convoca elecciones anticipadas sin más. Lo mismo que Reuters, es noticia, ya les digo, en gran parte de toda la fotografía internacional, lo que se ve alrededor de Sánchez, Sánchez y Sánchez y Sánchez. Pero hay que entender que esto no es tan diferente a lo que veíamos en 2023. Yo se lo vengo diciendo todo el fin de semana. Quien piense en la derecha que esto está ganado, pues quizá lo pierden, ¿eh? Sánchez ha convocado esto porque sabe que puede remontar. Y porque tiene ases y ases y ases y ases debajo de la manga. Nos quedan dos meses larguísimos. No llega a dos meses. Larguísimos. Fíjense en esta diapositiva, en esta imagen que ven en pantalla. En 2023, hoy, un día como hoy, cuando convocó elecciones, PP y Vox tenían el 50,7% de los votos, 196 escaños. La mayoría está en 176. Tenían 20 de sobra. Hoy, según las encuestas, tiene el 50,9, dos décimas más que hace tres años, ¿eh? 203 escaños. Pero hay un elemento que ahora es diferente al 2023. Toda la izquierda está empezando a querer reunirse detrás de una figura. Ada Colau, Mónica García o la que tiene más pinta de reagrupar a toda la izquierda, lo quiere y lo ha pedido desde hace muchos meses. Gabriel Rufián. Fíjense que se puede unir Esquerra, Gabriel Rufián, la figura más que el partido, Gabriel Rufián como número uno, Irene Montero de número dos, que ya ha dicho que están en las elecciones, de tal manera que la izquierda va a remontar. Lo que es evidente es que la izquierda va a remontar. ¿Cuánto? Es otro tema. Pero para quienes dicen esto está hecho, miren la pantalla, ¿eh? 50,7, 50,9 hoy. Dos décimas no son nada. Sí que es verdad que son siete escaños, esos siete escaños te cambian la vida, pero la fotografía ahora mismo es muy complicada. ¿Qué dijeron las urnas en su momento? Fíjense que el propio sondeo de Radio Televisión Española a las 8 de la noche, el clima de opinión era tan favorable a la derecha que el PP salía que podía tener hasta 150 diputados, tuvo 137. Vox iba a tener entre 24 y 27, tuvo un poquito más, tuvo 33. El PSOE, que iba a tener 103, 118, tuvo 121. Sumar tuvo la parte alta de su rango y se quedaron PP y Vox en 170. No llegaron a 176. Con UPN y con Coalición Canaria 172, el error de casi todos fue infravalorar la movilización del voto socialista, sobre todo en la última semana. Acuérdense cuando Feijóo dijo que se había hecho daño en la pierna, en la rodilla, y que entonces no iba a ir al debate electoral, y ahí empezó la caída libre del Partido Popular, dejándose diputados desde 150 a 137. Y Vox, que tocó suelo, en 33 diputados, ahora se habla de 68. ¿Qué dicen? ¿Qué decían, no? Bueno, el CIS de Tezanos decía que ganaba el PSOE, muy parecido ahora. Las encuestas privadas decían que iba a arrasar la derecha. Eso ya lo saben ustedes, no les hago spoiler, no sucedió. ¿Qué juega a partir de ahora? Bueno, hay una parte que es fundamental de lo que juega a partir de ahora, que es el censo. El censo es fundamental en esta altura, ¿no? No incorporar las altas paralizadas por la ley de nietos sería una victoria para la derecha, lo está pidiendo Justitia Europa, que es la que consiguió que el 6 de diciembre eso se parara. Le piden al Supremo que el censo del 29, dice The Objective, no incorpore altas paralizadas por la ley de nietos, lo que no iba a estar el 6 tampoco puede estar el 29. Y Justitia Europa alerta de una posible treta, ¿no?, de Sánchez para usar un censo engordado por esa famosa ley de nietos. Fíjense si hay partido. Fíjense si hay partido. Las inversiones, bueno, vamos a ver. Esta mañana decía José Carlos que él cree que no sufrirían. Parece que sí que iban a sufrir las inversiones en España en el caso de una llegada o de una victoria otra vez, ¿no?, del Partido Socialista con Pedro Sánchez, ¿no?, como elemento fundamental en este entorno. 2 y 7, vamos a hacer pequeña pausa y empezamos a analizar la fotografía del día con nuestros primeros invitados en un entorno en el que, como ven, mercado muy tranquilo y elecciones, elecciones y elecciones. Mercado muy tranquilo y elecciones, elecciones y elecciones. Pequeña pausa y volvemos.
1: Mano de nuestro siguiente invitado de la tarde, Gustavo de Aristegui, diplomático. Muy buenas tardes, Gustavo, gracias por acompañarnos, como siempre, un placer.
2: Muy buenas tardes desde Londres.
1: Gracias desde Londres, Gustavo, y bueno, con la noticia, con el menú, el plato fuerte del menú, ayer conocíamos a España, ya está ante ese 29 de noviembre, el adelanto electoral abre ese nuevo foco. Ahora mismo, Gustavo, ¿cuáles serían las claves a destacar por tu parte?
2: Bueno, yo he estado siguiendo muy de cerca los medios internacionales, de hecho en el análisis político diario que hago en negocios y que está ya en los buzones de nuestros suscriptores, he hecho un análisis de todos los medios principales de Europa y me da la impresión que incluso los de centro derecha y conservadores no se están enterando de lo que pasa en España. Incluso tenía una reunión yo esta mañana con una compañía muy prestigiosa de análisis de geopolítica privada y me estaban haciendo un análisis disparatado de lo que estaba moviendo la política en España, diciendo que era la crisis de la vivienda, que nada tiene que ver con la realidad. El problema que tiene España es que se han ido conquistando, ocupando, dominando, sometiendo las instituciones democráticas, da igual que sean aquellas que dependen de la administración central del Estado, pues como pues el Centro de Investigaciones Sociológicas o el INE o el intento de dominar las fuerzas de seguridad del Estado o incluso el servicio de inteligencia, obviamente no se dejan, porque tienen

0: una autonomía profesional evidente, sirven al Estado siguiendo las instrucciones de los gobiernos, pero los gobiernos tienen que ser primero y ante todo leales con sus ciudadanos y con las propias instituciones democráticas. Poner en cuestión a la democracia es exactamente lo que hacen los países que están en deriva autoritaria y totalitaria. Es exactamente lo que hizo Chávez en su día. Intentó ocupar el poder judicial y lo consiguió, intentó ocupar el poder electoral, que aquí allí es separado del judicial, y lo logró, intentó controlar el equivalente del Tribunal Constitucional y lo logró. Por supuesto, suprimió las posibilidades reales de la oposición de ganar las elecciones, y cuando lo consiguió, volvió a dar una vuelta de tuerca, cambiando la legislación, no dándoles acceso a medios de comunicación, expropiando medios de comunicación, ocupando los medios de comunicación públicos, etcétera, etcétera. En fin, esto es un mapa, es una hoja de ruta que conocemos muy bien quienes hemos visto este tipo de derivas en otras partes del mundo. Entonces, bueno, pues estamos haciendo un esfuerzo para tratar de explicarle al resto de los europeos qué es lo que está ocurriendo en España. España durante 8 años ha sido una anomalía democrática, y hay que decirlo con toda claridad, es una anomalía democrática. Somos una democracia imperfecta porque el Ejecutivo y los aliados del Ejecutivo han intentado secuestrar las instituciones que tienen que ser muchas de ellas independientes. Pero más allá de esto, ¿cómo es posible que en el gobierno de coalición y en la mayoría de investidura haya socios que no es que no crean en España como nación, que no crean en la democracia española, en sus instituciones, en su democracia, sino que tienen el empeño firme, declarado y recurrente de disolver, de destruir, de hacer que haga implosión España, su democracia y nuestras libertades, la de todos los españoles? Entonces, esto es una situación especialmente grave y tiene unas repercusiones geopolíticas evidentes, porque España no es cualquier país, porque además de todo esto, durante 8 años hemos desaparecido de la escena internacional de relevancia. No tenemos voz, no se nos escucha en los ámbitos en los que España era una voz autorizada, incluso respetadísima. Yo soy diplomático de carrera desde el año 89. He estado en reuniones europeas desde mi más tierna juventud profesional. Cuando España hablaba de ciertas cosas, fuese Iberoamérica, fuese el Magreb o incluso en Oriente Medio, sobre cuestiones del Mediterráneo, todo el mundo esperaba que España dijera algo, porque normalmente incluso los países grandes tenían un respeto reverencial por lo que España tenía que decir. Y daba igual que fuera un gobierno socialista como el de Felipe González o un gobierno popular como el de José María Aznar. Es que el problema es que España no tiene política exterior. España no tiene prestigio internacional. España no tiene peso geopolítico en este momento.
1: Pues Gustavo, gracias por dejarnos este punto de vista y además bueno, con una persona tan experimentada como tú, mirando también a Francia, ¿no? Está bajo presión fiscal y bajo, bueno, pues bajo presión política. Mientras tanto, España entra en esas elecciones, sí, pero corre Europa el riesgo de afrontar una crisis internacional con dos de sus grandes países distraídos por sus propios problemas internos.
0: Bueno, sin duda ninguna. Es decir, que yo de manera recurrente, esta cadena, desde hace los muchos años que colaboro con vosotros, digo cosas que a veces nuestros espectadores, algunos de nuestros espectadores, seamos muy, muy, muy precisos en las afirmaciones, a veces no entienden lo que quiero decir. Es que muchos piensan que Rusia y Putin son los valedores y baluartes de Europa europea, cristiana. No es verdad. No es así. Yo he pasado 12 años de mi vida siendo diputado nacional y portavoz de asuntos exteriores de mi partido, los 12 años que estuve en el Congreso. He sido miembro de la Comisión de Derechos Humanos de la Asamblea Parlamentaria del Consejo de Europa, que no Consejo Europeo. Y he sido miembro de la Comisión de Defensa de la Asamblea Parlamentaria de la OTAN.

0: me he pasado muchas horas, muchos días en Rusia. Y no solamente de paseo, he estado en la Duma, he hablado con sus diputados, he hablado con periodistas, he hablado con la gente de la calle, he seguido las sesiones de la Duma que estaban investigando los posibles abusos o crímenes de guerra cometidos en la guerra, en las guerras de Chechenia. Son los rusos los que decidieron ser enemigos de Occidente, son ellos los que se sienten más cómodos siendo enemigos de Europa y de Occidente. No es Europa ni Occidente quien se ha declarado enemigo de Rusia. Y además, lo que no podemos poner encima de la mesa es que como la OTAN llevó la expansión de la OTAN hasta las fronteras de Rusia, que eso es una provocación. Pero perdónenme, ¿quién es el analista tal o cual, o el excoronel tal o cual, para imponerle a letones, lituanos, estonios, polacos, checos, húngaros o rumanos, que no pueden ser miembros de la Unión Europea y que no pueden ser miembros de la OTAN? ¿Pero qué nos hemos creído? Eso es la soberanía de un Estado, la soberanía de los pueblos de esos Estados son los que deciden si quieren ser o no miembros de la OTAN y de la Unión Europea. Ni es una decisión de Estados Unidos, ni lo es del analista de salón que se cree que lo sabe todo. No se puede decir que la expansión de la OTAN es una provocación. Es una decisión soberana de los Estados que deciden ingresar.
1: Gustavo, Alemania ya habla de riesgo de conflicto violento con Rusia y de una guerra híbrida cada vez más agresiva. ¿Dónde está hoy la línea roja entre una guerra híbrida y agresión directa contra un país de la OTAN?
0: La guerra híbrida existe desde hace mucho tiempo, lo que pasa es que va cada vez a más y es cada vez más sofisticada y muchas veces es imposible de identificar. Es que no se trata solo de arrancar cables submarinos de fibra óptica, perturbar los gasoductos y los oleoductos en cualquier parte de Europa o que vengan hacia Europa desde Asia. No se trata solo de perturbar o de interrumpir el tráfico aéreo ordinario mandando drones con explosivos al aeropuerto de Leipzig o lanzando bengalas contra helicópteros militares daneses. No se trata solo de provocar a las Fuerzas Armadas polacas o de estar permanentemente amenazando a Moldavia con tomarla o robar territorio georgiano, inventándose una guerra civil y tomando Osetia del Sur y Abjasia, que es territorio georgiano y que hoy forma parte de Rusia. Es que estas son las realidades, ¿eh? No es Europa, no es la OTAN la que ha amenazado con la utilización de armas nucleares tácticas o no tácticas. No es Europa la que ha pasado. Ha aumentado de un año para otro en 27%, 27% el presupuesto de defensa del país. Ha sido Rusia. En este momento, Rusia tiene un presupuesto de defensa de 215 mil millones de euros. Para que nos hagamos una idea, España anda en torno a los 20 mil millones. Es decir, que es 10 veces España, con un Producto Interior Bruto un poquito más grande que el de España y más pequeño que el de Italia. ¿Creemos de verdad que eso, que un país que se gasta lo que se gasta en defensa, 220 mil millones de euros, repito, es un país pacífico, pacifista, que está sufriendo una provocación intolerable? Es que Europa en este momento se juega su futuro porque si cae Ucrania, los siguientes somos el resto.
1: Gustavo de Ariztegui, diplomático, es todo un placer poder volverte a escuchar aquí en Negocios Televisión. Muchísimas gracias por acompañarnos.
0: Un abrazo muy fuerte desde Londres.
1: Gracias, Gustavo.

0: On permet d'y déroger un an. Bon courage pour obtenir une telle majorité sans bonne raison. Mais dès la deuxième année, c'est le peuple français par référendum qui seul peut l'autoriser. Mon objectif est clair, rétablir un équilibre primaire, c'est arrêter l'emballement de la charge d'intérêt et économiser au plus vite des dizaines de milliards d'euros d'impôts des Français. À ce titre, et une fois l'équilibre primaire rétabli, l'essentiel de l'effort d'ajustement sera réalisé au cours des trois premières années, avec une baisse des dépenses de 125 milliards d'euros avant 2030, pour aboutir à 140 milliards d'économies en 2032. Ces décisions permettent de reprendre le contrôle des finances
1: publiques. Estas son las palabras que marcan la mañana. Le Pen dando un paso más hacia el Elíseo. Hoy acaba de decir que habrá ajuste fiscal y ajuste presupuestario. Es decir, que está en la línea de que no haya una crisis de deuda en Francia. Y si se vienen al mercado, verán cómo la deuda francesa, el 10 años francés, ya está cayendo 2,58%, mucho más que el alemán, en 4,73%. El español abajo, lo van a ver si lo podemos ver, el español, el 10 años español, aquí, a ver, ¿dónde? 2,08%. Por lo que Francia ya cae más que el resto después de esas palabras que acaban de escuchar de Marine Le Pen. No habrá crisis fiscal porque ella va a un movimiento de recortar en torno de 100.000 millones de euros. Lo que no ha contestado es qué va a hacer con lo de los 60 años de las pensiones, ¿no? Si vamos a un movimiento de reducir las pensiones a los 60 años, le va a meter 90.000 millones extra de gasto a la fotografía del presupuesto en Francia. De tal manera que estamos encarando ya el tema fundamental de cara a las elecciones. La deuda en Francia. ¿Habrá ajuste? ¿No habrá ajuste? Bueno, más vale que lo haya, porque miren esto. Lo que se plantea ahora mismo es cómo le viene a Francia el Tourmalet. La etapa reina del Tour de Francia la va a vivir en los próximos 3 años. Bonos del Estado francés que vencen cada año cerca de 300.000 millones, 2029, 2028 casi 250.000 millones. Cerca de 190.000 millones 2027, el año que viene, y quedan 50.000 millones ahora mismo. Luego es verdad que le quedan 3 años duros, ¿eh? Pero una vez que ha pasado el movimiento del Tourmalet, un poquito más tranquilo. Que no significa que se le hayan acabado los problemas. 2027-2029 le vienen 700.000 millones de euros y hay un problema. Miren, ha habido una clase dirigente que ha dicho, vamos a imprimir todo el dinero que sea necesario para pagar los caprichos que sean necesarios. Vamos a malcriar a la sociedad. Y ahora vienen los recortes. Si Le Pen viene aquí a decir que va a gastar como si no hubiera mañana, Francia está en quiebra. Por lo que Le Pen ha tenido claro el movimiento alrededor de que tiene que poner orden. Le vienen 700.000 millones. ¿Hay dinero para refinanciar 700.000 millones? Sí. ¿Hay dinero para refinanciar 700.000 millones y gastar como si no hubiera mañana? No. Por lo que el mercado está entendiendo el mensaje de Le Pen positivo, es Le Pen la que va en cabeza, 2,61% de caída, lo tienen aquí, 4,73%, todavía está muy alto el 10 años francés, pero el movimiento de hoy de Le Pen calma al mercado, no viene a gastar como si no hubiera mañana, pero sí viene a reducir las pensiones a los 60 años, ¿eh? Por lo que vamos a ver cómo va casando, pero el mensaje que acaban de oír es el mensaje que esperaba el mercado. Ya hay una tranquilidad alrededor de que Le Pen va a poner freno. El pico llega en 2029, cerca de 300.000 millones. Quédense con esta imagen de del tesoro francés, alrededor del Tourmalet que le viene. Y es lo que está asustando al mercado y colateralmente a España, que debe un dineral, etcétera, etcétera. Que tiene en el Banco, en el Banco Central Europeo, en el intercambio, ¿no?, con el resto de países, 400.000 millones, es el que más tiene allí, ¿eh? Miren la siguiente imagen, alrededor de cómo la presidenta francesa Le Pen, entiéndanme, la candidata a la presidencia francesa, la traducción está mal de Bloomberg, bueno, de Bloomberg no, nuestra, sobre Bloomberg, le pide al Banco Central Europeo que reduzca los costes de endeudamiento de la zona euro. Ojo a esto, porque dice un mensaje muy trumpista, que es, por un lado, no voy a gastar más, pero por otro lado, para que mi economía no se hunda, se espera que crezca en lugar de un 1%. Un 0,8, lo que dice Le Pen es bájenme los tipos de interés. Pero si están subiendo los precios. cómo va a bajar. Bueno, pues es el mismo mensaje.

mensaje que Trump. Le Pen, la candidata a la presidencia francesa, pide al BCE que reduzca los costes de endeudamiento, los tipos de interés, de la zona euro para que la zona euro pueda crecer. Miren la siguiente imagen alrededor de cómo la fotografía del apetito de Francia.

a rescatar la deuda francesa esta mañana, ¿eh? Por eso han escuchado a Le Pen. Ha salido a rescatar ya en la figura de presidenta de la nación. Ojo a eso, ¿eh? Miren la siguiente imagen alrededor de cómo vamos viendo una fotografía donde Francia ya no cuadra en este entorno. ¿Por qué ha salido Le Pen? Porque hay una preocupación excesiva alrededor de que Francia pudiera quebrar. Y es too big to fail. Es demasiado grande para que pueda caer. Fíjense, ya no cuadran los números. Más deuda, más intereses, menos crecimiento. Deuda pública a Producto Interior Bruto, 2025 115,7, 2026 119,3, 119,3, 4 puntos. 2027, el año que viene, 121,7% del Producto Interior Bruto. Es que va subiendo, es insostenible. Factura de intereses. 2025, 66.000 millones de euros, como si no, venga, hala ahí. 2026, 79.000 millones de euros. 2027 le esperan 91.000 millones de euros. Más de 25.000 millones en intereses en 2 años. Ya no cuadra. Por eso salen a protestar los estudiantes. Pero, ¿de dónde cortamos? ¿De la educación? ¿De la sanidad? ¿De dónde cortamos? ¿De infraestructuras? ¿De dónde corta Francia? Pero que tiene que cortar es seguro. De una economía que además está completamente estancada. El gobierno dice que crece un 1%. Natixis dice que ni de broma, que va a crecer 0,8. Pero este 0,8, que dirán, bueno, no está estancada, 0,81. Este 0,81 no sirve para devolver esto. No sirve para que el país crezca tanto que permita devolver. Por lo que no sirve. No vale el modelo tal y como está planteado ahora mismo. Del déficit primario del 2,8% en 2026 a un superávit del 1,5-2 sería lo necesario. El ajuste sería de 127.000, 140.000 millones de euros. Ha hablado hoy de unos 100.000 Marine Le Pen, pero claro, luego mete 90.000 alrededor de reducir las pensiones a los 60 años, con lo que hay un lío que ya no cuadra. Se acabó. Miren las imágenes de Francia, miren el tiempo real de lo que está sucediendo en Francia. Lyon. La fotografía alrededor de una población que ya está en conflicto social. De tal manera que hay un problema. Y el problema está en que hay que recortar a una sociedad malcriada que no quiere que le recorten nada porque piensan que el dinero es eterno, infinito, etcétera, etcétera. Imágenes de Lyon de una protesta continua en Francia. Les decía, ya no cuadra en Francia. Ya no cuadra la fotografía alrededor de la economía francesa. Ya no cuadra la factura de los intereses. Ya no cuadra el ajuste. ¿Dónde vas a cortar 140.000 millones de euros? No, pero no voy a tocar ni la sanidad ni la educación. Ojo, porque cuando veas las barbas de tu vecino a remojo, pon las tuyas a remojar. España, Italia, Portugal, Grecia. No es solo Francia, es la fotografía de que hemos criado, y lo estamos viendo aquí en España también, ¿no? Sobre todo con el tema de la vivienda, una generación malcriada que lo quiere todo, sin hacer nada, simplemente por ser. Es decir, el concepto del ser como elemento fundamental para la posesión de determinados derechos y necesidades de gasto es lo que nos lleva hasta aquí. ¿Y por qué tienes derecho a una vivienda? Porque soy, ¿vale? ¿Pero qué has hecho para tenerlo? Nada, pero lo soy. Y como soy, lo tengo. Y como lo tengo, lo merezco. Y como lo merezco, lo necesito. Y como lo necesito, ¿por qué no lo tengo? Porque no se puede pagar. El día que los políticos le digan a la cara a los ciudadanos la verdad, se acabará esto. El día en que los políticos sigan queriendo ganar las elecciones a toda costa, ampliaremos el problema. Y el problema en Francia va por 140.000 millones al año. Es que 140.000 millones al año, quítaselos a España, ¿eh? Que tenemos 1 billón de presupuesto. Es que eso es quitar el 14%. Llevándonoslo a España, ¿eh? Llevándonoslo a España. Por lo que algo hay que hacer. Luego le preguntaremos a Figaredo en 15-20 minutos cuál es el plan para las pensiones, privatizarlas. Pues no sé si hay que privatizarlas. Pero algo habrá que hacer. No, vamos a subir el IPC. ¿Por qué? Como no lo pagas tú. No, es que el IPC igual es un 5% este año. Ya, pero es que igual no nos podemos permitir. ¿Cómo puede ser?

de los salarios productivos, es decir, de los trabajadores, suban en menor cuantía que los trabajadores, entiéndanme, pensionistas, no trabajadores, que no están produciendo. ¿Cómo puede ser que los salarios vayan a estar por debajo del 5%, pero las pensiones vayan a estar por encima del 5%? Pues el lío, padre. Miren la siguiente imagen. Alrededor de cómo... Es un problema de Francia, pero es un problema de todos, incluyendo de Estados Unidos. ¿Por qué? Porque necesitas que alguien te compre. Si el problema de todos estos cazurros de izquierdas es que no entienden que esto no es gratis. No, pues imprime dinero. ¿Y quién lo paga? No, es que el dinero es ilimitado. Hombre, lo que no es ilimitado son las neuronas que tienes tú. Pero, ¿cómo que va a ser ilimitado? Ray Dalio advierte hoy en una entrevista que ha dado a Bloomberg que China y Japón, enemigo y aliado, entiéndanme, podrían retirarse de los bonos del Tesoro estadounidenses. Miren, una sola gestora japonesa se fue de Francia y cambió la deuda por la alemana y subió el otro día hacia la distancia con el Bund alemán de 150 puntos básicos. Es decir, una subió y le metió un revolcón a toda Europa alrededor de la deuda. Imagínense si China y Japón tienen fuerza en este entorno para hundir Europa o para poner a Estados Unidos en una situación tremendamente complicada. Ray Dalio advierte que China y Japón podrían retirarse de los bonos del Tesoro estadounidenses. Vamos, el Armagedón. Punto y final. Miren la siguiente imagen. ¿Qué significa todo esto? Bueno, Dalio lo que hace es avisar. La deuda de Estados Unidos, aunque ustedes no lo crean, depende de China y de Japón. China históricamente, porque me voy a hacer importante, Japón, soy tu socio, quiero ganar dinero, carry trade, voy a Estados Unidos con mi dinero para hacer la compra de bonos para sacar mayor rentabilidad. Un tercio de la deuda de Estados Unidos se financia con capital extranjero, sobre todo japonés y chino. Bono a 10 años, 5,3, nivel no visto desde 2002. Crisis en 3 años, dice Dalio. Reitera que Estados Unidos puede sufrir una crisis de deuda antes de 3 años. Y algunos prestatarios, dice, ya lo están notando. Hoy cae el bono, el 10 años americano, un 1,04 a 5,25. A pesar de la advertencia, acreedor y adversario. Dice que China no quiere seguir acumulando deuda de Estados Unidos. ¿Por qué? Ya no te la voy a pagar, enemigo mío. No, te voy a congelar todos los activos. ¿Le suena? Japón quiere recuperar lo prestado, ya están reduciendo posiciones, se lo quiere volver a traer a Japón. Francia al límite, Francia ya ha tocado el techo del endeudamiento, dice Ray Dalio, y avísala ahí a las grandes tecnológicas, pasan del capital a la deuda. ¿Qué pasa? Que un impuesto al patrimonio o devolver préstamos podría pinchar la burbuja. ¿Qué es lo que dice Dalio? El problema con la IA no está ahora, está a finales del 27. Cuando empiece a pagar la deuda, veamos si puede pagarla. Y veamos si los beneficios de toda la inversión de la deuda retornan el capital que nos han intentado convencer que le va a retornar. Ahí está el lío. Ahí llega el momento del lío. Miren la siguiente imagen alrededor de cómo estamos igual alrededor de la deuda, estamos igual alrededor de la política como elemento fundamental. La extrema derecha alemana está a punto de conseguir, dice FT, su primer presidente del Parlamento regional en Sajonia-Anhalt. Tobias Rauch aspira a convertirse en la figura representativa de la AfD en la Asamblea de Sajonia-Anhalt. AfD tocando el gobierno. ¿Qué dice AfD? Romper el modelo de Europa tal y como lo conocemos ahora mismo. ¿Qué significa? Puf, Banco Central Europeo, euro, Unión Monetaria, Schengen, la fotografía europea puesta a patas arriba. ¿Qué dice Le Pen? Igual hay que reformular, ¿no? Tal y como tenemos toda la fotografía alrededor de nuestra relación con Europa. Miren la siguiente imagen alrededor de cómo el aumento de los costes de endeudamiento ya está afectando a las empresas estadounidenses. Claro, aquí pónganse ustedes. Vamos a la pantalla, a ver si la podemos tener blanca, que lo van a entender más rápido. Vámonos aquí, a ver si me pueden hacer los... Ahí está. Ya la tenemos aquí. Miren, se lo voy a explicar rápido, que lo van a entender más rápido que nada. Siempre que pueda escribir, ya puedo escribir. Miren, ¿qué es lo que dice
la información del Financial Times. El aumento de los costes afecta ya de manera directa a los estadounidenses. Tú vas a prestar, tienes aquí 100K y tienes, o miles, y tienes aquí empresas A,

0: ¿Estos qué tipo de interés están llevando? En el entorno del 5%. Pero son empresas hipersolventes. ¿Y las AA? Pues las AA ya están pagando 5,25. Y las A ya están pagando 5,50. Tenemos BBB, tenemos BBB y tenemos CCC. Es decir, empresas que ya estamos tocando el huesecillo del jamón. ¿Cómo están pagando estas? Miren, ¿eh? Mírenlo bien, ¿eh? Mírenlo bien. Mírenlo bien. 17% en Estados Unidos. ¿Qué significa? Claro, claro, claro. Estas son la IA. Estas nos gustan a todos, pero estas no las quiere nadie. Empresas con una calificación cercana al bono basura que están empezando a pagar esto que ven aquí. Un 17% por prestarles. ¿Esto qué significa? Que esta empresa tiene un problema de liquidez. Es decir, aquí empieza la economía a romperse en un formato que veíamos el otro día. Tú vas con tu dinero, tienes una economía que va así. Estas son las empresas del 17%. Yo te pido un 17% para financiarte. Estas son las empresas del 5%. ¿Qué es lo que estamos creando? Una economía que a través de la IA tiene unos ganadores y tiene unos perdedores claros. ¿Qué es lo que empieza a ver la economía? ¿Y por qué Nasdaq, Dow empiezan a descorrelacionarse? Porque ya no vale lo que hagan las pequeñas y medianas compañías. ¿Dónde está el riesgo? Si el riesgo está en pequeñas y medianas compañías, si el riesgo está en compañías que tienes dudas de la devolución del crédito, lo primero que cae en una crisis de liquidez, en esta K, son las empresas que están aquí. Y esto estamos empezando a vivirlo. Y esto estamos empezando a vivirlo. 17% de rentabilidad si quieres que te preste. Ojo a esto, ¿eh? Frente, fíjense, los costes. Pero si nosotros nos vamos a un entorno en el que comparemos Estados Unidos con Europa, la fotografía va a ser muy parecida. Donde vamos a tener empresas que están alrededor de la fotografía de la IA pagando poco, ¿no? Pagando poco. Y empresas que están alrededor de un sistema tradicional, como pueda ser Europa, más industriales, pagando mucho más. Y además con un problema con la energía. Escuchen a Trump.
1: But the word refineries, where Russia is losing a lot of refineries because of Ukraine, that has to do with a lot of the diesel that you see, where ours is being, think of it, the blue states are closing up refineries. California is closing refineries. Think of it.
0: Ojo a la fotografía alrededor de lo que Wall Street Journal empieza a decir y de cómo pone encima de la mesa, miren la siguiente imagen, cómo hay un movimiento ya, fíjense lo que decía, que es lo que ha hecho Trump. Trump ha cogido el petróleo que tiene, bueno, un poco sobrante, que es el petróleo agrícola, el diésel agrícola, y ha dicho, les permito consumirlo también a ustedes. ¿Qué? Consumidores finales. ¿Cómo? Con estas condiciones. Pero lo que está haciendo es liberar un poco el precio para reducirlo. ¿Cómo? Con el diésel que tiene accesible muy rápido, que es el diésel de los agricultores. ¿Por qué? Wall Street Journal, porque el petróleo vuelve a fluir de Hormuz. Se lo contábamos ayer, estaba en 4 millones y medio de barriles diarios de petróleo. Eso ha subido a 14 millones de barriles diarios de petróleo. ¿Pero qué es lo que fluye? Crudo. ¿Y qué es lo que no tenemos en Arabia Saudí? Refinerías. ¿Y qué está bombardeando Zelensky en Rusia? Refinerías. ¿Y qué es lo que ha cerrado al exterior China? Refinerías. ¿Y qué es lo que se está pensando cerrar al exterior Estados Unidos? Refinerías. Por lo que ¿qué es lo que fluye por Hormuz? Crudo. ¿Y a quién se lo están dando? ¿Y a quién le están dando el crudo? ¿Para qué? Si las refinerías están tocadas, bueno, para China sí. Por lo que, fíjense, la lucha por el diésel ya está en marcha, dice Wall Street Journal, mientras que las refinerías dañadas y la escasez de combustible mantienen los precios elevados en todo el mundo, el petróleo que vuelve a fluir

0: sale crudo y no refinado de Hormuz, por lo que los 14 millones de barriles de petróleo no nos sirven. Porque el problema no está en el petróleo, que también. El problema está en el refino, gasolina y diésel, sobre todo diésel. ¿Qué decía von der Leyen? Hay un problema alrededor del diésel y la crisis que nos puede llegar a Europa por la situación del diésel. Escúchenla.
1: As long as Europe depends on oil and gas, our prosperity remains exposed to events that are beyond our control. When we import fossil fuels, we import the shocks and crises that come with them. So we must transform the way we consume energy. We need to make strategic choices today to secure our energy independence tomorrow. And that means replacing fossil fuels with clean electricity made here in Europe. On production, we have already made real progress. Last year, for the first time, wind and solar produced more electricity than all fossil fuels combined. But we need the infrastructure to get this clean electricity to where it is needed. Here again, one figure. Last year, we installed more than 80 gigawatts of renewable capacity. That is good. But 6 times more is still waiting to be connected. So it's wasted.
0: Vayamos apartando temas. ¿Se ha resuelto algo en el capítulo alrededor de Francia? Lo han escuchado con Le Pen al principio. Ha rebajado el nivel de tensión alrededor de la deuda francesa y prácticamente de toda la europea. Todo cae porque hay una sensación más tranquila alrededor de la deuda. A partir de ahí, la fotografía se va complicando alrededor de la energía, alrededor del petróleo, alrededor del diésel que no termina de llegar a ningún sitio y que por eso está China y Estados Unidos diciendo de aquí no va a salir. El otro elemento que causa dudas, la peste neumónica en Rusia, ¿sí o no? ¿Qué carajos es esto y sobre todo qué nos podemos esperar? ¿Qué es la peste neumónica? Y le vamos a contestar a la principal pregunta, ¿cuándo vamos a saber si esto es un problema? Una técnica de laboratorio de 28 años, una chica técnica de laboratorio de 28 años del Instituto Antipeste de Irkutsk, ha muerto tras una neumonía que tiene un origen desconocido, pero ella es parte, ¿no? Ya está en el laboratorio y se le cae el tubo, ¡pum! Se rompe y muere días después, se lo contamos ayer. Se investiga si fue peste, misma bacteria, Yersinia pestis, pero tiene 3 formas. La más conocida es la bubónica. Es la más común. Llega por la picadura de una pulga que está infectada y rara vez pasa de persona a persona. Por lo que ahí tenemos un control absoluto de la bubónica. No es de la que estamos hablando. Estamos hablando de la neumónica. La neumónica es la más virulenta. Ataca los pulmones. Se contagia entre personas al más puro estilo del COVID, ¿no? Con pequeños trozos de saliva, al respirar, y vemos los síntomas en 24 horas. La septicémica, que es otra de las opciones que puede estar, ¿no? Cuando acabe la investigación que Rusia está haciendo, la bacteria se multiplica en sangre, hay un fallo de órganos y hay hemorragias bajo la piel. Tampoco es que nos deje excesivamente tranquilos. Pero la fotografía de que sea esta opción es la que está poniendo en alerta a todo el mundo y que llevó ayer a Trump a decir ayudaremos en lo que sea necesario a Rusia a combatir la peste neumónica. Miren la siguiente imagen, si es que al final se confirma que es neumónica. ¿Cómo sabremos si se propaga? ¿Qué tiene que pasar? Primero, van a confirmar en un análisis que ya está haciendo Rusia en el laboratorio los tejidos que confirmen la bacteria Yersinia pestis. Estamos en ese punto. Si se confirma, Rusia está obligada a notificarlo a la OMS. Puede tardar, pero tiene que notificarlo. Moscú ya ha trasladado a Estados Unidos su preocupación por otros posibles afectados. Se lo dijeron a Marco Rubio. Lo que necesitamos ahora mismo es lo que está planteando la exresponsable de la respuesta a la pandemia en la Casa Blanca. Lo que necesitamos ahora mismo es transparencia por parte de Rusia, ha dicho Estados Unidos. La clave está en el tiempo, 24 horas. Se trata con antibióticos. Si se actúa en las primeras 24 horas desde los síntomas, la recuperación es muy alta. Síntomas, claro. Fiebre, dolor de

0: cabeza, debilidad, neumonía rápida con falta de aire, dolor de pecho, tos y mucosidad con sangre. Tos y mucosidad a veces con sangre. Fiebre, dolor de cabeza, debilidad y neumonía rápida con falta de aire y con dolor de pecho. Y ya les digo, tos y a veces mucosidad en sangre. Se trata con antibióticos y en 24 horas tiene que estar la respuesta. Pero fíjense, ¿cómo sabremos si se propaga? El camino lo tiene Rusia, está en su mano. Ella es la que tiene que avisar, el país es el que tiene que avisar en qué punto estamos y, sobre todo, cuál es la gravedad, pandémica o no, de lo que se ha vivido y cuál es el despliegue, ¿no?, que pudiera haber tenido esta neumonía en, pues, haber llegado a Europa, haber llegado a África, haber llegado a Asia. ¿Por dónde ha podido ir? Hay que mirar contagios y ver dónde está el flujo de salida de esos contagios. Miren la siguiente imagen de Bloomberg alrededor de cómo Trump ayer afirmaba que Estados Unidos ayudará a Rusia tras la muerte por peste, ya lo da por hecho, en Siberia. Bloomberg lo da por hecho. Y Peskov ha contestado a estas palabras de Estados Unidos, de Donald Trump. Escuchen a Peskov alrededor de este caso de peste que está llamando la atención y sobre todo la preocupación en todo el mundo. Escúchenlo.
1: Ну, это всегда очень хорошо, когда взаимная помощь предлагается. Вот это первое. Я не слышал, честно говоря, слов президента о том, что он считает, что это большая проблема для России. По-моему, так не говорилось. Впрочем, я могу ошибаться. И третье, я по-прежнему предлагаю вам ориентироваться на информацию, которая поступает от Роспотребнадзора. Роспотребнадзор дает исчерпывающую достаточную информацию, поэтому я вам рекомендую туда обращаться. Были заявления Роспотребнадзора, поэтому они были доступны в наших средствах массовой информации. Вот здесь просто в режиме поиска, посмотрите, там все есть. По мере продолжения работы Роспотребнадзора будет предоставляться дополнительно.
0: El lío es importante, vamos a tener que estar siguiendo este tema seguro los próximos días al menos para intentar entender cuál es el riesgo, ¿no?, que estamos afrontando. Ayer Irán también centraba parte de las palabras de Donald Trump, decía, le vamos a dar una paliza. Escuchen a Donald Trump.
2: You know, by the way, we're kicking Iran's ass, you do know that, right? And that ends soon. It's going to end one way or the other. It's going to end very soon, and your prices are going to come tumbling. All your prices have been tumbling down. In fact, oil is less than it was under Biden, just so you understand.
0: 2 de la tarde, en una fotografía donde el mercado, son las 8 de la mañana, costa este de Estados Unidos, queda 1 hora y media para la apertura de la principal plaza del mundo, de Wall Street, S&P 500, 0,44% arriba. Vamos a hacerlo todo el tiempo, all, para ver que estamos en máximos de todos los tiempos. A ver si lo podemos hacer más grande, más grande, más grande, porque eso es 2019... pero van a ver la sobrada de situación en la que nos encontramos ahora mismo en el mercado. No nos da mucha más visibilidad, pero estamos rozando otra vez o estamos ya rompiendo máximo de todos los tiempos, 7.732. Piensen, por ejemplo, cómo los principales alcistas del mercado nos decían que habían cambiado 8.600 por 7.900 y estamos en 7.816 en este entorno. Si nos vamos al Nasdaq, imagen muy parecida, eso es desde 2019, está volando el mercado. Está volando. Está volando alrededor de cómo la IA, sobre todo la tecnología, está concentrando el crecimiento del mercado. Dow Jones 0,61% arriba, Russell 2000, pequeñas y medianas compañías también arriba, todo en futuros, 0,56. Estamos yendo hacia el rally de Navidad, bueno, parece que sin solución de continuidad, ya veremos si eso es así. En Europa, Eurostox relajándose, ¿no?, alrededor de la fotografía que marcaba Le Pen, 0,61% arriba, IBEX 35, 0,82% en positivo también, marcándonos también un momento histórico para el mercado español. Si nos vamos al petróleo, es una de las causas, petróleo que cae con fuerza, 2,34, deja los 100, 97,87, 89 dólares el West Texas en 2,45%, 47 para abajo, el oro se está comportando también con un poco de respiro, 4.176, 4.201 en futuros, subida del entorno del 1%, plata 0,87% arriba en 61,55. Bitcoin en este entorno es otro de los protagonistas,

0: Está intentando Bitcoin recuperar terreno, 86.272. Vamos a hacerlo diario y verán ahí cómo el movimiento del acostado, pero el movimiento de recuperación, sobre todo esta mañana desde la apertura europea. Y si vemos el dólar, el otro gran protagonista de la jornada, el dólar está hoy recogiendo un poquito de fuerza, lo cual le está soltando un poco la cuerda, ¿no?, al euro. 1,1274 el euro, en 101,76 el movimiento del dólar, que pierde terreno. El euro lo gana sobre todo desde las 12 de la mañana, desde la 1, más o menos desde hace una hora en el mercado. Por tanto, tranquilidad. Empujada sobre todo por el aumento de la renta variable y el aumento también de la renta fija, está todo alineándose en ese entorno. Trump hablaba también de la importancia de la relación con China, del entorno con China y de cómo hay que trabajar con China, pero empezar a analizar, empezar a ver la fotografía alrededor de cómo ese trabajo conjunto va a tener que empezar a dar frutos. Escuchen a Trump alrededor de China.
1: How many people got that money? A lot of people. And in my last term, if you remember, because China was very much taken advantage. By the way, I had a great meeting with President Xi. They're going to be doubling up what they were buying from the country. They're going to be doubling it up. You're the first to know. They buy a lot. The greatest thing about China is they have an insatiable appetite. Almost 5 billion people. And in my last term, I gave you $28 billion because other countries were taking advantage of our farmers and our ranchers and everybody else. And you remember, I gave you $28 billion, and it came out of the tariffs that I was charging China and the other countries, so we had plenty left over.
0: 2:04 de la tarde, 8:04 de la mañana en Estados Unidos. Hoy están, bueno, se han quedado helados a leer el Washington Post. Y el Washington Post lo que está diciendo es que Kamala Harris tiene una vacante en 2028 y un problema en 2024. Es decir, el Washington Post está poniendo encima de la mesa que hay opciones de una vuelta de Kamala Harris a la presidencia o a la candidatura a la presidencia de los Estados Unidos de América. Bueno, se ha helado gran parte de los demócratas. La antigua candidata demócrata, dice Washington Post, sigue gozando de un considerable respeto dentro del partido, pero existe una inquietud latente sobre su regreso al debate político. Bueno, si ponen a Kamala Harris, están los republicanos dando saltos, pero continuamente, ¿no?, de felicidad alrededor de lo que pueda poner encima de la mesa como candidata Kamala Harris en este entorno. De vuelta a España, elecciones, elecciones, elecciones. Aznar ponía el foco ayer, El País, Aznar sobre si Sánchez vuelve a formar gobierno. La monarquía que hemos conocido se terminaría. El expresidente cree que la huelga general de las próximas semanas se hace contra el Partido Popular. Es lo que faltaba por ver en España, dice Aznar. Aznar, el expresidente del gobierno, la monarquía que hemos conocido se terminaría. Tiene muchas visiones sobre monarquía o sobre modelo, ¿no?, alrededor de cómo quedaría en este entorno. Y solo una cuestión más que creo que es llamativa en esta información del Confidencial, que publica en exclusiva, alrededor de que el 80% de los despachos de abogados ya admite que la IA absorbe el trabajo de los juniors, y hay un problema en la entrada al mercado laboral, porque si ya la IA va a hacer el trabajo de los chavales, entonces los chavales no tienen sus primeras oportunidades para entrar al mercado laboral y se quedan fuera. Ojo a esto, porque estudia, estudia, estudia, y cuando llega dice, no, no, pero si aquí no hay nadie esperándote, que ya está la IA. Esta noticia es muy preocupante alrededor del futuro de los jóvenes y de cómo la IA les está sustituyendo en primer lugar a ellos como elemento de entrada al mercado laboral. ¿Cómo puedes entrar al mercado laboral si hay alguien que va a hacer tu trabajo mejor que tú y tú no tienes nunca la posibilidad de hacer el acceso al mercado laboral? No vas a ser senior sin ser junior. Pequeña pausa, tenemos a Figaredo aquí en Negocios Televisión. ¿Van a privatizar las pensiones? Ayer había mucho ruido alrededor, sobre todo, de la portavoz socialista que estuvo con eso ahí, boom, boom, boom. Hoy Figaredo le va a contestar. Enseguida estamos con él.

0: Castillo.
1: Bienvenidos a Skiller Talk una vez más aquí en Negocios Televisión. Hoy vamos a hablar de cuándo fue la última vez que entramos en una página web. Parece que era algo que hacíamos en nuestro día a día y va desapareciendo. Nos seguimos informando, seguimos viendo respuestas a lo que queremos preguntar, pero

0: ya, ¿no? En una web. Para ello, hoy tenemos a Magalí, CEO de Opti Digital, bienvenida.
1: Hola, buenos días.
0: Y a Fernando del Rey, director general de South Europe, de Incubeta, bienvenido.
2: Buenos días, Juan, ¿cómo estáis?
0: Y te voy a preguntar, Fernando, ¿cuándo es la última vez que entraste en una web? Mi mujer me dice, yo me informo por redes sociales, Instagram, YouTube, TikTok. Si necesito saber algo, pregunto a la inteligencia artificial. Entonces, digo, ¿cuándo entraste por última vez a una web? Y me dice, pues no lo recuerdo. ¿Está cambiando la forma en cómo consumimos información?
2: Bueno, a ver, por nuestra profesión, evidentemente nos tenemos que meter en muchas páginas web, ¿no? Muchas veces entendemos que nuestro negocio es extrapolable a otras partes y no es así. Entendemos perfectamente que las visitas en las páginas web ahora mismo están decreciendo. Si miramos el analytics de cualquier compañía y de cualquier marca y de cualquier publisher, vemos que la caída ha sido drástica, ¿no? Y es un poco la pregunta que nuestros clientes vienen con bastante recurrencia, es decir, he bajado mi tráfico orgánico de manera exponencial, ¿cómo puedo sustituirlo o cómo puedo hacer para que se recupere? Recuperar, por desgracia, no va a pasar. Luego, todos esos medios y todos esos clientes lo que tienen que buscar es una manera distinta para poder atraer su atención, que antes era de manera orgánica y ahora tiene que ser a través de los LMM.
0: Magali, los medios de comunicación entiendo que estarán reaccionando a que ya no hacemos un clic, que nos vamos preguntando cosas, vamos viendo información, pero no necesariamente hacemos un clic para aterrizar en su web. De hecho, también algo que te lanzo es medios de comunicación que implementan un mini chat GPT para que sobre un artículo tú tengas información. ¿Cómo ves que están cambiando los medios de comunicación?
1: Bueno, lo que vemos ahora es que una gran parte de las búsquedas en los motores de búsqueda no acaban generando un clic en los resultados. El usuario se queda tranquilo y confía en las AI Overviews. Entonces, claro, estamos viendo que hay menos clics. Sin embargo, no creo que el clic vaya a desaparecer de un día tras otro. Está claro que ahora mismo estamos viendo una bajada y esto afecta mucho el proceso de descubrimiento de un contenido que antes solía pasar por este tráfico orgánico, ahora pasa a través de los LLMs y bueno, pues los publishers tienen que buscar nuevas formas de acceder a este usuario final. Entonces, es un reto porque ese tráfico era un tráfico rentable para los publishers. Pero yo creo que se pueden adaptar, que creo que es importantísimo. Y eso, vamos a ver qué
0: Y
1: tal.
0: mucha gente que nos ve y yo me pregunto quién va a pagar por la información, porque al final toda esta inteligencia artificial tiene mucha información de los medios de comunicación, de ese histórico de información que han ido creando. Pero si ellos no tienen ingresos y utilizamos esa inteligencia artificial que tiene toda la información, ¿quién va a pagar esa información? ¿Se va a dejar de crear esa información?
1: Claro, es que luego es un problema es un círculo vicioso. O sea, si la IA no paga a los editores por consumir su información y restituirla al usuario, ¿quién va a pagar por esta información? Ahí hay un equilibrio que todavía no se ha encontrado del todo. De momento, algunos países han intentado bueno, crear como unas asociaciones de publishers para luchar, digamos, contra las plataformas norteamericanas, contra Google en particular, para que les dé un poco más de visibilidad, pero no ha acabado.
0: Fernando, ¿cómo vamos a? Además, tú tienes muchísima experiencia con medios de comunicación. ¿Quién va a pagar esa información que hay que generar día a día para que esta inteligencia artificial nos pueda dar información?
2: Bueno, yo quiero ser un poco positivo en todo esto, ¿no? Al final los medios de comunicación, pues como tú sabes bien, han venido de ser empresas que generaban cierta rentabilidad cuando estábamos hablando de periódicos físicos, ¿no? En los cuales había un negocio ahí recurrente. Acordaros que cuando vino toda la parte de digital y en principio había una transformación y un movimiento entre el offline y el online, toda esa capacidad de generar revenue no fue compensada por el movimiento hacia periódicos digitales, ¿no? Ahora todavía es peor, pero yo quiero ser esperanzador en todo esto, ¿no? Es cuántos de nosotros hace solo 5 años pagábamos por contenido. Ahora es bastante normal que paguemos por contenido. Tenemos una suscripción en Netflix, tenemos en Spotify, en periódicos. Luego, desde el punto de vista de consumidor, ya no es tan raro el pagar por contenidos. Y yo creo que eso es una oportunidad muy buena para los medios de comunicación, los medios digitales, y de alguna manera es esperanzador. La IA no está donde se crea la información. Iremos a esos medios de comunicación para estar al tanto de diferentes cosas que están pasando al momento y sobre todo también de tener la posibilidad de elegir esa opinión. Si vamos a informarnos a través de nuestro LMM, que seguramente sepa cuáles son nuestras tendencias, al final vamos a tener una información muy sesgada. Yo creo que como usuario, el hecho de visitar un periódico digital u otro nos va a dar la oportunidad real de elegir lo que estamos haciendo, no lo que un LMM en principio nos quiera dar. Sobre todo es no ser tendencioso, sino que tener la posibilidad de mirar las dos partes. Dudo mucho que un LMM, sabiendo cuál es la tendencia en la cual estamos usando los contenidos y demás, nos muestre un contenido que sea muchísimo más suave para lo que queremos creer, ¿no?
0: De hecho, el contenido propio de los medios de comunicación está cambiando radicalmente. Yo recuerdo a mi abuelo con el periódico de papel leyéndolo entero página a página. Luego hemos pasado al mundo digital, en donde leíamos los artículos en formato digital. Pero eso ha cambiado. Ya la gente lee foto, ve foto, titular y a lo mejor el 70% en el primer párrafo ha dejado de leer. Magali, ¿cómo vamos a evolucionar? ¿Va a haber más audiovisual porque la gente ya no lee? ¿Seguirá viendo esa información escrita? ¿Cómo va a evolucionar?
1: Bueno, yo creo que en el mundo de la publicidad digital tenemos que pensar siempre un poco en quién paga la fiesta. Y el quién paga es el anunciante que quiere alcanzar una audiencia en particular, dirigirse a ella y lo quiere hacer con un contexto y un nivel de atención del consumidor. Como lo decíamos antes, el nivel de atención de un usuario en las redes, por ejemplo, es extremadamente pequeño. O sea, vamos haciendo scroll de manera automática como un robot y no tenemos este nivel de atención. Yo creo que los medios de comunicación sí que tienen esta carta que pueden jugar porque han conseguido crear un contexto, tienen a un usuario en una relación mucho más directa. Está claro que se tienen que adaptar también a lo que está acostumbrada la audiencia, ¿no? Que no podemos seguir haciendo artículos de 1000 caracteres cuando al final lo que el usuario quiere es un video corto. Pero yo creo que hay que encontrar un balance y también pensar en cómo se puede adaptar uno. Es verdad que los medios de comunicación se han ido adaptando a los motores de búsqueda, gestionándolo, creando un modelo de negocio sostenible en el tiempo. Ahora la IA es otro reto. Sin embargo, pueden también intentar diversificar. Quizás ya no vale la pena mirar, buscar cada vez más tráfico en la página web, porque eso está decreciendo y hay que buscar una forma de atraer y de fidelizar a esta audiencia, pero también hay que buscar, sí, porque si no lo haces no podrás optimizar nada, no hace falta, pero también diversificar y buscar quizás una nueva audiencia in-app o en las redes y crear esta relación y continuarla en el tiempo. Y ahí yo creo que los anunciantes les interesará apostar por esta audiencia porque estamos en un contexto y un nivel de atención que no tienen en las redes.
0: De hecho, Magali ha abierto un melón muy interesante. ¿Quién paga la fiesta?

0: ¿Y cómo se va a pagar esta fiesta? El anunciante llega ya a agencias como Incubeta, Fernando, y dice, quiero vender un 20% más, y la inteligencia artificial ya identifica, oye, pues redes sociales, medios de comunicación, ¿cómo está llegando la inteligencia artificial a una agencia?
1: Bueno, llega de diferentes maneras, ¿no? Pero al hilo de la pregunta que estás haciendo, sí que es verdad que la parte digital en estos últimos años era enormemente compleja de poder gestionar. Cada día nos inventábamos un palabrajo nuevo, ¿no? Y eso hacía que el sector pues, se viera fortalecido por la complejidad que tenía hacer cosas en digital, ¿no? La IA lo que está haciendo es democratizar muchísimo más todo lo que antes se hacía en digital de una manera compleja a lo que ahora se hace de una manera muy sencilla. Luego, las preguntas que tenemos de nuestros clientes no es de, oye, ¿cómo puedo taguear una página? ¿Cómo puedo trabajar mejor con mi analytics? Son preguntas de negocio, son preguntas de, quiero vender más, quiero ser más eficiente, quiero ser más rápido. La habilidad ahora de una agencia como nosotros no es ir con el cómo, sino es te voy a dar una solución capaz de poder hacer que vendas más. Si usamos la IA o usamos personas, ya es otra conversación. Y evidentemente la transformación que estamos haciendo en la agencia es fortalecer el motor de la inteligencia artificial para que nuestros profesionales sean muchísimos más hábiles para responder las preguntas de negocio que tienen los anunciantes.
0: Y el consumidor también ha cambiado. O sea, ahora ya utiliza inteligencia artificial a la hora de decidir un viaje, a la hora de decidir cualquier cosa. Se apoya en la inteligencia artificial para. De hecho, nosotros en Skiller School, ayer estuve entrevistando a uno de los que aplican a nuestro bootcamp y le pregunté, oye, ¿cómo has encontrado nuestra escuela? Decía, no, le pregunté a la inteligencia artificial y varias cosas que le pregunté, siempre la mejor opción era la tuya. ¿Cómo se hace ahora publicidad? ¿Se hace publicidad para el consumidor o se hace publicidad para la inteligencia artificial?
1: Pues a día de hoy, evidentemente, hacemos publicidad para el consumidor. Es algo que otra vez con optimismo quisiera mantener en el futuro. También es verdad que una de las preocupaciones de nuestros clientes es, oye, no estoy saliendo en los LLM, no estoy saliendo en ChatGPT, no estoy saliendo en Gemini. Quizás ese es el principio del problema, pero el problema vendrá después. Es decir, oye, una vez que salga, el agente concreto va a elegir mi producto y servicio con respecto a mis competidores, voy a ser enormemente atrayente, no tanto para el consumidor, sino para el LLM. Es una de las cosas que está más recurrente ahora en las demandas de nuestros clientes, ¿no? Y por supuesto que se pueden hacer muchísimas cosas y por supuesto que hacemos muchas cosas, ¿no? ¿Cómo evolucionará? Si al final será un tema solo de consumidor o solo de LLM, solo el futuro lo puede ver. Pero sin lugar a dudas, lo que hay que fortalecer ahora es aparecer en eso donde antes era solo Google o los buscadores y ahora hay que aparecer en estos LLMs porque de alguna manera van a ser los decisores.
0: Y Magali, ¿cómo están haciendo los medios de comunicación para aprovechar esta oportunidad? Porque este es un claro ejemplo de que la inteligencia artificial recomienda un producto, pero yo salgo en esas respuestas de la inteligencia artificial gracias a los medios de comunicación. ¿Cómo pueden aprovechar la oportunidad los medios de comunicación para realmente rentabilizar esa capacidad que tienen?
2: A ver, es una nueva fuente de tráfico. De momento todavía es bastante reducida, está creciendo. Y también las marcas, está claro, están interesadas en aparecer en los resultados de las LLMs. Muchos medios de comunicación se posicionan en esto y crean una nueva oferta hacia las marcas para crear un contenido con un contexto, un comparador, un análisis de funcionalidades y tal, sobre una marca, sobre un producto y que luego pues tiene este objetivo de hacer que la marca aparezca en cierto tipo de preguntas que los usuarios hacen a los LLMs. A mí lo que me interesa también es pensar, vale, la IA es una amenaza, pero también es

0: Es una oportunidad para un publisher que sabe dominar estas herramientas. Lo puede utilizar para entender mucho mejor una gran cantidad de datos que tiene. El publisher, al final, el medio de comunicación tiene el contexto, la relación directa, muchos datos. Entonces, estos datos ahora están un poco fragmentados en un montón de departamentos, los que se encargan de hacer crecer la audiencia, los que se encargan de monetizar con publicidad, los que se encargan de generar más suscripciones. Pues la IA les puede ayudar a, en lugar de tener esta experiencia fragmentada y que cada uno haga sus decisiones por su lado, a reunir todo este tema de este gran volumen, esta gran cantidad de datos y entender mejor a esta audiencia, encontrar patterns que son similares, correlaciones y ayudar al humano a tomar decisiones. Hay una gran diferencia entre la IA va a tomar la decisión por mí y va bueno, o la IA lo usamos como para optimizar una decisión, y yo creo que es lo que está haciendo ahora, pero el humano sigue teniendo este criterio para tomar la decisión final, definir las prioridades y definir lo que es bueno para el negocio en general.
1: Algo que también me viene a la cabeza es quién va a tener el poder, porque al final vemos que nosotros estamos utilizando la inteligencia artificial y podemos tener esa sensación de poder, pero luego las grandes tecnológicas juegan un papel importante, los medios de comunicación en esa información van a jugar un papel importante, pero ¿quién va a tener el control? Porque hace muy poquito vi en un programa de televisión que le preguntaban a la inteligencia artificial, a todas ellas, quién iba a ganar y se veían diferencias. Y yo decía, Fernando, ¿quién va a tener el poder? ¿Las tecnológicas? ¿Nosotros? ¿Los medios?
2: Bueno, adivinar el futuro es complicado, ¿no? Pero sí que es verdad que las plataformas tienen y van a tener un poder que a día de hoy es palpable, ¿no? Solo tenemos que mirar las cantidades de inversión que se están destinando a estas plataformas, cómo quieren ser los primeros en llegar a un área en la cual está todo por conquistar. El primero que llegue va a ser el primero que al final pueda tener más cuota, y a día de hoy es donde está el dinero, ¿no? Las plataformas, sin duda alguna, van a ser los grandes poderes con los que se va a poder trabajar. Y bueno, fundamentalmente las plataformas, lo que tenemos que tener claro es que no trabajan solas. Las plataformas tienen que trabajar con humanos, ¿no? El concepto de human on the loop es una de las cosas que trabajamos más en la agencia. No la tecnología va a poder suplir todo si no es con un humano on top, ¿no? Y es una de las cosas que nos da positivismo en todo esto, ¿no? El hecho de pensar que sin la tecnología el humano no va a poder hacer nada es una de las cosas que nos da garantía de estabilidad, ¿no?
1: Magali, estábamos hablando antes de una película, Idiocracy. Cuéntame un poco, ¿qué visión da, aunque la película no sea increíblemente buena, pero qué visión da sobre ese futuro?
0: Bueno, no da una visión muy positiva ni optimista. Bueno, la película es muy sencilla, pone a un idiota de hoy y lo transporta a un futuro en 2100, y el idiota de hoy se ha convertido en el hombre más crack, más inteligente del planeta, y domina el mundo. Y porque todos nos hemos convertido en idiotas por falta de pensamiento, falta de criterio, porque la IA nos ha masticado todo el trabajo de reflexión, ¿no? Es un futuro que no deseamos, es evidente. Yo creo que ahora la IA sigue siendo un acelerador, no toma las decisiones en nuestro lugar. El humano sigue teniendo este poder de decisión final. sería una pena no utilizarlo como una oportunidad, ¿no? En medicina y en muchos otros temas de científicos y tal. Y también

0: tenemos que reconocer que cada empresa, cada CEO está pensando en cómo sigo competitivo en el mercado, ¿no? Si yo no uso la IA y mi competidor lo usa, pues claramente voy a perder terreno, voy a perder cuota de mercado. Entonces, yo creo que usar la IA como para lo que decía antes, encontrar correlaciones, acelerar el proceso de tener que buscar durante mucho tiempo información en un montón de fuentes de datos diferentes, hacer Excels y todo este trabajo de buscar algo en una gran cantidad de datos, ya no ocurrirá en el futuro. Eso es algo de máquinas, ¿vale? Lo que realmente ahora tenemos que hacer es darle a la IA ese trabajo y que nos diga, vale, pues que vayamos mucho más rápido del dato al conocimiento y a la toma de decisión. Y ahí pues nos da una aceleración y nos permite pues tomar mejores decisiones.
1: Hay un punto que has tocado muy bien, ¿no? Con respecto a los idiotas, ¿no? No es que quieras hacer un monográfico sobre los idiotas, pero sí que es verdad que la tendencia, o por lo menos lo que estamos viendo ahora, es que estamos creando más idiotas de lo que nos imaginamos, ¿no? Solo tenemos que ver el informe de PISA, en la cual la capacidad que tienen nuestros jóvenes para entender lo que están leyendo o cómo evoluciona el futuro, con un uso todavía más fuerte de la IA, pues no es un futuro prometedor en ese caso, ¿no? Cuando hablabas de la inteligencia artificial, del uso de la inteligencia artificial, en un mundo donde evidentemente todos vamos a utilizar la inteligencia artificial, hay que buscar alguna diferencia. En esa diferenciación será el gran valor añadido que podamos poner y ofrecer a nuestros anunciantes, ¿no? El hecho de buscar algo que realmente no pueda hacer el resto porque estén usando la inteligencia artificial. Yo creo que ese es el reto que tiene ahora mismo la industria.
2: Y cada vez tenemos más datos. ¿Eso está ayudando a tomar mejores decisiones, Fernando? Porque en
1: Pues
2: vuestras plataformas que tenéis hay cantidad de datos increíbles, de inteligencia artificial, ¿nos ayuda a tomar mejores decisiones, por ejemplo, a los anunciantes?
1: Evidentemente tenemos muchísimos más datos. ¿Cómo están organizados esos datos o si ese volumen de datos va a ser suficiente para tomar decisiones? Es la gran pregunta que tenemos a nuestros clientes, ¿no? El gran reto que tienen nuestros clientes es, para esa diferenciación que estaba contando antes, es tener esos datos de primera parte. Hay un dato revelador que hicimos un estudio a primeros de año, que preguntamos a más de 100 CMOs oye, si estaban contentos con la recogida que tenían de datos dentro de cada una de sus tecnologías, si estaban satisfechos, ¿no? De que esos dashboards que estaban monitorizando su actividad eran buenos o no. El 90% nos decían que estaban bastante satisfechos, ¿no? Pero cuando se les hacía la pregunta de decir, oye, ¿y tú crees que los medios son eficientes? ¿Crees que estás invirtiendo bien? Un 40% nos decía que no estaban convencidos de eso. Luego, sí que es verdad que existen datos, pero esos datos todavía no están siendo determinantes para que se tome una decisión de invertir en un canal, en un medio o en otro, ¿no? Eso evidentemente pasará. Cada vez la cantidad de datos que se genera con inteligencia artificial lo va a hacer muchísimo más fácil, pero uno también de los retos que hay, y esto con lo que hablamos con nuestros clientes, es que esos datos sin orden no sirven para absolutamente nada.
2: Magali, yo creo que tú tienes el reto mayor con los medios de comunicación, porque vosotros también en Opti Digital tenéis unos análisis increíbles sobre el contenido, monetización en medios de comunicación. Yo los he podido ver en primera persona y generan mucha polémica en medios de comunicación, porque hay contenidos, a lo mejor que hace alguien joven que acaba de llegar a la redacción, que son un éxito total. Y a lo mejor gente que lleva 30 años en la industria no logra tanto. Entonces, en cuanto empiezan a ver en esos reportes, oye, esta persona es increíblemente buena y los datos están ahí, ¿ayuda a los medios de comunicación a tomar mejores decisiones o se resisten a creérselos?
0: Estás hablando de silos y es exactamente la palabra. Cuando hablamos con grandes grupos...

0: de medios de comunicación suelen tener estos hilos y no colaboran bien del todo en ciertas ocasiones. De hecho, he visto un poco de enfrentamiento, ¿no?, entre los responsables del contenido, de la audiencia, los periodistas y quienes tienen un nivel de exigencia elevado sobre el contenido que están produciendo, y el equipo de ventas o el equipo de tecnología publicitaria que está buscando monetizar estos contenidos, y saben que tienen que colaborar, porque uno sin el otro no es un negocio, pero les cuesta, porque a veces la persona de audiencia tiene la sensación de que la persona de monetización está un poco destruyendo la experiencia del usuario con la publicidad. Entonces, en nuestra experiencia en Opti Digital, lo que vemos es que si conseguimos quitar silos y reunir decenas de reports en una sola plataforma donde, pues, se puede ver, como decías tú, cuántos ingresos publicitarios se generan por contenido, por artículo, por fuente de tráfico, por autor, pues empezamos a tener todos una misma base para decidir prioridades, entender cómo se ha generado este ingreso publicitario, cuál es la fuente de tráfico que era la más rentable para mí, cómo tengo que escribir. Hemos visto ciertos casos en los que tenemos un pico de tráfico porque el contenido tenía un título llamativo con una gran pregunta, pero cuando el usuario aterriza en la página, tienes la respuesta a esta gran pregunta en el primer párrafo. Está claro que el usuario es perezoso. Si ya le has dado la respuesta, no va a seguir haciendo scroll hacia abajo y ver dos, tres o cuatro publicidades. Entonces ahí nos permite, al reunir estos datos, y no sé si se puede decir, pero defragmentarlos de cierta forma, pues que todo el mundo tenga la misma visión del negocio, y que al final es un negocio y tiene que poder sobrevivir. Y en Opti Digital ahora estamos añadiendo una capa más, que es una capa de un agente con inteligencia artificial, que además de enseñarte estos reports, te va a dar explicaciones. Es muy probable que los ingresos estén bajando ese día porque ha habido un pico de tráfico en ese artículo, pero que ese artículo en concreto no tenía un nivel de rendimiento tan bueno como el promedio habitual. Ese tipo de análisis.
1: Y si hacemos un poco de foco en cómo va a ser la evolución de la publicidad en los próximos 5 años, Fernando, ¿cómo va a cambiar todo? Porque lo vemos radicalmente año tras año. Antes mucha prensa escrita, poco a poco hacia el mundo digital, una migración increíble hacia los buscadores, para que si no estabas en los buscadores en el primer resultado era crítico. Ahora desaparecen los buscadores, yo creo que no va a haber buscadores, simplemente va a haber inteligencia artificial y canales multimedia. ¿Cómo va a cambiar la publicidad en el futuro?
2: Bueno, esa es la pregunta que nos estamos haciendo todos, ¿no? ¿Cuál va a ser el futuro de la publicidad? Yo creo que la publicidad va a ser muchísimo más conversacional. Acuérdate que con la irrupción de las redes sociales, lo que decíamos es que la comunicación de las marcas era antes en una única dirección. Con las redes sociales había esa bidireccionalidad, ¿no? Esa bidireccionalidad se va a trabajar muchísimo más desde un punto de vista conversacional. La publicidad va a ser muchísimo más efectiva, va a ser muchísimo más personalizada, va a ser muchísimo más rápida, va a ser muchísimo más visual, como estás marcando tú, ¿no? Y sobre todo las conversaciones que se van a tener con los CMOs van a ir muy ligadas también a la conversación que se pueda tener con los CFOs, ¿no? El hecho de tener conversaciones de, oye, ¿cómo puedo hacer para ser más eficiente? ¿Cómo puedo hacer que mis campañas creativas, que en vez de duren 3 meses, o que desde que empiezo hasta que termino son 3 meses y lo puedo hacer de una manera inmediata? Mira, te voy a poner, por ejemplo, un caso, ¿no? El Black Friday, que es dentro de prácticamente un mes. las campañas de Black Friday desde el punto de vista de medios y desde

0: decisión sobre un hecho concreto, estamos hablando de minutos, ¿no? Y antes estábamos hablando de semanas y meses.
1: ¿Y los medios de comunicación, Magalí, cómo van a cambiar?
2: Hombre, me gustaría tener una bola de cristal. Es complicado imaginar cómo será el mundo, pero una cosa que a mí me parece clara es que no me puedo imaginar un equipo de humanos tratando datos en una hoja Excel durante horas para encontrar por qué un KPI está subiendo o bajando. El futuro va a ser de tener un análisis previo hecho por algunas herramientas de inteligencia artificial. Me permitirá entender mejor lo que está ocurriendo y el humano pues pasará más tiempo en pensar y en tomar mejores decisiones. Eso es lo que creo que va a cambiar radicalmente en el negocio de los medios.
1: ¿Qué tareas están haciendo ahora medios de comunicación que en el futuro nos van a parecer absurdo? O sea, cosas que decimos ahora lo hacemos en nuestro día a día, pero en 5 o 10 años diremos, es absurdo esto que hacíamos.
2: Bueno, lo que acabo de decir, o sea, estar buscando datos en un fichero Excel me parece algo que Excel no sé si seguirá existiendo. Tendremos unas herramientas del LLM que nos irán diciendo, un poco lo que estamos empezando a ver, ¿no? En la tecnología de Insights Hub que estamos lanzando ahora con Opti Digital, la IA nos está diciendo, estoy viendo esto. Hay una gran probabilidad de que el problema sea esto y ahora nos da recomendaciones. O sea, yo te recomiendo que priorices esta optimización y después esta y después esta y esta pues te da un poco una línea. Luego el criterio sigue siendo humano y luego pues puedes decir pues no, yo voy a cambiar la orden de prioridades porque quizás mi herramienta no tiene todo el contexto de mi negocio, pero sí que te ayudaría mucho a la hora de tomar decisiones.
1: Sí, yo veo que los medios de comunicación evolucionan. O sea, primero se pensaba en el periódico de papel y a partir de ahí se hacía todo. Con la llegada del móvil tuvieron que repensar todo. Seguía la visión de que la portada suya era la pieza clave cuando en realidad el tráfico iba directamente a artículos, no tanto a esa portada. Y poco a poco veremos la evolución. Fernando, en el caso de las agencias, ¿qué cosas hacemos hoy que en el futuro será absurdo hacerlas?
0: Bueno, eso es una de las grandes preguntas en donde a día de hoy ya sabemos mucho, ¿no? Todo el trabajo operacional desaparece. Todo lo que entendemos hoy como trading o como traders o como especialistas en programática, especialistas en paid, el trabajo que hacen hoy desaparece. Tenemos la oportunidad, de poder transformar todos esos perfiles en perfiles muchísimo más estratégicos. Que piensen no en un clic o un CTR o en una creatividad, sino que piensen en cómo poder ayudar al cliente ante un reto de negocio muchísimo más sencillo que no solo ir al detalle o ir a una campaña concreta, ¿no? Es la evolución natural donde, sin lugar a dudas, y es una cosa un poco triste, y es el hecho de que los juniors o los trabajos más operacionales no tienen cabida. Y eso es una de las cosas en la que ya lo estamos viendo. A día de hoy, contratar a un junior o empezar con una beca, como hemos empezado todos, va a ser algo muy complicado.
1: Creo que vamos a tener grandes retos tanto en el medio, en la parte de medios de comunicación, que la gente de Opti Digital y Magalí lo ha comentado, están trabajando mucho para que esos medios de comunicación sigan creciendo, porque son una pieza clave para que la inteligencia artificial tenga información, porque si no, no es nada. Y también la parte de como consumidores, cómo va a evolucionar. Incubeta creo que lo tiene bastante claro en dónde va la dirección de esa evolución. Y hasta aquí ha llegado nuestro Skiller Talk en Negocios Televisión. Nos vemos la semana que viene.

Una y media de la tarde, 7:30 costa este de Estados Unidos. Ojo a la fotografía de un mercado que está ya pendiente de las minutas de la Reserva Federal que vamos a conocer esta noche aquí en horario europeo a las 8 de la noche, que lo seguiremos con Valeria Gómez. En toda esa fotografía alrededor de un mercado que tiene dudas de si hay, por ejemplo, alguien que quiera un movimiento de subida mayor del que al final se optó. Quiere más detalle de del gráfico de los puntos azules. Quiere más fotografía alrededor de lo que está sucediendo en la decisión de la Reserva Federal. Quiere más detalle. Y ojo porque también está muy pendiente alrededor de lo que está sucediendo donde, en Rusia, donde Trump y Putin deberían hablar durante el día, pero Peskov ha dicho que no hay un margen planteado entre ambos todavía, sino que de la conversación, con lo que vamos a ir viéndolo durante la jornada si hay avance, porque Rusia dice que son fake news alrededor de lo que está sucediendo en Rusia con ese caso de peste neumónica y, sin embargo, hay quien empieza a apuntar la fotografía alrededor del clima de tensión que se va viviendo alrededor de que pueda haber una situación de, bueno, no sé si de una pandemia, no lo sé, alrededor de la peste neumónica. Ese es el punto clave por el que circula ahora mismo la mañana. Francia está ahora mismo. Madre mía, el lío que hay en Francia es el fin de una época, y no la de Macron, sino la de mucho más que Macron. Vamos a arrancar.

0: Mr. President, will the plague in Russia, have you spoken with President Putin? What are the U.S.'s next steps?
1: I have a call scheduled.
0: Yeah. When is that call scheduled for?
1: Very soon.
2: What are your intelligence agencies saying, President Trump? What are the intelligence agencies saying about the Russian plague workers' staff?
1: So far, we're in very deep discussions. We'll be able to report about it probably tomorrow.
3: ¿Hay plaga? ¿No hay plaga? Es la fotografía clave alrededor de la fotografía que vamos viendo de Rusia, alrededor de ese caso, de su supuesto caso de peste neumónica, y que empieza a alertar porque la OMS ya le está pidiendo que le dé información. Se la va a pedir también Donald Trump a Vladimir Putin, lo va a hacer en las próximas horas cuando consigan tener esa conversación, esa llamada telefónica para tener toda la información de lo que está sucediendo alrededor de esa fotografía de peste neumónica que marca gran parte de la tensión, que no de la atención, que también, pero de la tensión en estos momentos.

momentos, en un día en el que hemos vuelto a escuchar a Ray Dalio poner el foco alrededor de la IA y de la burbuja. Y ojo, porque ha dicho en Forbes, en Singapur, que la IA es una burbuja clásica. Descifremos el mensaje de Ray Dalio porque es llamativo en este entorno. Dice que la IA no es una burbuja especial que tiene cosas raras, sino que forma parte de lo que él trata en su libro, ¿no? Alrededor de esas burbujas clásicas. Y ojo porque dice, está cerca de estallar. Estamos, dice, ha dicho en Singapur, en la fase del ciclo previa al punto del pinchazo. Pero acercándonos a él. Es decir, quedaría algo de espacio. ¿Cuánto y cómo se puede gestionar? Bueno, ya les digo, el mercado está muy pendiente alrededor de la fotografía de las minutas de la Reserva Federal. ¿Por qué? Bueno, porque encima de la mesa hay una deuda muy fuerte que empieza a cotizar todavía más los tipos de interés. Leen ahí en pantalla cómo las tecnológicas están metiendo cientos de miles de millones en IA. SpaceX ha dicho esta mañana 40.000 millones más. Y los tipos en alza son la clave. Bonos en máximo de décadas. Y hoy se va a leer entre líneas y literal todo lo que se pueda, ¿no? Alrededor de lo que piensa la Reserva Federal en la última reunión en la que subió tipos. Bonos en máximo, financiación de la IA que sale cada vez más caro como segundo punto fundamental. Y dice Dalio, de los tres, ya llevamos dos, pasar al efectivo. ¿Qué es esto? ¿Qué es esto? Bueno, lo que plantea Ray Dalio es que hay dos elementos fundamentales. Uno, importante, alrededor de cómo los impuestos al patrimonio van a marcar un camino fundamental. Soy millonario. Impuestos al patrimonio y a empezar a pagar impuestos como un campeón. Y las ventas para convertir en ganancias, las ganancias en dinero real. Es decir, hay que empezar a soltar lastre. Eso es lo que está poniendo encima de la mesa Ray Dalio. Vamos, hay que empezar a soltar lastre en este entorno. Y soltar lastre significa empezar a dejar una parte, ¿no?, de lo que hay invertido y, por tanto, el mercado va a empezar a cotizar a la baja toda esa fotografía. Ahí está la clave fundamental que él ve para el inicio del pinchazo, dice, de la burbuja. Para gastarlo hay que vender. Hay que vender bienes, leen ahí en pantalla, para conseguir dinero y ahí es donde suele estallar directamente la burbuja. Mientras tanto, S&P 500 en máximos, Nasdaq tiene máximos históricos y más máximos históricos en toda esta fotografía. Fíjense porque no es solo Ray Dalio, Bank of America también dice que promociona opciones para que el sector tecnológico cubra el riesgo de burbuja. Para que el inversor que está en el sector tecnológico se cubra, una especie de credit default swaps, ¿no?, alrededor de la tecnología, para que en este escenario, para que en este espacio, bueno, pueda haber un entorno de cobertura, ¿no?, del lío que hay ahí, ¿no? S&P 500 cae 0,49, Nasdaq 100 cae 0,81 en pantallas de TradingView, 0,73 cae el Dow Jones. Vemos la fotografía alrededor de, miren, la caída en Nikkei esta noche del 1,72, en futuro ya está en 1,72, 1,98 el Kospi en Corea del Sur y el petróleo arriba, cerca del 1%, 101,97 el Brent, 0,23% arriba el West Texas. Cae el oro, que está ya jugando en los 4,120, caída del 1,04, cae la plata, un 1,86 a 70,19. Suben los diferenciales de la deuda, el 2, el 10, el 30 americano, el 10 americano un 1,04 a 5,34, el 30 años americano un 1,11 a 5,72. Madre mía, 5,72, ha superado ya el 5,7. Tenemos 30, 20, 2, por ejemplo, japonés también arriba, el 2 años japonés 1,30, lo que está descontando su movimiento de subida de tipo de interés por parte del Banco Central japonés. Se dispara Francia. ¡Wow! 2,72. 4,91 de rentabilidad el bono a 10 años francés. El 10 años alemán en 3,51. 3,51.

4,91 la Virgen. Y luego 1,59, 4,16 de rentabilidad el bono a 10 años español. Francia está ahora mismo, madre mía, al borde del precipicio. Va a aprobar unos presupuestos que el inversor dice, buah, este se va a tirar para atrás. Se va a tirar para atrás, se va a arrepentir antes de hacerlo. Se va a arrepentir. De tal manera que ponga a Francia en una situación más complicada. Sube un 2,67. Es una auténtica salvajada. El bono a 10 años francés, 4,91. Y cae un 2,27 Bitcoin, mucho, ¿eh? 2,27 le está dejando $1.954 en unas horas de valor de del Bitcoin. 83.592. 83.592. Nvidia cae medio punto más o menos por arriba. Google cae medio punto. 0,89 Tesla, 0,32 Meta, sube Apple medio punto. 0,73 cae Amazon. 0,87 cae Microsoft. De tal manera que tenemos, bueno, una tensión absolutamente espectacular alrededor de la deuda y alrededor, sobre todo, de Francia y de cómo vamos caminando una crisis de liquidez. Yo les decía y les vuelvo a repetir que yo tendría ahora mismo en la biblioteca de casa esto: John Kenneth Galbraith, el crack del 29, que yo estoy releyendo aquí, ven ahí el punto, alrededor de la fotografía de qué es una crisis de liquidez. ¿Qué es una crisis de liquidez? ¿Cómo se comporta? ¿Cómo cae? Y sobre todo, ¿cómo y en qué plazo se recupera? ¿Estamos en una crisis de deuda o estamos entrando de lleno en una crisis de liquidez? Si esto es una crisis de liquidez, es 2008, ¿eh? Se van a cerrar los entornos de liquidez, se van a empezar a cerrar, a secar, ¿no? Los entornos donde usted puede pedir un préstamo. Yo no le voy a dar a usted ningún préstamo. Encima cambia la ley de la vivienda aquí en España, por ejemplo, para hacer más difícil todo. No va a dar el ICO 50.000 euros. Ya verás tú. Por lo que vamos a una crisis de liquidez. Y en una crisis de liquidez, que no de deuda, lo de deuda va de añadido a todo esto. Vamos a ir viendo una fotografía cada vez más complicada. Sobre todo cuando vemos a las empresas pedir, pedir y pedir. Miren esta imagen de Financial Times, donde hoy publica que SpaceX busca recaudar 40 mil millones de dólares para comprar chips de Nvidia en una ronda de financiación que va a liderar Apollo. El acuerdo de deuda de Blockbuster es la señal más reciente del enorme gasto en chips, dice FT, y otras infraestructuras que sustentan la IA. ¿Dónde está el punto? A finales de año que viene. Oiga, ¿usted está recuperando todo lo que ha invertido? Bueno, estamos en ello. ¿Cómo que estamos en ello? Ya deberías tenerlo. El lío al que vamos en liquidez es espectacular. Y colateralmente en deuda. Sobre todo para los franceses. ¿Cuál es el problema de los franceses? Ahora entraremos en ello, pero les hago spoiler, se lo resumo un poco antes. La fotografía de Francia es, va a reducir 50.000 millones y tiene la calle incendiada. Vale. ¿Cuánto debería estar reduciendo Francia en este entorno? ¿Cuánto tiene que quitarle Francia al presupuesto? Se lo decíamos ayer en el plató, ¿no? Entre 120 y 140 mil millones. Entre 120 y 140 mil millones de euros. Ha quitado, o está quit quiere quitar el 12, 50 mil y se está liando parda. Si pone encima de la mesa 140 mil millones, educación, sanidad, pensiones, los chalecos amarillos se ponen chalecos incendiados. Fíjense que ya hay una manifestación convocada y ya dicen, han vuelto los chalecos amarillos. Pero el problema no es Francia, que sí que lo es, ¿eh? Que es un problema Francia, ¿eh? El problema es el modelo que hemos creado en Europa. ¿Y qué modelo hemos creado en Europa? El modelo de los niños malcriados. El modelo de ¿qué quiero? Te lo doy. ¿Qué quieres, hijo? Te lo doy. ¿Qué quieres? Te lo doy. ¿Pero qué quieres? Te lo doy. ¿Pero qué quieres? También te lo doy. ¿Pero qué quieres? También te lo doy. Y ahora les dices, oye, que seguro que tienen razón los manifestantes, ¿eh? La clase da asco. ¿Vale? Pero no nos podemos permitir otra cosa. Pues te lo tienes que permitir. Claro, aquí estamos en manos ahora mismo de cualquier demagogo que aparezca en todo esto y que diga, no te preocupes, no va a haber ningún recorte, vamos a gastar más si es necesario. Lo importante es el escudo social y le va a llegar el mercado y le va a decir, trae, trae, trae, trae.

0: Como le pasó a Liz Truss en Reino Unido. Metafóricamente hablando, ¿eh? ¿Por qué? Porque van a dejar de financiarle. Porque cuando vayas a pedir, no, es que yo voy a hacer lo que me salga de las narices. Vale, ven, ven a financiar. Mira, mira en Francia. 2,82, está en el 4,92, está a punto de tocar el 5% en 10 años. El 10 años americano está en el 5,34. El 10 años francés está caminando al 5. El 10 años alemán está en el 3,5. 3,5. Una ruina. Financiarse a unos precios a otros. Una auténtica ruina para el país. No, es que la educación, pero ¿qué educación? Si el problema, mira, cuando antes nos hagamos a la idea, los europeos, ¿no? De que viene una época tremendamente difícil donde hay que apretar el hombro, arrimar el hombro, donde las pensiones, vamos a ver, ya escucharon a José Carlos Díez en la entrevista del debate hace 2 días, decir, pero si en diciembre no hay dinero en el Banco de España para pagar las pensiones. Nadie del gobierno ha salido para desmentirlo, claramente, ¿no? ¿Hay dinero? ¿No hay dinero? No, es que el dinero está. ¿Hay dinero o no hay dinero para las pensiones en diciembre? ¿Hay dinero o no hay dinero para las pensiones en diciembre? Esto es fundamental de responder por parte del gobierno ahora mismo. Si ganan otros y entran otros, se pueden llevar el susto de su vida. Cuando lleguen allí digan, pero si aquí no hay ni para pagar las pensiones, ni a los funcionarios. Entonces, ahí, ha convocado ya Comisiones Obreras y UGT la huelga esta que se han inventado para 2 días antes de empezar el 11 de noviembre, de empezar la campaña. 2 días antes de empezar la campaña, huelga general. Huelga general política contra la oposición, es acojonante. Oiga, ¿y pero usted tiene algo de culpa en lo que está? No. No, no, no, no, no. Ya, pero usted es el culpable. Hombre, yo soy el culpable. Soy el culpable de lo que haga, pero si el que está gobernando es usted. Pues ese es el mundo en el que estamos ahora mismo aquí en España. Es todo de coña. Es todo que si te vas a la chocita del loro, te ríes y todo del tema. Te ríes y todo con ello. Es gracioso el tío, ¿eh? Una manifestación contra la oposición. ¡Wow! Bueno, de la otra. Pero eso es un escándalo. Entonces, ¿cuál es el problema de Francia? El problema de Francia está alrededor de que, igual que en Europa, en el conjunto de Europa, salvo Alemania y varias excepciones, estamos malcriando a nuestros ciudadanos de una manera grosera. Y ya no hay dinero para seguir malcriándoles. Y a ver quién se lo dice ahora. Hijo, quiero, no. ¿Cómo que no? Pero si lleva dándomelo todo, toda la vida. Pues ya no. Pues ya no. ¿Ven la imagen de la Puerta del Sol aquí en España, en composición? Ahí en pantalla. Bueno, pues vale, pero que protesten, pero ¿cómo pagamos las viviendas? ¿Cómo pagamos? Ya tenemos los dos reales decretos, ¿eh? Si no paga el inquilino vulnerable, lo paga el Estado. Ah, vale. ¿Cuánto dinero tiene que poner el Estado para esto? Si tiene que recortar, ¿cómo va a poner más? Bueno, vayamos al internacional. Marco Rubio. La IA preocupa y mucho, ¿eh? Lo que está sucediendo alrededor de la IA. Escuchen a Marco Rubio.
1: Superintelligence is going to happen, or what people call AI, is going to happen. Okay, it's happening already. Here's the question: how do we take the positives of it and harness it in a way that serves the interest of our country? And how do we mitigate or prevent the dangers of it? And to begin, you have to understand what are the potential benefits and what are the potential downsides, and then what role can government play in terms of a regulatory structure to influence those two things. Highlighting and making sure the positives are enjoyed by our country, mitigating against the dangers. That's what this process is designed to do, and they're working very quickly, and they have to work very quickly because that technology is evolving extremely fast.
0: La audiencia enseguida le escuchamos a Jordi Evans, Feijóo en directo en Ceuta, el candidato a la presidencia del gobierno por parte del Partido Popular Español en esas elecciones del 29 de noviembre. Escuchamos a Feijóo en Ceuta.
2: También he querido venir porque la reacción de los ceutíes, con el presidente Vivas a la cabeza, es un espejo en el que debemos mirarnos. Frente al abandono, los ceutíes están defendiendo con valentía y con dignidad

0: su ciudad. Valentía no es furia, es firmeza. Y no es enfrentamiento, sino el deseo de la convivencia entre todos. Pues bien, reivindico la España de los valientes y ofrezco un gobierno que se incorpore a ella. Un gobierno que afronte los desafíos con el mismo coraje y la misma valentía que lo está haciendo Ceuta. Vivimos tiempos en los que es necesario afianzar cosas que nunca debieron estar en cuestión. 80.000 españoles han tenido que defenderse prácticamente solos de un ataque a su integridad territorial que dura ya más de 2 meses. Quiero decirles que esto no volverá a pasar, porque esto es darle la espalda a los ciudadanos que tienen exactamente los mismos derechos de vivir tranquilos que el resto de los españoles. No hay distancia, ni posición geográfica, ni chantaje, ni mucho menos periodo vacacional que exima a un gobierno de cumplir su primera obligación, que es garantizar la integridad territorial de la nación a la que sirve. Proteger la soberanía de la nación es el primer compromiso del gobierno de la nación. El único muro que tiene que defender el gobierno es su frontera. Lamentablemente, Ceuta no es la excepción de esta etapa que estamos dejando atrás. Es el síntoma de la decadencia, de la corrupción y de la mentira en la que se ha sumido la nación entera. Siempre muy preocupados por controlar el relato y absolutamente indiferentes por controlar la situación. Ni la frontera, ni los trenes, ni la vivienda, ni la sanidad, ni la educación, ni la política migratoria, ni el coste de vida, nada. Cuando precisamente gobernar consiste en gestionar los problemas, no ignorarlos, no agrandarlos, no crear otros, gestionarlos. Y desde este punto de vista, el diagnóstico de la nación es muy claro. España va en la peor dirección. España necesita un cambio profundo y yo le pido la confianza a los españoles para iniciar y consolidar un cambio profundo. España no puede estar más tiempo en manos de escapistas. España necesita estadistas.
1: Y la buena noticia... 1:50 de la mañana aquí en España, donde Feijóo y la campaña electoral ya son la clave. El día 13 se inicia esa campaña electoral. El día 11, 2 días antes, habrá huelga general convocada por los sindicatos. ¿Contra quién? Contra el que pillen por el camino. ¿Quién es la oposición? Dice, bueno, es de broma. Es un país de broma. España es un estado fallido. Entonces, no, es que no hay para más, no hay para más. Una manifestación, una huelga general que se convoca casi desde el gobierno. Es la bomba. Y eso que no ha empezado todavía. Y eso que no han ganado todavía, si es que ganan al final. Vox y PP, se puede esperar lo que puede ser eso. Bueno, vayamos otra vez a la IA, estábamos alrededor de lo que decía Marco Rubio. Bueno, Giorgieva ha hablado también hoy de lo importante que son medidas para regular la inteligencia artificial. Escúchenla.
2: Love it, hate it, fear it, AI is here. Rapidly becoming a key driver of countries' relative fortunes in the world economy. AI also adds to energy demand. And this takes me to the second top of mind topic at our the rising cost of energy, and with it, fertilizers, food, and key industrial inputs. With food security put at even greater risk by this year's Super El Niño, this pushes inflation up and it drags growth down. The situation demands an urgent and comprehensive set of policy responses.
1: En la imagen que marca gran parte de la tensión de toda Europa, no solo de Francia, la cólera estudiantil, pero ya no solo estudiantil, ha tomado las calles en Francia. Empezó el 17 de septiembre en un instituto de Créteil, a las afueras de París. Hoy es la mayor movilización juvenil en décadas, 450.000 jóvenes en la calle, 900 de 3.700 centros

0: clases suspendidas total o parcialmente. 488 personas identificadas en las protestas del martes. 43 heridos. No es solo la educación, es el ocaso de una época, del macronismo de una época. Un gobierno sin margen, 121% sobre el Producto Interior Bruto, 50.000 millones de euros. Educación en una situación complicadísima, clases de 35 alumnos, energía y carburantes por los cielos. 10 años de Macron, 17 de octubre nueva movilización, se teme por parte del gobierno el regreso de los chalecos amarillos, no me extraña. Y Bloomberg dice, décadas de déficit en Francia traen consigo la dolorosa prima de riesgo que hoy vemos volar. Francia, 4,92, 2,88% arriba, el 10 años americano, el 10 años francés volando. Volando. Piensen que Alemania sube un 0,68, España un 1,57, Francia un 2,89, 4,92. Le va a salir la broma cara a los franceses, pero bien, no la de las protestas, sino la de los manirrotos de sus gobernantes. El gobierno francés, dice el Wall Street Journal, que es lo que está tirando la deuda hacia arriba francesa, dispuesto a eludir al Parlamento para aprobar los recortes multimillonarios. Como el Parlamento no quiere aprobarlo, porque tiene que ir a elecciones, porque es el sistema que nos hemos dado, no le busquen más vueltas. ¿Cuál es el sistema? Ofrecer todo lo que se pueda para que te voten los ciudadanos. Ya, pero es que ya no hay dinero, pero tengo que seguir ofreciendo todo lo que se pueda. El gobierno francés, dice en exclusiva Wall Street Journal, está dispuesto a eludir el Parlamento. Somos demócratas hasta que nos dicen que no les gusta lo que hacemos, para aprobar recortes multimillonarios. En una entrevista, el ministro de Finanzas francés, Roland Lescure, afirma estar abierto a la negociación, pero que hará lo necesario para que se apruebe el presupuesto. ¿Por qué? Porque como no se apruebe el presupuesto, madre de Dios, madre de Dios. El bono francés, la deuda francesa y Francia y Europa en toda su extensión. Del lío que ha montado Francia y que venía montando. Siempre han estado tirando la patada hacia adelante. No, ya llegarán las elecciones. Hasta que no lleguen las elecciones. Bueno, cuando lleguen las elecciones, ya han llegado las elecciones. ¿Ahora qué? ¿Ahora qué? El lío es Francia. El lío es la IA. El lío es por el pinchazo de la burbuja. El lío está en Rusia con la peste. La supuesta peste. Neumónica. Y el lío está en Irán. Una inflación que ahora mismo está marcando el camino de todo el mundo. Escuchen a Donald Trump.
1: Inflation like no other country anywhere in the world. And the man who left the other day said, I'm leaving because our country is finished. That's what he said. I don't know. I don't take anything for granted, but they're not doing well. And thanks to the men and women of America's armed forces, dozens of Iran's terrorist leaders have been blown out of existence and straight through to the gates of hell. As you know, their leaders are gone. Their second group of leaders are gone. And the biggest problem I have is nobody knows who the hell is running the country. Nobody knows, but maybe that's a good thing. But you remember Khomeini, they're all...
0: 1:56, decía también Marco Rubio que han desaprovechado muchas oportunidades ya. Irán, no sabemos si tienen más opciones de la vía diplomática o si esto está cerrando ya directamente esa vía. Marco Rubio.
2: Never have a nuclear weapon, period. Not as long as President Trump is in office. And that to us is the bright line. Now, how you achieve that and so forth, you know, I think they've had multiple opportunities in the past to reach agreements on those things. They have failed to do so. Now they're facing crippling sanctions. Their economy is in total and complete free fall. I'm happy that for the first time, even the media in the U.S. is beginning to cover what a bad situation Iran faces. The Straits of Hormuz are open. There's almost as much oil flowing out now as there was before this conflict began, so they've lost complete control of the straits. And their economy, and it's not only are they in free fall now, the Iranian economy is about to reach a place that few countries in the world have been in terms of how bad it's...
0: Lo que está cotizando hoy el precio del petróleo son los bandazos, ¿no? Pasamos de una fotografía en el fin de semana en la que Vortexa nos dice que ya está saliendo el petróleo de Irán a través del corredor de Omán abierto por Estados Unidos, pero ayer volvimos a ver cómo Irán vuelve a atacar petroleros justo cuando el crudo estaba volviendo. 9 ataques con Irán apretando, el petróleo estaba volviendo aproximadamente el 80%, ¿no?, de lo que había antes de que Trump metiera a Estados Unidos en la guerra de Irán. digámoslo con todas las letras, tampoco vamos a esconderlo, ¿no? Antes del estrecho de Hormuz,

0: y hoy 80% que había vuelto y ya lo veíamos como un éxito. Imagínense cuando no nos habíamos metido en el lío y el petróleo iba tranquilamente por el estrecho de Hormuz. Hasta ahora. 9 ataques y toda la fotografía alrededor de que esto no va a ser tan fácil. El miedo ya se paga. El flete del Golfo Pérsico China, 1,3 millones de dólares al día, récord. La media rondaba el año pasado 60 mil dólares diarios. Pero ¿están viendo esto? Es una salvajada. Es una salvajada. Decía el CEO de Maersk, Irán no necesita detener los buques, necesita que el sector crea que cualquier buque puede ser el siguiente. Y a partir de ahí, apagarles. Rusia, alerta de salud, lo tienen aquí en pantalla, de Rusia. Dice Irkutsk, Rusia, la embajada de Estados Unidos está al tanto de informes de prensa procedentes de la región de Irkutsk sobre un presunto caso de peste neumótica, tal, tal, tal, tal. La alerta del viaje, lo ven ahí, ¿no? La alerta del viaje del nivel 4 del Departamento de Estado para Rusia sigue vigente, indica, tal, tal, tal. Se recomienda encarecidamente a los ciudadanos estadounidenses que planeen viajar a Rusia, que planeen viajar a Rusia, que no lo hagan. Debido al riesgo de detención arbitraria y a preocupaciones de la seguridad relacionados con la salud. Por lo que mucho cuidado, mucho cuidado. El gobierno de Estados Unidos tiene una capacidad limitada para asistir a los ciudadanos estadounidenses en Rusia, especialmente dice fuera de Moscú. La alerta de viaje de nivel 4 para Rusia sigue vigente. Para todos los ciudadanos estadounidenses que se encuentren en el país, deben abandonarlo de inmediato. Deben abandonar el país de inmediato. Miren la siguiente imagen. Estados Unidos insiste, sus ciudadanos deben salir de Rusia ante un posible caso de crisis de peste neumónica. Una fallecida, 200 personas bajo investigación, nivel 4, no viajar y que esté que se pide. Rusia habla de neumonía de causa desconocida. La OMS ve más bajo el riesgo fuera del país. Rusia niega que haya una crisis de peste neumónica, la OMS le está pidiendo explicaciones. Hay 100% de letalidad sin tratamiento. La OMS dice que sin notificación oficial, pese a la obligación de 24 horas, sigue sin tener esa notificación oficial. Un riesgo muy bajo en Europa, moderado bajo en Irkutsk. La OMS dice, Moscú habla de neumología, de neumonía, de etiología desconocida, habla incluso de fake news esta mañana. Letalidad con antibiótico a tiempo, 5%, ¿eh? Hay peste en el laboratorio ruso, lo vimos ayer, 200 posibles contactos en cuarentena con esa cronología, ¿no? 25 de septiembre se rompe el tubo, 2 de octubre muere Daria Sipilova, técnica del centro por neumonía grave, 4 de octubre Estados Unidos emite alerta. Por el caso, 6 de octubre la OMS denuncia que Rusia aún no ha notificado nada oficialmente. Poco más sabemos. Salvo la tensión que se está viviendo en estos momentos. Cinco claves para empezar el día. Enseguida hablamos de Bitcoin con Carlos Lazona, con Plan Bitcoin. Donald Trump anunció que hablaría muy pronto con el presidente ruso Vladimir Putin sobre el caso no confirmado de peste neumónica. Más de 250.000 personas en toda Francia. Se habla de 450.000. Se sumaron el martes a las protestas estudiantiles. S&P hoy cayendo, ayer alcanzando otra vez máximos. Según el Financial Times, SpaceX espera recaudar alrededor de 40.000 millones de dólares en préstamos bancarios y deuda. Y, llamativo, el exjefe de los servicios de inteligencia alemanes, August Hanning, arrestado bajo sospecha de traición. Lío, ¿eh? Hay muchos que preguntáis por qué no sube el oro, ¿no? Y que ponéis ahí en el chat, ¿por qué no sube el oro? ¿Y por qué no sube el oro? ¿Y qué le está pasando al oro? Bueno, Robin Brooks hoy escribe un artículo en Substack. Les pido que si tienen interés por ello, les sigan. Es un espectáculo, Robin Brooks. En el que hace una tesis muy llamativa, ¿no? ¿Por qué no sube el oro, no? Esa pregunta que ustedes hacen. Y dice que hay dos factores que ahora mismo están jugando en contra, pero que enseguida van a jugar a favor. Y por tanto, él da por hecho que va a llegar un repunte al mercado del oro. En agosto llegó a ganar un 12% en el año. Hoy apenas algo más de un 3%. Es el gran volátil del año, el oro. La Fed, como punto fundamental, sigue dura para el mercado. Los mensajes moderados han rebajado las apuestas de subida en octubre para el final del año, pero el mercado sigue descontando subidas hasta finales de 2027. El petróleo no termina de ceder, pero el Brent al contado sigue alto. Miedo a una escalada de Irán por el bloqueo de Estados Unidos. Los futuros bajan, más crudo por Omán, más crudo por Hormuz y el oleoducto este oeste saudí. Pero, dice Robin Brooks, los dos catalizadores van en la buena dirección, pero despacio, el repunte llegará cuando el mercado deje de esperar subidas de la Fed a largo plazo. No estamos en ese escenario. Estamos en el escenario de minutas de la Fed de hoy para entender qué es lo que tiene en la cabeza. Y en España, una cuestión fundamental alrededor de los dos decretos de la vivienda, desahucios, bueno, si el inquilino vulnerable no paga, paga la administración. Por lo que, ¿qué incentivo tienen para pagar? Si lo va a pagar la administración. Es verdad que no dice quién lo va a devolver. Y esto, visto lo del ICO en su momento, paga la deuda y las costas, el Estado. O el ayuntamiento o la administración pública. Porque no lo aclara el Real Decreto. Entiendo que me imagino de quién gobierne, ¿no? Si gobierna la derecha en los ayuntamientos y sobre todo comunidades autónomas, pues que lo paguen las comunidades autónomas. El Real Decreto es, bueno, para cogerlo fino. Límite a las compras de los fondos buitre, ¿no? Que llama el gobierno hasta 2030, con tasación independiente, deben pagar más del 70% del valor de mercado. Contratos que venzan antes de 2029 hasta 2 años más, con las mismas condiciones, los vulnerables hasta 1 año extra. La casa, quien quiera comprar, ojo a esto, préstamos de hasta 50.000 euros o el 20% del valor del piso a interés cero, siempre que sea la primera vivienda. Dato incómodo, el 4,4% de las viviendas son de grandes empresas. El 90% son de particulares, la mayoría con un solo piso. Pero, ¿hay alguien al otro lado? ¿Hay alguien allí en el gobierno con dos neuronas? Al menos dos, Y si es una, igual hasta se acepta que empiece a ver los números. ¿Pero qué vas a hacer? ¿Qué fondos buitres si el problema es que España es un país de propietarios? Bueno, no es un problema. Ha sido durante muchos años la gran inversión y la gran solución para gran parte de las familias españolas. Y ahora los queremos demonizar. 90% en manos de particulares las casas. La mayoría con un solo piso. Desde que anunciaron el Real Decreto, más de 200.000 casas se han ido de los portales. Ya no están al alquiler. ¿Por qué? Ya la voy a alquilar a ti. Hasta que, vamos a ver qué es lo que va a suceder. Han metido también en el Real Decreto una fotografía alrededor de que se queden ya los precios de la vivienda pública ad eternum, ¿no? Que no se puedan luego levantar, ¿no? Y hacer libres. Vamos a ver cómo acaba eso, ¿no? Porque tú lo compras por un periodo determinado y yo lo hago libre. Bueno, pero ¿hay dinero público aquí? No, entonces nos viene un tema legal importante con todo esto, Nos viene un tema legal importante. Bitcoin. Aquí viene un artículo importante y enseguida estamos con Carlos Lozano de Plan Bitcoin. Los billones tirados en la IA. Un artículo de Arthur Hage que pone encima de la mesa, es el cofundador de BitMEX, que lo que vamos a vivir es un escenario de 4 pasos que va a acabar en Bitcoin. Y que lo va a hacer a finales de 2027-2028. Dice que la prueba de fuego entra en servicio una nueva capacidad, ¿no? La nueva capacidad, y los clientes tienen que pagar sobre todo lo comprometido, sobre todo la IA. Habla de sobreinversión, dice que se construyen más centros de datos de los necesarios y que la computación sobrará y será muy barata. Cuando la computación sobre y será muy barata, causará una crisis. Hay que pagar la computación comprometida. Según Hayes, los grandes clientes aún no ganan dinero. Bancos centrales y gobiernos deberán inyectar liquidez como en 2008. Y según Hayes, absorberá el Bitcoin ese exceso de liquidez. Y pide que solo hay que tener paciencia. Que solo hay que darse un tiempo, ¿no? Tener paciencia, relajarse. Y como los de Rodalíes en Cataluña, ¿no? Que hoy lo tienen todo parado. Y esperar, ¿no? Y esperar a ver qué sucede. ¿Será así o no? Carlos Lozano, creador de Plan Bitcoin y CEO de Helio.
1: Mucha gente en la década.
0: Muy buenas tardes, es 1:30. Son 7:30 de la mañana en la costa este de Estados Unidos, donde el mercado está hoy muy calmado, muy, muy, muy calmado. Alrededor sobre todo de lo que vimos en la semana pasada con muchísimos datos macro. Estaban escuchando a Alberto Núñez Feijóo contar un poco su historia. Han visto un poco la parte final, ¿no? Que están oyendo ahí un poco rara, ¿no? de los maristas y no sé qué, donde, bueno, vale. Vayamos luego a la fotografía en España, pero es día de elecciones, es día de Bolsonaro, es día de Feijóo, es día de Sánchez, es día también de Trump con la nueva con la reiteración de la promesa electoral de los $5,000. Es un mercado muy plano, S&P 500 007 arriba, Nasdaq 100 002, hacía tiempo que no veíamos un mercado tan sumamente relajado. Dow Jones 0,06 y la fotografía alrededor del petróleo, una caída del 0,7, pero el West Texas cae ya un 2% en este entorno. Sube el oro, sube la plata un 2,5%, caen los diferenciales de la deuda, muy poquito el 30 años, sobre todo por las palabras de Vincent ayer al medio Axios, en The Axios Show, ¿no? Luego lo comentaremos en detalle, diciendo no puedo ganar todas. Ya, pero dijiste que sí. Ahora dices que no. Bitcoin cae 0,38% y las grandes, Nvidia, sube medio punto porcentual, Google plano, Tesla cae un 0,16, Meta un 0,18, Apple 0,11, 0,52 arriba Microsoft, 0,03 en negativo, Amazon muy, muy, muy calmado el día. Muy, muy, muy calmado el día, salvo en España, donde la clave fundamental es que hay elecciones, serán el 29 de noviembre, ¿por qué no el 6 de diciembre? Pues hay quien ya apunta alrededor del censo como elemento fundamental. El 6, el censo tendría la modificación de la ley de nietos. El 29 se votará con la ley de nietos tal y como la quería el Partido Socialista, tal y como la quería Sánchez. Por lo que ahí tenemos otro punto de conflicto importante apareciendo en la escena. ¡Arrancamos!

0: mundo mira alrededor de la fotografía de Brasil, donde las elecciones también son parte fundamental. Ayer, primera vuelta, Bolsonaro-Lula. Todo parecía indicar que Lula iba a ganar y con solvencia. Pero el resultado fue una sorpresa espectacular. Bolsonaro ganó. Pero es que además estuvo cerca incluso durante gran parte del recuento de haber ganado en primera vuelta con más del 50%. No lo logró al final, pero ojo porque el resto de votos que no le pudieron apoyar y que no eran de Lula eran de la derecha. Por lo que gran parte de la opinión pública habla de una segunda vuelta donde Bolsonaro lo tiene prácticamente hecho, solo con que el voto de la derecha se le reúna en la segunda vuelta, ya solo van a estar él y Lula. Lo normal es que Bolsonaro confirme en la segunda vuelta la victoria de la primera vuelta que ya vivió ayer. Es el vuelco total de América, es el vuelco total hacia el trumpismo de América, con Bolsonaro, con el hijo Flavio, poniendo encima de la mesa la fotografía de cómo la población dice no, Trump, Lula, ¿no? Trump. Y eso que Trump no ha entrado en campaña y hay quien apunta a estas horas el éxito de Trump a no haber entrado en campaña. Era mejor quedarse a un lado, era mejor quedarse fuera de la fotografía de las elecciones para no repetir un Orbán. Y parece que le ha salido bien. Bolsonaro, Flavio, el hijo de Jair Bolsonaro, el que fuera presidente de Brasil, gana la primera vuelta, lo hace con solvencia, lo apuntaba así cuando se dirigía a los brasileños. Escúchenle.
1: Nós vamos aqui agora, são quase 56 resultados que nós vamos aqui agora, são quase 56 milhões de brasileiros e brasileiras que deram esse voto de confiança para mudança, a palavra é mudança. O Brasil não aguenta mais e eu estou muito satisfeito porque muitos institutos de pesquisa davam a gente atrás. Os nossos treques davam a gente na frente, como aconteceu, com uma chance real de que nós tivéssemos uma vitória no primeiro turno. Foi por muito pouco, mas eu fiquei muito feliz com a quantidade de brasileiros que foram às ruas, foram às urnas, melhor dizendo, para se manifestarem, não se omitiram, porque queriam essa mudança e é o fim da era do PT.
0: Sí, ya lo está viendo, ¿eh? Hemos entrado en debate electoral, en periodo electoral puro. Veremos la segunda vuelta en Brasil, que gira gran parte de la fotografía de América Latina. No es solo lo que veamos en Brasil, es la fotografía de toda América cambiada por Trump. Milei, Bolsonaro, la fotografía alrededor de toda una América viral.

0: mirando a la derecha de la derecha, mirando alrededor y envuelto alrededor de la fotografía de Donald Trump. Va tomando país por país, políticamente hablando, en las distintas elecciones. Habrá Brasil, habrá aquí España, habrá elecciones de medio término en Estados Unidos antes de las españolas y veremos luego el remate final en las elecciones francesas en el primer trimestre del 2027. Fotografía, por tanto, electoral clave ahora mismo para el inversor. Vamos camino de un entorno electoral, pero vamos camino de una amplia mayoría trumpista en América para cambiar las bases fundamentales de las regiones. Mucho más importante de lo que parece por la importancia que tiene Brasil. Y por cerrar una época alrededor del movimiento de Hugo Chávez, de Lula da Silva, el cambio total alrededor de la figura de la FARC de América Latina. El cambio es total. Aquí en España, después de 3 años diciendo elecciones, elecciones, elecciones, lo que nadie pensaba que fuera a llegar, ha llegado. Pero ha llegado porque le interesa a Sánchez. Habrá elecciones el 29 de noviembre. Era la última fecha en la que las elecciones tendrían la ley de nietos tal y como la quería la administración Sánchez. Escuchen a Pedro Sánchez cómo anunciaba ese momento histórico después de reflexionar: España va a las urnas. Escúchenlo.
1: Por eso, tras informar como corresponde al jefe del Estado, he decidido convocar un Consejo de Ministros y Ministras extraordinario esta misma mañana para disolver las Cortes Generales y convocar unas elecciones generales que se celebrarán el domingo 29 de noviembre, de acuerdo a los plazos que establece la ley. Ha llegado, por tanto, el momento de que los españoles y españolas decidáis qué futuro queréis para vosotros mismos y para vuestro país.
0: Es la fotografía de Pedro Sánchez. La oposición, acaban de escuchar a Alberto Núñez Feijóo en esa comparecencia segunda, ¿no? Alrededor de primero por fin, luego explicar el qué. Van los partidos con una dirección clara alrededor del 29 de noviembre a tope, a movilizar cuanto más electorado posible. Ayuso ha hablado esta mañana, ha abierto una vía alrededor de algo que va a causar polémica. Mucha. Pero ojo, porque Abascal, en Antena 3 esta mañana, cuando le entrevistaban, iba por la misma línea. Cuidado con el voto por correo, decían. Lo dice más claro Isabel Díaz Ayuso. Atentos a la adulteración de los censos, hay que luchar por la democracia. Escuchen a Isabel Díaz Ayuso, la presidenta de la Comunidad de Madrid.
2: Últimas elecciones, porque un poco más y ya lo instalan ahí, lo instauran. Sí, soy consciente de que el presidente del Partido Popular, Alberto Núñez Feijóo, está muy pendiente de la adulteración posible, adulteración de censos, de este proceso, y por tanto daremos todas las batallas en defensa de la democracia. Y que tengamos que estar con estas dudas y que no nos extrañe que algo de esto pueda pasar, nos demuestra hasta dónde hemos llegado en España y a lo que nos hemos llegado a acostumbrar. 7 escándalos diarios hacen que al final uno pierda el criterio y que se acostumbre a esa decadencia que, insisto, es infecciosa como pocas cosas.
0: En otro momento Ayuso hablaba de no voten por correo. Decía, vayan a votar a las urnas, como dando una desconfianza alrededor, que va a traer cola, que va a traer polémica alrededor del famoso voto por correo y de lo que habría sucedido o lo que está apuntando Ayuso de manera colateral alrededor de las elecciones del 23J, de la que hablaremos mucho más tarde, sobre todo porque en las elecciones del 23J de hace 3 años, PP y Vox también iban a ganar. PP y Vox, en un día como hoy, también iban a sacar 196 escaños en lugar de 206, pero no han gobernado. Es decir, la campaña les erosionó la ventaja de una manera salvaje. Por lo que quien crea que esto ya está hecho para que Sánchez deje la Moncloa está muy lejos de la realidad. El PSOE y gran parte de la fotografía demoscópica que se va viendo, sobre todo con el movimiento de la ley de nietos, y en la movilización de la izquierda apuntan a que Sánchez tiene opciones, y no pocas, de volver a ser el presidente del gobierno. No está hecho. Y sobre todo la fotografía alrededor de la diferencia, luego se lo voy a enseñar, era muy parecida en 2023. 10 escaños de diferencia. Pero también, si la mayoría está en 176, les daba 196. ¿Iban a ganar sí o sí? No, ganaron pero no gobernaron. Y no sacaron 196. Por lo que mucho cuidado al lanzar ya las campanas al vuelo, empezar a hacer la lista de ministros.

0: El partido acaba de comenzar y no han ganado nada. No han ganado nada. Algo parecido le decía esta madrugada Lula da Silva a Bolsonaro y a sus propios seguidores. El partido acaba de comenzar. Es verdad que están en tiempo extra, pero todavía no se ha disputado el partido definitivo. Escuchen a Lula da Silva.
1: Da importância de nós continuarmos o projeto de desenvolvimento tecnológico, científico, do nosso projeto de exploração de terras raras e minerais críticos, da nova descoberta da Petrobras, sabe, do petróleo na margem equatorial, e a gente vai mostrar o que vai ser a nova indústria brasileira, sobretudo o crescimento da indústria de fato nesse país.
0: Clave electoral, y Trump insiste en los $5,000. Miren la noticia de CNBC. Trump reitera la promesa de enviar cheques de $5,000 y realiza pagos más pequeños a medida que se acercan las elecciones de medio mandato. El enfado de los demócratas, se pueden imaginar en qué nivel está, ¿no? Que se hiciera aquí, que se empieza a dar ya $5,000 o $5,000 a los ciudadanos antes de las elecciones, o la promesa de que se los van a dar si ganan, el escándalo que se produciría. Bueno, eso es la parte electoral, que vamos a entrar enseguida otra vez, sobre todo en la parte brasileña y también en la parte española. Pero en la economía, la clave fundamental, se ha desviado la atención del bono americano, y ahora entraremos en Bessent, al dólar. El dólar ahora mismo está centrando gran parte de la atención, sobre todo en los contrapares. ¿Sobre todo con quién? Con el euro. Ahora ha recuperado otra vez el 1.12, estamos en 1.1207, caída del 0.36, pero durante la mañana se ha perdido con fuerza los 1.12. Se ha llegado a caer al mínimo de los últimos 17 meses. Por debajo de 1.12, la venta masiva de deuda francesa que se vivió el viernes. Saben que un gestor de fondos cogió toda la deuda que tenía francesa y se la llevó a deuda alemana, al bono alemán, lo que ha provocado un movimiento alrededor de cómo puede o cómo tensiona, ¿no?, la fotografía alrededor de la deuda francesa y de la deuda europea. De tal manera, les digo, vamos viendo una fotografía de tensión, ¿no?, alrededor de cómo el bono francés empieza a caer en gran parte de carteras, se van, bueno, uno lo ha quitado entero, uno japonés lo ha quitado entero, no quiere los riesgos alrededor de las elecciones de medio término del año que viene y se ha ido a la alemana. Claro, 0,6 de caída del euro el lunes hasta 1,12, ahora estamos en una caída del 0,39, hemos llegado a estar en el 0,6, en el 1,12 estamos ahora mismo en esa fotografía del 1.12, habíamos estado por debajo del 1.12, casi un 5% es lo que pierde frente al dólar en lo que va de año, y una rentabilidad del bono francés a 10 años del 4,9, una prima francesa que ya está en 1,5, 150 puntos básicos desde el movimiento de ese fondo japonés que dice no, me voy al Bund alemán y dejo el lío aquí fuera y nada. Subida del tipo de interés del mercado que espera ahora el BCE de 3 a 2, con el déficit francés, el auge populista, el auge de Marine Le Pen, elecciones anticipadas en España además, que viene a darle un movimiento complicado alrededor del euro. Se pueden imaginar que si encima ganara Sánchez de las elecciones, el movimiento del euro sería todavía más complicado alrededor de los compromisos en materia de gasto y de vivienda que pudiera hacer un nuevo gobierno socialcomunista más escorado todavía a la izquierda que el que se ha vivido del que se ha habido estos años. El euro centra gran parte de la atención junto al dólar. La deuda europea es el elemento fundamental. ¿Va a haber una crisis de deuda? Es la gran pregunta que se hacen ahora mismo todos los gestores. ¿Estamos caminando hacia una crisis de deuda? Bueno, ahí está la duda en este entorno. Hay una entrevista que ha marcado gran parte del fin de semana. Ha sido terrorífico, entiéndanme, o permítanme esta expresión un poco halloweena, ¿no? Alrededor de las palabras de Bessent en una entrevista en The Axios Show, en el medio Axios, ¿no?, en las que apuntaba que no puede controlar el mercado de bonos. Pero era evidente, ¿no? Antes de soltar la tontería de que iba a controlarlo todo y que iba a intervenir en el mercado de bonos y que iba a ganar la batalla, igual se podía haber pensado todo esto. Ayer ya entró en razón. No puede controlar el mercado de bonos, pero él dijo: yo soy la casa. Y ayer dijo, la casa a veces pierde manos. ¿Qué nos está queriendo decir? Nos está poniendo encima de la mesa la fotografía clave, clave, clave, alrededor de cómo en este escenario no tiene controlada la batalla. Y esto ya no es una crisis de deuda estadounidense, esto es una crisis de liquidez global. Lo que ayer apuntó Bessent y el

la casa pierde a veces manos, no puedo controlar el mercado de bonos. ¡Wow! ¡Wow! Entonces, hay un problema de fondo. Entonces hay un problema de liquidez. El bono a 30 años, en el máximo de 2002, el bono a 10 años en máximos de 2007, no puedo controlar el mercado de bonos. Puedo intentar que la gente frene y piense. Miren qué diferente, ¿eh? Alrededor de lo que nos había puesto encima de la mesa, de ese superpoder, ¿no?, que tenía Bessen como secretario del Tesoro y que iba a ganar todas las batallas sin ningún lugar a dudas alrededor de esa compra de bonos. Ahora ya el inversor ya sabe que no, ni lo piensa él que va a ganar, es que ni lo piensa. Y tenemos una fotografía cada vez más clara alrededor de cómo en este escenario Estados Unidos puede estar llevándonos a todos a una crisis de liquidez global. Que no es una crisis inmobiliaria, que no es una crisis bancaria, que no. Es una crisis de liquidez global. ¿Dónde va el dinero? Porque no hay suficiente para todo. Y ahí Europa tiene mucho que perder. Estados Unidos tiene mucho que perder frente a las grandes tecnológicas. Y el inversor tiene mucho que ganar, sobre todo el que está apostando a la baja contra la deuda. Cinco claves para empezar el día. Estados Unidos retira los bombarderos B-1 de Reino Unido tras desbaratarse el complot terrorista. Decía que podía atacar Irán en ese entorno. Ojo al movimiento alrededor de Reino Unido, de Estados Unidos, no es menor. Flavio Bolsonaro da la sorpresa en la primera vuelta de Brasil, supera a Lula por 2 puntos, pero el resto de votos que había, de partidos, ¿no?, eran de derechas. Y Sánchez convoca finalmente, al fin, las elecciones anticipadas en España, agónicas, para el 29 de noviembre, del que vamos a entrar ahora en detalle. Tenemos también cómo el gobierno de Yemen lanza una gran ofensiva militar para arrebatar el territorio a los hutíes, y el Nikkei superó los 70.000 puntos tras subir un 2,5% impulsado por Wall Street y esperando una pausa de tipos de la Reserva Federal. A estas horas, hoy, el mercado espera que no haya movimiento de tipos en octubre. Y eso ya es un cambio importante. Pero es que el mercado también espera que en diciembre pueda no haber un movimiento de tipos. Y esto es un cambio todavía mayor. No habría movimiento de tipos para una parte del mercado, salvo que haya un mantenimiento de la guerra de Irán. Ayer vimos datos de Vortexa cómo los inventarios de crudo que sale, ¿no?, el petróleo que sale del Golfo Pérsico había subido otra vez a 14 millones de barriles en la semana. Estábamos en 4,5. Veníamos de 17, 18. Es decir, por primera vez en la guerra, es la primera vez que Trump consigue una pequeña victoria, ¿no?, económica alrededor de la guerra de Irán, consiguió Estados Unidos abrir en Omán el carril, ¿no?, por el que van los barcos sacando el petróleo del Golfo Pérsico. Sin embargo, hay un problema que empieza a acercarse. Mira la noticia de CNBC, el director de la Saudí Aramco, dice que reponer las reservas mundiales de petróleo podría llevar 2 años. Si llevarían 2 años, ojo, porque el mantenimiento de los precios del petróleo más elevados, de gente que tiene que seguir comprando para rellenar las reservas y presiona al alza el precio, podría mantenerse más tiempo del esperado. Es decir, tener un problema inflacionario durante más tiempo. Es decir, tener que mover los tipos de interés en el medio plazo más arriba. No a la reunión de diciembre. Más allá. Bastante más allá. La reunión bastante más allá de diciembre. Esperanza Altaris también se hace eco de esas palabras. El director de la Saudí Aramco advierte que las reservas mundiales de petróleo son alarmantemente escasas, que la reposición podría tardar hasta 2 años. Y el otro tema que está preocupando mucho viene de Rusia. Seguro que lo han visto durante el fin de semana, si no le intento hacer un update, ¿no?, rápido, una actualización de en qué punto estamos. Rusia ha hospitalizado, según CNBC esta mañana, a casi 200 personas tras la muerte de una investigadora por la peste. Una investigadora que estaba en un laboratorio que investiga precisamente la peste neumónica, ¿no? Es decir, un tipo de bacteria, ¿no?, alrededor de la neumonía. Rompió el bichito, ¿no?, en el que estaba haciendo las pruebas, se contagió y días después falleció en el hospital.
No tenemos mucha información

No sé si porque Rusia o porque, no lo sé, o porque quieren cuidar un poco todo. Estados Unidos, dice Axios, desde anoche está monitorizando lo que está sucediendo en ese escape, ¿no? O en esa situación. Y Rusia, lo poco que conocemos por Moscow Times o poco que se puede ver, ¿no? En España, nos permite ver que hay un intento de aplacar o de frenar o de parar, ¿no? Todos los mensajes alrededor de qué está sucediendo. Ya les digo, Rusia, según CNBC, ha hospitalizado 200 personas tras la muerte de una investigadora por la peste. Y a partir de aquí, bueno, la cronología la tienen en pantalla. El 25 de septiembre rompe un tubo con el patógeno de la peste neumónica. Esta investigadora, el 29 de septiembre, ingresa en el hospital con neumonía grave. Si lo hubieran pillado a tiempo, habrían salvado la vida. Falleció el 1 o 2 de octubre. Los fármacos están. El problema es que si te da, o si te coge demasiado tarde ya en el hospital, que es lo que se está diciendo que le habría sucedido a Daria Shipliova, de 28 años, la que rompió el tubo con el patógeno de la peste neumónica, pues ya no había nada que hacer. Después lo que hemos visto es una cuarentena de varios centros médicos de la región, 200 contactos en observación que parece que ya, como dice CNBC, están hospitalizándolos para intentar verlo de una manera más cercana, y luego Washington, con esa monitorización del brote y evaluando las opciones, según Axios, según fuentes de la administración Trump, a Axios. La neumonía es de origen desconocido. Rusia dice que es una neumonía cuyo componente no es es el del tubo. Dice que es una neumonía, bueno, que no se le puede asociar, ¿no? Al entorno que desde fuera se le está empezando a ver de que pudiera ser un escape, ¿no? De un laboratorio y que pudiera haberse extendido. La clave a estas horas está en ver hasta dónde se pudiera haber extendido, cuántas personas estuvieron en contacto con esta trabajadora del laboratorio, con Daria Shiplova, y a dónde fueron. Si fueron a Europa, esos contactos, si fueron a Asia. Es verdad que el aislamiento de Rusia, ¿no?, en el mundo por la guerra de Ucrania puede haber ayudado a pararlo. No se tiene una visión tan clara de lo que está sucediendo, pero la preocupación es importante. Ya lo está monitorizando Estados Unidos en este entorno, según Axios, y ahora lo que falta es encontrar más información precisamente de Rusia al respecto, para que sea Rusia la que vaya quitando las dudas alrededor de por qué dice CNBC que ha hospitalizado a casi 200 personas tras esta investigación. Puede ser temas de precaución, seguir más de cerca la enfermedad, pero estamos cuidado ante un asunto que va a colear al menos en los próximos días hasta intentar descifrar de una manera clara qué es lo que de verdad hay de preocupante en todo lo que estamos viendo en el caso de peste en Rusia, o qué, o qué es, si es una neumonía simplemente, como está diciendo Rusia, o hay un caso de gravedad bastante mayor. El otro tema que les contaba en las claves del día, el primer tema es ese movimiento de Rusia, de Estados Unidos, perdón, en Reino Unido, Estados Unidos retirando sus B-1 de Reino Unido, dice que la base estaba bajo amenaza de un ataque en Irán, había varios detenidos británico-iraníes que planeaban un ataque contra la base. Netanyahu dice que Israel pasó la inteligencia al Reino Unido, es decir, que llegó por ese lado, y luego vemos también los evacuados, ¿no?, de los bombarderos de Firebrand durante el fin de semana, ¿no? Todos han vuelto a sus bases en Estados Unidos, una docena de bombarderos B-1 Lancer evacuados de la base y todos los bombarderos que han regresado a sus bases de origen, según el Pentágono. Aún así, los B-1, los B-2, los B-52 y de Estados Unidos, del Pentágono, siguen listos para atacar desde suelo estadounidense si fuera necesario. ¿Va a traer más cola? Vamos a ver más movimientos seguro en los próximos días. Permítame que haga un poquillo con el constipado. Bueno, el otro tema fundamental está alrededor de Flavio Bolsonaro, Lula da Silva. Y luego entraremos en España. Flavio Bolsonaro, 47% de los votos, Lula da Silva, 45,2%. ¿Qué significa esto para la región? Este es el punto importante. Bueno, Brasil, sí, Brasil es importante. Pero el punto fundamental es hasta qué punto la profundidad del cambio de Donald Trump aspriella en Colombia. La fotografía alrededor de Milei en Argentina anterior a Trump, claro.
Ahora.

ahora Bolsonaro cerca de conseguir la presidencia en Brasil, pero toda Latinoamérica virando, ¿no?, al lado del movimiento de Donald Trump y la influencia de Estados Unidos en toda la región. 4,6 arriba los futuros del Real brasileño antes de abrir en la jornada, ya están moviéndose en ese entorno, más 12% del fondo de acciones brasileñas que cotizaba en Tokio. Bueno, es favorito porque casi todos los demás candidatos eran partidos de derechas. Y si todos los demás candidatos eran partidos de derechas y él es el candidato de la derecha de la derecha, pues hombre, si te puede ir alguien despistado para otro lado, puede movilizar Lula Silva un poco más. Pero la distancia es enorme. Es enorme. De tal manera que el cambio en Brasil sería radical. De Lula da Silva, que además parecía que iba camino, ¿no?, de esa victoria, a un cambio hacia el hijo de Jair Bolsonaro, hacia Flavio Bolsonaro, que ya les digo, bueno, el movimiento de Asprilla en Colombia, el movimiento de Bolsonaro en Brasil, el movimiento de Milei en Argentina, el movimiento de Kast en Chile. Cuidado, cuidado, que es un movimiento ya de una potencia muy fuerte en el conjunto de América Latina, y son cuatro nombres, pero hay más. Alrededor de lo que está viendo de la influencia de Donald Trump, que está cambiando completamente la región. Aquí en España no sabemos si va a intervenir o no va a intervenir en la campaña electoral. Me imagino que Abascal y compañía de Vox le dirán mantente al margen, ¿no? Porque todo parece indicar que haberse mantenido, ¿no?, al margen, ¿no?, le ha servido y mucho a Jair Bolsonaro. Entonces, no sabemos, a Flavio Bolsonaro, no sabemos si aquí en España también mantendrá esa estrategia de mantenerse al margen para no atraer voto en contra, ¿no? Tenemos última hora importante alrededor aquí en España, y entramos ya en Sánchez, alrededor de lo que el sindicato de inquilinas, este sindicato que ha hecho el movimiento, ¿no?, alrededor de Mari Carmen, ha anunciado ya huelga general en noviembre. No sabemos cómo lo puede convocar, y además ustedes saben que no puede haber ni un cierre patronal ni una huelga, ¿no?, si esa huelga es por motivos políticos. Pues si no, convocarían, por ejemplo, sindicatos minoritarios sin ningún tipo de problema, todo tipo de huelgas generales todos los días. Sin embargo, este sindicato de inquilinas, ¿no?, como si lo convocara revuelta, ¿no?, cualquiera de que no fueran mayoritarios, está diciendo ya que ha anunciado que su organización trabaja ya en la convocatoria de una huelga general por el derecho a la vivienda. Ya ha dicho la patronal que esto es ilegal, que no se puede convocar por motivos políticos. No parece que les importe demasiado que no se pueda convocar. Que la lucha no va a esperar a ningún calendario electoral, que el horizonte está marcado y es la construcción de una huelga general por el derecho a la vivienda. Una huelga general, dice, que es la única manera, que esto es lo importante, lo que ha aprendido el pueblo estos días, es que la huelga general es la única manera de garantizar que se va a responder a lo que el pueblo está pidiendo. Gobierne quien gobierne. Pero si van a tener el Real Decreto mañana. Bueno, la portavoz del sindicato de inquilinas también ha dicho que las Cortes han estado secuestradas por el rentismo. Y ha cuestionado que los diputados hayan legislado a favor de intereses de los propietarios y fondos de inversión. Bueno, porque los propietarios también votan. No, es que no queremos, ahora ya tampoco queremos los votos de los propietarios, de los pisos, ¿o cómo? Secuestrado por el rentismo, porque se vota o que porque se está legislando a favor de propietarios y de fondos de inversión. Los señores diputados legislaban a favor del rentismo. ¿Vais a introducir medidas en materia de vivienda, las que está exigiendo el pueblo, las que está planteando la calle? Vamos, que no dejan mucha salida, ¿no? Mucha salida en este entorno, ¿no? Bueno, otro elemento que es llamativo, para que también se haga una idea de que al final aquí siempre ganan los mismos, los 213 diputados que dejan de serlo este martes, mañana, van a cobrar o podrán cobrar una indemnización entre 7.300 y 9.600 euros. No es de coña, ¿eh? Es decir, han disuelto las Cortes y claro, como hay dos meses, pues no se van a quedar los señores diputados sin ganar dinerillo. 213 diputados que van a cobrar entre 7.300 y 9.600 euros. Por la disolución de las Cortes. Ahí en nada. Ahí en nada. Pero luego dicen, es que la clase política está desprestigiada. No, no. Ya estáis vosotros solos para hacerlo, ¿no? Entremos en las elecciones en España. Era evidente que el caldo de cultivo, la tensión, la situación, el clima, ¿no?, que se vivía en España nos ahondaba, nos llevaba, nos abocaba, ¿no?, a unas elecciones generales. Hay mucho para analizar, ¿eh?

todo parece indicar que habrá un Consejo de Ministros donde se aprobarán los dos reales decretos de la vivienda. Eso lo aprobará la Comisión Permanente. No me lo ha aprobado el Congreso, pero me da lo mismo. Tengo la puerta de atrás, me lo van a aprobar porque la Comisión Permanente sí tiene mayoría. Democrático. Bueno, juzguen ustedes. A partir de ahí, ley de nietos, muy importante. Ahora entendemos por qué es el 29 de noviembre y no el 6 de diciembre. Y ustedes dirán, jo, qué majo, nos ha dejado el puente de la Inmaculada, ¿no? Y de la Constitución, ¿no? Nos ha dejado el puente. No, es que el 6 era con un censo y el 29 era con otro. Y el 29 es con el censo que le beneficia a él. A él. Por lo que no hay mucho más camino, ¿no? 29. ¿Por qué? Porque a partir de ahí se complicaba todo. Justitia Europa ha pedido ya que no, que haya las mismas cautelares para el 29 de noviembre que para el 6 de diciembre. Eso cambia mucho la fotografía, ¿eh? Que sea de una manera o de otra por la cantidad de votos que puede arrastrar alrededor de la famosa ley de nietos. Bloomberg, la prensa internacional, Bloomberg dice que Sánchez convoca elecciones anticipadas tras el fracaso del plan de vivienda. Financial Times dice que convoca elecciones anticipadas sin más. Lo mismo que Reuters, es noticia, ya les digo, en gran parte de toda la fotografía internacional, lo que se ve alrededor de Sánchez, Sánchez y Sánchez y Sánchez. Pero hay que entender que esto no es tan diferente a lo que veíamos en 2023. Yo se lo vengo diciendo todo el fin de semana. Quien piense en la derecha que esto está ganado, pues quizá lo pierden, ¿eh? Sánchez ha convocado esto porque sabe que puede remontar. Y porque tiene ases y ases y ases y ases debajo de la manga. Nos quedan 2 meses larguísimos. No llega a 2 meses. Larguísimos. Fíjense en esta diapositiva, en esta imagen que ven en pantalla. En 2023, hoy, un día como hoy, cuando convocó elecciones, PP y Vox tenían el 50,7% de los votos, 196 escaños. La mayoría está en 176. Tenían 20 de sobra. Hoy, según las encuestas, tiene el 50,9, 2 décimas más que hace 3 años. 203 escaños. Pero hay un elemento que ahora es diferente al 2023. Toda la izquierda está empezando a querer reunirse detrás de una figura. Ada Colau, Mónica García o la que tiene más pinta de reagrupar a toda la izquierda, lo quiere y lo ha pedido desde hace muchos meses. Gabriel Rufián. Fíjense que se puede unir Esquerra, Gabriel Rufián, la figura más que el partido. Gabriel Rufián como número 1, Irene Montero de número 2, que ya ha dicho que están en las elecciones, de tal manera que la izquierda va a remontar. Lo que es evidente es que la izquierda va a remontar. ¿Cuánto? Es otro tema. Pero para quienes dicen esto está hecho, miren la pantalla, ¿eh? 50,7, 50,9 hoy. 2 décimas no son nada. Sí que es verdad que son 7 escaños, esos 7 escaños te cambian la vida. Pero la fotografía ahora mismo es muy complicada. ¿Qué dijeron las urnas en su momento? Fíjense que el propio sondeo de Radio Televisión Española a las 8 de la noche, el clima de opinión era tan favorable a la derecha que el PP salía que podía tener hasta 150 diputados, tuvo 137. Vox iba a tener entre 24 y 27, tuvo un poquito más, tuvo 33. El PSOE, que iba a tener 103, 118, tuvo 121. Sumar tuvo la parte alta de su rango y se quedaron PP y Vox en 170. No llegaron a 176. Con UPI ni con Coalición Canaria 172, el error de casi todos fue infravalorar la movilización del voto socialista, sobre todo en la última semana. Acuérdense cuando Feijóo dijo que se había hecho daño en la pierna, en la rodilla, y que entonces no iba a ir al debate electoral, y ahí empezó la caída libre del Partido Popular, dejándose diputados desde 150 a 137. Y Vox, que tocó suelo, en 33 diputados, ahora se habla de 68. ¿Qué dicen? ¿Qué decían, no? Bueno, el CIS de Tezanos decía que ganaba el PSOE, muy parecido ahora. Las encuestas privadas decían que iba a arrasar la derecha. Eso ya lo saben ustedes, no les hago spoiler, no sucedió. ¿Qué juega a partir de ahora? Bueno, hay una parte que es fundamental de lo que juega a partir de ahora, que es el censo. El censo es fundamental en esta altura, ¿no? No incorporar las altas paralizadas por la ley de nietos,
sería una victoria para la derecha, lo está pidiendo Justitia Europa, que es la que consiguió que el 6 de diciembre eso se parara. Le piden al Supremo que el censo del 29, dice The Objective, no incorpore altas paralizadas por la ley de nietos, lo que no iba a estar el 6 tampoco puede estar el 29. Y Justitia Europa alerta de una posible treta, ¿no?, de Sánchez para usar un censo engordado por esa famosa ley de nietos. Fíjense si hay partido. Fíjense si hay partido. Las inversiones, bueno, vamos a ver. Esta mañana decía José Carlos que él cree que no sufrirían. Parece que sí que iban a sufrir las inversiones en España en el caso de una llegada o de una victoria otra vez, ¿no?, del Partido Socialista con Pedro Sánchez, ¿no?, como elemento fundamental en este entorno. 2:07, vamos a hacer pequeña pausa y empezamos a analizar la fotografía del día con nuestros primeros invitados en un entorno en el que, como ven, mercado muy tranquilo y elecciones, elecciones y elecciones. Mercado muy tranquilo y elecciones, elecciones y elecciones. Pequeña pausa y volvemos.

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0: eso que apuntaba a una figura, la de José María Figaredo, alrededor de cómo las pensiones se iban a privatizar. Bienvenido, buenos días.
1: ¿Qué tal, Wigner?
0: Buenas tardes. ¿Vais a privatizar las pensiones?
1: Eso que dice el PSOE y Monseñínguez es objetivamente falso. Nunca hemos dicho tal cosa y es objetivamente falso. De hecho, nosotros lo que pretendemos y lo que hemos estudiado son todas las opciones que existen, todas las posibilidades, las hemos cuantificado para garantizar que todos los españoles puedan cobrar la pensión que les corresponde. Todos los españoles. Y de hecho, con este gobierno socialista a los mandos, las pensiones peligran. Con Pedro Sánchez en la Moncloa, las pensiones no se pagarán. Con Pedro Sánchez en la Moncloa, cada vez el sistema de pensiones está en una situación peor. Y esa es la realidad. Nosotros lo que queremos es garantizar las pensiones. Hay que darle la vuelta, hay que valorar cuál es el daño que se le ha provocado. Piensen todos que estamos ante el gobierno más mentiroso de la historia, que no han aprobado presupuestos, que han movido partidas presupuestarias de unos conceptos a otros, que han utilizado fondos europeos para pagar parte de gastos corrientes. Entonces, lo primero que tenemos que hacer, si se logra echar a Sánchez de la Moncloa, es hacer un análisis de cuál es el daño que han provocado al sistema y a partir de ahí buscar cuáles son las posibles soluciones, que como digo, hemos estudiado muchas alternativas, para garantizar que cada español tenga derecho a la pensión que le corresponde.
0: Claro, ellos hablan de tus palabras, ¿no? Pero no hablan de una entrevista, por ejemplo, le hicieron en el debate a José Carlos Díez, socialista, ¿no? Y que apuntaba, sobra con el titular, decía José Carlos Díez ayer, no hace tres semanas, ayer, él cree que en el Banco de España no hay dinero para las pensiones en diciembre. Es decir, no es el tema de privatizar o no privatizar, que ya ha quedado claro, sino, ¿creéis que cuando lleguéis, si llegáis al gobierno, puede haber un problema de liquidez?
1: Bueno, es evidente que este gobierno está preparando todas las trampas que nos podamos imaginar para sabotear un hipotético gobierno alternativo. Imaginemos que logramos echar a Sánchez. Como decimos, va a tratar de llevar a cabo todas las trampas para evitarlo. Pero imaginemos que se le logra sacar de la Moncloa, las trampas que pueden haber dejado, los agujeros en el presupuesto, el déficit oculto. Sabemos, por ejemplo, que han llevado a cabo un cambio de la metodología del cálculo del IPC, en el que la vivienda y los alimentos se les ha minimizado, empequeñecido el peso dentro del cálculo global, de tal forma que

0: que la inflación real es muy superior a la inflación que nos están dando. Si calculásemos la inflación con el anterior sistema, es decir, manteniendo las reglas históricas por las que se calculaba, la inflación sería muy superior a la que tenemos. Entonces, esa es una trampa que conocemos, pero es que puede haber infinitas más, desde déficit oculto, partidas presupuestarias escondidas, que no se hayan ejecutado, que haya un agujero con obligaciones que deban abonarse. En definitiva, que los escenarios son, pues tenemos que ponernos en lo peor. Y a día de hoy lo que sí sabemos es que el sistema de pensiones con Pedro Sánchez en el gobierno peligra.
1: Lo que sí sabéis de antemano es que hay una tensión en la deuda a nivel europeo, eso es evidente. Se está viendo en todo el mundo. Este fin de semana una gestora japonesa dijo que se llevaba la deuda, donde tenía su exposición a deuda francesa, se lo llevaba a alemana y le llevó hasta 150 puntos a la deuda francesa frente a la alemana, frente al Bund. ¿Es un problema a la hora de intentar entender qué podemos hacer en campaña? Es decir, Le Pen ha salido esta mañana a frenar esto. Y ha dicho en un discurso a Marine Le Pen que va a recortar, que no tiene ningún problema, que si hay que recortar presupuestariamente es que no hay alternativas, que si no, no hay que pagarlo. Pero claro, eso puede chocarnos con la campaña electoral. ¿Tenéis miedo barra precaución a que la campaña pueda disparar los costes en promesas electorales que sean inasumibles? Y no lo digo por Vox, lo digo en general.
0: Mire, nosotros tenemos analizado que los presupuestos generales del Estado durante muchísimos años han ido acumulando partidas que van engordando año a año, que son absolutamente absurdas e innecesarias para el bienestar de los españoles. La más evidente, con las cuentas con los gastos publicados del año 24, tenemos 52.000 millones de euros en subvenciones directas por encima de 100.000 euros. ¿Subvenciones? Solo las que están por encima de 100.000 euros, las que están por debajo del radar, no sabemos lo que hay. Pero las que están por encima de 100.000, 52.000 millones de euros. Es que esto paga la reforma del IRPF que tiene Vox encima de la mesa, que es una reforma revolucionaria, que dejaría miles de euros en el bolsillo de los españoles medios cada año. Piensen que con la reforma de Vox, el salario más frecuente de España, que a día de hoy son 16.000 euros, que es un salario llamativamente bajo. Esos 16.000 euros, que es el salario más frecuente, con Vox no pagarían IRPF. Entonces, tenemos que entender que, como digo, hay infinito gasto absurdo que puede suprimirse sin tocar un ápice el estado del bienestar. Además de eso, nos encontramos con una administración hiperregulada que está frenando el crecimiento de España a día de hoy en materia de vivienda, que es una cuestión que está a día de hoy encima de la mesa. En materia de vivienda, para que todos nos escuchen, solo por trámites burocráticos, el plazo desde que tienes un suelo rústico y lo conviertes en suelo urbanizable finalista, es decir, listo para empezar a construir, el plazo medio en España es de 15 años. El plazo medio. Y estos son solo trámites burocráticos que están lastrando la efectividad y la eficiencia del sistema. Esto se podría acortar perfectamente para hacer que la economía en España funcione mejor. Piensen en el mercado común en España. En España, a día de hoy, cada comunidad autónoma tiene una legislación respecto a empaquetado, respecto a etiquetado, respecto a paletización de productos para los envíos, respecto a horarios comerciales de cada centro. Si lográsemos un mercado único en España, de nuevo, el crecimiento mejoraría muchísimo, de tal forma que no solo es aquellas partidas que sin tocar el bienestar de los españoles deben ser suprimidas. Debemos pensar en cómo hacer que la economía española vuelva a crecer, que volvamos al crecimiento del PIB per cápita, que volvamos al crecimiento de la riqueza de cada español, que mejoren las condiciones de trabajo, que haya más horas cotizadas disponibles, que la gente tenga capacidad para trabajar más, que los salarios medios suban, que el salario más frecuente suba. Esa es la clave. Que la inflación se frene. España es a día de hoy, según los datos que se publicaron la semana pasada, el país de la OCDE con mayor inflación. Esto es el empobrecimiento sistemático de los españoles, un crecimiento desmesurado de los precios que no se produce en ningún país de la
1: Bueno, que
0: OCDE.
1: nos estás diciendo que es
0: México,
1: más bajo que el
0: Colombia,
1: que encima
0: Francia.
1: tendríamos.
0: Además.
1: ¿Los primeros 100 días son 100 días de decreto ómnibus?

0: es necesario hacer como Milei en Argentina en el sentido de lo que estás diciendo, decirle al mercado voy a recortar, no sé si es la cifra, 150.000 millones de euros en gasto superfluo. Ese es el camino que si Vox llega al gobierno, supuestamente con el Partido Popular, ¿no? Intentará imponer también al Partido Popular de decirle, mira, necesitamos los primeros 100 días. Los primeros 100 días son clave.
1: Es evidente que los primeros 100 días son clave, pero yo a lo que voy es que antes de empezar a vender la piel del oso, nosotros hemos estudiado, tenemos los papeles preparados, tenemos los números preparados, pero antes de empezar a vender la piel del oso hay que desalojar a Sánchez de la Moncloa. Es el primer objetivo, el primer paso. No podemos perder el foco, no podemos empezar a... Hay que desalojar a Sánchez de la Moncloa. Un Sánchez que está empobreciendo a los españoles sistemáticamente, con una inflación disparada, con unos precios de la vivienda disparados. Estos tipos llevan gobernando 8 años y todo está peor. La energía está más cara, el diésel está más caro, la vivienda está más cara. Los salarios, en 2017, antes de que estos tipos llegasen al gobierno, el salario más frecuente de España eran 17.000 euros. A día de hoy el salario más frecuente de España son 16.000. Es que hemos perdido riqueza. El PIB per cápita está estancado en España. Llevamos 10 años perdidos. Entonces, lo primero que hay que hacer es sacar a estos tipos de la Moncloa y a partir de ahí empezar a reconstruir el país.
0: Pero hay que poner un programa. Y hay bueno, que decir a la población, por
1: el ejemplo, programa,
0: vamos a hacer un recorte impositivo que va a llegar a dónde. Por ejemplo, hay mucha gente que dice, oye, se me va a la mitad el sueldo. Ya sé que muchos dirán, no, no es la mitad, es el 45. ¿Podemos llegar a tasas impositivas del 30% como tipo máximo, del 35, del 40? ¿Cuáles son?
1: Pero bueno, es que hay que pensar, Bidner, que en España tenemos por un lado el IRPF autonómico, IRPF nacional, más las cotizaciones a la Seguridad Social.
0: Sí, sí, sí.
1: Es que efectivamente al final salarios medios se dejan un 50% de lo que es su salario en impuestos, entre IRPF, cotizaciones a la Seguridad Social, IVA, impuestos especiales sobre hidrocarburos, es brutal.
0: ¿Pero cuánto le podemos devolver al ciudadano?
1: Hombre, al ciudadano se le puede devolver mucho e incluso, mira, un ejemplo, en Extremadura, en el que una región en la que hay un gobierno de Vox con el PP, estamos ahora en negociaciones ya de los presupuestos que se aprobarán y Extremadura, cuando acabe esta legislatura, será la región de España con los impuestos más bajos para las rentas en los primeros tramos. O sea, los españoles, en el tramo autonómico, los españoles con los primeros 4 tramos, o sea, los tramos en los que cotiza todo el mundo, aquel que gana entre 12 hasta 50.000 euros, todas estas personas se verán beneficiadas de la región de España con los impuestos sobre la renta más bajos. Y esto se puede hacer, y eso es en Extremadura, que es una región que tiene las cifras, que tiene poco margen. Pues se puede hacer, se pueden conseguir muchísimas cosas sin tocar el bienestar de los españoles para que tengan cada vez más dinero en su bolsillo y que esto redunde en mayor crecimiento económico.
0: ¿Qué opinas de la huelga general?
1: ¿Cuál huelga general?
0: La que quieren proponer sindicato de inquilinas, UGT y Comisiones Obreras. Que lo haga el sindicato de inquilinas no da igual, que lo apoye UGT,
1: mira,
0: sindicato del Partido Socialista y Comisiones Obreras, sindicato del Partido Comunista.
1: Pero lo que tenemos que entender es que en España...
0: Y sobre todo es legal...
1: Bueno, es la huelga política, pero es una discusión un poco técnica, doctrinal. Lo primero que hay que analizar es que hay un descontento en la población de España. Y es muy comprensible. Y tenemos que ver y entender que hay muchísimos españoles que lo están pasando muy mal. Que muchísimos españoles no llegan a fin de mes. Es que, Bidner, con los datos encima de la mesa, estamos cerca de la España de los 50 millones de habitantes. Pues aún teniendo más población que nunca, cada vez se consume menos verduras y hortalizas frescas, menos fruta fresca, menos aceite de oliva, menos pescado fresco. Se consume mucha más pasta, mucho más arroz, mucho más aceite de girasol. Pero los productos de alto valor nutritivo cada vez se consumen menos. ¿Por qué? Porque los españoles no llegan a fin de mes. Entonces, hay un descontento brutal que hay que comprender y hay que entender. Lo que es una vergüenza es que estos tipos que llevan 8 años gobernando pretendan beneficiarse políticamente de ese descontento y tratar de redirigir ese descontento escribiendo las pancartas a la vez que están escribiendo el BOE. Eso es lo que es absolutamente inaceptable.
0: Permíteme, pero es mi obligación que te vuelva a temas para intentar sacarte un poco más, ¿no? De los temas. Vivienda. Has hablado de desregulación. La desregulación vendría en los 100 primeros días. ¿Sabéis a cuánto se puede reducir de los famosos 10 años? ¿A cuánto? Y sobre todo, ¿cuántas viviendas creéis que se puede hacer? Es decir, se puede presentar, se puede poner un plan junto con el ámbito privado, ¿no? De decir, oye, podemos, estábamos en 500.000 viviendas al año en la crisis, ¿no? O en el entorno de la crisis, ¿cuántas son normales para intentar, o cuánto, cuál es la capacidad que tiene España de producir vivienda que sea además asequible, que está en zonas donde pueda reducir los precios para que de verdad sirva? Es decir, ¿cuántas viviendas se pueden poner encima de la mesa y en qué plazo? Porque si todo esto está para dentro de 15 años, pero tenemos, no llegamos, nos hacemos todos viejos.
1: Tenemos que entender también, Vicen, al final, bueno, la desregulación en vivienda es muy posible. Lo que hace falta es voluntad política. Hace falta una ley del suelo que acometa y que acorte todos esos plazos, que presente la declaración responsable como norma, el silencio administrativo como norma, positivo, silencio administrativo positivo como norma. Entonces, con todo eso se pueden acortar muchísimo los plazos, pero es más. Hay que entender que la situación de la vivienda es una ecuación en la que se conjugan principalmente dos variables, oferta y demanda. Respecto a la oferta, este gobierno ha eliminado la oferta de alquiler. En 5 años hay la mitad de viviendas anunciadas en portales inmobiliarios.
0: Es evidente, cayeron 200.000 solo el otro día.
1: Han eliminado toda seguridad jurídica en torno al alquiler de vivienda. Y eso hace que cada vez haya menos oferta. En cuanto a la compra, nos encontramos...
0: Te frenaría ahí, si me permites. ¿Entonces habrá ley de contra la ocupación y contra la inquiocupación alrededor,
1: bueno,
0: de...?
1: Sí, no es que sea...
0: ¿Eso vendrá rápido?
1: Pero no es que sea una ley contra la ocupación, es una ley...
0: la presentaste y se perdió.
1: Es una ley que garantice la seguridad jurídica. Una norma que garantice la seguridad jurídica, que deje de amparar a quien es un cara dura, quien es un cumplidor, trabajador. Ese tiene que tener garantizado un futuro. Quien en un momento dado pase por un mal trance tendrá que tener acceso a una vivienda social, y así todos aquellos españoles que en un momento dado necesiten el acceso a una vivienda social tendrán que tener garantizado esa posibilidad, que a día de hoy no lo está. Y ahora vuelvo a la cuestión. Y como digo, la cuestión, oferta y demanda. La oferta. En lo que es alquiler, han destruido la oferta, porque cada vez hay menos oferta. En lo que es vivienda social, han destruido la oferta. Los españoles ya no pueden acceder a la vivienda social. Para empezar, que no hay. Y para seguir, las pocas que hay, se las llevan quienes acaban de llegar antes de ayer. Y tenemos que entenderlo. Hay que darle una prioridad nacional a todas aquellas ayudas para la vivienda. Y una vez que los españoles que están aquí, que son de, oye, pues los de abajo, de Madrid, tengan garantizado ese acceso a la vivienda social, ya podremos pensar en terceros. Entonces, prioridad nacional en la vivienda social. Y para seguir, no podemos pretender que los españoles compitan con los ricos de todo el mundo que vienen y compran viviendas a tocateja. Según los datos del año 23, 6 de cada 10 compraventas de viviendas se hicieron sin hipoteca. Y eso no lo hacen los españoles. Y al final vienen las fortunas de fuera que compran en las zonas tier 1 en España. El español que compra en tier 1 se va al tier 2, tier 3 y por abajo están...
0: Se habría arreglado sin darles una visa y poniéndoles un 100% de impuesto y a freír espárragos.
1: Esa es la siguiente medida que tenemos. Y por debajo están los españoles que necesitan una vivienda social, los trabajadores españoles que se encuentran compitiendo por su vivienda con los desheredados de la tierra, que han llegado con unas condiciones de vida de origen muy diferentes a las de España y están de repente dispuestos a compartir un piso entre 5 familias. Y de nuevo eso estruja el mercado por abajo. Y el español se encuentra en un sándwich que han fabricado estos señores que están en la Moncloa. El socialismo ha fabricado este sándwich. Por arriba los ricos del mundo y por debajo los desheredados de la tierra y el españolito aplastado en medio. Entonces, lo que tenemos que tener claro es que oferta y demanda son elementos esenciales de esta ecuación.
0: ¿Cuántas casas al año? 200.000.
1: No, aventurar un número es imposible, porque esto depende
0: de
1: muchísimos factores. Sí,
0: mil.
1: Pero lo que tenemos que entender para empezar
0: Digo,
1: y
0: si
1: para
0: no
1: seguir
0: vamos muy rápido en esto, no
1: Pero Wittner, hay que entender la parte

0: de la demanda. A día de hoy tenemos
1: Sí, pero la
0: los
1: parte de la
0: datos.
1: demanda necesita 750.000 seguro.
0: No, pero la parte de la
1: Un
0: demanda es que
1: banco de España.
0: en los últimos 5 años han entrado en España 5 millones de personas.
1: Ya, pero ya
0: Es que
1: están.
0: esa es la cuestión. Sí, pero tenemos que entender que
1: Digo, 750.000 ya la
0: de esas
1: tienes.
0: personas que están aquí, todas aquellas que delinquen, que cometen delitos, se tienen que ir. Todas aquellas personas que están en España y viven exclusivamente de subsidios, de ayudas sociales, se tendrán que ir de vuelta a sus países.
1: Pero no estamos
0: Y todas
1: hablando de que
0: aquellas
1: de esos 5 millones
0: personas.
1: sean 3.
0: No, no, pero que. Y todas
1: Digo,
0: aquellas
1: que vas
0: personas.
1: a seguir necesitando 700.000.
0: Sí, pero lo que hay que hacer es combinar, por un lado, remigración de todas esas personas que delinquen, que viven de ayudas sociales o que no quieren integrarse. Esos tienen que volver a sus países, por un lado. Por otro lado, seguridad jurídica para que todas aquellas viviendas que puedan aflorar al mercado de alquiler de vivienda vuelvan. Y por otro
1: Que
0: lado,
1: puedes meter medio millón. Más o menos.
0: reducir plazos y dar facilidad administrativa para que la construcción de vivienda nueva vuelva. De tal forma que conjugando acciones en
1: Demanda y
0: demanda,
1: oferta.
0: oferta de alquiler y oferta de vivienda nueva, todo esto se acometa. Hay acciones muy concretas, como ya hemos dicho, remigración, evidente. Pero luego, fiscalidad diferenciada. Quien venga de fuera y quiera comprar tendrá que pagar unos impuestos superiores a los de los españoles que se compren su primera vivienda. A día de hoy, la compra de vivienda tiene aproximadamente un 30% de impuestos. Entre los impuestos de la construcción y
1: El
0: un
1: IVA, etcétera.
0: 30%. Lo que hay que hacer es que el español que se compra su primera vivienda no paga impuestos. Y eso lo compensamos con esa fiscalidad diferenciada que aquel que venga de fuera y quiere comprar. Entonces, hay medidas muy concretas que están encima de la mesa, que Vox las ha planteado, las hemos anunciado en un programa económico que presentamos hace 2 años, las hemos presentado en un programa de desregulación que presentamos antes del verano, y esas medidas están encima de la mesa y son muy factibles. Y no solo hay ese ahorro de todo el gasto superfluo, que es infinito en la administración, hay una modificación regulatoria que permitiría que la economía española vuelva a circular y a crecer y que saliésemos de una vez de esta espiral de empobrecimiento en la que nos ha metido el socialismo.
1: Sabes que hemos hablado muchas veces el tema de la fiscalidad del ahorro y del ahorro en general, y es un problema de España. Aquí se ha celebrado el 5, ¿no? Ayer en esa fotografía alrededor del Día de la Educación Financiera. Entonces se olvidan hasta 364 días después, y por en medio les da lo mismo. Entonces ayer hacen un evento, dicen tal, muy bonito, vale, muy bien. Ahora, ¿cómo puede ser que tengamos una fiscalidad del ahorro que no permite que, por ejemplo, antes hablábamos de las pensiones al principio de la entrevista, que permite, como había antiguamente, oye, ¿qué me puedo deducir por ahorrar? Porque le voy a quitar la carga al Estado. Te voy a quitar una parte de la carga, déjame deducirme algo, igual que con la vivienda, ¿eh? Que eso también se eliminó y eso era una ayuda para las familias. ¿Se puede volver a una deducción de la fiscalidad del ahorro? Es decir, que la gente ahorre en fondos de inversión. Otra cosa, ya luego, si son europeos, si son americanos, si son de alta tecnología, si son Nasdaq o si son emergentes, ya veremos, pero ¿tiene que ahorrar el español
0: Para Vox.
1: invirtiendo? Invirtiendo me refiero a fondos de inversión, es decir, canalizar el ahorro de tal manera que haya, pues eso, que dentro de unos años la gente tenga, haya multiplicado ese ahorro y no lo tenga en el banco perdiendo la inflación. ¿Cómo se puede hacer, José María?
0: Bueno, en primer lugar, para Vox lo ideal es ir a un sistema de reforma del impuesto sobre la renta, que lo hemos explicado muchas veces, sería un sistema sencillísimo. Un mínimo exento de 22.000 euros, hasta 70.000 euros tributarías al 15% y del 70.001 en adelante al 25%. Sencillo.
1: Pero eso no lo quiere el
0: Dos
1: PP.
0: tramos.
1: Perdón que te interrumpa tanto, ¿eh? Eso no
0: No,
1: lo quiere
0: no,
1: el PP, ¿no?
0: eso lo que pasa es que eso sucedería si de repente Vox sacase el 100% de los votos,
1: Por
0: porque
1: eso.
0: eso es una reforma
1: De máximos.
0: revolucionaria. Entonces, ese es el máximo. Y por el camino, cualquier grado que se acerque en esta dirección nos va bien. Todo lo que sea facilitar las deducciones al ahorro, fantástico, hay que incrementarlas todo lo posible. Facilitar deducciones a la vivienda y a los gastos de vivienda, no solo los intereses, a día de hoy que todo el mundo lo sepa, solo te permiten deducirte el pago de intereses por la deuda de adquisición de vivienda. Nosotros decimos que la compra de vivienda tendría que estar totalmente
1: Como
0: exenta.
1: estaba antes.
0: Eso es. Entonces, eso son escalones que nos valen, pero nuestro objetivo sería el máximo, entendiendo que
1: Pero el PP
0: es
1: no está
0: poco
1: en esa
0: probable.
1: línea.
0: Bueno,

0: volvemos al tema, ese sería si Vox tuviese el 100% de los votos de España. Ese sería nuestro objetivo. Y hasta ahí estamos en pues, una escala gradual en la cual, en función de la fuerza que tengamos
1: ¿Pero es
0: en
1: una
0: el futuro
1: línea roja?
0: Gobierno... No, no, no, no es que hablar de líneas rojas es ficción. O sea, cuando llegas a un acuerdo, y lo hemos visto en Extremadura, en Aragón, en Castilla y León y en Andalucía, no se habla de esto es una línea roja, no. Se habla de qué hacer para mejorar la vida de los
1: españoles.
0: Claro,
1: pero mucha gente que vota a Vox puede decir, joder, yo esperaba que me bajaran los impuestos al 25%, y nos hemos quedado en el 45%, porque el PP
0: bueno,
1: no quiere moverse.
0: Si nos hubiesen votado al 100%, pues hubiésemos conseguido bajar los impuestos al 100%. Como hemos conseguido una fracción del Gobierno, pues solo logramos aplicar una fracción de las políticas del Gobierno.
1: ¿Iba al 19% en lugar del 21%?
0: Sí, iba. Nuestro objetivo final sería volver al 16. IVA original del 16, que es el mínimo que establece la directiva, que es, dentro de la legalidad, es lo mínimo que se puede. Y hasta entonces, una reducción para volver a la situación anterior a la reforma de Rajoy.
1: ¿Y habrá plan económico en estos mes y pico que tenemos hasta las elecciones? O casi 2 meses ya. Es decir, ¿estáis preparando ya un plan económico?
0: Bueno,
1: ¿O vamos a volver, o van a ser las 100 medidas?
0: Estamos preparando el programa para este proceso electoral, pero el programa económico de Vox ya se presentó hace 2 años, está publicado en la página web y sigue perfectamente vigente, junto con el programa de desregulación que se presentó justo antes del verano, que también está disponible en la web y quien quiera puede consultar.
1: Hay quien nos esté viendo que está relacionado con la economía o los negocios, ya sé que no quieres adelantarte a una victoria, pero la gente la quiere conocer. ¿Veremos a alguien de Vox en la parte económica? ¿En la parte de industria? ¿En la parte más de los negocios?
0: Hay que ser muy prudentes, Bidner. Yo, aquí, hasta el rabo todo es toro, antes de empezar
1: a
0: repartirse cargos, lo que hay que hacer es desalojar a Pedro Sánchez de la Moncloa. Eso es lo importante. Cada uno tenemos que aportar nuestro granito de arena y sacar este socialismo nefasto que lleva desde 2018 empobreciendo a los españoles y volver a la senda del crecimiento, al bienestar, a que los hogares puedan ahorrar, a que se puedan formar hogares, a que se vuelva el acceso a la vivienda. Eso es lo que tenemos que conseguir. Ese es el primer objetivo. Lo demás vendrá después.
1: Aznar decía ayer que la monarquía estaba en peligro si ganaban los socialistas. Abascal dijo en Antena 3 por la mañana, cuidado con el voto por correo. Ayuso dijo exactamente lo mismo. Que eso que nos jugamos el 29 de noviembre. Es decir, el 29 de noviembre nos jugamos el país tan y como lo conocemos.
0: Vamos a ver, estamos ante un gobierno mafioso, un gobierno ladrón que ha cometido delitos tremendos. O sea, recuerden que mientras todos los españoles estaban encerrados, Ábalos estaba con prostitutas en el parador de Teruel y la ministra que fue, que ahora es el portavoz en las Cortes de Aragón, lo sabía, era delegada del gobierno, lo sabía y todo se permitió. Recuerden al Tito Berni, que mientras todos estábamos encerrados, estaba en juergas con prostitutas y con drogas en el propio Congreso y tenían cenas en las que estaban muchos diputados del PSOE, que nunca supimos quiénes eran. Recuerden que aparecieron en el despacho de Zapatero joyas por valor de millones de euros. Joyas de origen desconocido todavía, ¿no? Nadie nos ha dicho de dónde han salido. Recuerden que es el gobierno que se gastó en prostitutas y en drogas el dinero que tendría que haber ido a las vías en las que murieron españoles por un accidente que nunca habíamos visto en España. El gobierno de la riada de Valencia, que por no construir unas infraestructuras que sabían que había que construir, han muerto más de 200 españoles y no han dado explicaciones. Que retrasaron la ayuda a Valencia por meras intenciones políticas, que tienen a los españoles de La Palma todavía viviendo en barracones. Es que es un gobierno terrorífico, que han contratado a un narco para matar a una juez que investigaba al hermano, hoy condenado, de Sánchez. Es que es tremendo. Entonces nos jugamos que estos mafiosos sigan en la Moncloa con todas las instituciones del poder atornilladas. Entonces nos jugamos muchísimo. Lo que necesitamos es volver a la libertad, al crecimiento económico, al bienestar. Eso es lo que hace falta y eso se consigue yendo a votar todos presencialmente y todo el mundo allí como un solo hombre para como digo, desalojar a este psicópata y a estos mafiosos de la Moncloa.
1: 2:40, José María Figaredo, gracias por acompañarnos. Buen
0: Muchísimas
1: día
0: gracias
1: y buena campaña electoral, está ahí ya en ello, ¿no?
0: Y bueno,

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0: de medio, todo esto y mucho más en los próximos minutos con Gustavo de Aristegui, diplomático. ¿Qué tal? Gustavo, buenos días.
1: Muy buenos días, encantado de estar con vosotros.
0: Encantados de contar contigo por aquí, con muchos temas que comentar. Si te parece, luego hablamos de esta jugada de Pedro Sánchez. Pero antes te quiero preguntar por Oriente Medio. Información de Axios que habla ya de que el Pentágono está ultimando los preparativos para un ataque contra Irán después de, bueno, de varias semanas de tensión, después de que muchos pensáramos que a lo mejor el ataque se producía después del 3 de noviembre. Las últimas informaciones hablan, bueno, de que cuanto menos todos los escenarios están abiertos. Gustavo.
1: Bueno, obviamente tiene que ser así, porque claro, lamentablemente hemos visto que desde el 28 de febrero todas las amenazas que les llamamos permanentes, no necesariamente inminentes, que representaba Irán para la seguridad de Estados Unidos y sobre todo de la región, no solo se han ido confirmando, sino que se han demostrado ser mucho más graves de lo que todos esperábamos. Recordemos una vez más algo que a mí me parece especialmente relevante, y es que los medios de comunicación europeos en general y sobre todo los de la izquierda o los mal llamados progresistas denunciaban constantemente la intención de Estados Unidos de cometer actos de crímenes de guerra en la guerra contra Irán. Bueno, declaró que iba a atacar la red eléctrica, declaró que iba a atacar objetivos duales. En ningún momento dijo que iban a ser exclusivamente objetivos civiles. Atacar un puente por el que transcurren tropas de refuerzo, carros de combate o misiles y lanzamisiles difícilmente puede ser declarado exclusivamente objetivo civil. Atacar a desaladoras, atacar a puertos y aeropuertos civiles, a barrios residenciales, a centros comerciales, a instalaciones gasísticas o petroleras, eso sí es un crimen de guerra. Todavía estoy por ver quién lo denuncie en Europa. Por lo menos nosotros sí lo hemos hecho, pero muy pocos más. Y esta es la realidad. Los ataques se están preparando, obviamente, puliendo la estrategia que durante muchos meses ha tenido éxito, utilizando, por ejemplo, medios de infantería en contra de las lanchas rápidas, que es el único medio que le queda a la Marina de Guerra de la Guardia Revolucionaria, seguir atacando las bases lanzamisiles y lanzadrones, las fábricas de producción de una cosa y de la otra, y obviamente seguir atacando las instalaciones nucleares, aunque estén en zonas subterráneas. Hoy en día sabemos que el rial iraní está en niveles increíbles. Es decir, estamos hablando de una moneda que contra el dólar está cerca de 4 millones, 3 millones y pico es lo que leí ayer. Estamos hablando que cuando se produjeron las protestas que llevaron a decenas de miles de muertos, el rial estaba en 20 y tantos mil, 30 mil. ¿Podemos imaginar en qué situación se encuentra esa población? Que no hay papel moneda, porque para empezar no sirve para nada. Que la gente ha recurrido al trueque. Que solamente la Guardia Revolucionaria está a medio sueldo. Que los funcionarios, hasta los funcionarios, están muchos a medio sueldo o no reciben paga de ningún tipo. Que se han destruido más de 9 millones de puestos de trabajo en lo que va de guerra. Y todavía estamos escuchando de algunos especialistas europeos, tanto de la derecha más radical como de la izquierda más radical, y no tan radical, por cierto, que Estados Unidos

0: se ha perdido la guerra. El que se haya gestionado torpemente la parte geopolítica de la guerra, no cabe la menor duda. El que el aparato militar Estados Unidos ha demostrado una vez más que, a pesar de su falta de evolución paralela a la amenaza que supone, por ejemplo, China, sigue siendo el aparato más formidable militar que hay en el planeta, también es verdad. Seamos muy conscientes de lo que le está ocurriendo a la otra gran potencia militar en el mundo. Contra un país que no tenía un ejército conocido, que no tenía medios bélicos conocidos, que tenía una fuerza aérea obsoleta, que no tenía carros de combate modernos, y le está medio ganando la guerra después de nada menos que 4 años.
1: Las guerras, hablando de la geopolítica, te quiero preguntar también por otra situación que está preocupando y mucho en las últimas horas, en los últimos días. Hay que mirar a Rusia. Ya le preguntaban a Trump sobre si se está desarrollando o no un arma biológica. Estamos hablando de este virus, de este brote de peste neumónica. Se habla incluso, bueno, de un posible segundo paciente afectado. Sabemos que una trabajadora sí que ha fallecido por neumonía. No sabemos si, bueno, la peste se está de alguna forma extendiendo o no, pero lo que sabemos es que Rusia no está dando muchos detalles, está recordando lo que hizo China en la pandemia del COVID. La OMS está presionando, Estados Unidos está presionando, pero la realidad, Gustavo, es que ahora mismo no sabemos mucho. Ya hablaba yo del COVID, ¿no? Claro, tenemos malos recuerdos y ahí hay cierto miedo, ¿no? También por el desconocimiento, ¿no?
0: Bueno, recordemos que al principio de la pandemia mucha gente tildó a los informes de algunas agencias de inteligencia de conspiranoicos, ¿verdad? Aquello de que se inició en Wuhan, que el famoso laboratorio del Estado sobre virus y enfermedades víricas, esto se fue el responsable de la creación del virus. Recordemos que durante mucho tiempo se supo que las primeras víctimas estuvieron en Wuhan. Recordemos que un equipo de las Fuerzas Armadas de los Estados Unidos que participó en una especie de olimpiada de Fuerzas Armadas en la región tuvieron algunos de los primeros afectados del mundo. Bueno, pues estamos viendo que es posible que el COVID fuese algún tipo de experimentación con un virus que ya existía, ¿eh? Y que se les escapara del laboratorio de Wuhan. Esta es la perfección de algo terriblemente letal. Y a mí me parece que es de una gravedad extrema. Y francamente, de esto todavía hay convenciones y convenios internacionales que las prohíben. Lamentablemente, los convenios START han pasado a mejor vida y esto significa que no hay ningún tipo de límite ni de control posible a las armas estratégicas nucleares y estamos en manos del sentido común, que es muy poco común en los políticos de las grandes potencias de hoy, lamentablemente, para que no haya un holocausto nuclear. Lo que pasa es que esto es verdaderamente terrorífico. Espero que no se confirme y espero que Putin demuestre algo más de sensatez de lo que ha hecho en los últimos años. Y vuelvo a reiterar mi argumento machacón de cada vez que intervenimos sobre este tema. No es Occidente quien ha decidido ser enemigo de Rusia. No es Occidente quien declara a Rusia enemigo, sino Rusia declara a Occidente enemigo. Y no olvidemos una cosa que es fundamental para entender todo esto. No podemos nosotros, desde la parte más occidental que está más lejos de Rusia, Francia, España, Italia, Reino Unido, Estados Unidos, o los opinadores y expertos de salón, decir que estonios, letones, lituanos, polacos, checos, húngaros o rumanos no tienen derecho a formar parte de la Unión Europea o de la OTAN. ¿Quiénes son ustedes para decidir por un pueblo soberano? Lo reitero, lo digo y me parece insultante decir lo contrario.
1: Bueno, pues a todo esto, hablando de Rusia, te quiero preguntar también por la situación sobre el terreno con bueno, el ataque masivo que sufrió Kiev en las últimas horas, hablando de al menos 15 fallecidos. También el propio Zelensky lanzaba una alerta en los últimos días. Decía, bueno, pues que entiende que Putin ha dicho a sus soldados que se han terminado las líneas rojas. Es decir, parece que Rusia va a acelerar y que, bueno, los ataques en general van a ser cada vez más cruentos, no más crueles. Te quiero preguntar por esto, ¿cómo crees que va a afectar al frente?
0: Ya sabes que...

inglés, existe la expresión del boxeo, dice esto, gloves off, ¿no? Nos quitamos los guantes porque se supone que se hace más daño al oponente con las manos desnudas. Bueno, es que Putin hace años que se quitó los guantes. Ahora lo

0: ninguna, ni una sola de las reglas humanitarias de la guerra. Si hay un país que ha atacado de manera virulenta objetivos civiles, si hay un país que durante los crueles inviernos ucranianos ha atacado los centros de calefacción colectivas, que quienes hayan estado en esa parte del mundo saben que muchas ciudades del centro y del este de Europa, sobre todo Rusia y Ucrania, o Bielorrusia, por ejemplo, tienen centrales de calefacción centralizadas para los barrios, desde la que se calientan decenas, por no decir centenares, de edificios. Cuando tú atacas esa instalación, estás condenando a un frío absolutamente mortífero a miles, si no decenas de miles de personas. Eso es un crimen de guerra. ¿Y nos va a decir ahora esto Putin que se quite, que se va a quitar los guantes? Pero ¿qué es lo que va a hacer? Se va a quitar la careta, porque ya sabemos que es un criminal de guerra, pero que lo declare de forma tan clara, pues no es una novedad, pero en fin, es una confirmación.
1: Muy atentos a lo que suceda en Ucrania, en un momento de mucha incertidumbre, con bueno, muchas elecciones que están a la vuelta de la esquina. Hemos escuchado a Trump, bueno, pues también endureciendo su discurso, ¿no? Hablando de ataques en Los Ángeles, bueno, hablando sobre estos 5.000 dólares que promete a los estadounidenses. Estamos ya, pues, a poco más de 3 semanas para las elecciones de medio término. ¿Cómo ves la situación en Estados Unidos? ¿Hasta qué punto crees que es posible una remontada, ¿no? Porque de momento parece que los republicanos están perdiendo, al menos en las encuestas, que luego cualquiera sabe.
0: Bueno, además es que la gente tiende a olvidarse una cosa, que ha habido una auténtica desbandada de candidatos republicanos en estas elecciones. Hay mucha circulación de candidatos en la Cámara de Representantes que, como sabemos, se renuevan íntegramente, lo cual es un verdadero disparate desde todo punto de vista económico, práctico, de eficacia, incluso democrática. Cada 2 años hay elecciones en Estados Unidos que renuevan la integridad de los 435 diputados que forman parte de la Cámara de Representantes estadounidense. Bien, pues este año se han retirado 60 y tantos, es decir, pues 16% entre una cosa y otra. Y la inmensa mayoría de los que se han retirado y no se presentan a la reelección son candidatos republicanos. Porque tenían muy pocas garantías de ser reelegidos. Y muchos candidatos republicanos que están en carreras calientes, donde están a punto de perder el escaño, con la certeza absoluta de perder el escaño, se han separado de manera muy clara de las posiciones del presidente Trump. Y hoy en día estamos viendo que incluso muchos miembros de su administración, incluso el propio vicepresidente J.D. Vance, está siendo muy prudente, está en un segundo plano, porque estas son las elecciones del lanzamiento del próximo candidato de la presidencia de los Estados Unidos. Ya sea J.D. Vance, que es mi, es mi, mi, mi, en fin, no voy a decir apuesta porque no soy quien para apostar a nada, es decir, que es el más evidente, pero no olvidemos que en los últimos meses Marco Rubio, el secretario de Estado y ex senador por Florida, que habla español como tú y como yo, con un precioso acento cubano y que es un hombre que está demostrando unas cualidades que, aunque yo le conozca personalmente, están sorprendiendo a muchísima gente. Yo le veo una brillantez dialéctica en sus debates en el Senado que son verdaderamente dignos de mejor mención. Es de lo mejorcito que hay en la política en este momento en el planeta. Bueno, ha subido al principio de este mandato de Trump del 3% de intención directa de voto a más del 30%. Está muy cerca del propio J.D. Vance. Sería, obviamente, hoy por hoy, si se cerraran las elecciones, el hombre que acompañaría al vicepresidente Vance en la carrera, en el ticket, como se dice. Pero dependiendo de quién sea el candidato demócrata, en este momento está todo el mundo apostando a fondo por Gavin Newsom, que es el gobernador de California y que tiene un discurso muy, muy, muy radical de izquierdas. Más oportunista que otra cosa, me dicen mis amigos de California. Sin embargo, bueno, pues esto hay que verlo. Ha sido durante 2 mandatos gobernador de California. Pues en su mandato, lo que dice lo ha cumplido, con lo cual no veo yo que sea muy cosmético. Sin embargo, hay un senador que me está impresionando mucho por su discurso, y que además habla mucho de geopolítica, que es el senador Off, que me está gustando mucho. Y ese va a ser un, si él se presenta a las primarias, va a ser un candidato muy difícil de batir. Es un hombre más centrista que los demás, que puede poner en su sitio a los criptocomunistas del mal llamado Democratic Socialists of America, los DSAs, que tienen muy

0: poco de demócratas y nada de socialistas, sino que deberían llamarse los New Communists of America, NSA, los vamos a llamar así a partir de ahora, la Alejandra Ocasio-Cortez, que bueno, tiene un brillantísimo futuro en los sondeos porque le auguran un 8% de los votos. En fin, me parece una broma de mal gusto. Lo que pasa es que todo puede pasar. Veamos lo que pasó con Bernie Sanders, que tiene las mismas ideas neocomunistas que la señora Ocasio-Cortez o las pro-terroristas de Ilhan Omar o de Rashida Tlaib, ¿verdad? En todo caso, se va a poner muy interesante la política estadounidense en lo que queda de legislatura.
1: Desde luego, que se va a poner interesante. Vamos a ver qué sucede ya el próximo 3 de noviembre. Hablando de elecciones, me gustaría preguntarte también por, bueno, la que tenemos montada en nuestro país, con este último giro, ¿no? Con el hecho de que Sánchez esté pensando incluso incluir a su esposa en las listas, con el propio Feijóo, que va a presentar en las próximas horas su campaña y en un momento, bueno, pues sobre todo de muchísima polarización, ¿no? Estamos hablando de Estados Unidos, pero aquí en España, pues desgraciadamente, estamos cayendo prácticamente en lo mismo. ¿Cómo ves estas elecciones y sobre todo pues este inicio de campaña que ya empieza muy bronco, ¿no? Demasiado
0: ¿Me
1: quizás.
0: permites que empiece por el final y después ya voy al principio como se debe hacer? En efecto, dices bien, la polarización española es muy grave, pero tiene una enorme, profunda y clarísima diferencia con la polarización estadounidense. La polarización de Estados Unidos viene por un origen de los extremos en ambos lados, es decir, los sectores más duros del Partido Republicano, que han sido conquistados por elementos que estaban fuera de la política, como los representantes del mundo hillbilly, del mundo redneck, gentes que no habían participado en la política desde hacía décadas y que representan posiciones extremadamente duras desde la derecha, y la polarización desde el neocomunismo estadounidense y desde el socialismo estadounidense, que ambos existen y son distintos, aunque en este momento son aliados inseparables. En España, la polarización tiene un origen único, y es la izquierda. Es la izquierda la que ha construido el muro, la izquierda y sus aliados. Es la izquierda la que ha hecho el muro chino entre la muralla china entre ellos y el resto de los ciudadanos, teniendo en cuenta que entre centro derecha y derecha somos cerca del 60% de los ciudadanos españoles. No se puede gobernar en contra del 50 y tantos% del país. No digo ya solo para los tuyos. No se puede gobernar en contra de la mayoría de tus ciudadanos, que es exactamente lo que ha hecho este gobierno. Sabes que yo no hablo de política interior, pero lamentablemente he estado en política activa durante mucho tiempo, ya no lo estoy, eso me permite hablar con una libertad que quizá no he tenido en los años de ser político. Tengo la perfecta libertad y capacidad de decir lo que pienso de los unos y de los otros, y lo he hecho. Y lo hago muchas veces, y lo veréis también en mi libro de inminente aparición, pero lo que te puedo decir con toda claridad es que esto tiene una trascendencia internacional que ha dejado a España en la irrelevancia primero y la sospecha después. España ha pasado de ser un país importante, importante, relevante, influyente en diferentes partes del mundo, no solamente en Iberoamérica, donde la UCD, fuese el Partido Socialista de Felipe González, fuese el Partido Popular de José María Aznar, había una presencia y una influencia evidentes. España era respetada. El rey de España era una figura venerada en Iberoamérica. Hoy, con mucho esfuerzo, llegamos después de décadas a tener también influencia en Europa, tuvimos influencia en el Magreb, hemos tenido una influencia muy grande en Oriente Próximo. No olvidemos que fue Madrid la sede de la Conferencia de Paz de 1991 y que fue un éxito rotundo, aunque después no se haya llevado a un éxito real. Pero ¿cómo podemos tener nosotros el respeto de nadie si no hemos sabido tener una posición equilibrada de condenar sin paliativos a un grupo terrorista cruel, brutal, sanguinario y despiadado como es Hamás, y cuyo tercer aniversario de su barbarie se cumplió ayer? Después, solamente criticar a una parte del conflicto, que es un Estado democrática.

0: democrático y legítimo, pero esto nos quita para quienes conocemos la región bien y vivimos en ella y vamos a todas partes de la región todos los meses y no estamos desde el salón de nuestra casa hablando desde el desconocimiento, desde las lecturas o desde los prejuicios. Te puedo decir también que lo que están haciendo los colonos israelíes en Cisjordania es perfectamente inaceptable. Pero todo esto tiene una conexión directa con la política interior española. Estas elecciones han sido leídas mal en los medios. Estaba yo en Londres, entré en algunos programas de esta casa y lo anuncié entonces. Es decir, los medios de comunicación, incluso The Times, el periódico conservador del mundo por excelencia, ¿verdad? La referencia de la prensa conservadora más prestigiosa, hablaba de la crisis de la vivienda como razón fundamental de la convocatoria anticipada de elecciones. No nos damos cuenta que es la excusa, es la oportunidad, la ventana de oportunidad que ha visto el gobierno porque ha visto una pequeña movilización de la izquierda en un momento de caída libre en los sondeos electorales, en los sondeos de opinión. Bien, es que es todo lo demás que ha ocurrido, un gobierno que durante 8 años no ha legislado prácticamente nada y lo que ha hecho ha sido un desastre, la ley del sí es sí, por ejemplo, es un gobierno que no ha sido capaz de aprobar presupuestos en 4 años, es un gobierno que desafía a los socios y a los aliados por una cuestión puramente de propaganda interna, es un gobierno que se ha situado en posiciones radicales de izquierda desconocidas en ningún gobierno de Europa desde el año 45 hasta nuestra fecha. Ni siquiera el primer gobierno Mitterrand, que era socialista comunista, tiene la más remota similitud a lo que estamos viviendo hoy en España. España hoy es un país al que muchos países de la Unión Europea, y lo vimos con la famosa Carta de los 22 criticando la gestión de las fronteras en la crisis de Ceuta, no tiene credibilidad este gobierno. Pero lo peor es que ha contaminado la credibilidad del país en su conjunto. Ese es el problema, que cuando hablan en las cancillerías, en los gobiernos, en los medios de comunicación, no hablan del gobierno socialcomunista de España, hablan de España. Y eso es una tragedia, porque lo que hemos perdido en 8 años, y quizá también con alguna carencia en política exterior, yo digo siempre que la última política exterior estructurada que tuvo España la tuvo José María Aznar, Felipe González José María Aznar. Empezamos en la caída abajo durante el periodo de Zapatero. No se hizo, y esa es mi opinión sincera, gran cosa en el mandato del presidente Rajoy en materia de política exterior. En fin, en el mejor de los casos lo que se hizo fue mantener las cosas como estaban, que es bien poco, visto el desastre del que veníamos, y esto es la culminación de una catástrofe absoluta. Por eso estas elecciones tienen una importancia capital, seguramente constituyente, para las libertades y las instituciones de España, porque en el extranjero no son conscientes que el Tribunal Constitucional ha sido ocupado, que ha habido un intento de ocupar el Consejo General del Poder Judicial, que ha fracasado, gracias a Dios, que se han instalado en el CIS, en el Instituto Nacional de Estadística, y podemos seguir y seguir y seguir, por no mencionar todos los casos que tienen abiertos este gobierno. El problema es que la credibilidad de España está en juego. El problema es que España, y este es mi ámbito de discusión, el peso geopolítico y geoestratégico de España hoy no existe. Pero además no es que sea neutra la irrelevancia, es que hoy, por desgracia, España es un país bajo sospecha.
1: Bueno, pues España, que desde luego se la juega el próximo 29 de noviembre, en un contexto, en unas semanas, que van a estar marcadas por las elecciones en Israel, en Estados Unidos y también en España. O sea, que un momento de muchísima incertidumbre. Gustavo, muchísimas gracias por estar con nosotros. Muchas gracias, como siempre, por tu análisis. Tenemos el placer de contar con Isabel Sánchez Burgos, gestora de carteras de Arquia Banca. ¿Qué tal, Isabel?
2: Muy buenos días. Menudo comienzo de semana.
1: Tremendo. Semana a tope.
2: A tope.
1: Te quiero preguntar, por un cierre de mes, de trimestre, un escenario exigente, todavía con mucha incertidumbre. ¿Qué valoración haces desde Arquia?
2: Pues evidentemente está siendo un entorno exigente de incertidumbre, de mayor dispersión. Es cierto que no vemos un escenario todavía de ruptura de ciclo, pero bueno, sí que hay incertidumbres y lo hemos

0: y lo hemos visto, ¿no?, en los mercados en septiembre. Por un lado, comportamiento, por ejemplo, de Europa, en donde hemos visto correcciones prácticamente en todos los mercados, debido sobre todo pues a los factores energéticos, que hemos visto pues el petróleo subir pues alrededor de 17% durante el mes de septiembre, también con ese comportamiento tan relevante de los bonos, donde hemos visto esos repuntes de las tires de los bonos tanto en Estados Unidos como en Europa. Pues un entorno complicado por geopolítica, por petróleo, pero bueno, pero también de oportunidades, ¿no? Y hemos visto, por ejemplo, si nos vamos al otro lado del Atlántico, es verdad que en Estados Unidos el escenario era un poco diferente, porque sí ha habido parte del mercado que ha sufrido, sobre todo pues esos valores más ligados al ciclo, pero los valores más ligados a crecimiento sí que han vivido pues un mes más interesante, ¿no? Y el Nasdaq pues ha llegado a subir pues por encima del 4%. Una dispersión en ambas zonas que yo creo que se explica un poco por la estructura del propio mercado, el americano más ligado a la innovación tecnológica, todo ese desarrollo e inversión en IA, y en Europa pues más sensible a todo lo que es el ciclo energético. Pero bueno, también tenemos que ver todo eso desde una perspectiva un poco más de medio y largo plazo, y si vemos, por ejemplo, los números en el año, siguen siendo bastante interesantes a nivel de bolsas, ¿no? En casi todos los mercados con rentabilidades interesantes, con algunas excepciones en mercados emergentes y tal, pero bueno, sí que estamos encontrando oportunidades, pero es verdad que es un momento para ser bastante, bastante selectivo y mantener carteras diversificadas, que creo que es muy importante en este momento de mayor dispersión, ¿no? y de incertidumbre.
1: Bueno, pues un momento de incertidumbre en el que sí que tenemos algunos hechos. Tuvimos, por ejemplo, datos importantes la semana pasada, datos macro de inflación, también de empleo. Te quiero preguntar cómo puede afectar esto a la política
0: Sí,
1: monetaria.
0: la verdad es que bueno, yo creo que la palabra clave es visibilidad o casi más falta de visibilidad, ¿no? Porque, por ejemplo, en Estados Unidos, como tú decías, pues es verdad que la inflación sigue ahí, sigue empujando, sigue siendo un problema, está muy por encima del objetivo de la Reserva Federal, pero sí que vimos una bajada del PCE, que es el indicador más importante para la Fed a nivel de precios, que bajó hasta el 3,4, ¿no? Pero bueno, todavía muy por encima de los niveles objetivos. El mercado laboral, pues tampoco vemos un deterioro súper brusco, pero sí que los datos fueron bastante interesantes, ¿no? Porque se esperaban 89.000, se quedaron 29.000, muy por debajo, y con revisiones de los meses anteriores, ¿no? Donde sí que habíamos visto como un mayor dinamismo del mercado laboral americano. Es verdad que más que un deterioro brusco, creemos que puede haber pues una desaceleración gradual también. En un entorno más de lo que denominan, ¿no?, el low hire, low fire, ¿no? No se contrata mucho, pero tampoco se está viendo muchos despidos. Y ahí hay factores estacionales, factores más estructurales, como el tema de inmigración, el tema de envejecimiento. Bueno, hay que analizar muchos factores. En el tema del PC también es verdad que ha habido un cambio en la metodología. Entonces, bueno, vamos a tener que ir viendo poco a poco cómo van evolucionando estos datos, pero es verdad que a priori tanto el PCE como el mercado laboral ejercen una menor presión sobre la Fed para el próximo movimiento en el mes de octubre, ¿no? Que veremos si finalmente decide subir o no tipos. Parece que ahora las probabilidades son bastante bajas, ¿no? Lo que sí creemos que más allá sí que tendrá que realizar alguna subida, y de hecho había entidades que hablaban de tres, cuatro subidas, ¿no? Entonces, no sé, estamos en un momento de poca visibilidad, ¿no? Y en el caso de Europa, pues además con una situación un poco más compleja, no solo porque la inflación está muy alta, en el 3,8 en el último dato, sino porque la composición, ¿no?, de esa estructura europea es más complicada de manejar, con países que bueno, la economía va bien, pero en otros que no va tan bien, ¿no?, como es el caso de Francia. Y yo creo que pues que ahí el BCE va a tener que jugar muy bien las cartas para no pasarse de frenada, ¿no?, porque la situación es compleja. Es verdad que la situación económica no se ha deteriorado demasiado, y los últimos datos e indicadores son positivos, pero bueno, ahí hay que manejar a muchos países y, y

0: y complejidad, ¿no?
1: Bueno, pues vamos a ver qué hacen los bancos centrales, si hay o no más subidas de tipos de cara a octubre. De momento, como bien decías, bueno, pues parece que se está relajando un poco esta cuestión. Te quiero preguntar también, bueno, después de varios meses de flujos de dinero hacia los fondos de inversión, en septiembre hemos visto reembolsos, sobre todo en la parte de renta fija y sobre todo de los monetarios. ¿Qué lectura hacéis y sobre todo qué recomendaciones dais desde Arquia a estos inversores más
0: Sí, es
1: conservadores?
0: verdad que este entorno es verdad que está siendo mucho más complejo para la renta fija que para la renta variable. En renta variable, aunque estamos viendo dispersión, pues sí es verdad que si, bueno, pues si ponemos el dinero en ciertos sectores de la economía, pues bueno, podemos y diversificamos bien, podemos obtener más rentabilidad, ¿no? Y sobre todo un inversor que está más acostumbrado pues a la volatilidad del mercado. En el tema de la renta fija, sobre todo de cara al inversor más conservador, está siendo bastante complejo. Este año sí que ha habido bastante retirada según los datos de Inverco en temas monetarios, pero también hay que, bueno, hay que analizar el dato porque está muy concentrado en unas pocas entidades, o sea que tampoco es un dato que podamos extrapolar a todo el mercado, pero es verdad que sí que está siendo un tema complejo la renta fija. Nosotros creemos que es verdad que el monetario puede ser y es una herramienta de liquidez de las carteras que debe existir, pero no es una estrategia de medio y largo plazo. A la hora de crear carteras hay que ir más allá. Entonces, bueno, pues también el monetario nos permite tener esa parte con la que podamos luego recolocar, ¿no? En determinadas áreas del mercado. Nuestra idea sería, pues eso, el monetario como parte para gestionar la liquidez, renta fija de media y corta duración para capturar carry sin asumir mucho riesgo duración, crédito de calidad para evitar exponernos a posibles defaults a futuro y diversificación entre emisores y geografías, ¿no? Y cuando tengamos una mayor visibilidad sobre los bancos centrales, sobre el rendimiento de los bonos, pues ir asumiendo luego ya un poquito más de duración, ¿no? Pero bueno, creemos que estamos en un momento complejo para la renta fija, lo que no quiere decir que no que el inversor conservador tenga que pasar al otro extremo. O sea, si es conservador, tiene que mantener su nivel de riesgo e intentar crear pues carteras diversificadas de calidad y tener un poco de paciencia, ¿no? Que a veces es duro, pero en el corto plazo, pero a medio y largo plazo, pues creemos que siga habiendo oportunidades.
1: Bueno, pues un momento complejo, un momento en el que estamos a la espera de la decisión por parte de los bancos centrales y, bueno, pues también un poquito a la expectativa. Isabel, muchísimas gracias por
0: Nada,
1: estar con
0: muchas
1: nosotros.
0: gracias y
1: Un
0: buen
1: placer.
0: día, intenso
1: Muchas
0: día,
1: gracias.
0: gracias.
1: Buen día a nosotros.

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0: Nuevos máximos ayer en Wall Street, mientras en el mercado de bonos siguen presionadas las rentabilidades al alza. ¿Dónde está el techo? Nos preguntamos y se lo vamos a preguntar a nuestro primer invitado, a Javier Fernández Palacios, que es director de renta fija y asset allocation en Solventis. Javier, bienvenido a Ponte en Acción.
1: Muchas gracias, Maite.
0: Decía, esas rentabilidades de la deuda presionadas al alza, tenemos varios ejemplos. Por ejemplo, sin ir más lejos, la deuda americana. ¿Qué es para ti los factores que están detrás, lo que está descontando el mercado? ¿Solo un tema de subida de tipos o hay detrás también temas de disciplina fiscal y demás?
1: Bueno, hay muchos factores, ¿no? Evidentemente, uno no llega a los máximos de los últimos 20 años solo motivado por un único factor, como puede ser la inflación. En 2022 teníamos mucha más inflación que ahora y no lo hicimos.

0: Porque ahora sí. Bueno, pues se está empezando a poner en duda muchas cosas que hasta hace unos años no se ponían en duda, como puede ser, por ejemplo, el tema de la viabilidad económica de los gobiernos. Si juntamos una inflación de corto plazo con unas dudas sobre la viabilidad del repago de la deuda, tenemos una bomba explosiva porque va presionando todos los puntos de la curva. Y eso es lo que nos ha llevado a los niveles actuales. Si son máximos o no, que decías al principio, es muy difícil de saber, pero lo que está claro es que están altos ya. Si no estamos en máximos, estamos cerca.
1: Viendo esos máximos, que no sabemos si estamos cerca o lo son, es precisamente momento de coge esa rentabilidad y corre o de tener cautela por lo que pueda pasar.
0: Bueno, nosotros lo que estamos intentando hacer es coger la rentabilidad, pero con cautela. Es decir, no nos estamos volviendo locos comprando, no creo que sea momento de meter todos los huevos en la misma cesta, como se suele decir, pero bueno, está claro que conseguir construir una cartera conservadora a tipos, pues en Estados Unidos, del 5,5 o 5,30 y aquí en, por encima del 4 en algunas deudas de gobierno, pues hombre, son niveles que hay que aprovechar porque no los hemos visto en 20 años.
1: Y son niveles que compiten, de hecho, pues con el dividendo de la bolsa también, que lo estamos viendo estos días. ¿Qué enfoque le estáis dando a la cartera en cuanto a la duración, ¿no? Que es un poco la gran pregunta, si a corto o a largo.
0: Bueno, nosotros nos gusta construir lo que se llama una estrategia ladder, ¿no? Con un poquito todos los vencimientos, un poco también en base a esta prudencia que te digo, ¿no? Nosotros nos gusta tener, pues, vencimientos, especialmente en la parte corporativa, con un poco más de vidilla, más cortos, y luego en la parte de calidad, pues entre el 3, 4 años y el 10, vamos construyendo en diferentes vencimientos. ¿Por qué? Bueno, pues si hay subidas de tipos, los bonos cortos van a perder duración, vas a llevar TIR y vas a poder alargarlos otra vez y recomprar a niveles más interesantes.
1: Entramos en la recta final de esas elecciones de medio término en Estados Unidos. Tenemos justo la semana anterior, además, reunión de la Reserva Federal. ¿Cómo esperáis que pueda impactar esto un poco al mercado de bonos y también qué ritmo esperáis de la Reserva Federal Americana?
0: Pues la Reserva Federal se ha complicado mucho hacer el análisis. Ya lleva, desde que salió el nuevo presidente Walsh, muy insistente con que él quiere ser data dependent. El contexto de inflación se lo está poniendo muy fácil. Es verdad que hay muy poca visibilidad sobre la inflación y eso hace muy fácil que su nueva política de ser data dependent y de quitar el forward guidance sea cada vez más viable. ¿Lo que esperamos? Bueno, esperamos quizás alguna subida menos de las que descuenta el mercado hoy por hoy, la verdad. Es verdad que con el dato de empleo del viernes pasado bajaron un poco las expectativas, pero nosotros no vemos que tenga mucho sentido volver a los niveles del 22 en tipos. Es decir, creemos que nos vamos a sacar un poquito por debajo y que sobre todo la parte larga de la curva tiene que frenar y si no lo hace, algo tendrán que hacer para frenarla.
1: Antes de pasarme al mercado de bonos europeo, donde también hay algunas cosas que quiero comentar contigo, ¿veis algún tipo de presión adicional, riesgo adicional a la deuda americana, a que grandes tenedores, ¿no? Como Japón y China puedan deshacer posiciones?
0: Sí, eso es verdad que es algo que se comenta mucho en mercado, pero bueno, nosotros cuando lo intentamos analizar lo que vemos es que es verdad que China y Japón ya han estado deshaciendo posiciones durante años, en parte para comprar oro, en parte pues para comprar reserva propia, incluso criptomonedas en algunos casos, pero es verdad que hay otros grandes players que están entrando en juego, como pues el Reino Unido. Toda la deuda que, por ejemplo, China ha vendido los últimos años es lo que ha comprado el Reino Unido para tener en sus reservas. Más allá de eso, bueno, en un mercado de 4 trillions es verdad que las ventas de Japón y China pesan, pero bueno, en el mercado total de la deuda estadounidense, si contamos con los nuevos players que van entrando, no creo que el efecto sea tan importante como muchas veces se comenta en crónicas de mercados y demás.
1: Mercado de bonos europeo. Estamos viendo fuerte presión, lo vemos en la prima de riesgo, en torno a Francia. ¿Cómo estáis viendo ese incremento de la prima de riesgo, de Francia? Y si pensáis que puede llegar a haber un poco de efecto contagio en el resto del mercado de bonos europeo.
0: Nos ha sorprendido sobre todo la velocidad. Es decir, pues ahora mismo la prima de riesgo de Francia, por poner en contexto, está en los mismos niveles que en 2011. La diferencia es que en 2011 se tardaron varias semanas o meses en llegar a estos niveles. Aquí lo ha hecho en prácticamente 4 días la subida grande. Es decir, ha sido un movimiento muy, muy brusco. Si puede haber efecto contagio, sin duda lo va a haber. Si no se soluciona los problemas estructurales que tiene Francia, otros países cuya sostenibilidad de la deuda puede estar en duda, como puede ser Italia, sin duda van a acompañar. Curiosamente, países que tradicionalmente se han considerado muy malos, como Portugal y España, tienen unas cuentas bastante más saneadas que Francia e Italia hoy por hoy. Entonces, lo que pensamos es que Francia puede contagiar principalmente a Italia, España y Portugal probablemente sufran menos, pero va a depender mucho del tiempo. Al final, igual que pasó en 2011, igual que ha pasado otras infinidad de veces en la historia, gobiernos y bancos centrales tendrán que intervenir antes o después para normalizar la situación. Y la clave va a ser lo que tarden en hacerlo. Cuanto más tarden, más efecto contagio habrá. Si lo solucionan rápido, probablemente no tendremos mucha crisis.
1: Más allá de la deuda soberana, deuda corporativa, en crédito, en este ciclo de subidas de tipos, aunque decías no esperamos tantas subidas como espera el mercado, se endurecen las condiciones de financiación para muchas empresas, hay que tener especial cuidado ahí. ¿Paga realmente la prima el crédito ahora mismo con respecto a otro tipo de renta fija?
0: Pues muy poco, la verdad. Es decir, los tipos, por poner en contexto, se han subido una figura y media. El spread de la deuda corporativa ha ampliado 20 puntos. Es una quinta parte, una séptima parte, más o menos. Entonces, el riesgo que se está percibiendo ahora mismo viene más por la parte de gobiernos, pero no se está trasladando a las empresas. Es una circunstancia un poco rara. Siempre cuando estudiamos en la universidad, ¿no? Lo primero que te dicen cuando estudias renta fija es: el riesgo de una empresa va directamente ligado al riesgo del país. Bueno, no lo estamos viendo tan claro ahora mismo y nos parece que la renta fija corporativa, si bien no hay que excluirla, no está siendo tan atractiva o no está ganando tanto atractiva como la pública. Como te decía antes, ¿qué estamos haciendo nosotros? Comprarla en un poquito más de corto plazo, no queremos renunciar a la TIR, pero si hay movimiento en los spreads, no queremos tener la sensibilidad.
1: Claro. Entonces, con todo este contexto que hemos dibujado, ¿qué rentabilidad esperada tienen las carteras de renta fija? Si quieres, diferenciamos un poco una cartera un poco más conservadora para un inversor más conservador, una cartera dentro de qué es renta fija para alguien que pueda asumir un pelín más de riesgo.
0: Sí, un perfil muy muy conservador que vaya monetario, pues al final ahora mismo puedes esperar ganar un 3, un poquito más. Un perfil conservador que ya pueda coger un poco más de duración, pero sin pasarse, estamos hablando de perfiles muy tranquilos, 3,5, 4 es viable. Y una cartera ya, pues que quiera asumir un riesgo de duración razonable, que pueda tener créditos, que pueda ser un poco más activo, podemos estar hablando tranquilamente de rentabilidades por encima del 5% en renta fija.
1: Una última que quería hacerte. Estamos viendo esas macroemisiones de deuda por
0: Sí.
1: parte, bueno, para financiar la inteligencia artificial por parte de, sobre todo, de las grandes tecnológicas. También lo están haciendo en euros en el mercado europeo. Primero, si esto lo veis como un riesgo añadido, al final hay mucho más papel en el mercado. No sé si hay apetito comprador para tantísimo papel, incluyendo, pues eso, todo el espectro de la deuda, de los bonos. Y por otro lado, si habéis mirado alguna de estas emisiones con interés y no sé si habéis metido algo en cartera o preferís que no. Cuéntanos.
0: Bueno, hay muchos tipos de emisiones en estas nuevas que están saliendo, ¿no? Inteligencia artificial. Nosotros siempre diferenciamos empresas exclusivamente de inteligencia artificial y empresas con otros negocios. Por ejemplo, una de las que nosotros miramos con más cariño y sí que llegamos a comprar algo fue la emisión de Amazon. Es verdad que estas emisiones, el problema que están teniendo es que salen a unos spreads muy, muy estrechos. Si la renta fija corporativa en general no está recogiendo el riesgo del mercado o el riesgo estructural que hay ahora mismo en la economía, la renta fija ligada a la inteligencia artificial no está recogiendo el riesgo sistémico que tiene cualquier tecnología disruptiva. Es decir, con cualquier tecnología disruptiva es difícil saber cuáles van a ser los grandes players dentro de 5 años. Ese riesgo ahora mismo en la renta fija de estas empresas no lo está recogiendo y nosotros lo estamos tomando con mucha cautela, la verdad. No estamos entrando en estas emisiones porque, como te digo, a 60, 70 puntos de spread que están saliendo muchas de ellas, a 15 años no nos parece que merezca la pena.
1: Bueno, me quedo con lo que nos has dicho al principio a modo de resumen. No sé si quieres añadir algo como conclusión, que decías, cazar estas rentabilidades sí, pero con cautela, ¿no?
0: Sí, básicamente poco a poco y siempre dejando hueco para comprar más si los tipos siguen subiendo.
1: Pues Javier Fernández Palacios, director de Renta Fija y Asset Allocation en Solventis. Gracias por
0: Muchas
1: este
0: gracias.
1: overview sobre la renta fija.
0: Muchas gracias, Maite.
1: Y nosotros buscamos ahora el análisis, hablábamos de esos máximos marcados ayer en Wall Street. Vamos a buscar ahora el análisis un poco de esa solidez, de los máximos, de qué tiene que pasar para que continúen. Y para eso conectamos con Manuel Pinto, que es Head of Research en XTB. Manuel, buenos días.
2: Hola, ¿qué tal, Maite? Buenos días y gracias por la invitación.
1: Decíamos, esos nuevos máximos en Wall Street, tenemos a la vuelta de la esquina ya la temporada de resultados que ya empieza. ¿Es un poco la clave para que todo se sostenga, para que sigan las bolsas, digamos, a su modo, sin hacer mucho caso a la geopolítica, a la macro y a todo el escenario que tenemos alrededor?
2: Sí, bueno, lo has descrito perfectamente. Al final tenemos pues una serie de eventos macroeconómicos que pueden lastrar la confianza de los inversores. Hemos tenido subidas de tipos de interés en los últimos meses. Estamos teniendo una rentabilidad al alza de los bonos que tiene un efecto importante en la financiación de las personas, de las empresas y también lo estamos viendo de los países, de los estados. Y aún así, pues seguimos viendo los índices, sobre todo en Estados Unidos y aquellos más dependientes de la tecnología, romper máximos históricos. Ayer, como bien dices, rompía el S&P 500, la semana pasada era el caso del Nasdaq 100 y sobre todo, pues en nivel microeconómico, pues el catalizador fundamental son los resultados empresariales. Esperamos, como dicen en Factsheet, ¿no? Un crecimiento de los beneficios al 29,1%, que es una barbaridad, es impresionante. Sería el tercer trimestre consecutivo con un crecimiento de los beneficios superior al 25%, un beneficio por acción del 27%. Hay que recordar que en el trimestre pasado se esperaba del 22% y acabó siendo del 54%. Y sobre todo, pues empresas energéticas, ante la comparación interanual del precio del petróleo y de los costes energéticos y las tecnológicas, que pueden liderar esos avances. Entonces, al final lo que vemos y lo que chequeamos, ¿no? Que son la salud económica de las empresas, que es lo que adquirimos y compramos en las bolsas, ¿no? Esas perspectivas de beneficios y generación de ingresos de estas compañías, pues siguen un momento extraordinario en el que la inteligencia artificial tiene pues gran parte de culpa, pero en el que también los inversores, los ciudadanos, el público general muestra una salud más resiliente de lo que cabría esperar. Así que, por tanto, mientras que seguimos viendo pues a nivel macro esa situación geopolítica con el precio del petróleo al alza, aunque se está estabilizando y yo creo que es otra de las cosas que está ayudando a los mercados a superar sus máximos, que es al final pues una situación un poco más de estabilidad. En el precio del petróleo sigue cerca de los $100, pero en el estrecho de Hormuz ya hay un 80% aproximadamente de paso de lo que había en los niveles de antes de la guerra, ¿no? Y ese 20% restante corresponde a Irán, que debido al bloqueo de Estados Unidos pues no está llevando ningún barril de petróleo, pero Arabia Saudí, Irak, Emiratos ya están en niveles preguerra, ¿no? Y eso pues debería, poco a poco, si no hay una situación de hostilidad y no hay lanzamiento de misiles o ataques entre las partes, poco a poco a ir dando un precio del petróleo más bajo. Así que, por tanto, pues una mayor estabilidad geopolítica, una mayor estabilidad energética y unos rendimientos y resultados históricos que están haciendo que los inversores vuelvan a confiar en las bolsas en este mes de octubre, que hay que recordar que cuando hay elecciones de medio término, como es en este 2026, el mes de octubre es el mejor mes del año, con subidas medias del 3% en el S&P 500, y es algo que estamos viendo y que decíamos y comentábamos en semanas anteriores, que mientras que septiembre estacionalmente nos daba miedo y una serie de argumentos que demostrábamos que podía ser un mes negativo, pues octubre ya decíamos que era lo contrario y que seguimos pensando que la fiesta continuará.
1: Mayor estabilidad que comentas, pero que no estamos viendo, por ejemplo, en el caso concreto del mercado de bonos en Francia, esa prima de riesgo, comentábamos también con Javier. ¿Cómo estás viendo tú esa escalada de la prima de riesgo de Francia y si crees que se puede acabar contagiando al resto del mercado de bonos europeo?
2: Bueno, pues es la gran pregunta que se hace el mercado en estos momentos. Ayer nos dio un respiro el mercado de bonos, sobre todo en Francia, en la publicación de las medidas que quiere adoptar Marine Le Pen, que ahora mismo, pues según Polymarket, es un 45%, creo que es de probabilidad de que sea la siguiente presidenta, ¿no? del país. Y bueno, pues reducción del déficit a través de diferentes medidas, menos ayuda a inmigrantes, a transferencias a la Unión Europea, recortes del gasto público. Es que el gasto público es el 57% del PIB, ¿no? Que es una barbaridad. Y bueno, pues desde luego que esas medidas fueron bien adoptadas por el mercado, porque lo que quiere el mercado es una responsabilidad fiscal y económica, ¿no? En no tener un déficit actual del 5% y una proyección del 5,4%, pues es lo que quiere y necesita el mercado. Y por tanto, pues si la posible primera presidenta pues hace medidas para recortar el gasto, pues oye, bienvenida será, ¿no? Pero es una pan para hoy y hambre para mañana, porque al final el mercado se debe a la situación actual. Y la situación actual, Maite, tiene difícil solución. Difícil solución porque hay una fragmentación parlamentaria que es muy difícil que se lleven a acuerdos parlamentarios ahora mismo para reducir el gasto. Es muy difícil que algún partido incluso pues llegue a un acuerdo para reducir el gasto o aumentar los impuestos, que es lo que se debería hacer, pero a las elecciones a la vuelta de la esquina, nadie quiere quedar con ese papel ante el electorado. Una situación en la que Francia vemos con un crecimiento del PIB cercano al 0,1%, muy lejos de la media de la Unión Europea, muy lejos, por supuesto, de España. Una situación en la que la inflación ya se acerca a niveles superiores al 3%. Datos económicos como el PIB, la deuda sobre PIB por encima del

0: 119, 120%. Entonces, realmente, pues es una situación complicada, una situación particular, eso sí, de Francia. Si comparamos a las crisis que hemos visto en las décadas anteriores, en el año 2010 o 2011, o incluso con el posible rescate de España, ¿no? Pues ahí vimos cómo las primas europeas se dispararon, ¿no? Pero a un nivel mucho más alto de lo que estamos viendo. Todavía no hay un efecto contagio. Ahora mismo se está particularizando mucho en Francia. Yo creo que es demasiado grande para caer. Eso sí, creo que el Banco Central Europeo tiene pues la medida de estas de antifragmentación, ¿no? Herramienta de antifragmentación, los TPIs, que creo que todavía no va a utilizar porque no cumple Francia con los requisitos del déficit y tampoco se está produciendo un efecto contagio. Al final, pues en España estamos viendo, creo que son desde el arranque de este incremento de los bonos y de la prima de riesgo, creo que ha sido 60 puntos básicos. No tiene nada de comparación a los 300 puntos básicos que vimos con Grecia o la propia crisis de España, de mucho más, ¿no? Entonces, todavía no hay un efecto contagio, es algo particular en Francia, que sí que ha subido más la prima de riesgo respecto a las medias de todas estas situaciones de tensión y que ya hemos visto que se sitúa en niveles máximos de 2011, ¿no? Pero lo único que podemos ver y que podemos pensar que puede ser positivo es que hay una expectativa de inflación más baja, que el precio del petróleo, y de hecho Macron fue uno de los que lideró la decisión de la semana pasada del G7 de liberar las reservas de diésel, precisamente para combatir ese alza de los precios. Y es ahora mismo donde yo creo que se tiene que focalizar en la posible solución, porque que el Banco Central Europeo te haga alguna ayuda, pues al final estás recurriendo a ayuda externa, debe ser la inflación que empiece a bajar, o de otra manera, pues seguirán los rendimientos de los bonos al alza, porque la crisis económica, hasta que no haya un resultado electoral, no creo que pase. Bueno, pues ya hemos visto y decíamos, Maite, en anteriores intervenciones que criticábamos las decisiones de política monetaria adoptadas por los bancos centrales, en este caso sobre todo del Banco Central Europeo, y tiene consecuencias, lo decíamos, ¿no? Es lo mismo subir los tipos de interés por la demanda que por la oferta, y lo que puedes hacer es reventar a las personas, a los países y a las empresas, ¿no? Y aquí estamos viéndolo, que no es casualidad que se haya acelerado pues toda esta tensión en los bonos debido a la última subida de tipos del Banco Central Europeo. Así que vamos a ver qué políticas adoptan. Parece que en octubre no se van a mover, veremos en diciembre, pero desde luego que se tendrá muy en cuenta cómo esté la situación del mercado. Al final, nosotros lo achacamos mucho a la oferta de bonos. Creemos que hay dos factores y si hubiese una receta, diríamos que tanto la oferta emitida por las empresas para financiar la carrera con la inteligencia artificial como las estrategias de carry trade. Al final, los inversores japoneses en el país donde más tienen invertido en deuda en Europa es Francia y Reino Unido después, están deshaciendo posiciones para empezar a comprar deuda nacional, ¿no? Entonces, carry trade y oferta extraordinaria, pues les achacaríamos más del 60% o 50% de todo lo que hemos visto en los bonos y después las déficits particulares de cada país, la inflación, etcétera. Pero creemos que sobre todo esos dos eventos van a seguir continuando y por tanto, salvo que haya una expectativa de inflación más baja, estos rendimientos posiblemente suban.
1: Manuel, otra de las cosas que estamos viendo que está pasando en el mercado es la caída del euro, ¿no? Estamos viendo esa tendencia. Como inversor, ¿cómo se puede aprovechar esto y qué empresas se ven beneficiadas por esta caída del euro?
0: Sí, como bien dices, el euro alcanzó ayer mínimos de 17 meses con el dólar, que parece que no tiene parón, ¿no? En la divisa estadounidense. Y bueno, pues realmente, desde luego que podemos sacar conclusiones sobre ello. Pues ya lo vimos, por ejemplo, el lunes con el avance que vimos en algunas compañías por Brasil y por la apreciación del real brasileño. Y al final, pues empresas que ganan un porcentaje de sus ingresos alto en un país con una divisa más fuerte, se ven beneficiados al ganar más dinero pues en dólares o en la divisa que corresponda y transferirlos después a euros, esos dólares o esos yenes o esas divisas valen más y por tanto tienen un mayor ingreso, ¿no? Así que por tanto, pues empresas, por ejemplo, en el IBEX 35, como puede ser ACS, que tiene gran parte de sus ingresos en Estados Unidos, en el caso de Amadeus, en el caso de Fluidra, en el caso de Grifols, ¿no? Pues son, o Acerinox, son empresas que tienen mucho parte de, mucho más del 50% de sus ingresos en Estados Unidos y sé que se benefician, por tanto, de que la divisa estadounidense tenga una apreciación respecto al euro. A nivel país, pues sobre todo aquellos exportadores, por ejemplo, tipo Alemania, pues son más beneficiados que a lo mejor, por ejemplo, España, ¿no? Entonces, bueno, pues también para los inversores, ETFs, ¿no? ETFs que cotizan en divisa, por ejemplo, estadounidense, o que el activo subyacente, aunque el ETF cotice en euros, el activo subyacente cotice en otra divisa, por ejemplo, pues el S&P 500, por ejemplo.

0: ejemplo, el Nikkei de Japón, ¿no? Pues aquí no solo estamos teniendo en cuenta la revalorización que tiene el activo en sí, es decir, el propio índice, sino también la revalorización de estas divisas respecto al euro. Así que, por tanto, aquel que está invertido, por ejemplo, en el Nikkei desde principio de mes o en el Bovespa, pues está generando una revalorización no solo por el comportamiento del índice, sino también por el comportamiento de la divisa, ¿no? Así que pues esos inversores que ante esta situación de inestabilidad que ya veníamos viendo en Francia, un crecimiento económico pues dudoso o de incertidumbre política, ya vimos en Alemania que incluso hubo presiones fuertes para dimitir el primer el canciller, ¿no? Merz estuvo a punto de sufrir presiones fuertes para dimitir después de la situación del electorado en los estados de Sajonia y de Berlín. Lo hemos visto ahora con España, con el adelanto electoral, también pues elecciones que veremos en Grecia, en Holanda, ¿no? Las comentadas de Francia. Entonces, se van cumpliendo una serie de circunstancias que hace que los inversores internacionales pues pongan en duda el euro en sí, la viabilidad del euro, además con un crecimiento inferior a otras regiones, y bueno, pues eso hace que se desvíen hacia otros lugares, ¿no? Y estas empresas, sectores, países que se ven beneficiados, por tanto, de la debilidad de la divisa común.
1: Una última cuestión, Manuel. A la luz o tras las elecciones presidenciales en Brasil, decís que Brasil podría abrir un nuevo ciclo inversor. ¿Por qué? ¿Qué hay detrás de esta afirmación? ¿Qué perspectivas tenéis?
0: Bueno, ya teníamos buenas perspectivas antes de las elecciones y despejando un poco incluso de ese escenario, aunque se ha visto históricamente que aquellos países en los que la derecha acaba venciendo en las elecciones, como ha pasado en Colombia, como ha pasado en Chile, como ha pasado en Argentina, pues es medidas que el mercado interpreta positivas, ¿no? Y que se estima que puede haber una mayor financiación, una mayor inversión, ya lo hemos visto en el comportamiento de los índices y divisas de estos países, y por tanto se espera que también ocurra en el caso de Brasil con la victoria de Bolsonaro, que además todas las encuestas ya dicen que es el súper favorito con un 80% e incluso que a pesar de haber ganado la primera vuelta, que los partidos que han quedado eliminados pues sobre todo van a votar también a Bolsonaro, ¿no? Entonces, bueno, pues el mercado da prácticamente por segura la victoria. Fuera de lo que es el escenario político, a nivel económico, aparte de todo esto, ya nos gustaba. Ya veníamos viendo a Brasil, y lo decíamos meses anteriores, en una situación de fragmentación geopolítica como la actual en la que vivimos. Creemos que los países más independientes lo acabarán haciendo mejor a lo largo de los años. Brasil es un exportador top 10 a nivel mundial de petróleo, top 5 en 2 años, está inundando de petróleo el mundo y va a seguir haciéndolo porque está invirtiendo y invirtiendo bien. En temas agrícolas también es un exportador brutal. En temas agrícolas, por ejemplo, con los acuerdos firmados con China recientemente o incluso con Mercosur, ¿no? Con Europa, pues también han generado grandes plusvalías para sectores claves de su economía. Es un país que tiene además en sus índices empresas energéticas, que ya decíamos antes que el beneficio por acción es el sector que más ha crecido debido al crecimiento de los precios del petróleo y del refino al final, que es clave para la economía real. Es un país que además el comportamiento del selectivo, pues tiene un dividend yield alto, que estamos hablando de 4,5, 4,8, que no es muy apropiado en un entorno de subida de tipos, pero al contrario, en Brasil es que se están bajando los tipos, ¿no? Y eso puede hacer que muchos inversores pasen de la renta fija del país a renta variable ante un escenario, por tanto, de tipos de interés más bajos. En general, decimos que es un país que está creciendo, un país en el que además a nivel económico, bueno, pues tiene dificultades, pero a nivel bursátil, sobre todo, es donde encontramos grandes posibilidades, así que creemos que puede ser una especie del nuevo oro de los mercados el país carioca.
1: Manuel Pinto, XTB, muchas gracias, como siempre, por entrar en Ponte en Acción.
0: Gracias a vosotros, Maite.
1: Y en clave nacional nos fijamos ahora en una cita clave. El próximo 4 de noviembre es el encuentro anual de todos los profesionales del sector financiero aquí en Madrid. Madrid Investor Networking Day, MIND. Jaime Botín, fundador de MIND, bienvenido.
2: Muy buenos días, Maite.
1: Ya no falta nada.
2: Ya no falta nada, nos estamos poniendo en acción.
1: Oye, para quien no sepa exactamente en qué consiste Madrid Investor Networking Day, cuéntanos un poco qué es.
2: Pues MIND es la gran cita de la industria financiera en España. O sea, al final, si eres profesional de la inversión, tanto porque trabajas en una gestora nacional o internacional, tanto si trabajas en la parte de intermediación, pues porque eres elector, banquero privado, asesor, etcétera. Tanto como si trabajas en la cadena de distribución, ¿no? Y aquí nos estamos fijando muchísimo este año en la parte de neobancos y nuevas formas de distribución de producto financiero, pues esta es tu cita. Incluso si trabajas en un player que no es específicamente financiero, pero

0: pero da soporte al sector. Y aquí estamos hablando, pues, de despachos legales, consultoras, empresas tecnológicas. Pues realmente lo que estamos haciendo es reunir a todo el sector. Efectivamente, has dicho la palabra networking, es una de las claves de este encuentro. Lo que intentamos provocar y convocar es que se encuentre en un único día en Madrid, que es la locomotora del sector en España, y que podamos poner en valor, pues, tendencias, actualidad, de alguna manera innovación. Y que de aquí, pues, sigamos avanzando y de alguna manera fortaleciendo la industria en España.
1: El encuentro anual del sector, que este año cambia de ubicación, ¿dónde es y qué dimensión para el que esté pensando en acudir, qué dimensión se va a encontrar allí?
0: Bueno, es una de las grandísimas novedades de este año, de las muchas que tenemos. Efectivamente, nos mudamos al corazón de Madrid, lo hacemos en la Galería del Cristal de Palacio de Cibeles. Una zona súper céntrica y donde este año, pues, contaremos no solo con dos escenarios como hemos venido contando hasta el momento, sino con tres escenarios, tres puntos de información, tres agendas y una gran zona expositora donde precisamente se va a fomentar este networking, donde las empresas pueden interactuar, pueden mostrar su músculo y luego, pues, contaremos con diferentes actividades paralelas, entre ellas, pues, reuniones one to few con inversores profesionales, donde estas gestoras nacionales e internacionales podrán, pues, de alguna manera, poner en valor sus productos y acercarse a sus clientes.
1: Palacio de Cibeles, tres escenarios simultáneos. ¿Qué va a suceder en esos tres escenarios? ¿Qué contenido? ¿Qué tendrá el asistente?
0: Pues esto es muy complicado de resumir en un minuto, pero al final es que nos damos la mano con la actualidad y con el momento que está viviendo el sector, ¿no? Pues, por supuesto, vamos a hablar de, oye, preparación de carteras para 2027, ¿qué va a pasar? Ahora tenemos unas midterm elections, ¿no? Bueno, también estamos viviendo un mundo con los bonos en los que la renta fija cobra una vital importancia. Estamos viendo cambios de comportamientos en equity. Estamos, como hablaba, ¿no? El tema de las neobancos y las nuevas plataformas de distribución están dando un protagonismo súper activo a todo el mundo de los ETFs. Entonces, al final se trata de poner en valor la actualidad, se trata de poner en valor lo que le importa tanto a la parte de creación de producto como a la parte del inversor institucional y profesional y de alguna manera, pues, distribuirlo en una agenda que va a resultar súper interesante, tengas el perfil que tengas, porque cubrimos absolutamente todas las áreas.
1: Una agenda, la de Mind, que este año creo que también se cuela el adelanto electoral, ¿no?
0: Pues aquí te voy a dar una pequeña exclusiva. Se cuela el adelanto electoral. Vamos a hablar un poco en clave nacional y es que al final yo creo que también es muy relevante, pues, las políticas fiscales, pues, de alguna manera la visión sobre inversión, ahorro que pueda tener el próximo gobierno y las pequeñas reformas o grandes que pueda acometer. Estos días se está hablando ya incluso de pensiones híbridas, que este debate, pues, por fin se pone encima de la mesa. Bueno, pues para todo esto vamos a contar con un gran orador que ha vivido muy de cerca lo que es una campaña y una pre-campaña electoral que ha estado hasta hace poco en estos debates y se trata de Albert Rivera. Va a participar proactivamente en Mind y además, bueno, vamos a hacerlo en un formato muy interactivo donde los asistentes van a poder preguntar proactivamente qué es lo que cree él sobre según qué temas, estos que han puesto en valor y otros tantos.
1: Madrid Investor Networking Day. Háblanos un poco de ese networking y esa zona expositora que nos decías que nos vamos a encontrar ahí.
0: Pues al final es que el networking sucede casi de manera natural, ¿no? Es un punto de encuentro de muchísima gente, de muchísimas áreas diferentes y además en un contexto en el que, pues, un poco arrastrado por la pandemia, vivimos en un Teams constante, ¿no? Entonces, efectivamente, el encontrarse es súper interesante, pero también el poner en valor Madrid como cita internacional, ¿no? Estamos viéndolo a diario en los registros, vienen empresas de Miami, vienen empresas de Colombia, vienen empresas de Suiza, por supuesto de UK, de Francia. De alguna manera ponemos en valor que el mercado español es súper interesante y está de moda a nivel internacional, que Madrid es un hub financiero muy potente, que tiene muchísimo desarrollo y en esta área expositora, en esta zona expositora, se provocarán estas conversaciones que, por lo que sabemos de ediciones anteriores, han terminado en muchos casos en negocio y en éxito.
1: Cuarta edición de Mind, ¿qué objetivos os marcáis para esta edición?
0: Bueno, como objetivo, efectivamente, seguir marcando Madrid en el calendario de citas internacionales, igual que hay otras pues a nivel europeo o en la TAM, que de alguna manera retroalimentan en la industria.

0: industria de cada uno de los países, seguir posicionando Madrid como hub financiero, seguir incrementando cada vez más el número de players, tanto institucionales como de negocio, que acompañan y que de alguna manera nos dan la mano en este gran proyecto, que lo que pretendemos es fortalecer la industria, ¿no? Y por supuesto, seguir creciendo en relevancia. Este año yo creo que el salto a nivel evento, a nivel venue, es importantísimo y seguir trabajando en esa dirección. Como apunte, contamos con algunas de las casas más importantes a nivel internacional en inversión. Está Vanguard, está Amundi, está JP Morgan, está State Street, está BNY. Quiero decir, al final tenemos una muestra muy amplia de empresas con muchísimo músculo que, por supuesto, lideran la conversación y lideran el sector.
1: La cita anual de los profesionales del sector financiero, ¿cómo acudir? ¿Cómo conseguir acreditación?
0: Esto lo voy a dejar súper claro porque estamos siendo muy estrictos con las inscripciones. El evento es solamente para profesionales. De alguna manera, lo que queremos poner en valor es la industria B2B de España, con lo cual puedes registrarte si eres profesional de la inversión entrando en eventomind.com y con el código negocios26. Podrás conseguir tu acreditación sin coste, siempre y cuando seas profesional de la inversión.
1: Pues ahí queda ese código de invitación para los profesionales de la inversión, que hay muchos, nos consta que ven Negocios Televisión. Jaime Botín, 4 de noviembre, Palacio de Cibeles, Madrid Investor Networking Day.
0: Muchísimas gracias y, por supuesto, os esperamos a todos los amigos de Negocios TV. Ponte en Acción también estará presente en esta zona expositora. Por supuesto, vamos a contar con vosotros ahí en directo y es un placer que nos acompañéis y respaldáis de alguna manera este encuentro. Gracias, Maite.
1: Ahí estaremos contando todo lo que sucede en ese encuentro anual del sector. Y nosotros hacemos una pequeña pausa, volvemos enseguida.

0: ordenada a los líderes militares, dice Financial Times, que abandonen las reglas de la guerra. Hombre, esto no es menor, ¿eh? Cuidado con esto, que no es menor. Está diciendo que vamos a un camino de crimen de guerra. Y ahora ustedes me dirán, ¿Irán y Gaza? Sí, sí, sí, sí. Pero estamos diciendo que algo que parecía encapsulado o relajado, luego lo veremos, pues vamos viendo que bueno. Vamos a ver. Putin ha ordenado a los líderes militares que abandonen las reglas de la guerra. Y esto, pues vamos a ver. Después de lo de Kaliningrado, que viene seguro por ese mía, ¿no?
1: Entonces hay un problema de liquidez. El bono a 30 años, en el máximo de 2002, el bono a 10 años en máximo de 2007, no puedo controlar el mercado de bonos. Puedo intentar que la gente frene y piense. Miren qué diferente, ¿eh? Alrededor de lo que nos había puesto encima de la mesa, de ese superpoder, ¿no?, que tenía Bessent como secretario del Tesoro y que iba a ganar todas las batallas sin ningún lugar a dudas. Alrededor de esa compra de bonos. Ahora ya el inversor ya sabe que no, ni lo piensa él que va a ganar. Es que ni lo piensa. Y tenemos una fotografía cada vez más clara alrededor de cómo en este escenario Estados Unidos puede estar llevándonos a todos a una crisis de liquidez global. Que no es una crisis inmobiliaria, que no es una crisis bancaria, que no. Es una crisis de liquidez global.
0: Ojo, porque el dato alrededor del empleo va a ser fundamental, alrededor de la fotografía de cómo está la economía estadounidense y si hay movimiento de subida de tipos de interés. ¿Y cuántos? ¿Y cómo? Porque ayer Logan dijo 50 puntos básicos más. Uy, uy, uy, porque eso le podría dar un sustito al mercado. Un mercado que hoy está contento. S&P 500 0,69, 0,70% arriba. Dow Jones 0,57, 290 puntos, antes del dato de empleo. O se tuerce, es decir, o hay un movimiento en el que el desempleo se va.

excesivamente abajo. Y entonces no hay quien dude de que dos o más subida de tipos de interés, o vamos a ver un movimiento de euforia en el mercado. Aunque, como les decía antes, bueno, yo creo que la fotografía ahora mismo es muy complicada para el dato en

0: Seguimos en Ponte en Acción y seguimos ahora en Clave Nacional, porque con la aprobación de los decretos de vivienda, que tiene que aprobar todavía la Diputación Permanente, se ha colado también una medida que afecta o que incluye al ahorrador y al inversor. Se trata de la cuenta Financia Europa. Vamos a entender bien en qué consiste, cuáles son sus ventajas fiscales, y para eso tenemos al otro lado a Rafael Pampillón, que es profesor de Economía del IEB. Rafael, buenos días.
1: Hola, buenos días.
0: Decía, esta cuenta Financia Europa, vamos a intentar desgranar contigo en qué consiste para que el espectador entienda todo a la perfección, empezando por qué es, qué geografía incluye y qué productos se pueden incluir en esa cuenta Financia Europa.
1: Bueno, es una cuenta donde puedes tener acciones, ETFs, bonos. Es una cuenta que tienes que tener valores europeos, que estén dentro del espacio económico europeo, que incluye a Noruega, a Islanda y a Liechtenstein, que son países que no son de la Unión Europea, pero forman parte del espacio económico europeo. Y es una cuenta que puedes tener en una compañía de seguros, en un banco, en un broker, en todos los instituciones financieras permitidas por la Comisión Nacional del Mercado de Valores. O sea, la CNMV es la que va a determinar cuáles serían las instituciones en las cuales puedes tener esa cuenta.
0: ETFs, fondos de inversión, ¿qué productos no están incluidos en esta cuenta?
1: Pues no están incluidos las ICAPs, no están incluidos, pues la verdad es que todo lo que sea fondos de inversión, fondos de pensiones, todo instrumento financiero, las ICAPs, por ejemplo, no.
0: ¿Se puede tener más de una cuenta por persona? Y también si hay un límite superior, ¿no?, del importe que se puede tener invertido en esta cuenta.
1: Es una cuenta por persona y tiene un límite que son 150.000 euros, que es una aportación máxima. Pero una vez que tienes esos 150.000 euros, si esos 150.000 euros te van rentando con dividendos, con tipos de interés que te va generando esa cuenta y las dejas en la cuenta, pues puede ser más de 150.000 euros. O sea que 150.000 euros es el aporte máximo inicial o el máximo que puedes tener de entrada, pero luego eso puede aumentar o disminuir, puede aumentar de manera que puedas tener una rentabilidad de esos activos financieros europeos. Lo importante es que sean europeos. El problema que plantea Europa es que tenemos mucho ahorro financiando empresas y proyectos de otros países que están fuera de Europa. Es decir, hay muchos europeos que tienen acciones pues en Nvidia o en Google o lo tienen en Amazon, en acciones de Estados Unidos, porque rentan más. Aquí de lo que se trata es de dar ventajas fiscales a los ahorradores europeos para incentivarlos a que tengan esta cuenta financiera europea.
0: Con eso, con lo interesante, yo creo, para muchos inversores, que es las ventajas fiscales. Explícanos un poco cuáles son.
1: Pues al cabo de 5 años, si tienes el dinero 5 años y tú quieres sacar 10.000 euros de esa cuenta, no pagas a Hacienda. O sea que la rentabilidad que has ido obteniendo durante esos 5 años que has mantenido esa cuenta, pues los primeros 10.000 no pagan, están exentos de fiscalidad. Eso es una ventaja. Y luego, a partir de esos 10.000, pues los 20.000, pues están exentos, pues está exento un 80%. O sea que realmente tiene muchas ventajas fiscales, que es de lo que se trata. De que la gente que tiene un depósito en un banco que lo tiene sin rentar, esté estimulada e incentivada a que lo coloque en esta cuenta, en donde quiera colocarla, si es en un banco, si es un fondo, un gestor, una compañía de seguros, donde quiera tenerla.
0: A

0: esta cuenta Financia Europa también se quiere aprobar la cuenta Financia Europa Reinversión, ligada en este caso a la vivienda. ¿En qué consiste esto?
1: Pues la verdad es que no lo sé, pero me imagino que si se liga a la vivienda, puede ser que lo que obtengas en esa cuenta, si lo destinas a la compra de vivienda, pues tendrás una fiscalidad mejor, que es de lo que se trata. Y como ahora hay mucha gente que necesita vivienda, gente que va ahorrando para comprarse una vivienda, pues si ese ahorro al final de esos años le va consiguiendo una rentabilidad, pues cuando realiza esa venta de esos bonos o de esas acciones o de esos ETFs, pues me imagino que vendrá a ser como una cuenta vivienda, es decir, que no pagará al fisco la inversión de esa rentabilidad en la compra de una vivienda.
0: ¿Va a ser realidad si se aprueba efectivamente como se prevé en la Diputación Permanente? ¿Cuándo va a ser realidad esta cuenta de inversión europea? ¿Qué pasos vienen después?
1: Bueno, deben venir muchos pasos porque estamos tan burocratizados que desgraciadamente pasará tiempo. Hombre, no años, pero sí meses. O sea, porque se aprobará, entonces tendrá que definir quiénes son las instituciones que puedan tener esas cuentas. Bueno, se lleva un reglamento que a lo mejor en un par de meses está resuelto.
0: Y por último, Rafael, ¿qué valoración haces de esta iniciativa? ¿Crees que servirá para movilizar un poco ese ahorro que está sin rentabilidad o incluso animar a la gente a que invierta? ¿Crees que sirve? Y en ese caso, si estás de acuerdo con que se haya topado a 150.000 euros.
1: Bueno, a mí me parece que fiscalmente esta cuenta va a ser muy rentable, con lo cual pues la gente se animará. Gente que tiene depósitos en Europa, hay que pensar que la Comisión ha calculado que tenemos en depósitos las familias europeas nada menos que 10 billones de euros. Es una barbaridad. 10 billones de euros en depósitos a plazo que rentan o depósitos a la vista que nos dan a los europeos, esos depósitos, una liquidez y una solvencia muy importante, pero no nos da rentabilidad. Entonces, si la gente quiere rentabilidad, pues a lo mejor se sale de esos depósitos y se va a esta cuenta financiera europea. Bueno, el único problema que plantearse también es que los bancos están utilizando esos depósitos, que es el dinero que ellos compran, para vender el dinero en forma de créditos corporativos, de hipotecas, es decir, los bancos son intermediarios financieros. Los que tenemos cuentas en los bancos no solo tenemos ahí pues para pagar las facturas, sino que tenemos liquidez, solvencia. Sabemos que los bancos no quiebran, que tienen un activo pues muy diversificado y que es rentable lo que hacen los bancos. Por tanto, el dinero que tenemos en depósitos es un dinero que está financiando las operaciones de activo de los bancos. Y, por tanto, eso es bueno para la economía. Lo que pasa es que esa intermediación pues es lo que se intenta evitar con esta cuenta financiera. Que en vez de tener en el banco el dinero, lo tengamos en una cuenta que directamente va a financiar, a través de acciones o bonos, va a financiar a la economía directamente. Eso tiene más riesgo porque, lógicamente, el banco no te va a suspender el pago de tu cuenta, pero evidentemente en renta variable y en renta fija puedes tener pérdidas, igual que puedes tener ganancias. Pero esta ventaja fiscal a lo mejor anima a la gente a abrir una cuenta financiera europea.
0: Rafael Pampillón, IEB, muchísimas gracias por traernos estas claves de la cuenta de inversión europea aquí a Ponte en Acción.
1: Gracias a vosotros.

0: Y hasta aquí el Ponte en Acción. Se quedan ahora con Todos Geopolítica de la mano de nuestro compañero Sergio Fernández.
1: Mano de nuestro siguiente invitado de la tarde, Gustavo de Aristegui, diplomático. Muy buenas tardes, Gustavo. Gracias por acompañarnos, como siempre, un placer.
2: Muy buenas tardes desde Londres.
1: Gracias desde Londres, Gustavo. Y bueno, con la noticia, con el menú, el plato fuerte del menú, anoche conocíamos, ayer conocíamos a España, ya está ante ese 29 de noviembre. El adelanto electoral abre ese nuevo foco. Ahora mismo, Gustavo, ¿cuáles serían las claves a destacar por tu parte?
2: Bueno, yo he estado siguiendo muy de cerca los medios internacionales, de hecho en el análisis geopolítico diario que hago en negocios y que está ya en los buzones de nuestros suscriptores, he hecho un análisis de todos los medios principales de Europa y me da la impresión que incluso los de centro derecha y conservadores no se están enterando de lo que pasa en España. Incluso tenía una reunión yo esta mañana con una compañía muy prestigiosa de análisis de geopolítica privada y me estaba haciendo un análisis disparatado de lo que estaba moviendo la política en España, diciendo que era la crisis de la vivienda, que nada tiene que ver con la realidad. El problema que tiene España es que se han ido conquistando, ocupando, dominando, sometiendo las instituciones democráticas, da igual que sean aquellas que dependen de la Administración Central del Estado, pues como pues el Centro de Investigaciones Sociológicas o el INE o el intento de dominar las fuerzas de seguridad del Estado o incluso el Servicio de Inteligencia. Obviamente no se dejan porque tienen una autonomía profesional evidente, sirven al Estado siguiendo las instrucciones de los gobiernos, pero los gobiernos tienen que ser primero y ante todo leales con sus ciudadanos y con las propias instituciones democráticas. Poner en cuestión a la democracia es exactamente lo que hacen los países que están en deriva autoritaria y totalitaria. Es exactamente lo que hizo Chávez en su día. Intentó ocupar el poder judicial y lo consiguió, intentó ocupar el poder electoral, que aquí allí es separado del judicial, y lo logró, intentó controlar el equivalente del Tribunal Constitucional y lo logró, por supuesto, suprimió las posibilidades reales de la oposición de ganar las elecciones y cuando lo consiguió volvió a dar una vuelta de tuerca, cambiando la legislación, no dándoles acceso a medios de comunicación, expropiando medios de comunicación, ocupando los medios de comunicación públicos, etcétera, etcétera. En fin, esto es un mapa, es una hoja de ruta que conocemos muy bien quienes hemos visto este tipo de derivas en otras partes del mundo. Entonces, bueno, pues estamos haciendo un esfuerzo para tratar de explicarle al resto de los europeos qué es lo que está ocurriendo en España. España durante 8 años ha sido una anomalía democrática, y hay que decirlo con toda claridad, es una anomalía democrática. Somos una democracia imperfecta porque el Ejecutivo y los aliados del Ejecutivo han intentado secuestrar las instituciones que tienen que ser muchas de ellas independientes. Pero más allá de esto, ¿cómo es posible que en el gobierno de coalición y en la mayoría de investidura haya socios que no es que no crean en España como nación, que no crean en la democracia española, en sus instituciones, en su democracia, sino que tienen el empeño firme, declarado y recurrente de disolver, de destruir, de hacer que haga implosión España, su democracia y sus nuestras libertades, la de todos los españoles? Entonces, esto es una situación especialmente grave y tiene unas repercusiones geopolíticas evidentes, porque España no es cualquier país, porque además de todo esto, durante 8 años hemos desaparecido de la escena internacional de relevancia. No tenemos voz, no se nos escucha en los ámbitos en los que España era una voz autorizada, incluso respetadísima. Yo soy diplomático de carrera desde el año 80.

0: 89. He estado en reuniones europeas desde mi más tierna juventud profesional. Cuando España hablaba de ciertas cosas, fuese Iberoamérica, fuese el Magreb o incluso en Oriente Medio, sobre cuestiones del Mediterráneo, todo el mundo esperaba que España dijera algo, porque normalmente incluso los países grandes tenían un respeto reverencial por lo que España tenía que decir. Y daba igual que fuera un gobierno socialista como el de Felipe González o un gobierno popular como el de José María Aznar. Es que el problema es que España no tiene política exterior. España no tiene prestigio internacional. España no tiene peso geopolítico en este momento.
1: Pues Gustavo, gracias por dejarnos este punto de vista y además bueno, con una persona tan experimentada como tú, mirando también a Francia, ¿no? Está bajo presión fiscal y bajo, bueno, pues bajo presión política. Mientras tanto, España entra en esas elecciones, sí, pero corre Europa el riesgo de afrontar una crisis internacional con dos de sus grandes países distraídos por sus propios problemas internos.
0: Bueno, sin duda ninguna. Es decir, que yo de manera recurrente, esta cadena, desde hace los muchos años que colaboro con vosotros, digo cosas que a veces nuestros espectadores, algunos de nuestros espectadores, seamos muy precisos en las afirmaciones, a veces no entienden lo que quiero decir. Es que muchos piensan que Rusia y Putin son los valedores y baluartes de Europa. Europea, cristiana, no es verdad, no es así. Yo he pasado 12 años de mi vida siendo diputado nacional y portavoz de asuntos exteriores de mi partido, los 12 años que estuve en el Congreso. He sido miembro de la Comisión de Derechos Humanos de la Asamblea Parlamentaria del Consejo de Europa, que no Consejo Europeo. Y he sido miembro de la Comisión de Defensa de la Asamblea Parlamentaria de la OTAN. Y me he pasado muchas horas, muchos días en Rusia. Y no solamente de paseo, he estado en la Duma, he hablado con sus diputados, he hablado con periodistas, he hablado con la gente de la calle, he seguido las sesiones de la Duma que estaban investigando los posibles abusos o crímenes de guerra cometidos en la guerra, en las guerras de Chechenia. Son los rusos los que decidieron ser enemigos de Occidente, son ellos los que se sienten más cómodos siendo enemigos de Europa y de Occidente. No es Europa ni Occidente quien se ha declarado enemigo de Rusia. Y además, lo que no podemos poner encima de la mesa es que como la OTAN llevó la expansión de la OTAN hasta las fronteras de Rusia, que eso es una provocación. Pero perdónenme, ¿quién es el analista tal o cual, o el ex coronel tal o cual, para imponerle a letones, lituanos, estonios, polacos, checos, húngaros o rumanos, que no pueden ser miembros de la Unión Europea y que no pueden ser miembros de la OTAN? ¿Pero qué nos hemos creído? Eso es la soberanía de un Estado. La soberanía de los pueblos de esos Estados son los que deciden si quieren ser o no miembros de la OTAN y de la Unión Europea. Ni es una decisión de Estados Unidos, ni lo es del analista de salón que se cree que lo sabe todo. No se puede decir que la expansión de la OTAN es una provocación. Es una decisión soberana de los estados que deciden ingresar.
1: Gustavo, Alemania ya habla de riesgo de conflicto violento con Rusia y de una guerra híbrida cada vez más agresiva. ¿Dónde está hoy la línea roja entre una guerra híbrida y agresión directa contra un país de la OTAN?
0: La guerra híbrida existe desde hace mucho tiempo, lo que pasa es que va cada vez a más y es cada vez más sofisticada y muchas veces es imposible de identificar. Es que no se trata solo de arrancar cables submarinos de fibra óptica, perturbar los gasoductos y los oleoductos en cualquier parte de Europa o que vengan hacia Europa desde Asia. No se trata solo de perturbar o de interrumpir el tráfico aéreo ordinario mandando drones con explosivos al aeropuerto de Leipzig o lanzando bengalas contra helicópteros militares daneses. No se trata solo de provocar a las Fuerzas Armadas polacas o de estar permanentemente amenazando a Moldavia con tomarla, o robar territorio georgiano, inventándose una guerra civil y tomando

0: Osetia del Sur y Abjasia, que es territorio georgiano y que hoy forma parte de Rusia. Es que estas son las realidades, ¿eh? No es Europa, no es la OTAN la que ha amenazado con la utilización de armas nucleares tácticas o no tácticas. No es Europa la que ha pasado, ha aumentado de un año para otro en 27%, 27% el presupuesto de defensa del país. Ha sido Rusia. En este momento, Rusia tiene un presupuesto de defensa de 215 mil millones de euros. Para que nos hagamos una idea, España anda en torno a los 20 mil millones. Es decir, que es 10 veces España con un Producto Interior Bruto un poquito más grande que el de España y más pequeño que el de Italia. ¿Creemos de verdad que eso, que un país que se gasta lo que se gasta en defensa, 220 mil millones de euros, repito, es un país pacífico, pacifista, que está sufriendo la provocación intolerable? Es que Europa en este momento se juega su futuro, porque si cae Ucrania, los siguientes somos el resto.
1: Gustavo de Ariztegui, diplomático, es todo un placer poder volverte a escuchar aquí en Negocios Televisión. Muchísimas gracias por acompañarnos.
0: Un abrazo muy fuerte desde Londres.
1: Gracias, Gustavo.
2: ¿Qué tal? ¿Cómo están, señores? Buenas noches. Bienvenidos a Time for Business. El impuesto invisible ha vuelto. España crece, la economía crece, los salarios nominales también han crecido. Y sin embargo, usted puede sentir que cada vez que llega peor a final de mes. Se llama inflación. El IPC adelantado de septiembre se ha situado en España en el 4,9%. Y pongámoslo en perspectiva, el último dato cerrado de Eurostat situaba la inflación, tanto de la Unión Europea como de la Eurozona, en el 3,2%. Pero hay otro dato todavía más interesante. En el segundo trimestre de 2026, la remuneración media por puesto de trabajo equivalente a tiempo completo estaba creciendo aproximadamente en un 3,9% interanual. El problema aparece cuando introducimos una palabra fundamental: real. Dejemos de hablar en términos nominales y hablemos en términos reales, teniendo en cuenta la evolución de los precios. Según el INE, el salario bruto medio en España era de unos 19.800 euros en el 2002 y en el 2024 alcanzaba los 29.540. Bueno, está muy bien, aproximadamente un 49% más. Pero mientras tanto, desde el 2000 al 2025, el nivel general de precios en España aumentó la friolera de un 79%. Los periodos no son exactamente idénticos, pero la comparación es demoledora. Y hay otro dato más alarmante: 29.540 euros es el salario medio. Si me fuera el salario mediano, es decir, los que están los 50% aquí de los españoles y del otro, fue de solamente 24.497 euros. Y los incrementos de precios afectan también a las empresas: energía, combustible, alquileres, costes laborales, proveedores. Si los costes crecen más rápidamente que los ingresos, se comprimen los márgenes. Por eso, cuando escuchen que la inflación está en el 4,9%, no piensen solamente en una estadística. Háganse dos preguntas. ¿Mi salario crece más que mis gastos si compro lo mismo? Y si soy empresario, ¿mis ingresos crecen más que mis costes si realizo el mismo servicio o producto? Porque en economía no importa únicamente cuánto ganamos. Importa cuánto podemos comprar con lo que ganamos. Y esa diferencia se llama poder adquisitivo. Soy Roberto Rodríguez Manzaneque y esto es Time for Business. ¿Qué tal, señores? ¿Cómo están? Aquí estamos nuevamente acompañándoles, como todos los sábados, a última hora de la noche. Y bueno, no se preocupen, también está YouTube, se puede luego seguir más adelante. El domingo se vuelve a repetir el programa, también por la noche. Así que bueno, el caso es que, sea en directo o sea luego un poquito más tarde, de que tengan información de primera mano con los mejores empresarios y profesionales del país. Hoy tenemos con nosotros a un buen amigo que está aquí con nosotros, Ignacio Campoy. es CEO de formación universitaria, pero que la empresa se llame formación universitaria no quiere decir que den formación de todos los niveles y de todos los ángulos y perspectivas. Así que hablaremos con él de liderazgo humanista. ¿Cómo estás, don Ignacio?
3: Pues encantado de estar aquí contigo y con tu audiencia.
2: Que explicaros un poco cómo fue evolucionando ese concepto de formación universitaria, ¿no? En un principio, a lo mejor, es porque no sé si es que tenéis un poco más la mira puesta en eso y al final, pues bueno, dais cursos de toda índole.
3: Bueno, pues fue muy curioso porque nosotros lo que íbamos a impartir al principio eran solamente programas de nivel universitario.
2: Claro.
3: Nos estamos remontando al año 2001 y en el año 2001, que ya han pasado 25 años, tú has estado hablando anteriormente de inflación, ¿no? En el año 2001, pues prácticamente ninguna universidad abría las puertas a trabajar con una institución académica de carácter privado. Y fuimos la primera en España que consiguió trabajar con una universidad que en aquella época era muy relevante y muy importante en todo lo que era la enseñanza online y learning. ¿Qué pasó? Que después los alumnos nos demandaban cursos técnicos profesionales y empezamos directamente con lo que hoy son los certificados profesionales. Anteriormente se llamaban certificado de profesionalidad, de ahí nos metimos en la FP de grado medio y grado superior, después nos metimos en la formación continua permanente y bueno, hasta el día de hoy que hay más de 5.000 programas formativos.
2: Casi nada.
3: Casi nada.
2: Vamos, que en realidad es casi como un Amazon, ¿verdad?, de la formación, ¿no? Es decir, se ha caído cambiando, de hecho se veía venir, ¿no?, que la formación universitaria, bueno, pues que era una opción que cada vez la gente, bueno, pues miraba hacia otro lado para algo más práctico, más rápido, ¿verdad? Y bueno, pues se ha ido complementando unas cosas con otras, ¿no?
3: Un Amazon, pero con asesoramiento.
2: Claro.
3: O sea, no nos quedamos directamente en un lineal donde hay productos formativos, sino que nosotros damos asesoramiento a través de nuestros asesores de admisiones y donde cogemos una ruta de actividad formativa y de actividad de empleabilidad, ¿no?
2: Claro.
3: Vamos buscando la parte laboral y la parte de formación que cada alumno necesita de manera individual.
2: En cuanto a lo que es el liderazgo humanista, que tú muchas veces lo plasmas aquí cuando intervienes, ¿qué es lo que has visto o qué ves en el día a día para que tengamos que, desgraciadamente, bueno, pues utilizar los medios de comunicación para trasladar algo que vemos que es escaso, ¿no?
3: Bueno, hoy en día parece prácticamente un modismo, a colación de lo que tú comentabas anteriormente. Yo llevo trabajando en este campo 25 años, en el campo del humanismo, porque lo que no podemos perder en ningún caso de vista es que las empresas están hechas por personas para personas. O sea, no tiene sentido directamente, ya veremos con la inteligencia artificial y los robots si tienen capacidad de montar sus propias empresas, pero a día de hoy se necesita el humanismo, y el humanismo más que nunca. ¿Por qué motivo? Porque estamos viendo, después del COVID, la problemática que ha tenido todo el mundo con el consumo directamente de temas sobre la salud mental, y esa salud mental también se ve reflejada directamente en los profesionales.
2: Sí.
3: Si tú no aplicas humanismo dentro de la compañía, vas a tener más absentismo, vas a tener más baja, vas a tener más personas que se van de tu compañía y evidentemente se van a sentir peor directamente y el ambiente se va a enrarecer.
2: De hecho, yo hace poco leí los datos de bajas laborales y estamos en 1,5 millones al mes. O sea que es tremendo la cantidad de gente que, bueno, pues que algunos un poco, pues quizás por accidentes o algo más, pero a lo mejor muchos son quizás de estrés, temas mentales, es decir, cosas que a lo mejor vienen un poco derivadas bueno, de esa forma de trabajar de estresante, que bueno, pues que en algunas compañías que quizás a lo mejor se ha abusado demasiado, ¿no?
3: Bueno, yo aquí voy a partir una lanza directamente también por la empresa, por la pyme y también por la gran empresa, ¿no? Cuando nosotros llegamos en una situación en una empresa, probablemente habrá en algunas empresas donde pueda ser la situación que tú estás comentando directamente de estrés, pero tenemos que entender que el estrés es un término de la física, no es un término sanitario.
2: Claro.
3: O sea, coger y poner la palabra estrés como una enfermedad mental no es correcto.
2: Claro.
3: Por tanto, ¿qué es lo que podemos hacer la empresa? Lo que podemos hacer la empresa es velar por el bienestar de los profesionales a través de un proyecto de bienestar. En nuestro caso, nosotros tenemos un proyecto de bienestar 5.0 que entendemos a la persona como un todo. Y por un lado, tú que eres experto en finanzas, pues le ayudamos a nuestros profesionales a que se formen en finanzas y a que pueda su dinero rendirle más, que no se endeude, que se con una tarjeta revolving, etcétera. Y esto lo hacemos con los partners que son bancos y entidades financieras que trabajan con nosotros. Por otro

0: Otro lado, trabajamos directamente todo lo que es la parte de dietética y de nutrición y de deporte aplicado
1: Claro.
0: directamente a la salud. Por otro lado, trabajamos directamente la parte formativa, que nuestros profesionales sigan creciendo. Ya tendríamos tres patas importantes. Por otro lado, tenemos directamente la parte de la salud mental a nivel psicológico y tal. Y por último, tocamos directamente un área que es muy importante para ellos, es que hoy mucha gente se siente sola. ¿Y qué es lo que pasa? Que nosotros lo que hemos hecho con todas las organizaciones no gubernamentales, ONG, con las que trabajamos, que son muchas, Fundación Ana Bella, Candelita, Red Madre, la familia Vicenciana de San Vicente de Paúl, Ronald McDonald de McDonald en concreto, y le buscamos a que estas personas los fines de semana puedan acceder directamente y sentirse parte de esos proyectos de ONG. Y también con todos los equipos profesionales deportivos con los cuales somos partners, le damos, bueno, que puedan acceder al deporte y tal. Y buscamos que la persona no se sienta sola, ¿no? Que es uno de los grandes problemas que están padeciendo directamente las empresas hoy en día.
1: De hecho, somos un país de micropymes y siempre se nos dice que deberíamos de intentar alcanzar un tamaño medio un poquito mayor, ¿no? Y quizás a lo mejor, bueno, pues nos falta un poco ese líder, ¿no? Dentro de las compañías que bueno, que pueda elevar al trabajador para que le acompañe en ese crecimiento, es decir, hacer copartícipe a los trabajadores del éxito que se está logrando, ¿no?
0: Bueno, hay una realidad, ¿no? Y una realidad que podemos ver directamente porque está presente en todas las estadísticas, ¿no? Cuando hablamos de micropyme, nuestro tejido es de micropyme de verdad. O sea,
1: Sí.
0: empresas que están entre 1 y 9 empleados, donde el empresario normalmente juega todos los roles y el hombre orquesta. Ahí no
1: Efectivamente.
0: hay departamento de personas o de desarrollo de talento, antiguamente recursos humanos, no hay departamento financiero, se lo lleva una gestoría, no hay departamento comercial o de marketing, este hombre lo tiene que hacer todo. Entonces, el problema de ejecutar el liderazgo también necesita directamente tiempo para tú poder liderar, de verdad, ¿no? Entonces,
1: Claro.
0: no es lo mismo una compañía, una organización donde hay una estructura grande para poder ejecutar un tipo de liderazgo en concreto, a una persona directamente que ya con subsistir tiene bastante, ¿no?
1: Claro.
0: Entonces, la problemática del crecimiento adolece directamente por muchos puntos y por muchos factores, ¿no? Entre ellos directamente que hoy en día prácticamente no hay márgenes.
1: Claro.
0: Los mercados son extremadamente competitivos, los mercados son extremadamente maduros y evidentemente está todo muy atomizado. Y esto conlleva directamente que el poder salvar el día a día, la semana a semana, al mes, ya es un éxito. Fíjate que en España se pierden más de 300 y pico mil de empresas al año. La problemática es que nacen otras tantas y el diferencial
1: Sí.
0: directamente sale negativo o positivo, pero tendríamos que preocuparnos de fondo,
1: Claro.
0: porque oye, que estén naciendo nuevas, de acuerdo, pero es que están muriendo 300.000 que a lo mejor ya llevan 5, 10, 15 o 20 años en el mercado, ¿no?
1: Sí.
0: Entonces, esto es preocupante y tendríamos que tener muy presente, muy en cuenta, que el empresariado y las empresas son el presente y el futuro de un país y de un país que vive en democracia o que vive en economía de mercado como en el que vivimos nosotros, ¿no?
1: Quizás a lo mejor deberíamos de atender más, quizás os aseguro que tenéis cursos para startuperos, es decir, para empresarios, para gente que está arrancando ahora su empresa, su sueño, ¿no? Que a lo mejor ya tienen cierta experiencia, están bueno, pues que han hecho cosas en alguna empresa ya de cierto renombre y bueno, pues se lanzan, ¿no? Y quizás el factor diferencial es, como tú dices, esa gestión de liderazgo humanista, esa gestión del talento adecuada, hacer bueno, pues a la gente que sueñe también con él para levantar aquello. Es un poco trasladar ese conocimiento que prácticamente no se nos ha dado nunca en un curso, ¿verdad?
0: Bueno, hay una cosa muy clara, el startupero ha existido toda la vida. Es un término anglosajón directamente, a nosotros nos gustan mucho los anglicismos
1: Sí.
0: y ponemos una etiqueta y esto adolece o obedece directamente a que nosotros nos tenemos que poner más en valor desde España, ¿no? Y evidentemente tú puedes tener una gran idea, ¿no? Que es lo que vemos en muchos alumnos que, oye, tienen una idea y esa idea directamente, bueno, quieren hacer un producto mínimo viable y lanzarlo al mercado, lo que es básicamente una startup. Pero al final no nos podemos olvidar directamente que una startup era el Corte Inglés cuando Ramón Arese empezó directamente en Cuba sobre una tabla y lo convirtió directamente en una transnacional, en una multinacional. Esto, ¿qué es lo que quiero comentar con esto? Que quede muy claro que cualquier persona que quiera emprender tiene que tener un conocimiento del área de marketing, del área de venta, de

0: del área financiera, del área contable, del área tal. Y nos encontramos mucho con estos emprendimientos, empresarios directamente, por ejemplo, de carpintería metálica, que oye, son carpinteros metálicos, se lanzan directamente porque tienen una idea de negocio y tienen cartera de clientes, y después olvidan que ellos tienen que ser los primeros vendedores de su propia empresa,
1: Claro.
0: o tienen que ser los primeros gestores del área contable y financiera de su propia empresa. Entonces, ¿qué es lo que yo le comento desde aquí a cualquier persona y a colación de lo que tú me estabas comentando anteriormente? Que oye, que no solamente se centren en el sueño o en la idea, sino que aprendan de las diferentes materias. Y una de las materias centrales es el metaliderazgo que está en mi libro.
1: Claro.
0: ¿Por qué hablamos de metaliderazgo? Porque en tu empresa te van a encontrar personas y todos los stakeholders internos y externos que tú tienes van a tener personalidad y comportamiento de personalidad. Y tú, para liderar bien una organización, tienes que liderar con un liderazgo de adaptabilidad, pero un liderazgo de adaptabilidad que va directamente a la personalidad y al comportamiento de personalidad.
1: Claro. El líder tiene que estar vendiendo, entre comillas, la empresa o la filosofía de la misma o las soluciones o los productos las 24 horas del día, ¿no? Decir, tenemos que entender que la venta es una parte fundamental de nuestro negocio. Te lo digo porque da la sensación de que siempre hablamos del producto, de la solución, de lo que se ha ideado, y siempre dejamos un poco como que lo de las ventas, pues bueno, pues ya contrataremos a alguien para que esto lo ponga en marcha, ¿no? Y al final, el primero que tiene que ponerse a vender esa idea que lo ha llevado a cabo es el propio empresario, ¿no? Es ese líder, ¿no?
0: Bueno, yo te hago una analogía directa. La venta y el dinero provocado de la venta es la sangre que corre por las venas de la organización.
1: Claro.
0: O sea, una empresa va a morir directamente por no tener venta, porque esas ventas no sean rentables, no tengan margen de contribución unitario y porque además no haya tesorería. Hay muchas compañías que venden muchísimo, pero que se olvidan directamente de fortalecer la caja o la tesorería. Y esto hay que tenerlo mucho en cuenta. Se puede ver un ejemplo directamente en las grandes cadenas de alimentación, que ellos están facturando o cobrando directamente al cliente caja en momento real y están pagando ese producto en concreto que ha pasado por el escáner con el código de barra 6 o 7 meses. Eso fortalece directamente la caja de la compañía. Y evidentemente ahí se está trabajando con margen. ¿Cuál es el problema de la pequeña y mediana empresa y de esta tipología de empresa que nosotros tenemos en España, ¿no? Por suerte o por desgracia. Yo la voy a entender por suerte porque por lo menos tenemos 3 millones y medio, que evidentemente no tienen ni margen. Entonces, que además venden normalmente al crédito. Y que además cuando ese crédito no se lo devuelven en tiempo y forma,
1: Claro.
0: hacen tambalear a la compañía. Entonces, hay que entender muy bien que una empresa no es un juego, que una empresa en concreto conlleva directamente una disciplina empresarial y que el empresario cuando se mete, desgraciadamente muchas veces se mete por autoempleo, pero no se da cuenta o no es consciente o no quiere ser consciente de que lo que tiene entre manos es un transatlántico, no es una barquita.
1: Efectivamente. Bueno, señores, sigan los consejos de Ignacio Campoy si quieren que ese sueño que empezó con esa barquita, ¿verdad?, que vaya creciendo poco a poco y que sea un buen buque al cabo de un tiempo. Ignacio, enhorabuena por el éxito que estáis teniendo en formación universitaria. Os sigo mucho en redes sociales, todos esos éxitos, esos premios y reconocimientos que os están dando, a ti de manera personal y a la entidad como tal. Así que un placer haberte tenido aquí nuevamente con nosotros.
0: Para mí es un placer estar contigo, un placer estar con tu audiencia y en un sábado como este encantado de estar aquí y de poder haber departido.
1: Un fuerte abrazo, Ignacio. Hasta la próxima.
0: Gracias.
1: Pues nada, señores, continuamos en Time for Business. Saben ustedes que hay unos objetivos de desarrollo sostenible, bueno, muy ambiciosos, que por desgracia, pues siempre van haciendo ampliaciones porque no llegamos. Una de ellas es la eficiencia energética y ya desde hace ya unos años conocimos a la Asociación Resurge que está abanderando en nuestro país pues lo que es efectivamente aquellos edificios que se hicieron en los años 60, 70, 80, pues bueno, se hicieron muchos, pero con el problema de que el aire acondicionado se va muy rápido por los ladrillos y la calefacción igual, es decir, es muy ineficientemente energéticamente. Entonces ellos desde hace ya varios años tienen un conglomerado profesional de muchos profesionales, de arquitectos, de ingenieros, de técnicos de todo ámbito en el cual dar solución a barrios enteros o a edificios para alcanzar esa eficiencia energética. Así que hoy tenemos

0: nosotros a uno de los miembros de la Asociación Resurge. Estamos con Víctor. Víctor, ¿qué tal? ¿Cómo estás?
1: Buenas
0: Bienvenido.
1: Tardes. Vicente.
0: Perdón, Vicente. Vicente, que, ¿cómo os metisteis vosotros aquí en la Asociación Resurge?
1: Sí, bueno, nosotros llevamos trabajando más de 10 años en la eficiencia energética. Somos una empresa constructora, nos dedicamos únicamente a trabajos de eficiencia energética, placas solares, SATE, desamiantado, cubiertas, accesibilidad. Y entonces, bueno, contactamos con Resurge hará 5 o 6 años y estamos trabajando para tener visibilidad en el mercado, no solamente a nivel individual, a nivel de compañía, sino también para poder cumplir esos objetivos con Europa y sobre todo con los objetivos del 2030, que es imperioso y están ahí a la vuelta de la esquina.
0: Que de hecho lo del 30 no llegamos ya, ¿no? Ya dentro de poco dirán, bueno, va a ser el 35 o el 40, ¿no? Al final tendrán que hacer una ampliación, ¿no?
1: Sí, entendemos.
0: Porque
1: que
0: ya una vez con Julián hablando de esto, sí. Una vez me dijo, no, si es que deberíamos ir a un ritmo, pues no sé, como 10 o 15 veces mayor, ¿no?
1: Sin duda, sin duda. De hecho, el próximo plan estatal, el que ya está aprobado, alcanza hasta el 2030, hasta el 2030 y prorrogable hasta el 2035. Claro. Entonces ya están dejando una ventana abierta de oportunidad para poder seguir inyectando fondos europeos o estatales a este sector.
0: ¿Vuestra compañía en concreto cuál es?
1: Bien, es Renovamos Madrid. Nos dedicamos, como te he comentado, única y exclusivamente a rehabilitar edificios con gente, barrios. Hacemos SATES, envolventes de SATE, cubiertas, desamiantados, accesibilidad, aerotermia, todo lo que conlleva la eficiencia energética y el bienestar al fin y al cabo de los vecinos, ¿no? De los habitantes del barrio.
0: Os estoy imaginando a vosotros, cada vez que llegáis a un edificio,
1: sí,
0: que echaréis un vistazo a cómo está hecho y supongo que diréis, uf, por aquí se pierde la calefacción, por aquí se pierde la luz. El aire acondicionado, y está la cosa como para derrochar dinero, ¿no?
1: Sí, efectivamente, es así, pero nosotros no transmitimos pesimismo a los vecinos.
0: Claro,
1: no
0: lo comentaréis entre vosotros. Sí.
1: No, no comentamos pesimismo. Es decir, lo que le intentamos transmitir es en la oportunidad en la que el vecino está. Es decir, ahora mismo hay muchas instituciones, muchas entidades públicas que están poniendo ingentes cantidades de dinero encima de la mesa para subvencionar.
0: Claro.
1: ¿No? Nosotros dentro de Renovamos Madrid no solamente hacemos eso, sino que gestionamos, tramitamos todas las subvenciones y al final lo que firmamos con los vecinos es un contrato vinculado a la obtención de la subvención. Es decir, lo que le estamos diciendo es hay una seguridad, no te vamos a meter, hay que entender que son barrios más vulnerables o más desfavorecidos, porque esos edificios que tú estás comentando, los años 60, 70, 80 y no han tenido rehabilitación, pues obviamente no ocurre en el centro de Madrid. En el centro de Madrid se han ido rehabilitando. Entonces, digamos que ese es nuestro target objetivo, ¿no? Entonces, intentamos transmitirle que ahora es el momento, que es la oportunidad, que tienen que cumplir con unas normativas europeas y traspuestas a la legislación española y que nosotros estamos ahí para poderles ayudar.
0: Y las subvenciones no son pocas.
1: No son pocas. Por ejemplo, el Ayuntamiento de Madrid puede llegar al 60-70% y luego son compatibles, han sido con las Next Generation y ahora con el Plan Estatal, pueden llegar, se incorporan medios ya no solamente de que se les escape ese aire, ¿no? Se les escape ese calor, sino que también que demanden menos energía si ponen un aparato de aire acondicionado, una aerotermia o unas plaquitas solares, pueden llegar hasta el 80%, ¿no? Subvención.
0: Luego lo que ellos tendrán que darse cuenta es cuando ya se ha terminado la obra, es ese ahorro, ¿no? Que supone que ya no es necesario darle a la calefacción tanto tiempo ni al aire acondicionado tanto tiempo.
1: Eso es. Ya no solamente el ahorro, ¿no? Es que
0: la
1: ellos...
0: La comodidad también.
1: Eso
0: ¿no?
1: es. Son confortables. Hay viviendas, nos parece mentira, ¿no? Hoy en día hay determinados barrios que por humedades, por goteras... realmente se hace difícil el poder vivir sin tener una calefacción a tope o un aire acondicionado, ¿no? Entonces nosotros intentamos hacer lugares más habitables también, al fin y al cabo.
0: Oye, creo que habéis hecho recientemente algo con el amianto. ¿Qué le pasa al amianto?
1: Sí, el amianto. Bueno,
0: yo que de esto no tengo, vamos, yo soy economista y de amianto, pues fíjate, lo que en su día estudiamos en EGB.

0: Bien,
1: Tiene cierto.
0: vale. El amianto es un producto químico que se empleó para aligerar el cemento. Las famosas placas de Uralita, que podrás ver en España o hemos visto desde que éramos pequeños, siempre los tejados de Uralita. ¿Qué ocurre? Eso, si está en perfecto estado, si está en un ambiente sin modificación, pues no ocurre nada. Pero claro, estamos viento, lluvia, granizo, sol, y al final se quiebran. Esas placas dentro tienen el ambesto o tienen el amianto. ¿Qué se desprende? Esos son micropartículas que son cancerígenas, pueden provocar problemas respiratorios. Entonces, eso a partir del 2006, en el Real Decreto 396/2006, se prohíbe ya en España instalar placas de fibrocemento, la mal llamada o llamada por todos Uralita. Y en ese momento se hace un plan estatal de retirada. Ahí sí tenemos fecha, tenemos el 2028 para todos los edificios públicos,
1: O sea, que está cerquita ya.
0: está cerquita, y todos aquellos edificios que estén muy degradados, y luego, dependiendo el 2030 o el 2032. Pero ahí sí ya hay una normativa europea en la cual todas esas placas, sobre todo porque bueno, pues tiene un riesgo para la salud, tanto de las personas como la biodiversidad, ¿no?
1: Oye, cuéntame también que me he enterado por ahí de que tuvisteis un éxito de la leche en la meseta de Orcasitas. ¿Qué es lo
0: Sí,
1: que habéis hecho?
0: Orcasitas, todo el mundo habla de Orcasitas, realmente son tres barrios, pues uno de ellos, Meseta de Orcasitas, tiene 110 edificios y actuamos en 98, por el momento en 98, y hemos cambiado en torno a 49.000 metros cuadrados de Uralita, y que eso afecta a 1.500 familias, estamos hablando de 1.500 familias. El desamiantado, que llamamos desamiantado, es un proceso que está regulado por este decreto que te. Entonces, es muy específico. Nuestros trabajadores van perfectamente equipados, se tiene que desamiantar con unas aspiradoras, se empaqueta en unas bolsas absolutamente herméticas, se baja camiones contenedores. O sea, que es un proceso, obviamente, porque es peligroso, hay que hacerlo con mucha. Con mucha de esta. No solamente se desamianta, sino nosotros desde Renovamos Madrid estudiamos luego la portabilidad de la estructura. Solemos poner ahí en meseta de Orcasitas, lo que pusimos fueron estructuras ligeras con panel sándwich. El panel sándwich se llama sándwich porque es metal, aislante y metal, ¿no? Y al final lo que haces es le estás poniendo al edificio como una gran manta. Una gran manta que evita que salgan 15 toneladas de CO2 que salgan al planeta por edificio, ¿no? Entonces, y sobre todo le da un confort tremendo a las últimas plantas, evitan goteras. Bueno, la verdad que ha sido un éxito. Ahí en ese edificio, en ese barrio, nosotros lo que solemos hacer, nuestra forma, antes que estabas hablando de vender, ¿no? Nosotros lo que hacemos es, obviamente somos una compañía, intentamos vender, pero escuchamos, no escuchar al vecino. Interrelacionamos con ellos, interactuamos mucho en las asociaciones de vecinos, luego con los vecinos, y luego, por ejemplo, ellos tenían una inquietud que te va a parecer tremenda, ¿no? Ellos tienen una colonia de vencejos, de pájaros. Entonces nosotros, uno de los acuerdos, porque ellos querían mantener a
1: A la
0: todo
1: colonia
0: costa
1: era.
0: la colonia de vencejos. Entonces hemos instalado más de 470 casas nido
1: Jolín.
0: de vencejos en todo el barrio. Sí,
1: Qué bueno.
0: increíble, ¿no? Entonces, tienes la satisfacción, eres una empresa, obviamente estás por salvaguardar la rentabilidad de tus accionistas, pero a la vez también estamos dando, primero, que viven en viviendas socialmente confortables, ¿no? Y luego también, pues que podemos calmar e incluso ayudarles a que continúen con aquello que ellos hacen barrio, ¿no? Su idea de barrio.
1: Ahí hay un aspecto muy importante, es ese concepto que vosotros lo conocéis muy bien, que es el de agente rehabilitador.
0: Eso es.
1: Pero claro, posiblemente si salimos por aquí, nos vamos a tomar un café aquí al lado, pues si hablamos de agente rehabilitador, pues no gente que no sea del sector lo conoce, ¿no? Tenemos que llamar la atención a la gente de que están ahí, ese agente rehabilitador que pone en marcha todo para que efectivamente. Porque claro, a lo mejor dentro de un edificio, a lo mejor hay tres o cuatro vecinos que están sensibilizados con el tema.

0: Pero claro, hay que poner de acuerdo a por lo menos el edificio o la comunidad o para que
1: Claro,
0: efectivamente se pueda llevar a cabo eso.
1: eso es. Nosotros en Renovamos Madrid actuamos como agente rehabilitador, que lo que hacemos es que canalizamos. Cuando el vecino ha tomado la decisión, los vecinos queremos hacer la obra, nos encargamos absolutamente de todo.
0: Claro, y te olvidas.
1: Eso es, ejecución del proyecto, solicitamos subvenciones, firmamos ese contrato condicionado a la obtención de la subvención. Cuando les llega la subvención, les ayudamos a buscar la financiación
0: De lo que queda.
1: de ese poquito que queda. Y luego ya cuando está todo bien armado con los mimbres, es cuando arrancamos la ejecución de la obra. Nosotros sí actuamos en este caso siempre como agente rehabilitador, ayudando y fomentando también a los vecinos.
0: Supongo que luego habrá un efecto contagio, ¿no?
1: Eso
0: Una
1: es.
0: vez que un edificio ya lo ha puesto en marcha, el otro edificio ha estado viendo de que no sé qué están haciendo los vecinos. Y luego, pues efectivamente, empiecen a verse por ahí y digan, pues chico, estamos divinos, la comodidad que tenemos ahora y el gasto no tiene nada que ver. Entonces os llamarán, ¿no?
1: Eso es, para nosotros la mejor publicidad es el andamio. Nosotros en el momento que empezamos a instalar un andamio y ponemos el cartel, los vecinos,
0: Empiezan a
1: eso
0: preguntar.
1: es, empiezan a preguntar y luego eso, que ellos el boca a boca, que hablen, oye, ahora sí estoy confortable, antes ponía la calefacción, gastaba tanto. Bueno, yo creo que para nosotros es muy importante lo real. Nosotros somos una constructora. Trabajamos de hacer obras y luego al final para nosotros también es bonito, ¿no? Poder enseñarles a los vecinos. Cuando alguien está interesado y no sabe muy bien qué es lo que estoy haciendo, no. Vente, te llevamos a esta comunidad y que tu propio vecino, el vecino que ya pasó por este proceso, que te cuente cómo trabajamos, ¿no?
0: Claro. ¿Cuántas veces nos ha pasado de ir a lo mejor de vacaciones a un sitio en invierno y decir, qué frío hace aquí en este lugar?
1: Eso es.
0: Pues a lo mejor no sea el lugar tanto, sino que a lo mejor es el edificio.
1: Claro, suele ser, claro, date cuenta, el parque de viviendas de España está bastante envejecido, ¿no? Entonces, es verdad que las calidades que se construían en los años 80 no tienen nada que ver con la técnica, la tecnología que existe hoy en día, ¿no? Entonces, y seguramente lo que hoy estemos haciendo en el 2026 no tendrá nada que ver con lo que estemos construyendo en el 40, ¿no?
0: Claro.
1: Entonces, claro, esto ha avanzado muchísimo. Yo creo que el sector de la construcción es un sector muy dinámico, que ha metido mucho I más D más I. Entonces, sí, efectivamente, todos esos apartamentos de playa que vamos al Levante, que pasamos frío y demás, pues con una rehabilitación integral como las que hace Renovamos Madrid, se
0: Se lo...
1: mitigarían seguramente.
0: ¿Cuánto tiempo se suele tardar un edificio estándar normal en
1: Ocho
0: Renova?
1: meses, ocho
0: 8 meses,
1: meses,
0: o
1: ocho
0: sea que no
1: meses.
0: es tampoco.
1: No, no estamos hablando, si es solamente como en meseta de Orcasitas, una cubierta con todo el proceso burocrático y demás, podemos tardar 3, 4 meses. Y si es una envolvente con cubierta, como puede ser en Poblado Dirigido de Orcasitas, que hemos hecho otras 100 actuaciones allí, pues viene a ser una media eso de 8 meses, 9 meses. Depende mucho también de los permisos, de las juntas municipales, pero estamos en torno a una media eso de 8 meses.
0: Vicente, a la gente que nos esté escuchando y bueno, pues estén viendo, pues bueno, pues que efectivamente este invierno va a ser otro invierno igual, como siempre, pasando un frío y no vamos a gastar mucha calefacción. ¿Por dónde empezarían? ¿Os llaman a vosotros? ¿Llaman a Resurge para que, oye, que les podáis atender
1: Sí, yo creo que pueden llamar a Resurge, que nos pueden llamar a nosotros como empresa asociada a Resurge. Nos ponemos en contacto con ellos y empezamos a trabajar. Yo les diría, sobre todo, más que a quien llamen, que no dejen pasar la oportunidad.
0: Claro,
1: Es decir, ahora es el momento. No
0: claro.
1: sabemos las subvenciones cuánto tiempo van a durar. Sabemos la inestabilidad que existe en los mercados, políticamente. Entonces, si ahora tenemos una ventana de oportunidad, tanto, por ejemplo, el Ayuntamiento de Madrid como el Plan Estatal a nivel nacional, hasta el 30, yo creo que lo deben de aprovechar. Yo creo que es un buen momento para la rehabilitación. Tenemos dentro de la rehabilitación, hay empresas muy maduras que sabemos trabajar bien. Entonces, yo les diría, independientemente a quién llamen, que se preocupen, que se interesen, luego ya obviamente que comparen, pero creo que es un momento importante para no dejar pasar la oportunidad.
0: Claro que sí. Pues muchas gracias por haber venido aquí y
1: Muchísimas
0: habernos
1: gracias a ti
0: acercado pues
1: y a
0: lo que
1: ti.
0: es una realidad que bueno, que todo el mundo creemos que no hay solución, pero que además es que como estamos hablando, que hay dinero, dinero público. bueno, pues yo no sé, las cosas pueden cambiar de un momento a otro y las financiaciones suelen ser bastante potentes. Si luego encima le sumamos el ahorro energético que luego va a tener la vivienda de por sí, porque no voy a necesitar gastar tanto, pues posiblemente un tanto por ciento prácticamente de todo el gasto lo voy a recuperar. Pero bueno, es cuestión de llamar a los profesionales. Pues un placer y gracias por haber venido.
1: Muchísimas gracias a ti, Roberto.
0: Bueno, así es, continuamos en Time for Business. Bueno, señores, hace unos días, a finales de septiembre, se celebraron los Premios Europeos de Tecnología e Innovación de la EITI, la asociación bueno, pues de nuestros amigos que bueno, pues, de vez en cuando pues, nos han invitado a un evento y bueno, pues, nos han traído algún que otro premiado de la misma. En esta ocasión, Ramón García, pues uno de los fundadores de Eurocop Security Systems, fue uno de los galardonados. Y creo que tiene una plataforma brutal de policía que enlaza un poco con la parte digital, que nos lo va a contar ahora y que me parece súper interesante. Así que, bienvenido, ¿cómo estás?
2: Muchas gracias.
0: Bueno, ¿cómo surgió esto de poner una plataforma? Cuéntame exactamente cómo funciona y...
2: Pues todo comenzó, vamos, yo aprobé una posición de funcionario en la administración local y empecé a informatizar por todos los departamentos que tiene un ayuntamiento, ¿no? Entre ellos, pues era la policía, uno de los sistemas que desarrolló la policía. El tema es que, bueno, no me gustó, esto ahora, dicho esto parece un... No me gustó ser funcionario. Y entonces me monté una empresa, estuve de funcionario creo que 2 años, pedí una excedencia, aunque luego no entré y me monté la empresa con otros socios, que es Eurocop. Y ahí es donde empezó todo, ¿no? Que yo quería hacer, digamos, sistemas como informáticos que ayudaran un poco como herramientas a la gente, aunque se fuera de forma indirecta, y se nos ocurrió, pues, potenciar todo el desarrollo de sistemas policiales. Esto es un poco como empezó, ya hace 40 y... en el año 83 empezamos, ya hace 43 años. Los años pasan muy, muy rápidos.
0: Esa eficiencia que aportáis, ¿no? Esa modelización que al final, bueno, pues es un poco como un compañero de viaje, ¿no? Para que ellos, bueno, se pongan a hacer lo que verdaderamente son necesarios, que ponerse en acción, ¿no?
2: A ver, el sistema o los sistemas nuestros realmente son casi 40 sistemas que se complementan a través de un núcleo que es el sistema Eurocop y hace toda la gestión que necesita un cuerpo de policía. Desde el tema de recursos humanos, el tema de cuadrantes, el tema de gestión de una llamada de emergencias, toda la que es la gestión de policía administrativa, policía judicial, todo lo que son tareas operativas, de servicios, planificaciones, todo eso lo hace el núcleo de nuestro de Eurocop. Luego, con el tiempo, hemos ido añadiendo otros sistemas que ayudan como herramientas a los policías, pues no sé, desde el lector de matrículas, que puede ir en un smartphone o en las cámaras de seguridad, con temas, por ejemplo, con una foto tú puedes escanear un DNI y no hace falta introducir los datos de afiliación de un agente, temas de alertas ciudadanas, por ejemplo, yo soy testigo o soy víctima de una incidencia en la calle o de un delito, entonces es un botón que se descarga de una de las tiendas de Apple o de Google, y cuando aprietas el botón, primero me tengo que identificar y validar por parte de la policía, prioritariamente aparece esa emergencia. Ubica en el plano la persona y de forma casi automática, por no decir automática, te deriva a los agentes que están más cerca de esa incidencia, ¿no? En un principio se desarrolló, que nos lo pidió hace unos años, para las personas de violencia de género, ¿no? Que a través de los servicios sociales. Lo que pasa es que se ha ido incorporando nuevos destinos o funcionalidades y sirven también, pues no sé, para ciudadanos en general o para personas dependientes o para comercios, industrias, ¿no?
0: Claro.
2: Entonces, simplemente aprietas un botón, te aparece en el sistema de gestión llamadas de la policía y te deriva a los agentes que están más cerca para ir a atender tu alerta, por decir. Es alguno de los sistemas que tenemos, ¿no?
0: Como que estáis a la vanguardia absoluta de...
2: Sí.
0: Ya entiendo por qué Jordi y su equipo pues os han premiado, ¿no? Este año, porque al final, bueno, es poner en marcha cosas...

0: Bueno, pues que son delicadas de desarrollar, claro, hablamos de ello y bueno, tiene que haber un trabajo detrás muy importante.
1: Sí. Date cuenta que 40 sistemas siempre hemos ido sacando, casi cada año, cada 2 años sacamos un nuevo sistema. Lo último que nos hemos metido es sistemas, herramientas basadas en inteligencia artificial. Basada en inteligencia artificial, por ejemplo, PDAs, que tú vas con una PDA, un agente a pie de calle, y es un asistente, ¿no? O sea,

0: de lo que él dice, de lo que tú le dices. Además, se integra con el sistema de hacer generar actas, documentación basados en inteligencia artificial de forma automática. Uh-huh. Y lo último que estamos ya desarrollando, que esto ya lo hicimos hace 10, 12 años con la Universidad de Jaime I en Castellón, que era un sistema de predicción del delito. Estaba basado en modelos matemáticos. En aquella época, entonces, no existía, por lo menos yo no lo conocía, la inteligencia artificial. Ahora estamos haciendo lo mismo. Se llegó a crear un piloto operativo, uh-huh. pero bueno, ahora volvemos otra vez, teníamos ese conocimiento y ahora estamos desarrollando, que ya tenemos un prototipo, basado en inteligencia. O sea, predicción del delito basado en inteligencia artificial.
1: Es utilizar la inteligencia de datos al servicio de...
0: Exacto. Es así. Además, hemos tenido que, yo siempre pongo mucho cuidado en que la inteligencia artificial hay que tener cuidado en el sentido de que no hay que sacar información al típico ChatGPT o porque los datos que tú sacas a nivel, sobre todo datos de carácter personal. ¿No? Uh-huh. Entonces, nosotros lo que hacemos es que es un entorno privado, o sea, un entorno nuestro que no sale a Internet, no sale al ChatGPT y todo se consulta en un entorno cerrado. ¿Vale? Entonces evitamos, pues, eso de la inteligencia está muy bien, pero nunca sabemos quién está detrás, ¿no? Claro. ¿Qué se está haciendo con la información? Claro. Y también por legislación, quiere decir que la legislación exige, primero, que los servidores estén en la Unión Europea y, segundo, no sacar datos de carácter personal. Y entonces ahí nos ha costado bastante porque todo sale a Internet o sale a ChatGPT y hacer un entorno cerrado, pues nos ha costado, pero bueno, ahí estamos ya con un prototipo que la verdad que incluso con algún cliente, pues haciendo pruebas y mirando un poco dónde están los flecos o dónde están las ventajas o las mejoras, ¿no?
1: Para ello, para poder predecir eso, hay que mirar un poco qué lugares, en qué sitios, en qué momentos es más vulnerable determinado.
0: Exacto.
1: ¿No?
0: O sea, digamos que las fuentes de información, hay fuentes de información abiertas, por ejemplo, redes sociales, uh-huh. y hay fuentes de información, cámaras, la información que te puede derivar o generar las cámaras de seguridad son muy importantes, ¿no? Por ejemplo, y también la base de datos policiales. Date cuenta que los policías hacen toda su actividad con nuestro sistema Eurocop. Ponen denuncias, detienen a alguien, hacen un expediente de identificación. Toda su gestión la hacen con la policía. Entonces, ahí mezclamos toda esa información. Cuando es fuentes abiertas, lo que hacemos es que no hay datos de carácter personal. Vamos a investigar en cientos de redes sociales, uh-huh. a ver qué está pasando, ¿no? Uh-huh. Eso mezclado con toda esa información de esas fuentes, de cámaras, de lo que tienen los sistemas policiales, etcétera, podemos predecir el delito. Entonces, no sé, por ponerte un ejemplo que yo siempre ponía hace 10 años, ahora también podría, oye, mira, dime en tal zona, no sé, en la zona de Preciados, qué tipos de delito, qué es espacio temporal, puede haber el viernes que viene en esta zona, ¿no? Entonces digo, oye, pues no sé, pues unas carteristas van a actuar y hay un 87% de posibilidades. ¿Qué genera dentro de Eurocop? Te prepara los turnos para derivar en los turnos de servicios y cuadrantes para la policía para decirles, oye, el viernes montar ahí unas patrullas, pueden ser, digamos, ¿cómo se llaman? Ocultas o no, o sea, de paisano o no. O coches policía o bueno, te prepara, entonces tú si ya ven presencia policial, lo normal es que no aparezcan o por lo menos el delito pues se prevea.
1: Vais a lograr que al final los ladrones
0: vayan a otro lado.
1: Aquí ni lo intentes porque están los chicos
0: de Eurocop. Están ahí, los chicos de Eurocop no, la policía. Nosotros no estamos ahí. Estas son herramientas al final para la policía, ¿no? Eso, yo siempre digo que las herramientas que hay de otras policías sirven para que sean más eficaces.
1: Claro.
0: Y si son más eficaces ellos, eso revierte en una sociedad más segura.
1: Claro.
0: Entonces, al final, lo que es el policía nunca se va a sustituir, pero sí las herramientas le va a ayudar a ser más eficaces. No solamente para predecir delitos, faltas, temas de tráfico, poder mejorar el tráfico, si ves en qué sitios hay problemas de tráfico, horas, accidentes, etcétera, pues puedes poner soluciones si tienes esa información y puedes predecirlas, ¿no? Esto no hemos inventado nada, o sea, se puede hacer, ¿no? Esto es un poco lo que estamos trabajando ahora últimamente. Y todo esto viene gracias a la colaboración con nuestros clientes. Es decir, nosotros hemos tenido más de 600 cuerpos de policía que son clientes nuestros y siempre estamos ahí. ¿Qué necesitáis? que sus necesidades, sus requerimientos, sus inquietudes.

0: Y bueno, pues todo eso se transforma en sistemas, que es un poco a lo que nos dedicamos. Y no
1: Claro.
0: solamente es el sistemas policiales, tenemos también todo lo relacionado con cuerpos y fuerzas de seguridad y emergencias. Es decir, desde una gestión de una llamada de emergencias, temas policía para la policía portuaria, temas para, por ejemplo, para bomberos, protección civil, es decir, es toda esa, digamos, tipos de agencias y cuerpos de seguridad que existen dentro de España,
1: Claro.
0: ¿no?
1: Tenemos que estar muy atentos a cómo evoluciona la IA para el delito.
0: La IA hay que tener cuidado, quiero decir, cuidado en el sentido de, yo no sé cuál es la evolución, yo sé cómo se puede aplicar la IA teniendo ese cuidado de esas, que no salgan datos, que las personas, etcétera, pero siempre que sea una herramienta para ayudarnos, quiero decir, que están saliendo noticias de que ha habido fugas de información o incluso agentes automáticos que se están introduciendo en determinadas agencias, por eso nosotros decimos que nuestro entorno es cerrado, quiero decir, no sale afuera, ¿no? Pero la IA sí que es una herramienta, son herramientas que nos va a ayudar, en este caso para la seguridad, ¿no? Insisto que nunca va a sustituir a un policía. Es una herramienta que un policía va a utilizar para que su servicio sea mejor, ¿vale?
1: Entiendo que sois conocidos no solo en España, sino también internacionalmente.
0: Nos empezamos, lo que pasa es que el COVID nos cortó. Nosotros tenemos varios proyectos en la Policía Nacional de Ecuador, en México, en Colombia. Entonces, lo que pasa es que el tema del COVID nos paró y nos volcamos en España, como es lógico. Ahora estamos todavía, o sea, otra vez, pues intentando entrar en algún mercado porque nos lo están requiriendo. Algunos de estos sistemas son únicos, o sea, hay alguna solución muy puntual o parcial o muy obsoleta, entonces nos están volviendo a llamar, ¿no? Entonces, bueno, ahí tenemos una oportunidad, además, sobre todo en Latinoamérica, por el idioma, ¿no?
1: Claro.
0: Y, digamos, el mundo anglosajón, les cuesta más y nosotros pues tenemos casi la misma legislación, tenemos la misma, digamos, forma de actuar, forma de ser, hay un tema social y cultural común y eso nos facilita. Y tampoco olvidamos el mercado europeo, es decir, que nos están llamando también de algunos países de Europa.
1: Las grandes compañías con grandes almacenes, con grandes fábricas, tiran también de vosotros para evitar, porque a lo mejor efectivamente de vez en cuando sufren robos importantes.
0: A ver, uno de los productos que tenemos es Eurocop Secure, que va destinado a empresas de seguridad. Cuando digo empresas de seguridad, es tipo de las que hacen seguridad,
1: Sí.
0: Prosegur, Securitas Direct, y todo este tipo, o que dan servicios de guardias de seguridad. Lo que ocurre, que esto fue, no, nos contactaron empresas que tienen seguridad y son grandes empresas y la propia seguridad las dan ellos. Por ejemplo, 7-Eleven, empresas, por ejemplo, en México, 7-Eleven o hay otra cadena, que ellos se llevan la seguridad. Este sistema les puede valer también para las empresas, grandes empresas, para que gestionen su propia seguridad con sus propios recursos. Ese puede ser una vía para las grandes empresas, Dani.
1: Pues nada, oye, enhorabuena por ese premio que os dieron
0: Muchísimas gracias.
1: recientemente y bueno, pues esa labor que durante 4 décadas, ¿no? A base de mucha innovación que os ha llevado a liderar el sector y bueno, dar apoyo pues a los propios cuerpos de seguridad del Estado, ¿no?
0: Sí. Y sobre todo, yo siempre digo que gracias a mi equipo, que sin ellos, pues uno siempre se dice esto, pero es que es verdad, que si esto no lo desarrolla uno, yo puedo tener ideas, pero el equipo es muy importante y sobre todo, además, los clientes, que son
1: Claro.
0: los que te empujan a que no te quedes dormido, ¿no?
1: Pues enhorabuena, claro que sí.
0: Muchísimas
1: Ya
0: gracias.
1: sabiendo que están ellos aquí, uno va a dormir un poquito más tranquilo. Que nada, señores, que ya saben que el tiempo vuela aquí en Time for Business, que nos vemos la semana que viene. Espero que hayan apuntado bien los consejos de los profesionales que hoy han venido por aquí. Somos Time for Business.

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1: Muy bien, pues buenas tardes a todos por acompañarnos esta tarde y muchas gracias también por participar en esta conversación. La verdad es que a mí me resulta muy importante que sea efectivamente una conversación. Confío en que haya preguntas. Y lo digo no a título formal. Hay una cosa en la que creo firmemente cuando pensamos en la libertad, y es que ninguna persona tiene toda la razón cuando habla acerca de la libertad. Podemos hablar, pero no llegaremos a una conclusión lógica, única, ¿verdad? Es más, algo que yo creo que falla acerca de las conversaciones que sí que mantenemos acerca de la libertad hoy día es que tienden a ser participadas en personas que están convencidas de que tienen toda la razón, que están absolutamente seguras de que es su libertad la que importa. Están seguras al 100% de que lo que ellos quieren son exactamente las cosas que se merecen conseguir. Lo que voy a recalcar en esta ponencia es que esto no es exactamente lo que quiere decir la libertad. Si quiere decir algo la libertad, lo que tiene es que ver con las buenas cosas de la vida. Tiene que ver con aquello que valoramos. Es la capacidad, efectivamente, o el estado en el que nos encontramos para poder creer en las cosas buenas, combinar las cosas buenas, conseguir que las cosas buenas afloren. Si viviéramos en una sociedad de personas libres, no estaríamos peleándonos, no estaríamos insistiendo en que nosotros tenemos razón, no estaríamos enfadados todo el rato. Esto es lo que yo planteo. Y voy a empezar planteando efectivamente las cosas desde el punto en el que nos encontramos ahora mismo en Estados Unidos. Radical, ¿verdad? Ahora mismo, en este momento. Un grupo pequeño de personas que están muy enfadadas y que están seguras de que tienen razón y que actúan de manera impulsiva y que resulta que son muy ricos, están ahora mismo destruyendo mi gobierno, pero desde dentro, además. Y cuando digo destruyen mi gobierno, no estoy hablando de manera artificial, no es una metáfora, es una realidad. Hemos llegado a un momento tal en el que el gobierno más grande del mundo está siendo desmontado a propósito y sin ninguna vergüenza por un grupo de personas tremendamente, tremendamente acaudaladas. Y lo que quiero decir aquí es que, aparte de que es sorprendente y debería de sorprendernos, es que no sorprende. Si seguimos la lógica de la libertad negativa, que es como se suele comentar la libertad, y esto sobre todo en la parte del mundo que es angloparlante, si nos ceñimos a la lógica de la libertad negativa, no nos va a sorprender ver que aquí es donde acabamos. O para decir las cosas de forma más esperanzadora, si entendiéramos correctamente el sentido de la libertad, si fuera el sentido positivo, que es el que yo prefiero, quizás acabaríamos con una forma muy superior de política, en última instancia. Así que vamos a aprovechar para comentar lo que está pasando en Estados Unidos, porque no sé hasta qué punto en la prensa española se ha seguido muy de cerca. Está pasando muy deprisa, muy deprisa. Lo que está pasando en Estados Unidos ahora mismo es que un grupo de hombres jóvenes que trabajan para el oligarca Elon Musk, que es archimultitrillonario, que no ocupa ningún cargo oficial en Estados Unidos, que no ha sido elegido, un grupo pequeño, reducido de hombres jóvenes, han penetrado los despachos más importantes del gobierno federal de Estados Unidos de América. Han asumido el control de importantes sistemas digitales que inciden sobre el funcionamiento de mi gobierno, incluido el sistema de pagos. De forma tal que ellos, este pequeño grupo de personas que no han sido elegidas democráticamente, que no son empleados del gobierno, un grupo pequeño, pueden interrumpir pagos. Esto puede parecer muy técnico, pero no lo es. Si el Parlamento aprueba una ley, pero alguien que tiene 19 años puede impedir que se hagan los pagos, entonces el Congreso carece de poder, ya no hay poder. Y si no tiene poder, entonces los electores carecen de poder también. Y no es una propuesta teórica, no. Hay una serie de leyes que han sido aprobadas en Estados Unidos. Ahora mismo, según hablamos, están siendo eliminadas literalmente, de nuevo, por un grupo pequeño de hombres jóvenes que trabajan para un oligarca que efectivamente no ocupa cargo electo. Impiden que estas leyes funcionen de forma tal que nuestro Congreso carece de sentido.

sentido y, por tanto, nuestros votos carecen de sentido y nuestra condición de ciudadanos también carece de sentido. Así que dentro del gobierno de Estados Unidos de América nos enfrentamos a lo que verdaderamente es un golpe de Estado. Si pensamos golpe de Estado, ¿en qué pensamos? Pues pensamos en coroneles, en generales, con un grupo de hombres armados, con algún carro de combate. Bueno, si el golpe de Estado hubiera sido así, no hubiera funcionado. Si te acercas al Departamento del Tesoro en Estados Unidos con 100 hombres armados, pues no vas a conseguir el objetivo, ¿no? Pero si te acercas con un grupo de gente que habla rápido, que dicen que están avalados por el presidente y que son empleados del hombre más rico del mundo, pues a lo mejor no parece un golpe de Estado, el típico de las películas, pero es el tipo de golpe de Estado que puede conseguir el objetivo. Así que a medida que llegamos a apreciar estas noticias, yo lo que digo es que es sorprendente, pero no del todo. Nos impacta, pero tiene su lógica si pensamos en la libertad negativa. Y se ve, efectivamente, se ve que cuaja en las personas que están detrás de este golpe de Estado. Vamos a ver un pequeño ejemplo de lo que está pasando. Parece una nimiedad, pero vamos a ver hasta qué punto tiene sentido. Vamos a ello. En Estados Unidos, durante unos cuantos años recientemente, hemos podido pagar los impuestos nosotros solos. Está muy bien. Te subes a la página web, das tus datos, das a la tecla y pagas tus impuestos. En España seguro que también es así. ¿Verdad que sí? Sí, sí, sí. Bueno, para nosotros, cualquier cosa que podamos hacer sin pagarle nada a un experto nos parece fantástico. Bueno, pues una de las primeras cosas que ha hecho Elon Musk ha sido, y esto lo dice él, ha sido eliminarlo. Es decir, que los americanos, dentro de 2 meses, a no ser que pase algo, dentro de 2 meses, cuando los americanos en abril tengan que pagar sus impuestos, no lo vamos a poder hacer nosotros solos. Vamos a tener que utilizar a expertos, vamos a tener que contratar a empresas. Ahora, desde el punto de vista de la libertad, tal y como se presenta en Estados Unidos, y he hablado aquí de esta libertad negativa, no ha pasado nada malo. Desde el punto de vista de la libertad negativa, pues la libertad es que yo me enfrente al gobierno, ¿no? Desde el punto de vista de la libertad negativa, el gobierno no puede hacer nada bueno. Así que cuando Musk explicó lo que había hecho, y como digo, es un ejemplo, y así nos hacemos una idea de la ideología. Cuando él explicó lo que había hecho, dijo, este servicio era excesivo por parte del gobierno. El gobierno estaba diciéndote lo que tenías que hacer. De hecho, no. El gobierno estaba facilitando las cosas. El gobierno te lo ponía más fácil. Pero en la ideología de la libertad negativa, el gobierno no puede hacer nada para ti. Todo lo que hace el gobierno va a ser malo. La ideología de esta libertad negativa, tal y como es en Estados Unidos, es un algoritmo, podemos decir. Da respuesta a todas las preguntas, ¿no? Gobierno mal, impulsos bien. Así que lo único en esta ideología, lo único que puede oprimirte va a ser el gobierno. Así que esto de que ahora tener que pagarle dinero a un contable para que presente tus impuestos está muy bien, porque las empresas no te van a oprimir. Solamente el gobierno, con esta interferencia debido a un alcance extraordinario, te va a poder oprimir. Y así, si las empresas no pueden, pues no pasa nada, ¿sí? Si una persona muy rica, que es dueño de muchas empresas, destruye el gobierno. No ha pasado nada malo. No ha pasado nada malo porque el gobierno está ahí para oprimirte, dice. En fin, a mí me gustaría que esto no fuera así, pero esta es la lógica a la que se están ateniendo. Es la lógica que se está ejecutando. A ojos vista, un oligarca está horadando el gobierno, alineado con unas ideas que son populares y que creo son ideas aceptadas en Estados Unidos y más allá de sus fronteras. Pero vamos a ver cuáles son las implicaciones. Si la idea de la libertad es que es negativo, es que yo contra algo, y en términos prácticos soy yo contra el gobierno,

gobierno, pues en esta idea no habría concepto de lo que es dignidad humana. ¿Qué es una persona? Una persona es alguien que se opone a algo, ¿no? No estamos hablando de dignidad, ¿no? No hay ningún rasgo de complejidad, no hay capas, no hay humanidad. Si los seres humanos somos entidades que vamos chocándonos contra barreras, pues somos más o menos como bolas de billar, ¿no? Somos un objeto físico que bota y rebota contra las paredes. Y exactamente así es como nos ve Elon Musk a todos nosotros, a vosotros, a mí. Nosotros somos objetos físicos y punto. Y en su interpretación de lo que es la política, lo único que se hace con nosotros es darnos instrucciones acerca de contra qué vamos a votar y rebotar. Así que a lo mejor empezamos pensando, ah, sí, sí, sí, yo contra el gobierno. Y antes de que nos queramos dar cuenta, nos van a decir, no, nosotros contra el gobierno, no, nosotros contra el vecino. Y luego nosotros contra los inmigrantes. Y al poco nosotros ante los hechos, contra los hechos. Y así, esta idea de la libertad negativa nos lleva rápidamente, sin pausa, sin barreras, nos lleva al fascismo. Y esto es lo que estamos viendo. Si no hubiera concepto de lo que es el ser humano, si solamente estamos hablando de barreras, estamos intercambiando unas ideas políticas que se prestan a la destrucción del gobierno y también al trato de seres humanos como agentes de destrucción, sin más. Y esto es efectivamente lo que está sucediendo. Si la libertad es negativa, o sea, si es uno contra algo, entonces no hay derechos como tales, porque el derecho ha de ser positivo. El derecho tiene que ser derecho a algo. Derechos que tienen que ver con el hecho de que somos seres humanos. Esta realidad de que puedes estar en contra de algo, pero se te puede movilizar, manipular para que estés en contra de algo. Esto no nos hace pensar en ninguna dignidad, ¿verdad? Los robots también pueden ser movilizados contra cosas, objetos, animales, los animales también se pueden movilizar. La capacidad de enfrentarse a algo no es un rasgo especialmente humano. Así que estaríamos de acuerdo y diríamos sí, la libertad parece que es estar en contra de. Aceptamos una interpretación de la libertad en la que los humanos no somos especiales. Y si esto fuera así, no ha pasado nada malo en Estados Unidos. Si no hay dignidad especial, si somos meros objetos, entonces el hecho de que nuestros representantes elegidos carecen de poder no importa, porque además deberíamos de tener derecho a tener estos representantes. El hecho de que estos jovenzuelos tengan acceso a datos particulares, financieros, de todos los ciudadanos de Estados Unidos, no hay ningún problema. No hay ninguna dignidad especial. Somos objetos, sin más. Somos cosas que se pueden movilizar contra otras cosas. Así que el hecho de que Musk pueda darle a la tecla y saber cuánto dinero tiene cada persona en Estados Unidos, que puede darle a una tecla y puede saber ¿cuál es, por ejemplo, el número de seguridad social de todos los americanos? De nuevo, si es libertad negativa, pues no hay ningún problema. Él no es el gobierno, o sea que no está desatendiendo tus derechos, no está no cumpliendo. Y nosotros tampoco somos especiales, somos objetos que votamos y rebotamos, así que no hay derecho nuestro que pueda ser anulado. Lo que digo es que hay una cierta consistencia, ¿verdad? Una consistencia intelectual. La hay, esta idea de la libertad negativa. No tiende como muchas personas piensan que tiende. La situación en la que se encuentra Estados Unidos ahora mismo, en febrero del 2025, que es la destrucción de un gobierno que funciona a instancias de un oligarca y un grupo, un puñado de ricos. Y son estas situaciones tan extremas, creo yo, lo indico, lo comento en el libro, que deberían de desvelar el sentido común. En nuestras vidas cotidianas, yo creo que es muy fácil que nosotros nos veamos convencidos por ideas que no funcionan de verdad. Por ejemplo, la idea de la libertad negativa. Es muy fácil decir, sí, sí, el gobierno siempre es un problema, ¿verdad? Sin pensar un poquito más allá. Es fácil decir, bueno, pues
Yo tengo razón, y es la barrera exterior la que está equivocada. Pero los ejemplos más

0: extremos, creo yo, nos llevan a plantearnos otro tipo de sentido común. Así que vamos a ver un ejemplo extremo. ¿Qué es lo que todos tenemos en común con Musk? ¿Qué es lo que todos tenemos en común con Donald Trump? Pues lo que tenemos en común con ellos es que nacimos. Eso sí que lo tenemos en común. Y es el lugar sensato donde podemos iniciar una conversación acerca de la libertad. Si empezamos hablando acerca de la libertad y empezamos hablando de aquello que compartimos, es que todos hemos nacido, y todos hemos nacido, además, incapaces, hemos nacido dependientes, hemos nacido necesitando a otras criaturas, pues entonces la conversación va a ser muy distinta cuando hablamos de la libertad. Cuando hablamos de la libertad negativa, pues vamos a pensar que ya somos capaces, tenemos ideas, podemos sobrevivir. Y esto está todo en el trasfondo. Nos oponemos a algo que nos rodea. Hemos nacido desvalidos. Pero para que un humano sea libre, hay mucho trabajo, muchos esfuerzos. Las personas no pueden existir como tales sin una sociedad que les rodee. O sea que si la libertad va a tener sentido, entonces la libertad no puede ser un análisis de la persona recién creada y los desafíos. Tiene que ser una conversación acerca de aquello que uno necesita tener para, como persona, poder llegar a ser libre. Es un ejemplo extremo, ¿verdad? Aquellos que habéis visto un parto, aquellas que habéis parido, sabéis que es un momento extremo de la vida, pero es muy típico que sea el punto de arranque para una conversación acerca de la libertad. Y luego hay otros ejemplos extremos también. Hablaríamos aquí de la muerte. No debería de haber dicho la cosa, hay otra cosa que compartimos. Compartimos con Donald Trump y con Elon Musk y con todos los demás, y es que todos vamos a morir. Y esto nos ayuda, ¿verdad?, a pensar acerca de estas cosas. Y es muy llamativo pensar que algunos de mis conocidos oligarcas en Estados Unidos piensan que no van a morir. Atentos, están equivocados, se confunden, pero es muy importante. Es una limitación que tenemos que tener presentes. Si sabemos que nacemos, si sabemos que morimos, sabemos que hay un tiempo limitado, y pensamos de una manera acerca de la libertad. Pensamos, sí que hay límites. ¿Cómo puedo transformar los límites en posibilidades? Si pensamos, bueno, no nací y no voy a morir, pues el planteamiento acerca de la libertad va a ser muy distinto. Ese planteamiento va a ser, necesito protección de los peligros, pero quiero todo lo que quiero. Y así llegas a otro punto. Pero los ejemplos acerca de la muerte son ejemplos históricos y de momentos contemporáneos, además. Son muy útiles porque nos permiten llegar a una interpretación más positiva de la libertad. Por ejemplo, el holocausto de los judíos europeos. Yo llevo hablando acerca de este hecho. Estaba en Estocolmo hace unos días y estaban conmemorando efectivamente el holocausto, ¿verdad? Y se me pidió que participara en estas ceremonias. Así que estuve pensando en el holocausto en relación con estas ideas acerca de la libertad. Y pensé en algunos documentos fuente que tuve ocasión de leer cuando trabajaba sobre el holocausto, y tienen que ver con lo que llamamos la liberación de los campos de concentración. Es muy tentador hablar acerca de esta liberación, porque todo el mundo prácticamente conmemora el holocausto a finales de enero y habla acerca de Auschwitz, ese momento.
1: Me gustaría decir que eso no es correcto, que esos lugares nunca se pudieron liberar, que la liberación no se aplica. Y la razón por la que lo digo es porque es lo que decían las enfermeras y los médicos, y aquí hay que prestar atención a las enfermeras y a los médicos. Cuando llegaron a los campos liberados, entre comillas, en mayo o junio

del 45, escribieron en sus epistolares o en sus diarios diciendo: liberación no es la palabra apropiada. ¿Qué querían decir con ello? Lo que querían decir era que para los supervivientes la libertad no era el concepto relevante, o bueno, al menos no lo sería hasta que estuvieran alimentados, hasta que hubieran tratado sus enfermedades, hasta que su trauma físico y psicológico se hubiera tratado. Y si pensamos esto por un segundo, tiene sentido. La idea de liberar un campo de concentración pone de manifiesto que en el momento en el que echamos a los torturadores y llega el ejército apropiado, todo el mundo está contento y lleno de vida. Pero esa no fue la situación de un momento a otro, de un día para otro. La realidad era que los supervivientes de los campos de concentración necesitaban muchísima ayuda. Y si ustedes, como yo, han estado prestando atención, han estado leyendo, han visto los testimonios de los supervivientes del holocausto de finales de los 50 hasta ahora, pueden ver que gran parte de ese trauma sigue con la gente. Y vemos que la libertad no es un tema de sí o no, arriba, abajo, o que haya una panacea. La libertad no es un proyecto. Y el tema es que lo que vemos en esta situación tan extrema es relevante en nuestro día a día. Es como pensar en el parto. Si pensamos en la supervivencia, el nacimiento nos lleva a la misma conclusión. Y es que aquello que es cierto de los supervivientes de los campos de concentración es cierto del resto de nosotros. Nadie puede verse libre de un problema. Lo que pone de manifiesto el campo de concentración es un extremo que, independientemente de lo grande que es el problema, del mal, lo grande que es el mal, retirar ese mal no es lo mismo que liberar. Y esto es lo mismo para mayores y menores males. Podemos vernos oprimidos de una manera u otra, pero retirar esa opresión, aunque necesario, no es lo mismo que liberar. Para que alguien esté liberado, tiene que saber lo que quiere, lo que necesita, lo que es bueno en su mundo. Y necesita otras personas que le ayuden. Necesita un entorno en el que esto sea posible. Simplemente deshacerse del mal no es suficiente. En mi propia vida, hace poco, las experiencias que me han ayudado a entender esto han estado presentes en Ucrania. Así que en Ucrania hay una palabra muy útil en ucraniano que es desocupación, que no existe en inglés exactamente. Desocupación en castellano es una palabra muy útil porque desocupación, que es una palabra que en inglés me acabo de inventar, no es lo mismo que liberación. Hay un espacio entre la desocupación y la liberación. Así que cuando los ucranianos utilizan el término desocupación, lo que están especificando es: hemos echado a los rusos. Así que ya no hay salas de tortura, ya no se está ejecutando a la gente. Ya no hay. La desocupación no es lo mismo que la liberación. Tiene una palabra para liberación. Pero la palabra desocupación crea un espacio en el que podemos preguntarnos cuál es la diferencia. Para los ucranianos, normalmente, es muy interesante lo sensato que es la diferencia entre desocupación y liberación. Hemos echado a los rusos, pero no estamos liberados hasta que los trenes están en marcha otra vez. No estás liberado hasta que las carreteras están limpias, hasta que vuelve a haber parques infantiles, cosas que normalmente no asociamos con la libertad, pero que son fundamentales para lo que consideran liberación. Y estoy completamente de acuerdo con ellos. Y esto es algo que he visto al visitar zonas desocupadas en estos últimos años. Estos conceptos, estas ideas, estoy usando punto de partida ucranianos en el día a día. Esto es algo que entendemos de manera instintiva rápidamente al visitar un sitio. Así que Eñajetne, que es una pequeña ciudad en el norte de Ucrania, la población entera estuvo bajo el yugo de la ocupación rusa. Todo el pueblo estuvo en un sótano.

No tenían suficiente comida, no tenían agua. Mucha gente murió por enfermedad, por hacinamiento, y se ejecutó a muchas personas, evidentemente, a lo largo de este proceso. Y luego llegó el ejército ucraniano y echó al ejército ruso. Las personas que sobrevivieron a esto no fueron liberadas. Su pueblo fue desocupado, y esto es algo que se ve si visitamos las escuelas. La escuela da la sensación de estar poseída, maldita. Hay pintadas de los rusos, gran parte de ella ha sido destruida. En el sótano hay una lista a un lado del marco de todas las personas que fallecieron y una lista al otro lado de toda la gente que fue asesinada, que ejecutaron. Y en las paredes del sótano está lo que escribían los niños mientras se distraían en ese sótano. Y son, bueno, conmovedoras y duras, pero no son la clase de mensajes que quieres ver escrito en una escuela. No es algo que un niño debiera escribir. Y es algo que no se debiera, que se ve en esta escuela. Y mientras estos niños no tengan acceso a su escuela, no podemos decir que esa ciudad está librada. Cuando salí de la ciudad, la persona, el hombre que me dio la llave para visitar el colegio, me pidió ayuda para construir un parque infantil. Y pensé, bueno, acaban de echar a los rusos, hay una guerra en marcha, están lanzando misiles, hay gente muriendo, ¿por qué quiere construir un parque infantil? Pero la respuesta es la libertad, la liberación. Solo porque se haya purgado el mal no significa que la gente sea libre. Necesitan mucho para ser libres, y para él y para una gran parte de los adultos era necesario tener un parque infantil porque los niños necesitan un sitio en el que estar si quieren crecer como personas libres. Esta clase de ejemplos se revelan una y otra y otra y otra vez si visitamos estos lugares en los que la guerra ha cambiado, en los que un ejército, una fuerza de ocupación ha sido expulsada. Otro ejemplo fue en Posaprokovskam, al sur de Ucrania. Visité a una mujer, María, que vivía en un cobertizo de aluminio corrugado 10 metros más allá de su casa, que estaba completamente derruida. Su casa estaba derruida. Todas las casas en el pueblo están derruidas. Es lo que pasa en Ucrania. La guerra está destruyendo todas las residencias. Y la visité. Y me dio la bienvenida. Fue amable, hospitalaria. Quería que viera cómo había decorado su cobertizo. Y lo había decorado muy bien. Tenía una manta, tenía botellas de agua, tenía un libro que estaba leyendo. Había hecho todo lo posible con la situación. Y la situación era que era una mujer de 85 años viviendo por su cuenta y con problemas. Su pueblo había sido desocupado, pero ella no sería libre hasta que se retiraran los escombros entre su cobertizo y la carretera. Ella usaba un andador y no podía llegar a la calzada. Los autobuses no pasaban, así que no podía ir a hacer la compra. Hasta que los autobuses no pasen, no puede ser libre. Y estos ejemplos extremos son ejemplos extremos de lo que está pasando en... Muy extremos comparado a lo que está pasando. Son ejemplos extremos lo que estamos viendo en Estados Unidos, lo que estamos viendo en las guerras, de los genocidios y la guerra. Yo creo que nos llevan a tener un sentido común, y el sentido común es que la libertad tiene que tener un lado positivo. Y cuando digo esto, no quiero decir que no haya tal cosa como libertad negativa. Lo que quiero decir es que la libertad negativa solo importa como una parte de la libertad positiva. Si tenemos un muro delante, lo importante no es el muro. Lo importante eres tú. Si hay concertinas alrededor de ello, lo importante no es el alambre de espino. Eres tú. La razón por la que nos importa el muro y el alambre de espino es por todo aquello en lo que nos podemos convertir. Y cuando echamos abajo el muro y cortamos la concertina, todo lo libre que podremos ser dependerá de miles de otras cosas, más allá de estas barreras. Así que lo que quiero decir en términos filosóficos es que la libertad ha de ser positiva dado el mundo en el que vivimos.

y una colección de realidades éticas. Y ahora voy a cambiar al lado más filosófico y ético de esta conversación. Normalmente pensamos que hay dos tipos de libertad: libertad positiva y libertad negativa, y que son distintas. Mi profesor en Oxford, Isaiah Berlin, escribió un famoso ensayo sobre las dos traiciones de la libertad, negativa y positiva. No creo que esto sea así. Yo creo que la libertad negativa es un elemento de la libertad positiva. Es una condición necesaria para la libertad positiva. El caso en defensa de la libertad positiva suele ir así. Fase 1. Hay cosas buenas en el mundo. La justicia es buena, la belleza es buena, la integridad es buena. La lealtad, la honestidad, todo esto es bueno y es real. No son reales de la misma manera que este atrio o que este micrófono, pero no por ello son menos reales, son reales de otra manera. Es realismo moral. El segundo aspecto del caso filosófico es el pluralismo moral. Esto es, hay muchas cosas buenas, no solo una. Así que si pensamos que todas las cosas buenas se combinan en una única cosa buena, eres un totalitario. El pluralismo moral, y estaré encantado de hablar de esto más adelante, lo importante es que el pluralismo moral, yo creo que de manera indiscutible, hay muchas cosas que son buenas. No hay manera de traducir la piedad a consistencia, no hay manera de reducir la espontaneidad para que se convierta en puntualidad. Estas son cosas distintas. No encajan entre sí, no son compatibles. Esto no es una receta en la que podemos incluir estos elementos y tenemos una tarta de libertad. Esto no se combina. Y este es el tercer aspecto. Hay un tipo de aritmética o geometría que funciona con los bienes morales que es distinta al mundo moral, al mundo físico. En el mundo físico puedo decir, espero me disculpen, esta sala es más pequeña que la sala en la que hablé en Barcelona anoche. Y esto sería objetivamente cierto. Veo que hay gente en primera línea que está un poco incómoda, lo siento mucho. Pero no puedo decir, nadie puede decir que la lealtad es más grande que la honestidad o mejor que la honestidad. Son distintas. No podemos decir que uno es mejor o más grande que el otro. La matemática y la física no se aplican en el mundo moral. En el mundo moral tenemos que tomar decisiones subjetivas. No hay una norma que podamos seguir que nos vaya a decir cuándo debemos ser una cosa u otra. La tensión es irreductible, siempre estará ahí. Así que, bueno, la consistencia es buena. Es bueno ser consistente. Pero la piedad también es buena. Creo que todo el mundo estaría de acuerdo, pero la piedad es, por definición, inconsistente. Ser piadoso significa hacer una excepción. La puntualidad es buena, como hemos dicho. Estoy muy contento de que todos ustedes hayan llegado aquí a la hora. La espontaneidad también es positiva. Pero si alguien es espontáneo, no siempre será puntual. La lealtad es buena. La honestidad es buena. Sí, después de la charla, cuando estoy firmando libros, me dicen, profesor Snyder, tiene un aspecto maravilloso. ¿Es honestidad? ¿Es lealtad? Los bienes morales no terminan de encajar entre sí. Sí que la naturaleza del universo moral nos lleva a un territorio distinto. Y, de hecho, pueden ver, esto es un argumento en contra de la libertad negativa. La libertad negativa quiere que seamos objetos físicos y que el único problema más sean los muros. Y esto, la metafísica no tiene que jugar un papel. Pero, de hecho, si hay cosas buenas y estas cosas buenas son reales y no todas encajan y se nos fuerza a tomar decisiones humanas subjetivas, entonces estamos en una situación distinta. Somos capaces de estar en una realidad distinta en la que tomamos nuestras propias decisiones y que, por tanto, al reafirmar distintos valores morales, nos convertimos en criaturas distintas, nos convertimos en criaturas impredecibles, nos convertimos en criaturas con personalidad, con un carácter moral. Así que este es el caso positivo
afortunadamente.

la libertad a tema filosófico y podemos ver que es distinto del caso negativo. El caso negativo dice que suele decir que estoy bien como estoy. Pero la libertad negativa no tiene que reconocer que hay valores, no tiene que reconocer la realidad de los valores. Dice, estoy bien como estoy, si quiero comprar algo, eso es bueno. Haga lo que haga, tiene que ser racional de una forma u otra. Mientras que en el mundo de la libertad positiva damos un salto y aceptamos que hay cosas buenas en el mundo. Y si les parece extraño que diga sistemáticamente que hay cosas buenas en el mundo, espero que estén de acuerdo conmigo en que la vida es mejor que la muerte, que el placer es mejor que el sufrimiento, que la integridad es mejor que la mentira. Pero en el momento en el que ustedes están de acuerdo conmigo, hemos llevado la conversación a un entorno en el que la política ya no suele aplicar. No podemos tener libertad sin ética. Y en el momento en el que intentamos llevar a cabo la libertad sin ética, estamos en un mundo de libertad negativa y rápidamente va a haber un oligarca en su gobierno desmontándolo. Son un par de pequeños pasos. El segundo caso a favor de la libertad positiva está relacionado con lo que, con la clase de criatura que somos. Como he mencionado antes, el hecho de que seamos humanos y que estamos limitados y que vivimos en determinados tipos de cuerpos, esto tiene una colección de implicaciones. Uno de ellas es que somos libres de hacer solo las cosas que sabemos hacer. Me doy cuenta de que esto puede sonar un poco decepcionante, porque si pasamos un montón de tiempo viviendo en la cultura estadounidense, o han visto muchas de nuestras películas, les han dicho que todo es posible. Es un eslogan muy popular. Vuelve una y otra vez. Y ahora que les he descubierto el pastel de que todos nos vamos a morir, no me siento muy incómodo descubriendo otro pastel, y es que, bueno, no todo es posible. Y cuando la gente les dice que todo es posible, es un preludio para la siguiente jugada, que es que nada es posible. Así es como funciona. Porque si le dicen que todo es, si les dicen que todo es posible, de pronto descubrirán que eso no es cierto. Y pasarán a estar en un momento, bueno, de malestar. Y bueno, la política es así. Los 90 y los 2000 fueron un momento en el que se nos dijo que el comunismo se había acabado, que todo era posible, que el pasado no importaba. Y cuando eso resultó no ser cierto, Estados Unidos invade a Irak, o hay una crisis financiera, o la movilidad social se queda en encefalograma plano, el movimiento más sencillo es pensar que nada es posible. Es, bueno, malestar y carencia de futuro, que yo creo que es donde nos encontramos ahora. Así que la libertad está relacionada con que algunas cosas son posibles, y cuanto más capaces seamos, más libres somos. Y bueno, cuando echamos un vistazo a la clase de criaturas sociológicas y neurológicas que somos, es decir, si queremos pensar en la clase de criaturas que somos, no podemos pensar solo en los muros y en los gobiernos y estar buscando cosas a las que ponernos. Tenemos que encontrar maneras de hacernos más capaces cuando son, bueno, mayores, mediana edad. En todo momento de la vida, la libertad es un tema de capacidades. La libertad es física. Hay una segunda manera en la que la materialidad de todo esto es muy significativa y está relacionado con el conocimiento propio. Para poder ser libres, y yo creo que todo el mundo estará de acuerdo con nosotros, para poder ser libres tenemos que conocernos. Tenemos que saber lo que queremos, tenemos que saber lo que valoramos, tenemos que. Incluso un abogado de la libertad negativa tiene, diría que uno ha de conocer sus propios intereses. Pero el tema es que, para todos aquellos que están en relaciones, esto es muy importante. El tema está en que se nos da muy mal entendernos a nosotros mismos. No es una capacidad particularmente humana conocernos. No se nos da bien. Y si dudan de lo que digo, pregúntenle a su pareja, pregúntenle a su madre cómo de bien se conocen, pregúntenle a alguien que les conozca bien. Y no lo digo de broma, sino en serio.

Por norma general, el argumento esencial para la libertad positiva es que no puede crear un individuo, una persona no puede crear un individuo. Un bebé no puede convertirse en un hombre libre, en un humano libre por su cuenta. Un joven. Hacen falta colegios, calzadas, una persona mayor. Todas necesita esta clase de apoyos. No podemos crear a un individuo con un individuo. Solo podemos crear un individuo con la ayuda de la sociedad. Si no, es imposible. Y creer cualquier otra cosa es una ilusión mortal que lleva a un dominio tiránico. Y lo que quiero decir con esto es que, asumiendo que para ser libres tenemos que conocernos, que yo creo que tiene sentido, la única manera de hacer esto es escuchar a los demás. Y la única manera en la que escuchamos a otras personas es si creemos que son personas como nosotros. La única manera de conocernos es a través de la empatía y de ver el mundo a través de otras personas y ver el mundo a través de los ojos de los demás. Y es fácil decir, pero es muy difícil de hacer. Pero lo que quiero decir es, todos nosotros vivimos con espinaca entre los dientes metafóricos, y todos necesitamos que alguien nos diga que lo tenemos. Todos necesitamos que otra persona vea la paja en nuestros ojos. Y tenemos que confiar en que... Y no podemos confiar en que la gente nos va a decir lo que pasa con nosotros, a no ser que creamos que son reales de la misma manera que nosotros somos así. La persona que dijo esto fue Edith Stein, que es un filósofo alemán y judío que fue ejecutada. Fue Edith Stein que fue ejecutada en el Holocausto, en Auschwitz. Y ella también vino de una situación extrema. Fue una enfermera durante la Gran Guerra, en la Primera Guerra Mundial. Y mes tras mes estaba cuidando hombres destrozados. Y decía, creo en su realidad porque veo sus cuerpos como el mío, como cuerpos vulnerables. Así que veo que son reales. Y como veo que son reales, puedo empatizar con ellos. Así que puedo aprender y empatizar con y de ellos. Así que lo que les quiero decir es, nos hace falta una teoría del conocimiento. Nuestra teoría del conocimiento de la libertad tiene que involucrar a los demás. Y tanto en cuanto vivimos aislados de los demás, incapaces, mientras veamos incapaces de confiar y veamos aislados, solos, delante de ordenadores que algorítmicamente nos regurgitan cosas en las que ya creemos, nuestras posturas del mundo y que nos reflejan nuestra imagen propia normalmente fallida, nunca podremos ser libres. Así que, bueno, antes de terminar esto, si tengo razón, y estos ejemplos tan extremos les han servido, si tengo razón de que la libertad es positiva filosóficamente, si tengo razón con que la libertad es positiva de manera corpórea y empática, yo creo que la libertad también es positiva de manera política. Y lo que quiero decir es, la libertad se convierte en aquello que justifica al gobierno. Así que, bueno, en mi país, o en inglés, al menos en las conversaciones, siempre en las conversaciones políticas hay una tensión enorme entre el gobierno y la libertad. Como todos los binarios, es muy cómodo. Los humanos se sienten muy cómodos cuando se nos presentan dos opciones. Esta clase de pensamiento binario es una característica de la no libertad, y no es así. La libertad y el gobierno no se oponen. Podemos tener buenos gobiernos y malos gobiernos. Podemos tener gobiernos que liberan y gobiernos tiránicos. La prueba de fuego para un gobierno es si crea las condiciones para que la gente sea libre. Yo creo, personalmente, creo que esta es la única manera. Eso es lo único que puede hacer un gobierno. Esto justifica un gobierno bastante grande, pero no justifica muchas cosas que un gobierno puede hacer. Si es cierto, tal y como he dicho, para poder crear individuos necesitamos

esfuerzos colectivos, el gobierno es esa agencia que en una sociedad grande permite que se lleve a cabo este trabajo colectivo y, por tanto, hace que la libertad sea posible. Así que hay una tensión entre gobierno y libertad. Y una conclusión de esto es que una de las tensiones que se nos ha enseñado que las barreras imposibles no son reales, como por ejemplo la tensión entre seguridad y libertad. Una de las cosas que se nos enseña, al menos en inglés, a lo mejor es distinto aquí, es que vivimos en una lucha constante entre libertad y seguridad, y no es así. Los casos en los que la libertad y la seguridad están en tensión son bastante esotéricos y bastante excepcionales. Un 99% de las veces, si puedo garantizar la seguridad a la gente, les estoy garantizando más libertad. Y normalmente, si garantizo libertad, ofrezco mayor seguridad. Casi nunca hay tensión entre estos dos aspectos. Una de las cosas que me dijo el presidente ucraniano que se quedó en mi cabeza, que tiene sentido, cuando desocupamos un pueblo, traemos tanto libertad como seguridad. Y por supuesto, así es, tanto la libertad como la seguridad llegan al mismo tiempo. Así que creo que gran parte de los problemas que creemos tener con libertad no son intelectualmente reales. Creo que se nos han forzado y creo que la libertad, con una justificación para el gobierno, que es lo que digo en el medio del libro, si es una justificación para el gobierno, esto podría ser un concepto que nos permite pensar de manera distinta en nuestra política. Así que en Estados Unidos la libertad casi siempre ha estado captado por la derecha y hasta cierto punto por la extrema derecha. Y hay un problema con ello. Y es que la manera en la que utilizan el término libertad, básicamente están hablando del derecho individual de seguir sus instintos en contra de otros individuos. Así que, por ejemplo, libertad de expresión. En la derecha estadounidense y hasta cierto punto en el diálogo estadounidense en general, la libertad de expresión significa estoy muy enfadado y tengo 100 mil millones de dólares y tengo una red social a mi disposición, así que debiera asegurarme de que mis posturas enfadadas alcancen a 1.400 millones de personas y no solo a 1.300 millones de personas. La libertad de expresión en Estados Unidos se entiende como como que el gobierno no les permite decir lo que quieren. Y por supuesto es malo si el gobierno no le permite a alguien hablar de lo que cree. Pero si pensamos en la libertad de expresión solo de esa manera, si no pensamos en la persona, sino en lo que se está diciendo, nos encontramos en una posición ridícula. Les voy a explicar esto. En nuestro mundo casi ninguna de las cosas que decimos es humana, de lo que en el día a día, la mayoría de lo que vemos, la mayoría de cosas que se dicen y se comparten, no vienen de una persona directamente. Y sin embargo, cuando hablamos de la libertad de expresión, en la derecha lo que nos preocupa es la capacidad de Internet que llegue a las personas. Sin embargo, la única manera de pensar en esto es porque nos olvidamos de la persona. ¿En qué consiste la libertad de expresión? La razón por la que tenemos libertad de expresión no es porque es físicamente peligroso para las personas menos poderosas decir la verdad, decirle la verdad a gente más poderosa. Esa es la razón histórica y, de hecho, la única justificación real para la libertad de expresión. La única razón por la que merece la pena tener libertad de expresión es para proteger los cuerpos de los menos vulnerables cuando le dicen la verdad a aquellos que tienen más poder. Y esa manera de pensar en la libertad de expresión es, por supuesto, positiva. Empieza con la realidad de personas vulnerables. Empieza con la realidad de que muchas personas son más vulnerables que otras. Es una traducción que se vuelve a Europa. Por eso hemos hablado a la antigua Grecia. Hemos hablado de esto durante 2.000 años, básicamente hasta el jueves pasado. Hace muy poco se nos ocurrió que la libertad de expresión se refería únicamente a la expresión, al algoritmo. Y cuando pensamos en ello, de pronto que la libertad de expresión solo importa en el caso de Donald Trump o Elon Musk, de los más poderosos. Pero si pensamos en libertad positiva, nos damos cuenta de que de verdad Donald Trump y Elon Musk tienen libertad.

Nada, tienen derecho a la libertad de expresión, por supuesto que sí, pero como son las personas más poderosas, no son las personas que debieran preocuparnos, sino de las que debiéramos preocuparnos en última instancia. Y cualquier persona menos poderosa, menos rica, debiera ser más importante. Y en

0: tema de dejar que la libertad esté solo en un lado del espectro es que la gente en el centro o a la izquierda deja de usar la palabra. Y si dejas de usar la palabra, terminas rindiéndote sobre el concepto. Y bueno, yo creo vehementemente que seas conservador, liberal, socialista, necesitas la libertad. Si intentamos deshacernos de la libertad, terminamos con una política muy diferente. Así que lo último que quiero decir al respecto es que me parece que necesitamos poder compartir esta palabra de una manera que tenga sentido. En mi país hablamos de ello constantemente, pero hablamos de ello de una manera completamente errónea, y esa manera yo creo tiene el mismo impacto en el resto del mundo que es el monopolio de la derecha en un país individual. Hablamos de ello todo el rato y muchas veces no tiene sentido lo que hablamos. Y los europeos hablan menos, aunque un país europeo normal permite a la gente que sea más libre que Estados Unidos muchas veces, bajo nuestras propias métricas e instituciones, que son la Freedom House, que reconoce la libertad de una manera muy estadounidense. Somos el número 50 a nivel mundial y ustedes están por delante de nosotros, y los miembros de la Unión Europea suelen estar por delante. Y la razón es muy sencilla: si tenemos un país que se centra en la libertad positiva, las libertades negativas suelen ir mejor, que es algo que descuajeringa la mentalidad de los estadounidenses. Lo he hablado 50 veces, no voy a insistir, pero pensemos que si solo hablamos de libertad negativa y hablamos de libertad positiva, eso creará una suerte de distopía nazi o soviética. Pero la verdad empírica es que si tenemos libertad positiva, eso mejora la libertad negativa. Si solo nos centramos en libertades negativas, va peor. Y, por supuesto, va peor en libertad positiva. Y esa es la... Pero los europeos, en mi opinión, los europeos que vienen países que son bastante libres, no hablan de la libertad muy a menudo porque... Y no hablan de la libertad como una justificación para el estado del bienestar o como una justificación de gastos... gastos estatales o de cuidado de menores. Y yo creo que es un error que nosotros no hagamos esto. Yo creo que tenemos la palabra. La propiedad de los europeos tienen la praxis, pero nadie tiene el concepto apropiado. Y compartir lo que yo creo que es el concepto positivo, que es una libertad que es humana y positiva, es algo que he intentado hacer en esta tarde. Y ahora, bueno, estoy muy emocionado por la conversación que vamos a tener ahora. Muchas gracias.
1: Thank you very much.
2: Muchas gracias por invitarme. Muchas gracias por invitarme. Está hablando en español el orador.
1: Para estudiar medicina en la Universidad de Madrid en año 77. Gracias a esta beca, hoy estoy aquí. So, muchas gracias por ti.
2: Pero lamentablemente mi español no me vale para hacer mi presentación, así que paso al inglés. Bien, pues voy a hablar acerca de las ideas fundamentales que defiendo en Principios de Economía. Acaba de salir a la luz, gracias a Deusto. Es un libro que explica la economía desde la perspectiva de la escuela austriaca. Me parece una perspectiva más útil para estudiar económicas que la de los libros de texto que se suelen utilizar en las facultades del mundo hoy. Cuando yo era profesor y después, siempre he hablado con personas muy exitosas, personas inteligentes, médicos, ingenieros, que hablan acerca de cómo sí fueron a una clase de economía en la universidad, pero no entendían nada. Hicieron lo que tenían que hacer, estudiaron, aprobaron, pero no llegaron a entender la economía. Y yo creo que es porque no se hace conforme a la tradición austriaca.

Básicamente, se estudian en las universidades modelos que no son pertinentes para la vida real, como los ejercicios matemáticos que no nos permiten pensar verdaderamente en la economía. Las matemáticas se estudian en las clases de matemáticas. En económicas se debe estudiar la economía. Pero el Bitcoin es importante. Siete capítulos del libro ni se remiten al Bitcoin, hablan de la economía en términos generales. Y pensé, a mucha gente le ha gustado porque les gusta este planteamiento austriaco. Es útil. Y esto también lo observé en la universidad. A mis alumnos les gustaba este planteamiento, pero no hay verdaderamente un buen libro de texto para la universidad de la escuela austriaca. Pensé, ¿por qué no hacerlo? Ha llegado el momento de hacerlo. He dedicado 4 años de mi vida a preparar este libro. Bien, este es el libro que me hubiera gustado tener cuando era alumno. Es el libro que me hubiera gustado tener para dar clase. A los 18 años empecé a interesarme en la economía y me hubiera encantado tener este libro para comprender estos conceptos que son útiles, ¿no?, para la vida cotidiana, útiles en nuestras vidas reales, pero que no solemos comentar en el entorno económico. Así que intento plantear estas ideas en la tradición austriaca de forma nítida y clara para explicar cuál es la importancia para la civilización del mercado, el orden monetario. Esto es lo que busco hacer. No se trata solo de explicar los conceptos económicos. No, es aprovechar los conceptos económicos y, gracias a ellos, explicar cómo la actividad económica lleva al desarrollo de la civilización. Es algo muy importante. Bueno, pues empezamos entonces hablando de los aspectos fundamentales desde el planteamiento austriaco y cómo difiere, ¿no?, básicamente en las universidades. En primer lugar, vemos la perspectiva de la acción humana, el planteamiento del estudio de las acciones de los seres humanos cuando hay escasez. Vivimos en un mundo de escasez. Nos faltan las cosas que deseamos tener. Queremos más de lo que tenemos y, por tanto, estamos siempre tomando decisiones. Y esto es el origen de la economía. Desde el planteamiento de Mises, analizamos la acción humana. ¿Cómo? Viendo cómo actúan, cómo se comportan los seres humanos, porque nos parece que esa es la fuerza motora, lo que nos anima en nuestras relaciones económicas. Miremos el mundo que nos rodea. Si los humanos no actuasen, pues todo estaría muerto. Lo muerto no hace nada. Pero cuando los humanos, emprenden acciones, cuando tomamos decisiones, cuando valoramos, ahí emerge la economía, gracias a las acciones de los seres humanos. Así que quien quiere estudiar la economía tiene que hacerlo estudiando las acciones de los seres humanos, porque así es como se da valor al mundo y así es como se consigue que funcionen esas relaciones. La economía que se suele aprender en la facultad básicamente emula la física, ¿verdad? Hace unos 100 años los economistas decidieron que querían ser como los físicos y llevan intentando plantear las ecuaciones para estudiar los agregados matemáticos y estadísticos, y esto es más o menos lo que hacen la mayor parte de los libros de texto. Eso es lo que hacen, pero en un siglo de tradición cuantitativa, no hemos conseguido ni una regla, ni una ley de la economía que verdaderamente aguante el análisis científico. La química, la física, se inventan las fórmulas, las ponen a prueba en el laboratorio y un profesional en una ocasión ve que la ecuación no es exacta y desaparece la ley, las reglas, todo se viene abajo. Así funciona la ciencia, ¿verdad? Se ponen a prueba las ideas y si las ideas no aguantan, bueno, pero las ciencias económicas quieren parecer ser ciencias. Nos gusta pensar que hacemos algo científico, pero en este mundo no podemos desarrollar estas relaciones científicas de forma verdaderamente sustanciosa. Así que lo que se presenta de forma aparentemente científica como física o química es esta idea de un toma y daca entre el

desempleo y la inflación. Y si vemos, tendría que haber una pendiente alto desempleo, baja inflación o alta inflación, bajo desempleo. Y por tanto, este gráfico debería de ser una pendiente recta o, bueno, quizás una curva, pero pendiente para abajo, descendiente. Pero no es esto lo que vemos. A veces hay alto desempleo, alta inflación, a veces bajo desempleo, baja inflación y no hay relación aparente. Si fuera una ciencia cuantitativa real, con un ejemplo de un país con desempleo alto e inflación altas, y esta idea de que hay una relación se acaba. En la macroeconomía, como todo es pseudociencia, podríamos ver cientos de ejemplos. Y no importa, siguen enseñándolo en la facultad. ¿Por qué? Pues porque es lo mejor que tienen. Nos hemos acostumbrado. Hay muchos experimentos, lo enseñan y lo siguen enseñando y lo vuelven a enseñar. No es científico, pero sobrevive. ¿Por qué? Porque están en este mundo, ¿no? En un mundo donde no hay método científico. Pero el planteamiento austriaco es distinto. Nosotros no decimos que podemos desarrollar estas relaciones cuantitativas para explicar el funcionamiento de la economía, porque no podemos hacerlo. Pero creo que sí podemos aprender muchísimo y muy útil acerca de la economía y las ciencias económicas, útiles, como digo, para las personas, pensando en la toma de decisiones utilizando la lente de las acciones humanas. Así que, por ejemplo, pensemos en la legislación sobre el salario mínimo. El planteamiento de corriente principal cuando se plantea este tipo de legislación, el abordaje sería intentar determinar las relaciones cuantitativas. Si subimos el sueldo mínimo, por tanto, vamos a pensar que el gasto agregado va a subir en tanto, el desempleo va a descender por cuanto. Existen estas relaciones que estudiamos y damos por supuesto que van a funcionar así, así que desarrollamos el modelo. Y luego resulta que el modelo no se materializa porque el mundo no funciona según nuestros modelos, pero seguimos dando palos de ciego, este modelo y el modelo anterior. Pero el planteamiento austriaco nos obliga a pensar en términos de acciones humanas. No pensamos en el agregado, no pensamos en el desempleo y en la inflación y la cifra agregada del salario mínimo. No, pensamos en términos de seres humanos. Si pensamos en la ley sobre el salario mínimo interprofesional, pensamos cuál va a ser la reacción de los seres humanos. El negocio que contrata a trabajadores, desde el punto de vista del empresario, si fueran a contratar a alguien pagando 10 euros al día y ahora resulta que hay que pagarle 20 euros al día, nosotros pensamos que desde el punto de vista del ser humano que gestiona ese negocio, ¿qué va a hacer? ¿Por qué pagaba 10 euros? Pues probablemente pagaba 10 euros porque era la productividad marginal del trabajador. Imaginemos, esa persona nos da 12 euros adicionales de ingresos, así que le pagas 10 y te quedas con 2, pero si le tienes que pagar 20, ¿qué vas a hacer como ser humano? ¿Qué hace el ser humano? ¿Qué hace la persona? No le voy a contratar a alguien que añade 12 euros y me cuesta 20. No puedo. Así que si lo vemos desde la lente de la acción humana, no nos importan estas relaciones agregadas. Nos importa lo que está haciendo la persona. Y pensamos, esto va a dar lugar a mayores niveles de desempleo. Y empíricamente, si vemos, esta legislación se asocia con un incremento en el desempleo, la ley del salario mínimo. Así reaccionamos los seres humanos. Si tenemos que pagar más de lo que vale, no vamos a pagarlo. Así que acaba siendo cero, ¿verdad? Porque estas personas acaban por perder sus trabajos. Bueno, pues este es el planteamiento de la escuela austríaca. Luego el capítulo 2, valor. El concepto fundamental del valor. Y aquí nos distanciamos de la corriente principal. La escuela austríaca piensa que es subjetivo, así que no podemos medir el valor. No podemos tampoco plantear un valor cuantitativo que se le asocie. Pensamos en una cierta subjetividad, porque esto se da solamente cuando el ser humano valora algo. Vivimos en un mundo de escasez y tenemos que optar entre distintas alternativas. Y cuando empezamos a optar, empezamos a valorar. Y pensamos, esto vale tal objeto, esto otro vale otro objeto.
optamos por A en vez de B, nos gusta más la A que la B. Y si pensamos en términos de valor, vemos que es muy útil. Y es útil porque desde el punto de vista austriaco el valor no es intrínseco. Nada tiene un valor intrínseco. El valor está en nuestra mente. Es una propiedad que nosotros proyectamos sobre un bien físico. No es algo que intrínsecamente forme parte del ser. Como explica Menger, no es independiente. No hay una etiqueta que diga esto vale cuánto. No, los seres humanos decidimos el valor. Por eso en el 17 el petróleo tenía un valor negativo. Había que pagar, si queríamos utilizar la tierra, pagar porque se llevaran el petróleo, porque el petróleo era terrible. Y luego de pronto vimos que el petróleo servía para algo. Y en marzo del 2020, cuando todo se paró por el coronavirus, pues todos estos productores tenían una capacidad excesiva, no tenían dónde almacenarlo, así que de nuevo empezaron a pagar a las personas para que se quedaran con el petróleo. Así que, ¿cuánto vale el petróleo? Positivo, negativo, negativo, positivo, según cómo piense. Pero la química, las propiedades del petróleo siguen siendo exactamente las mismas. Esto es muy importante porque así podemos comprender el comercio. Y cuando comprendemos que la valoración es subjetiva, vemos que las cosas no valen lo mismo para todos. Y por eso tiene sentido el intercambio. Yo valoro algo menos que tú, tú tienes algo que valoras menos que lo valoro yo, y por eso nos gusta. Y por eso el comercio es beneficioso mutuamente, porque todo el mundo valora de forma distinta los objetos. Esto nos permite entender cómo tomamos decisiones los seres humanos. Y está la paradoja de agua y brillante, la comento en el libro. ¿Por qué el agua es barata cuando el agua es esencial? Nos morimos si no hay agua. Y los diamantes no son esenciales y son carísimos. ¿Por qué? Pues porque en el contexto de la valoración, en esta sociedad, el agua abunda, los diamantes escasean y, por tanto, vamos viendo cómo si hay mucho, vale menos. Pero si estuviéramos en una isla desierta sin agua potable, en esa situación el agua sería muchísimo más importante, sería más valiosa, mucho más que un brillante. Así que es subjetivo y comprenderlo es lo que hace que la economía tenga sentido. El tercer punto que comento en el tercer capítulo es el tiempo. El tiempo. El tiempo escasea, no es infinito y es distinto a los demás bienes. ¿Por qué? Por dos razones. En primer lugar, porque no crece. Es el recurso último. No se le puede dar la vuelta. El tiempo pasa inexorablemente. Y por eso escasea. Escasea porque conseguimos hacer más de todo menos del tiempo. Es una idea importantísima, que quizás no sea exclusivamente de la escuela austriaca, pero yo creo que encaja bien con la escuela austriaca. Y es que no hay ninguna limitación física o natural en la producción de cualquier bien físico. Podemos invertir más tiempo y podemos producir más. Así que podemos comprender que la escasez económica es un producto de la escasez del tiempo. ¿Por qué no tenemos más zinc o níquel o naranjas o coches? Pues no es porque haya un límite de cuánto existe, ¿no? Sino por el esfuerzo y el tiempo que dedicamos a la producción de estos bienes. Y hay un coste de oportunidad en función del tiempo. Así que no hay más naranjas, no porque queramos más coches, queremos zinc o oro. Y estamos economizando. El límite, entonces, no es cuánto exista de esto en la Tierra, o sea, no hay una capacidad fija. No, el límite es el que nosotros fijamos, es decir, cuánto tiempo estamos dispuestos nosotros a utilizar, a dedicar. Por eso, si queremos ver el tamaño del mundo, vamos a ver las minas. Soy muy generoso. Sería más o menos la mitad de un vaso de agua si comparamos con la Tierra, que sería una piscina olímpica. Cada mina, cada una de las minas, todas, es media taza de agua. Así que
Cuando la gente dice que les preocupa que se agote el agua o el zinc, pues hay 8.000 millones de personas, y los que llegaron antes, han conseguido utilizar media taza de lo que es este mundo. Así que este límite de los recursos no es

0: cuánta agua hay en la piscina, sino cuánto tiempo tenemos para sacar el agua de la piscina. Esto es importante, muy importante. La escasez no es la escasez del objeto físico, porque abundan. Cuanto más buscamos, más hallamos. La escasez es la del tiempo que podemos dedicar. Y por eso, todos los años vemos que hay más petróleo que el año anterior. Si vemos las reservas, sabemos hoy que hay reservas que van a más. Todos los años consumimos más, pero todos los años resulta que hay más. ¿Por qué? Porque encontramos cada vez más y más yacimientos. Así que consumimos, pero buscamos, buscamos y encontramos. Así que el límite no es la cantidad, el límite es nuestro tiempo. ¿Cuánto tiempo podemos dedicar al proceso? Los recursos entonces son cada vez más abundantes según va pasando el tiempo, aunque consumamos más. Y a mí me gusta hablar de la economización del tiempo. Estamos siempre intentando incrementar la cantidad y la calidad del tiempo que tenemos. Así lo pienso yo. Sí, economizamos, pero en última instancia son distintas manifestaciones de aquello que verdaderamente nos interesa, que es nuestro tiempo, cómo asignamos el tiempo a estos recursos. Y estableciendo así las bases en estos tres primeros capítulos, a la izquierda vemos esta lista de los capítulos, pasamos a la segunda parte del libro que se centra en la economía y habla de cinco maneras de economizar a título particular, que son las que podemos plantear cada uno de nosotros a título particular. Y luego, en tercer lugar, el orden de mercado, hablando del contexto social, cómo nos llevamos los unos con los otros, cómo economizamos, cómo actuamos para poder garantizar estas cosas que deseamos, a las que aspiramos. En primer lugar, el trabajo. Trabajamos, ¿verdad? Vemos que hay una liebre, tengo hambre, si trabajo, cazo la liebre y me la como. Bien, o sea que razonas y ves que puedes conseguir lo que buscas. Los animales también trabajan, es decir, cazan para comer y sobrevivir. Y esto nos permite producir lo que queremos. Hablamos del trabajo, hablamos del concepto del desempleo y luego una cosa muy importante a tener en mente acerca del desempleo es que el desempleo es algo que aflora en el siglo XX con el dinero inflacionario. Es interesantísimo. Si vemos Google Enclaves, lo vemos este gráfico a la derecha, es un servicio de Google. Introduces el término y ves hasta qué punto se utiliza el término. Hay una medición del porcentaje de veces que aparece estas palabras. El barrido es de millones de libros. ¿Ven la prevalencia? ¿Y qué ven? Pues ven que hasta principios del 20, del siglo XX, no se utilizaba el vocablo, la palabra desempleo. No se pensaba en el desempleo. La gente trabajaba o no trabajaba. Pero este concepto de desempleo, ¿verdad? Como problema, el problema del desempleo. Millones de personas que quieren trabajar pero no encuentran trabajo. Bueno, pues esto es un producto del sistema monetario que crea los ciclos y lo vamos a ver un poquito más adelante. Y esto lo vemos en este ejemplo de Suiza, cuando estaba en el patrón oro, prácticamente no había desempleo. Cuando se pasa al dinero inflacionista, vemos cómo el desempleo va siendo un asunto que cada vez se habla más. Parece como si dijéramos que se despega el concepto del desempleo en Suiza. A mí esto me parece muy interesante, ¿no? Y lo comentaremos en más detalle. Tenía que haber dicho que voy a repasar los capítulos, o sea que no voy a adentrarme en los detalles. Lo voy a comentar cada uno de los capítulos, lo voy a comentar un poquito por encima. Espero que les parezca bien. Y luego está la propiedad, la economía de la propiedad. Comprendemos que el concepto de la propiedad es importante, adquirirlo, cuidarlo, impedir a otros que accedan a esta propiedad. Esto nos permite mejorar la productividad. Y este concepto de la propiedad es la única manera para conseguir una economía de mercado, una economía en la que todos colaboramos porque respetamos este concepto. Es muy importante para la sociedad civilizada aceptar, como digo, el concepto del derecho a la propiedad. Es el fundamento de la economía de mercado, el cimiento. El sexto capítulo habla acerca del capital, que también es importantísimo. Es una forma de propiedad que se utiliza en la producción de bienes de consumo. O sea que el capital es tuyo no porque consumas, sino porque lo utilizas para producir los bienes que se consumen. Y esto es algo que nos diferencia de los animales. Aquí empezamos a superar a los animales. Los animales trabajan, nosotros también. Los animales tienen un cierto sentido de la propiedad. Nosotros sí tenemos un sentido de la propiedad. Pero el capital, ahí es cuando empezamos a construir herramientas y nos diferenciamos de los animales, porque con muy pocas excepciones los animales no utilizan herramientas, pero nosotros sí, y así somos más productivos. Y además el proceso productivo dura más, producimos durante más tiempo, conseguimos mayores niveles de eficiencia. Un buen ejemplo es el de la pesca, por ejemplo, puedes pescar con la mano y te haces con 2 pescados al día, o a lo mejor con un barco vas a conseguir 100, y si vas con un gran barco pesquero, pues vas a conseguir toneladas de pescados. Así que una cosa es la caña y otra cosa es el pesquero. Vamos viendo cómo se va mejorando la productividad. Esta capacidad de reconocer la importancia del capital es algo muy importante. Lo hacemos porque a medida que vamos viendo el capital, va mejorando nuestra vida de forma drástica. Todo el capital tiene que llegar del ahorro. El ahorro es lo que produce el capital. El pescador tendrá que sacrificar su tiempo para conseguir su caña de pescar. Tienes que levantarte de la playa, tienes que ir a trabajar para conseguir esa caña. O dejas de cazar durante un día y no comes ese día. Ese día lo has dedicado a hacer tu caña. ¿Por qué has sacrificado esa jornada? Porque al día siguiente vas a ser más productivo. Así que lo importante acerca del capital, es muy importante retener que sí exige el esperar para la gratificación, posponer la gratificación. Es un cierto retraso. Cuando diseñas el Boeing, por ejemplo, tienes que retrasar el éxito 9 años. Boeing tiene que pagar a los ingenieros durante 9 años hasta conseguir que ese avión despegue. Tienen que estar comprando los bienes de capital. Alguien tiene que poner dinero. Los accionistas de Boeing están utilizando su dinero que podían haber utilizado, yo qué sé, para comprarse un yate, para dar fiestas, para vivir la buena vida, pero no. Optan por colocar su dinero en el proceso de producción, porque esto les va a permitir un mejor retorno a futuro.
1: Así que solo a través de este retraso de la recompensa podemos acumular capital en primer lugar. Y bueno, por supuesto, esto es un tema en el que hay, la gente no entiende, la gente piensa que el capital es un regalo de los cielos, hay gente que nace con capital y otras no. Y la gente que tiene capital siempre explota a los que no tienen capital. Yo no creo que sea una manera correcta de enfocar esto. El capital no es maná de los cielos. Es algo que es complicado de tener porque tienes que renunciar al consumo. Podrías estar corriéndote juergas en lugar de, y tienes que renunciar a esas juergas para conseguir capital. El capital siempre se puede destruir solo porque renuncias a tu capital, no significa que vayas a conseguir lo que quieres. Se devalúa con el tiempo, siempre pierde valor porque las máquinas las máquinas son víctimas de la entropía y hay riesgos inherentes. Puede que tu idea de negocio no tenga éxito, puede que otra persona encuentre otra manera de llevarlo a cabo, la productividad no sea lo suficientemente buena y puede fracasar. Pero decir invertir en capital es una manera muy arriesgada y no ofrece garantías, y es algo que, bueno, normalmente es difícil es algo difícil que la gente pueda conseguir, pero no es algo que, no es un regalo como dicen muchos marxistas. De hecho, como dice Mises es un austríaco, y dice que la responsabilidad del capital para con la sociedad no es un privilegio. la gente no nace rica, tiene un privilegio y tiene derecho a conservarlo. Independientemente del capital, solo es capital si lo utilizas sirviendo a la sociedad, produciendo bienes para la sociedad.

que la sociedad valore más que lo que está, que el influjo a la producción. Así que si lo que metes en el proceso de producción no es, es más valioso, o si estás metiendo más de lo que estás sacando, estás destruyendo capital. Así que es una responsabilidad porque tienes que utilizarlo en servicio de la gente y mejorando sus vidas. Y si no mejoras las vidas de la gente, va a devaluarse y va de, y vas a perder el capital. Así que las únicas personas que tienen capital son la gente que utiliza el capital sirviendo a los demás. Por eso hay que enfocarlo como una responsabilidad más que un privilegio, que es que un, una responsabilidad más que un privilegio. Tienes que despertarte y utilizarlo, porque si no lo haces, pierdes ese capital. Y por eso el capital es tan importante y es tan difícil conseguirlo. Ahora, el capítulo 7 habla de la tecnología. Me gusta pensar en la tecnología como una manera en la que conocemos la economía, porque la tecnología es un tipo de capital, pero no es un capital físico. La tecnología es algo que introducimos al proceso de producción, pero como no es físico, es único en tanto en cuanto no se devalúa con el tiempo. Y la gente lo puede copiar. Una persona, basta con que una persona invente la rueda y miles de millones pueden copiarla y utilizarla. La idea es mucho más potente que la rueda en sí. Así que la tecnología es una manera de conseguir economía. Es la mejor manera de conseguir economía. Porque no se devalúa como el capital físico. Y la tecnología sustituye al empleo. Y esto simplemente mejora la productividad. Porque la gente ha dicho que las máquinas van a dejar a la gente sin trabajo. En Reino Unido estaban los luditas que rompían telares porque pensaban que les dejaría sin trabajo. Los costureros. Y aquí estamos 300 años después y la gente en Reino Unido tiene más ropa que nunca antes y tiene mejor estándar de vida y siguen teniendo trabajo si lo quieren. Y cuantas más máquinas, mayor productividad. No ha sustituido al labor, simplemente ha mejorado la productividad. La tecnología es como vamos de ser un mundo en el que tenemos esclavos que llevan cosas a la espalda, a carros de caballos, a camiones, a cargueros. Siempre hemos tenido gente que ha trabajado en el proceso de transporte, en la industria del transporte. Pero cuanto más capital tenemos, cuanto más avanza la tecnología, más aumenta la productividad y más productivas son estas cosas. Pero nunca nos quedamos sin trabajo en transporte. Tenemos más transporte, pero los trabajos antes eran muy duros y con una productividad muy reducida. El esclavo carga algo y anda. Ahora el empleado de transporte está en una sala climatizada y está a cargo de gestionar trenes automatizados o camiones automatizados en algunos sitios. Así que pensemos en cuánto trabajo más podemos hacer, todo lo que se puede hacer ahora, a lo que se podía hacer en el pasado. Así que el aumento en la productividad, de verdad, lo podemos ver como aquello que elimina la esclavitud. Esta nueva tecnología y esta nueva productividad hace que no sea económico tener esclavos. Cuando tenemos poca energía y baja productividad, tener un esclavo aumenta la productividad. Si consigues que otra persona trabaje para ti, la cantidad de energía que usas a diario se duplica, pero ahora tener todas estas máquinas, toda esta tecnología tan avanzada, tener otra persona con todas esas máquinas como esclavo, solo añade un beneficio marginal que no merece, y que no merece la pena tener esclavos para eso. Así que el pequeño aumento en la productividad, este aumento en la productividad acaba con la esclavitud, pero no acaba con el trabajo. Hace que el trabajo sea más valioso y hace que tenga sentido para el capitalista pagar mayores salarios porque el trabajador es más productivo. Y en el capítulo 8 hablo de la energía. Y bueno, normalmente no se habla de este tipo de energía y el trabajo, porque no se piensa como un aspecto económico, porque siempre pensamos
en temas de energía y cuánta energía podemos utilizar. Y nosotros avanzamos teniendo mayor energía a nuestra disposición. Pero lo que yo digo es que si pensamos en el marginal, no podemos tener suficiente energía, porque la energía es abundante. Los bienes económicos es lo que utilizamos en los márgenes. Es la potencia lo que importa, la energía dividida por el tiempo. El sol nos da más energía en un día que toda la energía que generan nuestras plantas en un año. No generamos tanta energía como el sol en un día, en un año. ¿Acaso significa que no nos hagan falta? No. La abundancia del sol no es lo que queremos. Lo que necesitamos es energía útil que podamos utilizar a los márgenes. Y esto es algo que tenemos que entender en lo que se refiere a análisis marginales. Así que, por tanto, lo que buscamos es la potencia. ¿Cuánta energía podemos aprovechar para poder aumentar nuestra productividad y cumplir nuestros requisitos? Y yo creo que por eso es más importante pensar en potencia que en energía. Y esto creo que nos permite entender por qué los hidrocarburos siguen siendo tan populares. Llevamos 30, 40, 50 años que oímos hablar de la transición energética, que la gente quiere abandonar los hidrocarburos a la eólica y a la solar, y los gobiernos han gastado billones de dólares en estos proyectos, y sin embargo el consumo energético sigue siendo el mismo en lo que se refiere a hidrocarburos. Seguimos consumiendo alrededor de un 80 o 85% de energía proveniente de hidrocarburos, y esto no desciende porque lo que buscamos no es energía en términos de eólica, solar, sino que buscamos potencia para tener esa energía donde la queremos, y para tener eso necesitamos, bueno, fuentes de energía que nos puedan dar potencia cuando y donde la queramos. Así que por eso yo creo que seguimos utilizando hidrocarburos, porque lo que buscamos no es tanto energía como potencia. Y nos dan la potencia donde y cuando la queremos. Así que economizamos no la energía, sino que economizamos potencia, energía en el margen. Y por eso digo que el gas y el petróleo son útiles. Y ahora vamos al orden del mercado, con comercio, dinero, mercados y capitalismo. ¿Qué es el comercio? El comercio es lo que tenemos cuando la gente economiza entre sí. Economizar en un contexto social. La gente puede interactuar de dos maneras: dando consentimiento y coaccionando. Consentimiento es dando permiso, y la coacción es en contra de la voluntad de otra persona. Así que aquí hablamos de, bueno, los acuerdos consensuados. Cuando dos personas llegan a un acuerdo, están economizando y llegan a ese acuerdo porque lo consideran de dos maneras distintas. Una persona lo valora más que la otra, así que ambas personas se benefician del intercambio porque ambas consiguen algo que valoran más. Entonces, así es como la gente se beneficia. Y así, bueno, el mercado consensuado, si algo se hace a la fuerza, una persona está forzando a otra, y al menos una de estas personas está quedando peor. La persona que fuerzan, bueno, evidentemente está peor que si no les forzaran. Si yo te obligo a, si yo le obligo a usted a hacer algo encañonándole, pues evidentemente estaría mejor si no hiciera esa cosa, porque si fuera mejor para usted, no me haría falta amenazarle con un arma de fuego. Así que bueno, el comercio es consensual y ambas partes se benefician porque están de acuerdo la una con la otra. Así que el comercio nos muestra que lo que se gana con el comercio es mejor que lo que se gana con la violencia. Si dos personas en una isla se pelean y una persona mata a la otra y se queda con todas las cosas de la otra persona, ya está. No estás solo en la isla para siempre, pero si hay dos personas y cooperan, entonces pueden beneficiarse mutuamente durante el resto de su vida. Así que es mejor ser pacífico porque puede comerciar. Y yo creo que esta

esta revelación es fundamental para entender por qué queremos vivir en una sociedad pacífica. Esta idea nos permite respetarnos y comerciar mutuamente, consensuadamente. Es mejor que cualquier otra cosa que se pueda conseguir por nuestra cuenta. Así que pensemos, independientemente, si viviéramos solos en una isla, independientemente de lo inteligentes o fuertes, van a ser increíblemente pobres, van a tener que levantarse todos los días, defenderse de animales, de la naturaleza, tendrán que conseguir su propia comida, independientemente de lo inteligente y fuerte que sean, va a ser muy difícil poder subsistir de una manera fácil, pero eso viene en un mundo sencillo y viven en un mercado de 8 mil millones de personas que son fundamentalmente pacíficas y puede comerciar. Bueno, entonces basta con producir una pequeña cosa y vendérsela a varias personas y será capaz de conseguir tantos recursos. Piense en lo mejor que es su vida cuando puede comprar ropa y comprar comida y comprar una casa trabajando en una sola casa. Si viviera en una isla, tendría que hacerlo todo de cero. Así que bueno, básicamente hay que entender la división del trabajo. Esto es lo que nos permite vivir en una sociedad pacífica y esto es lo que nos permite vivir mucho mejor. Y por ello debiéramos ser pacíficos, porque si estamos peleando, independientemente de lo inteligente o fuertes que seamos, si estamos peleando, no vamos a beneficiarnos más que si cooperáramos. Y yo creo que eso realmente es la clave de por qué la sociedad es positiva, porque la gente prefiere vivir en sociedad. Hay muchas personas que dicen cosas malas de la civilización y la sociedad, pero intento vivir sin civilización y sociedad y veremos qué tal les va. Por eso dicen esas cosas, pero luego no quieren vivir fuera de la sociedad. Así que, bueno, por eso el comercio es tan beneficioso, pero el comercio directo, intercambiar un bien por otro, es muy limitado. Porque está limitado por el hecho de que la gente no siempre quiere lo que tiene otra persona. Sin embargo, vivimos en una sociedad con una gran cantidad de personas dispuestas a comerciar e intercambiar bienes. Desarrollamos algo llamado dinero. Y el dinero es algo que todos utilizamos. Es un bien común que vamos a utilizar para comerciar. Y esto es lo que nos crea la posibilidad de que haya comercio. Y esto nos permite tener una mayor productividad. Así que, bueno, cualquier cosa puede ser dinero, pero la mayoría de los libros de economía piensan en el dinero como lo que el Estado dice que es el dinero. Se nos dice que el Estado imprime el dinero y si el gobierno no imprimiera el dinero, no tendríamos dinero. Entonces estaremos ahí incapaces de saber lo que hacer. No funciona así, en realidad, y desde el punto de vista austriaco, el dinero es un producto del mercado. El dinero aparece en el mercado de la misma manera que aparecen otros productos en el mercado. La gente se da cuenta de que hay una necesidad y actúan para cumplir esa necesidad. Así que si yo quiero comprar algo de usted y usted quiere comprar algo que yo no tengo y no quiere esto que yo tengo, pues tengo que encontrar algo que usted quiera. Eso es un medio de intercambio. Así que veo lo que usted tiene, veo lo que usted quiere, encuentro a alguien que lo tenga, lo intercambio con esa persona. Y ese es el medio de intercambio. Así que un medio de intercambio es cualquier cosa que utilicemos para intercambiar. No lo adquirimos porque queremos, porque tenga valor y no lo utilizamos para la producción. No es un bien capital, no es un bien de consumo, es un bien de intercambio. Eso es un medio de intercambio. Y cualquier cosa puede utilizarse como un medio de intercambio, pero si es un medio de intercambio, se convierte en el medio de intercambio. Ese medio de intercambio generalizado es lo que se refiere como dinero. Así que, bueno, esto emerge naturalmente en el mercado. Y si somos capaces de entender las cosas que pasan, que hacen que esto sea un buen medio de intercambio, podemos entender por qué algunas cosas aparecen como dinero. La escuela austriaca es la única escuela que explica el dinero como un producto de acción humana, un producto del mercado en lugar de como un producto del gobierno, un edicto del gobierno, y por eso tiene determinadas características que hacen que el dinero sea bueno y hay características que lo hacen negativo. Es divisible, agrupable, resistente, es difícil de fabricar, es homógeno y es transportable. Yo creo que a día de hoy es difícil de hacer porque yo creo que los demás ahora son, bueno, triviales. Esto es el auge del dinero y si tenemos dinero podemos tener mercados. Esto es la

0: economía de mercado. Si agrupamos a la gente, como os he dicho, la gente trabaja, tiene derechos de propiedad, tiene capital, intercambian y utilizan dinero. Si tenemos una sociedad en la que estas cosas pasan, tenemos una sociedad de mercado. Es un orden social en que la gente puede colaborar en altos números, ofreciendo bienes y servicios mutuamente para beneficiarse mutuamente de manera voluntaria, sin que haya una autoridad coactiva que dicte sus acciones. Así que la economía de mercado aumenta la productividad del trabajo de una manera enorme. Si está en una economía de mercado, va a ser más productivo. La gente coopera debido a su interés propio. Y la gente no nos obliga a competir. Nos despertamos todas las mañanas y cooperamos porque nos damos cuenta de que si no cooperamos, tendremos hambre. Y nos moriremos de hambre. Y debido a esta capacidad de coordinación, podemos coordinar y calcular todo a través de nuestro interés propio gracias a la posibilidad de poder llevar a cabo cálculos con precios que están denominados en dinero. Y bueno, esto es el concepto de la oferta y la demanda. Y así es como entendemos y lo entendemos. Así que, bueno, este sistema, esta economía de mercado, se llama el capitalismo. El capítulo 12 habla del concepto del capitalismo y lo explica. El capitalismo es un sistema de propiedad privada de los bienes capitales en el que los individuos pueden comprar y vender capital libremente y decir cómo usar su capital. Y ellos cosechan los beneficios, pero también, bueno, cosechan las consecuencias, tanto los beneficios como las tragedias. Al final, el capitalismo es la propiedad privada de los bienes de capital. Y esto es algo muy importante que hay que entender. Esto no es algo de lo que nos analicemos. Tenemos un mercado, podemos comprar y vender capital. Esto es fundamental porque si tenemos un mercado y capital, significa que los dueños del capital pueden llevar a cabo capitalización económica para ver cuáles son las mejores maneras de tener capital. Así que, bueno, mucha gente cree que el problema del socialismo es el problema de los incentivos. Que las sociedades socialistas fracasan porque no hay un incentivo para trabajar, porque no se enriquecen. Yo no creo que eso sea... Hay una verdad, pero no es el problema real de por qué el socialismo fracasa. Yo creo que es un problema de cálculo. Porque hay una imposibilidad de asignar capital si no hay un mercado en el capital. Eso es algo muy importante que no se puede solucionar con incentivos. Las sociedades socialistas obligan a la gente y les dicen que si no trabajan, les mandan al gulag. No ir al gulag es un mayor incentivo que enriquecerse. Así que el socialismo no tiene un problema de motivación. Han solucionado el problema de la motivación y cuando colapsó la Unión Soviética no colapsó porque la gente no fuera a trabajar, sino la gente iba a trabajar. El hecho era que las fábricas no funcionaban. ¿Por qué? Porque no podían llevar a cabo cálculos económicos. Así que vas a la fábrica de coches y no podían trabajar, no funcionaban porque no tenían zinc. Y como no tenían zinc, no podían fabricar coches. ¿Por qué no tenían zinc? Bueno, porque no podían llevar a cabo los cálculos para tener la cantidad propia de zinc. La fábrica de zinc no podía ofrecerles suficiente. ¿Por qué tenemos estos problemas en las sociedades socialistas? Porque la fábrica de zinc, la fábrica metalúrgica, la fábrica de goma y la fábrica trenes, todas son propiedad de la misma entidad. Esa entidad no ve precios, no tiene la capacidad de ver si debiéramos dedicar el dinero, el metal para hacia los trenes o de los coches. No pueden verificarlo porque no hay un mercado para trenes, no hay un mercado para coches, no hay un mercado para el zinc, no hay un mercado para el hierro. Y me gustaría que los socialistas entendieran esto, porque si lo hicieran no serían socialistas. Pero tristemente, la mayoría de ellos no entienden esto. Mises habló de esto hace 100 años, es una crítica muy potente del socialismo. Era tan potente que hizo que los socialistas cambiaran su ideología en los años 20. Y parte de la razón por la que el socialismo duró tanto es porque se dieron cuenta de esto y reformaron algunas de sus políticas y aceptaron que hacía falta una suerte de mercado, una suerte de propiedad que les permitió operar durante más tiempo. Así que, bueno, estos son los criterios de Mises para entender lo que es una economía socialista, una sociedad capitalista. La sociedad capitalista tiene una bolsa. Eso significa que el capital es privado y la gente puede asignar capital y venderlo. Y el valor del capital sube o baja dependiendo de cómo se asigna. Esto nos permite asignar capital de manera eficiente. Esto nos lleva a la economía del dinero, a la economía monetaria, a la política monetaria. Esto nos permite entender la preferencia temporal. La preferencia temporal es la gente de descuento del futuro. ¿Cuánto valora la gente su futuro comparado al presente? Todo el mundo valora el presente más que el futuro porque el presente es cierto y el futuro es incierto. Pero a medida que nos civilizamos más, empezamos a descontar el futuro menos. Así que valoramos el futuro más, lo seguimos valorando menos que el presente, pero lo descontamos menos y menos. Así que nos empezamos a orientar hacia el futuro y empezamos a rendir más. Y por eso empezamos a, bueno, dejamos de consumir, estamos atrasando el consumo, aplazándolo para generar más capital y poder generar mayor producción. Y esto aumenta la productividad y nos da un mejor estándar de vida. Y esto, de acuerdo a Hans Hermann Hoppe, es lo que llamamos el proceso de la civilización. A medida que declina nuestra preferencia temporal, pensamos más en el futuro, así que empezamos a aplazar el consumo y empezamos a acumular capital. El aumento en la acumulación de capital hace que el precio del capital descienda, así que el capital está más disponible, así que tenemos más capital, lo que aumenta la productividad, que es la idea de implementar el capital. Pensemos en cómo el pescador pesca más si tiene una caña y a medida que aumenta la productividad, esto significa que nuestros estándares de vida aumentan, esto significa que nuestro presente es mejor, así que podemos pensar más en el futuro y nuestra preferencia temporal desciende y acumulamos más y más recursos y empezamos a ahorrar más. Y esto es lo que llamamos la civilización. Así que si financiamos la inversión con un descenso en la preferencia temporal y estamos aplazando la gratificación, esto hace que la productividad aumente. Pero si financiamos la inversión sin aplazar o reducir nuestra preferencia temporal, entonces tenemos problemas. Y este es el tema del siguiente capítulo, crédito y banca. Hay dos maneras de funcionamiento del crédito y la banca. El crédito de materias es cuando el prestamista sacrifica consumo, esto es dinero que podría haber gastado, y lo invierte en capital. Ahí está dando recursos reales porque ha aplazado el consumo. Así que coge recursos que podría gastar en el consumidor y los invierte en un bien. Así que en lugar de comerse las semillas, planta semillas para tener más al año que viene. Pero hay otro tipo de crédito que es lo que pasa cuando los bancos dan crédito sin que nadie aplace el consumo, que esto es el equivalente de comerse el grano, y es que si tenemos un trozo de papel con una figura, con un dibujo, una semilla, es como una semilla. Eso es lo que pasa cuando los bancos o los gobiernos crean crédito. Y bueno, esto, la expansión del crédito no puede sustituir al capital. Eso es lo que dice Mises. Y esa es la teoría austríaca del ciclo de negocios. Por esto hay crisis, porque la gente invierte sin haber sacrificado la cantidad de capital necesario para que esto tenga lugar. Y bueno, y esto es la política económica. Y la sección final es como el orden del mercado es fundamental para la creación de civilización humana. Me estoy quedando sin tiempo, así que voy a explicar estos capítulos muy brevemente, pero los puede ver, pero se leen brevemente en las diapositivas. Y bueno, el primer capítulo habla de la violencia. Recuerdan que hemos hablado que el comercio es la manera en la que la gente interactúa de manera consensuada. Y esto es una manera en la que no infringimos sobre los derechos, pero también podemos utilizar la violencia y la amenaza de violencia, eso es la coacción. ¿Y qué pasa cuando la gente es coactiva? Bueno, eso es malo, por supuesto, la gente no lo quiere. Pero eso es otro bien económico. La libertad de la coacción y la libertad del abuso es un bien económico. Y la defensa de la violencia es otro bien económico. La mayoría en la que los políticos y los economistas piensan eso es que el papel del Estado es proteger a la gente de la agresión. Yo propongo una respuesta y es que el Estado es un tipo de agresión a la gente porque solo puede conseguir dinero a través de agresión y, bueno, actúa a través de agresión y, bueno, no es muy efectivo a la hora de parar la agresión. Así que el gobierno normalmente se presenta como la solución al problema de la agresión, pero si el gobierno es un monopolio. Hemos visto por qué los monopolios no funcionan para el capital, porque no funcionan en mercados, para los bienes. Si tenemos un monopolio de manzanas en España, vamos a tener un gran problema con las manzanas. Así que, porque funciona para la seguridad. Si hay un único monopolio, y cuando pensamos en temas de acción humana, si pensamos en esto, al final no funciona porque no hay un mercado y no hay una manera de asignar capital, y por tanto, el gobierno puede convertirse en un impedimento a una paz social porque viola estas normas, porque es un monopolio y no tiene que competir. Pero si echamos un vistazo, el mercado de defensa, la defensa la ofrece el mercado. La mayoría el personal de seguridad son personas privadas. Hay más empleados de compañías de seguridad que policías. De hecho, puedes decir que los policías no están a cargo de proteger a la gente, sino de proteger al gobierno. Si quieres proteger tu propia casa, tu propio negocio, si tienes un banco, si tienes una joyería y quieres seguridad, la gente normalmente contrata compañías de seguridad porque tiene sentido, porque debiera decir el gobierno quién consigue más o menos seguridad. Si todo el mundo paga impuestos, ¿cómo asignamos la seguridad? ¿La gente rica debiera tener más seguridad o debería ser la gente pobre porque vive en barrios más pobres? No hay una manera correcta de asignar de manera central porque no puedes llevar a cabo un cálculo económico. Y yo creo que esto al final es el problema de la defensa, y por eso aumentar la defensa es algo que se soluciona en el mercado, y por eso la gente compra su defensa en el mercado de manera libre. Así que, bueno, este es el tema del capítulo 17. Este es el capítulo 17, y finalmente el capítulo 18 habla de la civilización y cómo llegamos a lo que es la civilización. ¿Cuál es el rol de la economía? Así que podemos pensar en esto, que la civilización es el resultado emergente de los humanos actuando de manera libre para mejorar su bienestar, que es todo lo que hemos hablado. La gente, un mundo en el que la gente respeta la propiedad, que puede economizar de manera libre, que puede comerciar libremente y acumular capital y pensar nuevas tecnologías y aumentar su consumo energético. Es un mundo en el que avanzamos como civilización y podemos pensar en ello como podemos pensar que una civilización, el aumento de la calidad de vida y cómo la vemos de intergeneracionalmente, cada generación tiene una vida mejor que la predecesora. Y esta es la idea fundamental de la civilización. Y hacemos esto pensando en todo lo que hacemos en este mundo. Esto es lo que hemos hablado de los capítulos 14 a 15. Y la manera en la que hacemos esto es subyugando nuestros instintos básicos y dominándolos con razón. Como humanos nos damos cuenta de que nuestro cerebro reptil quiere pelear en todo momento. Pero solo suprimiendo y subyugando esto a nuestra razón, podemos respetar nuestra propiedad y vivir en una sociedad civilizada, y podemos tener una sociedad que mejore la calidad de vida con el paso del tiempo, lo que nos da una razón para vivir y sentirnos optimistas para con el futuro, para empezar una familia y para dar una vida mejor a nuestros hijos. Y por eso, bueno, por eso es la civilización nos hace tanto más poderosos. Nos mejora de manera subjetiva, independientemente de cuán agresivo sea uno, no tiene poder si está solo al compararle a alguien en la sociedad. Así que una niña de 10 años que sea parte de una civilización puede tener acceso a una pistola que le permitiría matar al animal más violento y peligroso, sea un animal humano o un animal no humano. Un tiro, una bala es suficiente para matarlo. Y una niña de 10 años puede apretar el gatillo. Esto es realmente lo que yo creo que es tan optimista la civilización. La gente que tiene una civilización siempre va a estar mejor, porque lo que podemos producir de manera colectiva, de manera pacífica, con una alta productividad, es increíblemente superior a lo que una persona puede producir ella sola, independientemente de lo inteligente o fuerte que sea.
1: Y la historia, desde luego, se puede ver como una lucha entre nuestros deseos, la fruta de la civilización, y los deseos básicos, instintivos, que buscan la satisfacción instantánea. Lo quiero, me gusta.

Pero no, aunque lo quiera, si no me lo llevo, no entro en conflicto, aprendo a cooperar. Va a ser más fructífera esta relación. Van a ser mucho más fructífero. Voy a conseguir mucho más de lo que conseguiría con la violencia. La humanidad avanza y cada vez, yo creo, somos más civilizados, aunque desde luego en el siglo XX nos hemos descivilizado. Porque recordemos que decíamos que la totalidad de la economía de mercado depende

0: fiat, que es muy inflacionario y pierde valor, todas las demás maneras de vivir la economía se ven socavadas, así que se destruye la acumulación de capital, el trabajo, nuestra capacidad de avanzar tecnológicamente, destruye la capacidad de contar con infraestructura, elimina la capacidad de comerciar, destruye el sistema capitalista. Todo ello socavado, como digo, cuando socavamos el dinero. Y yo creo que este es el impulsor de muchos de los problemas del mundo. Parecería que somos cada vez más bárbaros y yo creo que es precisamente porque se está destruyendo el dinero y la economía de mercado, que son los fundamentos de la civilización, los fundamentos mismos. Y por eso creo que Bitcoin es fantástico, porque creo que Bitcoin es la solución razonada al problema del dinero del gobierno. Es la solución tecnológica. Así vamos a poder impedir a los gobiernos destruir las civilizaciones con la destrucción del dinero. Desde luego que hay mucho que nos deprime de nuestro mundo, pero creo también que si pudiéramos impedir que los gobiernos destruyeran dinero, podríamos restaurar la civilización. Este es el optimismo que me caracteriza y la nota optimista con la que pongo fin a esta presentación. Muchísimas gracias.
1: Muchas gracias a la Fundación por la invitación. Jordi, creo que, bueno, enhorabuena a la plataforma editorial por editar este libro, porque realmente pues, va a ser un éxito. Lo está siendo, ¿no? Según me has contado, ya las ventas en online son enormes. Voy a cambiar al inglés. I'm going to switch now to English.
0: Paso al inglés. Wolfgang, estoy encantada de conversar esta tarde. La verdad es que llevo años siguiéndote desde que empezaste a publicar. Durante unos años gratis, ¿verdad? En el Elcano siempre he dicho que valía la pena, ¿verdad? Así que llevamos apuntados a Your Intelligence desde entonces. Y la verdad es que disfruto muchísimo de este análisis cotidiano, esos briefing, como dicen. A veces estoy de acuerdo, a veces no, pero siempre son perspicaces, útiles. Sin duda, a lo largo del tiempo vemos cómo hemos oyendo esa voz tan importante en este debate público en Europa, todo lo que tiene que ver con asuntos de tremendo calado, la Unión Europea, asuntos mundiales. Enhorabuena, enhorabuena, porque la verdad es que es fantástico contar con personas así.
2: Gracias también, Jordi, por esta presentación y por estas frases tan amables. Es verdad, España ha conseguido ser el primero. Alemania el último, me temo. Hasta julio no se publicará en Alemania y el porqué ya lo leeréis en el libro. Tiene que ver con cómo se trabaja en Alemania, que se tarda un poco más, parece ser, últimamente. Cuando inicié el libro, hace no mucho, hace un año y medio aproximadamente, no pensábamos. A ver. En Reino Unido sí que se recibió de manera entusiasta. Parece ser que en España también se está recibiendo de manera entusiasta, pero lo que no estoy tan seguro es de si también van a ser muy entusiastas la recepción del libro en Alemania. Va a ser interesante. Tengo algunos amigos con los que antes trabajaba hace mucho. Por ejemplo, el editor de una gran editorial de Alemania, antiguo editor, por lo menos. Una amiga, mejor dicho, que dijo que había leído el libro y que se lo había comentado a todo el mundo de su círculo. Por tanto, no sé, a lo mejor sí cabe la posibilidad de que algunos sectores al menos sí que les lo valoren. Pero vamos, la primera vez que pregunté había como 50 que lo habían leído. A lo mejor resulta que me equivoco, no lo sé. Bueno, en cualquier caso, muchas gracias a la Fundación Rafael del Pino por invitarme. Es un honor para mí. Y estoy deseando escuchar las preguntas, Miguel.
0: Empezamos con el título. Desde luego que menuda forma de explicar las cosas en una palabra, caput. Eso no hace falta traducirlo, ¿verdad? Caput.
2: Eso,

0: Efectivamente, es corta la frase y suena bien. No es como Schadenfreude, que es en alemán, pero más larga. A lo mejor hay un poquito de Schadenfreude en alemán en todo el mundo, para los que lean el mundo. Pero vamos a hablar un poquito de Alemania.
1: A lo largo del tiempo he trabajado, he estudiado Alemania y hay que ver que las cosas no están tan mal, ¿no? A lo mejor tendríamos que verlo, ¿no? Desde ese punto de vista. Y luego he visto el libro, he leído el libro. Me parece un libro extraordinario, francamente. Yo creo, a ver, estoy de acuerdo con el 85% del libro. El 85%. Está entonces esa pregunta de si podemos o no cambiar las cosas, ¿no? Podemos hacer algo en este sentido. Así que pensé, vamos a empezar con la economía. La historia, no, vamos a empezar con la historia y luego hablaremos de la economía y luego hablaremos de política y Europa, ¿no? Podemos empezar así, ¿no? Vamos entonces a formular la primera pregunta. ¿Cuándo se fastidió el invento? Hay muchas entrevistas, ya sé que se pregunta mucho, ¿no? Pero yo quería ser un poquito más concreto, porque no queremos distanciarnos, no queremos apartarnos, está toda la historia, el 60, los 70. ¿Crees que las cosas se fastidiaron con Merkel? ¿Fue Merkel la figura, el personaje decisivo? Porque hay muchas personas que no son tan conocedoras de la historia y piensan los años de Merkel fueron años perdidos porque no llevó a cabo las reformas, las inversiones necesarias, así que ¿se fastidió todo con Merkel? No.
0: No, estoy de acuerdo con esa valoración de que efectivamente se desperdiciaron 16 años, tardó mucho, es verdad, pero empezó antes, ¿eh? Empezó, de hecho, en el periodo de Gerhard Schröder, su predecesor, y de hecho empezó realmente con Helmut Kohl en los años 90. Y estoy incluso reculando un poco más, pero si realmente queremos ver dónde cambiaron las cosas, fue la reunificación alemana. Recordemos la reunificación. ¿Qué hizo Alemania? Creó una Treuhand, una compañía que se hizo cargo de todos los activos de Alemania. Entraron en ese Treuhand y el objetivo era asegurarnos de que subieran los sueldos de Alemania Oriental al nivel de Alemania Occidental lo antes posible para que no hubiera competencia. Para que las empresas alemanas, sobre todo los sindicatos, lo que más miedo tienen es la competencia de un sector de bajos sueldos en Alemania. Bueno, pues ese fue el principal motivador de hacerlo tal y como se hizo. Por tanto, lo que hizo Alemania Oriental al final, a Alemania del Este, ¿qué fue? No es que fueran peor en la economía de mercado, les gustaba la libertad, el marco alemán, esa imagen de Alemania Occidental, a los de Alemania del Este sí que les gustaba, y en aquella entonces no se preguntaron cosas tan difíciles como ¿qué va a pasar con la economía y con la productividad? La reunificación ha sido cara, realmente. Dinero gastado por Alemania Occidental, las transferencias que siguen teniendo lugar a Alemania del Este y en general, no sé cuál es el volumen, cada uno dice una cosa, pero más o menos 1 trillón de euros es lo que son las transferencias de Alemania Occidental a Alemania del Este, considerando que el crecimiento económico no es especialmente fuerte y que las diferencias políticas son muy grandes, no sé. A lo mejor si analizamos el mapa político de Alemania del Este, tienen un mapa tipo la Unión Europea, el partido más grande de cada uno de los grupos electorales. Veremos que en Alemania Occidental tenemos la CDU, que es el partido de derecha, centro derecha, y en Alemania es la EFD, que es el partido de la extrema derecha, la AFD, perdón. Y si vemos los partidos de la izquierda, tenemos el SPD, que no tienen mayoría única en ninguno de las áreas, el de Willy Brandt y Goldschmidt y Olaf Scholz. Olaf Scholz, su partido está totalmente apretado y los verdes tienen pocos áreas que han ganado, sobre todo ciudades donde hay universidades, donde sí que están más fuertes.
1: ¿Y qué hubieras hecho de forma distinta para la unificación?
0: ¿Qué habrían tenido que hacer? Básicamente lo que tienen es dos Constitucionalmente podrían haberlo hecho de dos maneras. Haber hecho que Alemania del Este

0: hubiera adoptado la constitución occidental, que es lo que hicieron, no podrían haber negociado una nueva constitución entre ellos. Y Alemania del Este, todo el mundo quería que fuera un cambio tan rápido que no negociaron. Alemania del Este, lo que hicieron fue que el sistema Trajan fue diabólico. Al final, la manera de hacerse, porque lo que hizo fue cargarse básicamente una economía. Fue imposible para Alemania del Este llegar a los niveles de productividad de Alemania Occidental, que fueron creciendo, pero en mucho tiempo. Imagínate que en España te obligaran este sistema hace 40 años, te lo impusieran, la economía habría sido pues muy afectada negativamente si te hubieran obligado los niveles de salariales y de seguridad social, etcétera, y todo lo que has adquirido a lo largo de un periodo de tiempo te lo imponen nuevo. Básicamente, Alemania del Este, eso es lo que tuvo que hacer. Alemania Occidental le impuso esto a Alemania del Este. El resto de Europa del Este evolucionó mejor. Al principio en la República Checa y en Polonia tardaron mucho, pero ahora les ha ido bien. A lo largo de un tiempo han ido ajustando poco a poco. Al principio su ventaja eran los costes, la producción era menor en costes, pero ya no ha pasado así, ya no. Sus sueldos han ido aumentando y están ya casi al nivel del resto de Europa Occidental y la productividad igual. En cambio, en Alemania del Este no lo hicieron así. Les hicieron subir los sueldos con poca productividad y esto causó una recesión. Pero bueno, no quiero hablar mucho de la reunificación alemana hoy realmente. Pero bueno, eso fue el principio de esta economía, este experimento en que Occidente impuso su voluntad a toda una región. Y al final, Helmut Kohl introdujo distintas reformas. Schröder. ¿Y cuáles son estas reformas? A la izquierda no, ¿eh? Gerhard Schröder, a la izquierda no tanto, sí, pero por distintas razones. Yo lo que opino de sus reformas de Gerhard Schröder es que cementaron la especialización alemana de la producción industrial, cementaron las exportaciones de Alemania con su sistema en base a los superávits de exportación e hizo que Alemania inicialmente y provisionalmente era más competitivo, pero había otras cosas que pasaron que eran un poco por casualidad. Una revolución de la cadena de valor en la revolución que empezó a los 90. Las empresas optimizaron su cadena de suministro.
1: Time production, that was a...
0: Sí, la producción justo a tiempo. Es difícil, efectivamente, el ser más productivo así, sí. Y luego la ampliación europea, eso es muy importante. En 2004 se aceptaron 10 miembros nuevos. Alemania fue el primero en sacarle provecho a eso, invirtiendo en bienes intermedios. Algunas partes de la cadena de suministro se subcontrataron a Europa del Este, a Alemania del Este, de hecho, y China. Y China, efectivamente, y China también. Fue complementaria para Alemania, así que China producía bienes de consumo, pero necesitaba bienes de capital para producirlos y entonces se los daba a China. China producía los bienes de consumo y, por tanto, Alemania se centró en los bienes de capital y todos contentos porque eran complementarios en sectores que no competían entre sí. Y la crisis de la eurozona importante también porque Alemania devaluó con respecto al resto del mundo un 15%, una devaluación real porque la devaluación del euro no vino acompañada de la alta inflación. De hecho, la deflación es baja. De hecho, en términos reales, la competitividad de Alemania en ese periodo era muy positiva. Y mi crítica entonces pues no parecía estar acertada. Parecía que yo decía que Alemania iba muy fuerte en 2005, los primeros 10 años de la administración de Merkel. Efectivamente, Alemania parecía que iba muy bien. Y ahora, por fin, en los últimos años, los 10 años anteriores, la gente se ha empezado a dar cuenta de que no iba tan bien. Sí, por eso va mal. Entonces, lo explicas en tu libro, ¿no? Que es un país que, en muchos modos, debido a su corporativismo en el sistema, hay diferentes literaturas sobre el capitalismo y parece que haber una conexión entre industria, bancos, políticos, en la industria pesada y en otras industrias que van muy bien. La química, la automoción, las industrias pesadas, el famoso Made in Germany. Pero, como has explicado muy bien, este es un país que encuentra difícil pasar del mundo analógico al mundo digital. Efectivamente,

Es interesante esto, porque en la Alemania en la que yo me creé éramos muy innovadores. Cuando íbamos a la universidad estudiábamos matemáticas o física o ciencias. Eso era lo que hacía la mayoría de la gente. Éramos un país de ciencias, por así decirlo. En mi familia se hablaba de debates técnicos sobre medidas y cosas de ingeniería. En los años 70, Alemania, éramos líderes en tecnología. En Estados Unidos empezaban a avanzar en tecnología, pero todavía no tanto. Bueno, sí, tenían un cierto interés en la defensa, pero el PC todavía no se había inventado, Internet no se había inventado. Y Alemania sistémicamente ha infravalorado la importancia de la tecnología, en parte porque no era tecnología alemana. La primera tecnología que no era alemana, los científicos alemanes participaron en la ciencia cuántica, en física cuántica, en esta revolución, en la Segunda Guerra Mundial y antes incluso. La mayoría de los científicos judíos abandonaron Alemania. Se fueron, ¿eh? No les mataron. La mayoría de los físicos se fueron antes de que les mataran. Llegaron a universidades americanas y participaron en el proyecto Manhattan. Y a partir de ahí, desde 1945, 2 años después, inventaron el transistor, 10 años más, y inventan los circuitos integrados. Así que empezaron a ir bien las cosas en América y fundaron luego el PC, el Internet. Por cierto, he leído un libro publicado por un profesor del MIT sobre cómo la vida digital cambia el mundo. En este libro, él criticó a Helmut Kohl y a François Mitterrand que se empeñaran en la televisión de alta definición, pero analógica, no digital, en los años 90. El proyecto Prestige lo llamaban, de alta definición, decían, eso sí. Tenían un término fantástico. Coup de force, no sé qué. Gratificación política en tiempos políticos finitos. Querían una tecnología que fuera valiosa mientras él siguiera siendo el presidente. Pero no sucedió porque no calculó bien el coste. El problema de la televisión analógica es que cada país tenía sus estándares, sus normas y no coincidían. No se compartían. Había diferencias. Cada uno tenía distintas líneas. Las tecnologías analógicas eran bastante complicadas. Y los alemanes, como sociedad, infravaloraron la importancia de lo digital. Otra cosa más a añadir. La crisis, ¿no? Las .com, las crisis del .com, las .com fue un factor, efectivamente. Ellos inicialmente estaban entusiasmados, pero perdieron. Fue peor todavía en Alemania, el Neue Mark. Era un mercado que no tenía nada de dinero, absurdo. Las peniques eran el penny stock. Y el mercado cayó, incluso el tulipán, ¿no? En los tulipanes, sí. Sí, bajaron como los tulimanía, ¿no? Sí, un 95%. Eso, en cambio, en Estados Unidos no pasó. Tuvieron la burbuja de los .com, pero no fue igual. En Estados Unidos la burbuja de las .com explotó, pero no se cargó las .com. Más bien al revés, empezaron las .com. En cambio, en Alemania sí que acabaron las .com. Fue un shock excesivo. Los alemanes tuvieron que darse cuenta entonces de lo siguiente. Bueno, tenemos una tecnología analógica muy buena, ganamos dinero. Pero el vehículo eléctrico nadie lo tenía en mente, efectivamente. Y pensaron, la tecnología digital, vale, está muy bien. Es como el cine para las películas. Para nosotros esto de las películas y el cine no se nos da bien. Se nos da bien los equipos pesados. Vamos a centrarnos en la industria. ¿Y tú crees que esa es la razón? Porque yo recuerdo que lo leí. En el libro, por cierto, no lo hablas mucho. ¿Tiene algo de el mundo digital que te invita al control? Y en Alemania estáis obsesionados con el que no te controlen tus emails, etcétera. ¿Lo ven como una amenaza a lo mejor? ¿Y es esa la causa? ¿Que intentan controlar eso y distanciarse de lo digital? ¿Puede ser que eso sea un problema digital, cultural, perdón?

0: que haya sido la razón por la que Alemania no haya progresado en eso, para respetar su privacidad, su intimidad, porque hay quien dice que teníamos antiguamente la guía telefónica con los números y las direcciones de la gente, ¿no? Antiguamente teníamos el listín telefónico con la dirección y ahora no, ahora todo el mundo quiere que nadie tenga su dirección y demás, ¿no? Es un poco contradictorio, ¿no? Lo sé. Como que a la gente le da miedo que le controlen. Bueno, esta tecnología no la inventaron ellos y yo esto lo aprendí de Alemania. Estaban muy cómodos con las tecnologías que habían inventado o habían ayudado a inventar, pero el coche, productos químicos, sí, lo conocían muy bien, pero la tecnología digital no lo habían inventado ellos y por tanto no lo conocían tanto. Algunos compañías automovilísticas, sí, utilizaron algunas cosas, pero la cultura de alemán era antidigital, como he dicho. Y la legislación de la Unión Europea, la ley de protección de datos, la de las criptomonedas, la de la inteligencia artificial, todo esto son legislaciones hostiles a este campo, porque sienten que intruyen en tu privacidad, efectivamente. Ursula von der Leyen es alemana y es la presidenta de la comisión elegida por la mayoría de EPP, el partido más grande que llega ahora al poder.
1: Vamos a incidir un poco. Susana Suboff y otros, cuando hablan acerca del capitalismo, han investigado y vemos que la cantidad de datos que entregamos a las empresas, lo que saben acerca de nuestras vidas, nuestros jóvenes, quizás las personas dedican demasiado tiempo a las plataformas y de alguna manera, no sé, hemos visto lo que ha pasado en determinadas elecciones y demás, ¿no? De alguna forma que un cierto cuidado, ¿no? Una cierta precaución. Es importante porque en última instancia puede que estas plataformas sean excesivamente poderosas. Van a tener unos efectos negativos en nuestra sociedad. Bueno, yo aquí diría que está el equilibrio, ¿no? La industria de la IA existe en Estados Unidos y en China y en menor medida en Reino Unido, pero no en la Unión Europea. Puede que haya alguna excepción, pero en términos generales no. ¿Por qué? Pues porque nos centramos en la protección del dato, no en el negocio del dato o compartir el dato. Sí, lo hacemos muy mal. Lo que es el automóvil eléctrico con inteligencia artificial no se va a dar en la Unión Europea. En la Unión Europea va a ser uno de los últimos lugares donde se permita ver automóviles que se conducen ellos solos porque solamente vamos a ver problemas y no oportunidades. Yo creo que se podría lograr un equilibrio entre la protección y la oportunidad de la legislación europea, y por cierto, esto lo recalcan los tribunales europeos, es al 100% algo que avala la protección. En los tribunales, las sentencias, vemos que este es el principio. Esta es la actitud, porque es lo que dice la normativa, la legislación. Primero el consumidor. Y no es así en otras partes del mundo. Yo creo que es un error. Yo creo que está muy influida Europa por Alemania. Yo creo que otros países europeos no han hecho nada. Interrumpo para preguntar entonces que no cree en esta tercera vía. Respondo diciendo que no. La verdad es que es justo lo contrario. Estaría bien, quizás, ¿no? Una tercera vía, aceptar la necesidad de que haya actividad comercial tradicional, ¿no? Introduciendo ciertas salvaguardas. Estas salvaguardas han de ser efectivas y no burocráticas, porque si no, asfixias la industria si hay tanta regulación. ¿A quién se le va a ocurrir en la Unión Europea abrir una empresa de inteligencia artificial? Porque no va a funcionar. Si lo quieres hacer, pues te vas a Dubái, te vas a UK, te vas a lugares donde la electricidad es barata, donde nadie te va a andar dando empujones. Es así. Hay un ejemplo interesante acerca de la cultura. Hay un autor en Alemania que se llama, no me acuerdo, creo que es Spitzer, Manfred Spitzer. Este autor, bueno, vende muchísimo, bestseller, ha escrito acerca de cómo las personas se van entonteciendo por las

lo digital, los móviles, por ejemplo. A ver, yo no creo que los niños deban tener con móviles, ni desde luego en los colegios jamás, pero no era esto lo que planteaba. Él piensa que todo lo digital debería de eliminarse del currículo. Cuando le preguntaron, pero bueno, no es algo que necesitamos saber, programación, estamos hablando acerca de cosas serias, no hablamos de TikTok. Y dijo, no estamos enseñando a los niños. No les enseñamos acerca de drogas, ¿por qué hablarles de lo digital? Esta es la actitud, es una especie como de fantasma malo que viene de fuera y la gente se lo ha creído. Yo tengo incluso familiares que citan el libro y me dicen, tiene razón. Bueno, así están las cosas, esta es la actitud en Alemania y es una actitud que prevalece en el mundo del automóvil, por ejemplo. Los alemanes pues no han visto la tendencia, no se han enterado, se centran en diésel, se centran en tecnologías que, ¿cómo decirlo? Antes, Ferdinand Piëch de Volkswagen, de la familia Porsche, decía que no cabe un coche eléctrico en mi garaje. A ver, este señor tiene un garaje enorme, porque Volkswagen, pues tiene Volkswagen, tiene Seat. Y también otros, y lo que él tenía también en su garaje era Maserati y un Bentley y Porsches muy bonitos, por supuesto, porque él es de la familia Porsche. O sea que él tenía muchos automóviles en su garaje, pero no un coche eléctrico. Porque el coche eléctrico, a ver, el sector del automóvil alemán es muy de señores, ¿no? Es de hombres, es una cosa de ingenieros. Y yo tengo esta sensación cuando alquilo un coche alemán. El otro día alquilé un coche alemán y me llevó 10 minutos enterarme de cómo subir el volumen de la radio. No lo veía. Bueno, lo entendí. Hay un lugar donde nadie coloca el botón del volumen, ¿no? Escondido. Podríamos pensar que el volumen de la radio estaría cerquita de la radio en sí, pero bueno, te lo tienes que aprender de memoria. O un manual, ¿verdad? Buscarlo en el manual. Y luego había otra cosa en este coche, era automático, que suelen ser fáciles de conducir, ¿no? O sea, arrancas P, R, D, no hay muchas alternativas. Pero ¿cómo lo hacen? ¿Cómo lo hacen? Pues es que me confundía, casi fui para atrás. Y esto es algo. Esto es algo que es así. Hablando con un conductor, con un dueño, ¿no? De una empresa de taxis de lujo en aeropuertos, ¿no? Un servicio que presta. Le pregunté, ¿tiene coches eléctricos? Y me dijo, lo intenté, pero los coches alemanes eran demasiado complicados. Pero pregunto, Alemania es el segundo productor de coches eléctricos del mundo, ¿no? Exportan mucho coche, ¿no? Y producen mucho coche eléctrico, ¿no? Parece que empiezan a entregarse, ¿no? Incluso en coches eléctricos. Mi respuesta aquí es que no ganan dinero y se han planteado el segmento equivocado, además del mercado. Los coches eléctricos alemanes, pues, a ver, el mercado está en el coche más económico. Lo van a lanzar, ¿no? Porque ese BMW está pensando en lanzar un coche que costará 20, 25 mil más o menos. Pero el problema con los chinos es que han adelantado al resto del mundo en la tecnología digital y desde luego en lo relativo a las baterías. Así que el problema es no es que los coches alemanes sean más caros, no, es un problema de la innovación. Los chinos han adelantado en cuanto a innovación. Y esto es algo inaudito, no lo conocen de antes. Y contaba un poco esta anécdota, ¿no? De lo complicado que era el coche alemán. En un Tesla, por ejemplo, es como un iPad. O sea, te metes en el Tesla y es como un iPad, se parece mucho al iPad. Es muy intuitivo todo en el Tesla. La temperatura, todo lo que necesitas, ¿no? Ahí está. Ahí está. Y lo ves de forma intuitiva, repito, no son complicados, no hay botones difíciles. No, es una cosa fácil. Mientras que los coches alemanes están plagados de botones. Así que creo que no han entendido el concepto del mundo digital, porque es un dispositivo digital, ya no es un automóvil, es un dispositivo que se mueve. Eso es lo que es. En Volkswagen estaban en China, intentaban competir.
Bueno, sí, tienes razón. Manufacturan coches eléctricos y son los segundos más importantes porque están los japoneses, ¿verdad?